0: soltando para el Cuti. El Cuti que la juega para Ezequiel. Ezequiel para Alexis, la tiene Argentina. Domina la bola por el medio, va para el Cuti. El Cuti que tira para Lisandro, viene por el medio, ataca Argentina. Pelota buena para que venga por el medio Lautaro, sacan de cabeza. Viene completando en el fondo Morales. Recupera Argentina que presiona, la tiene Ezequiel. Viene Palacios, juega por derecha, toca la bola para Nico Paz. Viene Paz, engancha, va con zurda, se resbala, cae. El árbitro dice que va a cobrar para Argentina, sí señor. Tiro libre, Celesti Blanco.
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0: Bueno, ¿qué pasó?
2: Le regaló el árbitro colombiano John Espina un tiro libre a la Argentina. Se había patinado en el enganche Nico Paz. Después agarraba la pelota con la mano. Es más, era salida para Bolivia por mano de Nico Paz. Terminó cobrando falta a favor de la Argentina.
0: Hay tiro libre para la Celeste Blanca. Va a poner la bola al área. La escaloneta está Prestiani. Está Nico Paz para darle con zurda. Tiro libre. Viene Nico Paz. La viene poniendo al punto del penal. Hay un rebote. La viene buscando Yay. Sale sobre el costado. Le viene quedando Paz de nuevo. Se perfila con zurda. Remata, pero viene sacando de cabeza a Morales, la gana Prestiani, la tira para Nico Paz, se juntan los que saben por aquel costado, balón afuera, lateral para Argentina, banda derecha.
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0: La tiene Ezequiel Palacio, la viene soltando para que la tenga Alexis McAllister, tira para Román Vega, el que juega en Rusia, la tira para Prestiani, viene Prestiani, pone el cuerpo, lo viene presionando Rocha, la tiene Prestiani, viene jugando para atrás para que la tenga Lisandro. Lisandro abre a la derecha para que le reciba el Cuti. Sale jugando el capitán, el general del fondo argentino. Pierde la bola Nico Paz. La robó Robson. Viene por la mitad de la cancha. Viene enganchando Vaca. Vaca que se tira por izquierda. Abre la cancha para Roberto Fernández. Fernández que viene jugando más atrás para que la tenga Rollo. La tiene Bolivia.
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0: Viene la bola para arquero Vizcarra. Tiró pegado a él. Lautaro ganaba por ahí. Casi, mi viejo. Ahí saque de arco, querido Santi.
2: Y Argentina que presiona alto, lo marca Lautaro Martínez yendo a buscar al arquero en los primeros tres minutos. El partido geográficamente se juega en territorio de Bolivia, intenta salir desde su arquero Bolivia y Argentina lo presiona en cuanto mueve la pelota.
0: Sale jugando Torres, tira el pelotazo al medio, viene anticipando Vega. ¡Ay! Se quedó Vega, Gerardo, Se quedó en el esfuerzo yendo abajo, se quedó dolorido en tres minutos, Gera.
3: Sí, señor, exactamente. Llegó desde atrás el jugador boliviano, lo tocó abajo, Vega se quedó en el piso, pero ya se pone de pie Sergio, por suerte.
0: Bueno, ahí se levanta el jugador de la Celeste y Blanca. El árbitro terminó cobrando una falta, tiro libre.
2: Sí, entre tantas cosas que hay para observar de la selección argentina, una es la renovación de los laterales. Y hoy lo estamos viviendo con dos que están posicionados a dar esa pelea. Giai y Vega.
0: Viene Julián, arranca el de Calchín, viene Julián, levanta la cabeza, viene la araña, la soltó para que entre Nico Paz, el centro al medio, un rebote, viene recuperando Argentina, la tiene Paz, Paz que domina, juega hacia atrás para que la tenga Palacios, Palacios para Julián, Julián de espaldas al arco, la tiene Argentina, la jugaron buena para McAllister, engancha Alexis, tira para Lautaro, se la lleva por delante, la saca Torres, pelota afuera, lateral para Argentina, cerca del área rival en cuatro.
2: Falló la conexión final entre Alexis y Lautaro, no se terminaron entendiendo, es cierto, en corto, entre muchos jugadores bolivianos. Pero Lautaro iba para un lado, la pelota que le dio Alexis fue para otro, por eso se diluyó el ataque de Argentina.
0: La tiene Lisandro, Lisandro que viene jugando para Román Vega. Vega que tira para Gianluca Prestiani, enganchó Prestiani, pasó un boliviano de largo, sigue Prestiani y va Rocha abajo y recupera la bola. La viene soltando para que la tenga Miguelito. Miguelito que viene jugando al medio. Viene el balón para que la tenga Robson. Robson que viene soltando a la izquierda. Va la bola para que la tenga por aquel lado, dominándole el equipo boliviano. Viene Roberto Fernández, juega más atrás, viene para Arroyo. Arroyo que hace la salida, la tiene Bolivia, llegando a los 5 del primer tiempo, 0 y 0.
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0: Recupera a Lisandro Martínez, la viene jugando el carnicero para que la tenga el Dibu. El Dibu vestido de naranja dentro del área, chicas, a la Argentina.
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4: Final en la Liga Proyección, en el torneo de reserva, Central Córdoba en Santiago del Estero, igualó 1-1 ante Newell's Old Boys de Rosario.
0: Sale jugando Argentina del fondo en 5 minutos del primer tiempo, el partido 0-0, abrazo grande el querido Hernán Valdés, que está prendido escuchando la transmi.
4: ¿Qué hace?
0: Está tomando un Fernet.
4: Bueno.
0: ¿Y sí? El partido se juega en Córdoba.
2: 70-30.
0: Se juega en Córdoba. Esto para mí 90-10, pero bueno. Viene Prestiani,
4: sí,
0: viene Prestiani en el oeste, se toma 90-10. Viene Prestiani, la viene jugando para Román Vega. Vega que domina la bola, cerca del área rival. La juega para Lautaro, la tiene Lautaro. Toca al medio, va para McAllister, levanta la cabeza. La juega para Nico Paz, de primera por derecha para Giai. Viene Alex San Lorenzo, la suelta para Alexis. Alexis que viene jugando para Giai. Giai que domina, suelta el balón para Julián. Viene la araña para Nico Paz. Paz para Lautaro, Lautaro para Paz. Paz que viene jugando para Palacios, Palacios para Prestiani. Viene Argentina, viene Prestiani y domina la pelota. Vértice del área, lo acompaña Vega. Va para Román, recibe Román. Román que viene jugando para atrás, viene Palacios. Toca Argentina, la suelta para McAllister. McAllister que viene abriendo la cancha. La suelta para el capitán, viene el general. Viene Romero, Romero que tira atrás para Lisandro. Toca y toca Argentina, Gijón.
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0: No sé si Bolivia defiende con 3, con 5 o con los 11.
2: No, con todo. Fíjate que recién Lisandro y el Cuti estaban casi en 3 cuartos de campo de Bolivia. Con la tenencia Argentina lo va empujando contra el arco de Vizcarra. Argentina es cierto, todavía no tuvo ninguna clara. El partido recién comienza, pero sí dominio absoluto desde lo geográfico, en lo territorial y desde la tenencia de la pelota. Argentina lo empuja a Bolivia contra su arco.
0: Dice Gerardo Murúa en Radio Nacional.
3: Se puso de pie, ni bien empezó el partido Leonel Scaloni, en este momento brazos cruzados. No le gustó la pérdida de Nico Paz. Le decía Excelsior Paz en la salida de hace un ratito que no arriesgara tanto los primeros apuntes de Leonel Scaloni.
0: Gijón, ¿le podemos mandar un saludo al señor Gustavo Jove, la voz del fútbol,
1: por
0: que está cumpliendo
1: que sí.
0: años?
1: Feliz cumpleaños, Gustavo Jove.
0: Viene Prestiani, con goles de Argentina que sea, ¿no, Jove? Me imagino que está en su casa festejando y viendo el partido.
1: Como
0: y escuchando Nacional. Yo estoy laburando acá.
1: ¿Cómo debe ser?
0: Viene Nico Paz, suelta para atrás, va la bola para el Cuti Romero, viene el capitán, viene Romero, levanta la cabeza, metido en el círculo central pero en campo de Bolivia, la tira para Lisandro Martínez, viene Lisandro con camiseta manga larga, la juega para el Cuti Romero, otro con manga larga, va para Nico Paz, ataca Argentina, tres cuartos de cancha, pelota por derecha, viene para Julián, Lautaro adentro, viene Julián, Lautaro adentro, el centro, un rebote, córner. Tiro de esquina para Argentina, Lucía.
2: Muy activo en el comienzo del partido Nico Paz por el sector derecho. Encuentra espacios para recibir, para darle aceleración, para encontrar un pase entre líneas, como recién para Julián. Tiene mucha participación en el comienzo del partido el jugador del Como.
0: Desde la punta derecha le va a pegar Nico Paz a la bola con pie zurdo. Levanta los dos brazos, viene Nico Paz, la tiró por bajo, la viene buscando McAllister, de espaldas al arco dentro del área. La soltó para Prestiani, Prestiani que quiere enganchar, va por afuera. Viene soltando el balón para que la tenga Nico Paz, Paz que pone el centro por bajo y viene sacando la bola a Arroyo. Cae por el medio, viene ganando bien Román Vega. Vega que la viene tirando para Lisandro Martínez. Martínez que viene por izquierda, mete el freno, juega para atrás, la tira para el Dibu, la tiene Argentina.
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0: Está Zárate escuchando, está Valdés escuchando, el resto del Fútbol Show Nacional está escuchando esta transmisión, Rodrigo Ruiz, están todos
4: bien. No sé, bueno. A ver que se reporten.
0: A ver quién dice presente del Fútbol Show. ¿Está Perazo escuchando esto?
1: Aro.
0: Terminando sus últimos días de vacaciones, el señor Eladio Arregui sale jugando, dominando la bola Argentina con Lisandro Martínez, que la tira para Julián, que viene a la izquierda, viene Álvarez, mete el freno, tres cuartos de cancha, deja un hombre en el camino, sigue Argentina, la viene soltando para Prestiani, Prestiani que va, viene Prestiani, pierde con la marca de Cuellar. Cuellar que viene jugando la bola para atrás para Torres, balón afuera, lateral celeste y blanco.
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0: Lateral celeste y blanco, lo va a hacer Román Vega, el que juega en el Zenit de Rusia, para reponer de manos. Vendrá el lateral por izquierda, la viene jugando cortita para Julián. Julián sobre la banda, viene tocando atrás el círculo central para que lo reciba el Cuti Romero. Viene el Cuti, levanta la cabeza, viene Romero por el medio, lo presiona Miguelito. Viene Romero, Romero que juega para Nico Paz, va por derecha, va por afuera, Giai. Primero viene pasando por Lautaro, Lautaro que viene jugando para que la tenga para aquel lado Giai. Giai para Lautaro Martínez, Martínez que juega más atrás para Cuti Romero. Romero que viene soltando la bola para Palacio, están los centrales por delante de Ezequiel Palacio, Santi.
2: No, claro, muy adelantados los centrales de Argentina. Hay poco espacio porque se comprime Bolivia, entonces el gran desafío justamente es eso, encontrar lugar ante tamaña compresión del equipo boliviano.
0: Paz que juega para allá y pone la bola al área, saca de cabeza a Torres por aquel lado, la viene recuperando Argentina, viene para Martínez, Martínez para Vega, Vega que tira para Alexis, Alexis que juega para Ezequiel, Ezequiel que viene soltando más atrás para que la tenga el Cuti Romero, Romero para adelante, viene para Julián que sale del área, pivotea. Larrea. Toca para que la tenga Palacio. Palacio para Nico Paz. Nico Paz para McAllister. Jugaba para Lautaro. Recupera Bolivia. Y sale jugando por izquierda. La viene tirando para Vaca. Vaca que pierde el balón. Recupera Julián.
2: Enseguida Argentina. Pierde la pelota y enseguida la tiene otra vez.
0: Argentina jugando en serio el partido.
2: Sí, sí, claro.
0: Muy en serio.
2: Y deberá empezar si el partido sigue con este guión aprobado afuera.
0: Viene Julián que tira para Lautaro, pero recupera Arroyo en el fondo. La juega al medio. A la bola para que la vaya a buscar por aquel lado Maraude. La pierde. Gana Argentina 90. Estos son los partidos que usualmente habría Messi con alguna jugadita.
2: Es cierto, sí, pero bueno, ya no está. Habrá que buscar otros recursos.
0: Prestiani por izquierda. Recibe Prestiani. 11 del primer tiempo. El partido 0-0 en el Kempes. 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La pivo a Lautaro Martínez, se queja de un golpe de Arroyo, va por derecha para allá y la juega atrás a la mitad de la cancha, sale el celeste y blanca.
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2: Hay un concepto futbolero que los entrenadores de equipos que tienen mucha posesión le dan una enorme relevancia, que es la recuperación post pérdida. ¿Cuánto tarda el equipo en volver a tener la pelota? Hoy Argentina está dando, creo que, el mejor ejemplo de eso.
0: La viene tocando por el medio Palacios. Palacios para Alexis. Alexis que viene soltando atrás para el Cuti Romero. Romero que juega para Lisandro. Viene el carnicero, viene Martínez. Martínez que juega para Julián, que viene en el callejón del 10. Se le va larga la bola. La viene jugando para atrás Bolivia. Va para arquero Vizcarra. Apuraba Lautaro. Saca Vizcarra. Viene buscando de arriba Román Vega. Pica el balón. La viene buscando Vaca. Vaca viene por derecha. Ganaba la posición y viene dominando Bolivia. Viene Maraude ahora sobre el costado. Se patina. Pero rozaba la pelota en Vega. Lateral para el equipo boliviano. Sale la verde.
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0: Paso por tu posición, Gerardo Morúa.
3: Bueno, Oscar Villegas aplaudió la salida de su equipo, llevar el juego lejos de donde estaba presionando Argentina. Es lo que le pide a su equipo cada vez que retrocede por el fútbol y el toque de Argentina.
0: McAllister que viene jugando cerca del área nuestra, la tira para que la reciba el Cuti Romero. El Cuti que hace la salida a la altura de la media luna, levanta la cabeza, juega de nuevo para Alexis. Viene McAllister, faltita sobre Alexis, que el árbitro dice que siga porque la tiene Nico Paz. Y ahí viene la escaloneta. Viene Nico Paz, la suelta atrás para que la tenga por el medio Palacios. Viene Argentina. 13 minutos, primer tiempo, estamos en cero.
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0: Prestiani que domina. Viene Prestiani, juega atrás, va para el Cuti. Pide ya ahí a la derecha, primero pasa por el peaje de Ezequiel Palacios. Palacios que viene jugando para Julián. Sale del área Julián. Tienen que retroceder mucho Julián y Lautaro también.
2: Claro, Santi, para participar del circuito y también para salir de ese lugar que es un embudo repleto de jugadores bolivianos.
0: Román Vega por izquierda, la juega por bajo, viene para Lautaro, va al piso, quiere evitar el saque del arco. Se termina yendo al lateral, repone Bolivia en 14.
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0: Rocha para reponer de manos, 14 minutos, primer tiempo. Ganó Vega en el lateral, robó la pelota argentina, pero cobran una mano. Tiro libre para el equipo boliviano. ¿Qué le pasa a Cristiano Rodrigo Ruiz? ¿Está mal? ¿Está nervioso? Bueno, ¿qué le pasa?
4: Fue la práctica de Portugal hoy, diferencias con Jorge Jesús. Publicó un comunicado en su Instagram. Dijo que después de la rueda de prensa de Jorge Jesús y tras una conversación con el presidente de la Federación de Portugal, decidí abandonar el campo de entrenamiento a su debido tiempo, contaré la verdad a todos los portugueses sobre las razones que me motivaron a dejar la selección. ¿Sí? Así que habrá que estar atentos a cuándo, no sé si será a través de un canal o sus redes sociales también, que cuente los pormenores, ¿no?, de su salida. Pues ya es un, me parece que es un chavo, está siempre.
0: O sea, salvo que cambie el entrenador.
4: Bueno, tiene 41, ¿no?
0: Sí. Viene Argentina con Nico Paz buscando por derecha y un rebote, balón afuera, lateral para Bolivia en 15.
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0: 15 minutos de qué, Santiago Lucía en Nacional.
2: De un partido que Argentina tiene la tenencia, maneja la pelota, que presiona y recupera rápido, que juega permanentemente en terreno de Bolivia. pero que todavía no le encuentra la vuelta para generarle situaciones.
0: Buscaba a Nico Paz, jugado para Prestiani, viene recuperando por el medio Robson, viene soltando a la izquierda, va para Roberto Fernández, Fernández que viene tocando al medio, la sueltan para Jesús Maraude, viene Maraude por el medio, levanta la cabeza, Cachecón del 10, lo espera McAllister para la marca, Maraude que viene jugando más atrás para que la tenga Robson, Robson que va al piso, falta, tiro libre para la verde.
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0: Tiro libre para el equipo de Villegas. Estamos con la operación técnica del Chelo Marín. Con el control central bien atendido por Charlie Zimbile, por Marcelo Díaz y toda la banda. Viene Bolivia por el medio. La viene jugando atrás para que la tenga Efraín Morales. Morales a la derecha para Torres. Viene Marcelo Torres. Saca el pelotazo largo. La viene buscando Román Vega. Viene corriendo por derecha buscando la pelota Rocha. Balón que toca Vega al córner. Tiro de esquina para Bolivia.
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0: Mira el córner que encontraron, Santi, ¿eh?
2: Claro, se estaba cayendo Vega, no le quedó otra que tirar la pelota al tiro de esquina, no podía arriesgar. Respira Bolivia, tendrá el primer córner, lleva el partido lejos de Vizcarra. Veremos cómo le va en esta aventura en el juego aéreo.
0: Murúa, le va a pegar Miguelito.
5: Le pega Miguelito, sí señor, desde la derecha con la zurda.
0: Miguelito, que es Miguel Terceros, para decirlo correctamente, ¿no? No creo que el DNI diga Miguelito, aunque la camiseta sí dice Miguelito. Le va a pegar el 7. Este que estaba jugando con Neymar tirando paredes en el Santos. Le va a pegar el número 7 de Bolivia, Miguelito, la viene poniendo al área, segundo palo. Saca de cabeza Palacio, pero hay falta en ataque. Tiro libre para la escaloneta.
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0: 17 minutos de esta primera parte, va siendo hora de un gol, Lucía. Gol de Argentina.
2: Sí, o que patea al arco, porque sí, todavía no pateó al arco.
0: Viene Nico Paz, va para Lautaro Lautaro, que la viene jugando para Bastián, y un rebote, saca del fondo Morales. Cae en la mitad de la cancha, la viene ganando el Cuti Romero, la juega para Palacio. Palacio de cabeza, tira por derecha, viene para Giai. Ha aparecido poco Giai en el partido, se muestra siempre, pero no ha jugado tanto para él. Viene Lisandro por izquierda, la tira para Prestiani. Prestiani que domina, falta, tiro libre para Argentina. Dice que siga porque la tiene Prestiani, que se paró y siguió con la pelota. La juega para McAllister, McAllister que tira para el Cuti. Viene el capitán, viene Romero, domina la pelota. Ahí viene Argentina, la viene jugando para que la tenga Ezequiel Palacio. Círculo central, pisa la bola, la pone abajo de la suela. Viene jugando para que la tenga el Cuti. Viene Romero, 18, primer tiempo, 0-0. Ofrendido a Nacional en cada rincón del país. El viernes estamos con Independiente, después estamos con Boca. Viene buscando la pelota y el sábado estamos de nuevo con Argentina. Viene por el medio Palacio, Palacio para Alexis, pelota para Lautaro, le pega en el taco, gira, la tiene en el borde del área, viene Lautaro, remató. Y en el borde del área se acomodó, se perfiló, le pegó abajo contra el palo derecho. Gol de Argentina, gol de la escaloneta. Lo gritamos, lo grito yo, lo gritamos todos, porque es de Argentina, es de Lautaro Martínez. 19 minutos del primer tiempo, la escaloneta, la celeste y blanca 1 en Córdoba, Bolivia 0.
2: Excelente definición de Lautaro Martínez, que parecía que no le quedaba la pelota, le pegó en el taco, hace un giro, se termina acomodando entre medio de los marcadores centrales, recibe de McAllister, que hizo una buena prolongación de Ezequiel Palacios, encontró la jugada por la calle central a la Argentina, por el medio de la cancha, así llegó la selección de Palacio para McAllister, de McAllister para Lautaro, que parecía estar un pasito adelantado. No hay VAR hoy. Definió, como nos tiene acostumbrados, uno de los mejores delanteros del mundo. Primer tiro al arco, primer gol de la Argentina y ya le gana 1-0 a Bolivia.
0: Dice Gerardo Murúa en Radio Nacional.
3: lo fue a festejar a un rincón allí donde suenan la Willington con la Ardile, gol 41 en 85 partidos para Lautaro. En 2022 ante Colombia por eliminatorias, Argentina ganó 1-0 en el Kempe. ¿Quién convirtió? Lautaro Martínez. Argentina ganó con un gol de Lautaro en ese mismo arco.
0: La voz de Juan Ijicón en Nacional.
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2: Agrego algo a lo que decía recién Gerardo Murúa, que tiene que ver con los números de Lautaro Martínez. Puede ser una noche histórica. Con este gol alcanzó la línea de Agüero como el tercero en la tabla histórica de goleadores de la selección argentina. Primero Messi, segundo Batistuta y ahora terceros Lautaro y Agüero con los mismos goles. Si hace uno más el Toro, queda tercero en el podio de los goleadores en la historia de la selección.
0: Viene dominando Argentina en el fondo, la tiene el Diego Martínez. Martínez que domina al borde del área. Saca el arquero argentino, la viene saltando para Alexis. Alexis que viene tirando para que la reciba Lisandro Martínez. Martínez que levanta el balón por izquierda, viene para Román Vega, la baja Vega. Juega para que la tenga Julián en el medio. Julián que tira para Alexis. Círculo central, abre Argentina, la tira por derecha, viene para Giai. Giai que juega para Ezequiel Palacios. Palacios que la viene tocando para McAllister. Viene McAllister por el medio, piensa el 20. La abre el Colo, la juega a la derecha. Va para Giai, Giai que tira para Lautaro. Lautaro que la viene jugando para que la tenga por el medio Palacios. Palacios que aguanta la pelota, la tira para Lautaro. Lautaro que mete el pase y un rebote, sale Bolivia del fondo. Quiere recuperar Argentina, la viene buscando Vaca, la pierde con la marca de Palacios. Palacios que viene jugando para que la tenga el Cuti Romero. Piensa Argentina, tres cuartos de cancha, campo rival. Viene el Cuti que viene jugando para que la tenga Nico Paz. Nico Paz que viene jugando para allá y ya, y toca, toca Argentina, Gijón.
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0: El Cuti Romero que viene por el medio, viene el Cuti, levanta la cabeza, círculo central. Abre a la izquierda, juega por bajo, va para Lisandro. Sí.
3: ¿Me acepta un dato y una trivia?
0: Claro que sí.
3: En marzo de 2016 Argentina ganó 2-0 aquí ante Bolivia por la eliminatoria rumbo a Rusia. Marcaron Gabriel Mercado y Messi de penal. Un solo jugador de aquel plantel está en este plantel hoy. En aquel momento no jugó, fue suplente. En este plantel también es suplente.
0: Ah, me pone a pensar, viejo. Me pone a pensar, a ver, era suplente. Ya voy, porque viene Argentina por izquierda, viene para Román Vega, saca el centro, un rebote, pelota al córner o lateral. ¿Qué va a dar? ¿Va a dar córner o lateral, Gerardo? Lateral. Lateral, sí.
5: Para mí fue lateral, Sergio.
0: Sí, lateral termina dando. ¿Lo sabe Lucía usted?
2: No, pero es un buen momento para que repita el banco, Gerardo.
6: Ahora ya lo sé.
2: Acercamos.
6: Yo ya acerté, Muro.
0: Ya acertó Muro, bueno. Ya me dice después de lateral, viene Román Vega, la tiraba para Julián, sacan del fondo, la viene bajando Macante, la tira para Vega, revienta la pelota Borribia sobre la banda derecha, la viene jugando para Miguelito, traba Lisandro, el carnicero, la tira afuera, lateral para el equipo visitante.
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0: Julián que juega atrás en la mitad de la cancha para que la tenga el Cuti Romero. Entonces, ¿cómo es la trivia, Morúa?
3: El único jugador que estuvo en ese 2-0 de 2016 ante Bolivia en el Kempe y hoy está en este plantel.
0: ¿Y ese día estuvo en el banco o hoy está en el banco?
3: Las dos veces estuvo en el banco, en aquel momento y hoy también.
0: Mire el dato. ¿Es el que usted dice, Ruiz?
6: Para mí sí.
0: Bueno, a ver, espere, tengo que mirar la planilla. A ver que tengo en el banco de Argentina, ¿no? Viene Argentina, pelota por derecha, viene para Julián, viene Julián, se perfila, remató, lo trabaron, córner. Tiro de esquina, celeste y blanco.
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0: Va a venir el córner para Argentina, Santi.
2: Sí, yo creo que lo tengo, ¿eh? El interrogante de Gerardo, no lo quiero decir, pero...
6: Te voy a dar una pista. No es pelado.
0: Es el 15.
1: ¿No es Sergio?
6: Tiene rulos.
0: Viene Nico Paz, pelota al área, sacan de cabeza, otra vez córner Gijón.
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0: 25 minutos, primera parte, gana Argentina 1-0, viene el córner, Nico Paz cerrado. ¡Oh! atrás Balcuti sacando cabeza. La viene buscando Alexis. Macalister que tira para Nico. Nico para Prestiani. Prestiani que viene por derecha. Trabó, perdió el rebote. Le queda Paz. Viene Nico Paz. Remató. Pega en un hombre de Bolivia. Rebota la pelota en Cuellar. Se va afuera. Nuevo lateral para el equipo de Scaloni.
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2: Parece que pincha rata que está buscando.
0: Ah. ¿Es pincha rata el suyo, Ruiz?
6: Sí, sí, sí.
0: Viene buscando por el medio GI. Suelta la pelota, la viene jugando para que la tenga Martínez. Martínez que viene jugando para Vega. Vega que agranda la cancha, la tira para Prestiani. Prestiani que domina. Viene Prestiani. Domina la bola, la juega para atrás. Viene para Martínez, toca Argentina en el medio. Y Murúa, ¿es pincharrata o no es pincharrata?
5: El único que repite, y creo que acertaron ustedes, es Jerónimo Rulli.
0: Mire usted. Mirá vos. Era el arquero suplente de aquel momento.
5: Sí.
0: Viene Román Vega.
5: Suplente de Chiquito Romero.
0: Viene buscando Argentina. Viene para Lautaro. Engancha a Lautaro. La juega al medio. Es buena. Viene para que la tenga Argentina con Alexis. Lo busca Juliana. Y un desvío. Termina en las manos del arquero Vizcarra. Sale Bolivia en 26.
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2: El partido no cambió después del gol de Lautaro Martínez. Argentina sigue en la búsqueda, dueño de la pelota, gobernando la mitad de la cancha, instalado en terreno de Bolivia, que por ahora no puede reaccionar ante lo que fue el gol de Lautaro ni dar ningún síntoma de cómo puede llegar hasta el arco del Dibu Martínez.
0: Viene ganando Prestiani, Prestiani que tira para Lisandro, Lisandro que juega sobre la banda derecha, la viene recuperando Miguelito. Miguelito toca al medio, va para Cuellar, Cuellar que viene jugando sobre el costado, toca para Miguelito, rebota la pelota en Román Vega, se va el balón afuera, lateral para Bolivia, 9:30 de la noche en todo el país.
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0: En 27 minutos del primer tiempo, dice Rodrigo Ruiz Radio Nacional.
4: Recordemos que mañana se define el último semifinalista de la Copa Argentina, 21-15, en el Tito Tomaguelo. Platense, Estudiante de La Plata, Facundo Tello va a ser el árbitro, espera Atlético Tucumán en semifinales.
0: ¿Qué pasó con Vega y con Miguelito, Gerardo?
5: Se pusieron cara a cara con Miguelito, ni más ni menos. Me parece que Miguelito, cuando fue a presionar, le dio algún manotazo, pero no pasó mayores, interrumpió el árbitro Ospina rápidamente.
0: Sale jugando el Cuti Romero, que es local acá. Viene el capitán de Argentina, viene el Cuti, levanta la cabeza, busca compañía, la viene jugando para Alexis, lo traban. El rebote sale por derecha, la viene dominando Ezequiel Palacios. Palacios que viene jugando al medio, viene para Alexis, domina Macalister, sale por derecha. El de la hamburguesa que la viene jugando para que la tenga por aquel lado, dominando la Palacio, Palacio para Nico Paz. Nico Paz que viene tirando para Palacio, Palacio para Alexis. Alexis que juega atrás para el Cuti. El Cuti que tira para Lisandro. Y sale Argentina y toca Argentina. La gente aplaude porque se arrima la mitad de la gente a la escaloneta. La juegan para Prestiani. Prestiani para Alexis. Del otro lado va solo Jai. Juegan para Palacio. Pide Jai sobre la banda. Viene Argentina. Pelota al área para Julián. Era para Jai. La viene dominando el arquero Vizcarra, Santi.
2: Claro, pedía descarga en la proyección de Agustín Jai. El lateral por la derecha. El ex San Lorenzo que llegaba vacío. La jugada casi que tenía un sentido lógico, eligió quebrarlo Palacios, meterle la pelota encortada a Julián, tenía que ser para el 4 que llegaba vacío.
0: Palacios que la tira para Nico Paz, viene para el segundo parate, gritalo, la toca por arriba, ¡gol! ¡Gol!

0: pasó, se la picó por arribita el arquero. Gran definición de Nico, que zurda ante la salida de Vizcarra. A los 29 minutos de la primera parte, una bola deliciosa le metió Ezequiel Palacios. Y Nico dijo, se va Messi, yo vengo a traer paz, estoy yo acá, la pico y defino bárbaro como Lionel. Gana Argentina en Córdoba, 29 del primer tiempo, la escaloneta 2, Bolivia 0.
1: Una definición de excelencia de un jugador notable como Nico Paz, de los que tiene que ganarse un lugar en la selección, que forma parte, evidentemente, la cara quizás de las más importantes de la renovación. Una muy buena pelota de Ezequiel Palacios y una definición inolvidable de Nico Paz.
0: Recupera Argentina rápido con Román Vega, dice Gerardo Morúa en el aire de Nacional.
2: El gesto de aprobación de Leonel Scaloni y la gran definición de Nico Paz, otra vez a festejar allí cerquita de la Popular, había convertido en los amistosos previos al Mundial, segundo tanto con la camiseta argentina.
1: Un nivel de efectividad de asombroso de la selección, jugadas netas de gol fueron los dos que terminaron con la pelota dentro del arco.
0: Sí, pero señor.
1: Lo que habla también que es un valor agregado de Argentina, que no te perdona. En cuanto queda mano a mano con el arquero o con posibilidad de definir, la pelota termina dentro del arco, como la de Lautaro y como la de Nico Paz.
0: Sale jugando el Cuti, toca Argentina, llegando a los 31 de la primera parte por Nacional, en el Fútbol Show Nacional. Estamos con Argentina, estamos con la escaloneta, el primero después de la Copa del Mundo. El sábado estaremos con Argentina y Burkina Faso. El martes estamos despidiendo a Leonel. Todo por Radio Nacional, la radio más grande del país. Viene Palacio, juega por derecha, viene para allá y ataca Argentina. Esto va a terminar en goleada, Lucía, le aviso.
1: Parece que es inevitable el camino. No recordamos que hay 8 modificaciones, seguramente ya en el entretiempo vamos a tener cambios y variantes.
0: Viene Nico Paz, el autor del segundo gol. La tira para Xiay. Xiay que domina. Tira para Paz. Paz que engancha. Viene con zurda. Viene Nico. Abre la cancha. La tira para Román Vega. Vega que aguanta el balón. La viene soltando para atrás para que la tenga Lisandro Martínez. Martínez que viene jugando para que la tenga el Cuti. El Cuti Romero dentro del círculo central. Viene el general. Viene soltando por derecha. Viene para Palacio que metió una bola deliciosa en el gol de Nico Paz.
1: Sí, impresionante. Pelota en profundidad, rompiendo líneas. Un mediocampista central que tiene un muy buen pase que lo acaba de demostrar con esa asistencia a Nico Paz. También participó en la jugada del primer gol. Palacios es el que le da la pelota a McAllister para que después asista a Lautaro. Muy importante tener esa capacidad técnica en los mediocampistas centrales.
0: Viene Argentina por derecha, la venía jugando sobre el costado. Si hay que tira para Nico Paz, tira un pase, cambio de frente muy largo. Corre en Vega, corre Martínez, le dice Vega, deja que llego yo. La tiene Argentina del fondo, Gijón.
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0: Apretado sobre la línea, sobre la banda derecha, allí hay, termina haciendo jueguito con la pelota, pero no se le fue. La tiene por el medio Julián. Julián que viene jugando para que la tenga para aquel lado Palacio. Perdió la pelota. Recupera Argentina con Alexis. El rebote deriva por izquierda. La viene buscando Arroyo. Juega atrás para el arquero Vizcarra.
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0: 33 minutos. Gana Argentina 2-0. Robó la pelota Vega. La juega para Julián. Julián que tira para Vega. Viene Román Vega. Pasa Prestiani. Viene para Gianluca. Viene por izquierda dentro del área. Enganchó. Pasó. Tiró el centro. Segundo palo. Corre Nico Paz del otro lado. La tiene Nico. Amaga. Nada por acá. Nada por allá. Abracadabra. La juega para atrás. Viene para Xiay. Se le va larga Xiay. Se la pellizca para igual que deriva en el Cuti Romero. Romero que la viene jugando para que la dejen correr. Viene para Nico Paz, dueño del señor del fútbol, ¿eh? Nico Paz se va adueñando del equipo futbolísticamente, ¿eh?
1: Y en la mitad de la cancha, a la hora de la elaboración, la creatividad, es muy activo Nico Paz, se mostró, la Argentina llevó mucho el juego por el sector derecho, un buen primer tiempo del jugador del Como.
0: Falta de McAllister, tiro libre para Bolivia en 33.
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0: Está de más preguntar si Argentina gana bien, Lucía.
1: No, claro, por supuesto que Argentina lo gana con total autoridad el el partido en 34 minutos, 2-0, y con la sensación que de seguir de esta manera el guión del juego vendrán algunos más.
0: Para muchos que están preocupados por la etapa post-Messi, hay que recordar que una de las mejores actuaciones de la escaloneta es ante Brasil en el Monumental sin Messi.
1: Claro, exactamente. Quizás el punto más alto en cuanto al juego colectivo de Argentina.
0: Viene Nico Paz, hizo un firulete, jugó para Julián, pelea Julián, recupera en el fondo Robson para Bolivia, la viene jugando para Arroyo, Arroyo para Cuellar, Cuellar para Arroyo, tira, pega Nico Paz, balón afuera, lateral para La Verde.
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0: 35 minutos, primera parte en Nacional, gana la escaloneta, gana la Celeste y Blanca 2-0.
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0: Cerquita de Scaloni, y dice Gerardo Murúa.
2: Recién se acercó al banco, tomó agua, cruzó alguna palabra con Pablito Aymar y volvió a pararse al costado del campo. No ha dado grandes indicaciones. Lionel Scaloni ve muy tranquilo el partido.
0: Y hay que viene dominando el balón por derecha, la juega atrás, señor.
4: Tenés Murúa está cerca de, ¿cómo se llama? El Pepe ese que cantó recién. Más que
0: el Pepe
4: Scaloni.
0: Brizuela.
4: Está tomando Fernet con el Pepe.
0: No, ¿cómo decir eso? ¿Qué estás tomando alguna bebida?
2: Volvieron con el tema de Fernet. ¿Me permite un consejo?
0: Sí, dele.
4: ¿Usted qué sabe?
0: Dele, dele.
2: 90-10, no duran dos vasos, así que quédense con el 70-30.
0: Sí, nos pega, ¿no? Lo que pasa es que Hernán Valdés...
2: Sí, es de los que más pega, sin lugar a dudas.
0: Acá en el oeste de la provincia de Buenos Aires, Hernán Valdés es un guapo.
4: No, pero no toma el conocido, toma otro.
0: Claro,
4: toma el que se fabrica allá en el oeste.
0: Cae peor, sí, bueno. Sí. 36, Gijón.
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0: ¿Usted cómo lo hace, Gijón?
3: Yo lo hago 73.
0: Ok. ¿Usted los móviles que viene metiendo el mediodía con Nicolás Álvarez?
3: 80-20.
0: Por ejemplo, pasa por La Boca. Hay puesto de chori.
4: De
0: bondiola, ese cuchito. ¿Usted le gusta algo?
3: Y se ofrecen...
4: Nah.
3: Difícil decir que no.
0: Está bien.
4: La tentación.
3: Exactamente.
0: Pero, ¿usted abona o...?
3: Soy de la escuela de Nicolás Álvarez.
4: ¿Ahora de canjearlo, sí?
0: Hay que matarlo para que mete la mano en el bolsillo. Bueno, partido detenido, Gerardo, y un jugador de Bolivia siendo atendido.
2: Y habrá que saberlo porque no sé si va a continuar el número 2, Diego Arroyo, que ya estuvo caído anteriormente. Está ahora al costado del campo siendo atendido por el cuerpo médico. Está de pie, habrá que ver si puede volver.
0: Todo suyo, Gijón.
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4: Mañana tempranito, Sergio, a las 7 de la mañana. No te lucía usted que se está levantando viniendo para la radio.
3: Exactamente,
4: a
3: esa hora.
4: Juega la Tri, como se dice, la Ciudad Ecuatoriana. La segunda presentación contra Japón.
3: Bravo.
4: Ella perdió contra Corea en su primera presentación. Y ahora contra el equipo nipón, en lo que es el marco de la Copa Kirin. ¿Se acuerdan de la Copa Kirin?
0: Sí. Bueno. Corea perdió con Uruguay después.
4: Claro, pero con
0: ganó
4: Uruguay.
0: Ganó Ecuador,
4: sí.
0: Y después perdió con Uruguay.
4: Exactamente. Sí.
0: Que había perdido con Japón, ¿era?
4: Sí, claro. Sí.
0: O sea, capaz que tiene chance de ganar a Japón mañana, Marcelo.
4: Puede ser, veremos.
0: Viene Palacio por el medio en 37. Valdés dice que lo sirve 80-20 el Fernet, ¿eh? 80-20.
4: Fuerte.
0: Es un tipo guapo, tío.
1: No, pero 70-30 es más fuerte que 80-20.
0: No. Sí, no.
1: Le pone 80 de Ferrey y 20 de Boca, 80, no creo.
0: Depende
1: no,
0: 80 de qué.
1: ¿De qué? Claro.
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4: ¿Qué dice Murúa? ¿Qué dice?
2: Volvió Diego Arroyo, pero no se olvide que la clave es la bebida gaseosa, porque el Fernet es una bebida...
4: Fuerte.
2: Es un aperitivo.
0: Claro.
2: Un...
0: Viene Palacios por el medio, toca Argentina.
2: Pierde el sentido si no se le da la medida justa.
0: Claro. Viene la bola para que corra Julián, viene el de Calchín por derecha, al centro al área, pega Morales, córner. Tiro de esquina, banda derecha, celeste y blanco.
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0: Y le va a pegar como toda la noche Nico Paz a la bola desde la banda derecha con zurda. Va a venir el tiro de esquina para la escaloneta, 39 minutos de este primer tiempo. Gana Argentina, lo vivís en la radio de los argentinos, lo escuchás en Nacional. Va a venir el córner, la viene jugando cortita, va para Prestiani, Prestiani para Nico. Nico Paz que domina, viene jugando para atrás, suelta el balón para que la tenga Ezequiel Palacio. Palacio que pisa la bola, viene jugando más atrás para que la tenga Román Vega. Vega desde el medio la juega para el Dibu Martínez, fuera del área. La tiene vestido naranja el Dibu, sale el de Mar del Plata.
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0: Viene tocando desde el fondo Argentina. Saludos para Mariana Fossati, que está escuchando desde el auto, está escuchando la transmisión. Qué grande Fossati.
1: Muy bien, te dije, Sergio, hace un rato, mucha gente en tránsito a esta hora siguiendo la transmisión de Nacional con la victoria parcial de Argentina. Así que un saludo a todos aquellos que andan en las rutas argentinas, en la ciudad de Buenos Aires y en el resto de las ciudades del país, escuchando y prendidos a la radio con el relato de Zarratea.
0: Lo comenta Lucía, el Nacional, con Gerardo Morúa, con Rodrigo Ruiz, con la voz comercial de Juan y Quijón. Viene Argentina, pelota por derecha, viene para allá y viene para el tercero. Y viene Argentina, la viene tocando el medio, se apuró Giai y la viene recuperando en el fondo Rollo, saca la bola. La quiere recuperar Argentina, pero la viene tocando para que la tenga en el medio Maraude. Maraude que viene jugando para Vaca, recupera la celeste y blanca. Viene para Nico Paz. Paz que viene jugando para Romero. 40, primera parte. Gana la escaloneta 2-0.
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0: Pelota al borde del área de Bolivia. La sacan del fondo. La roba Prestiani. Prestiani para Nico. Nico para Prestiani. Cortan fondo, en el fondo. La viene recuperando la celeste y blanca. Viene para que la tenga Macaliter. Macaliter para Giai. Giai para Prestiani. El centro al área. Y Vizcarra se queda con la pelota, llegando a los 41 del primer tiempo. 2-0 gana Argentina. Quedó dolorido Prestiani, Gerardo.
2: Sí, señor, otra vez ha ido el número 2, que me parece que en cualquier momento va a hacer cambio. A ver si lo aguantan hasta el entretiempo, Sergio.
0: Bueno, Prestiani se queja de un golpe en la rodilla derecha, y se pone de pie. 41 minutos de esta primera parte.
2: Sí, se puso de pie y vuelve a su lugar en la izquierda, Sergio.
0: Todo suyo, Juan Ignacio.
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0: Bueno, piden el cambio, Morúa.
2: Sí, señor, se va a ir a Arroyo, me parece que no daba para más recién, lo hacen para ganar un par de minutitos también los bolivianos. Sí, en cualquier momento se viene el cambio, ya te digo quién va a ingresar por él.
0: Se va a venir un cambio en Bolivia, Quijón.
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0: Arroyo sale lesionado, ¿no? Pero como si fuese un partido por los puntos donde Bolivia está cuidando el empate y haciendo tiempo.
1: Pero me parece que le está haciendo tiempo para que pueda entrar en calor su compañero, pero no se justifique, sabía que podía terminar, está el partido parado hace un minuto y medio de manera ridícula casi. Debe salir Arroyo, que entre su compañero.
0: Bueno, estamos esperando que se retire Arroyo.
2: Presentamos el cambio, Sergio.
0: Dale. Presentamos.
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2: Se va con el 2, Diego Arroyo, ingresa con la número 13, Leonardo Viviani, que no estaba cambiado y no tenía puesta la canillera.
0: Bueno, se viene la variante en Bolivia, lo cuenta Gerardo Morúa, dele Quijón, dele.
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0: Sale Bolivia del fondo, viene sacando la pelota al medio, pica la pelota, la viene buscando Román Vega, Vega que aguanta, juega atrás para el Dibu Martínez.
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0: Tira largo Alexi Macaliter. La corre por aquel lado Viviani, el recién ingresado, y lateral para Bolivia. 43 y medio, primera parte, ganamos 2-0.
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0: 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Viene Bolivia por el medio, la viene soltando para que la tenga Miguelito. Miguelito que viene tirando más atrás para Cuellar. Cuellar a la derecha para Rocha. Rocha que engancha, juega sobre el costado, viene para Viviani. Viviani presionado para que toque la pelota atrás, por aquel lado Bolivia, pero viene recuperando, presionando Argentina con McAllister, con Prestiani. Le queda Rocha, Rocha para Cuellar. Cuellar que la viene jugando para Viviani, se cayó solo, recupera Argentina.
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0: Palacios que roba, tira para Julián, parate, gritalo, está, tapó al arquero. Hizo una de más, Julián. Le hizo el enganche, el arquero se tiró y no pateó.
5: Claro, después tendría que haber definido antes, cuanto más te acercás al arquero, más te alejás del gol. Eso es lo que le pasó a Julián Álvarez. Tenía para definirlo, eligió un tiempo más, un control más, se acercó demasiado a la posición de Vizcarra y ya no le quedó ángulo para meter la pelota. Pedía definición ante la jugada.
0: Córner de Argentina, tiempo cumplido.
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0: Viene Nico Paz, se va a levantar el cartel con adicionado, pero viene Papo en el centro, cabecea McAllister. Afuera, saque de arco para Bolivia. ¿Cuánto más jugamos, Gerardo?
6: 3 minutos más, Sergio.
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0: Sale Bolivia dentro de su área jugando, presiona Julián, la viene tocando al borde. Va el balón para Cuellar, Cuellar que viene jugando por izquierda, toca para que la tenga para que lo Robson. Robson que viene jugando al medio, sale jugando Bolivia, quiere presionar Argentina, roba para aquel lado con Julián Álvarez, hay falta, tiro libre para la Celeste y Blanca.
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0: Primera parte.
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0: Gana Argentina 2-0. La van a poner contra el área. Corner para la Celeste y Blanca. Punta derecha, oreja derecha de la cancha. 47 minutos que se van a cumplir del primer tiempo. Vamos hasta el 48. Le va a pegar Alexis, que acomoda el balón.
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0: Tira McAllister, cabecea el Cuti Romero, queda en el área. El árbitro termina cobrando una falta en ataque. Tiro libre para Bolivia, se va al primer tiempo.
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2: Te voy a hacer una pregunta porque no lo recuerdo, Sergio Zarratea. ¿Tocó la pelota el Dibu Martínez?
0: Dos o tres veces con el pie. Que vino a buscarla acá fuera del área.
2: No lo recuerdo.
0: Pero después no. En el córner la despejaron. Ni siquiera tuvo que salir a buscarla. Viene Cuellar por el medio. Gana Lautaro. La tira muy larga para Nico Paz. Viene jugando Fernández. Fernández que viene tocando al medio. Y el balón para que la tenga por la mitad de la cancha Robson. Robson que juega para Rocha. Rocha para Miguelito. Viene Miguelito. Miguelito viene jugando atrás para que reciba el balón Robson. Robson que viene con la marca de Lautaro Martínez. Falta. Tiro libre para Bolivia en el medio.
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0: Bueno, damas y caballeros, el árbitro baja el telón de la función del primer tiempo. Se han ido los primeros 45 minutos en el Kempes. Gana la escaloneta, gana Argentina. Estamos ganando 2-0. Y vos prendido a Radio Nacional en cada rincón del país.
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6: Se va con tranquilidad el seleccionado nacional, muy aplaudido por la gente. El Dibu Martínez encabeza la fila india. Scaloni, como siempre, el primero en ir hacia los vestuarios. Bolivia demoró un poquito más, charló un ratito con sus jugadores, Oscar Villegas, mientras se iban a los vestuarios. No hay amonestados en el partido del Banco de Argentina. Musso, Rulli, Valerdi, X Fernández, Simón, Simeone, Saulé, Castro, Leonel Flores, Marco Mazzantuono, Nico González, Valentín Gómez y Facundo Medina. Por el lado de Bolivia, Panea, Gobea, Medina, Joaquín, Lima, Flores, Martínez, Villamil, López, Gómez y Melgar. Entró Viviani por
0: Arroyo. Ya se viene el comentario de Santiago Lucía. En un ratito el servicio informativo de Radio Nacional. Y ahora la voz informativa, el señor Rodrigo Ruiz.
2: Sergio Zarratea, en ratito se viene el comentario de Santi Lucía para este 2-0 parcial de Argentina ante Bolivia. Lautaro Martínez, que llegó el gol número 41 con la camiseta de la selección, está uno, como bien decía Santi, del Kun Agüero para convertirse en el tercer goleador histórico de la selección argentina. Nico Paz hizo el segundo tanto en una jornada donde no hubo fútbol, no hubo mucho internacional ni tampoco a nivel local. Sí, el fútbol femenino se ha jugado y se realizó el superclásico en esta nueva fecha del campeonato femenino en el predio de Seiza que posee River. De victoria visitante de Boca 2-1 ante el Millonario. También hubo actividad en el torneo promocional amateur, en el fútbol de ascenso. Y Defensores de Gleu, como visitante, le ganó 1-0 al Uribe Larrea. Y también hubo actividad por el torneo de reserva, la Liga Proyección, con muchos empates. Solamente la victoria de Rosario Central 2-0 ante Unión de Santa Fe. Y hace un ratito terminó en Santiago del Estero, Central Córdoba, igualó 1-1 ante Newell's Old Boys de Rosario. Mañana, recordemos, se juega el último partido de cuartos de final de la Copa Argentina. Platense, Estudiantes de La Plata, 21-15, será en el Tito Tomaguelo, con arbitraje de Facundo Tello. El ganador de este encuentro irá ante Atlético Tucumán en la instancia de semifinales. También tendremos, por supuesto, más actividad de la Liga Proyección con la fecha de reserva, amistosos

internacionales, lo dicho, 7 de la mañana, en lo que respecta a la Copa Quirín, la presentación de Ecuador, el conjunto de Marcelo Gallardo ante Japón, y también tendremos actividad de la Liga de las Naciones de la UEFA con 8 encuentros, los más destacados: Gales, Noruega, Dinamarca, Portugal, Grecia, Países Bajos y Alemania ante Serbia.

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3: 9:55 en la República Argentina. El presidente Javier Milei dijo que si vuelve a ganar habrá reformas históricas. El jefe de Estado realizó estas declaraciones al participar del coloquio IDEA por Zoom desde París.
4: A partir del 11 de diciembre del 27, la velocidad que van a tener las reformas van a ser únicas e irrepetibles en el mundo. Yo lo explico. Si nosotros lográramos un resultado similar al de octubre, pasaríamos a tener mayoría en diputados y estaríamos a cerca de 2 o 3 senadores del quórum propio. Por lo tanto, yo le aviso, la velocidad que van a adoptar las reformas en Argentina va a ser que en 6 meses no la puedan reconocer.
3: Demoraron a Máximo Kirchner en un control policial en San Luis. En el procedimiento secuestraron una camioneta que era buscada en la causa Otsur. Nueva visita del Fondo Monetario Internacional. El grupo de técnicos que visitó el país realizó la tercera revisión del acuerdo en curso, que si se aprueba habrá un nuevo préstamo de $900 millones. En la ciudad de Buenos Aires la temperatura es de 14 grados 4 décimas, humedad 73%, cielo nublado.
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0: seleccionado argentino de fútbol en este partido amistoso internacional 2-0 frente a Bolivia, en una diferencia que marca en parte lo que ha sido el desarrollo de juego en un primer tiempo donde la Argentina fue absolutamente superior a Bolivia en cada una de las instancias del juego. En un partido obviamente muy particular, en el marco de esta triple fecha de amistosos internacionales, pero que el foco argentino está puesto en lo que va a pasar el martes 6 de octubre, en ese día que será histórico para nuestra selección, porque se partirá la historia moderna del seleccionado argentino de fútbol en un antes y un después, tras esa despedida que vamos a vivir en el Monumental de Leo Messi. Pero previo a eso, estos partidos amistosos, donde desde el punto de vista del análisis, lo saliente es empezar a ver lo que será la selección argentina que se viene. Desde el punto de vista de la búsqueda, de la intención de juego, desde el método que tiene el seleccionado argentino, a la altura de lo que vienen mostrando los equipos de Lionel Scaloni. Ante estos rivales, menores también desde la jerarquía, donde Argentina impone un dominio desde el momento que se mueve la pelota, una tenencia sostenida absoluta, prolija, con mucha técnica, con secuencias largas de pase y paciencia para encontrar ese momento donde lastimar. Ha tenido el dominio geográfico del partido y una presión permanente, asfixiante contra Bolivia, consiguiendo además una muy rápida recuperación tras cada pérdida de pelota. De esta manera estamos marcando que el desarrollo le fue absolutamente favorable a la Argentina. En este marco de partido, donde Argentina lo metió a Bolivia contra su área, le manejó la pelota, la recuperaba rápido cuando la perdía, no tuvo demasiadas situaciones para convertir, porque es un equipo paciente también. Pero tiene además, como mérito, este equipo de Scaloni, un altísimo nivel de efectividad. Y la primera clara que le quedó a la selección argentina fue a los 18 minutos, un pase de Palacios para McAllister, la prolongación para Lautaro Martínez, parecía que se le escapaba porque le pega el taco, le rebota en la espalda, pero siempre se las ingenia cuando está en zona de definición Lautaro Martínez, para también amagar y tomarse un tiempo más y después sacar un remate cruzado para darle el primer gol a la Argentina. Estuvo muy activo Nico Paz, uno de los puntos altos de Argentina en el primer tiempo, zurdo, moviéndose por el sector derecho, mostrándose siempre como referencia de pase, algo parecido en la función, en el rol en el equipo, cumplía Gianluca Prestiani, pero del otro lado de la cancha, por el sector izquierdo, pero Argentina fluyó mejor cuando fue por la derecha. Una excelente definición para Lautaro en una noche que para él también puede ser histórica en caso de que consiga un gol más, porque lo convertirá en el tercero en la tabla de goleadores históricos de la selección argentina. Ganaba Argentina, el partido no cambiaba, seguía en el mismo guión, controlando la pelota, buscando el segundo, y llegó 10 minutos después a los 28 con una definición que lo pinta como jugador casi a Nico Paz, de excelencia, mostrando la técnica individual que tiene también en ese tipo de situación de juego, cuando tiene que definir apretado con el arquero, la picó por arriba, una definición de nivel del número 18 de Argentina, del mediocampista del Como, después de un muy buen pase de Ezequiel Palacios, un mediocampista central, de buena técnica, pase profundo, definición por encima del arquero de Nico Paz, y Argentina se ponía 2-0. Pudo haber un gol más en el cierre del primer tiempo, tuvo su chance Julián Álvarez, no definió cuando parecía que la jugada se lo permitía con mayor comodidad, después quedó demasiado apretado del arquero Guillermo Vizcarra y termina rebotando la definición de Julián en el cuerpo del arquero. Así se fue este primer tiempo con Argentina con un alto nivel de efectividad. Tuvo 3 claras, 2 terminaron en gol. La efectividad de Lautaro, la sapiencia, la jerarquía de Nico Paz, el buen nivel colectivo que tuvo el equipo de Lionel Scaloni, que parece que por el cambio de apellidos cambia la piel del equipo, cambian algunos nombres propios, pero lo que no cambia es su identidad. Le gana bien la Argentina 2-0 a Bolivia.
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3: Está Argentina en la cancha para disputar el segundo tiempo. Va volviendo Bolivia. Me parece, Gerardo, que Bolivia va a meter dos cambios, porque dos, solitos dos, vinieron antes que el resto.
4: Es uno y uno, porque el otro que está haciendo entrar en calor es Vivian, y el que entró en el final del primer tiempo, Sergio. Si querés, presentamos el cambio.
3: Dale, lo presentamos.
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4: Se retiró con la número 10, Ramiro Vaca. Ingresó con la número 9, José Flores.
3: Bueno, trata de poner un poquito más de ataque a lo nulo que ha sido el primer tiempo del ataque de Bolivia, ¿no?
0: Nada, un córner nada más. Después no tuvo ninguna aproximación de riesgo, no pudo hilvanar juego colectivo.
3: Arranca el segundo tiempo, damas y caballeros, comienza el show.
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3: Lo comenta Santiago Lucía con Gerardo Murúa, con Rodrigo Ruiz, con Juan Gijón, con el Chelo Marín en la aparición técnica, con Charly Simbile, con toda la banda. Viene Argentina, dispara Nico Paz, un rebote, queda sobre el costado derecho, la viene buscando Bolivia, rebotaba en Lautaro, balón afuera, lateral para el seleccionado visitante.
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3: El lateral de Bolivia que viene jugando al medio para que la venga a buscar el recién ingresado Flores. Viene trabando Argentina. Quiere seguir con la misma de la primera parte, que recuperar rápido y arriba. Y salen jugando por derecha el seleccionado boliviano con Rocha. Rocha que la viene tirando para Miguelito. Va Miguelito con zurda sobre la banda derecha. Lo va a encarar Román Vega. Juega para atrás. Va el balón para que toque Bolivia. Con tres amistosos, yo no sé si Scaloni va a hacer los 8 cambios, le digo, Lucía.
0: Sí, vos crees que va a guardar algo, pero tiene mucho.
3: O sea, si quiere probar, lo va a probar en el sábado. Y si quiere probarlo, probar el del martes.
0: Sí, bueno, pero además tiene los entrenamientos, ¿no? Tuvo mucho tiempo de trabajo también para ver a los jugadores en Ezeiza. Me parece que va, a medida que vaya avanzando el segundo tiempo, vas a ver que van a, si no llega a ser los 8, va a estar muy cerca. Es más, yo creo que va a ser los 8 cambios.
3: Ah, bueno, yo creo que en 5 se queda.
0: ¿Sí?
3: Bueno. Porque si no, también los desvirtuás. Y cuando vos desvirtuás el partido con los cambios, las pruebas que podés hacer no te muestran nada.
0: Bueno, en un ratito vamos a tener la respuesta. Yo creo que va por los 8. Sarratea dice que va sola y se queda en 5.
3: Ajá.
0: Veremos quién gana.
3: Murúa dice 6, seguro. Sale jugando Vizcarra, el arquero boliviano. La viene tirando a la mitad de la cancha. Viene ganando Agustín Gigay de cabeza. Tira hacia adelante. La busca Lautaro, no puede. Saca de cabeza en el fondo. Por aquel lado Fernández. Traba, mete Ezequiel Palacios. La viene buscando Cuellar. Recupera Argentina con Prestiani. Prestiani que la tira para Julián. Viene la araña. Viene Julián, le comete falta. Dice el árbitro que siga la jugada. Viene Bolivia. Pelota larga para Flores. Para mí parte en offside. Viene el 9. Viene Flores. Domina la pelota por derecha. La viene jugando atrás. Va para Miguelito. Se anima, le va a pegar. Viene Miguelito, toca por el medio, va para Cuellar. Cuellar que viene jugando por derecha, viene tocando la pelota Bolivia. La primera vez en el partido que se anima con gente y patean al arco. Y la tiran 10 metros por arriba del travesaño del Dibu también.
0: Sí, pero había que terminar la jugada, lo hace al menos. El número 14, Robson, probando de media distancia, un zurdazo sin riesgo para el arco del Dibu, pero por lo menos es una señal que puede ir Bolivia, que puede tener la intención de atacar a la Argentina.
3: Sale jugando Argentino dentro de su área, Gijón.
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3: 3 minutos, segundo tiempo, gana Argentina 2-0.
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3: El Dibu para Lisandro, Lisandro para Román Vega. Vega para adelante, para Prestiani, pelota larga. La viene buscando Lautaro, pivotea. Juega para Prestiani, queda corto el pase. La viene ganando Cuellar. Cuellar tira sobre el costado. Al balón para que la reciba Torres. Torres que tira más atrás para su arquero. Sale Vizcarra.
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3: ¡Vamos, Argentina! Viene buscando la celeste y blanca con Lisandro Martínez. Toca la pelota afuera. Lateral para Bolivia, llegando a los 4 del segundo tiempo.
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3: El Cuti Romero sale jugando del fondo, viene el Cuti, engancha el Cuti, pasa el Cuti, sigue el Cuti. El Cuti que la juega para Julián, Julián que viene tocando para Alexis, quedó corto el pase, recupera Bolivia y la juega para Miguelito. Se tira sobre la banda derecha, lo corre Julián Álvarez para la marca, sigue Miguelito, va el 7 de Bolivia. La tiene Miguel Tercero, se metió en el área y el árbitro dice que lo amonesta por tirarse, pero está tirado en el piso todavía.
5: Amarilla para el boliviano, Sergio.
3: No, pero estaba en el piso, tiene que esperar que se levante.
0: Sí, por simular a Robson. No dudó el árbitro, evidentemente vio con mucha claridad la jugada. Sí, la verdad que una exageración la de Miguel Terceros, el delantero del Santos, que lleva a que el árbitro lo amoneste por simular una falta que evidentemente no era.
3: Piletazo, Ruiz.
0: Recontra.
3: Presentamos el amonestado.
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4: El primero en Bolivia y el partido, el número 7, Miguel Terceros.
3: Nico Paz que la viene soltando para Giai, que viene por derecha. Giai toca el medio, viene para Alexis, piensa al 20. Abrió McAllister a la izquierda, viene para Vega, viene Argentina. Viene Román Vega, 5 del segundo tiempo, pone el centro. Rebota el balón en Miguelito, recién amonestado. La viene buscando Vega nuevamente, la tira el 33. Viene jugando para Alexis McAllister, McAllister para Prestiani. Prestiani que tira para McAllister, McAllister que domina. La tiene Argentina, toca en el medio, toca y toca, la perdió Lisandro. Quiere recuperar Gianluca Prestiani, falta, tiro libre para Bolivia.
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3: Gana Argentina 2-0, Luis, por Radio Nacional. 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
3: 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Viene Argentina, pelota para Giai por derecha, arranca la escaloneta, viene jugando Giai atrás para que la tenga Nico Paz. Nico Paz para Palacios, Palacios para McAllister, McAllister para Palacios, toca Argentina, 6 del segundo tiempo, gana 2-0. Viene Lisandro, la tiene el carnicero por el medio, el carnicero de Manchester. La viene jugando para que la tenga Palacios por el medio, va
5: Sergio.
3: Para el Cuti, sí.
5: Son 3 los hombres que se mueven al costado derecho del banco de Argentina. Valerdi, Colo Barco, Nico González, los primeros en salir a moverse.
3: Viene Lisandro, 3/4 de cancha, toca al medio, correte colombiano, correte árbitro que toca Argentina. Viene para Román Vega, Vega que viene jugando atrás para que la tenga Palacios. Palacios para Alexis, viene McAllister, juega para atrás, viene para el capitán, la tiene el general Romero. Juega para adelante, va para la araña. La araña que viene jugando para Nico Paz para la araña. Viene Julián por derecha, la tira para Giai. Giai para Nico Paz, Nico Paz que toca el medio, viene para Alexis, piensa Prestiani que se resbala en la media luna, va para Palacios, Palacios para Nico Paz, Nico Paz para Julián, Julián de primera, la juega para Giai, Giai para Nico, viene Paz, pone el centro, segundo palo, todos fueron adentro y pasa la pelota, sobra la bola, la viene buscando Miguelito, presiona Román Vega, va contra el banderín del córner, se la pellizca Vega, se la roba Vega, la tiene Argentina, viene Vega, va al piso, es falta, cobra el árbitro. Tiro libre para la escaloneta.
0: Y sigue activo Nico Paz pidiendo la pelota por la derecha, combinando, generando la sociedad con Agustín Giai, validando el primer tiempo que jugó también en el segundo, desde el punto de vista individual, de lo más destacado el mediocampista del Como.
3: 7 minutos casi 8 de este segundo tiempo. Tiro libre para Argentina a las 7 de la mañana en Nacional, primer round. Después Corolla en el aire, después el panorama federal, después llegamos nosotros a las 13 para hacer Pasión Nacional, después viene 100% Nora, llega Hernán Mundo en el segundo round de Nacional, y a las 7 de la tarde el segundo tiempo de Pasión Nacional. Tiro libre de Argentina, Nico pasa al área, viene el centro, el cabezazo, gol Romero. ¡Gol! ¡Gol!

0: grito yo, que lo gritamos todos. Gol de la escaloneta, el nuevo capitán, el general Cristian Romero de cabeza. Palo derecho y adentro, el capitán Cuti la manda al fondo de la red. Gana la Argentina en su tierra, en Córdoba. La escaloneta 3, Bolivia 0.
1: No había mejor estreno para el capitán que ponerse la cinta, asumir esa responsabilidad y además convertir un gol siendo marcador central. Va a buscar al área en el juego aéreo. Es imponente el Cuti Romero, un muy buen cabezazo preciso. Había sido buena la pegada de Nico Paz en el tiro libre, con la pelota abriéndose para que le quede de frente al Cuti Romero, que con un cabezazo implacable da el tercero a la Argentina.
0: Viene Bolivia por derecha, domina Miguelito, Miguelito que levanta la cabeza, piensa, pisa la bola, lo marca Alexis, juega para atrás, viene tocando el balón para Bolivia, diga Gerardo Murúa.
2: Quinto gol del Cuti Romero con la camiseta de la selección, festejo rodeado de sus compañeros y estrenando la capitanía, se vienen tres cambios en Argentina, atento Sergio, Se viene Franco Matantono, el Colorado Barco y Leonardo Valerdi.
0: Bueno, 2:30 y 24. Cambios que empezamos a presentar en el aire de Radio Nacional.
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2: Se va ovacionado el capitán después de haber convertido el gol. Se retira con la 13 Cristian el Cuti Romero. Le deja la quinta al Divo Emiliano Martínez. Ingresa con la 2. El que se perdió el mundial, desgraciadamente, Leonardo Valerdi.
0: Bueno, ahí está la primera variante en Argentina. Se viene el segundo cartelito arriba, Gerardo.
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2: Afuera con la 16, Gianluca Preciani. Ingresó con la 24, el Colorado Valentín Marco.
0: Y espera el 30, el que muchos decían que tiene que estar en la selección, se quedó fuera en el tramo final del Mundial, sí. Ingresamos hasta Antono.
1: Uno de los que ya usó la 10 de la selección. Sí.
0: Lo presentamos.
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2: Afuera con la 18, Nico Paz, y cuando vieron los tiros que entraba Matantono, vacionado adentro con la 30, Franco Matantono.
4: Un peinado medio de Beatles, ¿no?
1: Sí, Matantono. Es verdad, se fue el flequillo, el casquito de Playmobil.
0: Sí. Fue a Italia y ya metió otra onda. Viene Mastantuono, parece más alto y todo. Viene Mastantuono, la tira para McAllister, McAllister para Mastantuono. Abre Franco, pelota por derecha, viene para allá y domina el balón, vértice del área, viene Argentina. Viene Mastantuono, va a la personal, lo marcan tres, sigue Mastantuono. Hace un rodeo, juega para atrás, toca el balón para que la tenga Palacio. Lo atendieron a la pasada Mastantuono. Viene tocando Argentina, viene para que reciba Valerdi atrás en la mitad de la cancha. La juega para Julián, Julián de primera, toca para Palacio. Palacio que juega para Mastantuono, toca y toca Argentina. Tenemos 11 del segundo tiempo.
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1: En términos tácticos, Mastantuono se paró en el mismo lugar que estaba Nico Paz. Además es zurdo, jugando a la derecha, la misma función, el mismo rol parecido. El Colo Barco fue a jugar sobre la izquierda, donde estaba Prestiani, bueno, Valerdi obviamente parado como marcador central. Así se ubican los tres que hizo ingresar desde el banco el entrenador Lionel Scaloni.
0: Y ahí viene Argentina, va para Lautaro, viene Lautaro, el autor del primero sobre la banda derecha. La juega para Mastantuono, que cambia de ritmo. Viene Mastantuono de la diagonal para el área, levantó para el Colo Barco. Viene Barco, enganchó, le queda para la zurda, soltó por izquierda, viene el disparo. Aparecía Román Vega y aparece la pierna de Miguelito para mandar la bola al córner. Tiro de esquina para Argentina, llegó la celeste y blanca, Santi.
1: Sí, una buena jugada con los dos que llegaron desde el banco de los suplentes. Mastantuono haciendo la diagonal, el slalom hacia el área, encontrando al Colo Barco. Una buena descarga para el zurdazo de Román Vega. Termina en el bloqueo de Miguel Terceros. Y la posibilidad del tiro de esquina ahora para la Argentina.
0: Corner de Argentina, Gijón.
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0: Corner de Mastantuono, pelota al área, cabecea Lisandro. Fuera. Saque de arco para Vizcarra.
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0: ¿Qué se dice, Rodrigo Ruiz, a nivel informativo a esta hora?
4: Mirá, mañana continúa el torneo de reserva. Está viendo los partidos ahí muy buenos y atractivos. A las 15 horas, Independiente ante Boca Juniors. Tenemos 15:45 Vélez Argentino Juniors. A las 5 de la tarde, Talleres en Córdoba, Godoy Cruz de Mendoza. Y a las 7 de la tarde, en el River Camp, el Millonario ante Sarmiento de Junín.
0: Bastante tono para Julián. Julián que domina, engancha, va para adentro, le pellizcan la bola. La viene buscando, recuperando bastante tono. La tiene el 30, juega atrás para Valerdi. Valerdi que abre por derecha, viene para allá y toca Argentina. Juega más atrás para Valerdi y sale la celeste y blanca.
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0: Estamos llegando a los 15 casi del segundo tiempo. Lucía, ¿va a haber más goles?
1: Sí, claro. Si el partido sigue de esta manera, si no hay reacción de Bolivia, Argentina controla la pelota, busca insistentemente, no saca el pie del acelerador Argentina. Si acierta en la definición, posibilidades va a tener, así que tuvimos que tiene que haber.
0: ¿Cómo la lleva Murúa cerquita de Scaloni? Para que la perdió Bolivia.
2: Dale, perdón, con esto, Sergio.
0: Para que la perdió Argentina, se viene Bolivia, la jugaron al medio, viene Maraude. Afuera, lo cruzaron justo. Salida para la Celeste Blanca, me decía Gerardo Murúa.
2: Tranquilo, escalón y brazos cruzados, sin dar mayores indicaciones. Obviamente no le gustó la pérdida de Lisandro Martínez, pero ha visto con tranquilidad el partido por ahí. Se gira para comentar con sus asistentes el partido.
0: 15 segundo tiempo, gana Argentina 3-0.
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0: Casi de casualidad, Mastantuono termina dejando mano a mano Julián Álvarez.
1: Claro, porque la quiso controlar y le salió una asistencia que por poquito no se la llevó Julián Álvarez.
0: Sale Bolivia, viene de Cuellar, Cuellar por derecha, tira para Miguel Tercero, la tiene Miguelito, lo viene marcando Román Vega, engancha, va para adentro, juega atrás, va para Rocha, Rocha al medio, la tira para Rosson, para el partido el árbitro porque hay un jugador caído de Argentina, Gerardo. Lautaro, me parece que.
2: Señor, aquí no llego a ver quién es, Sergio, ya te confirmo.
0: Lautaro, ahí se pone de pie. Lautaro Martínez, el 22, caído, sí, 16.
2: El toro era, ya se levantó, Sergio.
0: Dale, Gijón.
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0: Viene Alexis McAllister por izquierda, va sobre la línea, pelea con Rocha, gana Rocha, viene Bolivia por adentro, gana Argentina 3-0, vos prendido a Radio Nacional, en el fútbol show nacional, enganchado por aquel lado, Robson pide en falta, cobra el árbitro, pero dice que es para Argentina, porque cuando cayó el hombre de Bolivia, la tocó con la mano, juegan atrás para Valerdi, Valerdi que tira para Mastantuono y arranca el 30, viene Mastantuono con el número que usaba en River en su debut.
1: Mastantuono. Es verdad, empezó a jugar en la primera división de River con la camiseta número 30, estaba siguiendo a Lautaro porque le termina pegando un jugador boliviano con el botín en la cabeza y parecía que tenía algún corte, ¿no? Si tiene sangre, tiene que salir por lo menos momentáneamente.
0: Palacios para Alexis, círculo central, toca y toca Argentina.
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0: Vamos rumbo a 23:30, historias de vida, y luego llega el clásico de la medianoche. Llega la 2, con él y ella, con Codevila y con Ferraris. La viene dominando Roberto Fernández. Cambio de frente, la tira derecha. Viene el balón para que la tenga Rocha. Rocha para Miguel Terceros. Viene Miguelito, juega atrás. Viene para que la tenga Bolivia. Tocan hacia adelante para que reciba Maraude. Maraude para Cuellar. Cuellar al medio. Va para Morales. Viene Efraín Morales. Agranda para Viviani a la izquierda. Viene Viviani, toca al medio. Toca y toca Bolivia. No pasa de tres cuartos de cancha. 18, segundo tiempo. Por Nacional gana Argentina 3-0.
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0: Morales para Bolivia, tira para Cuellar, Cuellar para Maraude. Maraude quiere encarar para el área, viene el 18, viene robando bien Agustín Giai. Giai que aguanta, sale por derecha, posición defensiva, la tiene Argentina. Toca al medio, buen pase para Palacios, Palacios que tira sobre la banda para Mastantuono y arranca Franco. La juega al medio, viene para Julián, Julián que tira para que la reciba Ezequiel Palacios. Palacios a la izquierda, viene para el Colo y arranca Barco. Y arranca Argentina. y viene el Colo Barco, pasa Vega, no lo ve Barco, sigue Barco, la toca al medio para Lautaro, Lautaro que gira, viene Lautaro, abrió por izquierda, viene para Vega, Macalister adentro, no tiraba en el centro, viene para el Colo Barco, la tira pasado, segundo palo y por las dudas, el 17 Roberto Fernández la manda al córner, tiro de esquina para Argentina.
1: Lo armó bien Argentina ese ataque con el Colo Barco en la conducción de la acción en ofensiva por el sector izquierdo, buenas participaciones también del futbolista del Chelsea, activo en el juego desde que entró el Colo Barco.
0: Bueno, Lautaro tiene que salir porque está sangrando, ¿no? Lo que contaba Santiago,
2: Gerardo. Exactamente, se dirige justo en el córner hacia afuera porque tiene sangre en la cabeza.
0: Bueno, con uno menos queda momentáneamente Argentina. Los 19 minutos del segundo tiempo, tiene un córner a favor.
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0: Más Tantuono, punta derecha, pie zurdo, viene Franco, pelota al área, el cabezazo. Ganaba Alexis Macalister por arriba. Saque de arco para arquero Guillermo Vizcarra.
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0: Salida desde el fondo para el equipo de Bolivia. Estamos llegando a los 20 de este segundo tiempo.
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0: Siguen atendiendo a Lautaro en el costado del campo de juego, Gerardo.
2: De hecho, lo están vendando, le están poniendo el típico vendaje en la cabeza. Va a volver en un ratito seguramente, pero todavía trabajan en ese corte.
0: Gana Valerdi en el fondo, juega para el Dibu, dice Rodrigo Ruiz en Radio Nacional.
4: Nahuel Vanegas es nueva incorporación de Independiente, lateral izquierdo de Tigre. Llega a préstamo hasta el año próximo y el rojo, por supuesto, utiliza el cupo que habilita AFA por la lesión ligamentaria que sufrió el juvenil Joel Medina, que ya fue operado con éxito, así que Nahuel Vanegas es nueva incorporación de Independiente.
0: El Independiente que anunció en la semana, 13 de diciembre, sus elecciones.
4: Sí, cuatro candidatos.
0: Mañana habla de uno de ellos en Radio Nacional, en Pasión Nacional, con el señor Nicolás Álvarez.
4: Muy bien.
0: Viene Bolivia en la mitad de la cancha tocando sobre la banda izquierda para Fernández, Fernández para Viviani. Viviani que recibe, viene Viviani. Juega para atrás el balón.
2: La Sergio,
0: viene...
2: Sí. Volvió Lautaro otra vez con 11 Argentina.
0: Bueno, así me gusta. La tiene Cuellar. Cuellar que viene sobre la banda derecha. La tiene Cuellar. Juega para atrás. Pelota sobre el costado derecho. Toca y toca Bolivia. No pasa nada. Ganamos 3-0.
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0: Viene por la mitad de la cancha Argentina, la tiran para Barco. Viene buscando el Colo, viene por izquierda, pide Lautaro con la venda en la cabeza. Falta, tiro libre, celeste y blanco.
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0: Morúa, acá hay gente que está escuchando Radio Nacional que pregunta si usted es de acá, es de Córdoba. Está más claro que sí, ¿no?
2: Está bastante claro, ¿no?
0: Está bastante claro.
3: Ha cantado que 8:40.
2: Bueno, aprovecho para contarle que hay 5 que se están moviendo a un costado, así que prepárese para los 8 campos.
0: No, floje que pierdo la apuesta con Lucía, floje.
1: Aparte de eso.
0: Ya está, no, no.
1: 5,
0: no,
1: se preparan de una. Tiene 3 ventanas, usó una, ¿no?
0: Claro. Así de una mete, ¿eh? Bueno, 21, casi 22, segundo tiempo. Gana Argentina 3-0 por Radio Nacional, la radio más grande de la Argentina. 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Tiro libre para la verde en el medio.
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0: Bueno, en un ratito se van a venir cambios al por mayor en la escaloneta. Que gana 3-0 ante Bolivia. El primero postmundial. Esperando el martes el retiro que cuelgue la celeste y blanca número 10, el Santiago Lucía.
1: Sí, evidentemente el día que va a torcer la era moderna de la selección argentina y toda la expectativa de estos 3 partidos amistosos, que obviamente al cuerpo técnico le sirven y mucho por las evaluaciones, los diagnósticos de los futbolistas que forman parte de la renovación. Pero el pulso emocional está puesto en Lionel Messi. Evidentemente todo se va a llevar el número 10, todo el agradecimiento, la gratitud que le va a brindar el pueblo futbolero el martes desde temprano y que desde las 17 vamos a empezar a vivir en el aire de Nacional.
0: Gana Macalister en el medio, tira por izquierda, viene para el Colo Barco, Barco para Macalister, Macalister para Román Vega, juega atrás para Lisandro Martínez a la Argentina.
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0: Viene Mastantuono, juega por izquierda, tira para Vega, Vega para Mastantuono, Mastantuono para Lautaro. Viene el toro, viene Lautaro, llega al fondo, por el centro, un rebote, córner. Tiro de esquina de la escaloneta.
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5: Raro el vendaje del Lautaro. Habitualmente le ponen como el gorrito que usan los nadadores. Sí. Es algo parecido, ¿no? Se viene
0: acá
5: haciendo.
0: Acá venda lo guapo, lo karateca.
5: Acá venda a la antigua. Venda con cinta, sí. Y dale.
0: A lo Daniel Sam en Karate Kid. Así. Va a venir el córner para Argentina. Le va a pegar Mastantuono. El árbitro dice, acomode la pelota de nuevo. Mastantuono dice, está bien acomodada, dale. Corner de Argentina, dale Gijón.
4: En realidad se acercó y le dijo, ¿quién te cortó el pelo?
0: Corner, punta izquierda, le va a pegar Mastantuono con zurda, viene Franco, viene la bola al área, primer palo, levanta McAllister, cae por el segundo, la busca el Colo, se la lleva de atropellada con el pecho, la tiene el Colo Barco, Barco juega atrás para Julián, pide del otro lado Mastantuono, viene Julián, Julián por bajo, viene para Barco por derecha, recibe, la viene dominando con derecha, la lleva para la zurda, la juega para atrás, viene para allá y toca Argentina, Jay que viene jugando al medio, viene para Julián, la tiene el de Calchín, que suelta para McAllister, McAllister que tira para Julián, Julián atrás para que la tenga Román Vega, toca y toca Argentina por el medio.
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0: Arranca la escaloneta con Julián que tira para Barco que viene a derecha, se perfila para la zurda, vértice del área, la tocó al medio para el Colo McAllister y aparece Torres para puntear la corner, banda derecha para Argentina.
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0: Necesito dos más, Sergio. Lucía. Sí, Gerardo.
2: 10 córner Argentina.
0: Bueno, necesito dos goles más.
4: Los vas a tener.
0: Gracias. Le va a pegar Julián a la pelota. Viene el córner, viene Julián, viene el centro, el taco de McAllister, cae por el segundo palo, sacan de cabeza, queda en el punto del penal. Cabecea Valerdi, pero para atrás, ya la gana Lisandro. Viene Martínez, tira atrás para Román Vega. Vega en la mitad de la cancha, la tira para el Dibu.
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0: Cambio en Bolivia primero, Jera.
2: Sí, se viene el tercer cambio, lo presentamos.
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2: Se retira con la 14, Roxon, ingresa con la 16, Oscar López, de los más jóvenes de la delegación de Bolivia, 20 años, volantes.
0: Bueno, la variante en Bolivia que se hace, esperamos por las de Argentina que van a venir al por mayor en un rato. Viene buscando la bola el equipo celeste y blanco con Jay por derecha. Sale jugando Argentina, tocan al medio, va para Palacios. Arranca la escaloneta en la mitad de cancha. Palacios que viene jugando atrás para que la tenga Valerdi. Valerdi que tira para el Dibu, sale Argentina dentro de su área.
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0: ¿Y los cambios, Morúa, para cuándo?
2: Veo tres cambios en Argentina, seguro X Fernández, ya te confirmo el resto.
4: El Simón y el Flaco López.
0: Ah, mira, viene corriendo Julián desde la mitad de la cancha, se la lleva atropellada, viene la araña que quiere picar. Y va Retorre, le roba la pelota. La tiene Julián, Julián que viene jugando para Mastantuono. Enganchó Mastantuono por derecha dentro del área. El centro, da su rebote, córner. Córner, tiro de esquina para Argentina, banda derecha.
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0: Va a venir el córner, le va a pegar Mastantuono a la pelota. En el área Julián. En el área Lautaro vendado. Corner, ¿vienen los cambios primero o no? Corner primero. Viene el tiro de esquina, Mastantuono. Pie zurdo, acaricie Mastan. Viene Mastantuono cerrado, sacan de cabeza en el primer palo. La vienen dejando correr, corre Mastantuono, balón afuera, lateral celeste y blanco.
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0: Palacios para Lautaro Martínez sobre la banda derecha, viene Lautaro, juega para Mastantuono, toca al medio, va para el Colo para Mastantuono, entra, borde de área, Uy, qué lindo tiro libre tiene Mazzantuono.
1: Qué bien que entró al partido. Mazzantuono muy activo, pidiendo la pelota recurrentemente, haciéndose dueño del juego en ofensiva. La manija de la selección desde que entró a la cancha el número 30.
0: Bueno, arriba los carteles, que se vienen los cambios, los presentamos.
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2: Se va ovacionado el 20, Alexis McAllister ingresa con la 5, Lex Boca, X, Ezequiel Fernández se retira con la 9, uno de los créditos locales también muy aplaudido, Julián Álvarez ingresa con la 21, José Manuel López también adentro con la 26, Santiago Simón se retira con la 4, Agustín Jai.
0: Bueno, los cambios en Argentina presentados, querido Lucía.
1: Bien, más variantes en la selección. X para ocupar un lugar en la mitad de la cancha. Empezar a vincularse también con continuidad, pensando en lo que es la renovación de la selección. Será un nombre a tener en cuenta. El Flaco López, que ya lo hemos visto en la Copa del Mundo. Excelente delantero que tiene el Palmeiras, que también empieza a sumar minutos,
2: Sergio,
1: en la selección. Santiago Simón, una de las sorpresas en la lista, entrando en principio como lateral por la derecha.
0: Sí, Gerardo.
2: Y cambiaron el cambio. Finalmente el que salió fue Lautaro Martínez y no Julián Álvarez.
0: Claro. Ajá. Bueno. Entonces repítame. Claro, sí, Julián le va a pegar el tiro libre. Repetime los tres que salieron entonces.
2: Bueno, se fueron con el 22 Lautaro Martínez, con el 5 X Fernández y con el 4 con el 20 Alexis McAllister y con el 4 Agustín Jai.
0: Y en el tiro libre de Argentina le va a pegar Julián, tiró Julián contra el palo del arquero, afuera, un metro, pasó cerca. Salida al fondo para Bolivia.
1: No fue ajustada la definición de Julián Álvarez. Se fue, como bien lo describe Sergio Zarratea, a un metro del palo izquierdo del arquero.
0: Bueno, saca Vizcarra, tira la pelota larga. Tenemos 30 de la segunda parte. Gana la escaloneta 3-0 Nacional.
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0: Viene Simón por derecha, pasó Santi Simón. Lo cruzaron y le mandan la pelota al córner. Tiro de esquina para la Argentina.
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0: Corner celeste y blanco. Desde la punta derecha la van a poner al área. Va a venir el tiro de esquina. Hay un jugador caído de Bolivia, ¿verdad?
2: Sí, en este momento se pone de pie, es Omar Rocha.
0: Bueno, se está levantando el jugador de Bolivia. Corner para el equipo de Scaloni.
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0: Va a venir el córner para la Argentina. La van a poner al área. Le va a pegar Mazzantuono. Con zurda Mazzantuono. Viene el córner Mazzantuono cerrado. ¡Oh! La peinaron y en el segundo palo entraba Julián. No llegó a impactar. La peinó el X y casi Julián pica con la araña.
1: Claro, fue a buscar al primer palo el X y gana. En la primera pelota que toca del partido casi asiste a Julián, que llegaba por el segundo palo. Por poquito Julián no tocó la pelota. Era impactarla y se metía dentro del arco porque ya estaba atrás. El arquero Guillermo Vizcarra estuvo cerca a la selección en esta.
0: Quedan 14, gana Argentina 3-0.
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0: Le mete misterio. Viene Mazzantuono, viene cruzando Morales, balón afuera. Lateral para la Argentina.
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0: Más que un puntero es un avión, como Ruiz cuando juega por la banda izquierda, ¿no, Rodri?
5: Más o menos, ahora ya no.
0: Ah, ya no.
5: Más tranquilo.
0: Cuando corre una maratón. ¿Cuándo es la próxima que tiene?
5: Se corre más tranquilo.
0: ¿Cuál es la próxima que tiene en la cabeza?
5: Después de Mar del Plata, en noviembre.
0: Viene Argentina, pelota para Julián, la bajó de pecho, viene Julián, viene por izquierda, se mete en el área, llega al fondo, la tiene la araña, viene Julián, cambió de punta, la tira para Mastantuono, la baja en el borde del área, se le va larga, pero igual la tiene Franco. Viene Mastantuono, domina Argentina, gana 3-0, la tocan al área para el Colo Barco con zurda, pisa la bola, tira para Mastantuono, se juntan los zurdos, toca y toca Argentina, va para el X Fernández, el X que tira por derecha, la viene jugando para Simón, Simón que juega para el X Fernández al medio, viene para Palacio, Palacio para Barco, Barco para el X que toca para el Colo Barco, viene Barco, se anima de ahí, la jugó por bajo, pelota para que la tenga Mastantuono en el vértice del área, viene Mastantuono, pone el centro con derecho, un rebote queda en la media luna, viene recuperando Bolivia, juegan atrás, viene para Morales, saca el puntazo, la tira al medio, gana Valerdi, recupera la selección.
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0: Tiro libre para Argentina en el medio, lo viene jugando Lisandro Martínez, tira para Lecky Fernández, la viene jugando sobre la banda izquierda, va el balón para que la toque Vega para Barco, Barco que tira para Lecky Fernández. El X Fernández, la última vez que jugó con la camiseta argentina fue en los Juegos Olímpicos.
5: Sí, creo que sí, ¿eh? Por lo menos mi último recuerdo, sí. Está vinculado a aquel equipo, sí.
0: Viene Barco, Barco por izquierda, toca la pelota sobre la banda, viene jugando Argentina, gana 3-0, quedan 11 por Nacional.
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0: Sale jugando la celeste y blanca por izquierda.
2: Atento que se vienen 5 cambios, Sergio, 3 en Bolivia, ah. Y los 2 en Argentina, Valentín Gómez y Leonel Flores, debut absoluto.
0: No me compliquen la vida. Sale jugando el Dibu Martínez, la tira larga para que venga Barco. No tengo más lugar en la hoja. La viene buscando Barco, se acabó la cancha, pero
2: de
0: está fuera.
2: Son 6 porque no. Se sumó un boliviano más. 4 en Bolivia y 2 en Argentina.
0: Innecesario los 4 cambios en Bolivia, dale. Todo suyo, Juan Ignacio.
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4: De paso te digo, Sergio, que hay actividad en un ratito en China, en el torneo de Beijing. Hay muchos argentinos, Mariano Navone, ante el australiano Alex de Minoir. Fran Cerúndolo va a enfrentar al neerlandés Van de Sanschulp. También Sebastián Báez estará jugando ante el local Yun Chen. Y hasta ahí la participación de los argentinos en el torneo de Beijing que comienza ahora de madrugada.
0: Bueno, cambios en Argentina que presentamos.
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2: Ingresó con la 34 Valentín Gómez, se fue con la 6 Lisandro Martínez, ingresó con la 31 Leonel Flores, se fue con la 14 el ex River Ezequiel Palacios.
0: 8, 3, 4 y 11 de espaldas. A donde estamos nosotros, los cambios que se van a abrir en Bolivia en un ratito nada más. Quedan 10 minutos, gana Argentina 3-0 en Nacional.
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0: La voz del estadio que va contando los cambios en Argentina. Viene buscando Bolivia por el medio. Va el balón para que la tenga Miguelito en la mitad de la cancha. Viene jugando para que la reciba por aquel lado López. López que tira para Miguelito, toca y toca Bolivia. No pasa del medio.
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5: Ahora que salió Ezequiel Palacios, el Colo Barco se fue a jugar adentro como mediocampista central, parado al lado de X Fernández.
0: Cruza Valentín Gómez. Otro de los suyos, Ruiz, es este, Gómez.
5: Sí, jugando como marcador central, el ex Vélez, por supuesto, parado en la saga. Ahora Valentín Gómez, al lado de Valerdi.
0: Maraude que viene buscando sobre el costado, lo viene cruzando Román Vega. Se va el balón afuera, lateral para Bolivia. Viene el show de cambio, Morúa. Usted me dice, usted me guía.
2: Bueno, afuera Fernández, adentro con el 3 Medina. Afuera con el, adentro con el 4 Joaquín. Se retira con la 18. Araude, adentro con la 11. Martínez se retira con la 7 tercero.
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0: Bueno, los cambios en Bolivia, ya el partido perdió lo que veníamos analizando, ¿no?
1: No, por supuesto, estamos hablando de otra cosa. Acá hay evaluaciones individuales, diagnósticos que ya no tienen tanto que ver con el funcionamiento, sino con la respuesta que le pueda dar cada uno de los jugadores que manda a la cancha. Nosotros, obviamente, con el foco puesto en la selección argentina y en lo que Lionel Scaloni empieza a probar en términos individuales y algunos debuts, ¿no? Como el de Valentín Gómez y el de Flores.
0: Pelota para que arranque Argentina. Se viene el Flaco López por izquierda. Viene la personal. Viene el Flaco López. Le va a pegar. Tiró. Afuera. Afuera. Corrió largo. Un pelotazo desde el medio. El Flaco López entrando por izquierda. La tiró por arriba en el mano a mano con Vizcarra. Se lo perdió Argentina en el cuarto, Santi.
1: Sí, la asistencia de Flores en una acción casi inédita en el partido, que es Argentina con lugar para atacar. Todo el campo tuvo el Flaco López. Había sido buena la asistencia precisa del chico Flores de Boca, que también debuta en la selección. Le faltó precisión a la hora de definir al Flaco López.
0: Viene Bolivia por izquierda. La viene buscando sobre el costado. Tocan y tocan. Juegan al medio. Viene Bolivia. La tiran para que la tenga Lima. Lima que levanta la cabeza. Abre por derecha. Y arranca el equipo verde. El disparo. Pega Valentín Gómez. Le queda de nuevo Lima. Lima que viene soltando para atrás para que la tenga Jaquín. Abre la cancha. Tira sobre el costado izquierdo. La viene jugando para que la tenga sobre el costado Viviani. Viviani para Jaquín. Jaquín atrás para que la reciba Martínez. Martínez que viene soltando mucho más atrás para Morales. Toca Bolivia. Queda poco para el final del partido.
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0: Viene Bolivia con Viviani. Viviani que la juega al medio para López. López que viene abriendo a la derecha. Va la pelota sobre el vértice del área. Marca por aquel lado Román Vega. Vega que viene presionando. Juega para atrás el disparo de el 16, López en Bolivia. Termina en las manos del Dibu, que sale jugando rápido a la izquierda. Va el balón para que arranque Argentina. Se viene Flores, el pibe de Boca. Viene Flores, va en la personal. Deja un hombre camino, deja dos. Viene por el medio, abrió para Mastantuono. Se junta uno de Boca, uno de River. Pelota para Julián, la araña al medio. La saca la línea, el Flaco, gol. ¡Gol! No, Vale le cobró offside y el Flaco le dice que no, da.
1: No puede creer, el Flaco convertía en la selección argentina después de una buena jugada de Argentina, una gran combinación, participación de Mastantuono, la prolongación para Julián, la definición de Julián, la pelota queda boyando en el área ante el rechazo de un jugador boliviano y la aparición del Flaco López, pero en el momento que saca el tiro Julián, entendían que el Flaco López estaba adelantado. Veremos si podemos tener más precisión viendo alguna reiteración.
0: ¿Cómo le pareció Ruiz a usted?
4: Y la tenía que ver. Aparece como en el último toque, hay que ver la jugada previa.
0: Pelota larga para que venga Bolivia por izquierda. La viene buscando el Flores boliviano. Balón afuera. Repone la verde de manos para Argentina. Es para Bolivia.
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0: Vamos rumbo a historias de vida 23:30 con Juan y Minotti. 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
1: Guarda,
0: 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Viene Flores que encara en todas. Va Flores, sigue el pibe de Boca. Viene por izquierda, se mete en el área. Sigue Flores, se la puntea, la busca el Flaco López. Presiona López, metió el puntazo, le pega, gol. Bingo en la sala, llegó el cuarto. El Flaco López, corrida del pibe Flores, el pibe de Boca, los encara a todos. Se la puntearon de atrás, trabó el Flaco López y yendo al piso la punteó abajo sobre el cano izquierdo. Gol de Argentina, gana la escaloneta en Córdoba y en la tierra de los cordobeses. Qué mejor que meterle un cuarteto a Bolivia. 41 del segundo tiempo, 4-0 gana la escaloneta.
1: Le habían anulado uno hace un minuto, la bronca con la que se quedó el Flaco López en esta recuperó y le pegó de punta para meterla contra el palo. Había antecedido una enorme jugada desde atrás de la mitad de la cancha hasta el área del pibe Flores, debutante en la selección, pero la definición de goleador del Flaco López.

0: Tiro libre para Argentina en el medio.
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0: Mitad en el primer tiempo, mitad en el segundo.
2: Sí, es cierto, dos en cada tiempo, con todos los cambios hechos. Una actuación de la selección argentina a la altura de lo que se espera de un equipo que conoce cuál es su rumbo, que tiene el estilo impregnado y que más allá de los nombres sigue evidentemente por ese camino.
0: Sale jugando el equipo boliviano del fondo, la juegan para el arquero Vizcarra, Vizcarra que viene tocando por derecha, va el balón para Torres, Torres que la corre, balón afuera, saque de arco para Argentina cerca del área rival.
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0: 44 de la segunda parte, ¿tiempo para uno más, Lucía?
2: Sí, tiempo hay, queda para adicionar 4, 5, sí, hay tiempo.
0: Claro. Morúa, ¿hacemos uno más?
3: Yo creo que sí.
0: Bueno, y ahí viene Argentina, y viene para el quinto, y viene el centro contra el área, sacando el fondo, la corría Julián, le viene quedando a Morales, Morales que la saca, la recupera Mastantuono en el borde del área, viene Franco, viene Mastantuono, ay, la tiró muy larga para el pibe Flores, recupera Bolivia, sale jugando desde el fondo.
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0: Venía para Mastantuono, la pierde Mastantuono y arranca Bolivia por el medio, la juegan para Lima, Lima que agranda, tira por derecha, arranca el equipo boliviano que pierde 4-0 en Córdoba ante Argentina, ante la escaloneta, y ahí viene tocando Martínez, Martínez que viene tocando para Lima, Lima viene jugando por derecha, recibe el balón para que le dé Rocha, Rocha que aguanta, juega atrás para que la tenga Martínez, Martínez que domina cerca del área argentina, quiere hacer un rodeo, lo corre Lecky, le roba la pelota a Lecky, le cobran falta, tiro libre para la verde.
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0: ¿Marcaron el adicionado, Murúa?
3: Sí, señor, se van a jugar 3 minutos más.
0: Bueno, el tiro libre de Bolivia, salimos de contra y hacemos el quinto. ¿Quedamos así?
2: Me gusta.
0: Tiro libre de Bolivia. El Dibu dando indicaciones, se quedó con la cinta el Dibu cuando salió el cuti, viene el centro alegre, cabezazo para arriba, el travesaño afuera, saque de arco para Emiliano Martínez.
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0: Está claro que el pibe Flores, el pibe de Boca, entró y dijo, tengo 10 minutos, lo voy a encarar a todos.
2: Sí, lo voy a aprovechar y lo hizo bien, porque entró con una convicción, con una determinación tremenda a jugar el partido, muy bien aprovechado los pocos minutos que tuvo el pibe Flores.
0: Bueno, 46 de 48, bien Argentina, pelota larga por izquierda, se acabó la cancha, balón afuera, lateral de Bolivia.
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0: Martínez que engancha por derecha, viene tocando al medio para López, López que juega para Rocha, Rocha que toca para Lima, sale Bolivia, se va el partido, gana Argentina en Córdoba, en el Kempes, en tierra de goleadores, gana Argentina por goleada 4-0, lo vi por Radio Nacional. Viene jugando cortita al medio, toca Bolivia, va para Lima, Lima para López, López por el medio, arranca la verde, la sueltan a la izquierda, la tiran para Medina, Medina que la baja, tres cuartos de cancha, juega atrás, tengo ganas que la pierdan ahí, salga el quinto, ¿eh? Tengo
2: sí,
0: ganas.
2: Pero ya queda poquito, le queda una vuelta al cronómetro nada más.
0: El señor Damián Zara te diría la última vuelta al segundero.
2: Exactamente, y sí, lo es, ya la empezamos a transitar.
0: La tiene en el fondo Torres, Torres que la tira sobre la banda derecha, encara para aquel lado, viene Martínez, Martínez que toca al medio, roba el Colo Barco, a ver qué sale, va para Julián, Julián que tira para Vega, Vega para el equipo por izquierda, toca Argentina, la juegan para Julián, arranca para el costado izquierdo, tres cuartos de cancha, deja un hombre camino, viene la araña, viene Julián, se la pellizcando atrás, recupera Bolivia, la juegan para López, saca el puntazo, viene recuperando sobre el costado izquierdo Argentina, la viene tocando la celeste y blanca con el Colo Barco, Barco para Vega, Vega que viene jugando al medio, viene para Lecky, Lecky para Flores, Flores que entró con toda la gana del mundo, la juega para Julián, no se entendieron, viene recuperando Argentina, va por derecha para Mastantuono, arranca la celeste y blanca, la juega para Julián, Julián para Mastantuono, lo vienen agarrando, gira Mastantuono, la suelta para Barco, la última del partido, viene el Colo, la levanta para Vega, déjamela seguir que viene Argentina para el

0: el centro atrás. Viene Flores, le pega, tapa al arquero. ¡Qué bolón sacó ese arquero! ¡Era un golazo, Lucía!
1: Qué bien que le agarró el pibe Flores en el área de volea. Le dio buena dirección. Una tajada impresionante en el final de Guillermo Vizcarra.
0: Damas y caballeros, ha ganado la Argentina. Ha ganado la escaloneta. Se luce el equipo celeste y blanco en Córdoba, el primero después del Mundial, y Argentina dijo, acá estamos vivos, por algo llegamos a dos finales de la Copa del Mundo, y vamos en el 2030 por la tercera. Ganó Argentina, es fiesta en Córdoba, hoy sí se brinda con Fernet. 4-0 ante Bolivia el equipo de Scaloni.
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3: Muchísima tranquilidad en el proceso argentino. Se juntan los jugadores en tres cuartos de cancha inclinados hacia donde atacó el segundo tiempo el equipo nacional. Se abrazan, se saludan con muchísima calma los jugadores argentinos. En un ratito seguramente tendremos al que la televisión como el protagonista principal de esta noche, Sergio, pero mucha tranquilidad disfrutando también de los juegos artificiales. Dos jugadores argentinos que continúan allí en el centro del campo.
0: Eso te iba a decir, es un gran show de fuegos artificiales este momento del Kempes.
3: Sí, de hecho ha provocado que los jugadores se queden en un remolino allí cerquita del medio campo, viendo los fuegos artificiales que se generan a las espaldas de la platea de Gasparini. También le han pedido a los chicos que se queden 15 minutos a los que están en esa platea, por lo cual todo el público está disfrutando de estos juegos artificiales.
0: Varios colaboradores de Bolivia aprovechan y se sacan selfie con los jugadores argentinos.
1: Sí, le van a buscar al Dibu Martínez, al Cuti Romero. Bueno, son obviamente estrellas mundiales que tiene Argentina en su selección. Como lo decía recién Sergio, algunos jugadores y fundamentalmente los colaboradores, los ayudantes de Oscar Villegas, persiguiendo jugadores argentinos, sacando el teléfono y aprovechando el momento para llevarse algún recuerdo como campeones del mundo.
0: En un ratito tendremos palabra de protagonistas después de este triunfo de Argentina que vivimos por Radio Nacional en cada rincón del país. El Kempes es una fiesta. Sí, Gerardo.
3: Viste que hablábamos del liderazgo, bueno, es el Dibu Martínez el que lidera el saludo del equipo argentino, el resto lo sigue. El Dibu primero apuntó a la Gasparini donde estaban los pibes, ahora se acerca y sigue caminando cada vez más cerca de la popular Wellington, dando casi toda la vuelta saludando al público.
0: Es que más allá de la cinta, el Dibu por personalidad se lo lleva puesto todo.
1: No, sin duda, por supuesto. Que quizás estando Leo Messi, obviamente, cada uno sabe qué lugar tiene que ocupar ante una leyenda histórica como es Lionel. Ahora, ya sin Messi, la personalidad del Dibu se va a imponer, sin duda.
0: En un ratito lo va a comentar Santi Lucía en Radio Nacional, pero hay varios aprobados. Y con buena puntuación, ¿eh?
1: Pero sí, claro, muy buen partido de... Pienso en el primer tiempo y en Nico Paz. No solo por el gol, sino por esta voluntad de querer participar, sí, siempre. De mostrarse, todo, de conducir a Argentina. Me parece que es un muy buen partido de Nico Paz. Estoy pensando en la Argentina inicial. Funcionó bien Palacios, ella es una garantía, sí, un conocido. Pero al lado de Alexis McAllister, en la mitad de la cancha, bien los dos. A Lautaro uno le tiene que pedir goles por la posición en la que juega y cumplió también encima el primero cuando el partido todavía estaba empatado. Correcto lo de Vega y Giai en términos individuales, sin ser exigidos defensivamente, claro, pasando al ataque con criterio, sin atacar de forma permanente, pero cada vez que tuvieron la posibilidad de hacerlo, lo hicieron bien. Y los que vinieron del banco, algunos también aprovecharon muy bien sus minutos. El pibe Flores, Mastantuono entró con unas ganas también de querer participar. El Colo Barco, bueno, ya está un poco más probado que el resto. Vamos a escuchar al capitán de la selección argentina. Está hablando el Cuti Romero.
4: Especial para mí. Hace 10 años hice el debut acá con Belgrano y volver hoy con la selección siendo capitán, habiendo vivido la época época más grande de nuestra selección y nada, hoy es un día eso que lo voy a guardar para toda mi vida, obviamente que esto sigue, tenemos el ejemplo y lo vamos a extrañar para toda la vida, el capitán de la selección que es Leo, pero lo dejó un legado muy grande y hay que seguir por ese camino, tenemos que levantarnos, juntarlo, hacer un buen grupo y tratar de llevar de nuevo a la selección a lo más alto, que eso es lo que importa, al final jugamos por la gente, y nada, vamos a armar un buen grupo y tratar de al menos alcanzar el objetivo más grande que nos ponemos en cada torneo, en cada eliminación, en cada partido, así que nada, estoy muy contento.
5: Con el significado que tiene agarrar la cinta después de Messi, como en algún momento le tocó a Ruggeri y después Maradona, te toca a vos, no sé si hablaste con él, qué se te cruzó por la cabeza, recién vimos que estaba tu abuela presente acá, tu familia.
4: Ah, como dije, es un día de eso que no me voy a olvidar nunca, nunca me hubiese imaginado ser capitán de la selección, como dije, empezó mi carrera profesional acá y después de 10 años volver siendo capitán de la selección es algo hermoso, una responsabilidad seguramente muy grande, pero nada, me siento preparado para asumir esta responsabilidad, obviamente que bueno, nombraste a Leo, como Leo no vamos a tener otro, es la realidad, es el más grande de la historia del fútbol. Ha sido un ejemplo para todos nosotros que lo vimos crecer de muy chico, lo vimos sufrir, pero nos enseñó a levantarnos siempre y nada, eso vamos a seguir haciendo, levantarnos y seguir intentando llegar a la selección normal.
5: Gracias, Cuti.
4: Gracias.
0: El Cuti Romero hablando después del triunfo de Argentina 4-0 ante Bolivia. ¿Usted tenía el dato, Murúa, que dijo Romero que hoy hace 10 años debutaba acá con la camiseta de Belgrano?
6: Sí, tenía el dato que hace 10 años debutó acá. Me parece que no fue tan preciso sobre el día del debut, pero sí en 2016 debutó con la camiseta de Belgrano y en esa época Belgrano jugaba en el Kempes.
0: Bueno, el Flaco López también habla, lo escuchamos en el aire de Radio Nacional, el autor del cuarto gol.
7: Salió al final, un poco de suerte ahí, pero bien, contento por el primer gol. Un sueño, nunca imaginé jugar en la selección y mucho menos hacer un gol, así que hoy un día inolvidable y un día soñado para mí, así que muy feliz.
5: Vos arrancaste en la selección hace menos de un año, a fin del año pasado, en el medio te tocó el Mundial, en el medio te toca que se cambie una época, una era, porque Leo no va a seguir y vos seguís siendo parte de esa renovación. Estás acá, imagino que valorás de manera especial esta fecha.
7: Sí, como dije en una nota hace poco, el Mundial de 2022 creo que lo viví como hincha y haciendo un poco de cuentas y pensé que no iba a llegar a jugar con él, con nuestro mayor ídolo. Siempre digo lo mismo, que soy un bendecido. Me tocó compartir por ahí lo último ya de él y más que agradecido a la vida. Y como decís vos, ahora a pensar en lo que viene, a pensar en todo lo que nos dejó él y lo alto que dejó Argentina y creo que ese es el mayor ejemplo y la mayor enseñanza que nos deja él.
5: ¿Cómo lo ven al técnico que dijo que estaba ahí con ganas de renovar, que estaba hablando, pero se lo ve mirando al futuro? Me parece que eso es todo un indicio.
7: Sí, yo creo que están muy contentos con todo lo que se viene. Creo que, bueno, los entrenamientos vienen siendo muy, muy lindos y con mucha ilusión para todos. Ojalá que puedan seguir. Vienen haciéndolo muy bien y como nos tratan nosotros y cómo nos entrenan, creo que no hay nadie mejor.
5: Gracias, Flaco.
0: El Flaco López hablando en el aire nacional. Rodri, ¿me busca el dato?
8: Sí, lo tengo acá, lo que decía Gerardo. El debut de Cuti Romero fue el 28 de agosto del 2016. Fue en ese estadio, en el Mario Alberto Kempes, contra Independiente. Derrota del Pirata 1-0. Gol de, bueno, no me acuerdo quién hizo gol, pero le tocó marcar al tanque Denis. Y lo hizo debutar Tete González. Esteban Tete González.
0: Sí.
6: Sergio.
0: Habla Lautaro, ya voy, Jera. Lo escuchamos al autor del primer gol de la selección argentina aquí en Nacional.
5: Tapa una era, se va Leo, como en algún momento se fue Diego. Y ustedes quedaron como referentes rearmando un grupo que ya salió campeón, pero tiene recorrido, camino todavía. ¿Cómo están transitando esto?
9: Sí. Seguramente que es un momento particular, un momento especial, porque como se vivió el cambio con Diego, hoy se vive con Leo y son sensaciones difíciles de expresar, porque nos marcó por mucho tiempo, nos guió por mucho tiempo. Ha dejado un legado muy grande en esta, en este país, en el mundo del fútbol, en, a nivel selección, a nivel clubes. Y bueno, seguramente que nosotros desde el primer día que, o en este caso hablo por mí en particular, desde el primer día que me puse esta camiseta, siempre lo asumí con la mayor responsabilidad de todas, y esta vez también no va a ser el caso. Voy a seguir por el mismo camino y con los chicos que quedamos, que ya hemos jugado dos mundiales, trataremos de ayudar a los chicos que recién arrancan, y en este proceso nuevo tratar de transmitirle el mensaje y todo lo que nos enseñó Leo, todo lo que nos enseñó Ángel, Ota, a seguir por más, a seguir intentando y a no bajar los brazos.
5: Messi es irreemplazable, por lo tanto cambia un poco la forma del equipo sin él, porque es lógico, quizás vamos a empezar más seguido a vos y a Julián juntos, tratando de adaptarse a algo nuevo, porque ya venían jugando juntos, pero parece que ahora va a ser mucho más recurrente. No sé si lo hablaron entre ustedes, que se viene esa etapa también.
9: Sí, ojalá que todo lo que decía el entrenador sea lo mejor para el equipo. Hoy nos tocó a nosotros, tratamos de hacerlo siempre de la mejor manera, toque a quien le toque, sea el tiempo que sea. Y la verdad que sí, obviamente que Leo es irrepasable, pero trataremos siempre de afrontar los partidos de la mejor manera y dejar una buena imagen.
5: La última, están tratando de convencer al técnico para que se quede, ¿se lo ve bien?
9: Sí, se lo ve bien, se lo ve con ganas. Seguramente que es un tema delicado, un tema personal. No me quiero meter en eso, pero seguramente que todo lo que decía va a ser por la felicidad y por la tranquilidad de él. Así que si se queda con nosotros, seguramente que seguiremos con este proceso que arrancamos hace 8 años ya y nos conoce muy bien, así que sabe que vamos a seguir compitiendo y dando lo mejor por este país.
5: Gracias, Lautaro.
0: Lautaro Martínez, ya sin el vendaje en la cabeza.
1: Sí, es cierto, había recibido un golpe con el botín el jugador de Bolivia, cuando Lautaro fue al piso en una jugada, lo termina raspando, por ende le produjo un corte en la cabeza, por eso después termina saliendo Lautaro Martínez, que en términos individuales, estadísticos, fue una noche importante para Lautaro. Llegó a 41 goles con la camiseta de la selección argentina, alcanzó la línea del Kun Agüero. Los dos están en el tercer escalón de los máximos goleadores de la historia. O sea, Lautaro con un gol más ya es el tercer máximo goleador de la historia. Primero, por supuesto, Messi. Segundo, Batistuta. Tercero hoy, Agüero y Lautaro.
0: Gerardo Morúa, en tu posición, ¿qué va quedando?
6: Bueno, ya se ha despejado totalmente el campo de juego del Kempes. El dato anecdótico es que los jugadores bolivianos no se iban a los vestuarios para buscar la foto y el cambio de camiseta. Un dato que no es solo para Bolivia, sino para muchos de los equipos que enfrentan a la escaloneta. Respecto a lo que te quería decir, ¿sabes? Recién en el debut, en primero, el Cuti Romero te manda un macanón en el último minuto y le da el gol del triunfo Independiente. Es muy particular lo que sucedió en aquel primer partido. Mirá el pedazo de crack que era, pero fue muy castigado por la gente de Belgrano por aquel debut fallido.
0: Bien, quedan... ¿Son jugadores de Argentina o son colaboradores que están caminando el campo de juego? Porque algunos se quedaron unos minutos haciendo un trabajo una vez que terminó el partido.
6: Sí, están los preparadores físicos con al menos 3 jugadores. Desde acá no los debo identificar.
0: Nico González, que no jugó.
6: Sí, creo que son los 3 de los que no jugaron.
0: Claro. Bien.
6: Rodríguez. El otro es Facundo Medina y al tercero no logro identificar.
0: Rodríguez, para contar.
10: Bueno, esperando la actividad de mañana, Sergio, que tendrá como punto máximo lo que será el partido de Copa Argentina en la noche. Platense, Estudiantes de La Plata, 21-15, en el Tito Tomaguelo, esperando esa última plaza de semifinalista que ya espera Atlético Tucumán. Estaremos atentos a la mañana a la actuación de Ecuador con Marcelo Gallardo. Habrá actividad en el torneo de protección de reserva, con muy lindos partidos, y por supuesto la actividad de la Liga de las Naciones de UEFA, con partidos interesantes. El más destacado, seguramente, la presentación de Alemania, el equipo de Jürgen Klopp, que todavía no ha ganado ante Serbia.
0: son todos los que no ingresaron.
1: Claro, que están haciendo algunos movimientos físicos con el preparador del seleccionado argentino del fútbol. Lo vemos al hijo del Cholo también, a Matías Soulé,
10: Santi Castro,
1: aquellos que no tuvieron actividad, aprovechando y haciendo algunos movimientos físicos, algunas pasadas. Sí, Gerardo.
6: ¿Qué detalle el de Soulé, de titular a la mañana en el jornada de ayer, no entró ni un minuto?
1: Claro, es verdad, muchos en esto de ir pensando en qué equipo podía poner Scaloni, obviamente argumentado en relación a lo que venía sucediendo en los entrenamientos, lo daban a Matías Soulé con la posibilidad de jugar como titular. Habrá que ver qué pasa con Burkina Faso. Imagino que estos cinco que tenemos corriendo en Córdoba van a tener la posibilidad, sin duda, de completar minutos. Ya la historia contra Benín va a ser distinta, por lo menos en el once inicial, ¿no?
0: Y ahí vas a tener a Messi, vas a tener a Otamendi.
1: De Paul.
0: Claro, va a ser otro.
1: Lo Chelsea.
0: Va a ser otro el equipo. Sí. Bueno, 11 y 10 de la noche en toda la República Argentina.
1: Papu Gómez. Ah, no,
0: no viene. No viene el Papu, ¿no? ¿Usted baila como el Papu, Ruiz?
1: Sí, sí, sí.
0: Baila como el Papu. Bueno, antes que cerremos, vemos si tenemos la palabra de Scaloni en conferencia de prensa, pero es tiempo de opinar, de comentar, de explicar por qué Argentina le ganó 4-0 a Bolivia en Radio Nacional, dice el señor Santiago Lucía.
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0: Después del Mundial, la Argentina volvió a caminar, goleó 4-0 a Bolivia en el Estadio Kempes de Córdoba. Una victoria absolutamente justificada y con innumerables argumentos, donde el resultado es descriptivo de lo que pasó en un partido desde que pitó el árbitro para que se inicie el juego hasta el final. Una superioridad notable de la selección, que tuvo durante todo el partido la posesión de la pelota, el dominio territorial, que consiguió buenas secuencias de pase, que siempre gobernó el juego, que no ha sufrido ni siquiera algún ataque importante de Bolivia, y que tuvo algunos puntos importantes para destacar, que obviamente este partido lo que deja también, más allá de lo colectivo y de encontrar un equipo que sigue con los mismos principios que lo trajo hasta acá. Dos Copa América, un Mundial, un subcampeonato del mundo. Argentina sabe dónde va, está clarísimo cuál es el guión, cuál es el norte, cuál es la búsqueda. Es un equipo que tiene absolutamente comprendido y entendido hacia dónde tiene que ir. Lo empezó ganando a los 18 minutos con un gol de Lautaro Martínez, una excelente definición de El Toro. Palacio, McAllister, recibe cerca de la medialuna. Si se puede perfilar, es muy probable que termine en gol. Y así fue el derechazo cruzado de Lautaro Martínez. El segundo fue de Nico Paz, una excelente definición. Y Nico Paz es un punto destacable en la noche. Merece un párrafo aparte, porque otra de las cuestiones que tiene esta triple fecha de eliminatorias con este primer partido que acabamos de tener frente a Bolivia es la renovación, es la reconstrucción de una selección que por cuestión generacional, en algunos casos, deja de tener a algunos de sus estandartes. Y tienen que aparecer otros pibes. Y hoy Nico Paz, es cierto que es un partido amistoso, con un rival que hay una brecha importante de jerarquía, pero se mostró activo, se ofreció siempre como alternativa de pase, se asoció bien con sus compañeros y cuando le quedó una para definir, mostró el talento que tiene. Un muy buen partido de Nico Paz, sin dudas. En el segundo tiempo vinieron los otros dos goles que le faltaban al partido y además también las modificaciones que le sirven en ese diagnóstico que tiene que hacer el cuerpo técnico. A los 8 minutos, de cabeza del Cuti Romero, casi que un premio, un regalo que le da una noche muy especial. Primer partido como titular capitán de la selección argentina en su tierra, en Córdoba, y con un golazo de cabeza después de un buen tiro libre de Nico Paz. Ganó en lo alto, en ofensiva, el Cuti Romero y le dio el 3-0 a la Argentina. Vinieron enseguidilla las modificaciones de Scaloni. Valerdi a la cancha, el Colo Barco a la cancha, Santiago Simón a la cancha, Valentín Gómez a la cancha. Me quedo con los ingresos de Mastantuono porque el jugador de la Fiorentina entró con esas ganas de demostrar en nuestro país todo lo que tiene para darle a la selección. Y tuvo buenos movimientos, tuvo carácter en querer estar siempre en las acciones en ofensiva. El Colo Barco ya lo hemos visto más, de hecho estuvo buenas participaciones también en la última Copa del Mundo, pero también entró con ganas de mostrarse. Y el pibe Flores, que debutó en la selección argentina, que tuvo un poquito más de 10 minutos, pero que en cada pelota que agarraba quería encarar para adelante, se sacaba rivales de encima, proponía acciones profundas. Y de hecho, el cuarto gol de la selección argentina, el que hace el Flaco López, otro de los que entró en el segundo tiempo, llega como producto y como resolución de una enorme jugada individual del pibe Flores, que empieza en su campo y que termina cerca del punto del penal, que la recupera el Flaco López y de puntín la termina poniendo contra el palo para anotar su primer gol como jugador de selección. Y casi que de esa manera se cerraba la noche, por lo menos en este primer partido de los tres que tiene la Argentina, con una victoria que tiene un resultado abultado, que se ajusta al desarrollo de juego y que deja fundamentalmente la ilusión de pensar que después de Messi, que el día después de mañana habrá mucho. La goleada, evidentemente, que es el presente, la renovación es el futuro, y en el medio hay una selección que sigue encontrando caminos para no perder su identidad. Goleó 4-0 la Argentina.
1: Lo comentó en Fútbol Show Nacional Santiago Lucía.
2: Bueno, habla Lionel Scaloni en conferencia de prensa, lo escuchó Lucía y dijo, para voy a repetir chicos, todo lo que dijo Santiago. Habla
3: porque se notaba que eran chicos y la verdad que eso, además del partido, era nota positiva que nos llevamos de acá. Muy lindo ver la ilusión de esos chicos que han venido al partido y han disfrutado y han visto a sus jugadores y han cantado el himno como si fueran un jugador más, así que eso es muy lindo. Y el análisis del partido, bueno, la sensación que los chicos afrontaron el partido como toca, como tiene que ser de jugar con esta camiseta, todos quieren aportar su grano de arena y contento porque más allá del resultado se vio que el equipo tiene una identidad y juegue quien juegue la vamos a respetar y eso está bueno.
4: Lionel, buenas noches. Gustavo Yarroch para Radio La Red. Te quiero preguntar si individualmente te quedás con algún futbolista en particular.
3: Perdón, sí. Gustavo, la radio esa, porque se escucha la radio atrás y estará en la... Dale, Gustavo.
4: Sí, si individualmente te quedás con algún futbolista en particular de esta noche. Y además te quiero preguntar, porque el equipo jugó con una seriedad que parece salirle con naturalidad, lo que te quiero preguntar es si lo tuviste que trabajar a eso, si lo tenés que hablar, o le sale justamente con naturalidad al equipo jugar de ese modo.
3: Bueno, a ver, individualmente yo creo que es difícil después de una victoria así. El equipo hizo un partido completo y me gusta cómo afrontan el partido, sobre todo los futbolistas que ya hace rato están acá. Y lo dije en la rueda de prensa de ayer, ellos vienen con ganas, todos han demostrado querer estar, vienen con una sensación de alegría acá, ninguno viene obligado y lo demuestran cuando tienen que salir a la cancha. De mi manera de ser, no hay otra manera de afrontar los partidos. Después podés ganar, podés jugar mejor o peor, pero esta es la manera de afrontarlo, por respeto a tanta historia que tiene esta camiseta, y creo que, bueno, sí que se lo decimos, pero yo creo que no haría falta, pero en cualquier caso hay que repetírselo las veces que sea necesario, porque así sea.
5: Hola, Lionel, Néstor Clivati, del Espectador. Hoy debutaron, a ver, acá anoté, Román Vega, Flores, Valentín Gómez, 68 los jugadores en tu ciclo. Es decir, ustedes conocen perfectamente lo que significa la renovación, el scouting, oportunidades. Voy a tomarme la licencia de dar por hecho la renovación de tu contrato, pero eso es un tema mío.
3: Hacete cargo.
5: Después, sí, claro.
3: Néstor, ¿eh?
5: ¿Qué te ilusiona, además de esa búsqueda a futuro de una nueva etapa en lo que viene? ¿Cuál es tu máxima ilusión?
3: Bueno, yo creo que para cualquier entrenador hacer debutar a un jugador es algo ilusionante, pero para un entrenador de una selección es todavía aún más, porque se nota en la cara de los chicos cuando van a entrar a la cancha o el momento del partido que es posible debut, te das cuenta todo lo que genera poder jugar con esta camiseta y todo lo que cuesta, porque cuántos futbolistas hay que quieren debutar con la camiseta de la selección y ellos son privilegiados. Yo creo que para nosotros es un orgullo poder darle la oportunidad a estos chicos, y creemos que es el momento ideal para que puedan disfrutar de su convocatoria, de exprimirse, sabiendo de que, bueno, no sé si pasó, pero antes había momentos en los que jugar con esta camiseta, bueno, no era tan fácil y, bueno, a lo mejor costaba un poco más, pero ahora creo que es un buen momento para que ellos puedan exprimir su potencial, y orgullo y satisfacción de poder verle las caras de cuando tienen que entrar a jugar el debut, porque uno se acuerda de cuando le tocó y no te lo olvidas más.
6: Leo, ¿qué tal? Alejandro Magdaleno de El Diario Todo Un País y Radio Dimensión de San Luis. Qué fuerte y qué lindo verte después de aquella final de la Copa del Mundo, verte de nuevo ahí. Qué espectacular que ver a la selección argentina jugando en el interior, aunque hubo aforo reducido hoy. Vos sos el único tipo que hoy le puede pedir a Chiqui Tapia lo que quiera. Pedile que por lo menos el 50% de los partidos de la fecha FIFA se jueguen por reglamento en el interior del país, en el mal llamado interior del país, porque las selecciones argentinas de fútbol en el paso de la historia se han nutrido siempre con más del 90% de jugadores de fútbol del mal llamado interior del país. Gracias.
3: ¿Y qué tengo que decir a esto? Porque ya dijiste todo. Bueno, no sé qué porcentaje, pero vamos a intentar jugar en el interior, claro que sí, porque te merece todo el mundo ver a la selección. Lo que pasa es que en la cancha de River entra gente, ¿eh? Y ya sabemos lo que genera eso. Entonces yo ahí ya no me puedo meter, pero prometemos jugar en el interior como hoy, como la gente de Córdoba nos ha recibido. Y es muy lindo ver el cariño de la gente.
7: Leonel, ¿cómo estás? Buenas noches, Luis Fregosi, en vivo para Radio Buenos Aires. Imagino que tenés muchos desafíos en esta nueva etapa. Cuando se te preguntó en la semana por Messi, vos dijiste, no, pero este equipo sabe jugar sin Messi, y parece que lo sigue demostrando. En esa red de contención que tienen estos chicos, porque vienen con una base de jugadores que ya conoce, que ya los recibe, que los aclimata a lo que es la selección argentina, el desafío tuyo es que a la ausencia de Messi la reemplace el equipo, y si también es un desafío mantener esa ilusión que tenés en el hincha argentino con cada presentación de tu equipo. Gracias.
3: Bueno, la respuesta creo que ya la saben todas, es irreemplazable, Leo es irreemplazable. Nosotros buscaremos la manera de jugar igual, con el mismo sentido, a través de la pelota, a través de juntar pases, de llegar al arco unidos, llegando como equipo. Creo que esa es una identidad de esta selección, más allá de quién esté. Lógicamente, con él la cosa cambia, pero la identidad está. Y el desafío, si es por llamarlo así, es seguir jugando de esta manera. Y los chicos que vengan, llamados a la causa, que entiendan que esa es la manera de jugar, que después se puede haber matices, no sé, jugar a veces con un extremo, a veces con cuatro volantes, a veces con dos delanteros, a veces con uno, pero la esencia es siempre la misma a través de la pelota, y eso no va a cambiar. O sea que el desafío, si es por llamarlo así, es seguir jugando de la misma manera.
8: Leonel, ¿cómo te va? Nicolás May para Cadena 3 y la Central Deportiva. Quería preguntarte dos cositas. La primera, sí, ante la falta de Leo, después del martes, la idea es ir rotando un poco el esquema táctico. Me parece que tenés un montón de alternativas como para ir testeando de aquí a los siguientes partidos o por eventos que se vengan. Y lo otro, ¿qué te pareció el chico Leonel Flores? Que realmente sorprendió su desfachatez, en el buen sentido de la palabra, jugando, encarando, estuvo cerca del gol, parte de esta renovación que se venía, pero que realmente es algo que no es fácil de encontrar en el fútbol argentino, un gambeteador así.
3: Bueno, la primera pregunta de probar, bueno, vamos a probar a jugadores más que sistema, porque yo creo que lo tenemos bastante aceitado, nuestra manera de jugar. Hay veces que hemos probado otra cosa a nivel de sistema, pero no es la idea. Este va a ser una idea más de probar chicos. Y bueno, 4-4-2, 4-3-3, eso ya veremos. Incluso jugando con Julián y Lautaro nos da un montón de cosas. Ellos pueden moverse, Julián también se sabe mover como un interior a veces, puede caer a banda. Un poco relativo el tema de los sistemas, pero sí que probaremos más jugadores, y sobre todo porque ahora viene el rival del sábado, es un rival importante, de los buenos en África, donde han metido en dificultad muchos equipos, así que será una buena prueba. Y lo de Leo, bueno, ayer en la rueda de prensa o el otro día, no me acuerdo cuándo fue que lo dije, que le pedimos a los chicos que vengan a las selecciones, que lo que hacen en sus clubes, y él hace eso en su club. Entonces, si viene acá y no hace eso, estaríamos preocupados. Entonces, tiene que hacer eso porque lo hace muy bien y hay que cuidarlo, que es lo más importante de todo, porque tiene una edad donde hay que cuidarlo, hay que estarle cerca, hay que contenerlo. Yo sé que ahí en Boca el Vasco, el Mono Marquín, bueno, que son amigos.
2: El Diego Martínez quedó como capitán ante la salida del Cuti Romero.
9: Sí, señor.
2: Veía una imagen,
9: sí,
2: donde le pone la cinta al Cuti y lo abraza el Cuti.
9: Sí, claro.
2: Como diciendo, somos nosotros ahora lo que manejamos.
9: Exactamente.
2: El barco este.
9: Sí, varias imágenes quedan, ¿no? De cuando uno sabe que emocionalmente también son partidos donde se empieza a configurar algo nuevo.
2: Sí.
9: En el grupo, más allá del juego, de la incidencia obvia de Messi, también en la interna de ellos empieza algo distinto.
2: Bueno, nos vamos. Llega Historias de Vida, luego llegará el momento de A2 con Codevila y con Ferraris, el clásico de la medianoche en Radio Nacional.
9: Claro que sí.
2: Un gustazo, querido amigo.
9: Pero igualmente, Sarra, hace 30 años nos conocemos, Sarra.
2: Sí, señor.
9: Mira, tuvimos que esperar 30 años para relatar Argentina.
2: Estudiamos periodismo juntos.
9: Exacto.
2: En el 96, la vida nos separó.
9: Arrancamos en el 96.
2: La vida 96. Nos separó. Y 30 años después,
9: mirá,
2: nos
9: estamos.
2: Toca estar en una Argentina después de la Copa del Mundo. Querido amigo, abrazo grande.
9: Abrazo, Sarra.
2: Chao, Chelo Marín. Chao. Saludos a Cody. Saludos a Codevila, que prepara con Sonia el día 2 que se viene. Charlie Zimbile, Marcelo Díaz en el control central. Nos vamos, abrazo grande. Volvemos mañana a la 1 a hacer Pasión Nacional. Que terminen bárbaro. Ganó Argentina 4-0 ante Bolivia. Chau.
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Hola, hola, bienvenidos a Historias de Vida con un poco de fútbol, el ciclo que hacemos por Nacional, la más grande del país, la única que llega a cada rincón de la Argentina para acompañar, para complementar, para cobijar un poquito más a todos los que están pegaditos siempre al Fútbol Show Nacional. Nosotros con Historias de Vida con un poco de fútbol, cada fin de semana tratamos de mantenerlos en el universo deportivo un ratito más, pegados a la radio más grande del país, pegados a la programación de Nacional y siempre cerquita del Fútbol Show, que cada vez crece más, que cada vez tiene mejores números y todo es gracias a ustedes. Y también nos acompañan a nosotros, que también vamos creciendo, que ya tenemos nuestro recorrido en esta radio y que estamos muy agradecidos con todos ustedes por toda la repercusión, por los mensajes que nos llegan, por la buena onda y por todo lo que tiene que ver con este programa, que ustedes ya conocen, historias desconocidas, historias ocultas, historias lado B, que tienen una vuelta de tuerca del universo del fútbol muchas veces, del deporte, siempre, que tratan de mostrarles algo distinto, algo diferente, divertido, absurdo muchas veces, de un universo que está muy abordado, pero quizás no por este lado, así que tratamos de ir por un lugar distinto para no explotar tantos otros sectores que ya están tan bien cubiertos. Como les digo, siempre ustedes se pueden suscribir al canal de YouTube del Fútbol Show Nacional, @FútbolShow870. Por ahí pueden acceder a todo lo que tiene que ver con las transmisiones del Fútbol Show Nacional, cada partido que cubre el Fútbol Show. Si en una de esas no están con una radio a mano y sí pueden acceder al YouTube, es la forma de conectarse con Radio Nacional, con el Fútbol Show y no perderse ninguna transmisión. También ahí tienen algunos capítulos de Historia de Vida del año pasado. Tienen recortes de goles, vamos a ir sumando alguna cosita más en base a las sugerencias que nos van llegando, así que por ahí se pueden de alguna manera comunicar y conectar con el mundo del Fútbol Show Nacional y también pueden comunicarse conmigo en mis redes personales @JIMinotti en Instagram y Twitter y hacerme llegar todas las sugerencias, temáticas, cuestiones a investigar para el año que viene, sugerencias musicales, todo lo que ya vienen haciendo, que viene bien, que nos nutre y que nos brinde el apoyo para seguir adelante con todos estos proyectos. ¿Por qué no pensando en el 2027? Nos vamos a meter lentamente en la historia de hoy, que será futbolera, bien futbolera y recontra desconocida. Les anticipo que es muy probable que nunca hayan oído hablar ni siquiera del campeonato en el que nuestra historia se va a desarrollar. De hecho, yo nunca lo había escuchado nombrar hasta que escuché la historia. Y probablemente, después de que yo les cuente esta historia, nunca más vuelvan a escuchar de este campeonato tampoco. Pero como siempre, todo lo que contamos acá es 100% real. Así que atentos a los que gusten de nuestras historias particularmente ocultas del mundo del fútbol, porque esta es una de las gemas de lo desconocido, de las más ocultas, de las más raras, de las que probablemente no hayan escuchado hablar nunca. Si les gusta de este tipo, quédense porque está buena. Hoy contaremos la historia de la Copa Tigre 1998 y del partido entre Indonesia y Tailandia que nadie quería ganar y que se definió con un gol en contra intencional. Repito, la historia de la Copa Tigre 1998 y del partido entre Indonesia y Tailandia que ninguno de los dos equipos quería ganar y que se terminó definiendo, en consecuencia, con un gol en contra que uno de los dos se hizo a propósito. Ah, tanto no querían ganar que ese gol en contra que se hizo uno a propósito, el otro trató de evitarlo, ¿sí? Ni siquiera permitió al adversario que uno de ellos se deje ganar. Así, de turbia era la historia. Nos vamos a meter muy lentamente y dando todo el contexto necesario, porque sé que habitualmente cuando entregamos el título impacta, pero en una de esas alguna cosa parece no entenderse y después la historia se va armando. Si escucharon todos los capítulos de Historias de Vida y son mega fanáticos de nuestro ciclo, por suerte algunos hay, les parecerá que en todo esto hay algo familiar. Alguna vez, en la temporada 2025, contamos la historia de la Copa del Caribe 1994. El torneo con el reglamento más loco del mundo, en el que los goles en el alargue valían doble, lo cual derivó en situaciones insólitas e intentos permanentes de manipulación del reglamento. Bueno, acá hay una mínima similitud,
pero en términos éticos, si es que cabe la palabra, para el deporte, yo creo que sí, será muchísimo más condenable. Porque aquí no hay ninguna cuestión reglamentaria que nadie quisiese manipular, sino una conducta meramente antideportiva de dos equipos. Vamos de a poco. Ya van a entender todo. Primero es necesario, por una cuestión obvia, aclarar y detallar qué demonios es la Copa Tigre o Copa del Tigre. La denominación más común es Copa Tigre. Nosotros aquí en Sudamérica no estamos acostumbrados a este tipo de torneos regionales de selecciones, porque acá se juega solamente la Copa América con países sudamericanos y algún eventual invitado. A veces la Copa América se amplía y juegan los de Norteamérica también. Pero no digamos, no tenemos un torneo del Cono Sur, ¿sí? No tendría sentido porque ya de por sí en Sudamérica no hay tantos países, con lo cual dividirlo aún más pareciera infructuoso. Pero en otras partes del mundo, además de existir certámenes continentales de selecciones, hay torneos regionales de selecciones. Insisto, esto no tiene que ver con, por ejemplo, los estaduales de Brasil, que son de clubes. Esto es de selecciones. Básicamente, se da en continentes donde hay muchos países y en general también, donde la diferencia entre los que juegan bien al fútbol en ese continente y los que no, es muy grande. Muy grande. Pensemos en Sudamérica. Probablemente las dos selecciones más grandes sean Brasil y Argentina. No quiero ser peyorativo con nadie, pero pensemos en alguna de las dos más chicas, Venezuela y Bolivia. Bueno, ni por asomo, la diferencia entre Brasil y Bolivia, o Venezuela, es tan grande como la diferencia entre el mejor asiático y el peor asiático, o el mejor de Oceanía y el peor de Oceanía. ¿Sí? Incluso aunque el mejor sea mucho peor que Brasil, el peor es tanto peor que Bolivia o Venezuela que la diferencia en esos continentes es inmensa. La popularidad del fútbol hace que haya muchísimos fanáticos en países donde no ha florecido, al menos de manera masiva, el talento. Por eso no existe la posibilidad de que esas selecciones tan menores puedan competir, ni hablar de un mundial, muchas veces ni siquiera en una copa continental. Pero no existe el fútbol sin la expectativa de triunfo. Entonces, si bien no pueden llegar a esos certámenes más importantes, hay que armar algún tipo de torneo en el que sí puedan jugar y en el que sí tengan alguna ilusión, aunque sea mínima, de ganar. Con esa idea fue que se creó la Copa Tigre, el campeonato de selecciones del sudeste asiático. Un torneo que empezó a jugarse en 1996 y que reúne entre 18, 8 y 10, mejor dicho, selecciones de esa zona de acuerdo al año. Se juega ininterrumpidamente desde 1996, aunque por motivos que ya les voy a detallar, cambió de nombre. Ingenuo yo, que creí que se llamaba así porque la zona del sudeste asiático es una zona donde hay muchos tigres, realmente, animales. Hay mucha fauna en ese sentido. Pero no, en general, las cuestiones vinculadas al fútbol de fines del siglo XX y principio del siglo XXI tienen que ver con el dinero. Así que tiene que ver con un auspiciante, la cerveza Tigre, la mencionamos porque no llega aquí a la Argentina, que puso dinero para que aquel certamen se llame al menos un tiempo de esa manera. Se sigue jugando, pero hoy bajo el nombre de un auspiciante que es una automotriz coreana, esa sí no la nombramos porque llega a la Argentina. Bueno, se realiza la primera edición del torneo en 1996 en Singapur. El campeonato lo gana Tailandia y llega, dos años después, la segunda edición del torneo en 1998. Aquel torneo de 1998 va a ser el epicentro de nuestra historia del día. El torneo de aquel año se juega en Vietnam. Sí, yo sé que la mayoría de nosotros, por películas, por historia, asociamos Vietnam con la guerra. Bueno, no va a ser el caso, no va a tener nada que ver, no vamos a hacer historia ni geopolítica en este caso, aunque a mí me gusta, no tiene nada que ver para la ocasión. Se disputa en Vietnam con 8 equipos que se dividen en 2 zonas. Los primeros de cada zona acceden directamente a semifinales y de ahí una final. Un torneo cortito y sencillo. Se hace el sorteo y quedan en el grupo A, Vietnam, que era el local y el más fuerte. Parece absurdo decirlo, pero para ese torneo era el más fuerte, era el favorito, era uno de los equipos que mejor llegaba, y además era local. Singapur, Malasia y Laos. Ese es el grupo A. Esos 4 equipos
jugaban además en una misma sede, en Hanoi, en la capital de Vietnam, que curiosamente no es, como pasa en algunos casos, pensemos por ejemplo en Brasilia, en Brasil, no es la ciudad más fuerte, ni más tradicional, ni más poblada, ni más productiva. Simplemente la capital. Pensemos en Brasil, que tiene a Brasilia como capital y tiene, qué sé yo, a San Pablo, a Río de Janeiro como ciudades más importantes. El otro grupo queda compuesto por Tailandia, campeón vigente, Indonesia, Birmania y Filipinas. Ese grupo jugaba todos los partidos en la ciudad más importante de Vietnam, que es Ho Chi Minh. A pesar de no ser la capital, es la más poblada, la más productiva. Ho Chi Minh queda más o menos a 1.100 kilómetros de distancia de Hanoi. Les digo todo esto porque en algún momento de la historia va a tener preponderancia, no es solo decoración. Comienzan a disputarse los partidos y nosotros nos vamos a quedar fundamentalmente con lo que fue pasando en el grupo B, al menos por ahora. Indonesia arrasó, goleó en sus primeros dos encuentros, 3-0 a Filipinas y 6-2 a Birmania. Y Tailandia, en cambio, a pesar de ser el campeón vigente, flaqueó en el primer partido, empató con Birmania 1-1 y después le ganó 3-1 a Filipinas. Llegaba la tercera fecha, la que en teoría debía definir las clasificaciones, pero la realidad es que en este grupo estaba todo bastante encaminado. Filipinas tenía 0 puntos y ninguna chance de pasar de fase. Birmania tenía una sola unidad, matemáticamente tenía oportunidades, pero necesitaba una goleada muy abultada ante Birmania y una derrota de Tailandia ante Indonesia. Era muy poco probable. Con lo cual lo que quedaba por determinar realmente era quién se quedaba con el liderazgo del grupo B. Si lo hacía Indonesia, que tenía 6 de 6, en consecuencia, tanto con un triunfo como con un empate, ganaba el grupo, o si lo conseguía Tailandia, que tenía 4 unidades, y que para superar a Indonesia necesitaba sí o sí ganar. Arranca el partido entre Tailandia e Indonesia, en Ho Chi Minh, en el estadio Tong Nat, con 5.000 espectadores. No era poco, es un estadio que tiene el doble de capacidad, pero igual había bastante gente que había pagado la entrada. Y ya en el comienzo empezó a notarse alguna cosa extraña en el trámite del juego. Nadie parecía querer atacar. Nadie estaba intentando tener la pelota. Se la sacaban de encima. Ninguno quería generar chances de gol. Y el partido era un embole total. Si bien era llamativo, podía entenderse desde el punto de vista de que los dos estaban clasificándose con el empate. Terminó el primer tiempo sin que pase nada. Y para la segunda parte, la gente desde las tribunas empezó a exigir algo más. Piensen que era mucha gente de Vietnam que había pagado la entrada y que no estaba viendo siquiera a su selección, con lo cual quería ver goles, algo que pasara en el partido. Y no pasaba nada, y era muy evidente que los dos equipos estaban intentando que no pase nada. La presión se hizo muy fuerte de las tribunas, así que a los 8 minutos de la segunda mitad, un jugador indonesio, Miro Baldo Bento, les juro que no invento nada, pueden ir a chequear los datos, agarra la pelota, encara, se abre la defensa de Tailandia, parece correrse, y el tipo casi sin oposición convierte el 1-0. Y acá las rarezas aumentan, porque lejos de festejar, sus compañeros lo dejaron solo y empezaron a mirarse unos a otros con desconfianza. La gente que había pagado la entrada ya estaba enojadísima y chiflaba sin parar el partido donde ninguno quería atacarse. Probablemente por esa presión externa es que, sin mucha convicción, 10 minutos más tarde, un jugador tailandés pateó desde afuera del área, el arquero indonesio deliberadamente la dejó pasar, y el partido se puso 1-1. Todo muy raro, todo muy turbio, un aroma en el ambiente realmente extraño. Nadie sabía muy bien el trasfondo, nadie sabía por qué, pero algo raro estaba pasando. A los 39 minutos de la segunda parte, otra jugada bochornosa. Toda la defensa tailandesa se corrió y dejó pasar a Aji Santoso, si se llama así, les juro que se llama así, futbolista indonesio, que se metió en el área y puso el 2-1. 2 minutos después, con la misma dinámica extraña, Thersdak Chaiman, de Tailandia, empató la historia. Quedaban 4 minutos y el espectáculo iba a tornarse aún más escandaloso. Los dos equipos se hacían pases deliberadamente equivocados, se regalaban situaciones de gol, las defensas se abrían de par en par y trataban de que el adversario les convierta, y sin embargo los delanteros hacían todo lo posible para no hacer el gol. Era evidente que ninguno quería ganar. Ya estaba clarísimo eso, aunque no se entendiera del todo por qué, y a los 45 minutos del segundo tiempo llegó la gota que rebalsó el vaso. Cuando los jugadores de Indonesia vieron que el árbitro adicionaba pocos minutos y se les acababa el tiempo, tomaron una decisión drástica.
se empezaron a pasar la pelota en el área entre los defensores y de repente, para bochorno de todo el mundo, el defensor Mursid Efendi se dio vuelta y sacó un zapatazo, pero contra su propio arco. Se hizo un gol en contra con toda intención y a la vista de 5.000 hinchas y los millones que miraban por televisión. Un escándalo, un bochorno total. ¿Quieren que les dé una explicación? ¿Quieren que les cuente qué demonios estaba pasando en ese partido loquísimo? ¿Quieren saber por qué los dos querían perder? Me van a tener que esperar un ratito, porque antes vamos a hacer una breve pausa con música, como en todos los programas. Es tiempo de introducir una banda argentina recontra convocante que no había tenido lugar hasta ahora en nuestros ciclos. El año es 1998 y de ahí nos vamos a tomar para traerles el cuarto disco de La Renga, que tiene el mismo nombre de la banda y que nos dejó varias canciones increíbles. Una de ellas, esta, Cuando estés acá.

0: se suma a Historias de Vida. Retomamos nuestra historia y debíamos una explicación. La explicación de por qué ni Tailandia ni Indonesia querían ganar aquel partido de la tercera fecha en la fase de grupos de la Copa Tigre 1998. Y sobre todo, ¿qué había llevado a los indonesios a, deliberadamente y a la vista de todo el mundo, hacerse un gol en contra? La explicación existe, pero debo anticiparles que no los va a satisfacer. No es suficiente explicación. Resulta que, del otro lado del cuadro, en el grupo A, se había concretado lo que muchos creían era una enorme sorpresa. Singapur había ganado la zona, con 7 puntos y por diferencia de gol, ante el gran candidato del torneo, el local Vietnam. Por otro lado, les dije que los del grupo B jugaban en Ho Chi Minh. Bueno, parece que la organización del torneo estaba mal planteada, y el que salía primero debía trasladarse de Ho Chi Minh a Hanoi, y el que salía segundo, en cambio, podía quedarse haciendo base en la ciudad original en la que habían empezado el torneo, en Ho Chi Minh. Con lo cual había tres factores. Primero, evitar jugar contra el candidato que era Vietnam. Si salía el equipo que salía primero, iba a tener que jugar contra un adversario teóricamente más poderoso. Segundo, no querían trasladarse, aunque cabe hacer una aclaración. La distancia entre Ho Chi Minh y Hanoi es de 1.100 kilómetros. No es una barbaridad. Es un vuelo más o menos de 2 horas y media. Unos llorones, unos exagerados totales. Y tercer motivo, y probablemente el más determinante, el factor más antideportivo de todos. Menospreciaban a Singapur. Creían que era un rival débil, sin historia, que había logrado quedar en primer lugar del grupo por cuestiones azarosas y que cualquiera le podía ganar. Por eso era mejor ser segundo y enfrentarse a ese Singapur que había ganado su grupo y no jugar contra el local Vietnam. Consideraban que contra Singapur cualquiera de los dos le iba a ganar, que era una casualidad del destino que hubiese llegado hasta ahí el equipo de Singapur. Por esas tres razones, tanto Tailandia como Indonesia salieron a la cancha a no ganar. Y lo que es peor, Indonesia salió a perder directamente, porque como tenía 6 puntos y Tailandia 4, con el empate ganaba el grupo, con lo cual necesitaba sí o sí perder, ni siquiera empatar. Con lo cual todas las rarezas que se dieron en el partido fueron por eso. Repasamos algunos eventos para que se termine de entender. No querían atacarse y empezaron a hacerlo porque el público los abucheaba. Se dejaron hacer goles mutuamente y el partido se puso 2-2. Y aquí hay un detalle esencial. El que convierte el empate es Tailandia. Tailandia tenía 4 puntos. Con lo cual, empatando, no ganaba nada. Seguía quedando en el segundo puesto del grupo. Se sacaba de encima un poco el tema de el repudio, los insultos, todo lo que estaba pasando desde afuera, convirtiendo un gol, y no sufría ningún perjuicio porque seguía quedando en el segundo lugar. Tenían todo bajo control, simplemente tenían que no convertir un gol más. Pero no contaban con que Indonesia iba a hacer un gol en contra a propósito, con toda la intención y a la vista de todo el mundo. De hecho, lo advirtieron a último momento y trataron de evitarlo. Una escena escandalosa. Pueden buscar el video en YouTube. El gol está. Pueden encontrarlo fácilmente. Los indonesios intentaron hacerse el gol en contra y cuando los tailandeses lo advirtieron, trataron de evitarlo. Lisa y llanamente fueron a defender el arco rival y no consiguieron hacerlo. Vino el gol en contra y termina perdiendo Indonesia. Vamos a escuchar un pequeño fragmento de Football Focus, un programa inglés de análisis de fútbol que en aquel momento relató aquel insólito episodio. Está en inglés. Yo después les traduzco lo mejor.
1: Thailand plainly didn't as they did their utmost to avoid victory. The thought of playing in Vietnam in the semi-final of the Tiger Cup was simply too much to stomach. And after Thailand had equalized to make it 1-1, the game descended into farce. Aji Santoso put Indonesia back in front, beating a static keeper, and a trip to help the Vietnamese celebrate National Day loomed. Not for long. Thailand's Che Man wasn't supposed to be trying, but when it seemed easier to miss than score, he scored. 2-2, prompting his colleagues to tell him to pull his socks up. Indonesia, playing in white to signal their surrender, were desperate. They had to lose or it was hello Hanoi. Remember as you watch this that they're supposed to be attacking the left-hand goal. Goalkeeper Kartiko stepped out of the way. Ekodono won the match for the opposition. The temptation watching the replay is to think the scorer is offside, but nothing in this game was as it seemed.
2: I've not scored too many goals like that.
3: Well, that I've never seen training.
2: I've never seen anything like that.
3: It's just absolutely incredible.
2: I don't know what the political game.
3: That's ridiculous. Yeah, I don't know what the political things are about going to Vietnam, but they certainly didn't want to go, did they? Neither side.
2: Apparently, both teams got fined. You'll be surprised.
3: No, rightly so.
2: Anyway, let's move on from that.
0: Bueno, escuchaban. Tradujo una parte. Tailandia hizo todo lo posible para evitar la victoria. La idea de jugar la semifinal con Vietnam era mucho para digerir. Sobre el final, los indonesios se

desesperaron, ¿era perder o decirle hola a Hanoi? Tampoco era tan grave, muchachos. El arquero se corrió y el defensor ganó el partido, pero para el rival. Se burlan porque dicen que parecía offside, porque el que recibe para patear estaba muy cerca del arquero, pero era su propio compañero. Bueno, ahí escucharon en el audio ahí una especie de informe que tiene un locutor, y sobre el final aparecen los presentadores. Uno de los dos presentadores es nada menos que Gary Lineker, el extraordinario delantero inglés, goleador del Mundial 86, que le convirtió a la Argentina en aquel legendario partido contra los dos goles de Diego. Dice Gary Lineker, que desde que se retiró prácticamente está en los medios de comunicación, que él hizo muchos goles, pero ninguno así. Claro, por supuesto, porque él los hacía donde correspondía, en el arco rival, no en el arco propio. Bueno, un escándalo completo. Los dos fueron para atrás y la cosa fue tan insólita que la Copa Tigre, que nadie sabía qué era, llegó a los programas deportivos hasta de Inglaterra. Les tengo buenas noticias. Todos los tramposos que fueron para atrás y querían perder aquel partido recibieron en mayor o menor medida su merecido. Primero y fundamental, Indonesia, que se hizo el gol en contra para perder, logró su cometido de quedarse en Ho Chi Minh para jugar la semifinal con el que se suponía era un rival débil como Singapur. En un acto de justicia divina, Singapur le ganó 2-1 las semifinales a Indonesia, volvió a dar la sorpresa y lo eliminó del torneo. Del otro lado, Tailandia tuvo que viajar a Hanoi para jugar con la tan temida Vietnam, que quería evitar y no consiguió. Tenían razón en temerle, porque Vietnam le ganó fácilmente por 3-0. Pero en la final, el muy menospreciado equipo de Singapur hizo historia. Le ganó 1-0 al local, a Vietnam, y se consagró campeón de la Copa Tigre. Una hazaña totalmente histórica, porque era la primera vez que Singapur ganaba un torneo de cualquier índole en fútbol. Como si todo eso no fuese suficiente justicia poética, Indonesia y Tailandia tuvieron que volver a enfrentarse en el partido que nadie quiere jugar en ninguna competencia, el infame duelo del tercer puesto. Bueno, empataron 1-1 en los 90 y el equipo de Indonesia, el que se había hecho un gol en contra en el partido original de la fase de grupos, se impuso por penales. Todo no se puede, pero igual no le servía de mucho. Terminado el torneo hubo repercusiones de todo tipo. Algunas fuertes y otras que parecen insuficientes. La Federación de Indonesia y la de Tailandia fueron multadas con $40.000 cada una, porque como decimos siempre, la FIFA primero te saca plata y los demás lo vemos. Si bien no parece mucho, hay que entender que eran otros tiempos y que no son federaciones de fútbol particularmente poderosas en lo económico, así que se vieron afectadas. En segundo lugar, al defensor Murshid Effendi, el que se hizo el gol en contra, le cayó una sanción brutal, una prohibición de por vida para jugar partidos de selección. Y aquí me pongo en abogado del diablo, porque parece mucho, sobre todo en comparación con el resto de sus compañeros que estaban más o menos en la misma y no recibieron sanción alguna. Por otra parte, si bien no fueron sancionados concretamente, los entrenadores de Indonesia y Tailandia fueron señalados como los estrategas del bochorno por la opinión pública y despedidos de sus cargos ni bien terminó el torneo. La cuestión fue tan grave que llegó a dañar incluso la imagen de la cerveza Tigre que patrocinaba el torneo. Tanto que si bien siguió auspiciándolo varias ediciones más, la Confederación de Selecciones del Sudeste Asiático decidió suspender el contrato con la marca y darle el patrocinio a otra empresa para cambiar de nombre y limpiar la imagen de un torneo que ya había sido catalogado a nivel mundial como poco serio. Y sí, claramente era poco serio. La historia de la Copa Tigre 1998 y del partido entre Tailandia e Indonesia, el partido en el que un equipo se hizo un gol en contra a propósito y el rival trató de evitarlo porque no querían enfrentar al seleccionado candidato ni viajar unos pocos kilómetros. Hasta aquí hemos llegado con otra de nuestras historias de vida con un poco de fútbol. Soy Juan Iminotti y nos reencontramos en cualquier momento. Chau.

Estados. ¿Cómo están? ¿Qué dicen? ¿Qué cuentan? Bueno, ya me lo van a hacer saber de cada mensaje y con cada audio. 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que nació por y para ustedes, ameno, descontracturado, divertido, el que intenta hacerte olvidar lo tedioso del día y arrancar la nueva jornada de una forma distinta, intentando alcanzar el sol del nuevo día con alegría. Para los noctámbulos, para los que sufren de insomnio y para los que integran esta nutrida lista de actividades. Para los que están ruteando, tractoreando, cosechando, sereneando, estudiando, veterineando, empanadeando, sanando, panadoreando, altamareando, recorredoreando, computadoreando, amasando, locutando, enamorando, insomniando, kilometreando, tejiendo, despertando, escuchando, rasqueteando, apicultureando, costureando, insomniando, chateando, noctambuleando, remiciando, talabartereando, calefaccionando, taximetreando, parrillando, empalagando, madrugando, hermoseando, plomereando, colectiveando, pisteando, mamando, seguridiando, refrigerando, sorrentineando, lidiando, timbeando, chambeando y chamullando. Para todos esos y para otras tantas actividades, como ajedreceando, por ejemplo, ¿no? Que si no me lo reclaman por ahí. Acá estamos, con todos ustedes, por y para ustedes, junto a Jackie Carlos Macarevicius, extrañando a Sonia. En breves días volverá a estar, siempre de vacaciones, merecidas, por cierto, con Jorgito Falcone, que estuvo jugando a la baraja disfrazado de sota de basto. Jorgito Falcone, que acá lo tenemos musicalizando, poniéndonos al aire, dándonos una mano, para que podamos estar todos juntos. Ustedes saben, estamos en pleno concurso de titanes en el ring. Dos remeras de ese programa que en breve puede llegar a volver a la televisión.

0: remeras de Titanes en juego. Todos los que ya se anotaron no deben volver a hacerlo. Todos los que mandaron sus tres últimos números de documento ya están anotados. Los que quieran y aún no han mandado sus documentos a través del WhatsApp, los tres últimos números, y estarán participando de dos remeras de edición 2026 de Titanes en el Ring. Programa creación de Martín Karadagian, hoy encabezado por su hija Paulina. Y una nueva troupe en la que brillan todavía la momia negra, la momia blanca, el diablo, el caballero rojo, el androide, Pepino el payaso. Y también los nuevos, Bulabac, Marcus Turm, Billie Jean Jr. Una troupe realmente impresionante y que puede llegar a volver en breve a Canal 7. Y nosotros desde aquí pregonando su vuelta y regalando remeras para que puedan ustedes disfrutarlas. Así que atentos a todo esto mientras escuchamos de fondo. Primero Jorgito con la versión vieja y ahora con la de ataque 77 en este renovado Titanes en el Ring. Así que ya sabes, 11-38-70-74-85, el número de teléfono, el WhatsApp, para que nos dejen un mensaje escrito de audio, no más de un minuto, ya lo sabes. Porque lamentablemente hoy la tecnología, si te pasás de un minuto en el WhatsApp, borra el mensaje. Es automático, es algo que no podemos manejar y que está bien, de hecho, para que nadie se exceda y todos puedan tener su minuto de gloria. También recordá, tenés el Facebook de Día 2, Fabián Codevil y Sonia Ferraris, Radio Nacional AM870, donde ya nos empezaron a escribir, donde ya tenemos a nuestros queridos oyentes que se meten en el Facebook, como Guillermina Mancilla, dice: hola Fabián, bendiciones. Elena Chegaray, buenas noches Fabián, un beso a las 12. Por acá aparece María Cristina Maciel, dice: hola, se hace extrañar la que te dije, somos egoístas, ¿no? No, egoístas no, reiterativos. María Cristina Maciel, reiterativos. Eli Páez, un beso grande, gracias por tus palabras, Eli. Ana Berretoni, querida familia radial, los quiero mucho. Cecil Hughes, aguante Argentina, claro que sí, qué victoria la de Argentina, 4-0 ante Bolivia en Córdoba, transmisión de Nacional, en lo que fue el primer partido tras el Mundial, en esta seguidilla, en esta fecha FIFA, ¿no? Con tres partidos de Argentina esta noche, en la de ayer, en realidad 4-0 ante Bolivia. Se viene Burkina Faso el 3 de octubre, el 6 Benín, ambos en el Monumental, y el último con la despedida de Lionel Andrés Messi. A Luis Héctor Salas, que dice: qué linda pareja, hemos subido una foto junto a Sonia y la camiseta de Leo Messi, ¿no? Teniendo en cuenta esta fecha tan especial. A Nina Cáceres dice: hola Fabián, hola querida Sonia, que disfrute de sus vacaciones, yo los escucho siempre y lo sabemos, Nina, estás siempre presente. Así que ahí tienen una posibilidad como vía de comunicación, entonces el WhatsApp también a disposición de ustedes, como ya están escribiendo algunos queridos amigos como Héctor Salas. Llegó el jueves, Fabián y el equipo. Excelente programa de A2 y Discoteca Nacional. Héctor Osvaldo Vargas, de Barrio Tres Cerritos, de la provincia de Salta, La Linda, que nos escucha a través de FM 102.7. Osmar, el querido Osmar, de Fray Ventos, Uruguay, dice: hola, buenas madrunoches, Fabián, feliz jueves, bendiciones, abrazo a la distancia. Recíproco, querido Osmar, el abrazo desde aquí. Mi querido Atair Suárez Coelho, tu Brasil. Hola, buenas noches, amigo Fabián. Hace mucho calor en Sao Paulo, qué lindo, acá hace frío, ¿qué querés que te diga? Realmente, que te diviertas igualmente, Atair, que la puedas pasar lindo con nuestro programa. Intentamos divertirnos y que ustedes se diviertan. Siempre estamos juntos, no tengas la menor duda, ¿eh? Un beso y un abrazo gigante. Cecil Hughes. Hola, Cecil, te maté ayer, ¿no? Perdón. Genio, feliz programa, capo. Tranqui, no te voy a reclamar ajedreceando, me dice. Ya me mataste ayer con lo del abuelo de mis hijos, por eso te estoy pidiendo disculpas. Me quedo calladito por la duda. Que tengas un hermoso programa y una hermosa noche vos, Cecil, querido. Gracias por escucharnos. Roberto de Tartagal. Hola, hola, hola, muy buenas madrunoches. Hola, Fabián. Estuve escuchándolos, dando y demás, creo que no haber escuchado cocinando. Sí está cocinando, quédate tranquilo, pero lo anotamos por la duda. Saludos a todos ustedes, lindos programa. Roberto de Tartagal, saludos a Sonia, que disfrute su descanso. Gracias por estar ahí, Roberto querido. Mario de San Luis, como siempre, está presente desde San Luis, y un abrazo. Aquí con frío, dice Mario, así que repartido el clima, pero el clima lo ponemos nosotros, y ustedes tienen que ayudarme a poner ese clima en esta madrugada. El calor lo transmiten ustedes, y es bueno que puedan estar con nosotros y de esta manera poder disfrutar juntos. Te decía hace un rato, nada más, jugó la selección argentina y quien abrió la cuenta es el goleador máximo de la era, Scaloni. Lautaro Martínez, que a su vez, y ratificado por el propio Scaloni, que más allá de no haber arreglado su contrato, difícilmente no siga, 90% que seguirá siendo el técnico. Te decía, el querido Lautaro, el Toro Martínez, habló de este momento, habló de su gol, habló de la continuidad del técnico de la selección, Scaloni. Abrió la cuenta, hizo el primero de la noche ayer ante Bolivia, y tras el partido, Lautaro Martínez, insisto, el tercer capitán de Argentina, quedó el Cuti Romero con la cinta, subcapitanes, el Dibu Martínez y Lautaro Martínez, a quien escuchamos en la madrugada. Perdón, la tecnología a veces suele fallar. En realidad mis dedos son realmente fantasmagóricos. Ahora sí, Lautaro Martínez.
1: Seguramente que es un momento particular, un momento especial, porque como se vivió el cambio con Diego, hoy se vive con Leo, y son sensaciones difíciles de expresar, porque nos marcó por mucho tiempo, nos guió por mucho tiempo. Ha dejado un legado muy grande en este país, en el mundo del fútbol, a nivel selección, a nivel clubes. Y bueno, seguramente que nosotros desde el primer día o en este caso hablo por mí en particular, desde el primer día que me puse esta camiseta, siempre lo asumí con la mayor responsabilidad de todas, y esta vez también no va a ser el caso. Voy a seguir por el mismo camino y con los chicos que quedamos, que ya hemos jugado dos mundiales, trataremos de ayudar a los chicos que recién arrancan, y en este proceso nuevo tratar de transmitirle el mensaje y todo lo que nos enseñó Leo, todo lo que nos enseñó Ángel, Ota, a seguir por más, a seguir intentando y a no bajar los brazos.
2: Messi es irreemplazable, por lo tanto cambia un poco la forma del equipo sin él, porque es lógico, quizás vamos a empezar más seguido a vos y a Julián juntos, tratando de adaptarse a algo nuevo, porque ya venían jugando juntos, pero parece que ahora va a ser mucho más recurrente. No sé si lo hablaron entre ustedes, que se viene esa etapa también.
1: Sí, ojalá que todo lo que decía el entrenador sea lo mejor para el equipo. Hoy nos tocó a nosotros, tratando de hacerlo siempre de la mejor manera, toque a quien le toque, sea el tiempo que sea, y la verdad que sí, obviamente que Leo es irrepasable, pero trataremos siempre de afrontar los partidos de la mejor manera y dejar una buena imagen.
2: La última, están tratando de convencer al técnico para que se quede, ¿se lo ve bien?
1: Sí, se lo ve bien, se lo ve con ganas. Seguramente que es un tema delicado, un tema personal. No me quiero meter en eso, pero seguramente que todo lo que decía va a ser por la felicidad y por la tranquilidad de él. Así que si se queda con nosotros, seguramente que seguiremos con este proceso que arrancamos hace 8 años ya, y nos conoce muy bien, así que sabe que vamos a seguir compitiendo y dando lo mejor por este país.
0: Lautaro el Toro Martínez, en su declaración, tras el partido, tras la goleada a Bolivia y este momento tan particular, ¿no? Sabiendo que será la última vez que Messi se ponga la camiseta de la selección, y esperando la renovación de Lionel Scaloni. Justamente Lionel Scaloni, tras el partido, habla de Messi, habla de la identidad de este equipo, habla de el futuro. Lionel Scaloni, el técnico de la selección, que está pronto a renovar su vínculo, decía esto.
3: La respuesta creo que ya la saben todas, es irreemplazable. Leo es irreemplazable. Nosotros buscaremos la manera de jugar igual con el mismo sentido de a través de la pelota, a través de juntar pases, de llegar al arco unidos, llegando como equipo. Creo que esa es una identidad de esta selección, más allá de quién esté. Lógicamente, con él la cosa cambia, pero la identidad está. Y el desafío, si es por llamarlo así, es seguir jugando de esta manera. Y los chicos que vengan llamados a la causa, que entiendan que esa es la manera de jugar. Que después se puede haber matices, no sé, jugar a veces con un extremo, a veces con cuatro volantes, a veces con dos delanteros, a veces con uno. Pero la esencia es siempre la misma a través de la pelota y eso no va a cambiar. O sea que el desafío, si es por llamarlo así, es seguir jugando de la misma manera.
0: Lionel Scaloni, el técnico de la selección, que está pronto a renovar, como renovada es la confianza de ustedes para con nosotros. Acá está Ana María de Santa Fe. Nos manda un beso. Nos deja sus saludos, su cariño, como siempre, como en cada madrugada presente, Ana María de Santa Fe. Un beso grande. Isabela de San Rafael Mendoza, que nos deja un lindo meme, dice: bienvenido octubre, sorprendeme con la magia de lo inesperado y la paz de lo merecido. Es cierto, arrancó octubre y no me había dado cuenta. Qué bárbaro, impresionante, ¿no? Ya nos estamos sacando ya las cosas del arbolito que guardamos hace 15 días. Parece que pasó hace 15 días que guardamos el arbolito y ahora lo tenemos que sacar otra vez, loco. Qué locura. Hola, Fabián, qué gusto escucharte. Gracias por estar, galán de la madrunoche, dice Isabela. Gracias, Isa. Que tengas un excelente jueves. Gracias por tu cálida y amorosa compañía. Abrazote grandote, Isabela, de San Rafael. Un beso grande para vos. ¿Por aquí quién? Peter Parker. Mirá vos, el hombre araña. Tiene tiempo hasta de escribirlo. Hola, Fabián. Excelente, muy buena onda. Risa contagiosa. Peter Parker, de General Mosconi Salta. Nublado por ahí, ¿eh? Contento con el triunfo de la selección. Nunca cambies, me dice la buena onda. No, es lo que intentamos. Es lo que intentamos. Y gracias por reconocerlo y por tus palabras, porque a uno lo alientan a seguir por este camino, ¿no? En definitiva, lo que buscamos es que ustedes pasen lo mejor a esta hora, que no es una hora habitual para estar despierto, y sin embargo ustedes le meten la onda necesaria como para que nosotros también podamos ser recíprocos en lo que ustedes nos mandan y emanan a través de sus mensajes. Roque Massat de Guadalupe Norte dice: buenas noches, Fabián, tanto tiempo, pibe. ¿Cómo ves a la selección para partidos con selecciones más fuertes? Bien, tenemos un recambio, yo creo, querido Roque Massat, que hacía tiempo no se vislumbraba una selección con tanto recambio, ¿no? El Chico Flores de Boca, Nico Paz, Mastantuono, y los que todavía están por aparecer, ni hablar de los que ya están consolidados, de otros que empiezan a mostrar que tienen futuro de selección. No, hay material de sobra para que esta selección pueda estos 4 años pasarlos sin zozobras y, ¿por qué no?, pensar en el 2030... volver a ser protagonistas y llegar a una nueva final. No tengo dudas al respecto. Gracias, Roque, por tus palabras y por volver a estar con nosotros. Pablo Jesús Elward, de Tartagal, Salta. ¿Cómo estamos en Salta, viejo? Hola, buenas noches, Fabián. Soy Pablo de Tartagal, con mi compañero de trabajo, Raúl, en la panadería. Qué lindo. A ver, lo huelo, ¿eh? Huelo ese aroma a pan caliente y esas facturas recién saliditas del horno. Querido Pablo Jesús y Raúl, un beso grande a los dos. Juan Manuel de San Carlos, centro de Santa Fe, ¿eh? Exactamente, desde ahí nos está escribiendo y nos dice: hola, buenas noches, les hago compañía hasta que me duerma. No te duermas, no te duermas, Juan Manuel, no te duermas, no te duermas. Quédate despierto, Juanma, por favor, nene. Víctor de Salta, saludo, Fabián, desde la Puna salteña y con un mate, qué rico, qué alegría que contagia a la selección. A propósito, les voy a dejar una pregunta para que todos respondan. Porque viste que hablan, no, el mate es amargo, no. Yo lo tomo apenas dulce. Debe tener una pizca de dulzor para mí el mate, ¿eh? Digo porque veo que obviamente a esta hora el mate invita y me gustaría saber qué opinan ustedes. Y sobre todo muchos amigos yoruguas que tenemos, ¿eh? Que son los reyes del mate, ¿no? Se pone el traje y viene el traje con un mate abajo pegado. Vos cuando vas a la sastrería, elegís el color del traje y te venden el mate haciendo juego en Uruguay. Ay, ay, ay, ay, ay. Nada. Es lindo estar con ustedes y divertirnos a esta hora de la madrugada. Hoy, con dos en primera persona de dos grandes éxitos. Películas galardonadas. Vamos a recordar Tiburón y vamos a recordar Forrest Gump. Quédense, yo sé por qué les digo y obviamente les va a gustar y mucho. Y aquí la selección musical de hoy, año 1986. Hemos elegido todos hits de ese año y arrancamos con quien fuera la ídola de Michael Jackson. De hecho, hasta creo que sus rasgos faciales fueron cambiando, intentando parecerse a ella. La reina Diana Ross, una particularidad quiero decir. Cuando se inauguró el Mundial 1994 en los Estados Unidos, quien estuvo en la fiesta inaugural fue Diana Ross, que tenía que meter un gol en un arco y el arco se destruía. Era tan mala jugando a la pelota que le erró al arco, le pasó a 20 metros la pelota, igual el arco se destruyó. Diana Ross, Chain Reaction, sonando en Nacional.

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0: Hola, hola, programa este día 2, Radio Nacional, bien. Acá Néstor de Punta Alta, saludo atentamente a Fabián y bueno, y si está o no sé si está o no está este, la señora Sonia, pero bueno, los saludo atentamente, yo estoy en sintonía, bueno, siempre fiel a la audiencia, al programa, siempre presente y bueno, un abrazo y un beso grande para ambos, para Sonia y para... Bueno, espero que tengan una muy buena madrugada, muy buena madrugada. Y yo acá haciéndome una leche caliente con miel para relajarme un poco, este, y bueno, y poder a ver si puedo conseguir el sueño. Chao, chao, hasta mañana, que tengan un buen programa.
1: Gracias, Néstor de Punta Alta. Y nosotros intentamos ayudarte a conciliar el sueño de una manera distinta. Así es el eslogan de nuestro programa, ¿no? Con una sonrisa, escuchando buena música, disfrutando de cada momento. Pasaba recién en el aire de Nacional, Dancing on the Ceiling, Lionel Richie, sonando en día 2. Y prendió la consigna, porque los muchachos empiezan ya a escribir por acá como quien se presenta como capitán, pero no me dice quién es. Bajo el seudónimo de capitán, me dice: buenas noches, Fabián, acá el capitán camionero. Viajando, voy de Bahía Blanca. Cómo emociona la selección, por Dios. Al igual que ustedes dos, gracias, gracias, capitán. Mate y miel, me dice él, por ejemplo, para endulzarlo. Cecil me dice: el mate, cuando lo quiero dulce, le meto un toque de miel. Otro que va por el mismo camino. Isabela dice: cucharadita de azúcar nada más, soy más del café. Yo, Isabela, soy más del té, pero cuando pinta un mate, que pinte dulce. Gracias por los saludos a mi mami y a Sonia, y gracias por seguir con la radio encendida. Desde acá pregonamos el hecho de irse a dormir con la radio encendida. No hay nada más lindo que poder interactuar a través de la radio. Rubén de La Rioja dice: muy buenas madrunoches, escuchando el programa de aquel titán de la radiofonía argentina desde Radio Nacional, AM870, transmitiendo por sus 49 emisoras en todo el país el programa noctambulero por excelencia de A2, con el titán mayor Fabián Codevila Pomelo, entrenado por el Ancho Peuchel, esperando a su musa, la señorita Sonia Ferraris, locutora y futura comentarista del Titán del Ring, en la vuelta. Sin más, comencemos, siempre con sus ocurrencias y su creatividad, el querido Rubén de La Rioja, al que le mandamos un beso. Juan de Monticomán dice: hola, buenas madrunoches de A2, presente, feliz inicio de octubre. Es nuestro deseo, saludos y abrazos para vos, la extrañable, inconfundible Sonia. Abrazo y bendiciones de Juan y Mabel de Monticomán, gracias. Rachel, de Humboldt, Santa Fe, dice: hola, Fabián. Me vine a reposar ya que hoy es un día muy especial para Humboldt. Es su fiesta fundacional. ¡Feliz cumpleaños, Humboldt, provincia de Santa Fe! Dame cámara un poquito, por favor, querido Falcone. Estas son las mañanitas que cantaba el rey David. Hoy, por ser tu cumpleaños, te las cantamos a ti. Despierta, Humboldt, despierta, despierta, ya amaneció. Es tu fiesta fundacional, 150 años hoy. Un abrazo grande para toda la gente de Humboldt, Santa Fe, y para mi amiga Rachel. Bendecido jueves para todos, feliz cumpleaños. Leo de Córdoba Capital dice: Fabián, que terminemos muy bien este día miércoles con la selección. Claro, la terminamos bárbaro, muy buen papel frente a los bolivianos. Lástima que estaba... la selección sancionada y solo pudo ese hermoso estadio Mario Alberto Kempes tener la capacidad al 50%. Una pena, Gracias por lo del programa, que salga lindo. Un abrazo y el agradecimiento a toda la gente que trabaja con nosotros. Gracias, gracias, gracias, Leo de Córdoba Capital. Por acá el mensaje de Rocío Inuyasha, así, por lo menos es lo que intento percibir, desde aquí. Rocío hermosa, me estás dejando y me decís hola. A ver cómo se completa ese mensaje. Mientras tanto, el saludo para Guillermina. No, leí cualquier cosa. El saludo para Sonia desde Villa Guillermina, viajando el querido Roque Massat desde Villa Guillermina a Posadas. Y saludos a Sonia, que sigue estando de vacaciones, y bendiciones para todos, me dice el querido Roque. Mientras esperamos que Rocío culmine con su mensaje, aparece Griselda de San Rafael. Hola, Gris, buenas, buenísimas madrunoches. Fabián, feliz octubre. ¡Qué loco! Ya estamos en Halloween y para armar el arbolito. Sí, y también estamos cerca del Día de la Tradición, ¿no? Que también se acerca la fecha. Un beso grande, ¿eh? Ay, dice, ¿cómo? Y Leo me se ríe de cuando imitamos la cordada a veces, ¿viste? Que, ¿eh? ¡Qué chicula! Soy de Córdoba Capital. Vamos a tomar un fernetazo, ¿eh? Por ejemplo, ¿no? ¿Qué sé yo? Hay buenos, muy buenos, querido Leo, muy buenos contadores de chiste. El Negro Álvarez a mí me hace reír mucho. El otro que es de Cruz del Eje, el pelado, el grandote, que no me sale ahora, también me hace reír mucho, mucho, mucho. Realmente tienen grandes, grandes contadores de chistes en Córdoba y lo hacen... Contadores de cuentos más que de chistes y lo hacen... Vamos a... ¿Sabés que una noche de esta, en vez de música, vamos a preparar los mejores cuentistas cordobeses y nos vamos a hacer una panzada, me parece, Porque ya tenemos en la discoteca a don Luis Landricina, por ejemplo, de la mano de Sonia. Así que vamos a implementar el hecho de poner cuentistas cordobeses que lo hacen muy y muy bien. Así que Rocío no era tal Rocío, sino era Luis Alberto Pío, que es está en Tacuarembó, barrio Torres. A los chinos, al barrio de la Cruz, busco mis parientes, llamen a este número, dice. Hola, me llamo Luis Alberto Pío, estoy en Tacuarembó, barrio Torres. A los chinos, al barrio La Cruz, busco mis parientes, llamen a este número. No entendí muy bien el mensaje. Y además, justamente viene de un teléfono que es de Rocío. Si me puedes ser un poquito más claro, Luis Alberto, con mucho gusto te ayudamos, porque este es un programa solidario también, Aquí estamos, haciendo de a dos. 0:43 en esta madrugada. Le agradecemos mucho a la Sota de Basto, al querido Jorgito Falcone, que ya se va en su efímero paso por este programa hoy, Le mandamos un beso y un abrazo agradeciéndole su colaboración. Y ya llegó el querido Gaby Zeni, se encuentra con nosotros. Y nos metemos de lleno en la primera persona de este día, el primero de los capítulos de... Vos sabés, preparamos todos los días dos en primera persona, recordando viejos film, películas que hicieron éxito en taquilla, aquellas que ganaron premios. Y hoy, a ver qué te recuerda esta música. Y si te das cuenta, si no, es porque nunca la viste.

solo escuchar se te eriza la piel, se te paran los pelos del cuerpo. 1975, de la mano de Steven Spielberg, se estrenaba Tiburón. El miedo de la primera víctima en aquella película fue real. Y te lo cuento aquí en Día 2, en esta madrugada de jueves. Los que vieron la película recordarán la escena inicial de Tiburón, que sigue siendo realmente inolvidable. Reese Watkins, interpretada por la actriz Susan McLaney, nadaba de noche, desnuda, tras haber estado en la playa con quien era su novio, su amante, pretendiente, y lo invita a seguirla al agua. Después de haber bebido los dos, ella se saca la ropa y se mete raudamente al mar. Él, en el intento de sacarse la ropa, recordarán, cuando quiere sacarse la zapatilla, cae de espalda y queda desmayado sobre la arena. Ella, braceando en el mar, hasta que algo invisible hasta ese momento comienza a verla desde abajo y a acercarse a su cuerpo. Y ¡zas! Comienza a arrastrarla violentamente bajo el agua. Hagan de cuenta y transpórtense a esa imagen mientras escuchamos la música de fondo. En ese momento, Susan McLaney llevaba un arnés conectado a un peso de unos 140 kilos. Mientras miembros del equipo de filmación tiraban de ella mediante cables, ella no sabía exactamente cuándo sería jalada hacia el fondo. El tirón fue tan fuerte y la tomó tan de sorpresa que su reacción de miedo fue auténtica. Eso sí, sus gritos no fueron simplemente grabados durante ese susto. El sonido se trabajó posteriormente, ¿no? Y Steven Spielberg consiguió así algo que ningún efecto especial podía fabricar: una reacción humana real.

y de fondo con la música de Tiburón, como que nos vamos acercando a nuestros queridos oyentes, ¿no? Y aquí Luis Alberto se vuelve a comunicar y voy a pasar en limpio lo que le está sucediendo a nuestro querido oyente, ¿no? Que busca a sus parientes, dice, necesito que busquen a mis familiares. Hace 55 años que no sé nada de ellos y me gustaría comunicarme. Mi hermana se llama Nelly Mabel Pío. Mi otra hermana se llama Elsa Esther Pío. Y mi hermano se llama José Enrique Pío. Luis Alberto Pío. Está en Tacuarembó, barrio Torres. Imagino que estás en Tacuarembó, Uruguay. Quiero y creer, porque tu característica es de Buenos Aires, Argentina. Entonces, aportame algún otro dato más, por si están escuchando Nelly Mabel Pío, Elsa Esther Pío, José Enrique Pío, y seguimos. Como gente que busca gente, ¿se acuerdan? Franco Baniato, allá por los 90. Por ahí nos convertimos en gente que busca gente y podemos darle una mano al querido Luis Alberto Pío. Por aquí me escribe Maggie. Hola, Maggie, de Comodoro Rivadavia, Chubut. Buenas madrunoches, Fabián, querido. Estamos más cerca del día de la Patagonia, el 11 de octubre. Y me encantaría que ese día nos regalen música relacionada con esa parte, algo olvidada del país. Seguimos con frío y lluvia, pero con calorcito en el corazón. Abrazo apretadito para todos, especialmente para Sonia, que sigue de vacaciones, Maggie, ¿eh? Sabés. Un beso grande, grande, grande, ¿eh? Por aquí me escribe alguien que nunca pone su nombre, solo su foto, y no puedo adivinar de quién se trata, pero dice, bienvenido octubre, y gracias. Te voy a saludar como haría el querido Narciso Ibáñez Menta. Y gracias, fantasma. En esta madrugada, aquí, en día 2, buscando el sol de un nuevo día. 0.50. Momento de seguir disfrutando de buena música. En este caso, el querido Dan Johnson, el intérprete de División Miami, que también incursionó en el canto y lo hizo muy bien.

0: Buenas noches, Sonia, a la pata, hermano, se te fue la Ferrari. Aguante Boca, Argentina. Bueno, acá vamos dándole la rueda. Acá estamos en la tierra pampeana acá. Siento para Cipolletti, Marito Maca, los saluda, bendiciones para Tutti Cuanto, feliz cumpleaños para el hombre de 50, que no se cumple todos los días, y a todos los oyentes y los camareros, y al equipo nacional, Campos. Gracias por viajar con nosotros siempre. Un beso grande, Fabi, al gato, mi amigo Silvestre, ahí está rodando para el lado Comodoro.
1: Gracias, Marito. Buena vida, buena ruta y buena vibra también, la que emanás en cada mensaje. Para el gato también, que debe estar por otra ruta, a ambos cuídense mucho y gracias por ser parte de nuestro programa. Sigo saludando a gente que se acerca. Quiero completar, porque tenemos a nuestro amigo Sergio y toda su familia en Tacuarembó, en Barrio La Cruz. Nos escriben habitualmente, son parte de este programa. Queremos ser el nexo. Para que, en este caso, Luis Alberto Pío intente conectarse con su familia, que no se ven hace 55 años, y me explica que él es uruguayo, que está viviendo en Buenos Aires, en Aedo, en la zona de Morón, que él no sabe bien dónde están, que la última vez que estuvo contactos con ellos vivían en Tacuarembó, y como sabe que tenemos amigos,

amigos de esa zona, que son del barrio La Cruz, le gustaría saber si pueden buscar, si hay algún contacto o la forma de encontrar, si es que siguen viviendo allí, a Nelly Mabel Pío, o a Elsa Esther Pío, o a José Enrique Pío. ¿Eh? Mensaje enviado, mensaje guardado, mensaje compartido, querido amigo y Luis Alberto, y ojalá podamos ser nexo para que te reencuentres con tu familia. Por aquí dice, hola, ¿cómo están? Soy Rita Abreg, estoy sin trabajo y mi esposo se accidentó. Así que lamentamos el momento que te toca pasar, ¿eh? Un abrazo enorme, Rita, y bueno, vamos a ver qué podemos hacer al respecto. Por aquí Mario de Ushuaia. Hola, Marito, ¿cómo estás? Un beso grande y gracias por estar, Ya hemos pasado la música de División Miami en más de una oportunidad, Marito, pero en cualquier momento la reprogramamos, te prometo, y la volvemos a utilizar. Mientras tanto, y esperando en un rato la historia del día, vamos a seguir con la buena música en esta madrugada. Se viene Genesis, se viene Phil Collins, encabezando esa banda inolvidable, se viene Invisible Touch, año 1986.

poniéndole un poco de letra a la música que eligió mi amigo Aviceni, la que será el marco de la historia del día. Una historia de amor para sexagenarios. Una historia dulce. Una historia que llegará al corazón.

La historia lleva por título La Cita. Se miró al espejo y se estudió con detenimiento. El cabello se veía bien. No obstante, pasó sus manos entre ellos para abultarlo un poco. El maquillaje era el adecuado. Ni muy muy, ni tan tan. Recorrió con las manos su rostro, estiró cada una de las arrugas que la vida le había regalado. No le molestaban demasiado, ¿eh? Pero sin duda se vería mejor sin ellas. Subió un poco el escote de la blusa, se colocó un lindo par de aros. Ya está, se dijo, contemplándose al espejo, claro. Hacía muchos, muchísimos años que no cumplía con esta ceremonia frente al espejo. Ya casi había olvidado cuánto se disfrutaba. Sara tenía 66 años y tenía una cita. Miró el reloj. Faltaba media hora para el encuentro. Se miró nuevamente al espejo y recordó, sin querer, las palabras de la mayor de sus tres hijas. Una cita a tu edad, mamá, qué vergüenza. ¿Vergüenza? Pensó Sara. ¿Vergüenza de qué? ¿A quién lastimo encontrándome con Luis? ¿Vergüenza? Volvió a escuchar esa palabra y siguió sin entender qué tenía que ver la vergüenza con el amor. Sara era viuda y había conocido a Luis en una cola de banco. Ambos se habían mirado de una forma especial. Se habían mirado sin edad y sin arrugas. Desde ese primer día, muchos otros habían pasado. Luis se había convertido en un excelente compañero para Sara. Era divertido, amable y por sobre todas las cosas, no hablaba de dolores, de enfermedades, temas habituales para la edad. Estaba lleno de vida, igual que ella. Tenía un pasado similar al de Sara, pero por sobre todas las cosas, Luis quería tener un futuro y lo quería compartir con Sara. Sara volvió a mirar el reloj. Faltaban 20 minutos y sintió aún más la ansiedad. Tantos años hacía que no se sentía de esa forma, tantos. A esta edad, había dicho la hija del medio. No sé. ¿Y si te desilusiona? Una desilusión a esta altura de tu vida podría costarte muy caro. Sara volvió a pensar. ¿Desilusión? ¿No hubiera sido mejor pensar en la ilusión que yo siento? ¿No se parece un milagro esto que la vida me está regalando hoy? Suspiró y no pudo evitar mirar otra vez la hora. Faltaban solo 10 minutos. 10 minutos que equivaldrían a una eternidad. Su corazón latió un poco más rápido. Más rápido que hacía 10 minutos. Y volvió a mirarse en el espejo.
¿Y qué le diremos a los niños? Que la abuela tiene novio, rió burlona la menor de sus hijas. ¿Y si así fuera? ¿Estaría mal? ¿Sería pecado? Sí. Era abuela, cierto, era madre y había sido esposa. Había tenido una vida como la de tantas otras mujeres. Había amado. Pero hacía ya mucho tiempo que estaba sola. ¿Será que enamorarse es un privilegio del que solo gozan los jóvenes? ¿Tendría edad para el amor? ¿El amor tendría edad? No creo, no creo. Se contestó a sí misma y sonó el timbre. El corazón de Sara se salía del pecho. Sus manos comenzaron a transpirar. Mientras bajaba los 6 pisos para encontrarse con Luis, pensó en la vergüenza, en las desilusiones y en el qué dirán. Se encogió de hombros y se rió. Su corazón le decía que aún era tiempo de ser feliz, que siempre lo sería, que la vida le regalaba en su otoño una nueva primavera. Se miró nuevamente en el espejo. Sus canas, sus arrugas y una silueta algo rolliza corroboraban la edad que tenía. Y así con su historia, sus hijas, sus nietos y sus años al hombro, salió feliz al encuentro de quien también ansioso la esperaba. Supo al verlo que el amor es un milagro, que poco tiene que ver con la edad y que cuando nos tiende la mano, solo hay que tomársela y ser feliz.

0: Y tras esa hermosa historia de amor sexagenaria, apareció Boston con este tema que lleva por título Amanda. Y aprovecho para mandarle un beso enorme a mi amada Amanda. Amanda Rojas, espero que estés escuchando. Y si estás escuchando, hacémelo saber. Un beso grande, ¿eh? Estamos aquí. ¿Qué remolones están hoy con los mensajes? Hay días que nos apabullan, me atosigan. Y hoy estoy esperando acá solo, solo en la madrugada. No estamos solos, tía Gallego. Pero a mí me han dejado solo, ¿eh? Me han dejado solitos, solitos. Y yo solo quería mostrarle mi pichón de peludo, decía Mario Zapag. No, Mario Sánchez, ¿recuerdan? Cuando hacía de el gaucho Barralde un sketch allá por los 80, donde los actores pasaban por su campo y él los quería encerrar. Después hizo el gaucho Hormiga Rosa con el Gordo Porcel en Las Gatitas y Ratones de Porcel. Pero quiero seguir recordándoles que Argentina ganó y con contundencia. Primer partido postmundial jugado en la Argentina. ¡Con nuevo capitán! Porque la cinta ahora la lleva el Cuti Romero. Y a propósito del Cuti Romero, marcó uno de los goles. Jugó en su provincia. Luego de 10 años de su debut en ese mismo lugar, jugando con la camiseta de Belgrano. Muchas cosas se dieron en esta noche mágica para el Cuti Romero. Y el Cuti lo cuenta tras el partido. Esto decía el nuevo capitán de la Argentina.
1: La verdad que hoy, bueno, fue un día especial para mí. Hace 10 años hice el debut acá con Belgrano y volver hoy con la selección siendo capitán, habiendo vivido la época más grande de nuestra selección. Y nada, hoy es un día de eso que lo voy a guardar para toda mi vida. Obviamente que esto sigue. Tenemos el ejemplo y lo vamos a extrañar para toda la vida, el capitán de la selección que es Leo. Pero lo dejó un legado muy grande y hay que seguir por ese camino. Tenemos que levantarnos, juntarlo, hacer un buen grupo y tratar de llevar de nuevo a la selección a lo más alto, que eso es lo que importa. Al final jugamos por la gente y nada, vamos a armar un buen grupo y tratar de al menos alcanzar el objetivo más grande que nos ponemos en cada torneo, en cada eliminación, en cada partido, así que nada, estoy muy contento.
2: Con el significado que tiene agarrar la cinta después de Messi, como en algún momento le tocó a Rogeri y después Maradona, te toca a vos, no sé si hablaste con él, qué se te cruzó por la cabeza, recién vimos que estaba tu abuela presente acá, tu familia.
1: Ah, como dije, es un día de eso que no me voy a olvidar nunca, nunca me hubiese imaginado ser capitán de la selección. Como dije, empezó mi carrera profesional acá y después de 10 años volver siendo capitán de la selección es algo hermoso, una responsabilidad seguramente muy grande, pero nada, me siento preparado para asumir esta responsabilidad. Obviamente que bueno, no, nombraste a Leo, como Leo no vamos a tener otro, es la realidad. Es el más grande de la historia del fútbol. Ha sido un ejemplo para todos nosotros que lo vimos crecer de muy chico, lo vimos sufrir, pero nos enseñó a levantarnos siempre y nada, eso vamos a seguir haciendo, levantarnos y seguir intentando llegar a la selección normal.
0: El Cuti Romero, hoy jugador del Atlético de Madrid y nuevo capitán de la selección, ¿no? Y ahí el periodista le recordaba, te tocó tener la cinta después de Messi, como Ruggeri lo hizo después de Maradona y como Maradona lo hizo después de Pasarela. Para no olvidarnos de esos detalles, ¿no? Los capitanes de la selección argentina, con todo lo que eso implica. Alguna vez fue Sorín, en la época de Marcelo Bielsa, el capitán de la selección. Lo fue Mascherano, en la época en que Maradona era el técnico de la selección Sudáfrica 2010. ¿Recuerdan aquella frase célebre? Mascherano y 10 más, dijo Diego. Y después la cinta recaló en Messi desde el 2014 allá por Brasil y nunca nadie pudo sacársela. Fue el fiel representante de la selección argentina. Obviamente algún paso fugaz en la cual no estuvo Messi, hubo algún capitán alterno, pero Messi fue el gran capitán, sin ninguna duda, de los capitanes que quedarán en la historia para siempre, como lo fue Pasarela y como lo fue Maradona. Tres capitanes inolvidables, tres símbolos de la selección argentina, tres campeones del mundo, además, con todo lo que eso implica, ¿no? Alguna vez cuando Pasarela fue el técnico de la selección argentina, el primer capitán fue el hoy comentarista de ESPN, Marcelo Espina. Primer capitán del ala Pasarela, una goleada de Argentina a Chile cruzando la cordillera. Momentos, selección, esta selección que nos caló hondo y que nos sigue regalando alegrías. 1:22 en esta madrugada, temperatura 13 grados en la ciudad de Buenos Aires. El WhatsApp, remolones, el WhatsApp 11-38-70-74-85. 11-38-70-74-85. 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Déjennos un audio si tienen ganas, un mensaje. Tienen el Facebook de Día 2, Fabián Codevilla y Sonia Ferrari, Radio Nacional AM870. Y mientras tanto, volvemos a la música. Para escucharlo a él, a Bon Jovi. A esta hora de la madrugada, en Día 2, suena Living on a Prayer.

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0: noches, no estás solo, pumpa, Castelunga haciendo el aguante acá, la madrugada, estoy yendo a Santiago de Estero, a Chayo, cargamos ahí ahora, mañana, si yo quiero, ahora mañana cuando llego. Oh, te vengo escuchando, abrazo grande.
1: Mientras suena de fondo Falco con Rock Me Amadeus, gracias Maxi, buena ruta amigo, un abrazo gigante. Los remolones comienzan a comunicarse, ¿eh? Acá el Isma y la Nelly. Hola Fabi, no te dejamos solos, acá escuchándote, muy linda la historia de hoy. Hermoso el partido de Argentina, volvimos a sentirnos como esos días del Mundial. Seguimos escuchándote, feliz jueves, Isma y Nelly de San Benito, y están anotados los dos para el concurso, el sorteo de la remera. Mario, también estás anotado, querido amigo de Berazategui. Por aquí Mauricio de Guaymallén. Mauricio, un abrazo grande. Mauricio, Sonia está de vacaciones, pero desde acá saludamos a tu viejita también, ¿eh? Le mandamos un beso grande. No sé cuál es su nombre, pero con mucho amor, ¿eh? Un beso grande a la mamá del querido Mauricio de Guaymallén, Mendoza. Un beso gigante. Olguita. Estás anotada, Olguita. Rubén de La Rioja dice, buenas noches, Fabián, escuchando, quiero contarte que mi hijo Facundo nacía un día como hoy, pero lo anotaron en el cambio de guardia y terminó siendo el 2 de octubre, así que mi hijo, no sé si está bien dicho, cumple dos veces. Por trabajo tuvo que irse del país, porque en La Rioja distintas son las condiciones y lamentablemente es poco el laburo que se puede encontrar. Se fue a Perú. Hoy entiendo a una madre que extraña a su hijo, más cuando no se sabe mucho de él seguido. Siempre pido que esté bien, y seguramente que está bien, Rubén, ¿por qué no? Felices 29 años, querido hijo Facundo. Querido Facundo, el hijo de Rubén, porque no se escucha en Lima, ¿eh? En serio te digo. Así que Facundo, el hijo de Rubén de La Rioja, si estás escuchando, un beso muy, muy grande. Feliz cumpleaños. Qué temazo, dice. Está en mi playlist, claro. Rock Me Amadeus. Mario de... Me hace reír. Mario de Ushuaia manda un video que no podemos ver, Mario, lamentablemente. ¿Eh? Con el gorro de lana y sus pelos al viento. Querido Mario de Ushuaia, contame algo que no puedo yo ni escucharte, solo puedo verte un poquito. Gracias por mandarnos este video. Matías de Comodoro Rivadavia dice, muy buena madrugada, Fabián, ¿me anoto para el sorteo? Claro que sí, Mati, ya te estoy anotando con el 792. Gracias por estar ahí. Un beso muy, muy grande. Mario me dice, te di un mal documento, me dice Mario. ¿Qué me diste, Mario? Bueno, ahora lo vuelvo a anotar, lo cambio. Del 351 al 285. Pero no es que le erraste un número, le erraste a todo. ¿Qué me diste, Mario? Ay, ay, ay, ay, ay, Marito. Listo, cambiado el número, Marito. Hola, Violet. ¿Cómo estás, mi vida? Hola, vamos, Fabi, adelante. Estamos acompañándote a full. Gracias, Violet. ¿Querés anotarte el sorteo de las remeras? Bueno, mandanos tu número de documento. Te mando un beso gigante. Aquí estamos, disfrutando. Antes de ir al segundo en primera persona de hoy, voy a anotar y voy a pasar el limpio a Matías de Comodoro Rivadavia para no dejarlo sin la posibilidad de participar. De Comodoro, anotado entonces el querido Matías con el 792. Anotado Mati, cambiado Mario. Vamos entonces despacito, como quien no quiere la cosa.

con esta música enternecedora de una película inolvidable, interpretada por Tom Hanks. El querido y entrañable Forrest Gump. Y ustedes recordarán que en esa película hay un par de actores que se destacan. Bubba, su amigo en la guerra de Vietnam, que termina muriendo y por el cual Forrest se dedica a la pesca de langostinos. Y el querido Teniente Dan, que cuando Forrest alguna vez le dijo, el día que vos seas capitán de un barco pesquero, yo voy a ser tu primer oficial, descreyendo que Forrest Gump podía llegar a serlo, finalmente se acercó. Aquel actor que interpretó al Teniente Dan es uno de los tipos más queridos y más solidarios de Hollywood. Estamos hablando de Gary Sinise. Y escuchen este dato porque es estremecedor. Lleva cada año a más de 1,000 hijos de soldados caídos en batalla a Disney World. ¿Escucharon? Gary Sinise, quien interpretó al Teniente Dan, lleva todos los años a más de 1,000 hijos de soldados caídos en batalla a Disney World. Ese papel lo catapultó a la fama, ¿no? En Forrest Gump. Y dedica buena parte de su tiempo a honrar a las familias de militares estadounidenses caídos en combate. A través de su fundación, cada año organiza el programa Snowball Express, que lleva a más de 1,000 hijos de soldados fallecidos junto a un familiar a un viaje de varios días, todo pago, a los parques de Walt Disney World en Orlando, Florida. Es muy importante que sepan cuánto los amamos y cuán agradecidos estamos como nación por nuestras familias militares y especialmente por ustedes, las familias de nuestros héroes caídos, dijo Sinise en una reunión a esas familias a las cuales estaba llevando a Disney. El viaje incluye ceremonias conmemorativas y actividades diseñadas para que los niños que perdieron a un padre en la guerra puedan volver a conectar con ellos aún estando muertos. Estas familias significan el mundo para Gary Sinise. Él quiere que sepan que son atesoradas, amadas y que nunca serán olvidadas. Esto es lo que dijo Donna Palmer, directora ejecutiva de la Fundación Gary Sinise. La verdad que me emociona mucho, El querido Teniente Dan, Gary Sinise y ese costado solidario que muchas veces reclamamos. Una historia impresionante.

Sigo saludando a nuestros queridos oyentes, a Violeta, que tiene ganas de participar y me encanta, Viole, que ya te estoy anotando. Violeta de Salta, tres últimos números, 172, participando de las remeras. Hola, Marito de San Luis. Y nos manda una foto del gaucho Barralde junto a mi querido y entrañable Héctor Larrea, con el que compartí 9 años, los mejores 9 años de mi vida, de mi carrera en radio, sentado a la derecha de Héctor Larrea, 9 años, inolvidables para mí. Etitor, te amo, gracias por darme todo lo que me diste y por permitirme ser tu bastonero muchos años, de verdad, ¿eh? Es lo que más añoro de aquellos tiempos, el poder estar al lado del prócer de la radio. Marito, que me mandaba justamente el video, me aclara ahora. Le decís que si para un futuro programa podría haber algo de la película Scarface. Por ejemplo, el tema, sí, quédate tranquilo. Lo vamos a programar para las próximas. Seguramente mañana, seguramente lo vamos a programar. Quédate tranquilo. O no, mañana. Les voy a contar algo de paso. Mañana tenemos invitado en estudio, ¿eh? Mañana viene Orlando el Tano Netti. Mañana viene a cantar con nosotros, viene a hablar. Artista, cantante, compositor, conductor. Ya estuvo alguna vez con nosotros. Y viene a presentar su disco, Tacuaren, haciendo un homenaje al rock nacional. Interpreta temas de Fito Páez, de Charly García, de Lito Nevia. Espectacular, mañana lo tenemos de 0 a 1 a Orlando Netti acá sentado con nosotros. Así que una hermosa y grata compañía. Por aquí Héctor de Salta, que también dice quiero participar. Héctor, ¿no te anotaste? ¿Vos estás seguro? No vuelvan a mandarme a anotar cuando ya se anotaron, ¿eh? Les pido por favor, yo tengo que corroborar otra vez. Si no te anotaste, Titor, te anoto. Estoy revisando que no estés anotado, para que no termine siendo una doble chance, ¿viste? Héctor. Tres cerritos. Te anoto, Héctor. 899. Anotado. ¿Quién más por aquí? ¿Quién más por aquí? ¿Quién más por aquí? Nadie más por aquí. Entramos en la recta final de nuestro programa. Ya disfrutando de los últimos momentos. Acá llega Betty de Paraná, la hermosa y sensual Betty de Paraná, que me dice: buenas madrugadas, Fabi, acabo de llegar de un cumple. Imagino que no habrás tomado mucho, Betty, ¿no? Porque viniste manejando. Espero que no, ¿eh? Por favor, te lo pido. Un beso grande, Betty, gracias por estar. 1:45 de la madrugada. Junto a Gaby Zeni, junto a Jackie y junto a todos ustedes. Para disfrutar un poquito más de música. Peter Gabriel. Sledgehammer suena en D2.

Y así pasaba Peter Gabriel, quien fue el fundador de Genesis. Después le dejó su lugar a Phil Collins, en este caso con Sledgehammer. Este tema que llevaba el título de aquel policía. ¿Se acuerdan de Sledgehammer? Esa serie que pasaba a Telefe, de ese policía bastante particular, que casi que tenía un idilio y un noviazgo con su arma, una Magnum 357. Qué lindos recuerdos. 1:50 de la madrugada y empezamos a despedirnos, a recorrer los últimos minutos, recordándoles que mañana nos volvemos a encontrar, que recuerden que tienen el sorteo de las remeras de Titanes en el Ring. Para los que no se anotaron, los que ya se anotaron, están anotados, quédense tranquilos, pero tienen tiempo todavía, esta y la otra semana. Mañana con invitado en el estudio, mañana estará sentado conmigo Orlando El Tano Netti para cantar sus viejos éxitos y para traernos también su nuevo álbum Tacuarem, con mucho rock nacional. Y después también la segunda hora con la historia, con música, con todo lo que solemos dar en esta noche del mejor día de la semana, la madrugada del viernes. Solo queda y nos resta agradecerles profundamente el amor que nos dispensan, el amor que nos trasladan a través de cada mensaje, el cariño, el afecto, el reconocimiento. Realmente emocionan, saben que es recíproco y que a veces no nos creemos merecedores de tanto, pero lo recibimos con todo el amor que ustedes denotan. Así que gracias, un beso grande, nos reencontramos mañana. Gracias Jackie, gracias Gaby Zeni, gracias Falcone y gracias a todos ustedes. Lo llevamos dentro del corazón, ¿eh? Nos vamos a ir con música. Un 2x1 en el cierre. Un 2x1 espectacular. Porque nos vamos a ir con la negra más sensual.

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1: Las 2:00 a.m. en la República Argentina. La misión técnica del Fondo Monetario Internacional finalizó la auditoría de las cuentas públicas de la Argentina. El avance favorable de la evaluación habilitará un desembolso cercano a los 900 millones de dólares para recomponer el nivel de reservas. Las autoridades del FMI destacaron el cumplimiento anticipado de la meta anual de divisas del Banco Central y la proyección de superávit primario. Mirtha Legrand evoluciona favorablemente y continúa internada. La conductora presenta una franca mejoría en su estado general de salud tras completar el esquema de antibióticos indicado. No obstante, permanecerá bajo supervisión médica y en compañía de sus allegados en el sanatorio Mater Dei para consolidar su recuperación. La información del tránsito con Ernesto Arriaga.
2: A esta hora la General Paz se transita a 80 kilómetros por hora. Recordar que la máxima para todo tipo de vehículos es los 25,5 kilómetros. Desde el Río de la Plata hasta el Puente de la Noria. La ruta 8 totalmente habilitada, por favor, combis máxima 90 kilómetros por hora. Aeroparque opera con normalidad.
1: En San Juan, capital de la provincia homónima, donde escuchan Radio Nacional en AM910 y por la FM101.9, rige una alerta amarilla por vientos. En la ciudad de Buenos Aires y alrededores, temperatura 13 grados, humedad 72%, cielo nublado.
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1: Las 3 de la madrugada en la República Argentina. El ministro de Economía, Luis Caputo, anunció que la Argentina volverá a exportar carne bovina a Japón después de 20 años. Destacó que se acordaron los requisitos sanitarios para el ingreso de carne bovina proveniente de la zona libre de aftosa con vacunación. Afirmó además que se trata de un acuerdo histórico alcanzado luego de las negociaciones iniciadas en 2024 por las autoridades de nuestro país. Lionel Messi será doctor honoris causa de la Universidad de Buenos Aires. El capitán de la selección argentina será distinguido el próximo martes, previo a su partido de despedida del seleccionado nacional en el Estadio Monumental. Para la UBA, la trayectoria de Messi constituye un ejemplo de excelencia, perseverancia, humildad y ejercicio ético en el desarrollo de su actividad. Asimismo, destaca el compromiso con la representación nacional de la República Argentina. La información del tránsito con Ernesto Arriaga.
2: La ruta 3 en Santa Cruz está totalmente habilitada hacia Río Gallegos, al igual que la ruta 25 entre Rawson y Trelew. Por favor, en montaña, máxima 40 kilómetros.
1: En Chepes, Ulapes, Malanzán y Villa San Agustín, provincia de La Rioja, donde escuchan Radio Nacional en AM 620 y por la FM 102.5, rige una alerta amarilla por vientos. En la ciudad de Buenos Aires y alrededores, la temperatura es de 12 grados 6 décimos, el cielo está nublado, la humedad es del 79%.
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1: Las 4 de la madrugada en la República Argentina. Aprobaron el ingreso al RIGI de un proyecto presentado por Toyota para producir vehículos eléctricos en el país, con una inversión prevista de 1.341 millones de dólares. El nuevo modelo se producirá en la planta de la automotriz japonesa en Zárate. El proyecto contempla la producción de un vehículo 100% electrificado, una tecnología que en la actualidad no se fabrica en el país. Analizan drenar dos lagunas en la búsqueda de Loan Peña. El Juzgado Federal de Goya ordenó evaluar la viabilidad técnica como parte de las nuevas medidas destinadas a profundizar la búsqueda del cuerpo del niño. La medida busca ampliar la superficie examinada, descartar hipótesis y determinar si allí pueden hallarse nuevas evidencias vinculadas con la desaparición del niño. La información del tránsito con Ernesto Arriaga.
2: A esta hora, el puente Avellaneda, el puente Uriburu, llamado Nicolás de Monti, el viejo puente Porredón, el puente de la Boca, el puente Alsina y el puente Vélez Sarsfield están totalmente habilitados de provincia a capital y viceversa. El aeropuerto de Ezeiza opera con normalidad a esta hora.
1: En Las Lomitas, provincia de Formosa, donde escuchan Radio Nacional en AM 1270 y por la FM 93.7, no rigen alertas y se espera para hoy una máxima de 28 grados. En la ciudad de Buenos Aires y alrededores, temperatura 12 grados, cielo nublado con lluvia en la hora anterior, humedad 80%, la visibilidad es de 10.000 metros.
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0: ¿Sabías que Iruya parece un pueblo colgado de la montaña? Esta localidad salteña, ubicada a 2.780 metros sobre el nivel del mar, está enclavada sobre los faldeos de la Sierra de Santa Victoria, lo que genera la sensación de ser un pueblo suspendido en el aire. 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
2: 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Salta. A minutos de Cachi, en la provincia de Salta, se encuentra uno de los escenarios más bellos del noroeste argentino, la Recta del Tintín. Un camino trazado a 3.000 metros de altura sobre el nivel del mar, mide aproximadamente 20 kilómetros y su diseño y construcción ocurrió entre los años 1480 y 1535, en pleno periodo incaico. Sin la presencia de elementos de precisión tecnológicos, el trazado de la Recta del Tintín es perfecto y sigue despertando la curiosidad de los especialistas. 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
5: Las 5 de la madrugada en la República Argentina. El presidente Javier Milei expondrá ante inversores europeos en la jornada central de su viaje a París. De acuerdo con lo previsto, el mandatario brindará a las 5:30 el discurso inaugural de la Semana Argentina en la sede de la OCDE. En el auditorio se encontrarán CEOs de las principales corporaciones globales, como la petrolera Total, la minera Eramet y la agroalimentaria Danone. En Chubut crece la preocupación entre los productores por la depredación de pumas y zorros y la sequía que afecta a la región. Un productor de la localidad de Gastre denunció que en apenas una semana un puma mató 244 corderos. En Hualjaina, al norte de Chubut, las autoridades locales advirtieron que algunos productores comenzaron a reducir sus majadas o abandonan los campos. La información del tránsito con Ernesto Arriaga.
6: La ruta 3, con muchos camiones que llegan a la rotonda de Cañuelas, por favor, máxima 40 en la rotonda. La ruta 8, totalmente habilitada a Villa Mercedes, San Luis. La autovía del Mercosur, ruta 12 y 14, al litoral Uruguay, Paraguay, Brasil, no presenta demoras. Ezeiza opera con normalidad a esta hora.
5: En la ciudad de Río Grande, provincia de Tierra del Fuego, donde escuchan Radio Nacional en AM640 y por la FM88.1, no rigen alertas y se aguarda para este jueves una máxima de 7 grados. En la ciudad de Buenos Aires y alrededores, la temperatura 11 grados 6 décimos, el cielo está nublado, la humedad del 77%.
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Con apenas 3,27 metros de ancho y 13 metros de profundidad, tiene la particularidad de ser la más angosta de la ciudad. Construida en San Telmo a principios del siglo XIX, la leyenda sostiene que perteneció a un esclavo al que se le concedió su libertad y la oportunidad de construir su vivienda en ese lugar. 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

0: que la ciudad de Resistencia, Chaco, le rinde homenaje a un perro callejero? Fernando se hizo famoso en los años 50 por su amor a la música y por asistir a bares y conciertos. Su historia fue tan icónica que Alberto Cortés le dedicó la canción Callejero.
1: Era un callejero y era el personaje.
0: Y la ciudad lo honra con esculturas y un cartel que saluda a los visitantes con la frase: Bienvenido a Resistencia, ciudad de Fernando. 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

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Santa Cruz. Santa Cruz es una de las provincias argentinas que se encuentra más al sur del país. Hay tres lugares icónicos para conocer. Uno es el Chaltén, que está ubicado a los pies del Cerro Fitzroy y enmarcado por un paisaje de glaciares. Este pueblo, desde 1994, se ha convertido en la capital nacional del trekking. Otro es el Calafate, o Pueblo Glaciar, puerta de entrada al Parque Nacional Los Glaciares. Ubicada a 320 kilómetros de Río Gallegos, es una pintoresca villa de 4.000 habitantes. Y por último, el Parque Nacional Los Glaciares, ubicado en la zona conocida como Andes

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1: En punto, las 6 en la República Argentina. Bienvenidos al Panorama Federal de Noticias. El presidente Javier Milei expone ante inversores europeos en la jornada central de su gira por París.
2: Buenos días a todos. Gracias a la OCDE y a Matías Cormann por recibirnos en esta casa. Gracias a John Newton, de la Cámara de Comercio Internacional, y a Fati Birol, de la Agencia Internacional de Energía. A los gobernadores que nos acompañan, que muestra que hacer a la Argentina grande nuevamente está por encima de cualquier bandería política. Y también a nuestro querido canciller y el embajador argentino en Francia, Jan Sielecki, por el trabajo que implicó hacer todo esto posible. Y gracias a todos los empresarios aquí presentes y a todos los que nos están escuchando a la distancia. Es un honor para mí venir a contarles acerca de lo que estamos haciendo en nuestro país. Muchas veces tenemos que sufrir críticas por parte de una oposición malintencionada que vilipendia nuestra agenda internacional diciendo que no sirve para nada. Pero la realidad es que en cada viaje de esta índole siempre retornamos con anuncios de inversión de enorme magnitud, lo que da cuenta que nuestra agenda internacional es la más exitosa de la historia de nuestro país. Tan solo en el anterior Argentina Week, celebrado en Nueva York en marzo, recibimos anuncios por más de 16.000 millones de dólares. Esperamos que esta gira sea igual de fructífera o más, y poder seguir llevando este tipo de eventos a todos los rincones del mundo, para poder seguir potenciando todos los rincones de Argentina. Quisiera comenzar con una verdad simple, pero poderosa. Cualquier inversor que siga de cerca a la Argentina sabe que, si nuestro gobierno es reelecto en 2027, 2028 va a ser el mejor año económico de nuestra historia. Y eso va a verse tanto en los mercados financieros como en la economía real. Las inversiones que ya avanzan a gran velocidad en energía, minería y agroindustria se van a acelerar. Y los sectores que todavía no desembarcaron en el país van a llegar con fuerza. Eso se va a seguir reflejando en los salarios y va a consolidar por mucho tiempo el apoyo de los argentinos al cambio de modelo. Todo eso va a ser la consecuencia natural del rumbo que emprendimos y sostenemos, y de las reformas que hicimos y las que nos quedan por hacer. Hoy la Argentina quiere ser el país más promercado de Occidente, y ya es uno de los que más crece. El camino que tenemos por delante es claro. No vamos a descansar hasta hacer a la Argentina el país con mayor libertad económica del mundo. Durante estos primeros casi 3 años de nuestra gestión, ya logramos lo que muchos decían que era imposible. Heredamos un Estado quebrado, que estaba camino a una de las peores crisis de su historia, y entendimos que la raíz del problema era sencillamente que teníamos un Estado gigantesco que no podía financiar su gasto. Teníamos un déficit de 5 puntos del PBI en el Tesoro y otros 10 en el Banco Central, lo cual era una situación trágica y que nos dejaba al borde de una hiperinflación. Solo para tener un orden de magnitudes, teníamos 4 bases monetarias venciendo a un día en el Banco Central, en pasivos remunerados, y teníamos el equivalente de 10 bases monetarias venciendo a un día en la deuda financiera en pesos del Tesoro Nacional. Es decir, que era una operación de alta complejidad para resolver, porque podía implicar multiplicar por 15 la cantidad de dinero en tan solo un día. Y gracias a la enorme y mayúscula gestión del mejor ministro de Economía de la historia argentina, Luis Toto Caputo, el presidente del Banco Central. El presidente del Banco Central, Santiago Bausili. Y nuestro hoy canciller, otrora secretario de Finanzas, Pablo Quirno. No solo lograron evitar una hiperinflación, sino que además lo hicieron respetando la santidad de los contratos. Es decir, por primera vez en Argentina se hizo un programa de estabilización y no se violó los derechos de propiedad. Y eso ha constituido un punto de partida que hace que, sin lugar a dudas, este programa económico sea el más exitoso de la historia argentina. Y eso fue porque encaramos uno de los ajustes de gasto público más grande de la historia global y logramos eliminar un déficit fiscal consolidado de 15 puntos del PBI en tan solo 6 meses, con los primeros 5 puntos del déficit primario en el primer mes de gestión. Nosotros recordamos que cuando llegamos nadie hablaba del déficit cuasi fiscal, que era 2/3 del problema, y decían que era imposible hacer un ajuste de 5 puntos del PBI en básicamente 4 años. De hecho, sostenían que mi propuesta de hacerlo en un año era una locura, que era literalmente imposible. Pero como decía Picasso, para lo posible están los demás. A mí denme lo imposible que lo voy a hacer posible, y lo hicimos en tan solo un mes. Así, la inflación bajó del 211% alrededor del 30%. El riesgo país de 3.000 bajó alrededor de los 600 puntos. Y nuestra deuda neta bajó del 100% al 40% del producto. En el proceso, eliminamos el cepo cambiario. Nuestra economía se expandió cerca de un 13% y se crearon 520.000 puestos de trabajo y 12 millones de argentinos salieron de la pobreza. Además, seguimos rompiendo récord tras récord de exportaciones, lo que sigue haciendo crecer nuestro superávit comercial y nuestro superávit de cuenta corriente. Esto es particularmente importante porque la excusa que siempre puso el peronismo respecto de por qué Argentina no despegaba era una supuesta restricción externa que nos impedía conseguir dólares. Pero nosotros demostramos que la restricción no era externa, sino interna. Era su modelo. Y hoy estamos generando más dólares que nunca con una cantidad de pesos controlada. En todas las variables importantes estamos haciendo un mejor gobierno que los 3 gobiernos anteriores. Somos los únicos con resultado financiero positivo. Somos los únicos que desendeudamos el país, mientras todos los demás aumentaron la deuda total. Somos los que más aumentamos las jubilaciones, los que más reservas acumulamos, los únicos que le devolvimos el crédito privado a los argentinos, los que más aumentaron las exportaciones, los únicos que revalorizamos el peso, somos los que logramos mayor crecimiento económico, los que más redujimos la pobreza y los únicos que redujimos la inflación. La comparación, señores, es demoledora. Así, el próximo año vamos a concluir los 4 años de este mandato con un crecimiento acumulado superior a los 16 puntos, frente a una OCDE que va a haber crecido debajo del 6%. De hecho, habremos crecido entre 3 o 4 veces por encima del promedio histórico argentino. Y tal como dije, esto lo logramos porque decidimos cambiar radicalmente el modelo económico. El orden macroeconómico y la libertad económica es lo que nos permite dar vuelta a la historia para poder aprovechar realmente todas nuestras capacidades. La misma Argentina que en el pasado temía quedarse sin gas en invierno, hoy firma contratos para abastecer a Europa. YPF, que viene de presentar su mejor balance en la historia, está desarrollando contratos de abastecimientos para Europa y además está en el proceso de desarrollar el proyecto Argentina LNG junto a la italiana Eni y a RXG de los Emiratos Árabes Unidos. Este proyecto prevé producir 12 millones de toneladas anuales de gas natural licuado desde Vaca Muerta. Durante estos últimos años, Europa aprendió lo costoso que es depender de proveedores poco confiables. Por eso vengo aquí a transmitirle que Argentina puede y podrá ofrecerles energía abundante desde una región pacífica, alineada con los valores de Occidente y lejos de cualquier tipo de conflicto. Además, tenemos cobre, litio y urano en cantidades que nos ubican entre las mayores reservas del planeta. Y con la adecuación de la ley de glaciares, le dimos seguridad jurídica al boom minero que ya está creciendo a un ritmo de 2 dígitos por año. Y no solo eso, también tenemos un campo que fue competitivo incluso con brecha cambiaria y retenciones ridículas, que ya bajamos y vamos camino a eliminar. Desde Argentina creemos que los sectores agrícolas argentinos y europeos pueden complementarse y que bajo ningún punto de vista son enemigos entre sí. La competencia motoriza la innovación, distribuye eficientemente el capital y permite que nuestros suelos den cada día mejores frutos. Queremos profundizar los lazos entre el capital y los recursos humanos tanto de Europa como de Argentina, porque creemos que la cooperación es indispensable para atraer el crecimiento que todos nosotros, digamos, tanto demandamos. Cada una de estas piezas es un ladrillo en el gran edificio de lo que será la Argentina más próspera de la historia. Energía barata, sumada a enormes reservas de minerales y metales de alta demanda, sumado al campo más competitivo del mundo, sumado a una economía abierta que permite la especialización, da por resultado una industria competitiva. Y ya estamos comenzando a ver los primeros destellos de este nuevo futuro. En el último mes vimos como 2 empresas anunciaron la fabricación de la planta de urea más grande de Latinoamérica y de la expansión de una ya existente para acercarse a los volúmenes similares. Este tipo de fábricas son un ejemplo perfecto de la profundidad del entramado argentino. Estas son plantas que necesitan de ingentes cantidades de gas para producir fertilizantes de primera línea para un mercado muy sensible a la volatilidad internacional, dado que actualmente cerca del 35% de los fertilizantes globales pasan por el Estrecho de Hormuz. Y además de nuestras ventajas naturales ya de por sí abundantes, también implementamos el régimen de incentivo a las grandes inversiones para acelerar este tipo de procesos. Es decir, es falaz que nuestro modelo destruye la industria. Por el contrario, nuestro modelo genera las condiciones de una industria genuina, de alta productividad, con capacidad exportadora para competir en el mercado global. Esto es muy diferente a la industria sostenida a pulmotor con subsidios, restricciones cambiarias y barreras de entrada a la competencia que el kirchnerismo nos quiso vender como desarrollo durante décadas. Para que se den una idea de la magnitud del RIGI, en sus primeros 2 años ya suma más de 45 mil millones de dólares aprobados y 200 mil millones presentados. Además de todo esto, también somos conscientes de que estamos en el umbral de la tecnología más revolucionaria que haya conocido el humano hasta ahora. La inteligencia artificial va a cambiar el paradigma de lo conocido y quien sea veloz para posicionarse como líder de esta industria puede adelantarse varios escalones en la carrera. Sabemos que Argentina tiene todo lo necesario para ser uno de los países líderes. Tenemos energía, metales y minerales que necesitan los centros de datos. Tenemos grandes cantidades de tierras inhóspitas a bajas temperaturas. Tenemos capital humano de máximo nivel desarrollando la industria y además vamos a avanzar con un marco legal vanguardista para ofrecer este tipo de empresas soluciones que hoy no existen. Aún así, nuestra oposición sigue enfrascada en un mundo que ya no existe. En su mentalidad, industria sigue siendo sinónimo de fabricar tornillos para vender al interior del país. Por eso, durante décadas, la receta argentina fue devaluar para que este tipo de empresas ganaran competitividad. Esta falacia económica en los hechos significaba empobrecer sistemáticamente a los argentinos por decreto para mejorar transitoriamente los términos de intercambio. La productividad real quedó estancada y los empresarios prebendarios de siempre se llenaron los bolsillos a costa de destruir el salario de los trabajadores. Así, llegamos a tener salarios de $200 hacia el final del gobierno anterior, porque además entra en juego otro concepto bastante simple. Si devaluar nuestra moneda mejorase realmente la competitividad de un país, Argentina debería ser el país más competitivo del mundo, habiendo pasado de un peso que valía un dólar a comienzos del siglo a un peso que vale menos de una milésima parte del dólar en el presente. Por eso, no hay que hacer caso a los devaluadores de siempre que ya fracasaron una y otra vez. Y por eso nosotros estamos desarrollando la competitividad de manera seria, bajando impuestos, desregulando, bajando costos logísticos. Es decir, nosotros estamos expandiendo la competitividad real. El resultado es un tipo de cambio con una estabilidad inédita durante estos 3 años, lo que refleja la confianza en el país y lo que logró que los salarios en dólares se triplicaran. Los salarios en dólares se triplicaron. A su vez, hoy 47 millones de argentinos tienen acceso a bienes transables que hasta hace poco tiempo les eran negados, lo que se ve reflejado en el retorno de grandes marcas que habían decidido retirarse hace décadas de nuestro país. Del mismo modo, el mercado argentino también puede exportar los bienes transables que produce para 8.000 millones de personas. Sé lo que muchos de ustedes están pensando. Hace 10 años la Argentina también salió al mundo a pedir confianza y la historia terminó con un préstamo del FMI, cepo y default. La pregunta es razonable y merece una respuesta seria. Primero hay que entender por qué fracasó aquel intento. La razón principal es muy sencilla, porque en ese momento no se atacó la raíz del problema, que es el déficit fiscal. En cambio, se optó por un camino de gradualismo promovido por el ala centrista del gobierno, conduciendo a una acumulación de problemas que tuvieron que intentar remediar de golpe justo antes de jugarse la reelección. Es decir, en lugar de pasar el trago amargo desde el principio, los pospusieron hasta último momento, cuando ya no tuvieron margen de maniobra. Por eso también quiero ser muy claro cuando digo que ninguno de estos problemas puede suceder el año que viene. Lo digo con confianza total en lo que hemos hecho, porque nosotros hicimos el trabajo duro antes de pedir la confianza. Recortamos 5 puntos del PBI del gasto en el primer mes, cuando todos los economistas del mundo decían que era imposible hacerlo en un año. Resolvimos los 10 puntos de déficit cuasi fiscal en el primer semestre sin default, sin confiscaciones, sin romper un solo contrato. Y nos mantenemos a rajatabla en un orden de acción muy claro. Sin recorte del gasto público no hay superávit. Sin superávit no hay baja de impuestos sostenible. Y sin baja de impuestos y de regulación la competitividad se queda estancada y no hay con quien invierta. Desde esa convicción innegociable atravesamos una elección de medio término sin tocar el rumbo y la ganamos por 17 puntos. Esto no es trivial porque si nosotros el año que viene repetimos el mismo resultado, primero que estaríamos ganando en primera vuelta. Segundo, además pasaríamos a tener el control de la Cámara de Diputados y estaríamos a muy pocos senadores de tener el control de la Cámara Alta. Por lo tanto, si en 30 meses hemos sido el gobierno más reformista de los últimos 100 años todos juntos, imagínense con un Congreso totalmente favorable. Prepárense, porque van a experimentar un milagro en sus propias caras. Por eso, digamos, a nosotros nos sorprende cuando hay muchos que, de cara a las elecciones del año que viene, piden que hagamos una especie de plan platita para ganar votos. A ellos les contesto que el activo más importante de nuestro gobierno es su palabra, y de ninguna manera traicionaremos nuestros principios para ganar algunos votos más. Al populismo no se lo combate con más populismo, sino con más libertad y más ortodoxia. Los argentinos saben lo que ofrecemos, así como saben que del otro lado no hay otra cosa que el regreso a la decadencia. Una oportunidad vale lo que vale la certeza de que las reglas de hoy van a ser las mismas de mañana. Por eso cada reforma que aprobamos le saca al Estado una herramienta para cambiar el trato a mitad de camino. Así, desde las últimas elecciones ya aprobamos el primer presupuesto con equilibrio fiscal en un siglo y este año vamos por el segundo. Además vamos a mostrar equilibrio fiscal en 4 años, algo que nunca se hizo en la Argentina de manera seguida sin estar en default. Vaya que ese sí es un logro grande también. También conseguimos la ley de modernización laboral para terminar con un régimen laboral obsoleto, litigioso e inflexible que empujó a la mitad de los trabajadores a la informalidad. Esto también lo quiero decir porque nosotros cumplimos nuestras promesas de campaña, digamos, a mitad del gobierno. O sea, lo que habíamos prometido durante la campaña del 23, lo habíamos cumplido todo ya a los 2 años. Y a la luz de eso, dijimos, bueno, ahora vamos por las reformas imposibles. Obviamente, digamos que el equilibrio fiscal de esta manera, el déficit cero como criterio, digo, no era parte de la historia argentina. Y en cuanto a la ley de modernización laboral, ni siquiera los gobiernos militares se animaron a hacerla. Y nosotros lo hicimos. No solo eso, la adecuación de la ley de glaciares que le puso fin a prohibiciones ideológicas al desarrollo de la industria minera, aumentando la capacidad de las provincias de decidir sobre sus propios recursos. A esto se le suman leyes como la adhesión argentina al Tratado de Cooperación en materia de patentes, un proyecto que había sido aprobado por el Senado en 1998 y que finalmente este año recibió la media sanción restante de la Cámara de Diputados. A su vez, la ley de inocencia fiscal, para que aquellos que simplemente buscaron defenderse del atropello estatal haciéndose de dólares por fuera del sistema, hoy puedan introducirlos al sistema bancario sabiendo que el Estado no los va a mirar como criminales. Y por supuesto, los acuerdos con la Unión Europea, EFTA y Singapur, que abren mercados nuevos a la producción argentina. Y una de las leyes más importantes de todas es la reforma del Banco Central. Si hay una institución que explica 91 años de fracaso argentino, es el Banco Central, usado una y otra vez como caja del gobierno de turno. Desde su creación, el país eliminó 5 signos monetarios y le quitó 13 ceros a la moneda. Además, desde su creación, la inflación anual promedio en nuestro país fue del 63%. Y si tomamos la acumulada, es de 13 trillones. O sea, es un número de 20 cifras, que es la contracara de la estafa de la política argentina contra los argentinos de bien. Y esa herramienta la matamos. Se terminó la estafa monetaria desde el Banco Central. De hecho, el impuesto inflacionario es por lejos el más regresivo de todos, dado que se cobra a quien no tiene cómo protegerse y castiga con mayor crudeza a los más pobres. Cuando asumimos, recibimos un Banco Central quebrado, con reservas netas negativas por 11.500 millones de dólares y la maquinita prendida a toda marcha para financiar el déficit. Es decir, con activos tendiendo a cero y pasivos tendiendo al infinito. Era una bomba de tiempo cuya explosión significaba hiperinflación y pobreza por las nubes. Esa bomba la desactivamos en 6 meses. Aquello ocurrió porque la política avanzó siempre sobre el Banco Central para financiar aventuras delirantes a costa del valor del dinero de los argentinos. Eso se está por terminar. La semana pasada el Senado aprobó la prohibición de financiar al Tesoro mediante el Banco Central. En criollo, vamos a sacarle la llave de la maquinita a la política, tanto a este gobierno como a los que vengan. Para quien invierta, eso significa una moneda que no se licúa, contratos en pesos que valen lo que dicen, estabilidad, tendencia a la baja en la tasa de interés y un horizonte de crédito a largo plazo que la Argentina nunca tuvo. Estas reformas dan más estabilidad y seguridad. Al mercado no le alcanza con que prometamos racionalidad. El kirchnerismo destruyó durante décadas la credibilidad del Estado. Hay que sentar en piedra reglas claras e instituciones que sean fuertes para asegurar los consensos básicos que una economía de mercado necesita para funcionar. También quiero ser riguroso con la verdad y honesto intelectualmente. Esta ley y las anteriores que les comenté no las estamos aprobando solos. Las acompañaron senadores y diputados de otras fuerzas, muchos de ellos de partidos provinciales que responden a gobernadores que hoy están en esta sala acompañándonos en esta gira. Muchísimas gracias, señores gobernadores, por acompañarnos en hacer grande a la Argentina nuevamente. Digo, entiendan que tengo... Si direcciono acá, no puedo direccionar allá. Y si direcciono allá, no puedo direccionar acá. Y si lo hiciera, tendría un problema grave en los ojos. Así que entiendan que tengo restricciones humanas. Así es que gracias y gracias, gobernadores. Eso dice algo muy importante de la Argentina de hoy. Equilibrio fiscal, una moneda sana, apertura y reglas claras dejaron de ser la bandera de un solo partido. Y esto sí que me parece algo verdaderamente novedoso. Somos varios de distintos partidos que estamos apostando a que Argentina sea grande nuevamente. La gran mayoría de los gobernadores provinciales ya entendieron que ese es el camino. De hecho, los gobernadores saben que lo que se viene es una revolución del interior del país. Las provincias argentinas serán irreconocibles en áreas unas décadas, habiendo alcanzado una prosperidad sin precedentes hecha posible por un proceso real de federalización y de regulación. El único sector que sigue creyendo que la riqueza se puede imprimir, que los precios se pueden fijar por decreto y que la inflación la causan los empresarios es el kirchnerismo. Siguen aferrados a un chamanismo económico digno de la Unión Soviética y que el resto del país ya dejó atrás, porque abandonarlo implicaría nada más y nada menos que impugnar la totalidad de lo que hicieron cuando tuvieron el poder. No pueden abandonar el chamanismo, no van a abandonarlo y por eso no van a volver a ganar una elección nacional, porque la gente ya entendió que mienten, porque el 70% de los argentinos no quiere volver atrás. En este sentido, quiero traer a colación una cita de alguien que a mí no me resulta simpático, pero que era un tipo inteligente, que era Maquiavelo. Bueno, está bien, pero si la, se acertó, digamos, esto no importa si me es simpático o no. O sea, si la pegó, la pegó. O sea, acá, digamos, mandan los resultados. Así es que como bilardista que soy, si la frase sirve, la uso. Dice, debe considerarse que no hay nada más difícil de emprender, ni más dudoso de hacer triunfar, ni más peligroso de manejar, que el introducir un nuevo orden de cosas. Porque el innovador tiene por enemigos a todos los que se benefician del orden antiguo, y por defensores tibios a todos los que se beneficiarán con el nuevo. Es decir, sabemos que tendremos en contra a todos los que quieren volver al pasado, pero contamos con el arma más poderosa de todos, que ya todos saben, la verdad, porque a nosotros nos acompañan los números. En el 2023 éramos un montón de promesas, hoy somos un montón de realidades. Voy a hacer una nota de color al respecto. Desde esta administración estamos haciendo toda una serie de contribuciones digamos, a lo que es el análisis de la política. Todo lo que tiene que ver con nuestra visión y lo que hacemos en torno a la economía, yo está bastante vinculado a mi anterior vida, de cuando era un economista serio. Es más, me acaban de ofrecer, digamos, publicar el fin de la inflación en China. Así que parece que, digamos, el experimento está funcionando. Pero básicamente todo esto que tiene que ver con la estimulación del crecimiento y apalancado sobre los rendimientos crecientes, digo, eso está volcado en un libro que se llama Capitalismo, Socialismo y la Trampa Neoclásica. Todo lo que estamos diseñando y la forma en la cual encaramos la política está volcada, digo, en lo que es mi próximo libro, que básicamente se llama La moral como política de Estado. Es interesante porque tiene tres tomos, y en el primer tomo explico cómo se gesta la idea, cómo esa idea llega a materializarse en Davos 2026, o sea, enero de este año. Después, cómo se va perfeccionando esa idea. En el tomo 2 es cómo es esa forma de hacer política, la implementamos y los resultados que conseguimos. Y cada uno de esos tomos tiene 250 hojas, pero de esas 250 hojas hay 50 hojas de apéndices, ya sea que son artículos o, digamos, fundamentos por los cuales, que son los fundamentos teóricos que respaldan por qué hacemos lo que hacemos. Con lo cual vendría a ser como dos tomos de 200 hojas cada uno. Bueno, lo interesante es el tomo 3, que es la bitácora. Y la bitácora tiene 400 hojas. Es una bitácora donde está el punteo de cada medida. Por ende, cuando yo digo que somos el mejor gobierno de la historia y que hemos hecho en 30 meses más que 100 años de toda la historia argentina, lo tenemos documentados en los hechos, y para la segunda mitad de noviembre van a tener el libro a disposición. Pero es más, era tan desafiante la situación y tan condensada, que además esos tres libros van a estar siendo acompañados por un libro de cada uno de los ministerios. Así es que imagino que hacia fin de año, digamos, vamos a estar presentando lo que hicimos en 30 meses de gobierno en 11 libros. Es decir, nunca pasó en la historia que además los de un gobierno escribieran y dejaran por escrito lo que hicimos en 30 meses. Así es que imagínense que si los resultados en las urnas nos acompañan y teniendo mayorías, les aviso, se viene un proceso de cambio como nunca antes en la historia argentina. Además, esto lo menciono porque el año que viene tenemos elecciones presidenciales. Y sabemos que en la Argentina los periodos electorales son temporadas de maniobras desestabilizadoras. Por eso dedicamos todo este año a adelantarnos y a prepararnos una bazuca de dólares compuesta por 20 millones de dólares que hemos comprado desde la elección del año pasado. 20 mil millones de dólares de compra de reservas, 20 mil millones de dólares del swap con Estados Unidos, 20 mil millones de dólares del swap con China, 15 mil millones de dólares disponibles en la posición de futuros. Es decir, para que tengan un orden de magnitudes, la base monetaria argentina es de 30 mil millones de dólares. Y con solo la posición de futuros podemos sacar la mitad de pesos de la calle. A eso le tenemos que sumar lo que va a ser la balanza comercial y el flujo de capitales asociado digamos, a las inversiones. Por lo tanto, creo que estamos bien armados para enfrentar a todos los intentos desestabilizadores y golpistas que no tuvieron éxito el año pasado y que con este Congreso que tenemos ahora, muchísimos menos. Así es que somos muy optimistas por lo que viene respecto del año que viene. A su vez, sabemos que estamos en la silla eléctrica, conocemos las restricciones, pero jugamos mejor que ellos y vamos a ganar. Y por este tipo de cosas, JP Morgan proyecta que si somos reelectos, la Argentina alcanzará el investment grade en nuestro segundo mandato. Esto no es un tema menor. Es decir, desafortunadamente, no solo en Argentina, sino, digamos, en gran parte del mundo, como consecuencia del virus maligno y letal que ha sido el keynesianismo en términos de pensamiento económico, existe la mala concepción de que la tasa de interés es el precio del dinero. En realidad, la tasa de interés existe porque existe el tiempo, independientemente que exista o no el dinero. Aquellos que hayan estudiado economía y que hayan visto alguna vez un modelo de crecimiento, Dios, verán que la tasa de interés existe más allá de que exista o no el dinero. Y tiene que ver con la voluntad de los individuos de trasladar consumo del presente al futuro y, digamos, y de empresarios que tienen, digamos, eso se llama ahorro, y de los empresarios que decidan trasladar producción del presente al futuro, eso se llama inversión. Digamos, ahorro e inversión son coordinados por la tasa de interés, es decir, la tasa de interés es un mecanismo de coordinación intertemporal. Y si Argentina sigue avanzando en esta dirección, si los argentinos deciden seguir abrazando el camino de la prosperidad y no retornar al sendero de la decadencia con K, la consecuencia de esto es que el riesgo país se va a desplomar. De hecho, el riesgo de nuestra propia gestión está en menos de 100 puntos básicos. Consecuentemente, sin lugar a dudas, de nosotros lograr la reelección, vamos a lograr que Argentina sea investment grade. Esa situación lo que va a hacer va a bajar la tasa de interés. Al bajar la tasa de interés, dado que Argentina es un país que está subcapitalizado fruto de 100 años de populismo, eso hace que la productividad del capital esté muy por encima de la tasa de interés. Eso va a generar un proceso de crecimiento muy fuerte como consecuencia de la acumulación de capital. Esa acumulación de capital se va a traducir no solo en un fuerte aumento del producto y que vamos a ver tasas de crecimiento en torno al 7 o el 8% per cápita durante muchos años, sino que la contracara de eso va a ser una fuerte suba de los salarios reales y una caída todavía mucho más profunda de la pobreza. Es decir, cada día va a ser más tangible el sueño de una Argentina grande. Y también es cierto que estos procesos demandan tiempo. La convergencia para convertirnos en un país, en términos per cápita, a la par de Estados Unidos, nos podría demandar cerca de 35 o 40 años. Y quiero avisar que los atajos lo único que generan es pobreza. Pero ¿qué es lo más interesante? Lo más interesante es que la apuesta que nosotros estamos haciendo nos va a permitir acelerar ese proceso. Una de las maravillas de la inteligencia artificial es que vendría a ser como una suerte de la fábrica de alfileres del siglo XXI. ¿Y esto por qué es importante? Porque nos puede permitir una aceleración del crecimiento que va a derivar en gran prosperidad. Entonces, con lo que hacemos desde el Ministerio de Desregulación para fomentar los rendimientos crecientes, con lo que hacemos básicamente desde Capital Humano en una visión integrada, digamos, festejada por James Heckman recientemente, donde integramos niñez y familia, salud, educación, salida al mercado laboral, reinserción de los caídos, y que al final del camino está el sistema previsional. Y eso en un contexto de donde el límite de los rendimientos crecientes está dado por el tamaño del mercado, en una hipótesis donde nosotros buscamos triplicar el nivel de apertura de nuestra economía y dejar de pensar en un mercado de 47, 48 millones para pensar en un mercado de 8.000 millones. Todo eso va a implicar una fuerte aceleración de la tasa de crecimiento. Y Argentina, digo, va a dejar de ser una gran promesa, va a dejar de ser solo un programa de estabilización exitoso, sino que además se va a convertir en la experiencia más maravillosa de crecimiento económico de los últimos 250 años. Entiendo que cuando lo planteo así, digamos, parece como un poco abstracto. Entonces, ¿qué es lo que significa? Bueno, por ejemplo, para un argentino común, significa, por ejemplo, una hipoteca a 20 o 30 años con cuotas pagables o créditos para su empresa, una mejora de la calidad de vida sideral. Y para las provincias implica que puedan financiarse a tasas razonables, como San Juan, que la semana pasada hizo una colocación de deuda histórica para su provincia. Esto le permite emprender el camino de la baja de impuestos y del crecimiento. Esto también significa un costo de capital más bajo para cada proyecto que cada uno de ustedes evalúa. Por el contrario, ya sabemos lo que significa la receta fracasada del kirchnerismo, porque la vivimos durante décadas: default, cepo, devaluación, ahorros licuados y salarios en dólares pulverizados. Esa es la decisión que los argentinos van a tomar el año que viene, solo que ahora la van a tomar con el insumo más importante de todos, estabilidad, porque es la certeza de que el camino es el correcto. Nosotros proponemos ser investment grade, el kirchnerismo propone default. De un lado, el país más promercado y con más crecimiento de Occidente. Del otro, la receta que nos trajo hasta acá e hizo que Argentina pase de ser uno de los países más prósperos del mundo a ser uno de los países más cerrados y empobrecidos del mundo. Y cuando digo que Argentina era uno de los países más prósperos del mundo, no estoy exagerando. Hace 120 años, cuando se aplicaron estas mismas ideas, Argentina llegó a ser uno de los países con el PBI per cápita más alto del mundo, compitiendo de igual a igual con Estados Unidos y Australia. Era tan próspera la Argentina que no solo fue refugio de millones de personas escapando del hambre en sus países natales, sino que aquí mismo, en Francia, se acuñó la frase «rico como un argentino». Y que no nos engañen, esa riqueza no era solo de las clases altas. También llegaba a toda la economía, con salarios para los trabajadores de aquel entonces muy por encima de lo que había en Europa. Por algo, en ese entonces vivimos nuestras mayores olas migratorias desde el viejo continente. Es decir, nadie sube a toda su familia a un barco en un viaje transoceánico de 3 meses si la situación económica en donde se encuentra es ideal. Y menos va a ir a un lugar donde va a estar peor. Argentina supo ser sinónimo de prosperidad y esa frase se fue apagando a medida que la Argentina fue abrazando al populismo, hasta quedar como una curiosidad de otra época. Supimos estar entre los países más pujantes del mundo a principios del siglo XX y en apenas unas décadas vimos a todos nuestros vecinos sobrepasarnos para finalmente terminar rozando el fondo de la tabla. Nuestro objetivo es que rico como un argentino vuelva a sonar en boca de todos y tenemos todo para lograrlo, los recursos, el talento y por primera vez en 100 años volvimos a tener las reglas y la convicción para ponerlas en práctica. Hoy les hablo con el conocimiento del país que hizo las cosas mal y reconoce su error. Nuestro gobierno emprendió el camino que describí porque la Argentina conoció de primera mano el colapso al que conduce el modelo socialista. Hoy observamos que buena parte de Europa está emprendiendo el camino que Argentina ya recorrió y nos destruyó completamente. Un Estado cada vez más grande, cada vez más presiones regulatorias que estrangulan el sector privado y cada vez más restricciones a la innovación tecnológica. Y todo esto con el agregado de una inmigración descontrolada fomentada por los mismos estados y organizaciones supranacionales que han generado una anomia generalizada en todo el continente. Argentina está yendo en la dirección contraria y quiere invitar a todas las personas de ley de Europa a acompañarnos en este camino. Cualquier inversor sabe que la mayor ganancia se la lleva el que llega antes de que el mercado reconozca el cambio. Los que apostaron por la Argentina con el riesgo país en 3.000 puntos ya lo saben. El que llega después del investment grade, digo, pagará caro y tendrá retornos menores. Si 2028 va a ser el mejor año de nuestra historia, el momento de apostar por la Argentina es ahora. Por eso los invito a formar parte de la grandeza que nos espera a todos. Que Dios los bendiga, que las fuerzas del cielo nos acompañen y viva la libertad, carajo. Muchas gracias.

La palabra del presidente Javier Milei ante un auditorio conformado por CEOs de las principales corporaciones globales, por citar Emeret de sector minero, la agroindustrial Danone y también la petrolera Total, presentes en ese auditorio donde el jefe de Estado hizo un raconto de todo lo acontecido desde que asumió, destacando algunos hitos como haber bajado la inflación, anticipar que van a terminar el mandato habiendo crecido 16 puntos, un logro que ha obedecido al cambio de raíz en lo económico. Destacó también a YPF desarrollando contratos de abastecimiento para Europa. Llegó a transmitir que la Argentina puede ofrecer energía abundante, además de cobre, litio, minerales y metales que el mundo necesita. Destacó también Javier Milei en Francia, en el comienzo, en la apertura de la Argentina Week, que hay un campo competitivo y que la Argentina y Europa en este sentido pueden complementarse. Es indispensable, señaló, para ordenar esta ecuación que se está logrando. Y es falaz que el modelo destruye la industria. Milei destacó que en sus primeros dos años el RIGI sumó 45 mil millones de dólares aprobados y hay más de 200 mil millones presentados. Señaló que hay un discurso que molesta a los devaluadores de siempre, porque ha demostrado que se puede crecer sin tener que devaluar la moneda. En fin, diferentes puntos que abordó el jefe de Estado en este discurso de apertura, luego de la cual va a encabezar una reunión de trabajo con los 13 gobernadores argentinos que integran la comitiva oficial y cuya presencia celebró. Agradeció al señalar que ser de distintos partidos, de distintos colores políticos, no impiden que se trabaje para hacer a la Argentina grande nuevamente. Más tarde, el equipo económico mantendrá un intercambio directo con grandes firmas europeas interesadas en minería y energía, precisamente. Y a las 8:50, hora argentina, está previsto que el presidente participe de una reunión bilateral con su par francés, Emmanuel Macron, en el Palacio del Elíseo. La agenda oficial para la delegación argentina y concluirá con un agasajo formal que le brindará la presidencia francesa para cerrar esta jornada institucional.

0: Comienzo diferente de este panorama federal de noticias. Vamos a actualizar la principal información. Tenemos en cuanto al tránsito, choque múltiple con un patrullero ocurrió en Juan de Garay y Santiago del Estero, colisión entre dos autos y un móvil policial que terminó impactado contra un poste frente a una estación de servicio. 5 heridos fueron trasladados, 1 al Hospital Pena, 2 al Durán y 2 policías al Hospital Británico. Atención quienes circulan por General Paz, hay demoras en Mataderos y Liniers, sentido Río de la Plata. En la ciudad de Buenos Aires, la temperatura a esta hora es de 11 grados un décimo, la humedad del 79%, el cielo está nublado, el sol salió hace aproximadamente 20 minutos, para hoy se anticipa una máxima de 16 grados, atención que puede haber lluvias aisladas por la mañana y va a ir mejorando hacia la tarde y noche, donde estará mayormente nublado.
1: Internacionales.
0: Fly Dubai suspendió de manera temporal todos sus vuelos desde y hacia Israel. Esta medida drástica se tomó tras el dramático incidente del vuelo FZ-1073 que iba de Dubai a Tel Aviv, donde el copiloto apuñaló al capitán e intentó estrellar la aeronave con 174 pasajeros a bordo. Sin embargo, miembros de la tripulación de relevo, junto a la intervención de algunos pasajeros, lograron ingresar a la cabina para neutralizar la amenaza y asegurar los controles de la aeronave. Desde Israel, el periodista Matías Sacal explicó por Radio Nacional lo sucedido a bordo del avión de Fly Dubai.
2: Pasajeros israelíes neutralizaron a un piloto para evitar que estrelle un vuelo de Fly Dubai. Estamos hablando de un vuelo que partió a las 6 de la mañana de Emiratos Árabes Unidos con destino a Tel Aviv y fue desviado de emergencia a Arabia Saudita tras un intento de atentado terrorista en el aire. A bordo del vuelo viajaban aproximadamente 180 pasajeros israelíes, entre los cuales se encontraban 27 niños, lo cual podemos entender que la gravedad era absoluta y todo el ataque se originó cuando el copiloto intentó estrellar la aeronave, lo que provocó que el avión cayera en picada, perdiendo más de 14.000 pies de altitud en menos de 30 segundos.
0: En este contexto, el Estado de Israel denunció que un piloto quiso estrellar el avión y apunta a un intento de ataque yihadista. El primer ministro Benjamin Netanyahu calificó al episodio como un incidente de seguridad extremadamente grave, mientras las autoridades investigan este hecho. Volvemos a nuestro país, avanza en diputados el debate de la Ley de Defensa de la Soberanía Nacional. Recibimos un informe de nuestro acreditado en el Congreso de la Nación, Gastón Fiorda.
3: La Cámara de Diputados comenzó a analizar el proyecto de Ley de Defensa de la Soberanía Nacional, una iniciativa que tiene como eje central la cuestión Malvinas y que propone ampliar las herramientas del Estado para proteger sus derechos soberanos. El proyecto ratifica que las Islas Malvinas, junto con los espacios marítimos correspondientes, forman parte del territorio nacional y establece como objetivo su recuperación y el ejercicio pleno de la soberanía. Uno de los principales cambios es el endurecimiento de las sanciones contra personas y empresas que exploten sin autorización recursos naturales en esas áreas. El régimen ya no se limitaría solo a los hidrocarburos, sino que también abarcaría recursos renovables y no renovables. El proyecto, además, propone modificaciones al sistema de defensa nacional y nuevas herramientas frente a amenazas externas.
1: Deportes.
0: La selección argentina goleó a Bolivia en el amistoso internacional disputado en el estadio Mario Alberto Kempes de Córdoba. La información con Fabián Pomelo Codevila.
4: Gracias, rápidamente vamos a la información. Volvió la selección argentina tras su participación en el Mundial de Estados Unidos, México y Canadá. La selección subcampeona del mundo se reencontró con su gente en el estadio Mario Alberto Kempes de la provincia de Córdoba, goleando a Bolivia. Superó al conjunto del altiplano 4-0 con goles de Lautaro Martínez, que es el goleador más importante de la era Scaloni, el que más goles convirtió. También convirtió Nico Paz, el Cuti Romero, nuevo capitán, y el flaco José López, el que viene de jugar en el fútbol brasilero y que se sacó las ganas de hacer un gol con la camiseta argentina. En una escaloneta en la que debutaron Román Vega, Valentín Gómez,

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1: Fue un día especial para mí. Hace 10 años hice el debut acá con Belgrano y volver hoy con la selección siendo capitán, habiendo vivido la época más grande de nuestra selección, y es un día que lo voy a guardar para toda mi vida. Obviamente que esto sigue, tenemos el ejemplo y lo vamos a extrañar para toda la vida, el capitán de la selección, que es Leo, pero lo dejó un legado muy grande y hay que seguir por ese camino. Tenemos que levantarnos, juntarnos, hacer un buen grupo y tratar de llevar de nuevo la selección a lo más alto, que eso es lo que importa. Al final jugamos por la gente, vamos a armar un buen grupo y tratar de al menos alcanzar el objetivo más grande que nos ponemos en cada torneo, en cada eliminación, en cada partido, así que nada, estoy muy contento.
0: Hasta ahí la palabra del Cuti Romero. También habló Lautaro Martínez, y como el Cuti, más allá de contar lo que significa la era post-Messi, también recordando como el capitán al 10 y emblema de esta selección, se puso en el lugar de Scaloni y respondió lo que significa su posible renovación. Lautaro Martínez, en el panorama federal.
2: Un momento especial porque como se vivió el cambio con Diego, hoy se vive con Leo, y son sensaciones difíciles de expresar porque nos marcó por mucho tiempo, nos guió por mucho tiempo, ha dejado un legado muy grande en este país, en el mundo del fútbol, a nivel selección, a nivel clubes. Nosotros desde el primer día que me puse esta camiseta siempre lo asumí con la mayor responsabilidad de todas, y esta vez también no va a ser el caso. Voy a seguir por el mismo camino y con los chicos que quedamos, que ya hemos jugado dos mundiales, trataremos de ayudar a los chicos que recién arrancan, y en este proceso nuevo tratar de transmitirle el mensaje y todo lo que nos enseñó Leo, a seguir por más, a seguir intentando y a no bajar los brazos.
0: Y también, tras Lautaro Martínez, escuchamos al flaco José López, que convirtió su primer gol, que soñaba con esto, que nunca imaginó que podía suceder de esta manera. Lo explica y lo exhibe.
3: Contento por el primer gol, un sueño. Nunca imaginé jugar en la selección y mucho menos hacer un gol, así que hoy un día inolvidable y un día soñado para mí, así que muy feliz. El Mundial de 2022 creo que lo viví como hincha y haciendo un poco de cuentas, y pensé que no iba a llegar a jugar con él, con nuestro mayor ídolo. Siempre digo lo mismo, que soy un bendecido. Me tocó compartir por ahí lo último ya de él, y más que agradecido a la vida, ahora a pensar en lo que viene, a pensar en todo lo que nos dejó él y lo alto que dejó Argentina. Y creo que ese es el mayor ejemplo y la mayor enseñanza que nos deja él.
0: Hasta ahí la palabra de el flaco López. La selección en este trío de partidos amistosos arrancó con Bolivia, seguirá el próximo 3 de octubre en el Monumental ante Burkina Faso, y el 6 de octubre en lo que se ha denominado el último tango será la despedida de Leo Messi con la 10 de la selección argentina. En un rato volvemos con más selección y la palabra de Lionel Scaloni.
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5: Seis de la mañana, 58 minutos en la República Argentina, ya sobre el final de este atípico panorama federal de noticias. Les contábamos que octubre comienza con el avance de un frente frío que genera chaparrones y descenso térmico en el centro y oeste. El noreste del país mantiene condiciones más estables y templadas. La Patagonia, en tanto, permanece fría y ventosa. Y el sector antártico argentino y nuestras islas del Atlántico Sur presenta condiciones atípicas para la zona, con frío intenso y cielo nublado. Decir, los pagos de ANSES para este jueves 1 de octubre, asignaciones familiares de pensiones no contributivas y asignaciones de pago único, matrimonio, adopción y nacimiento, segunda quincena, podrán ser cobradas hasta el 9 de octubre por titulares de beneficios con todas las finalizaciones de documento. Y en cuanto a la prestación por desempleo Plan 2, correspondiente al mes de agosto, se abonará a partir de hoy, 1 de octubre y hasta el 9, por beneficiarios que presenten todas las terminaciones de documento. Hasta aquí el panorama federal de noticias. 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

0: día, muy buen día. ¿Cuánto? 3 minutos nos están separando ahora de las 7 de la mañana en la República Argentina de este día jueves, 1 de octubre ya de 2026 en todo el mundo. Mi nombre es Nico Yacoy. Esto primer round en el muy lindo aire de Radio Nacional AM870 hasta las
1: 10 de la mañana.
0: Cristian Bello, muy buen día, bienvenido, ¿cómo le va? Muy
1: buenos días, Nico, buenos días para todo el equipo, buenos días a toda la gente que nos está escuchando en todo el territorio argentino y a través de internet, a través de nuestro sitio web radionacional.com.ar, con distintos horarios, por supuesto, o a través de la aplicación de Radio Nacional Argentina. Acá en Buenos Aires, 11 grados, ¿eh?
0: Ah, bueno.
1: Y compro, a esta altura del partido compro 11 grados, humedad.
0: Yo tuve frío toda la noche, tuve frío toda la noche.
1: ¿Sí?
0: Sí. Puse manta, mamá, como 4 o 5.
1: Ah, mira. Pero mira,
0: apagué la placa, ¿será por eso?
1: Sí, pues.
0: No era necesario.
2: Yo también la
0: placa. Es que.
1: Tenemos la primavera encima, pronto vendrá el verano y esos calores que aquí en Buenos Aires se sienten por la alta humedad.
0: Eso dice usted, no sabemos si va a pasar porque veo cómo está el tiempo.
1: 80% el porcentaje.
0: Tal vez hace calor en junio,
1: bueno, sí.
0: Sí, pues.
1: Cielo nublado, máxima 16. Y hay un pronóstico de lluvias aisladas al que no le creo mucho, pero está.
0: Mira.
1: Está.
0: Porque ayer hubo una lluvia aislada.
1: Sí, hubo lluvicitos aisladas. Pero vale. Bueno, para hoy también, para este día jueves, está pronosticado una lluviecita para ir terminando la semana y teniendo la frente ya en contra del día viernes, último día de la semana para todos.
0: ¿Es el día preferido para usted?
1: Sí, en este momento
0: ¿el
1: sí.
0: Viernes?
1: En otro momento de mi vida, no. Pero este momento
0: es el viernes, o sea, sí. Quiere sacarnos rápido de encima. Sacarnos,
1: no, rápido de encima,
0: sacarse no, ¿cómo se dice?
1: No, hay que disfrutar los caminos, ¿no?
0: Ah.
1: Hay que disfrutar los caminos.
0: O sea, los caminos de espinas que somos nosotros para llegar al fin de semana.
1: No, puede ser camino de rosas, claro. También. ¿Por qué no?
0: Seríamos más rosas era usted. Los rosas tienen espina, ves que al fin me termina dando la razón, ¿te das cuenta?
1: Es como la vida.
0: Te das cuenta.
1: Es como la vida.
0: Claro. Se levanta poético. ¿Que así es usted en la clásica hasta ahora?
1: No.
0: Ahí no.
1: Acá estoy más suelto.
0: Ah, está bien, claro.
1: Acá estoy más de bocadito.
0: Ahí más.
2: Allá lo tienen con correa.
0: Allá te tienen con correa, totalmente. Yo Rubén Santo, como lo saludé, ¿no es cierto? Al entrar.
3: ¿Cómo le va? Buen día.
0: Lo saludé perfectamente.
3: Sí, sí, correcto. Sí,
0: está bien, porque si no después me hacen planteo. Ayer tuvimos un planteo, ¿no?
1: Sí, claro, me acuerdo. Sí, lo tengo acá anotado.
0: Ya tuvimos un planteo.
2: Increíble, pero ¿qué pasa?
0: No sé qué se cree. Y después,
3: me acusa de ser callado. Sí. Cuando llega.
1: No, claro.
0: No emite sonido.
2: Está dormido todavía.
0: No emita sonido.
2: Está concentrado, va pensando todo lo que tiene que decir su columna.
1: Para mí no quiere hacer una venta de lo que ella tiene preparado, para que no se, para que el diálogo, para que el debate se produzca acá en la mesa.
0: Por eso la columna de él sale tan bien y la de todos ustedes está mala. No había manera de esto de quedar.
2: Mira, Nico, no empecemos a pelear de tan temprano que todavía quedamos.
0: ¿No es cierto? Invitamos a los oyentes.
1: Sí, a nuestro WhatsApp, al 1138707485, para que nos escriban en este comienzo de día jueves.
0: Y yo digo lo que hay que decir, que es que hay que saber hoy jueves, 1 de octubre, a esta hora. El presidente Javier Milei expuso ante empresarios en Argentina Week. No vamos a descansar hasta que la Argentina sea el país con mayor libertad económica del mundo, destacó. El jefe de Estado expuso en la sede de la Organización para la Cooperación y el Desarrollo Económico, OCDE, de la que participan gobernadores, ministros del gabinete y CEOs de firmas globales. Luego se reunirá con su par francés, Emmanuel Macron. La justicia ordenó una nueva evaluación de la salud mental de Piti Álvarez. El Tribunal Oral en lo Criminal y Correccional número 29 resolvió que en los próximos 5 días hábiles se desarrolle otra pericia para determinar si está en condiciones psicológicas y psiquiátricas para afrontar el proceso. La decisión fue adoptada luego de que un juzgado civil ordenara la internación forzosa del cantante por 90 días, esto tras intentar escaparse del hospital Torno. Refuerzan los servicios ferroviarios hacia Luján por la peregrinación. Las autoridades de Trenes Argentinos confirmaron la puesta en marcha de servicios especiales en el ramal Moreno Mercedes durante todo el fin de semana. Las formaciones adicionales funcionarán este sábado y domingo para facilitar el traslado de los miles de peregrinos. La medida incluye salidas distribuidas a lo largo de ambas jornadas, con paradas operativas en las 8 estaciones intermedias del recorrido. Malvinas, Reino Unido, convocó a la embajadora argentina en Londres. Fue tras el pedido de Argentina ante la ONU para frenar el proyecto Sea Lion. A través de un comunicado oficial difundido en redes sociales, la subsecretaria de Estado para los Territorios de Ultramar, Uma Kumaran, sostuvo que el reclamo legal argentino constituye un intento de socavar los derechos de los habitantes del archipiélago. Netanyahu afirmó que es demasiado pronto para saber si el régimen de Irán estuvo involucrado en el ataque contra el vuelo de Fly Dubai. El premier israelí explicó que el piloto acusado del ataque se encuentra bajo investigación en Arabia Saudita. El avión, con 174 personas a bordo, realizó un aterrizaje de emergencia en Arabia Saudita después de que uno de los pilotos apuñalara al otro dentro de la cabina. Lionel Messi será doctor honoris causa de la UBA. El capitán de la selección argentina será distinguido con el máximo título honorífico de la Universidad de Buenos Aires, que se entregará el próximo martes, previo a su partido de despedida del seleccionado nacional en el Estadio Monumental. La selección argentina goleó 4-0 a Bolivia en el primer amistoso de la fecha FIFA. El conjunto nacional se impuso con tantos de Lautaro Martínez, Nico Paz, Cristian Cuti Romero y José Manuel López. El próximo sábado jugará ante Burkina Faso. Alejandra Gallo, muy buen día, bienvenida, ¿cómo le va?
4: Pero muy buen día, muy bien, por suerte. Debo confesar que dormí poco.
0: Confiese que siempre garpa las confesiones.
4: Dormí poco, tuve una reunión muy interesante.
0: Sí, muy interesante, anoche, a la que estaba invitado y no pude seguirlo. No le puedo seguir el ritmo yo, Alejandra Gallo.
4: Yo me fui temprano y seguían. Sí, pero sí. Bueno, igual estoy golpeada porque me levanté temprano, así
0: le
4: que bueno.
0: Le preguntale cómo estuvo y está estando, dice, me voy porque no
4: me
0: doy
4: voy,
0: más.
4: No doy más, claro. Pero había mucha gente joven también en la reunión y bueno,
0: un ritmo, ¿viste?
4: sí, fue tremendo, pero bueno, muy interesante, así que vamos a estar comentando algunas cositas de eso, pero lo más importante de lo que vamos a hablar hoy, Nico, obviamente es de lo que acaba de decir el presidente Javier Milei. Entre otras definiciones te voy a hablar de la bazuca de dólares a la que se refirió el presidente, también va a hablar el ministro de Economía, Luis Caputo, así que de eso vamos a estar también atentos, por supuesto, se va a llevar todo, mucho de los comentarios económicos y políticos de hoy, esta semana argentina en París, que acaba de comenzar formalmente, pero anoche hubo una comida en paralelo a esto de bienvenida en la embajada. Hay algunos datos que tenemos de eso también para compartir. Y hubo varios anuncios económicos antes de esto. Uno de ellos que te rescato es una inversión histórica para la industria automotriz. La Argentina
0: aprobó
4: un RIGI.
0: Se prevale de RIGI por primera vez, ¿no es cierto?, para la rama automotriz de la industria.
4: Y para un auto que se va a producir 100% en la Argentina, que es 100% electrificado.
0: Ah, mira.
4: De eso te voy a estar. Es un nicho de mercado muy importante. Ajá. En un rato vamos a estar hablando. Eso podría generar.
0: O sea, no es híbrido, es solo electricidad.
4: 100% mira, electrificado. Es un desafío.
0: Es un desafío. Sobre todo alimentarlo, ¿cómo tenemos acá la infraestructura para eso? ¿Lo enchufás en tu casa? No.
4: No, por ahora no, pero vamos hacia eso, bueno.
0: Deberíamos.
4: Ahí.
0: Viste que en Uruguay los ves en las plazas, los enchufes grandotes.
4: Sí, en la puerta de tu casa.
0: Claro, y en la puerta de tu casa.
4: Pero eso implica un reacomodamiento, sobre todo te diría, me van a matar los energéticos, pero corre por mi cuenta, un desafío cultural.
0: Sin dudas.
4: Porque después tenés al vecino que te dice, no, pero yo no te quiero pagar la luz porque vos tenés el enchufe.
0: Me pasó a mí.
4: Sí,
0: claro. Ya todos conocen que motito. Me pasó a mí con la motito. Claro. Llego un día y encuentro en el hall del edificio una moto enchufada. todo bien, pero no pude evitar pensar, esta me está robando la luz, ¿entendés? Ahora me llevo bárbaro con la chica. Pero le dije. No, en realidad le dije a la administradora, Vero, no, ayúdame con esto.
5: ¿Dónde claro. la va a cargar? ¿Eh?
4: No, estaban ahorrando todos. Pero bueno, es un cambio al que
0: estábamos
4: tenemos.
0: Ahorrando todos por prestarle la electricidad a ella.
4: ¿Viste?
2: Ah, porque venía una subvención.
4: Ahí viene el tema. Es un debate que vamos a tener que dar. Es un debate que vamos a tener que dar.
0: Al menos con que la conclusión sea que yo estaba equivocado. Si es así, no lo damos nada. Pero claro. Parece que sí.
4: Por ahora, pero tenemos que ir hacia un modelo en el que todos el que pongamos un poquito.
0: Efectivamente. Y repasar un poquito, revisitar lo que el presidente de la Nación dijo ayer también en IDEA, que fue interesante en esa entrevista. ¿No hay otro para entrevistarlo más que José del Río? No. No es como ya está. Bueno, siempre.
4: Bueno, es como así.
0: Porque es lo corporativo. Pero bueno, existen otras.
4: Hay otros colegas que podrían hacerlo, pero la gente de IDEA.
0: Alejandra, yo podría tranquilamente.
4: ¿Por qué no? Nico Yacoy, sí, tranquilamente. Pero no. Bueno. La gente de IDEA tiene su corazoncito puesto en José del Río.
0: Esa es la idea, tiene respecto de los periodistas que pueden entrevistar al presidente. No, y vamos a repasar, hay mucho político también, ¿no es cierto?
4: Mucho donde político, mucha rosca en los pasillos y también una declaración importante de Toyota a partir hablando de esto de la electrificación, del 100% electrificado.
0: Efectivamente. Andrea China Valdivieso, muy buen día, bienvenida, ¿cómo le va?
6: Buen día, Nico, al equipo, a todos los oyentes, muy bien, con hechos policiales concentrados en tres puntos del país, primero en Ramos Mejía, la ciudad de Buenos Aires y también en Tigre. En Ramos Mejía, ¿qué pasó? Hay dos detenidos después de robo, persecución, no tiroteo, gracias a Dios, pero dos menores atrapados en este raid delictivo después de colisionar, ¿no? Obviamente perder el control del vehículo. Son menores de edad, lo decía, y otro hecho similar ahora mismo de esta madrugada en Garay, Santiago del Estero, en el barrio porteño de Constitución, donde un patrullero logró frenar la huida de dos autos sospechosos de estar delinquiendo en la zona. Chocaron con un poste, chocaron otros autos. Hay gran congestión ahí, pero también fue una persecución, de delincuentes. Okay, exactamente. Okay. En Tigre, te decía, donde hallaron a una joven de 20 años sin vida. Fue estrangulada, dicen los primeros datos de la autopsia preliminar, y un exnovio que está prófugo de la justicia con pedido de captura y que en redes sociales publicó un mensaje bastante alertante, sí, la verdad que sí, porque puso y le mandó a sus seguidores que se mandó una cagada, soy literal. Así que es el principal sospechoso del homicidio de esta mujer. Y en Palermo.
0: Qué bárbaro, cómo se abrió camino, por desgracia, ¿no es cierto? Esa frase, me mandé una cagada, como el feminismo de mate a alguien, ¿no?
6: Exactamente. Sí, como se me fue la mano, sí, ¿no? Una idea de se me fue la mano. Y en Palermo, una maestra de sexto grado que fue suspendida en una escuela por filmar a sus alumnos y pedirles datos personales. Por ahora apartada de su cargo, pero una investigación en curso respecto de posible grooming, respecto de posible intento de abuso de menores.
0: Ah, mirá.
6: Escuela número 30 de Palermo.
0: Después nos metemos, si que está, ¿dónde puntualmente? Después nos decís la ubicación.
6: Sí, después
0: la ubicación
6: les digo todo porque hay gran preocupación en la comunidad educativa. Sí, claro.
0: Cecilia Díguan, muy buen día, bienvenida, ¿cómo le va?
7: Buen día, Nico, equipo, oyentes. Hoy tenemos muchas noticias internacionales. Arrancamos por lo que habías comentado en títulos. La secretaria británica para los territorios de ultramar, Uma Kumaran, rechazó el arbitraje solicitado por Argentina, por Sea Lion, y convocó el gobierno británico a la sede diplomática, a la embajadora argentina, Mariana Plaza, para notificar este desacuerdo. Pongamos en contexto.
0: Siempre pienso, esto de llamar a los embajadores en consulta, que es un poco eso, ¿no? Lo puede hacer el propio país haciéndola venir, o el país, ¿no es cierto?, de huésped, si querés. convocándote. Qué momento, ¿no? Porque por más que te dé una... Me parece que el drama
2: ahí... La Cancillería Británica te la regala.
0: No, lo feo es que te dan la nota, pero después no te tratan mal. Te invita a un table mate.
2: Sí, supongo. ¿Cuál es la cuestión? Recordemos, Argentina recurrió al anexo 7 de la Convención de las Naciones Unidas sobre el Derecho del Mar para frenar el proyecto petrolero Sea Lion. No solo busca esta presentación frenar Sea Lion, sino también evitar que el gobierno británico otorgue nuevos permisos de explotación en áreas marítimas en disputas. Argentina ya advirtió que en caso de rechazo, y ya se está rechazando el día de hoy, iba a acudir al Tribunal Internacional del Derecho del Mar para que se apliquen medidas provisionales de urgencia que suele dar este tipo de arbitraje internacional. Recordemos que este desarrollo hidrocarburífero, nunca me sale esa palabra, se ubica en las cuencas Malvinas Nortes y está a cargo de un consorcio integrado por una petrolera británica y por otra israelí, por Navitas Petroleum. Esta explotación, según Argentina, vulnera la resolución, bueno, el derecho internacional
0: es
2: también,
0: sí.
2: la resolución 3149, que dice que cuando hay áreas en disputas, no se puede, en una zona en litigio, hacer explotaciones de recursos naturales.
0: Rubén Santos, muy buen día, bienvenido. ¿Cómo les va?
3: Buen día, bien, ¿cómo les va? ¿Todo bien? Bueno, ganó Argentina 4-0 en el
0: buenas noticias.
3: Messi, digamos.
0: Ya lo llamas de la post-Messi, aunque quede en partido.
3: Ya es la era post-Messi, claramente, sí. Por los porotos ya es la era post-Messi.
0: ¿Messi lo vio, dijo algo, no?
3: El martes, no, lo del martes, cuando sea doctor honoris causa, por ahí lo escuchamos.
0: Qué bárbaro, la UBA.
3: Habló Scaloni.
0: Se cuelga en todas la UBA, ¿no es cierto?
3: ¿Cómo?
0: Se cuelga en todas la UBA, qué necesidad el doctorado honoris causa.
3: Nunca
0: que es cierto, se da a cualquier, a personas de relevancia en la consideración de la propia institución académica que lo concede, en este caso la UBA, pero una carrera deportiva no es académica. Entonces, uno dice, el doctor honoris causa...
2: ¿No lo suelen dar todas las universidades internacionales de prestigio?
0: Ni me digas.
2: Como Harvard, por ejemplo.
0: Ah, como la Universidad Nacional de La Plata, pensé que iba a decir.
2: Yo hablo de internacionales, Nico, yo no me meto con lo local.
0: Porque se lo ha dado cada uno.
4: A Maduro, por ejemplo,
0: ¿por qué no se lo pueden dar?
4: Pero bueno, no, obviamente ir ahí desde temprano.
0: No, sigo, bueno, tire la pelota afuera.
3: Habló el técnico después del partido, habló de su renovación, dijo, esto es lo que hay por ahora, no hay nada nuevo de lo que hablé ayer, por el martes cuando dio la conferencia de prensa, así que bueno, vamos a estar hablando de lo que dejó este partido de la selección y lo que se viene.
0: Ahí lo tenemos a Scaloni para escuchar.
5: La respuesta creo que ya la saben todas, es irreemplazable, Leo es irreemplazable. Nosotros buscaremos la manera de jugar igual, con el mismo sentido, a través de la pelota, a través de juntar pases, de llegar al arco unidos, llegando como equipo. Creo que esa es una identidad de esta selección, más allá de quién esté. Lógicamente, con él la cosa cambia, pero la identidad está. Y el desafío, si es por llamarlo así, es seguir jugando de esta manera. Y los chicos que vengan llamados a la causa, que entiendan que esa es la manera de jugar, que después se puede haber matices, no sé, jugar a veces con un extremo, a veces con cuatro volantes, a veces con dos delanteros, a veces con uno, pero la esencia es siempre la misma a través de la pelota y eso no va a cambiar. O sea que el desafío, si es por llamarlo así, es seguir jugando de la misma manera.
3: Bueno, el desafío, de eso hablaba Lionel Scaloni, que tuvo su nuevo capitán, el Cuti Romero, que justamente debutó en ese estadio con la camiseta de Belgrano en un partido frente a Independiente. Empataron 1-1, así que bueno, ayer fue el capitán, marcó un gol. Bueno, de esto y de mucho más estaremos hablando en esta mañana, Serena Yacoy.
0: Eso me parece muy bien. Y con usted, ¿por dónde iremos, Cristian Bello?
8: Nosotros, bueno, yo por ejemplo, hoy es una linda mañana para tomar un café. Hoy es el Día Internacional del Café.
0: Ah, ¿sí?
4: Ay, me encanta.
8: Así que después nos vamos a tomar hasta tres tazas de café. La FDA... dice que no es perjudicial.
4: ¿Taza
8: que
4: es o pocillo? O sea,
8: habla
4: chiquito
8: de taza y ahí está
0: porque
8: el tema.
0: Cada vez más chiquito,
8: no,
0: pero
8: mismo
0: cada vez más intenso.
8: Claro, sí. no es lo mismo que un espresso en pocillo, uh-huh, que una taza de café de filtro.
2: Un americano, que
8: claro,
2: es más.
0: Un americano de depende, hay una discusión. Si yo le pido, tráigame a esta mesa un americano, ¿qué me traería?
7: Uno de filtro.
0: Un café de filtro. ¿Usted qué me traería, señor?
3: No sé nada de café porque no tomo café así.
0: No, nada. No. Ah, ¿y usted?
4: Un agua de paraguas.
0: Un agua de paraguas. Un agua de paraguas. Es que sí, es que sí. Porque acá tenemos el americano como.
4: No, claro.
0: Lo pedís en un bar acá y te trae el jarrito. ¿No es claro, cierto? Claro. Como que eso, con leche, qué sé yo. Que es eso. Pero el americano es el agua de paraguas. Es el café más.
4: Lavado.
0: Agua caliente. Ah. Primero café, después agua caliente.
4: ¿Me permiten decir algo polémico ya para arrancar?
1: Sí,
4: no banco el café de especialidad.
7: No
4: banco.
0: ¿Por qué? Pero por el ritual, ¿no te bancás el ritual?
4: Porque me lo traen frío, porque huele mal, no banco.
0: O sea, usted prefiere...
4: Me encanta la ceremonia, pero la ceremonia, a la hora del sabor...
0: Mucho ruido y pocas nueces.
7: Sí, a mí me gusta. Y ayer tomé uno en la calle, viste que ahora los puestos de diario se están transformando en café.
0: Yo quisiera conocer el aspecto legal de eso.
7: Y bueno.
0: Supuestamente hubo alguna ley que nos perdimos, ¿no?
7: No lo sé.
0: Porque tenés un beneficio ahí.
7: No lo sé.
4: Hay uno enfrente de Plaza San Martín que
0: Muy lindo, pero vos tenías una concesión para otra cosa, un permiso de uso, no sé. Después tenemos que hablar con alguien de la ciudad de Buenos Aires para que nos cuente y que nos cuenten en el país si eso está pasando
4: ticket,
0: también.
4: ¿Te dan ticket?
0: No, supongo que sí.
7: No.
0: Bueno. Sí, López. Escúchame, entonces te gusta el...
4: Café con leche, café...
0: Pero el instantáneo.
4: No.
0: Ah.
7: Eso no es café.
0: Eso es Paco. ¿No es cierto? Es el Paco del café.
7: Y sí.
0: Y sí.
7: Y sí.
0: Totalmente.
4: Muy bien.
7: Muy bien.
0: Romina Wiener, muy buen día, bienvenida. ¿Cómo le va?
9: Muy bien, muy bien. ¿Ustedes?
0: Bien, acá tomando café.
9: Bueno, bueno. A full están con el café.
0: A full porque es el Día Internacional de Café. ¿A usted le gusta el café?
9: Sí, sí. Sí, a mí me encanta el café. Sí. Y a mí me gusta toda la ceremonia del café, sí. Los distintos estilos, pocillos. Es novedoso, a mí me gusta.
0: Está bueno. Y calienta la taza. Yo me di cuenta que en mi cafetera puedo poner las tazas arriba y las calienta.
9: Claro, tenés esas opciones. Pero cuando lo sirvas no se enfríe. Claro. Exactamente.
0: Tal cual.
9: Pero bueno, depende cómo le gusta. Hay personas que le gusta más caliente, otros tibio, en fin.
0: Acá a la vuelta hay uno, ¿cómo que se llama? Romy, que te lo trae con 1.5 metros de espuma, más o menos.
1: Sí, de carabel.
9: ¿Cómo, Nico? No te escuché.
0: Que acá a la vuelta hay uno que te lo trae con 1.5 metros de espuma.
7: Al capuchino.
0: Al capuchino.
9: Claro.
1: Digno de foto,
9: ¿no? Sí, hay cosas muy ricas, pero bueno, cada uno elige.
0: Así es.
9: Yo hoy me voy a tomar un café, después les mando la foto.
0: Por favor.
9: Bueno, que los oyentes manden fotos tomando café en el Día Internacional del Café.
0: Me gusta, y con los dibujitos que le hicieron arriba al café. ¿Viste que hay impresoras de café ahora?
9: Claro, es arte café.
0: Sí.
9: Sí. Hay todo una cuestión bien de comercio y arte detrás de eso.
0: Efectivamente.
9: Bueno, donde también hay arte es en el tránsito, chicos.
0: El arte de escapar de los cortes.
9: Sí, nunca nos perdemos de nada, ¿viste cómo es esto? Bueno, para los que ya están ingresando por Panamericana, tiene muchas demoras, todo el tramo que va entre 197, 202, el Camino del Buen Aire, hasta llegar al ramal Tigre, al Rojo Vivo, así que armarse más que de paciencia. Hoy es jueves, el último día de tránsito laboral bien fuerte, los viernes afloja, así que hoy lo van a sentir. Una General Paz bien saturada también en la zona de Liniers, Mataderos, Devoto, todo el sentido hacia Lugones. Después entre Saavedra y Núñez también ya está frenada la curva del enlace con Lugones, muy lenta, armarse más que de paciencia para ingresar a Capital. Y un acceso oeste que también tiene retrasos a la altura del Hospital Posadas, en la zona de Ciudadela, Aedo, todo en sentido hacia la autopista Perito Moreno. Súper lenta de Lepiane hoy, muy cargada desde el enlace de General Paz hasta el enlace con 25 de mayo, o sea, todo el tramo comprometido con un tránsito bien fuerte que viene bajando de la autopista Richeri, así que bien atentos. Y se va cargando la autopista Buenos Aires-La Plata y el puente Pueyrredón. En cuanto a rutas nacionales, en la provincia de Río Negro se debe transitar con precaución la ruta nacional 40 entre Bariloche y El Bolsón en diferentes tramos, ir a baja velocidad y respetar las indicaciones de señalización. Además, todo lo que es la ruta nacional 23 entre Balcheta y Maquinchao, también ir a baja velocidad, tener presente que en el kilómetro 115 se encuentra un desvío en la zona del arroyo Nahuel Niyou, ahí bajar la velocidad y estar atentos a las indicaciones de señalización. Sigue cerrado el paso Cristo Redentor, Nico, en Mendoza. Esto es por... Sí. Va a ser así este año, ¿eh? Entre las tormentas, la piedra y la nieve, sí. Va a ser bastante complicado. Bueno, cerrado el paso Cristo Redentor en Mendoza, en la ruta 7. También sigue cerrado Pehuenche, que nunca habilitó en la ruta 145. Se espera que a las 9 de la mañana estén operativos los pasos Cardenal Zamoré y Pino Achado, que ayer estuvieron habilitados sin inconvenientes, así que hoy entendemos que va a ir en el mismo sentido de la situación. De hecho, paso Pino Achado ya está confirmado que a las 9 se habilita, así que es una opción para poder utilizar y viajar. Y recordar que el Camino de los Siete Lagos también está con buena circulación, sin ningún tipo de inconvenientes. En esta época del año todavía hay que seguir circulando con la aportación obligatoria de cadenas, tenerlas para evitar cualquier tipo de inconvenientes. Si hay que utilizarlas, se cuenta con ello. Y después en Chubut, en la Ruta Nacional 40, en el acceso al Maitén, ahí se debe ir a baja velocidad, hay equipos viales que están trabajando, bajen la velocidad, entre 20 y 30 kilómetros por hora, respetar las indicaciones de señalización. Los servicios, trenes, subtes y premetro a horario, están todos operando con los esquemas establecidos, y un dato vamos a sumar, Nico, se viene la peregrinación juvenil a Luján.
0: Así es.
9: Este fin de semana, la número 52. Bueno,
0: se espera muchísima gente, Romina, muchísima gente. Sí. Estuve en una reunioncita el otro día, un poco de organización, ¿no es cierto? Y sí. Siempre hubo alrededor de 1 millón de personas. Si uno lo compara con lo que es, si Dios quiere, va a ser la visita del Papa. O sea, la diferencia es claro. Que en la peregrinación es 1 millón de personas que un poco va corriendo, va y viene, gira, ¿no?
9: Sí.
0: En cambio, la visita del Papa va a estar estacionada y probablemente sean 2. Pero, complicadísimo para la organización de esta peregrinación encontrar voluntarios. Tienen cerradas hace más de 10 días las listas que hacen las parroquias de peregrinos, sí, o caminantes. O sea, se espera una presencia mayor a la superior. E hicieron preguntas en las parroquias sobre por qué está pasando esto, por qué se espera lo que parece ser mucha más gente que lo común. ¿Y qué se te ocurre a vos, Romy?
9: Es de cara a la visita del Papa, Nico, todo gira en torno a eso.
0: Eso puede ser, pero no. ¿A usted, Rubén Santos, por qué se le ocurre que fue?
3: Lo de la peregrinación.
0: Sí, que se espera una inusitada cantidad de peregrinos.
3: Y yo no tengo una idea, pero yo siempre que lo voy a lo
0: si
3: que
0: se
3: decimos,
0: lo pregunto a usted en vez de a otro en esta mesa.
3: Y si me preguntás a mí, porque la gente, qué sé yo, por ahí necesita creer en algo, evidentemente, o confiar en algo.
0: Porque prometieron ir a Luján si llegábamos a la final y sobre todo si le ganábamos a los ingleses.
9: Mira vos. Bueno.
0: Te digo, relevado en las parroquias de la ciudad de Buenos Aires.
3: No se me hubiera ocurrido.
9: Mirá qué dato ese.
0: Impresionante.
9: Hoy te voy a spoilear ese dato.
0: Ah, está muy bien.
9: Y te lo digo así al aire.
0: Es suyo, se lo regalo.
9: Bueno, se viene la peregrinación y cierro con esto, Nico. Van a haber servicios especiales del tren Sarmiento, tanto el sábado como el domingo. Van a arrancar bien temprano, en horas de la madrugada. El sábado van a haber 16 servicios entre Moreno y Luján, 14 entre Luján y Moreno, o sea, arriba de 30 servicios vas a tener por esta situación de la peregrinación. Y se va a incorporar el servicio eléctrico especial que va a partir de Moreno a las 2:30 de la mañana del domingo con destino final a Liniers. Así que bueno, datos como para tener en cuenta, ir armándose para peregrinar.
0: Romina Wiener, muchísimas gracias.
9: Chau, chau.
0: Un beso grande. Y digo, hola, Mariel Ríos, muy buen día, bienvenida, ¿cómo le va?
10: ¿Cómo le va? Yo estaba levantando la mano ahí en el fondo, no me vio. Yo le iba a contestar lo del Mundial.
0: ¿Ah, sí?
2: Ay, ella siempre
10: sí,
2: sabe
10: todo. Sí, se lo juro, pero por mis hijos, ¿eh? Por mis hijos, se lo juro.
0: Ah, pero pará, ¿porque tenías el dato o porque lo intuías?
10: No, no, lo intuí, era cantado. Mira. Si los argentinos le pedimos a Dios y a María Santísima, primero para ese partido con Inglaterra, y segundo para que llegáramos a la final. Era creo que una obviedad para mí. Mirá, pero para mí,
0: porque... usted es que fútbol, ¿eh? Por eso está en la calle usted y nos trae la calle.
10: Claro. Qué barbaridad. Pero bueno...
0: No, a mí me sorprendió.
10: Me parece que está bueno que cumplan las promesas, entonces.
0: Fundamental.
10: Que vayan y cumplan.
0: Sí, claro, fundamental.
10: Sí, claro. Ese es el dato más importante, uh-huh. Que cumplan con la promesa.
0: Argentina cumple su promesa.
10: Bueno,
0: voy a caminar, guarda, ya es un cambio.
10: Claro, ¿no? Sí, eso está bueno, ¿eh? Eso está buenísimo. Sí. La verdad que sí. Y quien cumple una tarea, pero más que importante en lo que veníamos charlando, porque yo estoy acá bajo una ciudad... gélida hoy, con viento. ¿Y qué hace el viento? Hace volar más que el mal
0: plátano.
10: Sí. Entonces, en esta ciudad hoy ventosa, fría, espantosa, esto que les voy a tirar como dato les va a encantar. Y a las provincias, jueguen también, jueguen con nosotros a chusmear esto que les voy a decir. Hay una persona que se apiadó de los seres humanos. Y que está buena que este día se replique en las provincias con el árbol o la planta que les perjudica. La señora Lucía Estayano es docente e investigadora de la Facultad de Agronomía de la UBA y creó lo que todos necesitamos en el bolsillo del caballero, en la cartera de la dama. El mapa de dónde se ubican los plátanos en la ciudad de Buenos Aires.
0: Así es. Lo contábamos ayer, una de las primeras experiencias... exitosas sobre utilización de información pública por parte de los privados, ¿no? Porque ahí la ciudad,
10: claro,
0: reportó la información y este equipo lo volvió una aplicación usable.
10: Exacto. La parte pública de donde están plantados estos árboles que Sarmiento tuvo la idea maravillosa de traer a la Argentina, ella creó este mapa en donde vos podés ver las zonas en donde están... la cantidad de plátanos por cuadras y demás. Pero como somos federales, no les voy a nombrar las cuadras específicas porque no van por ahí a saber de qué estamos hablando.
0: Coronel Díaz.
10: Pero sí los barrios aproximadamente que ustedes suelen escuchar en todo el país en el servicio informativo cuando ocurren choques o diferentes cosas. Una de las zonas en donde me encuentro ahora que más árboles de plátano tiene es Paternal. La zona de la Paternal tiene... estoy contando por cuadras, aproximadamente 4 plátanos por cuadra.
0: Mira.
10: ¿Saben lo que es eso con el viento? No se puede atajar.
0: Se te clavan en los ojos.
10: En los ojos, en la nariz, en todos lados. Palermo, Flores, Belgrano, Villa Urquiza también está entre las zonas con más platanitos de la ciudad de Buenos Aires. Pero en la que encabeza el ranking con cerca del 34% es la zona que yo les comentaba primero, que es la zona de la Paternal, que también se la conoce con nombres de otros barrios. La gente le dice Paternal en general, pero dentro de Paternal tenemos zonas linderas como Villa Santa Rita, Villa Mitre, que se la suele confundir con la Paternal también, y que está la misma cantidad de plátanos plantados.
0: El plátano nos iguala, entonces, ¿te das cuenta? Está muy bien.
10: ¿Viste? Siempre algo nos va a hermanar en esta Argentina. Si no nos hermana la fe para caminar a Luján y agradecer, nos va a hermanar el plátano.
0: Para salir corriendo, totalmente. Total.
10: Así que este mapa le podemos decir a las provincias que insistan en sus lugares, algún investigador amigo que tenga ganas de armar el mapa de la planta o el árbol que más les molesta, porque es una herramienta realmente útil, ¿eh?
0: ¿Qué perspectiva negativa nos está planteando la relación con la naturaleza, Mariel Ríos? Vaya al rincón.
10: No, es para que el alérgico evite caminar por esa vereda, es un servicio.
0: Yo lo que no veo, hay un acuerdo, ¿no es cierto? Y quiero escuchar a las provincias, ahora vamos a preguntar sobre sus problemas de este tipo, ¿no? Decíamos la plaza, los estorninos, pero habiendo un acuerdo como hay respecto de los molestos que son, yo no veo que ya se esté procediendo a plantar el árbol que dentro de 100 años lo va a reemplazar y pueda talar este, ¿entendés? Alguien tiene que empezar a plantarlo.
10: Pero es que eso corresponde a cada municipio, Yacoy.
0: No, me estoy refiriendo a la provincia, a la ciudad de Buenos Aires. Digo, ya debería haber un plan.
10: La ciudad
0: de mínima, cada vez que se cae un plátano, planta otra cosa.
10: Poner otra cosa. Exactamente. Claro, por eso le digo, eso le corresponde al municipio, o sea, le corresponde a la ciudad de Buenos Aires. Teléfono para el señor Jorge Macri, que cada vez que se le caiga un arbolito, ponga un árbol.
0: No,
10: que
0: de eso plata, debe, ¿no? Ser así. Bueno, hoy tenemos que charlar con alguien de arbolado, con alguien de arbolado urbano para que después de las 9, cuando no nos está escuchando todo este país, así no nos volvemos tan porteños, ¿no?
10: Reclame Yacoy por nosotros, pero de paso contagiamos, sublevamos a las provincias a que hagan lo mismo en sus lugares de origen.
0: Bueno, está muy bien. Mariel Ríos,
10: pero claro.
0: Vaya tranquila y continúe su lucha contra el plátano. No queremos ser óbices en ese camino.
10: Cual barrilete me voy contra los plátanos con el viento que hay.
0: Mariel Ríos.
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0: 10:39 minutos, ahora de las 7 de la mañana. Cristian Bello, entonces nuestro teléfono para que nos cuenten lo de las plantitas. Tal vez lo dijeron ayer y nosotros pasamos de largo, pero
1: bueno. No, bueno, nos escriben al 11-3870-7485. Allí nos escribe, por ejemplo, Alejo de Comoro Rivadavia, en este momento, mandando saludos a su mujer y a Nadia y a su hija Delfina, que también está en Comodoro. A nosotros no, nos usa como simplemente intermediarios. A Aldo de Valle de Luco en Mendoza, a Camilo de Cañada de Gómez y a Mauricio de Guaymallén.
0: Muy bien, así me gusta, tempraneros. Empezamos entonces nuestra ronda de amaneceres provinciales. Vamos primero de todo a San Luis con Gustavo González. Gustavo González, muy buen día, bienvenido, ¿cómo le va?
2: ¿Cómo estás, Nico? Buen día para los compañeros y para toda la audiencia de Nacional. Aquí estamos, en un San Luis con cielo parcialmente nublado, ventoso, 11 grados 3 décimos la actual, con viento del este-sudeste a 22 kilómetros por hora.
0: Muy bien. ¿Tienen un árbol ahí que los moleste particularmente?
2: Vos sabés que recién lo charlábamos ahí un poco. Mira, acá es sobre la avenida La Finur, que es donde está ubicada Radio Nacional. Ajá. Prácticamente durante toda la avenida, o gran parte de la avenida La Finur, son palos borrachos.
0: ¡Ay, qué lindos que son!
2: Son muy lindos, sí, sí, tiene una flor muy, muy linda también.
0: No te vayas a apoyar en el palo borracho.
2: No, tiene como una espina en punta que sobresalen bastante importante, sí, sí, sí. Y después en las principales avenidas como La Ilía, hay mucho jacarandá.
0: Ah, bueno, el jacarandá tiñe la vereda, ya nada le venía bien, ¿no es cierto?
2: Exactamente. Sí, muchas flores caídas del jacarandá que prácticamente quedan en todas las veredas céntricas, ¿no?
0: Azul celeste.
2: Pero bueno, hay alguno que otro plátano también en las plazas, en Plaza Pringles, es una plaza con mucha arboleda, con pimientos, con distintos tipos de árboles también.
0: Qué lindos.
2: Pero bueno.
0: No, pues entonces tienen mejor relación con los... Fueron mejor elegidos los árboles que acá en la ciudad de Buenos Aires.
2: Puede ser, pero siempre hay mucha gente también con alergia acá. Che, en esta época me aparece mucho la alergia.
0: Sí, es que claro. Gustavo, ayúdanos un poco a reconstruir qué le pasó al diputado nacional Máximo Kirchner ayer en territorio puntano.
2: Bueno, el informe dado a conocer por la policía, el informe oficial, porque el hecho ocurrió a unos 150 kilómetros de la capital, donde estamos, en el puesto limítrofe de ingreso de San Luis, cuando venís por la autovía 7, entre justo en el puesto limítrofe que está antes de Fraga.
0: Ajá.
2: Ahí cuando ingresaba a la autopista Serranías Puntanas, en ese lugar fue el procedimiento alrededor de las 14 horas, donde bueno, la policía detectó un vehículo en un anillo digital federal, que esto lo está haciendo hace un tiempo San Luis, No es que se dio especialmente por esta situación, sino que San Luis ha firmado convenio con Nación, ha firmado un convenio con la provincia de Mendoza también en el puesto limítrofe de Desaguadero, donde comparten las dos policías el sistema de anillo digital de seguridad. O sea, no fue exclusivamente...
0: O sea, es un lector de patentes que deja pasar todo en orden a la privacidad, menos lo que está precargado, digamos, una suerte de filtro.
2: Y además están deteniendo todos los vehículos y hacen controles a cada uno de los vehículos que pasa. Es así el tema. No fue que fueron contra este vehículo. De acuerdo al parte oficial de la policía, cuando se encontraron que esta camioneta, que es una CBR, una Honda, se encontraba con un pedido de secuestro emitido mediante un oficio judicial federal que figuraba a nombre de Máximo Carlos Kirchner, quien se encontraba manejando el vehículo.
0: Ajá.
2: El requerimiento estaba relacionado con un expediente caraturado Fernández de Kirchner, Cristina Elizabeth y otros. Y la información oficial brindada por la policía inicialmente se limitó, porque hubo un primer parte, se limitó a señalar que los efectivos realizaban las actuaciones correspondientes y aguardaban instrucciones de la justicia para determinar qué pasos iban a seguir. Por eso es que se demoró ahí, tuvo un lapso de tiempo.
0: El auto tenía un pedido de captura, pero porque estaba vinculado en algún punto al patrimonio de Otesur y ventilado en esta causa a la que hace referencia.
2: Exactamente. Correspondía a un oficio firmado en su momento por el juez federal Ercolini.
0: Eso.
2: La actuación, pero la actuación no se encontraba, por lo que dice el parte policial, reflejada en la información con la que actuó inicialmente la policía, y es por eso que los efectivos una vez realizado todo el trámite y haber consultado a la justicia, se lo autorizó a continuar viaje en la misma camioneta, se lo hizo depositario judicial de la misma, en 30 días tiene que presentarse ante la justicia con esta camioneta, pero bueno...
0: Ah, se la devolvieron en carácter de depositario judicial con esta suerte de obligación accesoria, pero importante, de presentarse en 30 días.
2: Exactamente.
0: Así que pudo seguir su viaje hasta la ciudad de Buenos Aires o a donde fuera.
2: No, hasta San Juan. Iba para San Juan a un encuentro político. A un encuentro político, iba hacia la provincia de San Juan. Venía desde Buenos Aires hacia la provincia de San Juan. Pero eso, y se dio la casualidad que el día anterior, el martes, también se secuestró otro vehículo acá en la provincia de San Luis, muy cerca de Merlo, en la localidad de Los Molles, también en otro control. Por eso te digo, acá se hacen muchos controles, y en otro control policial, muy cercano a Merlo, otro procedimiento policial, y se secuestró una camioneta Ram 2500, una 4x4, vinculada también a la misma causa de OTSUR.
0: Mira.
2: El día anterior, el martes. Mirá lo que son las cosas. Esa camioneta era conducido por un ciudadano de San Luis, de Cortaderas, de esta localidad, distante a unos ciento y pico kilómetros de la, casi 200 de la capital, y muy cercana a Merlo, que es una localidad turística. Era conducida por un joven o un señor de 38 años.
0: Uh-huh. Gustavo.
2: Pero bueno, fíjate, el martes, procedimiento. Una RAM.
0: O son muchos vehículos, o fue mucha la actuación en la zona, porque claro, llama la atención eso. O el hecho de que es una provincia que está adherida a este sistema, ¿no es cierto?, de control, y otras no.
2: Exactamente. Entonces, tal cual. Pero bueno, así fueron las cosas, así se dieron los hechos, así que bueno, que queríamos reflejarlo y contarlo, y fueron dos hechos. Uno el martes, con una camioneta que apareció el Merlo, que era vinculada a la misma causa y estaba a nombre de la expresidenta, y era conducida por un hombre de 38 años que no sabemos cuál es el vínculo, sinceramente no ha trascendido cuál era el vínculo o cómo es que tenía esta camioneta a nombre de la expresidenta, y este procedimiento que se hizo ayer en otro punto totalmente distante a este que marcábamos recién, que es el límite, es el ingreso a la provincia de San Luis de la auto o la ruta 7 para nosotros, autovía Serranías Puntanas, donde bueno, venía manejando Máximo Kirchner y fue detenido.
0: Ahí es. La misma ruta 7 sobre la que yo vivo, a la altura de San Andrés de Giles, ¿no es cierto? O sea,
2: Ah, mira vos.
0: Estamos unidos. Ay, Gustavo, muchísimas gracias, que tengas lindo día.
2: Les mando un abrazo grande,
0: Un abrazo grandote, Gustavo González, de LRA 29, Radio Nacional San Luis. Y nos vamos ahora a Santa Fe con Gabriela Bruno. Gabriela Bruno, muy buen día, bienvenida, ¿cómo le va?
3: ¿Cómo te va, Nico? Buen día, buen día a todo el equipo. Bueno, aquí tenemos condiciones climáticas inestables, se registran algunas lloviznas, ha descendido la temperatura, así que no hemos tenido registro de muchas lluvias, de muchos copiosas, digamos, pero sí la inestabilidad que se proyecta para los próximos días también, bueno, a partir de hoy. Bueno, les escuchaba hablar de las alergias.
0: Así
3: ¿Usted
0: es
3: alérgico? ¿Alérgico? ¿Usted es alérgico a algo? Bueno, por Santa Fe, las plantas y los árboles que generan así algún tipo de alergia son las plantas de mora, que hay muchas plantas...
0: Ah, mira, la morera.
3: Sí, se utiliza históricamente en las veredas, como arreglo urbano. Viste la polinización, digamos, de la alergia. Las alergias ocurren justamente en los meses cálidos, y por supuesto afecta a las personas que tienen más sensibilidad respiratoria. Después tenemos el álamo, que también es una de las plantas que están más cercanas a las zonas de riberas o de parques, y también el viento, ¿viste?, transporta el alergeno, que bueno, es de la estación. Y otro es el plátano.
0: El plátano, que está presente en todas partes.
3: Está todo, en todas partes, así que a cuidarse de estas plantas, digamos, aquellos que tienen alguna dificultad en las vías respiratorias. Así que, bueno, eso por algún lado.
0: Eso por un lado. Y por el otro, volvemos a alertarnos con la situación, lo ponemos así, escolar, ¿no es cierto?, en San Cristóbal.
3: Sí, exactamente. En San Cristóbal, 6 meses del ataque fatal de un compañerito hacia otro en esta escuela, un chiquito de 13 años que falleció en ese ataque. En las últimas horas secuestraron a un arma de fuego, un alumno por una alerta que dio una compañera que vio una imagen a través del WhatsApp de las publicaciones donde este joven se mostraba con la presencia de un arma de fuego. Se hizo un allanamiento, la policía secuestró celular, tablets y el revólver calibre 22 tenía en este caso. En la escuela Mariano Moreno, la misma escuela donde ocurrió el ataque fatal, y fue denunciado. Entonces, esto el día de ayer, se activó todo un procedimiento policial, ahí se está investigando, digamos, inclusive a la comunidad educativa, allanamientos a la vivienda de este joven de 16 años, y que, bueno, como decíamos, una compañera advirtió la situación a través de la publicación de las redes de WhatsApp y decidió comunicar la situación a las autoridades. Ayer intervino el 911 y comenzó esta investigación. Lo que ocurre es que en la escuela Moreno, por supuesto, el hecho este fue real y constatado y en buena medida que la joven pudo advertir, pero bueno, también hay que decir que luego de aquel ataque toda la comunidad de San Cristóbal y la educativa y los alumnos quedaron muy afectados, porque bueno, recordemos que al poco tiempo que hubo este ataque fatal, por ejemplo, sintieron por la calle la explosión de un neumático de un camión y hay chicos que se arrojaron por las ventanas, y se sintieron totalmente desesperados y con secuelas psicológicas, ¿no? Bueno, este adolescente quedó involucrado ahora en la investigación, también con la figura de intimidación pública, y bueno, un adulto responsable entregó el arma y quedó imputado en libertad, pero por tenencia indebida de arma de fuego.
0: Bueno,
3: ¿sí? Gaby. La situación sigue siendo preocupante allí por las secuelas, ¿no?, ocurridas en el ataque aquel del 30 de marzo.
0: Muchísimas gracias, Gaby, que tengas lindo día.
3: Gracias, hasta luego.
0: Abrazo grandote. Es Gabriela Bruno, del RA 14, Radio Nacional Santa Fe, y nos vamos corriendo a Santiago del Estero con Luciana Lucchini. Luciana Lucchini, muy buen día, bienvenida, ¿cómo le va?
4: Bienvenida, te iba a decir. Buen día, Nico.
0: Está muy bien.
4: Buen día. Claro, bienvenidos a Santiago del Estero desde allá, desde Radio Nacional Buenos Aires. Nosotros aquí, bueno, ya amaneciendo con una temperatura linda, chicos, agradable. 19 grados, ajá. Vamos a tener una máxima de 25 después de un fin de semana que realmente fue infernal en Santiago, con sensación térmica que llegó a los 45, pero por suerte, bueno, vino un poco el cambio de tiempo e hizo descender la temperatura. Pero ayer vos sabés que veía un video de esos que aparecen ahí en las redes sociales que decían, tenemos 2 días de viento, 2 días de calor, 1 día de lluvia. En la semana tenemos todo. Pasamos por todos los climas y realmente era real. Eso, bueno, también estamos un poco así como comentaban los coros con esto que tiene que ver con las alergias, el agüita en la nariz que te pica la garganta, pero porque en realidad tienes un clima tan temprano a la mañana tan fresco, después como que va calentando y ya no sabes ni cómo vestirte ni cómo salir vestido.
0: Más el viento que levanta todo.
4: Más el viento.
0: Imagínate
4: nosotros en el norte con viento norte.
0: Por eso.
4: Levanta absolutamente toda la floración en esta época. Es tremenda para todos, me parece.
0: Luciana, estoy muy corto de tiempo, pero tenés dos temas muy, muy importantes. Primero, el del niño abusado, aparentemente en manada, formaba parte de su propio hermano también del grupo. ¿Qué es esto?
4: Es una verdadera tragedia, es una verdadera locura, Nicolás, eso, ¿no? Esto sucedió en Añatuya queda al norte de nuestra ciudad, a unos 180 kilómetros más o menos de la capital, cuando una maestra, en realidad, de la escuela de este niño, hace todo, se entera en parte por la madre, porque eran varios las personas que abusaban de este menor, entre ellos el hermano de este menor, y al mismo tiempo el resto se encargaba de filmar esa vejación sexual. Una verdadera locura que uno podría poner los calificativos que quiera y está, me parece que absolutamente todo permitido por la situación, ¿no? Estamos hablando de una comunidad en Añatuya que está todavía conmocionada, por supuesto que cuando se enteró la mamá de esto, habló con la maestra. La maestra fue la que inició todos los trámites de denuncia, de ir a la justicia, como orientándola a esta mamá por dónde empezar para hacer la denuncia, a pesar de que estábamos hablando de sus dos hijos. Uno, el abusador de unos 17, 18 años, y el otro, el abusado de apenas 10 años. Lograron que el nene diga algo, cuente algo, y logró quebrarse y contó que no había sido la primera vez que por supuesto sucedía esto, ¿no? Así que inmediatamente se activaron todos los protocolos que merece este caso, esta situación. Todo está siendo investigado por los tribunales y la comisaría del menor y la mujer allá en la

0: van a surgir ya a media mañana, ¿no?
1: Y nos las va contando, Luciana, dale, muchísimas gracias, que tengas hermoso
0: día. Les mando
1: día.
0: Un beso.
1: Beso.
0: Igualmente, chau, chau, hasta chau, luego. Chau.
1: Es Luciana Lucchini del RA 21 Radio Nacional Santiago del Estero.
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0: César Tapia, muy buen día, bienvenido. ¿Cómo le va?
1: Nico y equipo, ¿cómo andan? Buen
0: bien,
1: día.
0: Muy bien, ¿usted?
1: Bien, todo muy bien,
0: bueno,
1: todo muy bien.
0: Me alegro por eso. Estamos volviendo a vender después de 20 años carne al mercado japonés.
1: Sí, sí, esto es, hay que aclarar, Nico, que este acuerdo se da primero por el tema de sanidad. Acá hay varios puntos. El mercado japonés es un mercado muy exigente de calidad y también de sanidad. Esto por un lado. Recordemos que este acuerdo que se ha dado es proveniente para aquellos productores son libres de aptosa con vacunación, porque había algunas exportaciones, pero de las zonas libres sin vacunación. ¿Sí? Pero una mínima cuota que se estaba dando, bueno, esto lo que permite es que de alguna manera a uno de los principales importadores del mundo de carne vacuna, que la Argentina pueda volver a estar en ese lugar, me parece que es muy importante. Sobre todo, Nico, a ver, lo venimos hablando, Unión Europea, estas 99.000 toneladas que se está debatiendo con el Mercosur, pero todo tiene la trazabilidad de la sanidad. Aquí hay un punto principal, Nico, la memoria de los ganaderos no tiene que ser cortoplacista. En algún momento, lamentablemente, la Argentina sufrió esa situación con la sanidad. Entonces, hoy por hoy la ganadería está en una situación muy buena, está en una situación de apertura de mercados, acuerdos en diferentes lugares, pero acá hay que poner muy fuertemente el ojo en los productores que están trabajando muy bien, pero que sobre todo hay que poner el ojo en la sanidad y llevar adelante así este es. Acuerdo de la mejor manera, ¿no?
0: Así que volvemos. Y Japón, que tiene su carne, o sea, está bien, pero necesita también de la nuestra.
1: Pero ¿y la cantidad de gente?
0: Claro.
1: La cantidad.
0: ¿Cómo es la carne esa de carne de Kobe, de Wagyu, cómo es?
1: Wagyu, claro, claro. Lo que pasa ayer justo... Claro, justo ayer aquí en el Congreso de Maíz se habló, es decir, ¿cómo Congreso de Maíz se habla de ganadería? Sí, lo que pasa es que uno de los principales insumos para la ganadería de hoy en feedlot y demás tiene que ver a base de maíz.
0: Totalmente.
1: Entonces es uno de los puntos principales que se habla y sobre todo en esto que vos mencionás, hay que hacer una exportación. Hay que alimentar, pero nosotros somos apenas unos 47 millones de habitantes y Japón y otros países que están incorporando la carne son muchísimo más y eso es el potencial, ¿no? Sobre la carne vacuna.
0: César Tapia, clarísimo, la seguimos mañana. Beso grande.
1: Abrazo grande, chau chau, buena jornada.
0: Igualmente, César Tapia.
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0: La mañana, un minuto en todo el país. Comenzó Argentina Week en Francia, en la sede de la Organización para la Cooperación y el Desarrollo Económico. El jefe de Estado dijo que si es reelecto, el 2028 se convertirá en el mejor año de la historia argentina.
1: Una verdad simple, pero poderosa. Cualquier inversor que siga de cerca a la Argentina sabe que si nuestro gobierno es reelecto en 2027, 2028 va a ser el mejor año económico de nuestra historia. Y eso va a verse tanto en los mercados financieros como en la economía real. Las inversiones que ya avanzan a gran velocidad, energía, minería y agroindustria, se van a acelerar. Y los sectores que todavía no desembarcaron en el país van a llegar con fuerza. Eso se va a seguir reflejando en los salarios y va a consolidar por mucho tiempo el apoyo de los argentinos al cambio de modelo.
0: En el marco de la presentación de Argentina Week, la compañía francesa Total Energies anunció proyectos por 10.000 millones de dólares en el país. La policía de San Luis detectó rodados vinculados a la causa Otesur en operativos viales. El periodista de Radio Nacional en esa provincia, Gustavo González, se refirió al hecho donde fue demorado el diputado Máximo Kirchner.
2: De acuerdo al parte oficial de la policía, cuando se encontraron que esta camioneta se encontraba con un pedido de secuestro emitido mediante un oficio judicial federal que figuraba a nombre de Máximo Carlos Kirchner, quien se encontraba manejando el vehículo. El requerimiento estaba relacionado con un expediente capturado Fernández de Kirchner, Cristina Elizabeth y otros, y la información oficial brindada por la policía inicialmente se limitó a señalar que los efectivos realizaban las actuaciones correspondientes y aguardaban instrucciones de la justicia para determinar qué pasos iban a seguir. Por eso es que se demoró ahí, tuvo un lapso de tiempo, y se secuestró una camioneta Ram 2500, una 4x4, vinculada también a la misma causa de Otesur. Esa camioneta era conducida por un ciudadano de San Luis, de Cortaderas, era conducida por un señor de 38 años.
0: La información del deporte ahora con Rodrigo Ruiz.
3: Desde las 21:15 en el estadio Norberto Tomaguelo de Defensa y Justicia, Platense y Estudiantes de La Plata definen el último semifinalista de la Copa Argentina. El ganador de este encuentro se va a medir ante Atlético Tucumán en semifinales.
0: La información del tránsito con Romina Wiener.
4: Atentos en la provincia de Mendoza, el paso internacional Cristo Redentor, ubicado en Ruta Nacional 7, que conecta Argentina con Chile, continúa cerrado por un frente frío en zona de alta montaña. A su vez, sigue cerrado el paso Pehuenche, ubicado en la Ruta 145. Desde las 9 de la mañana, habilitado el paso Pino Hachado, ubicado en la Ruta Nacional 242 en Neuquén.
0: En Mendoza, donde nos escuchás a través de AM960, la temperatura es de 10 grados 2 décimas, se registran allí lluvias aisladas. Aquí en la capital federal, 11 grados la temperatura, humedad 72%, la presión 1018.2 hectopascales, el cielo nublado.
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0: 8 minutos, nos separan ahora de las 8 de la mañana en la República Argentina este jueves, 1 de octubre de 2026, en todo el mundo.
1: Y en Buenos Aires tenemos 11 grados de temperatura, humedad 72%, mientras que, por ejemplo, en el noroeste argentino, cielo despejado, a parcialmente nublado, indica el pronóstico para esa región de nuestro país, con una marcada amplitud térmica, las zonas altas de Jujuy y Salta, con heladas matutinas, hay nubosidad en aumento hacia Santiago del Estero y Tucumán, con vientos predominantes del sector norte que mantienen el ambiente más cálido, mantendrán el ambiente más cálido por la tarde. Las mínimas oscilarán entre los 0 en las zonas altas del noroeste a los 14 grados y las máximas entre 25 a 29 grados en el NOA. Nico.
0: Muy bien, ¿qué hay que saber hoy jueves, 1 de octubre, a esta hora? El presidente Javier Milei expuso ante empresarios en Argentina Week, en París. El jefe de Estado expuso a la sede de la Organización para la Cooperación y el Desarrollo Económico, OCDE, y participaron gobernadores, ministros del gabinete y CEOs de firmas globales. No vamos a descansar hasta que la Argentina sea el país con mayor libertad económica del mundo, destacó.
2: Todo eso va a ser la consecuencia natural del rumbo que emprendimos y sostenemos, y de las reformas que hicimos y las que nos quedan por hacer. Hoy la Argentina quiere ser el país más promercado de Occidente, y ya es uno de los que más crece. El camino que tenemos por delante es claro. No vamos a descansar hasta hacer a la Argentina el país con mayor libertad económica del mundo.
0: En otro tramo de su discurso, el presidente se refirió a la posibilidad de continuidad de su mandato, esto a partir del año 2027.
2: Desde esa convicción innegociable atravesamos una elección de medio término sin tocar el rumbo y la ganamos por 17 puntos. Esto no es trivial porque si nosotros el año que viene repetimos el mismo resultado, primero que estaríamos ganando en primera vuelta. Segundo, además pasaríamos a tener el control de la Cámara de Diputados y estaríamos a muy pocos senadores de tener el control de la Cámara Alta. Por lo tanto, si en 30 meses hemos sido el gobierno más reformista de los últimos 100 años todos juntos, imagínense con un Congreso totalmente favorable. Prepárense, porque van a experimentar un milagro en sus propias caras.
0: Como parte de su agenda oficial, este mediodía el presidente Javier Milei mantendrá un encuentro privado con el presidente de Francia, Emmanuel Macron, esto en el Palacio del Elíseo. La justicia ordenó una nueva evaluación de la salud mental de Piti Álvarez. Lo hizo el Tribunal Oral en lo Criminal y Correccional número 29, que resolvió que en los próximos 5 días hábiles se desarrolle otra pericia para determinar si está en condiciones psicológicas y psiquiátricas para afrontar el proceso. Malvinas, Reino Unido, convocó a la embajadora argentina en Londres. Fue tras el pedido del país ante la ONU para frenar el proyecto Sea Lion. A través de un comunicado oficial difundido en redes sociales, la subsecretaria de Estado para los Territorios de Ultramar, Uma Kumaran, sostuvo que el reclamo legal argentino constituye un intento de socavar los derechos de los habitantes del archipiélago. Netanyahu afirmó que es demasiado pronto para saber si el régimen de Irán estuvo involucrado en el ataque contra el vuelo de Fly Dubai. El premier israelí explicó que el piloto acusado del ataque se encuentra bajo investigación en Arabia Saudita. El avión, con 174 personas a bordo, realizó un aterrizaje de emergencia en Arabia Saudita después de que uno de los pilotos apuñalara al otro dentro de la cabina. Lionel Messi será doctor honoris causa de la UBA. El capitán de la selección argentina será distinguido con el máximo título honorífico de la Universidad de Buenos Aires, que se entregará el próximo martes, previo a su partido de despedida del seleccionado nacional en el Estadio Monumental. selección argentina goleó 4-0 a Bolivia en el primer amistoso de la fecha FIFA. El conjunto nacional se impuso con tantos de Lautaro Martínez, Nico Paz, Cristian Cuti Romero y José Manuel López. El próximo sábado jugará ante Burkina Faso. Alejandra Gallo.
3: Bueno, a ver, tenemos ya novedades de la económicas, ¿sí? Nico, de lo escuchábamos recién en el boletín, vamos a ampliarlo. Ahora, por supuesto, hay una empresa francesa que se llama Total Energies, que anunció proyectos por cerca de, 10.000 millones de dólares en la Argentina.
0: ¡Qué bárbaro!
3: Este es el primer resultado de la Argentina Week en París, ¿sí? Hubo una reunión a solas entre el titular de esta compañía francesa, espero pronunciarlo bien, Patrick Poujané.
0: Poujané, sí.
3: Que es el presidente y el CEO de la compañía con el presidente Javier Milei. ¿Por qué esta inversión tiene tres patas? La primera de esas patas, que es la menos abultada, pero quizás es una señal política, como señal política la más importante, tiene que ver con una inversión de todo ese total de 1.500 millones de dólares que se va a realizar justamente en Tierra del Fuego. Es una base que va a desarrollar un nuevo desarrollo afuera de Tierra del Fuego, sobre aguas, muy cerca de la base militar que quiere hacer el presidente Javier Milei, el gobierno argentino, allí, por una inversión de 1.500 millones de dólares. ¿Y por qué se reunió con el presidente Javier Milei? Porque tiene nombre ese desarrollo y se va a llamar Juan Bautista Alberdi.
0: Fíjate que ayer dedicábamos parte del programa, una entrevista, ¿no es cierto?, a el autor de varios libros que precisamente desarrollan distintos costados de la vida y sobre todo de la obra y las ideas de Juan Bautista Alberdi. Significa muchas cosas, entre otras, el mercado abierto y las leyes seguras.
3: Absolutamente, y además me parece muy importante, también comentábamos si iba a haber algo de Malvinas aquí, ¿no? En esta semana Argentina en Francia, y lo hubo, tanto en el discurso político del presidente Javier Milei como indirectamente en esta señal. Pero además, si esta inversión de la compañía francesa se completa con otras dos importantes. Una que tiene que ver con la ampliación de la producción de gas en Aguada Pichana. Ya está la compañía ahí, va a ampliar la producción. Y otra que va a desarrollar para extraer petróleo en San Roque, en Vaca Muerta. Esto último llevaría, solo esto último llevaría 5.000 millones de dólares. El CEO y presidente de la compañía, Poujané, dijo que hubo dos condiciones importantes para que justamente esta inversión se pudiera realizar, que es el RIGI, que es esta política del gobierno para estimular con incentivos fiscales a las producciones que no existen en la Argentina, las nuevas producciones, justamente tiene mucho que ver con Vaca Muerta y demás, y que se puedan girar dividendos al exterior. Y le pidió a las empresas francesas que se sumaran a invertir. También le pidió al gobernador de Neuquén que acelere algunas cuestiones administrativas, de paso está a decirlo,
0: y que sí,
3: que tienen que ver con esta inversión en Vaca Muerta.
0: Sí, fíjate, es un mercado tan intrincado todavía, ¿no es cierto?, el argentino, a pesar de los esfuerzos del gobierno por deshacer todo ese andamiaje, ¿no es cierto?, de obstáculos para la inversión, que decidís este tipo de apuestas económicas de tanta envergadura después de reuniones del nivel presidente de la Nación hacia abajo. Y yo lo voy a tomar después en cualquier ratito que tengamos. ¿Cómo conecta esto con la pantomima de ayer en la Cámara de Diputados de la Nación, por supuesto liderada por Juan Grabois, que obvio iba a hacer esto convertido en diputado nacional? Pues, ¿para qué metemos a Grabois como diputado nacional? Se tiene derecho, sí, se candidateó y revalidó ese derecho al ganar la banca, pero sí, como sociedad. Si nos cortaba la calle, nos encarajinaba la convivencia, vos estás metiendo dentro del Congreso a alguien que va a hacer lo mismo, porque ese es su método, ¿no es cierto? Bueno, después vamos a charlar cuánto como mensaje eso con esto, porque es una oposición que levanta cabeza, un poco para decir, yo creo que sin fuerza, ¿no? Ojo que volvemos nosotros y no cumplimos nada de lo que el presidente está prometiendo en Francia.
3: Mirá,
0: ese es el metamensaje, eso es lo que queda. Ese es el y bueno, lo hablábamos ayer con Martín Barsaski, y siempre en este programa, pues una preocupación sostenida, no autocumplir la profecía.
3: Bueno, y él lo decía claramente, que lo que preguntan en el exterior es esto, ¿no? ¿Cuántas garantías de continuidad de este modelo hay? Eso. Bueno, ayer en una reunión política en la que estuvo, también se habló, donde hubo muchos empresarios y embajadores, también se habló mucho
0: es
3: de
0: que
3: eso.
0: Es que, por supuesto. Ahora, el desafío es no paralizarnos en la previa, porque si nos paralizamos como sociedad por el miedo de lo que pueda venir, generamos un escenario tal que termina convocando, ¿no es cierto?, aquel que generó el susto, y lo vamos a volver realidad. Yo me acuerdo cuando la elección de la provincia de Buenos Aires, que me tocó liderarla en términos de transmisión en Radio Nacional a mí, y que la termino diciendo, está perfecto lo que votó la provincia porque es lo que el pueblo votó. Ahora, sean conscientes de lo que viene de hoy en más, porque es consecuencia de lo que votan. ¿Estoy cuestionando el voto? No, les estoy diciendo, háganse cargo de lo que votan. Y cerrábamos con un nativo de esperanza diciendo, tal va a ser el desaguisado que vamos a corregir como sociedad el voto, porque no queremos suicidarnos, vamos a corregir como sociedad el voto en octubre. Es lo que pasó. Las dos cosas, los procesos son claros, no lo volvamos a hacer. Después nos vamos a meter con esta cuestión de diputados, me vas a ayudar mucho,
3: sí, claro.
0: Ale, porque tiene que ver con el mensaje que se está dando, esa economía que mira que pueda pasar en la Argentina en el año 2027 y de ahí en adelante, y me va a ayudar muchísimo Cecilia Diwan, porque le voy a pedir, búscate la ley 26.122, que quiero que me ayuden después a interpretarla juntos, ¿te parece?
3: Me parece muy bien.
0: Bien. Hernán Mundo, muy buen día, bienvenido, ¿cómo le va?
4: Nicolás, buen día, el saludo para vos, por supuesto, para todo el equipo, en el repaso que ustedes hacen y que vienen haciendo de lo que fue la palabra de Javier Milei en la apertura formal de esta Argentina Week en París, y como decía allí Alejandra, ha atravesado también el discurso por lo que ha sido por parte del gobierno recalcar el potencial energético de nuestro país. Recordemos esa frase en la que el presidente decía, la misma Argentina que en el pasado temía quedarse sin gas en el invierno, hoy firma contratos para abastecer a Europa. También lo mencionamos porque esto va a atravesar lo que va a ser el encuentro a la hora 13:50 de la Argentina, como vos bien decías también, con el presidente de Francia, Emmanuel Macron, en el Palacio del Edificio. Reunión que tiene que ver con también la búsqueda por parte de Francia de acceder a minerales críticos, a litio, a cobre, y que, bueno, está emparentado con lo que decía el presidente. Una reunión que ha tenido ya distintos encuentros, un espacio que ha tenido distintos encuentros, el de Argentina y Francia, en donde se van a tratar otras cuestiones, el multilateralismo, también la relación con otros socios europeos e internacionales. Eso va a suceder, como decíamos, a las 13:50 en el marco de lo que es la Argentina Week, pero en paralelo con este encuentro esperado entre el presidente argentino y su par francés. Y en donde, de alguna manera, lo que fue también la entrevista que dio la semana pasada el presidente a la revista Le Point, sirve también, ¿no?, de marco para saber cuál es la importancia también que le da el gobierno argentino a lo que pueda considerar Macron, y también al interés, por supuesto, de las empresas francesas, como ustedes contaban recién, a partir de estos anuncios concretos de inversiones en nuestro país. Hay que contar también que ya tuvo lugar la reunión del presidente con gobernadores, con los 13 gobernadores que están allí en Francia, lo podíamos corroborar hace un ratito, fue una buena reunión, dicen quienes participaron. Allí aparece una particularidad, ayer lo veían ustedes también en la foto de este cóctel que se daba en el en la llegada de la comitiva argentina y también de los propios gobernadores, la recepción por parte de Ian Zelecki, embajador argentino en Francia, que es que se observaba allí a 13 gobernadores y se veía una mujer, claro, la vicegobernadora de la provincia de Córdoba, estamos hablando de Miriam Prunotto. Recordemos allí que hay una particularidad, que el gobernador de Córdoba decidió no aceptar la invitación y quedarse en la provincia de Córdoba, según dijo, porque necesitaba reforzar la agenda local y territorial. Bueno, está representada Córdoba por su vicegobernadora y ha tenido lugar ya esta reunión.
0: O sea, no estaba muy interesado, corre por mi cuenta, Hernán, no te preocupes, pero digo, no estaba muy interesado en conversar, porque uno puede pensar que formar parte de estas delegaciones brindan, ¿no es cierto? Y eso sí lo conocés más vos que yo, momentitos muy productivos para conversación directa.
4: Claro, sí, por eso decía también, ¿no? Llama un tanto la atención, eso. De cualquier manera, la decisión, porque además no son tantas las oportunidades, ¿no?, de un viaje al exterior de estas características con todos los gobernadores juntos y además con buena parte del gabinete nacional, pero bueno, es una decisión claramente que tiene también un matiz político, ¿no? Una decisión de tener un representante, pero que no sea el máximo representante de la provincia en este viaje del presidente. Bueno, así que a la espera de la actividad en el día de hoy, con, bueno, todos los ojos del gobierno enfocados en lo que sucede en Francia.
0: Muy bien, Hernán, muchísimas gracias, tengas lindo día, te escuchamos a las 5 de la tarde.
4: Un abrazo, gracias.
0: Abrazo grandote, Hernán Mundo, corresponsal de Radio Nacional en Casa de Gobierno.
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2: El Palacio San José, hoy Museo y Monumento Histórico Nacional Justo José de Urquiza, fue la primera edificación del país en contar con servicio de agua corriente e iluminación generada por gas acetileno. La instancia llegó a tener 2.500 hectáreas, de las cuales 20 estaban destinadas a parques, jardines y quinta de frutales. En medio de estos aparece aún el casco principal, con una arquitectura mezcla de estilo renacentista italiano. Posee más de 30 habitaciones, una de ellas marcada por el asesinato del general el 11 de abril de 1870.
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3: Bien, 27 minutos de las 8 de la mañana. Les decía, ayer pasó algo en la Cámara de Diputados de la Nación cuando empezaba a tratarse en plenario de comisiones el proyecto presentado por el Gobierno Nacional para defender la soberanía sobre las Islas Malvinas. Por supuesto, una ley muy rica, interesante y con muchos costados, los cuales los diputados, por supuesto, en ejercicio de su función, tienen que debatir. Pero escuchen lo que pasó a instancias del diputado nacional, que lo es por el Partido Justicialista, o Frente de la Victoria, o no sé cómo ya se llama, Provincia de Buenos Aires, Grabois. Bueno, todos los pip, pip, pip son las cosas que nosotros no podemos tener mal gusto de reproducir, aunque fueran dichos en la casa que nos representa. Digo, podríamos con impunidad reproducirlas. ¿Por qué lo conecto con lo tuyo? Porque esta irrupción tiene dos cosas, me parece a mí. Una es recordar, es el mundo al cual se le está diciendo, Argentina está en un esfuerzo sostenido por llegar a un puerto de normalidad, con conciencia que eso implica sacrificio, ¿sí? Y que por ahí tenemos del otro lado a los que le están diciendo al borracho toma otro vaso de whisky. Volvemos a resbalar hacia ese populismo que, al menos en los primeros tiempos, parece una solución o mejorarnos la vida. Digo, achata totalmente el horizonte, porque inversiones que requieren de años, que se están tratando de buscar afuera, vuelvo con responsabilidad y seriedad, cuando uno escucha esto, no, el panorama es los 12, 13, 14, 15 meses que quedan hasta la elección.
4: Esto es lo que preguntan, ¿no?
3: Es una locura, y es lo que preguntan, y lo que ven, me parece que lo hizo a propósito. Y lo segundo, no por decir, bueno, vos me decís con palabras, pero mirá los hechos, lo tenés a Grabois garaginando el Congreso y avisándonos que si vuelve no cumple nada. Porque esto es, si vuelve no cumple. Y lo segundo, que quiero que cada uno saque la conclusión sobre esto. ¿Tenías que desviar la atención como la desviaste en un momento donde se estaba tratando la ley de defensa de la soberanía sobre Malvinas, que se supone lo único que concita el acuerdo, más allá de los matices, que son legítimos, pero en el fondo lo único que concita el acuerdo de la política en la Argentina? ¿Para quién está jugando? ¿Para quién está jugando Grabois? Dos golpes nos está asestando debajo de la línea de flotación a lo que Argentina pueda tener de largo plazo, de política de Estado, ¿sí? Uno, cuando hiere el momento en el cual se está renovando, fortaleciendo, dando una nueva y buena vuelta de tuerca a la defensa sobre Malvinas. Y el segundo, el mensaje de la inversión de largo plazo. ¿Lo hace a propósito? Yo personalmente creo que sí. En paralelo, pasó otra cosa, que es que la oposición, a partir de la decisión o resolución de la Corte Suprema de Justicia de la Nación ayer sobre el decreto y la ley de tierras, decidió juntarse a ver si puede voltear el decreto. Me quedo en este bloque antes de las noticias con esto como primera conclusión. Más de lo mismo. Asestar inseguridad jurídica. Al que quiere invertir 10.000 millones de dólares le está diciendo, ah, bueno, pero vos eso, que hay algún coletazo del andamiaje legal de un decreto 1070, debe tener, yo lo voy a voltear ahora, te lo volteo. ¿Qué convivencia civilizada puede haber si te torpedean las normas desde abajo? Y voy a usar 2 minutos del próximo bloque donde puedas meterlos para que, con ayuda de Ceci Diwan y tuyo, Ale, claro, veamos otro costado de esta estrategia, que es si podés o no podés, y lo concluyamos juntos, ¿sí? Si podés o no podés, 2 años después voltea un decreto, porque esto lo podías hacer a los 10 días. 2 años después ya es joda. ¿Destinada a qué? A que el país no pueda avanzar. Bueno, después vamos a ir a las normas para interpretarlo juntos, para que no se trate de palabras, sino en realidad de leyes. 32 minutos de las 8 de la mañana.
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5: Ocho de la mañana, 33 minutos en la República Argentina. El presidente Javier Milei dijo que al populismo se lo combate con más libertad y ortodoxia. Se expresó de esa manera en el comienzo de Argentina Week en Francia, donde habló en la sede de la Organización para la Cooperación y el Desarrollo Económico.
6: A nosotros nos sorprende cuando hay muchos que, de cara a las elecciones del año que viene, piden que hagamos una especie de plan platita para ganar votos. A ellos les contesto que el activo más importante de nuestro gobierno es su palabra. Y de ninguna manera traicionaremos nuestros principios para ganar algunos votos más. Al populismo no se lo combate con más populismo, sino con más libertad y más ortodoxia.
5: Una aerolínea nueva llega a la Argentina para volar entre Rosario y Madrid. Se trata de una empresa española del grupo hotelero Iberostar que ofrece 2 frecuencias semanales entre ambas ciudades. La aeronave de gran porte tiene una capacidad de 432 asientos y el viaje transatlántico demora 12 horas y 35 minutos. Persecución y accidente en Constitución, el informe de Miriam Mariotto.
7: 2 vehículos fueron impactados por un patrullero tras una persecución que venían realizando en el barrio porteño de Constitución. En la esquina de Juan de Garay y Santiago del Estero, escuchamos la palabra de la ocupante de uno de ellos.
8: Nosotros veníamos por Garay, arrancó el otro semáforo, imagínate la velocidad que veníamos acá, nada, un menos de 40. Y cuando llegamos acá a la Boca Calle, cruza un auto que eran de las personas que venían persiguiendo, no sé si son ladrones que son, los que se fugaban, en un auto oscuro, pero voló, venía como a 100, son rojo como venía, y nosotros nos pasa centímetro del auto, dijimos afamo, y atrás nos pega el patrullero que venía.
5: En la ciudad de Buenos Aires, temperatura 10 grados 7 décimas, la humedad 73%, el cielo mayormente nublado.
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1: Bueno, muy bien, 36 minutos ahora de las 8 de la mañana en la República Argentina. No, y hacíamos un poco referencia a la ley 26.122, que es la ley que regula el trámite parlamentario que se sigue, ¿no? A propósito de varios instrumentos, pero básicamente es lo que viene a cuento ahora, los decretos de necesidad de urgencia, que desde el 94, reforma constitucional, existen expresamente, son una creación de la jurisprudencia de la Corte, pero existen regulados, existen con un procedimiento propio, que es este. Decime rapidito qué es lo que dice el artículo 15 de la ley 26.122.
2: La disposición de esta ley y el curso de su procedimiento no obstan al ejercicio por el Congreso de sus potestades ordinarias relativas a la insistencia respecto a las normas legales totales.
1: No, eso está bien, pero no.
2: El 22 querías.
1: No, pero hay un plazo, ¿no? Pues si no vamos a leer todo el texto de la ley y nos complicamos. Nos hace referencia a que hay un plazo de 10 días, mucho, ¿no? La letra de la Constitución y luego la letra de la norma hacen referencia a plazos de 10 días. Y la Constitución todavía más, si querés, contundente, porque dice respecto de estos decretos que deben ser tratados de modo inmediato. Cuando vos metés todo eso en una licuadora, lo que sacás es el espíritu de la Constitución, que es no es para una norma extraordinaria, como un decreto de necesidad de urgencia, darle un grado de intervención razonable al poder legislativo, pero no dejar pendiendo sobre el ordenamiento jurídico la espada de Damocles de la inseguridad, que sería, tres años después yo te volteo el decreto. Bueno, eso está dispuesto a hacer, ¿sí?, la oposición, si es que al fin y al cabo se junta y alcanza los votos necesarios para rechazar, ¿sí?, aquel decreto del presidente de la Nación. Me parece ya fuera de todo derecho, de toda letra, de todo espíritu de la norma, y este es mi punto, otra vez mostrando su auténtica voluntad, cuál es la de mandar un mensaje adentro y afuera sobre que nada se puede si ellos no quieren, o nada se podrá si ellos vuelven, ¿no es cierto? Y además, creo que corre en su cabeza, ojalá nada se pueda ahora. Y Ale, después volvemos contigo, así
3: dale, me a
1: interpretarlo
3: no.
1: Lo económico, porque tenemos en línea ahora a Jairo Guzmán, que es diputado nacional por la Libertad Avanza, provincia de Santa Cruz, y presidente de la Libertad Avanza en ese distrito. Hola Jairo, Nico Yacoya Nacional, buen día, gracias por atendernos.
4: Hola Nico, muy buen día para vos, para todo tu equipo.
1: Jairo, contame un poquito, hay mil temas contigo justo ahora, pero contame un poco qué es lo que pasó ayer en la Comisión Conjunta de Defensa Nacional, Legislación Penal, Relaciones Exteriores y Culto, que trataba el tema de Malvinas en diputados.
4: Bueno, tal cual vos lo presentaste, estábamos en la comisión donde se iba a empezar a hablar sobre el proyecto que mandó el Ejecutivo, que es el defensa de la soberanía de las Islas Malvinas, y defensa de la soberanía que toca el tema de Malvinas, donde es un proyecto de ley que para los argentinos es súper importante, porque viene a poner realmente blanco sobre negro algo que era solamente un discurso. Teníamos un discurso de recuperación de nuestras islas, y realmente este gobierno ha enviado un proyecto que penaliza ciertas conductas y ciertas actividades en nuestro territorio, y también modifica la ley de defensa. Todo eso que parece, todo eso que no solamente parece, sino que es muy importante para todos los argentinos, ayer se vio opacado porque hay un grupo de diputados que no toleran que haya cambiado la época en Argentina y que hoy no tienen el poder que tenían antes, y se ponen muy violentos. Y en el medio de una locución que estaba haciendo la diputada Miriam Bregman, el diputado Grabois se levantó de una manera totalmente sacada y se vino hacia donde yo estaba sentado y empezó con un grado de agresión que realmente sorprende y da vergüenza, y me lleva también a aprovechar este espacio para pedirle disculpas a toda la ciudadanía por las actitudes que tienen algunos diputados, que no somos todos, pero que realmente deberían estar a otra altura y que que bueno, se termina diluyendo la discusión parlamentaria en un acting que hacen algunos diputados para salir en redes sociales.
1: Bueno, ahí, eso me parece muy interesante, Jairo, que decís lo del acting, porque iba a preguntarte precisamente, es un provocador Grabois, entonces hay una técnica, lo hacen a propósito para impedir la discusión, para romper el clima, la conversación, es adrede.
4: Obvio que es adrede. Grabois debe medir 1.40 m. Imagínate. O sea, chances reales de venir a agredirme físicamente y violentamente no tiene. Es todo un acting para las cámaras, y uno también lo ve que está de esa manera. Entonces, yo lo miro como cuando se te acerca un perrito muy chiquito y te ladra. Pero realmente, acá lo importante no era lo que quería hacer él. Lo importante era... claro.
1: Él estaba desviando la atención, digo, es adrede para eso, para que pero, la política argentina no pueda conversar sobre darle una vuelta de tuerca más a la defensa de Malvinas.
4: Y eso es lo que molesta, al menos a lo que a mí me duele y me molesta, es eso. Es la primera vez en la historia desde el 82 para acá que tenemos un proyecto de ley que realmente desde la diplomacia y desde la defensa de nuestra soberanía saca un proyecto de este tenor, donde se le imputan cargos y penalidades a quienes tengan algún tipo de injerencia en las decisiones de robar nuestros recursos de nuestras islas, que no se hizo antes. Y realmente, en vez de discutir las formas de la ley o tratar de sacar una ley mejor, donde nos incluya a todos los argentinos, porque creo que el tema de Malvinas tiene que exceder a la ideología política, tiene que exceder las diferencias políticas. Bueno, evidentemente, gente, y vas a ver que siempre es esa parte del kirchnerismo izquierdoso que busca romper todo.
1: Ciertamente. Ahora, qué bárbaro, porque termina jugando para los intereses contrarios a los nuestros. No me muerdo para no decirlo siempre, pero digo, termina jugando en este caso para el Reino Unido.
4: Y que la izquierda siempre termina siendo un cipayo de los intereses foráneos en Argentina.
1: Claro, pero usa esa palabra para los otros siempre, porque son, ¿no es cierto? Eso es lo paradójico.
4: Pero la izquierda tiene la costumbre de confundir términos. Yo ayer los escuchaba y en algún momento alguien nos corrigió, porque ellos nos dicen fachos a nosotros, que somos liberales, pero cuando alguien quiere hablar, un diputado como Grabois se te viene y se te para enfrente y te dice, repetilo, te cago a trompada. Claro, entonces, claro. ¿Quién termina siendo el facho? Creo que tienen esa forma de llevar las discusiones a un nivel donde quizás en una cancha de fútbol, en un bar, podría pasar desapercibido, pero en el Congreso de la Nación, donde estamos debatiendo temas que realmente son de una importancia histórica, como es el tema de la defensa de la soberanía de nuestros recursos y las Malvinas, creo que no, al menos a mí me da una vergüenza muy grande tener que estar dando explicaciones a veces por la actitud de algunos diputados que no representan a todos los argentinos, que representan, gracias a Dios, a una mínima cantidad de argentinos, y que esperemos que con el tiempo esto vaya cambiando y Argentina también vaya cambiando y elija mejor a sus representantes.
1: Sí. Haces bien en pedir disculpas, como hiciste, ¿no es cierto?, a la sociedad, porque cosas como esta se lleva puesta la imagen de todos los diputados por principio, ¿no?
4: Sí, totalmente. Acá hay una generalización, y en mi caso yo no vengo de la política, es mi primer paso en la política, vengo del sector privado, y siempre lo vi desde afuera, siempre lo veía desde el televisor, las discusiones, las faltas de respeto, y me imaginaba cómo podría ser el trato ahí dentro. Bueno, hoy me toca vivirlo a mí personalmente, y realmente no veo que sea el espíritu que tienen todos los diputados. Hay muchísimos diputados de nuestro bloque que no comparten ese tipo de tratos. Igual después es algo que se va retroalimentando, porque el grado de violencia también hace que no todos se manejen de la misma manera. Gracias a Dios, yo el día de ayer no actué con violencia, pero de verdad no sabría qué decirte si un diputado como Grabois viene y me mete una trompada. Gracias a Dios no pasó a ese nivel, pero no somos todos los diputados de la misma manera. No. Creo que hay mucha gente nueva y buena que está queriendo cambiar las cosas, pero bueno, hay un bagaje que se resiste a irse, como esta gente que ha vivido de la política y se ha enriquecido gracias a la política hace muchos años, y que bueno, y la bronca que tienen es que ven que se le está terminando el negocio y que la Libertad Avanza ha crecido mucho y mantiene un crecimiento político que bueno, eso también molesta, me parece.
1: Es eso, ¿no es cierto? En parte es la desesperación de saber que el escenario cambia. Más allá de lo que uno lee en los diarios, cuando yo veo acciones como estas, actitudes como esta de Grabois, digo, están desesperados, ¿no? Porque es la primera lectura que te viene a la cabeza. Y después, Jairo, ayúdame si estoy tan equivocado con esta otra interpretación. También es un mensaje hacia afuera, ¿no es cierto? Es como decirle al mundo, hay latente un problema de gobernabilidad, ojo que si venimos nosotros la cosa va a ser muy distinta y lo que están prometiendo afuera no se va a cumplir. Hay algo de eso también.
4: Sí, pero esto es lo mismo que salir y hablar mal de tu familia.
1: Pues claro.
4: O sea, creo que en Argentina tenemos que estar medianamente unidos en ciertos temas. Acá no nos olvidemos que hubo un expresidente, el expresidente anterior, que salió a decir que Argentina no tenía los recursos militares para defender sus islas y le llevó tranquilidad a los ingleses. Una locura absoluta. O sea, siempre la pateamos afuera, siempre es para ayudar a los de afuera y siempre para que no podamos fortalecernos como argentinos. Y la verdad que eso ya molesta mucho. Sí. Como te vuelvo a decir, gracias a Dios hay un aire de cambio en la Argentina y este modelo político que esta gente representa cada vez tiene menos representación y al menos te lo dice alguien que viene de la provincia de Santa Cruz. Que representa el antikirchnerismo y esto lo viene sufriendo hace bastante tiempo.
1: Ay, que conocés bien los métodos, Jairo, ese es el tema, ¿no es cierto? Ya como sociedad empezamos a notarle los hilos, pero vos te conocés los métodos, son estos.
4: Estos yo los vengo padeciendo hace rato, el grado de agresión, el grado de violencia, de amenazas que uno recibe y la gente que está trabajando para cambiar la provincia de Santa Cruz recibe, realmente hace que no nos sorprendamos con este tipo de actitudes, pero sí lo que luchamos es para que esto se termine. No podemos seguir tolerando este tipo de agresión en lugares donde deberías tener un grado de discusión a otra altura y donde tendríamos que tener, independientemente de los actores políticos, habría que tener un diálogo más cordial y encontrar un punto en común que nos una, porque lo que está en el medio, en este caso puntual, es la defensa de nuestra soberanía.
1: Así es. Jairo, te suelto que debes estar atendiendo teléfono a todo el mundo, así que después la seguimos tranquilo, dale.
4: Dale, Nico, te mando un abrazo grande.
1: Abrazo grande. Es Jairo Guzmán, que es diputado nacional por la Libertad Avanza, provincia de Santa Cruz.
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1: Bueno, rapidito, muy rapidito, Cristian.
3: Sí, Nico, las autoridades del Paso Cristo Redentor comunicaron que hoy y mañana la frontera entre Argentina, entre Mendoza y Chile, va a permanecer cerrada a raíz del estado del tiempo. El próximo sábado a las 8 de la mañana habrá una reunión entre ambas delegaciones para analizar la transitabilidad de la ruta y evaluar una posible apertura.
1: Muy bien. Cecilia Díaz.
2: Nico, este domingo hay elecciones presidenciales en Brasil, es la primera vuelta. Los candidatos principales que van encabezando las encuestas son el presidente Luis Ignacio Lula da Silva y el candidato del Partido Liberal y senador Flavio Bolsonaro. Hoy a la noche es el debate presidencial en cadena TV o Globo.
1: ¿Y van los dos al final?
2: Lula dijo que no y Bolsonaro dijo que sí y la silla de Lula queda vacía.
1: Queda vacía. Vamos a charlar con Leticia Navarro, periodista, nos atiende desde Brasil. Hola Leticia, Nico Yacoy, equipo Nacional, buen día, gracias por atendernos.
5: Hola, muy buen día, estamos ya full, la verdad.
1: Pero sí.
5: No paramos de compartir las noticias con los colegas, gracias por la invitación. La verdad que sí, hoy un día importante, puede ser que haya algún cambio de último momento y Lula se presente al debate, porque incluso su cúpula política está criticando el hecho de que no comparezca, ¿viste?
1: Ajá.
5: Y bueno,
1: o sea que ya se volvió una crítica interna incluso.
5: Exactamente, ajá. Pero Lula tiene agendado un debate, no es un debate, es en verdad una entrevista, sí, un podcast llamado Flow.
1: Ajá.
5: Entonces, este podcast será casi el mismo horario del debate.
1: Ah, va a ser un debate paralelo, no un debate, pero va a tener una locución.
2: Un streaming.
1: Un streaming.
5: Exactamente, y Lula me parece que va a utilizarse de lo que habla, de lo que se habla en el debate para poder contestar en este streaming que va a aparecer. No sabemos si puede haber algún tipo de cambio, sabemos que en política, ¿no? Y más aún delante de las elecciones ahí a la puerta, ¿no? A la cara de, en fin, puede que haya un cambio, no sé.
1: Ahí, Leticia, Leti.
5: Están ahí con un empate técnico.
1: Claro. Leti, ¿puede ser que estés en altavoz o algo así y por eso te escuchamos un poquito mal?
5: ¿Mejor?
1: Ahora perfecto.
5: Yo no estoy con altavoz ahora.
1: Bien, perfecto, ahora se te escucha bárbaro.
5: Bien, entonces, y delante de un escenario donde existe un empate técnico, ¿no?
1: Claro, hay una
2: diferencia según las encuestas. Se está esperando que Datafolia publique la última ahora, en las próximas horas, pero hay una diferencia de 4% entre uno y otro. Y Lula lo que teme es que yendo a este debate presidencial se convierta en el objeto de las críticas del resto de los candidatos y por eso hasta ahora su campaña está diciendo que mejor vaya a este streaming para poder contestar lo que se va hablando en el debate, pero sin interlocutores.
5: Sí, exactamente. Claro. Es lo que estamos ahí en la expectativa, ¿viste? Pero porque Datafolia es uno de los que tenemos de encuesta.
1: Ajá.
5: Pero hay otros que apuntan tipo 40.5 Lula y 40.1 Bolsonaro. Entonces, tenemos ahí un escenario bastante ajustado y creo que vamos para un camino de velocidad.
1: Qué vale. Sí, totalmente. Sí. Tan ajustado como que la diferencia de la que se habla es lo que se llama margen de error, ¿no es cierto? Está dentro del margen de error.
5: Eso, de dos percentuales de margen del error.
1: Sí, sí,
5: así
1: sí.
5: Que será una decisión de Brasil, ¿no? De los electores, de los brasileños, ciudadanos, ciudadanas, muy importante, no solo para el país, como para Latinoamérica.
1: Totalmente. Leti, ayúdame con esto. Tan punto a punto está que entiendo, en el ultimísimo tramo, te diría ayer y antes de ayer, empezó a cobrar relevancia una discusión, uno podría pensar que destinada al votante católico, ¿no? A propósito de la Virgen de Aparecida. ¿Qué pasó con eso? ¿Cuánto tuvo de verdad? Digo, porque huele a fake news en el principio, pero contame vos desde allá.
5: Sí, en verdad, Brasil es un país esencialmente católico, pero tiene un número muy, muy grande de evangelistas. Entonces, son dos frentes donde los apoyadores de Lula van por los católicos y los evangelistas son de Flavio. Y los evangelistas no tienen su ritual, ¿sí? El tema de estatuas, de adoración y cosas. Siempre fue como una crítica el hecho de que la patrona de Brasil, que es Nossa Senhora Aparecida, ¿sí? No sea aceptada por ella, pero es cada uno en su religión, en fin. Bueno, pero lo que pasó es que se utilizaron de esta forma de ver de los evangelistas acerca de la Nossa Senhora Aparecida, ¿sí? Como que si fuera un posicionamiento del propio Flavio Bolsonaro.
1: Claro.
5: Que después se identificó que era una fake news. Eso aún así siempre causa algún ruido, porque ni todas las personas tienen información detallada y las cosas son a través de las narrativas. Entonces, siempre existe por ahí una manipulación. Sí, de parte de la oposición de Lula, manipula también informaciones. Sabemos cómo son las elecciones. Todos están jugando fuerte, ¿no?
1: Así es, así es. Ahí, bueno. Leticia, te libero, que sé que estás también a full, como sí, contabas al principio.
5: Gracias.
1: Y en cualquier momento te volvemos a pedir tu parecer.
5: Voy a estar a disposición. Dale. Será un gusto y un honor.
1: Un beso grandote.
5: Gracias, beso.
1: Leticia Navarro, periodista, nos atiende desde Brasil.

0: se están disputando a última hora, Nico.
1: Así es. Bueno, veremos, esto es cabeza a cabeza.
0: Mujeres y jóvenes también.
1: Mujeres y jóvenes también. Bueno, y cuánto hay respecto de las consecuencias, porque hay un Jair Bolsonaro que en este momento cumple una detención. Es domiciliaria, ¿no es cierto?
0: Claro.
1: Es domiciliaria y que...
0: Y no puede tener contacto con Flavio.
1: Claro.
0: Y Michelle ahí, la esposa de Jair Bolsonaro, también tiene un rol importante en el atraer el voto de las mujeres para su partido.
1: Es un escenario tan difícil, porque además está todo armado para que cuando uno trata de poner claridad, al menos en lo que mi intelección es la explicación clara, enseguida te la usan acá para otra cosa. Es tan diametralmente distinto lo que está pasando con Jair Bolsonaro en Brasil que lo que está pasando acá con Cristina Fernández de Kirchner, pero bueno, donde propones una interpretación, ¿no es cierto?, se agarran para darte la vuelta. Son dos cosas muy distintas y sí hay un escenario de proscripción muy parecido a eso en Brasil, para empezar por el tipo de delito que inicialmente, ¿no es cierto?, se le enrostra a Bolsonaro, que es aquella manifestación, etcétera, etcétera, que se hizo casualidad justo, ¿no es cierto?, sucedió en el principio de Lula para aparentemente complicarle la gobernabilidad, pero uno ve después para dejarlo gobernar tranquilo, ¿no? Pues termina con el líder de la oposición preso y con él. Entonces, pero bueno, cada país es un mundo.
2: Y yo no quiero meter más fichas, pero digamos, viste que lo mío es la economía.
0: Sí.
2: Y todo este proceso eleccionario en Brasil está haciendo que muchas de las calificadoras de riesgo y de los organismos internacionales, entre ellos el Banco Mundial, el Fondo Monetario Internacional, las calificadoras de riesgo que miran América Latina, están como detenidos en las,
1: es que claro,
2: en las proyecciones económicas, porque lo que pase en este resultado eleccionario en Brasil es determinante para, mirá lo que te voy a decir, para agregarle a toda América Latina un punto y medio o dos más de crecimiento regional.
1: Pues fíjate qué importante eso. Y a mí que me asalta, Ceci, desde político internacional, una duda que es la siguiente. ¿Nos conviene o no? Cuando uno mira la cercanía ideológica del gobierno, el gobierno dice, por supuesto, que gane Bolsonaro. Pero yo que mi socio en otros proyectos me cargan porque me dice, la competencia está bien porque todo... Claro, pero decís, hoy por hoy, nosotros, ser nosotros el mejor amigo de, por ejemplo, Estados Unidos, es algo que nos está, bueno, haciendo bien. Si Brasil recupera su rol, pareciera que el nuestro en la región es siempre de segundos detrás de Brasil. Entonces,
0: lo que pasa es que Trump,
1: pero esa es una interpretación,
0: Nico,
1: chiquita mía, ¿entendés?
0: Trump está jugando como con Bolsonaro, y lo de los aranceles está muy claro que fue para ese lado. Pero ¿qué pasa si gana Lula? ¿Va a seguir con esa política tan fuerte con Brasil o va a cambiar el eje para el otro lado? ¿Qué pasa con Brasil, que está siendo hoy un proveedor de petróleo muy, muy seguro y ha crecido muchísimo la exportación?
1: Hay que pensar que toda la región junta hacia el mismo lado es una cosa muy potente también.
2: Si a tu vecino, ¿no?, le va bien, a vos
1: efectivamente,
2: también.
1: Efectivamente, sí, esa es la filosofía. Sí. Esa es. 9 de la mañana en la República Argentina.
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4: Nueve de la mañana en la República Argentina. El presidente Javier Milei dijo que se viene un proceso de cambio histórico en la Argentina. En el comienzo de Argentina Week en Francia, el jefe de Estado habló en la sede de la Organización para la Cooperación y el Desarrollo Económico.
5: Vamos a estar presentando lo que hicimos en 30 meses de gobierno en 11 libros. Es decir, nunca pasó en la historia que además los de un gobierno escribieran y dejaran por escrito lo que hicimos en 30 meses. Así es que imagínense que si los resultados en las urnas nos acompañan y teniendo mayorías, les aviso, se viene un proceso de cambio como nunca antes en la historia argentina.
4: Repudian la agresión de Juan Grabois en el debate por la ley de soberanía nacional.

0: 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En diálogo con el programa Primer Round, el legislador libertario de Santa Cruz que fue violentado, Jairo Guzmán, dijo que el dirigente de Unión por la Patria hizo un acting para las cámaras.
1: Hay un grupo de diputados que no toleran que haya cambiado la época en Argentina y que hoy no tienen el poder que tenían antes y se ponen muy violentos. Y en el medio de una locución que estaba haciendo la diputada Miriam Bregman, Grabois se levantó de una manera totalmente sacada y sí, se vino hacia donde yo estaba sentado y empezó con un grado de agresión que realmente sorprende y da vergüenza y me lleva también a aprovechar este espacio para pedirle disculpas a toda la ciudadanía por las actitudes que tienen algunos diputados, que no somos todos, pero que realmente deberían estar a otra altura y que bueno, se termina diluyendo la discusión parlamentaria.
0: La información del deporte con Rodrigo Ruiz.
2: Fútbol Internacional, Liga de Naciones de la UEFA. Hoy se juega una nueva jornada con muchos partidos, entre los más destacados. 15:45, Gales recibiendo a Noruega, Dinamarca ante Portugal, Grecia jugará ante Países Bajos y Alemania ante Serbia.
0: El estado del tránsito ahora con Romina Wiener.
3: En la provincia de Córdoba, transitar con precaución en rutas nacionales y provinciales. La calzada está húmeda y resbaladiza por lluvias. Aumentar la distancia de seguridad entre vehículos y llevar luces bajas encendidas. En Jujuy, el paso internacional Jama, ubicado en la ruta nacional 52, que conecta Argentina con Chile, está operativo a la circulación. Recordamos que es obligatorio la portación de cadenas.
0: En Bariloche, Río Negro, donde escuchás Radio Nacional por AM590, la temperatura es de 2 grados 5 décimas. Esperan lluvias allí y nevadas para la noche. En la ciudad autónoma de Buenos Aires, 10 grados 7 décimas la temperatura. Humedad 73%, la presión 1018.4 hectopascales. El cielo mayormente nublado.
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0: Hola, buen día Tierra del Fuego. 6 minutitos han pasado de las 9 de la mañana de este ya jueves 1 de octubre. Dejamos atrás.
1: Ya está.
0: Al noveno mes del año, al mes de la primavera. Sí. Sí, estamos transitando el mes de octubre. ¿Cómo anda, Claudita?
1: Buen día.
0: Feliz,
1: bien.
0: Contenta,
1: sí,
0: si la ve.
1: Sí, sí, sí.
0: Una jornada que acá en Ushuaia empezó más feita que ayer.
1: Sí.
0: Por lo menos a la vista, el cielo está un poquito más nublado, no está tan transparente, tan despejado,
1: como
0: tan brilloso.
1: 2-3 días.
0: Sí, como o sea, las últimas.
1: Ahora agarrate, porque 2-3 días de sol.
0: Ahora ya tenemos, bueno, unas nubes, pero linda temperatura, por sí. Lo menos por la zona sur de la provincia, la zona norte que sigue, sí. Medio de capa caída en lo climático.
1: Sí, sí.
0: Sí, están con cielito cubierto, sí. Nosotros estamos un poquito, no tan bien como ayer, y en Río Grande me parece que están no tan mal como ayer.
1: Claro.
0: Porque si bien siguen teniendo cielo cubierto, no hay esa neblina,
1: no, está muy gris.
0: Espesa, sí, que había en las jornadas previas.
1: Sí, pero sigue, sigue.
0: Pero sigue feo.
1: Sí. Sí. Con respecto a los datos del tiempo, en Río Grande la temperatura en estos momentos es de 5 grados, según la Estación Astronómica Río Grande, viento norte a 8 kilómetros por hora, sensación térmica 3 grados 6 décimas. Y en Ushuaia la temperatura es de 6 grados 6 décimas, la humedad 62%, viento norte también a 26 kilómetros por hora, un poquito más de viento, y la sensación térmica 2 grados y medio. Estamos sobre cero, pero está bajita todavía porque, bueno, la mañana está fresca. Hoy no noté estas heladas que veníamos teniendo la noche. Estaba fresquito, pero sin escarcha. Cosa que estos días que estuvo re lindo, estaba como
0: tenía
1: más escarchado. Sí.
0: En el otro país que tiene Ushuaia, allá al fondo.
1: La República Separatista del Pipo.
0: Del Pipo tenían escarchita la mañana.
1: Sí.
0: ¿Sí? Hoy no. Hoy ya dejaron de ser separatistas. Sí, han resuelto.
1: Hoy nos estamos. Ay, una tierra tremenda.
0: En
1: unos arabescos de tierra.
0: En toda la ciudad. Venís circulando por el centro, aunque vengas solo tempranito, pasás con el auto y dejás unas volutas,
1: sí,
0: de polvo, claro, detrás tuyo. Más allá de que la gente de la Muni sigue limpiando la ciudad, pero nada. ¿Sí?
1: Sí, para que no quede pegado, pero.
0: Sí, no,
1: que circule.
0: La tierra está dando vuelta.
1: Que circule.
0: ¿Sí? Claro. No, sí, estuvieron con las palas laburando, estuvieron con los camioncitos en San Martín, sí, estuvieron trabajando en transversales, pero nada, sí. El tema es que no está lloviendo,
1: claro,
0: y por lo tanto toda la tierra que se levanta de las calles que no están asfaltadas.
1: Yo la tengo en los ojos.
0: Y bueno, sí, en los bolsillos, en los dientes, están así, sí. Tenemos polvito,
1: sí,
0: a aguantarla, sí.
1: Sí.
0: Vamos a tener que esperar a que
1: agua
0: en algún momento,
1: dicen,
0: agua y ajo, en lo posible agua.
1: Sí.
0: En algún momento agua.
1: Que caiga.
0: Ajo no va a cambiar la condición. Vamos a seguir teniendo tierra en suspenso.
1: Sí. ¿Hablamos del pronóstico?
0: Hablemos del pronóstico.
1: En Río Grande, mira, se espera hoy una máxima temperatura igual que mañana de 7 grados, temperatura máxima, mínima de 1, 2 grados hoy y mañana, y no hay anuncio de precipitaciones. El cielo mayormente nublado, sí, va a continuar esta condición así. Puede haber alguna ráfaga de viento de hasta 40, 50 kilómetros por hora, tanto ahora a la mañana como a la noche. Recién precipitaciones para mañana a la mañana, que se mantiene esto de lluvias y nevadas, para Río Grande. Después a la tarde lluvia, a la tarde y a la noche lluvias fuertes. Pero recién mañana a la tarde y a la noche. Acá en Ushuaia seguimos así, cielo mayormente nublado, dice el Servicio Meteorológico Nacional. ¿Sabés cuál es la máxima pronosticada para hoy en Ushuaia?
0: No.
1: 13 bien. Grados.
0: Bueno, está bien.
1: Y la mínima 5, lo que ayer teníamos de máxima casi. La mínima va a estar así entre 5 y 13 grados. Hoy la temperatura con cielo mayormente nublado, viento norte, puede rotar ahí un poquitito al sudoeste, pero entre 13 y 20 kilómetros por hora. Recién también mañana, a la mañana podríamos llegar a tener alguna lluvicita aislada. Es baja la probabilidad, para Ushuaia a la mañana y a la tarde, y a la noche imitamos condiciones con Río Grande, lluvia fuerte.
0: Bueno,
1: con alta probabilidad.
0: Está bien, bienvenida sea. No, me estaba fijándome los datos de temperatura del día de ayer en Ushuaia, pero no los cargo el Servicio Meteorológico Nacional porque habíamos tenido 12 grados el martes. Ayer miércoles también estuvo caluroso, no sé si llegó al mismo registro térmico.
1: Yo las veces que me fijé estaba en 10.
0: Pero si hoy tenemos pronosticados 13 grados.
1: Sí, no sé.
0: Veremos, veremos. Estaría muy agradable. ¿Fin de semana cómo viene? ¿Cómo viene? Dígame fin de semana, porque tenía previsto por ahí, yo qué sé.
1: ¿Qué? ¿Un asadito?
0: Y, no sé, prender el chulengo.
1: ¿A qué hora vamos?
0: Pero no, si lo amerita, si el tiempo lo permite.
1: Ah, viste que esto es así, sí, si se da.
0: Sí, porque eso de estar haciendo asado con impermeable no va.
1: No. Bueno, el sábado tendríamos consecuencias de las lluvias fuertes del viernes, en las primeras horas del sábado, por ahí, que también dice lluvias y nevadas, temperatura entre 0 y 6 grados. Y a la tarde-noche, lluvias aisladas con alta probabilidad. Así que el sábado no te lo recomiendo. Y el domingo, tampoco.
0: Bueno, está bien. Bueno.
1: Porque también acá en Ushuaia hay probabilidad de lluvias y nevadas a la madrugada y a la mañana. Por ahí hay algún momentito, pero no se puede estar así, viste que...
0: No se puede, así no se puede.
1: Sí, no se puede.
0: Uno tiene que tener garantizado que va a tener buen tiempo.
1: Claro, aunque sea que no llueva.
0: Sí, sí, que...
1: Oh, que el frío...
0: No está demasiado frío, pero bueno, que no llueva, que no precipite, que no caiga nada del cielo.
1: No va a pasar este fin de semana acá en Ushuaia. En Río Grande, tampoco. No podés ir a hacer el asado
0: a Río Grande. Ni a Río Grande, bueno, nada. Bueno.
1: Temperaturas en toda la provincia, por lo que estoy viendo, máximas de 6 grados, van a ser entre 1 y 6 grados. Y Río Grande también tendrían resabios de esta lluvia fuerte del viernes a la noche, con lluvias y nevadas a la madrugada y a la mañana del sábado, con lluvias aisladas también a la tarde y a la noche. Y el domingo seguiríamos con estas lluvias aisladas durante todo el domingo. Así que va a ser un fin de semana estar guardado.
0: Don Tiempo me está cuidando el bolsillo.
1: El asadito al horno.
0: ¿Vio? Me está cuidando el bolsillo Don Tiempo. Nada de asado.
1: Air fryer.
0: No. Air fryer. Asado a la parrilla. No, bueno. Esas cosas no. Es como decir, vamos a comer hamburguesa de soja. No. Cada cosa en su lugar. A guardar.
1: Bueno,
0: cada cosa
1: falta
0: en su lugar. El asado es en la parrilla.
1: A falta de
0: con
1: pan.
0: Carbón. Lo otro será carne al horno, carne asada.
1: Al horno, bueno.
0: No asado.
1: Bueno. ¿Sí?
0: Por lo menos no, a mí me gusta con otro saborcito.
1: La parrillita abajo en el horno.
0: Sí, pero no.
1: No es lo mismo.
0: Al horno,
1: pero
0: es
1: bueno.
0: Eso. Sí. Es así.
1: Un poquito de humo líquido.
0: Con tal de no prender la parrilla, pues es capaz de
1: cualquier
0: humo líquido, cualquier cosa.
1: Estaría bueno.
0: Con tal de engañar el paladar.
1: Mira, él me dice a mí que yo soy de las que hay que, ¿viste? Hay que, o cuando digo, ay, estaba pensando, ya se agarra la cabeza.
0: Es el típico giro que utilizan las mujeres cuando quieren que hagas algo. Habría que hacer, deberíamos, tendría, estuve pensando.
1: Bueno, y él hace lo mismo con el asado, con la comida, con, ¿viste? Uno es así, porque el tipo sí no te prende, ¿eh?
0: No.
1: Pone el cajoncito ahí con la maderita, con...
0: Bueno, te prepara todo.
1: Te prepara ahí. El
0: tipo es asistente de cocina y después catador,
1: lindo,
0: degustador del asado.
1: Sí, está lindo hoy,
0: está,
1: ¿no?
0: Lindo para
1: hacer
0: un asadito, ¿no? Como te decían los chicos. Está lindo para hacer un asadito, ¿no? Bueno. Tener presente que hoy, 1 de octubre, dejó de regir ya la obligatoriedad de circular con cubiertas de invierno en las rutas provinciales y en la ruta nacional número 3. Por lo tanto, ya no hay ningún tipo de restricción en la ciudad de Ushuaia, tampoco en la provincia. Ahora sí, si estás con ganas, podés sacar las cubiertas de invierno. A ver, pensá bien si tenés que salir a la ruta por ahí el fin de semana o algo, porque... Anticipó la gente de Protección Civil de la provincia que, en caso de que las condiciones meteorológicas lo ameriten, volverán a imponer la obligatoriedad de circular en las rutas con cubiertas de invierno. Y hay pronóstico de que podemos tener alguna precipitación nívea durante el fin de semana.
1: Sí. ¿Sí?
0: Así que, yo qué sé, por las dudas, para cuidar, total, día más, día menos, no te va a cambiar mucho. No es que tenés que tenerla durante dos meses más. Aguanta un poquito, por las dudas.
1: Fin de semana.
0: Por las dudas, para no después generarte ninguna complicación, ningún dolor de cabeza, si che, no puedo salir, no puedo irme hasta Tolwyn, que me quería ir a Tolwyn, porque justo están pidiendo que salgamos de vuelta con la cubierta de invierno. Bueno, nada, tenerlo presente. Hay previsto hoy que lleguen al aeropuerto de nuestra ciudad 8 vuelos. Uno de ellos aparece ya con una pequeña demora, el vuelo de Aerolíneas Argentinas, que tenía que arribar 11:30, lo va a estar haciendo a las 12:05, poquita demora, menos de media hora, y ya arribó el primer vuelo del día, el vuelo de Aerolíneas Argentinas, que tenía previsto arribar 7:30, que lo hizo 7:23 de la mañana. Hoy no hay vuelos previstos para el aeropuerto Trejo Noel de la ciudad de Río Grande. Tema de la jornada, tampoco para hablar demasiado, jugó la selección argentina ayer su amistoso contra Bolivia, primer partido post-mundial, con ya un notorio recambio en la formación, no solo en la inicial, sino después en la que se vio a lo largo del partido, porque claro, como era un amistoso, 8 cambios creo que podían hacer.
1: Ah, sí, porque en un momento...
0: Sí, te perdías, no sabía quiénes estaban jugando. A ver, Julián Álvarez, Dibu Martínez y no sé quién fue el otro, son los únicos tres que empezaron y terminaron el partido. ¿Sí? Que a Julián Álvarez Scaloni lo dejó para ver si se puede sacar de encima el maleficio que tiene de no poder hacer goles.
1: En un momento jugaban para que haga un gol.
0: Sí, para que haga un gol.
1: Estaban peloteando a ver dónde estaba Julián pasarle.
0: A ver si te la pasas y no le sale. Anda torcido, pobre
1: Toda
0: Julián.
1: Toda la traba
0: Álvarez
1: que tenía Lautaro.
0: Claro, sí. Lautaro, que no metía goles en la selección, bueno, empezó a meter goles, no puede meterlo Julián, pero bueno, el partido nada, casi una anécdota. Terminó 4-0, podría haber terminado 7-0, 8-0. Sí. Es más, le anularon un gol a Argentina por una posición adelantada.
1: Que después mostraron.
0: Que no sé quién la vio, digo, porque el juez de línea se ve que estaba mirando a la tribuna. Y el árbitro, no sé, justo se distrajo con algo que pasó, pero bueno, con una posición adelantada. El arquero boliviano sacó sobre el final del partido una
1: pelota.
0: Imposible, la única que atajó, pero además un pelotón sacó.
1: Sí.
0: De aquellos. El partido podría haber tenido un resultado mucho, mucho más abultado. Los goles de Argentina los hicieron Lautaro Martínez, Nicolás Paz. De alguna manera uno de los potenciales reemplazantes que puede llegar a tener Lionel Messi, el Cuti Romero, que jugó como capitán y además metió un gol en el Kempes, en su Córdoba natal, así que el estadio deliraba, y el cuarto gol lo hizo José Manuel López. Muchos chicos nuevos, algunos no muy conocidos en el fútbol local, tampoco en el fútbol de primera. Jugadores de equipos de Argentina que están recién apareciendo. ¿Qué?
1: Lindo.
0: Claro, está bien, es cierto que Bolivia ofreció muchas facilidades, pero de todas maneras, bien.
1: Sí.
0: Lindo el juego de la selección argentina.
1: Ayer ingresó número 101. No, con el último ingreso desde que Scaloni, el 101 debutante en la selección argentina.
0: Sí, ayer era cómico.
1: Ay, no me acuerdo quién era.
0: No me acuerdo quién era, porque además fueron tantos que llegó un momento.
1: Claro, me mareé.
0: Es más, hasta los relatores. Sí, se perdían. ¿Cuál entró? ¿Quién salió? El 33. ¿Por quién el 33? ¿Quién es el 33? Sí, bueno, eso te pasa cuando hay tanto recambio. De golpe, además fueron muchos de los cambios en el segundo tiempo.
1: ¿Vieron? Sí.
0: Y los bolivianos también. Entraron de a 3, de a 4. Es más, creo que en un momento se confundieron, había 3 equipos dentro de la cancha porque uno terminaba de salir, el otro entraba. Pero nada, amistoso. Hay continuidad de los amistosos. Sí, ahora la selección traslada, ¿sí? Su sede al Estadio Monumental de River Plate, ya no juega en Córdoba. El 3 contra Burkina Faso, el 6 partido de despedida de Lionel Messi de la selección argentina para el 6, de octubre, ahí sí va a haber presencia de algunos jugadores que no habían sido convocados para este primer amistoso, tampoco para el que va a tener Argentina con Burkina Faso, sí, únicamente el partido contra Benín. Nada, digo, si no lo viste, puedes ver los goles, algunos lindos, sí, pero no dejó mucho más que eso. Por ahí al técnico le puede haber servido para ir viendo,
1: claro, el comportamiento
0: de los jugadores, ver cómo se empiezan a vincular, a relacionar los jugadores adentro de la cancha. En algunos momentos es cierto, lo que decíamos, por ahí Bolivia dio muchas facilidades, pero había jugadores que por ahí se encontraban por primera vez en un partido de fútbol adentro de una cancha, que se entendían bastante bien. O sea, che, están jugando por ahí medio de memoria. ¿Sí? Que está bueno eso, está bueno que pase. Pero no mucho más para hablar de el partido de fútbol, que en realidad quedará simplemente como en la anécdota y en una de las excusas que está utilizando la Argentina para tratar de que aquellos jugadores que después de la final del Mundial recibieron sanciones por comportamiento antideportivo contra jugadores españoles vayan cumpliendo las fechas de amonestación que le han puesto. Más allá de que ayer se mencionaba que la Argentina, la AFA, ya ha presentado una solicitud ante la FIFA para que reduzcan las sanciones en un 50%. El que tenía 10 fechas, que se las reduzcan a 5, el que tenía 7, que le queden en 3, y con estos amistosos, como son amistosos oficiales, bueno, se van descontando de los partidos de pena que le impusieron. En el plano internacional, mucha información sobre lo que sucedió ayer en este vuelo de Fly Dubai, un avión que iba con destino a Israel, que cuando estaba tuvo que hacer un aterrizaje de emergencia en Arabia Saudita, iba de Emiratos Árabes hasta Israel, porque se declaró una emergencia. En principio no se sabía bien qué había pasado. El avión tuvo que aterrizar de emergencia en Arabia Saudita. Cuando tocó tierra se empezaron a conocer algunas filmaciones de lo que había ocurrido dentro del avión, que habían sido captadas por pasajeros. El copiloto que atacó al piloto, lo hirió, aparentemente con una especie de hacha que había arriba del avión que se utiliza en casos de accidentes, ¿sí? Mencionan que la pretensión de este hombre era estrellar el avión. Israel vincula esto con un atentado terrorista, afortunadamente frustrado. Hasta ahora no hay una confirmación oficial de que efectivamente esto haya sido un atentado terrorista. Es más, algunos especialistas en terrorismo de Medio Oriente mencionaban, descarten que esto haya sido producido por un integrante de alguna de las células terroristas islamitas, dice, porque si no el avión lo estrellaban. Indudablemente esto fue o el ataque de los denominados lobos solitarios, estos tipos que en su momento pretenden, ¿sí?, llevar adelante la yihad por su cuenta, o un desequilibrado que, vaya a saber por qué, tal vez pretendiendo suicidarse o lo que fuera, pretendió, ¿sí?, apoderarse del avión. Afortunadamente no sucedió, hubo una rápida intervención de los pasajeros, la mayoría de ellos israelíes, que indudablemente tienen una preparación por el tema de el servicio militar obligatorio que tienen que hacer, tienen una preparación de defensa personal, de saber reaccionar rápidamente a este tipo de situaciones, además porque es una zona que están permanentemente en conflicto bélico. La cosa no pasó mayores. Hubo después un evento similar en un vuelo en Gran Bretaña, una situación que tampoco está demasiado aclarada. Un pasajero que en un momento dado comenzó a amenazar, se paró del asiento en el medio del pasillo y empezó a amenazar aparentemente con pretender hacer explotar el avión. También fue reducido por otros pasajeros, ¿sí? Tuvo una situación medio extraña la que se está dando, porque además no se termina de saber a ciencia cierta si estos son ataques coordinados, ¿sí?, de estas denominadas células muertas o células frías que hay distribuidas por distintos lugares del mundo, integradas por extremistas del Islam, o si esto tiene que ver con gente que por su cuenta pretende hacer justicia por mano propia ante lo con que consideran las situaciones que se están registrando en Oriente Medio. Hablando de la crisis en Medio Oriente, pero esto específicamente por el conflicto suscitado entre Irán, Estados Unidos e Israel, el estrecho de Hormuz, anunció el gobierno nacional que resolvió mantener vigente medidas que permitan compensar el incremento en servicios públicos, ¿sí?, para que no impacten tan de lleno en los bolsillos de los consumidores. La información difundida ayer menciona que el gobierno nacional decidió sostener y ampliar el esquema de bonificación a los usuarios residenciales de electricidad y gas natural para el mes de octubre. Como resultado de ello, el aumento promedio de las facturas será moderado y en línea con la inflación. En promedio, la electricidad no debería aumentar más de un 1,7% y el gas un 2,24%. También se sostiene el consumo base bonificable de 200 kilowatts mensuales para los consumos de energía eléctrica. Quien también anunció que durante 3 meses va a disponer una especie de sostenimiento de precios de los combustibles es YPF. Dijo, no vamos a trasladar a los surtidores los aumentos que deberíamos trasladar en función de cómo está evolucionando el precio internacional del crudo, más allá de que aquí en Tierra del Fuego, en los últimos 7 días, hemos tenido aumentos del orden del 3%. En el precio de los combustibles líquidos. Tené presente que más allá de los servicios públicos, que hay que ver efectivamente después cuánto van a tener como impacto de incremento en cada una de las jurisdicciones de la Argentina, como todo inicio de mes viene con algunos aumentos abajo del brazo, sí, porque aumentan las cuotas de las prepagas de salud, ¿sí? Dependiendo, no hay un incremento común, cada una de las empresas decide más o menos cuál va a ser el aumento que va a aplicar sobre la tarifa del servicio que presta. Se menciona que en promedio van a andar en el orden del 2%, las que menos van a aumentar mencionan que va a estar en el orden del 1,7%, en tanto que las que más van a aumentar van a estar en el orden de el casi 3%. También en este mes comienza un ajuste de los alquileres. El incremento varía, depende de cuál haya sido la fórmula de ajuste que se haya acordado a la firma del momento del contrato de alquiler, y si el aumento que se estableció en el contrato es mensual, trimestral o semestral. ¿Sí? En cada uno de esos casos, el porcentaje de aumento obviamente varía. Presidente que está en París, en el marco de esta semana de Argentina en París, el Week de París, hubo declaraciones ayer ante empresarios, mencionando Milei que si logra un segundo mandato, es decir, si logra ser reelegido, porque ya está mencionando que obviamente va a ir por la reelección, si logra un segundo mandato, el 2028, dijo, va a ser el mejor año económico de la historia de la Argentina. Cualquier inversor que siga de cerca a la Argentina sabe que si el gobierno es reelecto, 2028 va a ser el mejor año de nuestra historia. Vamos a concluir, dijo, el último año de mandato, es decir, habiendo crecido más de 16 puntos en el acumulado, con la ODE, que es la Organización de Comercio, creciendo por debajo del 6%. Obviamente, todos los datos que aportó ayer en su exposición ante los empresarios que están participando de esta Semana Argentina en París, están dando indicadores más que positivos para el gobierno. Obviamente, esto a nivel local genera algunas incertidumbres, porque muchos mencionan que, como siempre, los números vos podés por ahí leerlos de manera distinta. Y los resultados no son siempre los mismos. Papelón lo que ocurrió ayer en el en la Cámara de Diputados de la Nación, reunión de plenario de comisiones, donde se iba a empezar a tratar, o por lo menos era la intención, empezar a tratar el Ley de Defensa de la Soberanía Nacional, el proyecto de ley que elaboró el Poder Ejecutivo, que tiene como dos grandes capítulos. Por un lado, el endurecimiento de sanciones contra empresas que exploten sin autorización de nuestro país recursos naturales en la cuenca de Malvinas, y por el otro, la Ley de Defensa, ¿sí?, donde bueno, hay cambios en cuanto a algunos aspectos que tienen que ver con las penas del código. Bueno, realmente uno no termina de entender. Mirá que hay temas serios en la Argentina. Creo que definir una postura, una política de Estado en torno a Malvinas es tal vez una de las cuestiones serias y que más deuda tiene en el país, porque viste que históricamente, dependiendo del posicionamiento del Ejecutivo de turno, nuestra política exterior es un tanto pendular respecto a Malvinas. Estaría bueno por ahí sentar un principio único, una política de Estado que trascienda, ¿sí?, la ideología de los ejecutivos de turno. Por ahí esto podía servir para ello. Pero bueno, empezó la reunión de comisión. Cuentan las crónicas periodísticas que cuando la diputada de izquierda, Berman, estaba en uso de la palabra, fue interrumpida, ¿sí?, Miriam Bregman, por un diputado santacruceño de La Libertad Avanza, Jairo Guzmán, que por lo bajo empezó a chicanearla, a hostigarla. Producto de ello, quien apareció en escena, el peronista Juan Grabois, que a los gritos empezó a cruzarse con este diputado libertario santacruceño. Ello dio lugar a que él también, libertario, Gerardo Juesen, pero de la provincia de Tucumán, increpara a Grabois, casi se fueran a las manos, tuvieran que intervenir otros diputados para que la cosa no pasara a mayores. Más allá de el escaso nivel intelectual que demostraron, porque vos no hace falta que estés a las puteadas en la Cámara de Diputados para manifestar tu enojo, ¿sí? Hay que tener un poquito más de altura, saber el lugar que estás ocupando. Digo, bueno, ¿en qué terminó? En nada. Digo, estos señores que por ahí por pretender un minutito de fama, ganar espacio en, no sé, las redes o algún canal de noticias, podrían dejarse de jorobar un poquito, ¿no? Podrían dejar de jorobarse un poquito. Darse cuenta que hay cosas que son importantes. Más importantes que el pretendido autobombo. Entonces, si quieren hablar en serio de la cuestión de Malvinas, de la defensa de la soberanía, bueno, háganlo. Si no, dedíquense a otra cosa. No hagan más payasadas. Porque mientras nosotros seguimos haciendo estas escenitas en la Cámara de Diputados, en comisión, Inglaterra sigue avanzando, consolidando sus intereses en el Atlántico Sur. Sigamos perdiendo el tiempo. Sigamos chicaneándonos en la Cámara de Diputados, ¿sí?, para darle más tiempo todavía a aquellos que quieren afianzar aún más su presencia en nuestras Islas Malvinas, a que puedan seguir haciéndolo. 34 minutitos de las 9 de la mañana.
1: Bueno, vamos a actualizar datos del tiempo. En Río Grande la temperatura 5 grados 6 décimas, humedad 93%, viento del norte a 11 kilómetros por hora, la sensación térmica 3 grados 7 décimas. En Ushuaia subió un poquito más la temperatura, 7 grados 2 décimas en estos momentos, humedad 57%, sensación térmica casi 6 grados.

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1: Campo del Cielo es un área de 1.350 kilómetros cuadrados donde hace 4.000 años cayó una lluvia de meteoritos. Está justo en el límite con Santiago del Estero, a 15 kilómetros de la localidad de Gancedo. El científico norteamericano William Cassidy, que investigó la zona a finales de los 60 con apoyo de la NASA, fue quien descubrió el meteorito El Chaco, de unas 28 toneladas, el tercero más grande del mundo.
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0: escuchábamos Puedo Ser Yo de Diego Torres en primer término y recién este cuartetazo que une sorpresivamente, la verdad, no me hubiese imaginado esta dupla, ¿no? Thalía con su clásico del año 2002, ¿A quién le importa? Y Lucra.
1: ¿Quién me contó eso?
0: Un tema hasta que se estrenó.
1: Las fronteras.
0: ¿Viste? Se estrenó hace poquito, sí. Ahí poniéndole, agregándole al clásico, y sí. Sí, ahí Thalía, bueno, buscó, dijo, a ver con qué jovencito me puedo unir como para no, para como estar presente entre los más chicos.
1: Remasterizar
0: no
1: un poco mis temas, diría.
0: Claro, ahí le mataron acordeón. Ritmo de cuarteto y quedó producido.
1: Y dale que va nomás.
0: ¿Y a quién le importa?
1: ¿Y a quién le importa? 44 minutitos de las 9 de la mañana. ¿Cómo sigue la temperatura en la provincia?
0: En Río Grande, 5 grados 6 décimas la temperatura, humedad 93%, viento del norte a 8 kilómetros por hora. Sensación térmica 4 grados, el cielo, por lo que está muy nublado.
1: Apenas algunos agujeritos de cielo celeste, pero sí.
0: Hay que buscarlos con lupa. Y acá en Ushuaia la temperatura 7 grados 2 décimas, humedad 57%, viento del noroeste a 8 kilómetros por hora. La sensación térmica es de casi 6 grados con cielo parcialmente nublado.
1: Y Tolhuin, que tiene con cielo cubierto, pero menos gris que en Río Grande.
0: Sí.
1: Sí, tiene un gris más clarito. Río Grande un poco más cargado, Tolhuin un poquito menos. Y nosotros ahora que tenemos nubes, pero blancas.
0: Unos corderitos.
1: Sí, unas nubes blancas que están tapando casi la totalidad del cielo celeste. Sí. Así que sí, se viene un empeoramiento de las condiciones generales. ¿Te acordás que te contábamos de el robo que se produjo durante la madrugada del martes en la ciudad de Río Grande, en esta joyería ubicada en la calle 9 de Julio? Estimaban más o menos un botín del orden de los 30 millones de pesos. Ayer mismo ya se habían producido las primeras diligencias con la detención de uno de los sospechosos de ser responsable de este robo. La policía finalmente detuvo otra persona más. Además de Martías Ezequiel Zapico, también detuvo a Sergio Orlando Solís. Los dos están detenidos por ser sospechosos de haber participado de este robo en la joyería Valenzuela. Además de esto, hubo 7 allanamientos en distintos domicilios de la ciudad de Río Grande. Mencionan que con los detenimientos, las detenciones, los allanamientos, se han recabado elementos que son de interés para la causa, pero lo que hasta ahora no se ha logrado recuperar es el botín.
0: Claro.
1: Están buscando dónde
0: está.
1: Están los elementos que sustrajeron, que robaron de esta joyería, pero en principio parece que estaría esclarecido este delito de manera bastante rápida y eficaz. Hablando de Río Grande, ayer se presentó el presupuesto del municipio de Río Grande para el ejercicio venidero, para el año 2027. 239.500 millones de pesos es el monto de recursos previsto por el municipio de Río Grande para el año venidero. Mencionan que la pauta de crecimiento ronda el 21% respecto de la base actualizada del presupuesto 2026. Del total de recursos, 34.400 millones de pesos están destinados a la cobertura del servicio de recolección y barrido, recolección de residuos y barrido de la ciudad. 20.000 millones destinados a obra pública, 37 obras públicas que pretende financiar el municipio con recurso propio, y otros 18.600 millones para el sostenimiento del sistema de salud del municipio de Río Grande. Hay también previsto destinar casi 6.700 millones a asistencia alimentaria, 5.300 millones para el sostenimiento del transporte público, 4.500 millones para potabilización de agua. Hay que tener en cuenta que en Río Grande el servicio de potabilización de agua está a cargo del municipio. No depende, como en Ushuaia, de un un organismo provincial. Aquí es la Dirección Provincial de Obras y Servicios Sanitarios. Allí el Servicio de Obras y Servicios Sanitarios está a cargo del municipio históricamente, esto es así. Hay otros 3.253 millones que están destinados al funcionamiento del relleno sanitario, disposición final de residuos. Hubo definiciones que dio el intendente de la ciudad de Río Grande a partir de algunos cuestionamientos que se escucharon desde diferentes sectores políticos a partir de la presentación del presupuesto. Martín Pérez lo que mencionaba es que antes de cuestionar por ahí la situación económica financiera de la Municipalidad de Río Grande, aquellos que son tan celosos al momento de analizar los números deberían tener en cuenta, dijo Martín Pérez, que al día de hoy el gobierno de la provincia le está deudando al municipio de aquella ciudad unos 17.000 millones de pesos en coparticipación. La información señala que a fines del 2025, información esta constatada por el Tribunal de Cuentas con la cuenta de inversión del 2025, determinó que al 31 de diciembre el gobierno le adeudaba al municipio de Río Grande 11.600 millones de pesos y que en lo que va de este año ese atraso, esa demora en la remisión de recursos se incrementó en otros 6.000 millones de pesos. Por lo tanto, los recursos pendientes de transferencia al municipio de Río Grande rondan los 17.000 millones. Aquí en Ushuaia se había mencionado en su momento que la deuda andaba en el orden de los 12.000 millones. No hubo después mayores reclamos, pero cuando presente el municipio de Ushuaia su presupuesto también seguramente habrá alguna precisión más respecto de estos números. Vuelve a sesionar hoy la legislatura después de un largo periodo. Te mencionábamos, la última sesión ordinaria se produjo el 22 de mayo, a partir de ahí, receso legislativo mediante, se retornó a la actividad parlamentaria recién a principios del mes de agosto, y recién hoy, primero de octubre, los legisladores van a volver a ocupar sus bancas. Había mucha expectativa respecto de los proyectos que iban a integrar el orden del día de esta sesión, porque mirá que hay diversos temas para tratar. Bueno, si vos lees el orden del día de hoy, 189 asuntos integran el orden del día de hoy, 67 resoluciones de presidencia, si ratificar resoluciones de presidencia, alguna de ellas que tienen que ver con viajes de los legisladores, otras resoluciones de presidencia que declaran de interés provincial alguna cuestión, 58 declaraciones de interés provincial de los distintos bloques, declaradas de interés provincial alguna actividad sí destacada, algo que hizo algún ciudadano de la provincia, 41 pedidos de informes, dos ratificaciones de convenios firmados por el Poder Ejecutivo Provincial, 7 proyectos de declaración, 2 proyectos de ley, una de ellas que establece el 8 de noviembre como Día de las Bibliotecas Fueguinas, y el otro que establece el 12 de septiembre como el Día del Espíritu Antártico, y hay otro proyecto de ley, perdón, que es la adhesión a una ley nacional, la del Día Nacional de los Afro y Afroamericanas. Y después, el plato fuerte, salvo que se presente algo sobre tablas, el plato fuerte sería la definición en torno a la elección de quienes se van a convertir en los futuros integrantes de la Defensoría Provincial de los Derechos de Niñas, Niños y Adolescentes. Se llevó adelante, se creó una comisión especial que llevó adelante el proceso de selección de postulación de quienes van a ocupar estos cargos en función del resultado del trabajo que hizo la comisión para convertirse como defensor o defensora mayor, podríamos decir, de este nuevo organismo que fue creado en el año 2022 por la legislatura. Los postulantes son Sabrina Marcucci, Andrea Reynoso y Laura Rojas. Esta es la terna, habrá que ver de estos tres cuál es el candidato que termina hoy siendo elegido por el Parlamento. Para ocupar la Defensoría Adjunta en la ciudad de Río Grande hay 2 postulantes, Verónica Facio y Claudia Casabene, y para convertirse en defensora adjunta en la ciudad de Tolhuin. La terna está compuesta por Abigail Astrada, Noelia Flores Lafite y Norma Agüero. Este en principio sería el tema más relevante del día de hoy. No hay todavía definición respecto de qué va a suceder, por ejemplo, con el trámite de urgencia que le impuso el Poder Ejecutivo Provincial al proyecto de ley de financiamiento educativo. Si va a prosperar el planteo público que hizo la legisladora del bloque La Libertad Avanza, Natalia Grallenía, que había adelantado que su pretensión era en la sesión de hoy solicitar que quede sin efecto el trámite de urgencia, porque esto no fue incorporado al orden del día. Lo pueden pedir sobre tablas. Pues sabés que con una mayoría grabada vos podés incluir temas por fuera de lo que se acordó en labor parlamentaria. Pero necesitas contar con 10 de 15 votos. Después, para sacarle el trámite de urgencia, necesitas simplemente una mayoría simple, 8 de 15. ¿Sí? Temas, sí. A ver, si vos empezás a ver los asuntos que están incorporados dentro de el boletín de asuntos centrados y encontrás que hay infinidad de asuntos que pueden resultar de relevancia, ¿sí?, para la provincia, pero que, bueno, todavía tienen que ser girados a comisión, porque muchos de ellos obviamente necesitan de un tratamiento, un análisis más detallado, más profundo. Pero llama la atención que la sesión de hoy esté plagada únicamente de proyectos que poco aportan, muchos de los cuales además fueron presentados en las últimas 48, 72 horas. Cuando se conoció la convocatoria a esta sesión ordinaria, la cuarta sesión ordinaria del año, es como que los bloques políticos se desperezaron y dijeron: che, tenemos que empezar a meter proyectos para tener volumen en el orden del día. Y entraron a meter proyectos de declaración, pedido de informe, declaración, pedido de informe, ¿sí? Así que en principio, la sesión de hoy no presentaría mayor importancia, o no presentaría cuestiones de gran relevancia para el funcionamiento de las instituciones de la provincia. Quienes sí han adelantado ya que están siguiendo con preocupación lo que vaya a suceder, no tanto en la sesión de hoy, sino en las reuniones de comisión que comiencen a darse a partir de ahora, es la Cámara de Comercio de la ciudad de Ushuaia, que dijo: queremos seguir de cerca el estudio que se haga en comisión del proyecto de presupuesto provincial para el 2027, sobre todo en aquel capítulo que tiene que ver con la modificación de alícuotas de ingresos brutos y de sellos que impulsa el Poder Ejecutivo Provincial para lograr mayores recursos que le permitan financiar algunos de los gastos de las erogaciones a las que tiene que hacer frente el Ejecutivo Provincial. Mencionaban desde la Cámara de Comercio de Ushuaia que, como lo han venido diciendo en distintas oportunidades, el sector comercial específicamente no está en condiciones de poder afrontar un incremento de la presión tributaria. Noticia que llama un poco la atención. Ayer te mencionábamos que nos habíamos desayunado en la provincia con que la empresa Mirgor había dispuesto por lo menos el despido de 100 de sus trabajadores vencido el periodo de conciliación obligatoria, conciliación voluntaria que había sucedido a la conciliación obligatoria que había dictado.

0: puntos, que había dejado satisfecho en principio las expectativas tanto de el sector sindical como del sector empresario, que tenía que ver con el premio anual que se les paga a los trabajadores de este grupo empresario. Habían acordado un nuevo régimen de asambleas internas para que esto no afectara a la producción, sobre todo el sector de autopartismo. Y había un aspecto que dicen parece que fue el que terminó frustrando, ¿sí?, la firma de este acuerdo, que establecía que parte de los delegados, ¿sí?, de los integrantes de la comisión interna de cada una de las plantas, debía volver a retomar tareas en las líneas de producción durante su jornada laboral. Bueno, esto parece que fue rechazado por parte de los delegados de la empresa, no por la totalidad, sino por una parte, lo que imposibilitó que se firmara el acuerdo. Ante esta situación es que Mirror, como una forma de presión, dijo, bueno, si no firmamos el acuerdo, vamos con los despidos. Ahora se abre una nueva instancia de negociación, habrá que ver en qué termina. Dos minutitos para las 10.
1: Dos minutos, ya estamos terminando la primera hora de la mañana de Tierra del Fuego. Continuamos, por supuesto, en un ratito.
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1: 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Argentina rechazó los argumentos del Reino Unido en contra del recurso de un arbitraje internacional. La Cancillería emitió un nuevo comunicado por Malvinas en el que explicó que someter una controversia a esos tribunales es el acto más responsable que puede realizar un Estado. Y agregó, las naciones resuelven sus diferencias no mediante acciones unilaterales, sino ante jueces que aplican el derecho que ambas partes aceptaron libremente. Fuego en Constitución, el informe de Miriam Mariotto.
2: Un incendio se desarrolló en una de las escaleras mecánicas que conduce al subsuelo donde están los subterráneos en Plaza Constitución. Un hombre de 26 años tuvo que ser trasladado al hospital Pena por inhalación de humo. Los bomberos ya pudieron controlar el incendio, pero siguen trabajando en el lugar para identificar las causas. Hay varias ambulancias del SAME desplegadas sobre la calle Brasil. Y por otro lado, Trenes Argentinos informó que el servicio de trenes no sufre afectaciones y se desarrolla según sus cronogramas habituales. Lo mismo ocurre con el subterráneo.
1: La información del deporte ahora con Santiago Lucía.
3: Continúa la primera fecha de la temporada regular en la Liga Nacional de Básquetbol. Como visitante, Instituto de Córdoba le ganó 81 a 73 a San Martín Corrientes. Además, victoria de Peñarol en Mar del Plata, 62 a 57 frente a Gimnasia de Comodoro Rivadavia. Y en Junín Argentino se impuso 79 a 68 ante Ferro. Esta noche, desde las 22, en la banda Olímpico, recibe a Platense.

0: Actualizamos el estado del tránsito con Romina Wiener.
1: Atentos en la provincia de Neuquén, el paso internacional Pino Achado, ubicado en la ruta nacional 242, queda habilitado a la circulación a partir de este momento. Ya está operativo el paso Cardenal Zamore, ubicado en la ruta nacional 231 en Villa La Angostura. También está habilitado el paso Y Calma. En la provincia de Buenos Aires, buena circulación en el complejo Zárate Brazo Largo, ruta nacional 12 del Mercosur.
0: En Ushuaia, Tierra del Fuego, donde nos escuchás por AM780, temperatura 7 grados 2 décimas, cielo nublado. En la ciudad de Buenos Aires, temperatura 12 grados 2 décimas, humedad 68%, cielo parcialmente nublado.
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0: Samba para olvidar, versión Enrique Bunbury, una canción que forma parte de su 14º álbum de estudio que se llama De un siglo anterior, que fue publicado ahora a fines de septiembre, hace unos días, de 2026. ¿Sabes qué? Esta canción acaba de estrenar videoclip porque fue elegida como una estrategia, ¿no? Porque fue elegida para formar parte de la banda sonora de una película, Stray Cats, Sinfonía de la Muerte, vendría a ser un largometraje de terror, que se está presentando, que cuenta con la participación actoral y musical, ¿no?, de este cantante español.
1: 10 minutitos, ya han pasado de las 10 de la mañana de este jueves primero de octubre. ¿Con qué temperatura?
0: 5 grados 9 décimas la temperatura en Río Grande, humedad 92%, viento del nor-noroeste a 11 kilómetros por hora, sensación térmica 4 grados 2 décimas. Acá en Ushuaia la temperatura 7 grados 2 décimas, humedad 57%, viento del noroeste a 8 kilómetros por hora, sensación térmica casi 6 grados. Ahora cuando actualicen los datos del Servicio Meteorológico Nacional, seguramente va a subir un poquitito más, con cielo no tan celeste como estos últimos días, pero bueno, cielo parcialmente nublado en Ushuaia y en Río Grande, viendo la ventanita que también tenemos allí. Está cubierto, pero hay como una resolana.
1: Empezó a despejarse, sí, un poquito, a abrirse ese techo de nubes grises.
0: Sí, sí.
1: Bueno, ojalá que les mejore el tiempo. Se lo están mereciendo después de estas jornadas
0: con niebla,
1: que han tenido con niebla.
0: Y lluvia, todo.
1: Más allá de los permanentes reclamos que ha venido sosteniendo el gobierno nacional contra el accionar de las empresas que están operando en la cuenca Malvinas en la pretendida explotación de hidrocarburos en el yacimiento León Marino o Sea Lion, de la actuación que está teniendo el juzgado federal de la ciudad de Río Grande, que hizo lugar a los amparos solicitados por el CECIM junto a la Asociación de Abogados Ambientalistas de Argentina, de que la Cancillería rápidamente instrumentó todas las diligencias dirigidas a el directorio de ambas empresas, Rocoper y Navitas, a los inversores, poniéndolo al tanto de la situación en la que se encuentran inmersos. Rocoper ratificó ayer que continúa firme su proyecto de extracción de petróleo en Malvinas para el 2028. La compañía confirmó ayer sus planes al presentar el informe semestral ante la Bolsa de Valores de Londres, en el que señaló que cuenta con el continuo y firme respaldo del Reino Unido y de las autoridades isleñas para avanzar con la explotación de hidrocarburos. Hay que tener en cuenta, recordar que la empresa británica Rocoper tiene el 35% de la participación en el proyecto Sea Lion, porque el 65% restante está en manos de la petrolera israelí Navitas Petroleum. De alguna manera, esto va en línea con lo que ha venido mencionando hasta ahora el Reino Unido en cuanto a que la legislación argentina no es de aplicación respecto de los territorios de Gran Bretaña en las Malvinas, por lo menos así los definen obviamente ellos. Pero además de este anuncio hecho por Rockbar, esta ratificación de su voluntad de avanzar en el proyecto de explotación, de certificar que ya había entrado la plataforma que va a operar en la zona en la fase final de construcción, de que se estaba adquiriendo más equipamiento para incrementar la capacidad de producción del yacimiento, el gobierno de Gran Bretaña le comunicó a la embajadora argentina en Londres que se rechazaba el planteo de arbitraje planteado por el gobierno argentino en torno a la explotación de Sea Lion. Te acordás que el gobierno nacional había mencionado que si Gran Bretaña, si Rocoper continuaba con su pretensión de avanzar con el proyecto de exploración, de explotación de hidrocarburos, iban a hacer una presentación ante la CONMEBAR, CONVEMAR, la Convención del Mar, organismo de Naciones Unidas, para que se dispusiera este arbitraje, entendiendo la Argentina que las decisiones adoptadas por Gran Bretaña, por el gobierno isleño, atenta contra los principios contenidos en la Convención del Mar. El gobierno de Gran Bretaña entiende que esto no es así. En la comunicación que le hicieron llegar a la embajadora argentina en Londres, Mariana Plaza, el Reino Unido calificó el pedido de arbitraje como un intento deliberado de socavar la prosperidad y la seguridad económica de un pueblo con autogobierno. El pueblo de las Islas Malvinas ha elegido libre y democráticamente su futuro y tiene todo el derecho a desarrollar y gestionar sus recursos naturales sin intimidación, coacción o interferencia de terceros, es lo que manifestó la subsecretaria parlamentaria de Estado para los Territorios de Ultramar, Uma Kumaran. La funcionaria también mencionó que la decisión de la Argentina de pretender iniciar un arbitraje constituye este intento de socavar derechos y medios de vida de los habitantes de las islas. Aseguró que las actividades relacionadas con hidrocarburos en el territorio malvinense están reguladas por la legislación británica y que se llevan a cabo en plena conformidad con el derecho internacional. También mencionó Gran Bretaña que este planteamiento hecho por Argentina, estos intentos deliberados de socavar la prosperidad y la seguridad económica, plantea interrogantes sobre la fiabilidad de Argentina como socio del Reino Unido. Por último, cerró este comunicado mencionando que el Reino Unido continuará estando codo a codo con el gobierno inglés de Malvinas y sus habitantes. Defenderemos firmemente sus deseos, su economía y su derecho a determinar su propio futuro. Como ha dejado claro el primer ministro, nuestro apoyo es inquebrantable. Es parte del comunicado que difundió ayer esta subsecretaria de Estado para los Territorios de Ultramar de Gran Bretaña. Digamos, la relación bilateral sigue tensionándose, cada una de las partes sigue escalando. Por eso te decía que me llamó mucho la atención lo que ocurrió ayer en este plenario de comisiones de la Cámara de Diputados de la Nación. Parece que hay algunos diputados de la Nación que están mirando otro canal, siempre más preocupados para ver cómo ganan 5 minutitos de estelaridad efímera, sí, y absolutamente inconsistente, vaya a saber en qué canal de streaming o en qué canal de noticias. Mientras tanto, las cosas importantes le siguen pasando, sí, por abajo de la nariz sin que las lleguen a ver. Cambiamos de tema porque vos sabés que ayer se cumplieron 66 años de la fundación del Parque Nacional de Tierra del Fuego.
0: Sí, sí.
1: La firma de la resolución que dio nacimiento al Parque Nacional de Tierra del Fuego. En el marco de este aniversario de estos 66 años, tiene previsto el Parque Nacional llevar adelante una serie de actividades, sobre todo que buscan vincular el parque con la comunidad. En realidad, digamos que el parque está bastante presente, o estaba bastante presente para los ushuaienses. ¿Sí? Era uno de los lugares habituales para ir a descansar, a tomar unos mates, a pasear un rato. Una de las actividades previstas que va a tener lugar el domingo es una marcha verde, ¿sí? Que no es una competencia deportiva, es una especie de como carrera de postas que va a tener 2 recorridos, uno más largo, otro más corto, y en cada una de estas postas va a haber que contestar algunas preguntas que te van a hacer vinculadas con el cuidado ambiental, con el propio parque, para seguir avanzando. La idea es que participen chicos acompañados de algún mayor, ¿sí? Papá, tío, abuelo, mamá, la que venga, cualquiera que tenga ganas, se acerque, porque la idea justamente es esto, es acercar la conservación ambiental a las distintas generaciones de fueguinos, porque no únicamente esto es para los que vivimos en Ushuaia, que quiera venir de Tolkien, de Río Grande.
0: El, fuego, sí.
1: El único problema, claro, es que dicen que había como un cupo, sí, para poder participar, y que en 20 minutos, sí, se agotaron, sí, los cupos para participar de esta marcha verde, ¿sí? Lo que demarca que obviamente hay mucha gente interesada, sobre todo porque están trabajando, mencionaba el director del parque, mucho con los jardines de infantes.
0: Sí, qué bárbaro, ¿sí?
1: Porque dicen, bueno, obviamente empezar a concientizar sobre el cuidado del medio ambiente lo tenés que empezar a hacer sobre las generaciones más jóvenes. Y nosotros lo vemos, a ver, casi habitualmente. Aquellos que tenemos chicos todavía adolescentes, no hace tanto que pasaron por la escuela primaria, te das cuenta cómo ese mensaje de cuidado del ambiente fue calando en los chicos. El no tirar los papeles en la calle, si fumás, no tirar el pucho en la calle, ¿sí? Eso que para nosotros antes era absolutamente habitual, no le veíamos nada negativo, ¿sí? Hoy los chicos lo tienen visto de otra manera. Obviamente ya los que somos más grandes y no nos los marcan constantemente, es como que no nos damos cuenta.
0: Es cuestión de hábito,
1: te tenés que hacer el hábito, y en los más grandes, y a veces cambiar los hábitos
0: cuesta
1: un poco más.
0: Yo vivo con los bolsillos llenos de papeles y cosas porque no tiro nada en la calle, por
1: después
0: ejemplo.
1: Los tira, vaya a saber dónde.
0: Y en los cestos, cuando veo algún cesto, que queda, pero viste que no hay pocos, en todas las cuadras,
1: cada vez menos.
0: Entonces guardo en el bolsillo, pero por ejemplo, porque acá en la esquina hay uno, y es típico, me bajo el auto que yo y lo vacío.
1: Eso es, mira, porque vos sabés que está presentando el viernes, mañana, a las 11 de la mañana, la municipalidad, el segundo plan local de acción climática.
0: Sí.
1: ¿Sí? Que esto tiene que ver con las políticas públicas que va a implementar el municipio orientadas a abordar los desafíos del cambio climático para los próximos años. Sí, conocer diagnósticos, objetivos, metas estratégicas enfocadas en la mitigación y adaptación climática en el territorio. Es decir, estamos hablando de ambiente, ¿sí? Vos tenés que adoptar políticas de cuidado ambiental también para tratar de mitigar los efectos del cambio climático. Ya que estamos hablando del cuidado del ambiente, vos tenés que, dentro de las políticas públicas, facilitarle a la gente que quiere adoptar conductas de cuidado con el ambiente, que lo puedan hacer. No que tengas que andar con los bolsillos llenos de papeles por todo Ushuaia porque no hay cestos donde depositarlos en la vía pública.
0: Hay cada vez menos.
1: Digo, no estaría mal, como en algún momento tenías tres cestos por cuadra colgados en los postes de luz que fueron desapareciendo.
0: Sí, vaya acá a pasa en la cuadra de la radio nomás, vamos a poner el ejemplo,
1: queda el de la esquina.
0: Había un par y queda uno solo, el de la esquina
1: que está frente al correo.
0: Sí, el que está frente al correo, en San Martín y Godoy. Después el de Roca desapareció, el de mitad de cuadra que estaba de la vereda enfrente desapareció.
1: Había otro que estaba en Godoy y Maipú, que desapareció porque el otro día hubo un accidente, una combi de turismo que bajó por la vereda y bueno, quedó nada más que la estructura exterior de lo que era el cesto ese que estaba colgado del poste de luz. Digo, pero digamos, no estaría mal, digo, es, no sé, Agrotécnica, que es la encargada del sistema de recolección de residuos, que era la propietaria de los cestos que había instalados en la ciudad para que uno depositara los papeles. Ya no está dentro del pliego la obligatoriedad de que los coloquen. Cambiaron los requisitos, nadie controla, entonces bueno, como se rompieron no los repongo. Digo, porque también desaparecieron en un momento, ¿te acordás que habían empezado a colocar en los postes de luz estas especies de ceniceros que estaban confeccionados artesanalmente con caños plásticos? ¿Sí? Bueno, también desaparecieron. Hoy encontrás que hay algunos locales gastronómicos que han colocado frente a las puertas de ingreso algunos pucheros, porque como no se puede fumar dentro, claro, de los locales comerciales, para el que fuma pague el cigarrillo. Sí. Digo, en otras ciudades del mundo vos tenés en la vía pública los contenedores de residuos, que no son gigantescos, son tachos de basura, ¿sí?, con tapa para que no larguen olor, y cada uno de estos cestos tienen el puchero, el cenicero, para que el que fuma en la vía pública pueda apagar el pucho ahí y no lo tire en la calle. Digo, sin ir más lejos, vos salís a recorrer lo que era el centro comercial a cielo abierto de San Martín, ¿sí?, esas 5 cuadras,
0: sí,
1: que tienen los cestitos, los que han quedado, porque a muchos no sé si las emprenden a patadas, si los autos se dedican a jugar a los autitos chocadores contra los cestos, pero bueno, los que han quedado, ¿sí?, tienen como una especie de chapita para que uno apague el cigarrillo. Ahora, tenés que tirar el pucho adentro del tacho.
0: Claro.
1: Si el pucho se apaga mal, digo, ponerle al costadito un cenicerito, ¿sí?, para los que fuman. Yo afortunadamente ya hace un tiempo que he dejado de fumar, pero cuando fumaba,
0: sí, para que no haya colillas en la calle.
1: Si no querías tirar la colilla en la calle, como dice Claudia, tenías que agarrar y guardártela en el bolsillo. Digo, parece medio, sí, no, te queda el mejor olor en la ropa después.
0: Una cosa,
1: ¿no?,
0: son los papelitos, otra cosa los cuchos.
1: No estaría para nada mal que por ahí se repensaran estas cuestiones que son simples, básicas, ¿sí? Cómo ponernos a discutir en sociedad si estamos de acuerdo con que en la vía pública estén estos comederos para mascotas. ¿Sí? Esto es también esta especie de dispenser de, sí, alimento balanceado para los perros que se han colocado en algunos lugares de la ciudad, ¿sí?, que terminaron siendo además lugares para que se alimenten los pájaros, las ratas, cuánto bicho anda dando vuelta por el centro, sabe que va a encontrar comida, y si no encuentra el perrito, si no encuentra el perrito, porque no dejaron la comidita, sabe que tiene las bolsas de residuos de los locales gastronómicos, que más allá de que les han colocado los contenedores específicos.
0: Ah, sí, eso sí hay un montón.
1: Siempre son chicos. Sí, siempre, o las bolsas son grandes, la boca del contenedor es muy chico, la bolsa es muy grande, y generalmente encontrás, ¿sí?, las bolsas fuera de los contenedores que hacen las delicias de los pichichos que deambulan por la zona céntrica, que se pegan unos banquetes de aquello. A los perros no los multan, a los comerciantes creo que tampoco. Dijo. Pero bueno, 27 minutitos han pasado de las 10 de la mañana, Claudia.
0: La temperatura en Río Grande, 6 grados 7 décimas, humedad 92%, viento del norte a 13 kilómetros por hora, sensación térmica 4 grados 9 décimas. Acá subió un poco la temperatura en Ushuaia, pero bajó la térmica. Tenemos 8 grados y medio de temperatura, humedad 52%, viento del noreste a 19 kilómetros por hora, así que la sensación térmica, que antes estaba en 6 grados, 5 grados 7 décimas.

0: Hablando de pichicho, de animalito, que yo estábamos escuchando a los Babasónicos con esta versión de la canción Miau, que hace unas horas se estrenó el videoclip oficial. Y empezamos con las Fs musicales, si te parece.
1: Sí,
0: nos vamos
1: nomás
0: a otro lado, porque en 1959, así que hoy está cumpliendo 67 años, nacía el cantante y compositor senegalés Youssou N'Dour, también empresario, político. Desde el comienzo de su carrera, a principios de los 70, ayudó al desarrollo del Balax, que es la música popular de Senegal. Y además, en su país es ícono, por supuesto, popular por su compromiso en todo lo que tiene que ver con asuntos sociales y culturales. La mayor parte de su discografía es en Wolof, que es la lengua originaria de África Occidental, hablada principalmente en Senegal, pero bueno, ha grabado discos y canciones tanto en francés como en inglés. En 2004, la revista Rolling Stones lo describió como quizá el cantante vivo más famoso en Senegal y parte de África también. Y en 2023, la misma publicación lo ubicó en el puesto 69 de su lista de los mejores cantantes de todos los tiempos. Desde abril de 2012 a septiembre de 2013 fue ministro de Turismo, por ejemplo, en su país, por eso decíamos que también se dedicó a la política, y se hizo mundialmente famoso por una canción que se llama 7 segundos, que grabó en 1994 junto a Nene Cherry.

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2: La Semana Fueguina de la Ciencia y la Tecnología reunirá actividades para conocer investigaciones e innovaciones desarrolladas en Tierra del Fuego. Las jornadas se desarrollarán en Ushuaia y Río Grande, en universidades, instituciones científicas y otros espacios comunitarios hasta el 3 de octubre, con propuestas abiertas al público en general, estudiantes e investigadores. Entre las sedes estará la Universidad Nacional de Tierra del Fuego y el Centro Austral de Investigaciones Científicas. Todas las actividades serán con entrada libre y gratuita y la programación, que incluirá talleres interactivos, exposiciones científicas y proyecciones temáticas, puede consultarse en la página web de la Universidad Nacional Fueguina.
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0: Y 9 minutos, recordamos los datos del tiempo en Río Grande. Bueno, ¿por qué? La temperatura 6 grados 3 décimas, humedad 91%, sensación térmica 4 grados y medio. El cielo sigue bastante nublado. Acá en Ushuaia la temperatura es de 8 grados y medio, humedad 52%, la sensación térmica 5 grados 7 décimas y también el cielo sigue parcialmente nublado.
1: Te actualizo un poco de información del orden internacional. Te mencionábamos que en París está llevando adelante la Semana Argentina en Francia, con la presencia de el presidente de la Nación, una importante cantidad de integrantes del gabinete, gobernadores, empresarios. Hubo ya el primer anuncio concreto de inversión en la Argentina, lo formalizó la empresa Total Energy, que opera en la Argentina, tanto en la zona de Vaca Muerta como aquí, en la cuenca austral marina. Hace años que Total, en consorcio integrado históricamente con Pan American y Wintershall, ahora Wintershall no está más porque los activos de Wintershall en la Argentina fueron adquiridos por la petrolera británica Harbour Energy. Bueno, acaba de anunciar el grupo francés inversiones en la Argentina por unos 10.000 millones de dólares, esto en el marco de la presentación de proyectos al amparo del régimen de incentivos a las grandes inversiones. De estos 10.000 millones de dólares, 1.500 millones de dólares van a estar destinados a un nuevo desarrollo offshore que la empresa proyecta llevar adelante frente a las costas de Tierra del Fuego. Ese nuevo proyecto, similar a los que ya ha venido implementando históricamente Poseidón, Karina, Aries, se va a llamar Alberdi. Nombre fue elegido en un encuentro que mantuvo el titular de la empresa francesa Total con el presidente Milei. Sí, en homenaje, obviamente, a Alberdi.
0: Alberdi, sí. A Juan Bautista.
1: A Juan Bautista. Ya no utilizan los nombres de constelaciones. Antes todos los nombres de los yacimientos que tenía en esta zona, YPF, todos tenían que ver con constelaciones.
0: Sí, sí, Orión.
1: Ahora, exactamente. Ahora se van para el lado histórico. Sí, pero bueno, bienvenido sea el anuncio de esta inversión, que después, obviamente, habrá que esperar a ver cuáles son los detalles que se suministran respecto de cuándo comenzará la inversión, dónde van a estar instalados los pozos, etcétera, etcétera. La poca información que hay hasta ahora, se menciona que en principio este nuevo proyecto Alberdi contemplaría la perforación de entre 3 y 5 pozos submarinos, utilizando tecnología avanzada para ampliar la producción gasífera en el lecho marino austral. De alguna manera es una buena noticia, porque vos sabés que por cómo funciona la extracción offshore en Tierra del Fuego, toda la producción viene a territorio provincial para después ser procesado e inyectado, de ser necesario, al gasoducto. La provincia recibe un beneficio colateral de esa actividad. Plano local. Bueno, él está empezando mañana viernes y sábado se va a desarrollar aquí en nuestra ciudad el primer congreso patagónico de impresión en 3D. Este primer congreso patagónico, impresión 3D, fabricación digital e innovación aplicada, se va a llevar adelante en la fábrica de talentos, que está aquí en Maipú. Lema de este primer congreso patagónico es Diseñando el futuro capa a capa. Se espera la participación de más de 500 asistentes. El congreso tiene como 4 ejes temáticos: salud y bioimpresión, infraestructura y construcción, industria 4.0 y educación y formación. Va a haber conferencias, presentaciones, talleres, charlas técnicas. Además, va en simultáneo a funcionar la Expo Tecnológica, una empresa destinada para empresas y exproemprendedores, para para difundir equipamiento, productos, desarrollos que hagan las empresas, justamente para poder poner en contacto empresas, universidades y emprendedores. Está muy bueno las aplicaciones que está teniendo la impresión 3D. Sí. A ver, va a haber charlas de el responsable del laboratorio de fabricación digital del Hospital Posadas, que va a exponer sobre impresión 3D aplicada al desarrollo de órtesis, férulas, ayudas técnicas y biomodelos.
0: Caderas. Es terrible.
1: Placas para colocarte en la cabeza, lo que es extremidades, ¿sí? Todo hecho con 3D.
0: Impresionante.
1: En odontología va a haber también charlas sobre procesos de fabricación digital y trabajos con resinas biocompatibles. Va a estar también presente la Universidad Nacional de 3 de Febrero con los especialistas del área de Aeromat, que va a presentar desarrollos relacionados con dispositivos médicos, biomateriales y biocompuestos. También va a haber un área destinada a la construcción, presentación sobre fabricación a escala real, bioarquitectura, robótica, utilización de sistemas de impresión 3D en procesos constructivos. Las cosas que hacen es, porque no solamente se utilizan las impresoras 3D con estos productos plásticos, sino que para construcción ya se están utilizando con otros materiales.
0: Sí, cemento, por
1: cemento,
0: ejemplo.
1: Que te permite construir una vivienda. Es sí. Increíble. Es vos la mirás y decís, no, esto es ciencia ficción. Es IA, me están engañando.
0: Más no.
1: Es verdad. Son cosas que están pasando y de las que por ahí estamos como medio alejados. ¿Sí?
0: Sí.
1: No es para nosotros sigue siendo por ahí ciencia ficción y es el presente, ¿sí? Que es algo concreto. También se menciona que va a haber una instancia que tiene que ver con la cuestión educativa, con la enseñanza de lo que se llaman la educación STEAM, que es ciencia, tecnología, matemática.
0: Sí.
1: Toda la cuestión tecnológica, robótica, formación docente, laboratorios en 3D, además en el marco de este primer congreso patagónico, se van a conocer los ganadores de un proyecto que ya hace un tiempo se viene impulsando en la provincia, del que han participado escuelas secundarias de Ushuaia, Tolhuin y Río Grande.
0: Sí.
1: El desafío era que los alumnos utilizaran diseños e impresiones 3D para desarrollar soluciones a problemas concretos del entorno en el que viven, ¿sí? Pero no era solamente el desarrollo, si querés, en el papel, sino que debían desarrollar un producto mínimo viable que permitiera demostrar la utilidad y la factibilidad de la propuesta. Se van a conocer, ¿sí?, el viernes mañana, los ganadores, uno por cada ciudad de los proyectos. Cada proyecto ganador recibe como premio 1,5 millones de pesos más insumos para continuar desarrollando la iniciativa.
0: Está buenísimo. Sí. Y además, bueno, el espacio de empresas y la Expo Emprendedores va a permanecer abierta durante ambas jornadas, de 10 a 20 horas, para que uno pueda ir, conocer los productos, los desarrollos que se van presentando, ¿no?
1: Está muy, muy bueno. Mira, buscando alguna información adicional a la que suministran respecto de este primer congreso, encontré en Instagram un reel que hizo un tipo que está metido en estas cuestiones, de una muestra que se hizo en Buenos Aires, una exposición de estas características en la que se presentan las impresoras 3D, la infinidad de modelos que hay hoy y las cosas que están haciendo.
0: No, es que se hace de todo.
1: Desde, yo qué sé, llaveritos y muñequitos,
0: sí,
1: elementos para promoción, hasta esto.
0: Esto de las prótesis.
1: Prótesis,
0: claro.
1: Sí, que después se injertan en las. Pues sí, es terrible, es fantástico.
0: Sí, es fantástico.
1: Mostraban, por ejemplo, el esqueleto de un dinosaurio, que lo están utilizando para.
0: Como modelo.
1: Como modelo para ver en realidad si los supuestos científicos se terminan convalidando, Sí. Claro. Antes tenías que ir a buscar hueso por hueso. Bueno, ahora a partir de estas nuevas tecnologías, por ahí con un par de restos óseos, haciendo los estudios y las proyecciones, podés ir armando, ¿sí?, lo que podría haber sido uno de esos animalitos. Y así infinidad
0: de cuestiones. Un montón de cosas, ¿sí?
1: Hablando de eso, también se está desarrollando la Semana Fueguina de la Ciencia y la Tecnología, sí, que se mantiene abierta hasta el sábado. Está interesante, más allá de las actividades que se están llevando adelante hoy, porque el sábado, entre las 11 de la mañana y las 5 de la tarde, va el centro, el CADIC, el Centro Austral de Investigaciones Científicas, va a abrir sus puertas para que los pobladores en general puedan acercarse, conocer las investigaciones que se hacen sobre fauna marina, arqueología, poblamiento humano de la región, y además conocer el acuario con las especies del canal Beagle que tiene el CADIC. Digo, está muy bueno esto, cada vez me gusta más esta iniciativa de empezar a abrir las puertas de la ciencia y la tecnología a la comunidad, sobre todo a los chicos.
0: Sí, pues si no parece como muy lejano, ¿no?
1: Sí.
0: Muy como de otro.
1: ¿Qué es el CADIC? Eso claro, que está ahí, ¿qué hacen? Yo qué sé. Digo, pero además está bueno porque empezar a permitir que los chicos conozcan de primera mano lo que es la ciencia, la tecnología, el desarrollo científico y tecnológico, y por ahí cuando tienen que empezar a optar por cuál va a ser su futuro profesional, tengan una amplitud de miras distintas, ¿sí? Porque empezar a conocer es empezar a interesarte, ¿sí? Acordate lo que pasó con el famoso streaming de el CONICET, sí, cuando salieron con el...
0: con la estrella culona.
1: Con el Falcon, sí, y el sub a recorrer las profundidades del mar argentino con la estrella culona. Bueno, imagínate si vos a un pibe le permitís que la estrella culona no la vea a través de una pantalla, sino que la tenga ahí adelante, que la pueda ver a través de un microscopio, que por ahí pueda meter el dedo y tocarla. Digo, empezar a interesarte de esa manera, como por ahí empezar a desarrollar también la ciencia, la tecnología de otra manera en la Argentina. Porque vos sabés que las carreras técnicas siguen siendo las menos requeridas. Nuestro país sigue siendo uno de los países que menor cantidad de egresados de carreras técnicas tiene por año. Los países de la región que más han desarrollado su economía son aquellos que han fomentado el estudio de carreras tecnológicas.
0: Y de las carreras tecnológicas, mira, ayer estaba viendo el programa de Pergolini, Otro Día Perdido.
1: Sí,
0: y
1: señora.
0: Había una chica joven, 33 años, que ideó, me acuerdo de esto porque dijo que había egresado de una escuela técnica, si no me equivoco, es de Coronel Pringles, es ella, o algo así, de provincia de Buenos Aires. Bueno, la cosa es que empezó con investigaciones, empezó a acercar al tema de las investigaciones y todo esto, y ahora está, creó, junto con un grupo, ¿no?, una... A ver, para hacerlo fácil, es como un apósito, una curita regeneradora de la piel, que tiene un componente que se rompe cuando hay una herida grande y que no se regenera, y eso te lo aplicas y te hace que ese componente, que no me acuerdo si llamaba exosomas o cómo se llamaba, claro, haga el trabajo que tendría que hacer la piel sana. Y regenera quemaduras, grandes no cicatrices o cosas. Y vos decís, y ahora está viajando a México a un congreso, y la llamaron de Estados Unidos, de no sé dónde, para ver si se puede producir, y ella lo quiere producir en la Argentina, ¿viste? Y hay un montón de cosas que vos decís, ay, y te sorprende.
1: Hay ingenio.
0: Sí, y todo esto surge de el papá estuvo recuperándose muchos años de cáncer, de un cáncer, y le pasaba esto, viste, con el tema de las escaras,
1: tanto tiempo
0: apostado, y por eso ella empieza a investigar sobre este tema. Llevó varios años, pero bueno, ya está ahí, ¿no? Ahora, está en fase de prueba en animales, todo, falta la prueba en humanos, pero bueno, estaba buscando fondos justamente para...
1: Qué, claro. Qué bárbaro, qué increíble, sí. ¿No? Que no se pueda establecer una especie de vinculación, de sinergia público-privada, para que, como sucede en otros países, haya empresas privadas que aporten al sustento económico del desarrollo científico, de proyectos que después terminan siendo comercialmente viables, claro. Y permiten recuperar por ahí lo que vos invertiste en el desarrollo de la ciencia. Esto de decir que todo lo que viene de afuera es mejor, ¿qué querés que te diga? ¿Qué querés que te diga, no? Pensar que a muchos de los científicos argentinos se los terminan llevando de afuera. Porque, no sé, hay algo, tendrá que ver con la forma en que nos criamos, las cosas que te tocan vivir, pero los profesionales argentinos están muy bien catalogados en el resto del mundo, salvo en la Argentina, donde periódicamente los miramos y decimos, che, ¿para qué sirven? Váyanse, total... Todo lo que ustedes puedan hacer lo podemos traer mejor de China, de Estados Unidos, de otros lugares. ¿Para qué apostar al desarrollo de la ciencia y la tecnología? 55 minutitos de las 10 de la mañana.
0: Chau, chau, ya Sandro, ya se nos está yendo. Bueno, será hasta mañana. Mañana, último día de la semana.
1: Ah, acuérdense, sí. El sábado 3 cobran los jubilados.
0: Sí. De la provincia.
1: De la provincia.
0: Sí, sí, a la partir de las 0 horas del sábado 3 ya van a tener depositados los haberes de septiembre. Bueno, será hasta mañana.
1: Será hasta mañana.
0: Nosotros no nos despedimos, seguimos hasta las 12:45 con la mañana de Tierra del Fuego.

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6: 11 de la mañana en todo el país. El presidente Javier Milei se reúne con su par francés Emmanuel Macron. En el comienzo de Argentina Week en París, el primer mandatario destacó la puesta en marcha del plan de estabilización de su gobierno.
7: Por primera vez en Argentina se hizo un programa de estabilización y no se violó los derechos de propiedad. Y eso ha constituido un punto de partida que hace que sin lugar a dudas este programa económico sea el más exitoso de la historia argentina. Y eso fue porque encaramos uno de los ajustes de gasto público más grande de la historia global y logramos eliminar un déficit fiscal consolidado de 15 puntos del PBI en tan solo 6 meses, con los primeros 5 puntos del déficit primario en el primer mes de gestión.
6: El paso fronterizo Cristo Redentor continúa cerrado. Desde la emisora de Radio Nacional en la capital de la provincia nos informa Victoria Lupu.
8: El sistema integrado Cristo Redentor permanecerá cerrado jueves y viernes. El sábado a las 8 habrá reunión para verificar el estado de transitabilidad. Escuchamos el informe de Osvaldo Valle, vocero de Gendarmería Nacional en Alta Montaña.
9: Va a permanecer cerrado el sistema integrado Cristo Redentor este jueves, 1 de octubre, mañana viernes, 2 de octubre, para todo tipo de vehículos. Por ahora se puede transitar solamente hasta la zona de Opayata. El día sábado, a partir de las 9 de la mañana, se va a evaluar la transitabilidad. Segura, tanto domingo, lunes, martes y miércoles, se espera nuevamente inestabilidad en la zona de cordillera.
6: La información del deporte con Damián Zárate.
10: Partidos internacionales, amistosos, la Copa Kirin, se jugaron las semifinales. El equipo anfitrión Japón empató 0-0 con Ecuador, equipo que dirige el argentino Marcelo Gallardo, y en penales terminó venciendo 5-4 luego del 0-0. Y en la otra semifinal empataron 1-1 Nueva Zelanda con Panamá y ganó 5-3 Nueva Zelanda.
6: Actualizamos el estado del tránsito con Ernesto Arriaga.
11: En la provincia de Santa Fe, transitar con precaución en la ruta nacional 178, en el tramo norte entre Villa Eloísa y Las Rosas. En diferentes sectores, equipos viales trabajan en tareas de mantenimiento, circular a baja velocidad y respetar las indicaciones de señalización. En Catamarca sigue cerrado el paso internacional San Francisco, ubicado en la ruta.

0: Ruta Nacional 60 que conecta Argentina con Chile.
1: En la ciudad de Santa Fe, donde nos escuchás por AM540, temperatura 14 grados 8 décimas y se registran lluvias aisladas. En la ciudad de Buenos Aires, temperatura 13 grados 6 décimas, humedad 63%, cielo parcialmente nublado.
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1: Está abierta la preinscripción para quienes quieran participar como voluntarios durante la visita del Papa León XIV a la Argentina, prevista del 8 al 11 de noviembre. Las actividades se desarrollarán en Buenos Aires, Córdoba y Luján. La convocatoria está dirigida a argentinos o personas con residencia en el país de entre 18 y 65 años cumplidos al 8 de octubre. La participación será libre, solidaria y gratuita. Las personas seleccionadas deberán participar de instancias de formación y cumplir con las tareas, sedes y horarios asignados por la organización. Algunas funciones podrán requerir disponibilidad previa para actividades de preparación y logística. La participación como voluntario no genera relación laboral ni derecho a remuneración. La preinscripción se realiza de manera online a través de la plataforma habilitada por la Conferencia Episcopal Argentina.
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0: Desde Canción Animal, año 1990, estábamos escuchando a Soda Stereo, Un Millón de Años Luz. Y estamos escuchando esta canción porque hoy está cumpliendo años, 68 años, el músico, productor y DJ argentino, nacido en San Fernando, en la localidad de San Fernando, Zeta Bosio, que su verdadero nombre es...
1: Zeta Bosio,
0: A ver, ¿qué dice? Es Pedro Juan Bosio Bertolotti, Zeta. Zeta para los amigos y para todos los que amamos Soda Stereo y su música. Desde 1982 grabó y publicó con Soda más de una docena de álbumes hasta que se disolvió la banda en 1997. Y se dice que su apodo, Zeta, deriva de cetáceo, porque de joven le gustaban los deportes acuáticos, natación, remo, todo lo que se hace en el agua, a él le gustaba. Y también por su costumbre de llevar último a todas partes. O sea, esas dos cosas, de cetáceo y zeta, de que último. Siempre último, por ejemplo, a los ensayos de Soda Stereo, entonces le empezaron a decir zeta. Bueno, inició su contacto con la música jovencito, chico diría yo, a los 11 años, cuando escuchó por primera vez a los Beatles y decidió aprender a tocar el bajo encima de los discos. O sea, lo empezó a hacer de manera casera, autóctona, encima de los discos que escuchaba de los Beatles. Luego de Soda fundó su propio sello discográfico, Alerta Discos, impulsando directamente el desarrollo de nuevas bandas nacionales y metiéndose activamente como conductor, por ejemplo, de medios de comunicación, presentador en las pistas electrónicas de todo el continente, podríamos decir. Bueno, a comienzos del milenio hizo un programa llamado Rock Road en la televisión argentina, y también diversos espacios de radio ha conducido. Además de DJ, fue jurado, por ejemplo, en el Reality Factor X chileno, y entre 2013 y abril de 2014 fue, de hecho, bajista de La Ley, del grupo chileno La Ley. En mayo de 2015 presentó su nueva banda, Shoot the Radio, que es lo que estamos escuchando. ¿Y es lo que tiene que ver con la actualidad? Bueno, a fines de agosto Soda Stereo presentó Ecos en la última parada dentro de Argentina antes de continuar su gira internacional. Charlie Alberti, Zeta Bosio y una impactante presencia holográfica de Gustavo Cerati, que hicieron vibrar, por ejemplo, el Arena Maipú en la última escala nacional, con todo un despliegue técnico que maneja Ecos, ¿no? Esta presentación. Y bueno, para festejar, celebrar, homenajear en este cumpleaños a Zeta Bosio, es que elegimos escuchar esa joyita de 1990. Las líneas de bajo, digamos que adquieren un protagonismo, ¿no? En ese millón de años luz que escuchábamos. Hablando de cetáceos y que le gustaban los deportes, ahí estamos escuchando Hombre al Agua. Bueno, hoy es el Día Internacional del Café. Primero de octubre fue establecido formalmente en 2015 por la Organización Internacional del Café, inaugurando su primera edición oficial en el marco de la Exposición Universal de Milán. Y bueno, como todos estos días, así el Día de la Milanesa, el Día de la Empanada, el Día de... buscan reconocer, cafecito, un producto, ¿no? Un reconocimiento a este producto que requiere mucho esfuerzo, porque el café no sale así como uno lo toma, ¿no? Los 30 millones de familias caficultoras que sostienen esta cadena mundial, con, bueno, aparte los comercios, ¿no?, las condiciones laborales de pequeños productores del sector agrícola. O sea, es conocer todo eso, ¿no? Porque uno dice, ah, el día internacional del café, tomemos un café. Bueno, pero hay que, no sé, fijarse en otras cosas, ¿no? El café se consolidó, mirá vos, ¿no?, como la segunda bebida más consumida en todo el planeta. La primera es el agua y la segunda es el café. Y moviliza un mercado internacional que despacha cerca de 3.000 millones de tazas diarias. Pocillito, no, como se dice ahora, viste, ahora tienen el ristretto, todos los tamaños, el doppio, tienen todos los tamaños medios así, no sé qué tamaño, pero estaba viendo 3.000 millones de tazas diarias, y esto, bueno, impulsa, ¿no?, una constante innovación en técnicas de tostado, barismo y sustentabilidad ambiental en las principales capitales del mundo. Acá en Argentina, el panorama actual del cafecino refleja una transformación en las costumbres de consumo, ¿no? Impulsado esto por la forma directa, de forma directa por el auge denominado del café de especialidad. Que son estos cafés que tienen variantes, blend, ¿no? Bueno, no es el cafecito que ahora todo viene con otra cosa. Bueno, los estudios de mercado más recientes relevaron que el consumo promedio por habitante acá en el país alcanzó un récord histórico. Necesitamos estar despiertos, eso es lo que pasa. De 1,200 kilogramos anuales. Por persona. Yo me parece que tomo más, una cifra apuntada por cientos de cafeterías con baristas profesionales en diferentes centros urbanos. Ah, esto es cuando salís a tomar un café, ¿no? El que te tomás en tu casa. Bueno, las mediciones demostraron además que más del 65% de los consumidores locales prefiere las variedades de grano 100% arábico provenientes de orígenes seleccionados de América Latina, consolidando una tendencia estructural donde los ciudadanos priorizan la trazabilidad del producto, la calidad de la molienda y los métodos de filtrado artesanal por encima de las opciones industriales. Un café, pues esto malo no es. Algunas curiosidades. El lugar donde se consume más café es en los países nórdicos. El nombre café proviene de la palabra árabe que es Quat Album, que significa vino del grano. Y en realidad, el grano de café es la semilla, ¿no?, de la fruta del árbol cafetero, un árbol que puede llegar a medir hasta 6 metros de altura. Bueno, se ha demostrado que consumir café puede acelerar el metabolismo de una persona entre un 3 y un 11%. Yo ando en un 50% ya entonces. Pero bueno, es el segundo producto, como te decía, más comercializado del mundo, junto con la bebida cola de la marca, ¿no? Brasil es el mayor producto de café de todo el mundo. Su cosecha equivale al 30,16% del café mundial. El 54% de los estadounidenses consumen café todos los días, lo que convierte a Estados Unidos en el país donde se toma más café. En Corea y Japón hay cafés temáticos sobre animales. Viste que hay café de gatitos, que vas y podés estar con gatitos. Hay otros que podés... Establecimientos, dije cafés, claro. Café es temático porque el establecimiento es temático, donde de carpinchos, sí, además de tomarte, bueno, una tacita de café, podés, qué sé yo, estar con un gatito, ¿no? Hay de todo tipo de animales y cosas. Bueno, de hecho, de personajes, viste que se está usando ahora esto de hacer los cafés, no sé, ambientados en una película, en una serie, todo esto, como para darle una vuelta de rosca. Terminás tomando un café, pero le dan una vuelta de rosca. En Japón también existe un café que posee una piscina de café, donde te podés bañar en café. Y como último dato así interesante, en Francia hay una cafetería donde si no mostrás modales como decir hola al llegar o pedir por favor cuando vas a hacer tu pedido de café, el café te cuesta más caro. Ah, ¿no me saludas? ¿Cuánto sale este café? Si te pasás y decís... Bueno, a mí no me sale, ¿no? Decir hola, buena, algo, ¿viste? Un saludo. Pero hay gente, ¿viste? Que sigue un café chico. ¿Querés un café chico? Bueno, te va a salir tantos euros más. Por maleducado, ¿no? Estamos inventando entre todos. Caliente café. A ver ahora con qué te salís. Porque hoy también es el Día Internacional de las Personas de Edad. En realidad, si nos ponemos a hilar fino, toda la humanidad es persona de edad, ¿no? Pero el 1 de octubre se conmemora el Día Internacional de las Personas de Edad Avanzada, diría yo, ¿no? En todo caso, o del adulto mayor. Pero bueno, esto es para destacar el cambio demográfico que está sufriendo el planeta, donde se estima que para el 2050 el número de personas mayores de 60 años se va a duplicar a nivel mundial, superando los 2.000 millones de ciudadanos. Y acá somos varios que en el 2050 vamos a ser mayores de 60, así que no sé si duplicar, pero vamos a estar ahí presentes seguro. También... para el 2050, bueno. Esta celebración, bueno, fue promovida por la Organización de las Naciones Unidas desde el año 1991 y esto sirve como para sensibilizar, digamos, a las sociedades, ¿no? Promover la creación de políticas públicas inclusivas que garanticen una vejez digna, activa, saludable, derribando estos prejuicios, ¿no?, vinculados al envejecimiento y asegurando también el acceso a sistema de salud, seguridad social, entornos urbanos accesibles. Pero bueno, en Argentina el panorama actual, bueno, refleja que más del 15% de la población total del país está integrada por personas mayores de 60 años, lo que consolida el territorio nacional como una de las sociedades más envejecidas de toda América Latina. Y en el Día Internacional de las Personas de Edad Avanzada, cada año se pone en marcha una campaña con un lema determinado. Y en este 2026 el lema sería: es la era de la longevidad, repensar los sistemas para una vida más larga. Así que bueno, hay que aprovechar, ¿no?, para compartir, pasar un rato con padres, abuelos, ayudarlos con algo que necesiten, dedicarles tiempo, ¿no?, que a veces con la vorágine del día a día no lo hacemos, aunque sea, si no le podemos asegurar una vejez digna, por lo menos acompañarlos un rato.

Hoy también es el Día Internacional de las personas de edad, ya te lo había dicho. Me voy a un hecho histórico, si te parece, para contarte. Y se trata de recordar a la primera mujer aviadora de Sudamérica. En 1914, la Amalia Celia Figueredo, que había nacido en 1895, se consagró en la historia grande del continente al convertirse esta argentina oficialmente el 1 de octubre del 14 en la primera mujer en Sudamérica en obtener su carnet de piloto de aviador, de pilota de aviadora sería. Bueno, esto ocurrió en el antiguo aeródromo de Villa Lugano, donde completó las exigencias que tenían las lecciones de vuelo, rindió de forma impecable el examen técnico que era exigido en ese momento por las autoridades de aviación. Imagínatelos, 1914, examinadores masculinos examinando el examen de esta mujer, ¿no?, que se iba a convertir en la primera pilota. Bueno, logró pilotear un monoplano de estructura ligera a más de 40 metros de altura sobre los campos de la provincia de Buenos Aires. Y esta determinación en los cielos, bueno, rompieron por completo con las barreras sociales, los prejuicios que existían en ese momento, mucho más que ahora, de género, ¿no? En inicios del siglo XX estamos hablando, una época donde las mujeres en ese momento ni siquiera tenían permitido votar. Sí, imagínate. Y ella estaba sacando su autorización o su carnet de piloto. Bueno, el Aeroclub Argentino le otorgó formalmente el Brevet Internacional número 58, un reconocimiento que desató, bueno, admiración popular y que la llevó, de hecho, a realizar varias exhibiciones de acrobacia aéreas en distintas localidades del país, inspirando así un poco el nacimiento de futuras promociones de pilotas, ¿no? Así que vaya este recuerdo a esta valiente por su destreza técnica a bordo de aquellas cabinas abiertas, ¿no? Porque eran aviones de cabinas abiertas, y por qué no también resaltar el valor de una pionera nacional que abrió los caminos de la aeronáutica continental. De la mañana, 28 minutos. Vamos a seguir compartiendo algunas efemérides que tenemos para la jornada de hoy. Efemérides musicales, en este caso con YouTube, que en 1984 publicaba el álbum Unforgettable Fire. Así que hoy están cumpliendo 42 años, ¿no?, de este álbum grabado en Dublín, uno de los discos más emblemáticos por ahí de la banda, y es uno de los clásicos de su discografía. Bueno, Bad es una de las canciones más interpretadas por U2 en sus conciertos, es el tema que estamos escuchando. Qué linda. Bueno, de hecho, la presentación de esta canción en el concierto de Live Aid en 1985 fue un momento decisivo para U2, que venía ya laburando, pero la venía remando en dulce de leche, y ahí es como que despega. El fuego inolvidable vendría a ser este álbum. La traducción, ¿no? Bueno, llegó al puesto 12 de la lista Billboard en los Estados Unidos, y Pride, In the Name of Love, llegó a estar en los primeros lugares en su momento y es señalada por muchos como una de las mejores canciones de la banda en general. Un tema dedicado a Martin Luther King. Así que podríamos escuchar este tema de 1984.

0: Love, U2, año 1984. Y ahora nos vamos a venir para este siglo. Ayer, mira, lo nombramos porque en 2004 el Consejo Municipal de Rosario lo declaraba a Fito Páez artista distinguido de la ciudad. Y hoy, porque 4 años después, Fito Páez publicaba el álbum No sé si es Baires o Madrid. El 1 de octubre se publicaba este álbum de 2008, te decía, es el tercer disco en vivo que había sido grabado el 24 de abril de ese mismo año en el Palacio de los Congresos en Madrid. Y bueno, el título hace referencia a una frase de la canción Pétalo de Sal, ¿no? Del amor después del amor, qué lindo. Bueno, el álbum se compone de un CD y un DVD con 4 temas adicionales y cuenta con la participación de muchísimos artistas que fueron invitados a participar de ese recital. Es la tercera placa de Páez que recopila temas incluidos en discos anteriores con artistas invitados, como es el caso del tema Contigo, por ejemplo, cantado con Joaquín Sabina, y que tal vez esta versión limo o esta invitación...
1: A Monsieur Madrid.
0: Monsieur Madrid, claro.
1: Monsieur Madrid se llama Joaquín Sabina.
0: Decía que tal vez esta invitación limó un poco las perezas que habían aparecido luego de grabar el álbum Enemigos Íntimos, ¿te acordás? De 1998, que se habían generado ahí algunas controversias. Bueno, después de esto, es como que medio que se arregló todo. Además, Ariel Roth participa en voz y guitarra en Giros y Dar es Dar, Mavi Díaz en coros, por ejemplo, en Dar es Dar, y Pablo Milanés, que fue invitado a cantar el tema que vamos a escuchar nosotros ahora, que es Yo vengo a ofrecer mi corazón.

0: Pablo Miranda.
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1: Servicio de recolección de residuos voluminosos. Jueves, en Río Grande, el sector comprendido entre las calles 9 de Julio, Altuna, Cámpora, 17 de Octubre, Ricardo Rojas, Agüemes, Barrio AGP y las calles Juan José Paso, a Einstein y Malvinas a Sarmiento, en el Parque Industrial. En Ushuaia, Barrios, Club del Campo, Mirador del Pipo, Los Fueguinos, General Manuel Belgrano, Felipe Varela, Latinoamericano, Bella Vista, Los Alacalufes y Río Pipo.
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6 décimas, humedad 89%, viento del nor-noroeste a 11 kilómetros por hora, la sensación térmica 4 grados 8 décimas, viendo por la ventanita de Río Negro, está bastante nublado, ¿eh? Bastante nublado. Quiero mandar un saludo a toda la gente de Río Grande, por supuesto, a Pepe y Sandro Fuensalida, que están en los controles del RA24, igual que Martín Albonio, que está en la producción, y un saludo grande a Fernando Tropea, que estando de vacaciones y todo, ayer nos estaba escuchando, mandó mensaje, me dice, está lloviendo, me dice, porque yo dije en un momento que no distinguía si estaba lloviendo o no, y me puso, está lloviendo. Así que bueno, es como los carteros, ¿viste? Que salen a caminar cuando le tienen un día franco. Bueno, él escucha la radio, yo hago lo mismo. Son cosas que uno ya tiene incorporadas. Pero bueno, hablando de cosas de viejo, escuchamos la radio cuando estamos... Bueno, feliz día, de paso, ¿no? Bueno, y en Ushuaia la temperatura 8 grados 9 décimas. Mira, casi 9 grados. Recordamos que hoy tenemos 13 pronosticados de máxima. 8 grados 9 décimas la temperatura en Ushuaia, humedad 61%, viento del este a 19 kilómetros por hora, sensación térmica 6 grados 2 décimas. Bueno, algunas cositas para ir contándote. Mañana voy a armar todo lo que va a pasar el fin de semana y te lo voy a resumir. Por ahora te voy contando para que vayas teniendo en cuenta, porque en Río Grande este fin de semana llega gobierno en tu barrio, ¿eh? A grandes rasgos te cuento, va a ser el sábado de 15 a 18 horas en la escuela número 23, Organización de los Estados Americanos, en Muñoz 997. Esto va a ser gobierno en tu barrio, entonces este programa que te acerca a todos los servicios del Estado provincial para que puedas... Bueno, realizar consultas, ¿no? Y de paso compartir una tarde en familia, porque generalmente hay algunas actividades, bueno, están, viste, los distintos stand de salud, por ejemplo, donde podés chequear presión, glucosa, todo. Así que podés acercarte el sábado de 15 a 18 horas en la escuela número 23 de Río Grande y aprovechar esta oportunidad de hacer trámites, resolver alguna consulta, todo en un mismo lugar. También en Río Grande, el municipio abrió las inscripciones para el nuevo programa de abordaje integral de la salud del adulto mayor. Es una iniciativa gratuita destinada a los vecinos mayores de 60 años, tengan o no obra social. Miento, dije abrió, no, abre el lunes. La atención formal comienza este lunes en el Centro Municipal de Salud número 1, en Luis Arroso al 700, ahí en Chacra 2, y en el Centro número 3, que está ubicado en el alambrador 212 de la Margen Sur. Es un circuito médico que arranca con una evaluación inicial, va a estar a cargo de un especialista en geriatría, y se les suman controles de enfermería, nutrición, odontología, análisis de laboratorio, bueno, todo lo que según el cuadro de cada paciente, ¿no? Estos serían los básicos. Después, si hay alguna otra cosita que haya que hacer, los coordinadores gestionan derivaciones directas, por ejemplo, cardiología, oftalmología, traumatología, lo que se necesite, ¿no? Así que, bueno, todo el proceso finaliza con una segunda consulta geriátrica de control y la entrega de una libreta de salud personalizada para el seguimiento continuo. Así que los interesados ya pueden anotarse. Esto es de forma presencial, ¿no? Inscribirse en cualquiera de los dos centros de salud. Como te mencioné, el centro de salud número 1 y el número 3 de la ciudad de Río Grande. O llamando para consultar a la línea 147 de Atención Ciudadana. Ya te podés ir inscribiendo y el lunes comienzan los controles. Y hablando de sistema de salud,
dejamos Río Grande, nos venimos para Ushuaia, porque va a comenzar una campaña de mamografía. Esto va a ser todos los sábados de octubre en el Hospital Regional Ushuaia. Recordamos, la detección temprana del cáncer de mama, bueno, es fundamental, ¿no? para la salud. Y este programa permite, a ver, si nunca te realizaste una mamografía o la última que te hiciste fue hace más de 2 años, podés acercarte al Hospital Regional Ushuaia. Como te decía, esto va a ser todos los sábados, sábado 3, el sábado que viene, va a ser el primero, 10, 17 y 24, todos los sábados de octubre, de 10 de la mañana a 5 de la tarde. Es atención por orden de llegada. Lo que sí tenés que ir es con una orden médica que te solicite la mamografía, y en caso de tener obra social, con ya la autorización de la cobertura de la mamografía. Si no tenés obra social, igual tenés que ir con la orden, simplemente. Pero bueno, este sábado 3 es el primer día de esta campaña de mamografía en el Hospital Regional Ushuaia, de 10 a 17 horas.

Estoy tan animada que estoy sacando la cuenta, pues son 11:47, o sea, faltan 13 minutos para las 12 del mediodía, ¿no? Estaba sacando la cuenta esa, estaba distraída en eso. Bueno, estamos escuchando a Mariska Veres. ¿Quién es Mariska Veres? Bueno, es una cantante. Fue una cantante que nació el 1 de octubre de 1947, que es conocida por haber sido la cantante principal de un grupo holandés muy popular que se llama Shocking Blue. Ella era hija de un violinista húngaro, madre alemana de origen ruso. Una mezcolanza la Mariska. Pero bueno, comenzó su carrera de cantante en 1963. Pasó por varias bandas locales y fue invitada a unirse a Shocking Blue para sustituir al cantante que se tuvo que ir a hacer el servicio militar en ese momento. Así que en 1974, después de toda la historia, ¿no?, de Shocking Blue, el grupo se disuelve y Mariska comienza una carrera en solitario. Tuvo un único hit solista que se llama Take Me High, de 1975. Y bueno, Mariska Veres falleció el 2 de diciembre de 2006, joven, tenía 59 años, falleció de cáncer. Y vamos a escuchar el tema que hizo que Shocking Blue fuera conocido alrededor del mundo, que hizo capote, me dice Poli, ¿verdad? A ver, alcanzó puesto número uno de Hot 100 en los Estados Unidos durante 3 semanas consecutivas. Fue el primer sencillo neerlandés en llegar al puesto número uno. Y por este tema recibieron disco de oro por parte de la Asociación de la Industria Discográfica Estadounidense por superar las ventas mundiales de 5 millones de copias. En el 86, el grupo Bananarama le devolvió a la canción el número uno en los Estados Unidos y en muchísimas listas de éxitos en otros países. Bueno, la canción ha aparecido en también muchas películas, programas de televisión, comerciales. Ahora cuando lo escuches te vas a acordar. Estamos hablando de la canción Venus.

0: Qué lindo. Esta es la versión, porque mencionamos la de Bananarama, por ahí, que es la que uno tiene más fresquita. Esta es la versión original de Shocking Blue, año 1969. Gran año para la historia mundial. Todo porque nací yo. Y tantos otros que han nacido. Pero bueno. A ver, otras cositas. Se está abriendo a partir del lunes la convocatoria para el curso de Marina. Yo te lo cuento para que vayas juntando las cositas que necesitas, si es que te interesa capacitarte para trabajar a bordo de embarcaciones. Bueno, te vas a poder inscribir a partir del lunes a este curso de Marina Mercante 2027. O sea, es para las clases del año que viene. Una convocatoria que comprende las especialidades de marinero y auxiliar de máquinas, y va a permanecer abierta hasta el 13 de noviembre. A partir del lunes y hasta el 13 de noviembre, el dictado de las clases va a estar a cargo de la Escuela de Formación y Capacitación para el Personal Embarcado de la Marina Mercante Ushuaia, dependiente de la Prefectura Naval Argentina. Las clases están previstas que comiencen en marzo del año que viene y la formación se va a extender durante 8 meses. Para postularte tenés que tener 18 años cumplidos al 31 de diciembre de 2026. O sea, si cumplís años después de inscribirte, no hay problema, mientras sea, qué sé yo, noviembre o primeros días de diciembre. Pero al momento de iniciar las clases sí tenés que tener ya los 18 años. Además, tenés que entregar al momento de inscribirte fotocopia del DNI y 3 fotografías 4x4 tomadas de frente con fondo celeste. Se siguen haciendo las fotos 4x4, ¿no? Creería que sí. Bueno, se solicita secundario completo, certificado de título en caso de que esté en trámite, o constancia de alumno regular si es que todavía estás cursando el último año del secundario. Los aspirantes, bueno, deben aprobar exámenes virtuales de educación cívica, física, geografía, matemática e inglés, además de aprobar las prácticas de natación y remo. La inscripción se realiza personalmente. Lo que hicieron en la sede de prefectura, acá en Ushuaia, que está en Yaganes 59, va a estar disponible un código QR para acceder a la planilla que tenés que completar y presentarte después, sí, de lunes a viernes de 8 a 13. Recuerdo que la inscripción es a partir del lunes. Yo, para que vayas sacándote la fotito y todo, y ya hagas el trámite tranquilo la semana que viene.
1: Y voló.
0: Y voló el tipo. Así es. Se me está yendo otro de los compañeros de acá de...
1: Vuela conmigo, Katia.
0: No puedo, Poli. Vos siempre me decís lo mismo. Yo me tengo que quedar. ¿Qué va a hacer? Seguimos con la mañana de Tierra del Fuego hasta las 12:45. Bueno, te vamos a despedir, si te parece, Poli, con una canción que se publicó a mediados del mes pasado. Una colaboración que reúne a 3 generaciones distintas de la música popular argentina. Esto que está pasando, que son Axel, Juan Fuentes y Valen Vargas. Y la pieza tiene ahí un valor emocional para Juan Fuentes, ya que se trata del éxito que él mismo popularizó originalmente varios años atrás, durante la etapa que funcionó como voz principal del grupo salteño Los Guaira. Así que bueno, vamos a escuchar este tema que se llama La Noche Sin Ti.

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1: Mediodía en la República Argentina. El presidente Javier Milei se reunió con los gobernadores que lo acompañan en su visita a Francia. Remarcó la importancia de ganar las elecciones de 2027 y prometió que se vienen buenos tiempos para los distritos provinciales. La comitiva que viajó a París también se reunió con empresarios franceses y en las próximas horas el jefe de Estado se encontrará con su par Emmanuel Macron. En Tucumán desarrollan un yogurt que contribuye en la lucha contra el cáncer. Desde la emisora de Radio Nacional en la provincia nos informa Enzo Ferreira.
2: Elaborado con dos bacterias lácticas, un yogur desarrollado en la provincia de Tucumán mostró resultados positivos para ser complementario con la quimioterapia. Su capacidad para regular defensas, reducir las metástasis pulmonar, atenuar la pérdida de peso y preservar el intestino dejó excelentes sensaciones en los equipos profesionales. El estudio se lleva a cabo en el Cerela, instituto que depende del CONICET. Nicolás Cerásulo, biotecnólogo y doctorando en bioquímica, fue quien llevó adelante la investigación bajo la dirección de María Alejandra de Moreno y Jean Guy Leblanc, director del Cerela. Se espera con ambición que en siguientes instancias el experimento pase a ser un producto.
1: Israel evalúa si Irán está detrás del frustrado atentado contra el avión de Fly Dubai. El informe de Cecilia Diwan.
3: El primer ministro de Israel, Benjamín Netanyahu, declaró que el copiloto del vuelo de Fly Dubai con destino a Israel atravesó un proceso de radicalización islamista. Según el mandatario, el tripulante intentó estrellar la aeronave. Netanyahu hizo estas afirmaciones durante una entrevista con Fox News esta mañana. El mandatario además señaló que en los próximos días evaluarán posibles vínculos entre el copiloto e Irán.
1: La información del deporte ahora con Damián Zárate.
4: Tenis ATP 500 de China en Pekín. Clasificó el argentino Francisco Cerúndolo, que ganó en tres sets contra el neerlandés Botin Batesalchuk, y eliminado Seba Báez, que perdió con el local Shan Shunchen.
1: En San Martín de los Andes, Neuquén, donde nos escuchás por AM1440, la temperatura es de 9 grados y se esperan lluvias para esta noche. En la ciudad de Buenos Aires, temperatura 13 grados 7 décimas, humedad 60%, cielo parcialmente nublado.
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0: ¿Sabías que en Jujuy el carnaval no solo se festeja, también se entierra? En los pueblos de La Quebrada y La Puna, la fiesta arranca cuando se desentierra al diablo carnavalero, símbolo del festejo con música, harina y albahaca. Una semana antes, el diablo se vuelve a enterrar para que descanse hasta el año que viene. Una tradición ancestral que mezcla lo indígena, lo criollo y mucha fiesta. 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

Empezamos la última horita de la mañana de Tierra del Fuego, dándole la bienvenida a Lucho Pecio con este tema que estábamos escuchando de Kylie Minogue, No Puedo Sacarte de Mi Cabeza. Y escuchábamos esta canción porque hoy se están cumpliendo 25 años de la publicación del octavo álbum de estudio de esta cantante australiana. El álbum se llama Fever y fue lanzado al mundo, digamos, el 1 de octubre de 2001. Fue éxito en no solo en Australia, sino Austria, Alemania, Irlanda, Japón, Reino Unido. Bueno, y tal vez una posible razón del gran éxito comercial y éxito en lo que fue la crítica también, ¿no?, que recibió esta producción, es esta mezcla de ritmos, ¿no?, de dance simple con un poco de Europop que engancharon ahí a adolescentes, ¿no?, en ese momento, a la gente más joven que y hasta los más grandecitos que retomaban un poquito de del ritmo, ¿no?, de ese que teníamos por ahí tan conocido para nosotros. Así que bueno, el primer sencillo del álbum fue este tema que estábamos escuchando, No Puedo Sacarte de Mi Cabeza, que alcanzó el número uno en 15 países. Y Kylie Minogue, que promocionó el álbum en una serie de presentaciones en vivo que incluyeron una gira que fue la más cara hasta la fecha en ese momento. La gira Kylie Fever 2002.

ahora le dicen Kylie Minogue, ¿viste? Yo cuando era más chica era Kylie Minogue, pero ahora le dicen Kylie. Me quedé pensando por la gira, sería Kylie Fever, no Kylie. Bueno, actualizamos datitos del tiempo. En Río Grande, la temperatura 6 grados 3 décimas, humedad 88%, bajó un poquito la humedad. Viento del nor-noroeste a 13 kilómetros por hora, así que la sensación térmica es de 4 grados 4 décimas, con cielo muy nublado en la ciudad de Río Grande. El pronóstico que recordamos para hoy menciona el Servicio Meteorológico Nacional que Río Grande va a estar con cielo mayormente nublado. No hay anuncio de precipitaciones, estarían descansando por ahí de algún tipo de precipitación para este jueves, con una máxima temperatura de 7 grados. Y sí, ya mañana a la mañana se anuncian lluvias y o nevadas en Río Grande, con alta probabilidad, entre un 40 y un 70% de que esto ocurra por la mañana. A la tarde y a la noche lluvia fuerte, con una máxima temperatura también de 7 grados. Nos venimos para el sur, acá en Ushuaia, la temperatura en estos momentos es de 8 grados 9 décimas, humedad 61%, viento del este a 19 kilómetros por hora, el cielo está parcialmente nublado, con una resolana que podemos ver acá a través de nuestra ventana en el estudio de la radio, y la sensación térmica es de 6 grados 2 décimas. Con respecto al pronóstico para Ushuaia, hoy se espera cielo más nublado, ponele que ahora, mayormente nublado, pero tampoco hay anuncio de precipitaciones. Mañana estaríamos acompañando a Río Grande en lo que son las lluvias, pero lluvias aisladas y baja probabilidad hay acá para Ushuaia. Cambió un poquito el pronóstico. Para hoy la máxima temperatura que se espera es de 13 grados. Ya mañana estaríamos en 7. Y el fin de semana bajaría un poquitito, y estaríamos entre 0 y 6 grados, con un fin de semana que, por lo que estuve viendo, no va a ser el más lindo de los últimos fines de semana que tuvimos. Primer fin de semana de octubre. Y bueno, a nosotros acá nos pasa, en Ushuaia falta que llegue el 12 de octubre. Viste que hasta el 12 de octubre es inestable, ese día pasa todo. Hay sol, o sea, te podés insolar, te podés morir de frío porque generalmente nieva, llueve, hay viento. Así que bueno, en la fecha del cumpleaños de la ciudad, como para demostrar, ¿no?, que en Ushuaia en un día se pueden dar las cuatro estaciones. Así que bueno, así estamos con el pronóstico, los datos del tiempo, a ver cómo está la ventanita por Tolwyn, antes de empezar con el resumen, el repasito de los temas, por donde pasó la información esta mañana. Tolwyn también está bastante nublado, pero se ven algunas partecitas de cielo celeste, también se pueden ver las banderas de la plaza ahí que están flameando, así que también hay un poco de viento. Pero bueno, como te decía, y ya cuando pasaron 16 minutos de las 12 del mediodía, vamos a hacer un repaso por dónde pasó la información en la jornada de hoy. Bueno, los empleados judiciales de la provincia están realizando cese de actividades a partir de ahora, hace minutos, a partir de las 12 del mediodía. Esto ocurre hoy. Y mañana, viernes 2 de octubre, también la justicia va a funcionar con jornada reducida hasta las 12. Esta es una medida de fuerza que se ratificó después de una jornada de protesta con ruidazo que se dio en los tribunales del campamento YPF de Río Grande. El Sindicato de Empleados Judiciales de la provincia, el CEJUP, y la Unión Empleados de Justicia de la Nación confirmaron la continuidad del plan de lucha luego de mantener una reunión con los secretarios administrativos del Superior Tribunal de Justicia sin obtener ninguna respuesta o ninguna propuesta, al menos, de recomposición salarial
para el mes de septiembre. Bueno, las entidades gremiales aclararon en un comunicado que las jornadas de retención de tareas en horario reducido se van a mantener de manera inamovible, o sea, incluso si las autoridades realizan algún anuncio económico de último momento. Así que jornada reducida hasta las 12, hoy y mañana, en toda la justicia de la provincia. Y desde la Unión Empleados de Justicia de Nación también se informó que la continuidad del plan de lucha para la semana que viene va a ser definida durante el transcurso de este fin de semana. Estamos en la semana de prevención contra la rabia, con vacunación gratuita para perros y gatos en toda la provincia, porque el Ministerio de Salud, a través de la Dirección de Salud Ambiental, está llevando adelante una nueva edición de esta Semana Provincial de Prevención de la Rabia, una iniciativa destinada, bueno, a fortalecer lo que es la concientización sobre esta enfermedad y promover la vacunación anual de perros y gatos. Es una campaña que se desarrolla en articulación con los municipios y médicos veterinarios del sector privado. El Ministerio de Salud provee las vacunas antirrábicas y los certificados oficiales para que puedan ser aplicadas de manera gratuita. El programa contempla, entre otras acciones, el control y registro de animales domésticos mordedores, el registro y atención de personas mordidas, el análisis de animales silvestres sospechosos y la entrega y registro, como te decía, de vacunas antirrábicas. Y bueno, en el marco de esta semana, las dosis gratuitas van a estar disponibles en distintos puntos de las tres ciudades de la provincia. Acá en Ushuaia, en las veterinarias Civet, Fabro, Pet House, Integral Fueguina, Eva, Medivet, Doctora Victoria Rubio, Servicios Veterinarios, Bauca, Ladran Laica y la Dirección de Zoonosis del municipio. En Río Grande, las dosis fueron distribuidas en las veterinarias Hocicos, Medical Veterinary Center, doctora Silvia Espada, Servicios Veterinarios, doctora Alcrich Victoria, Servicios Veterinarios, Veterinaria Río Grande, Genu, que es agroveterinaria, y Servicios Veterinarios de Zoonosis de Río Grande. Y en Tolhuin, la vacunación gratuita se encuentra esta semana disponible en la Dirección de Salud Pública Veterinaria, que depende del municipio de Tolhuin. Bueno, desde la Dirección de Salud Ambiental lo que recomiendan sí es consultar por las dudas previamente a la veterinaria que vayas a ir o al municipio para conocer la disponibilidad de dosis y la modalidad de atención, ¿no?, de cada una de las veterinarias. De paso te recuerdo, acá en Ushuaia, que está la campaña de vacunación y desparasitación para mascotas también, que se lleva a cabo en el Paseo de las Rosas, para vacunar a perros y gatos contra la rabia y entrega de antiparasitarios. Esta campaña se está realizando hasta mañana, 2 de octubre inclusive, de 10 a 16 horas en el Paseo de las Rosas. Fundamental la vacunación periódica contra la rabia, y además de la aplicación de la vacuna, también, como te decía, podés retirar antiparasitarios durante estas jornadas de manera gratuita. El registro de deudores alimentarios morosos de Tierra del Fuego cuenta actualmente con un listado que incluye a 114 personas inscriptas. La actualización oficial se implementó de acuerdo con el edicto emitido por el Registro del Estado Civil y Capacidad de las Personas, publicado en el Boletín Oficial bajo el marco regulatorio de la Ley Provincial 531. La normativa vigente establece que el registro debe incorporar de forma obligatoria quienes adeude total
o parcialmente 3 cuotas alimentarias consecutivas o 5 alternadas, fijadas u homologadas judicialmente. Y entre los efectos y sanciones que prevé la legislación, se destaca que las personas incluidas en este registro no pueden presentarse como candidatas o candidatos en elecciones provinciales, municipales o comunales, mientras permanezcan alcanzadas por la inscripción. Y también las dependencias públicas exigen el certificado de libre deuda antes de otorgar, por ejemplo, licencia de conducir, permisos, habilitaciones comerciales o concesiones estatales, sumándose estas restricciones para ser, por ejemplo, proveedores del Estado o asumir cargos públicos. El relevamiento histórico expone que estas 114 inscripciones vigentes, 25 casos superan los 10 años de antigüedad. Existen 5 registros extremos cuyas causas judiciales se originan o se remontan a los años 2002, 2003 y 2004. Ayer cumplió un nuevo aniversario el Parque Nacional de Tierra del Fuego, celebró sus 66 años de creación y lo hizo con inscripciones que se agotaron, impresionantes. Son inscripciones para una marcha verde que ya es tradicional, que es una propuesta familiar que completó sus cupos habilitados por internet en apenas 20 minutos. Recordamos, bueno, el área protegida fue creada el 30 de septiembre de 1960. Y este evento, que vendría a ser como el cierre de los festejos, se va a desarrollar este domingo 4 de octubre a partir de las 13 horas en el Centro de Visitantes Alacush, que está camino al Lago Roca. Y bueno, el intendente del parque, Marcelo Almirón, detalló que la competencia no está centrada en la velocidad ni quién llega primero, ¿no? Sino que se organiza mediante 2 circuitos con postas para que los chicos, acompañados por adultos, bueno, puedan disfrutar de los senderos mientras responden, preguntas sobre conservación ambiental y distintos temas ambientales. Durante la jornada también se van a entregar medallas y reconocimientos, ¿no? También se van a distribuir folletos educativos diseñados por los chicos de un jardín de infantes local, que fueron impresos por el Instituto Fueguino de Turismo. Pero bueno, a pesar de que los registros de participación ya se cerraron, porque se agotaron, decía, en 20 minutos, lo que dijeron las autoridades del parque es que la invitación está abierta a toda la comunidad el domingo, acercarse al Parque Nacional para acompañar estas actividades al aire libre, aunque por ahí no participes directamente, que puedas estar acompañando las actividades. El paso fronterizo Integración Austral, ubicado en Monte Aimón, va a permanecer cerrado desde las 20 horas de este viernes 2 de octubre, mañana a las 8 de la noche, hasta las 9 del sábado 3. Durante ese periodo va a quedar suspendida por completo la circulación de vehículos y peatones, sin excepciones para los distintos tipos de usuarios. La administración del complejo, bueno, informó que la interrupción responde a tareas de mantenimiento en la infraestructura del paso, así que los trabajos nos van a obligar a modificar tal vez horarios, van a modificar los horarios de atención, digo que va a afectar tal vez sí los horarios, sí. Vos tenés planificado cruzar, ¿no?, por Monte Aimón, vas a tener que sí modificar los horarios porque va a afectar tanto el ingreso como la salida, ¿no?, del país. Esta situación, bueno, las autoridades solicitaron
quienes tengan previsto cruzar la frontera, que ajusten sus itinerarios y eviten llegar a Monte Aimón mientras permanezca cerrado, que te repito, es a partir de mañana, viernes, a las 20 horas, hasta las 9 del sábado 3 de octubre. También recomendaron consultar previamente los horarios y las condiciones de funcionamiento de los otros pasos habilitados antes de elegir una alternativa. Y por otra parte, se pidió respetar la señalización provisoria que fue instalada en la ruta y seguir las indicaciones, ¿no?, del personal que va a estar trabajando en el lugar para, bueno, garantizar las tareas y garantizar la seguridad, sobre todo durante esas tareas. Bueno, evento deportivo. La delegación de Tierra del Fuego completó ayer su primera jornada de participación en los Juegos Nacionales Evita para adultos mayores, que se desarrollan en San Juan, hoy que es el día de las personas de edad avanzada, justamente. Pero bueno, a lo largo de todo el día de ayer, los representantes fueguinos tuvieron actividad en ajedrez, newcom mixto, pádel, tejo y tenis de mesa. En newcom mixto comenzó la delegación de Tierra del Fuego con una victoria de 2-1 ante Tucumán. Esto definido por tiebreak. Y en la segunda presentación, bueno, cayó el conjunto fueguino frente a Mendoza con parciales 15-7, 16-14. En pádel, la dupla femenina abrió también su participación con una victoria por 4-0 y 4-2. Y por la tarde cayó ante Cava, también 4-1, 4-2. En tenis de mesa, el doble mixto consiguió una victoria y las duplas femeninas y masculinas no pudieron imponerse en sus respectivos encuentros. La jornada también tuvo la presencia fueguina en tejo. Está la rama femenina de Tierra del Fuego, perdió ante Santa Cruz, y en masculino el resultado fue 15-5 a favor de Tucumán. Pero bueno, la actividad continúa con una nueva jornada de competencia y el desarrollo de las novedades de la delegación las pueden seguir. Nosotros vamos a ir contándote acá mañana, pero las pueden seguir a través de las redes sociales oficiales del gobierno de la provincia. Nos venimos para Ushuaia y vamos a hablar de transporte público, porque el servicio de transporte público de pasajeros, los colectivos en Ushuaia, está registrando actualmente más de 3,5 millones de cortes de boleto al año, lo que está representando una demanda superior a los 9,000 pasajes diarios. Estas son las estadísticas que surgen de un informe que presentó el director ejecutivo de la UICE, del Ushuaia Integral Sociedad del Estado, que es Gustavo Cinti, y la presentación se sostiene mediante la prestación, me quedé con la presentación de las estadísticas. La prestación, decía, se sostiene mediante una flota de, cuenta este informe, de 20 unidades activas que están distribuidas en 5 líneas estratégicas que articulan la movilidad en la ciudad. Bueno, Cinti repasó un poco la historia del servicio desde su estatización en 2017, momento en que la UICE reabsorbe, por ejemplo, a 62 trabajadores que habían sido despedidos por la firma anterior, y amplió la cobertura hacia 21 sectores urbanos que carecían de conectividad. Y bueno, mediante la creación de dos líneas más, la D y la E, los colectivos ingresaron en zonas como Andorra, Identidad Fueguina, Dos Banderas, que son zonas por ahí un acceso un poco más complicado, ¿no? Y sumaron además 8 combis adaptadas desde principio de 2025. En la actualidad, el sistema de transporte conecta de manera directa con 79 establecimientos educativos, cubre el 94% de los centros de salud y más del 80% de los espacios culturales,
y recintos deportivos de la ciudad. Siguiendo con Ushuaia, se está dando un robo de garrafas. Hay vecinos, estaba viendo, del sector Cañadón y del barrio Esperanza 2, de acá de la ciudad de Ushuaia, que están preocupados porque se viene dando una ola de robos de garrafas, tubos de gas en viviendas de esa zona. El hecho más reciente se detectó durante la mañana de hoy. Estaban publicando en redes sociales. Aparecen imágenes captadas por cámaras de vigilancia y por vecinos que registraron a tres personas que van recorriendo ahí los pasajes, ingresos por ahí a las propiedades, pispean, miran si hay alguno adentro de la casa. Y bueno, en los videos se ve como hay dos personas que ingresan por ahí un poquito, ¿no?, en los patios traseros de la casa, donde se permite el acceso, en los laterales, para revisar las instalaciones, mientras uno, porque son tres personas, mientras uno queda haciendo ahí de campana y viendo el entorno. Las familias del lugar, bueno, están alertando que dos días antes personas desconocidas estuvieron ofreciendo garrafas a la venta de forma directa en el barrio, las cuales habrían sido robadas previamente en el barrio Alacalufes, por lo que, bueno, solicitaron a la policía un refuerzo en el patrullaje de manera preventiva, ¿no?, como para evitar que sigan los robos. En Río Grande, un salpicadito de las noticias de Río Grande, bueno, esta conciliación en Mirgor, los 83 despedidos que profundizaron el conflicto entre la firma y la Unión Obrera Metalúrgica, quedaron en pausa. Los operarios ahora pasaron a estar suspendidos hasta el próximo jueves 8 de octubre. Ayer hablábamos de casi 130 despidos, ahora de suspensión. El entendimiento, digamos, de último momento se alcanzó tras las propuestas registradas en la planta industrial. La medida es de carácter provisoria, no frena, digamos, momentáneamente las desvinculaciones que se habían notificado, y abren un nuevo plazo de negociación entre la empresa, el gremio y el cuerpo de delegados metalúrgicos. Así que mientras dure este esquema de suspensión, los 83 trabajadores no se van a reincorporar a sus puestos en las líneas de producción, y se mantiene su continuidad, sí, laboral, pero supeditada al éxito de las conversaciones. La mesa de diálogo comprende la discusión de 12 puntos laborales específicos, el pago de el esquema de premios de productividad adeudados, y se fijó para el jueves que viene la fecha límite, que es clave para definir el futuro de los puestos de trabajo. El robo de la joyería. La policía de la provincia realizó 7 allanamientos simultáneos en Río Grande y detuvo a Martín Ezequiel Zapico y a Sergio Orlando Solís como principales sospechosos de este asalto a la joyería Valenza en Río Grande. Asalto millonario, ¿no?, porque dicen que se llevaron piezas valuadas en unos 30 millones de pesos. Las detenciones fueron ordenadas por la jueza de instrucción Cecilia Cataldo, después de haberse hecho una investigación, y los operativos policiales, bueno, incluyeron requisas en distintas viviendas, en calle Irigoyen, Prefectura Naval, Trejo Noel, Santa Rosa, Garibaldi, Paso de los Andes y Triviño, y en los domicilios, bueno, se encontraron prendas de vestir que fueron cotejadas con los videos, ¿no?, de las cámaras de seguridad, un automóvil Volkswagen Gol que fue utilizado por los delincuentes, pero todo esto fue con éxito. La cosa es que no se encuentran las joyas, no se encuentran las alhajas, no se encuentran los anillos. El botín que se llevaron, no continúan con los rastreos, ¿no?, porque todavía no se logró localizar el grueso del botín, como te decía, de estas alhajas robadas en la joyería
Valenza. Y para ir terminando ya con la información o con este resumen de informativo de la mañana de hoy, un conductor, un choque que ocurrió en Río Grande, un conductor, Pablo Valenzuela, fue detenido tras chocar contra varios autos que estaban estacionados, y el hecho ocurrió durante la madrugada de ayer en Estrada y José Hernández. El operativo, bueno, inició después de un llamado de emergencia que hicieron los vecinos, que estaban, alertaron sobre una camioneta, una Ford Ranger, que estaba circulando ahí como zigzagueando y chocaba vehículos en la vía pública. Bueno, personal de la comisaría segunda se acercó al lugar y vio que la camioneta estaba haciendo maniobras extrañas, y hasta terminó su vida a la vereda. Y durante el procedimiento el conductor se mostró como agresivo, ¿no?, con los efectivos de seguridad, intentó escaparse corriendo, así que bueno, lo agarraron de las pestañas por flagrancia contravencional, y los inspectores de tránsito le realizaron el test de alcoholemia, que es obligatorio, y bueno, confirmó el estado de ebriedad, que tenía 1,31 gramos de alcohol en sangre, ¿no? Así que se procedió al secuestro del vehículo, al labrado de las actuaciones judiciales correspondientes. Ya casi que estamos como para despedirnos con un temita musical, Lucho, ¿no? Porque mira, 12:39 del mediodía. Bueno, han pasado cosas en la ciudad, por eso te las estaba, y en la provincia, te las estábamos contando como para hacer un repaso. Voy a recordar los datos del tiempo, pronóstico, antes de despedirnos. La temperatura en Río Grande, 6 grados una décima, humedad 88%, sensación térmica 4 grados una décima. El cielo está bastante cubierto y va a continuar así. El cielo de Río Grande, bastante cubierto, mayormente nublado durante toda la tarde y la noche de hoy, sin anuncio de precipitaciones para este jueves. Temperatura máxima 7 grados. Acá en Ushuaia, en estos momentos tenemos casi 9 grados de temperatura. Humedad 61%, con 6 grados, 2 décimas de sensación térmica. Pronóstico también cielo mayormente nublado. En toda la provincia, al menos el pronóstico no avanza sobre ningún tipo de precipitación hasta recién mañana, a la mañana, cuando tengamos alguna lluviecita. Y sí, para mañana la tarde, tarde-noche, se esperan lluvias fuertes en ambos extremos de la isla. Así que con esto ya nos vamos despidiendo. Hasta, por supuesto, mañana a las 9 de la mañana, cuando comencemos nuevamente la mañana de Tierra del Fuego. Y nos vamos a despedir con un temita de Billie Eilish, ¿no? Lucho, que vamos a escuchar Birds of a Feather. Es de Billie Eilish, una canción de su tercer álbum, que fue publicado en 2024. Y estaba viendo, porque me llamó la atención el título. Yo, cuando no sé de qué se trata, trato de buscar a ver de qué se tratan las canciones o algo. Y el título, Birds of a Feather, toma una parte de un conocido refrán en inglés, que se refiere a las personas que comparten los mismos gustos, las mismas ideas o defectos similares, ¿no? Y que se juntan. Vendría a ser como un refrán nuestro de son tal para cual, o de la misma calaña. Vendría a ser algo así esta frasecita en inglés. Y a través de este concepto, de este título, es como que Billie Eilish describe como una conexión sentimental y genuina de acompañar a la otra persona durante toda la vida y amar como sea, como venga, hasta el último día.
Hoy es el primer día del mes de octubre. Nos encontramos mañana, viernes 2 a las 9 de la mañana, aquí en Tierra del Fuego. LRA 24, Radio Nacional Río Grande, y LRA 10, Radio Nacional Ushuaia, haciéndote compañía de 9 a 12:45. Que tengan una muy

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1: Hora 12:45 minutos en la República Argentina, en la ciudad de Buenos Aires, temperatura 14 grados 8 décimas, humedad 59%, cielo parcialmente nublado. Desde ahora, la información más importante en 15 minutos. Argentina Week París. El presidente Javier Milei ratificó el rumbo económico. La muestra tiene como objetivo presentar las oportunidades comerciales y de inversión que ofrece el país. El jefe de Estado encabeza la comitiva que integran funcionarios, gobernadores y empresarios. En la apertura de las actividades, Javier Milei afirmó que al populismo se lo combate con libertad.
2: A nosotros nos sorprende cuando hay muchos que, de cara a las elecciones del año que viene, piden que hagamos una especie de plan platita para ganar votos. A ellos les contesto que el activo más importante de nuestro gobierno es su palabra y de ninguna manera traicionaremos nuestros principios para ganar algunos votos más. Al populismo no se lo combate con más populismo, sino con más libertad y más ortodoxia.
1: En tanto, el presidente afirmó que el gobierno tiene las reservas necesarias para hacer frente a los intentos desestabilizadores.
2: La base monetaria argentina es de 30 mil millones de dólares y con solo la posición de futuros podemos sacar la mitad de pesos de la calle. A eso le tenemos que sumar lo que va a ser la balanza comercial y el flujo de capitales asociado, digamos, a las inversiones. Por lo tanto, creo que estamos bien armados para enfrentar a todos los intentos desestabilizadores y golpistas que no tuvieron éxito el año pasado y que con este Congreso que tenemos ahora, muchísimos menos. Así es que somos muy optimistas por lo que viene respecto del año que viene.
1: Por otro lado, el presidente afirmó que de ser reelecto, su segundo mandato será de los mejores años económicos de la historia.
2: Una verdad simple, pero poderosa. Cualquier inversor que siga de cerca a la Argentina sabe que si nuestro gobierno es reelecto en 2027, 2028 va a ser el mejor año económico de nuestra historia. Y eso va a verse tanto en los mercados financieros como en la economía real. Las inversiones que ya avanzan a gran velocidad de energía, minería y agroindustria se van a acelerar. Y los sectores que todavía no desembarcaron en el país van a llegar con fuerza. Eso se va a seguir reflejando en los salarios y va a consolidar por mucho tiempo el apoyo de los argentinos al cambio de modelo.
1: En este marco, la compañía francesa Total Energies anunció proyectos por 10 mil millones de dólares en el país. Al respecto, Patrick Pouyanné, presidente de la empresa, destacó las inversiones que ya tiene en Argentina. La traducción simultánea es de Fernando Farías, periodista de RAE.
3: Las actividades petrolíferas y gasíferas en Argentina están concentradas en dos regiones. En el sur, en Tierra del Fuego, donde hemos desarrollado una producción offshore muy importante y donde continuamos invirtiendo. Y en Neuquén, donde hemos desarrollado una operación gasífera muy grande, produciendo casi el 25% de la producción local de gas, y ahora también estamos generando algunos proyectos para exportación.
1: El único riesgo en Argentina es perderse la oportunidad de invertir. Lo aseguró el ministro de Economía en el marco de la Argentina Week París, en referencia a los riesgos políticos de cara a las elecciones presidenciales de 2027. Luis Caputo sostuvo que el logro de la gestión no fueron los indicadores fiscales, sino respetar la santidad de los contratos y salvaguardar los derechos de propiedad privada, y agregó que el gobierno recibió la peor herencia económica de la historia argentina. Pablo Quirno afirmó que el mundo necesita de Argentina. El informe de Hernán Mundo.
4: En el mensaje que dirigió desde Francia al coloquio empresarial de Idea en Mar del Plata, el canciller Pablo Quirno dijo que el mundo precisa de los recursos y del potencial de la República Argentina.
5: Las economías centrales buscan asegurar la energía, los alimentos y los minerales críticos de los que dependen su producción y su avance tecnológico. Nuestro país reúne esos recursos en una región de paz. El mundo necesita a la Argentina. Desde la Cancillería abrimos mercados para responder esta demanda. Los instrumentos ya concluidos nos acercan al 30%. El entendimiento con la Unión Europea ya tiene aplicación provisional.
1: En Argentina Week París, en tanto, la secretaria general de la presidencia, Karina Milei, se reunió con directivos de las empresas Eramet y Utopía. Las sociedades europeas confirmaron su intención de solicitar el ingreso al RIGI para desarrollar proyectos vinculados al litio. También en ese marco, el presidente de YPF, Horacio Marín, informó que en noviembre firmará una inversión por 51 mil millones de dólares con socios de Italia y de Emiratos Árabes. Argentina rechaza las críticas británicas por Malvinas. La Cancillería sostuvo que recurrir a la Convención de las Naciones Unidas sobre el Derecho del Mar constituye un mecanismo legítimo y pacífico para resolver controversias y cuestionó que fuera calificado como un intento de socavar derechos. Sobre las críticas británicas a la decisión del gobierno argentino, amplía la información Cecilia Diwan.
6: El Reino Unido rechazó el arbitraje iniciado por Argentina ante la Convención de las Naciones Unidas sobre el Derecho del Mar contra el proyecto petrolero Sea Lion. Londres además convocó a su sede diplomática a la embajadora argentina, Mariana Plaza, para notificar su desacuerdo y decirle que la acción judicial afecta la confianza mutua y la economía de la isla. Argentina busca frenar la explotación y nuevas licencias en la cuenca Malvinas Norte, invocando la Resolución 3149 de la ONU. Además, pedirá medidas provisionales urgentes.
1: Denuncian a Juan Grabois por agredir en el debate por la ley de soberanía nacional. Por Radio Nacional, el diputado de la Libertad Avanza por Santa Cruz, Jairo Guzmán, afirmó que el accionar del legislador de Unión por la Patria provoca vergüenza.
7: Hay un grupo de diputados que no toleran que haya cambiado la época en Argentina y que hoy no tienen el poder que tenían antes y se ponen muy violentos. Y en el medio de una locución que estaba haciendo la diputada Miriam Bregman, Grabois se levantó de una manera totalmente sacada y se vino hacia donde yo estaba sentado y empezó con un grado de agresión que realmente sorprende y da vergüenza y me lleva también a aprovechar este espacio para pedirle disculpas a toda la ciudadanía por las actitudes que tienen algunos diputados, que no somos todos, pero que realmente deberían estar a otra altura y que bueno, se termina diluyendo la discusión parlamentaria.
1: Paro docente en la provincia de Buenos Aires en rechazo por los hechos de violencia. El informe de Fernanda Germanier desde La Plata.
8: Se lleva adelante un paro docente en las escuelas públicas de la provincia de Buenos Aires ante la escalada de violencia contra los maestros, tanto dentro como fuera de las instituciones. Son 3 millones de alumnos los que hoy no tienen clases en los casi 12.000 establecimientos estatales de la provincia. La medida fue adoptada por 4 de los 5 gremios que integran el Frente de Unidad Docente Bonaerense bajo la consigna "Queremos una sociedad que cuida a quienes enseñen". Y se tomó después de que una docente del jardín número 916 de Trenquelauquen fuera agredida a golpes por el padre de un alumno que le interceptó en la calle, le fracturó un brazo y le provocó traumatismos en la mano y la muñeca.
1: Incendio en la estación de Constitución. El informe de Miriam Mariotto.
9: Tras el principio de incendio en la escalera mecánica en Plaza Constitución, el SAME trabajó en el lugar, trasladó a un bombero voluntario de 26 años que fue el primero en acercarse al foco ígneo por inhalación de monóxido de carbono. El doctor Roberto Cohen del SAME así contó la situación.
10: Se trató de un foco ígneo en una escalera mecánica. Rápidamente fue sofocado, pero el humo invadió la planta baja y el primer piso, motivo por el cual varias dotaciones de bomberos que concurrieron con todo el tren de socorro tuvieron que hacer justamente la evacuación de las personas que estaban en el lugar.
0: Deportes.
1: Fecha de la Copa Argentina. El informe de Damián Zárate.
11: Hoy tenemos Copa Argentina, se juega el último partido de los cuartos de final en Florencio Varela, en el Tito Tomaguelo, 21-15, el semifinalista de la Copa Libertadores de América, Estudiantes contra Platense, el ganador en semifinales va a jugar con Atlético Tucumán. Damos una vuelta por la jornada de los partidos amistosos internacionales, Copa Kirin, Japón eliminó a Ecuador, el equipo de Marcelo Gallardo por penales, y va a jugar la final con Nueva Zelanda, que por penales eliminó a Panamá. Hoy tenemos Liga de Naciones UEFA, destacamos entre los partidos más importantes, 15:45, Grecia con Países Bajos, Alemania con Serbia. Y en el polideportivo, hoy tenemos un juego en la Liga Nacional de Básquetbol, a las 22, Olímpico de la Banda Platense, y el ATP 500 de Pekín, hablando de tenis, clasificado a la próxima instancia, Francisco Cerundo, lo que le ganó a Botting Batesalchuk, al neerlandés, y afuera quedó Seba Báez, perdiendo contra el local Shan Shunchen.
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1: Hora 12:55 minutos. El presidente Javier Milei destacó la apertura económica del país. En la apertura de Argentina Weeks en París, el jefe de Estado afirmó que Argentina será la experiencia más maravillosa de los últimos 250 años.
12: El nivel de apertura de nuestra economía y dejar de pensar en un mercado de 47, 48 millones para pensar en un mercado de 8.000 millones, todo eso va a implicar una fuerte aceleración de la tasa de crecimiento y Argentina va a dejar de ser una gran promesa, va a dejar de ser solo un programa de estabilización exitoso, sino que además se va a convertir en la experiencia más maravillosa de crecimiento económico de los últimos 250 años.
1: Además, Javier Milei aseguró que de obtener la reelección, la economía de Argentina tendrá un proceso de crecimiento muy fuerte. 13 gobernadores participan de la Argentina Week en París. El gobernador de Entre Ríos, Rogelio Frigerio, que integra la comitiva, afirmó que el país no tiene techo en su crecimiento.
13: Yo creo que la Argentina está muy cerca de un punto de inflexión, ¿no? Y ese punto de inflexión también está vinculado con cosas muy concretas como las exportaciones de la energía e incipientemente también del sector minero, que van a generar muchísimos dólares para nuestro país y van a eliminar la otra restricción de la que se hablaba siempre para crecer, que es la falta de dólares. No siempre se habló de dos cosas en la Argentina, del déficit fiscal, que era la madre de todos los problemas macroeconómicos de la Argentina, y de la restricción externa, es decir, de la falta de dólares. Sin desequilibrio de las cuentas públicas y sin restricción externa, no tiene techo en cuanto a tu crecimiento.
1: Denuncian a una docente por acosar a los alumnos. El informe de Mariel Ríos.
14: Los padres de la escuela Granaderos de Avenida Olleros y Libertador en el barrio porteño de Palermo denunciaron a una docente que filmaba a los alumnos, les pedía información personal, fotocopias de sus documentos y además ingresaba al natatorio a filmar a las mujeres. Así lo explica una de las mamás denunciantes de sexto grado.
15: Descubrió que fue al natatorio, entraba al vestuario, sacaba fotos a las chicas. Cuando las nenas decían que no se podía ingresar, tomó nota en esto uno de los profesores de educación física, y lo cual le dijo, le llamó la atención que no podría estar en el vestuario, solo

0: Al regresar al día siguiente, encontró a la niña muerta. Estuvo prófuga 4 años. La condenaron y parte de su pena fue la inhabilitación de 5 años para el sistema educativo. Se reincorporó en agosto último y ahora enfrenta nuevos cargos.
1: Desarrollan un yogur que contribuye en la lucha contra el cáncer. El informe de Enzo Ferreira desde Radio Nacional Tucumán.
2: Elaborado con 2 bacterias lácticas, un yogur desarrollado en la provincia de Tucumán mostró resultados positivos para ser complementario con la quimioterapia. Su capacidad para regular defensas, reducir las metástasis pulmonar, atenuar la pérdida de peso y preservar el intestino dejó excelentes sensaciones en los equipos profesionales. El estudio se lleva a cabo en el CEREALA, instituto que depende del CONICET. Nicolás Cerásulo, biotecnólogo y doctorando en bioquímica, fue quien llevó adelante la investigación.
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0: Buenas tardes, ¿cómo les va? Bienvenidos a Pasión Nacional. Ha comenzado el mes de octubre, uno de los meses más lindos del año, por supuesto, ¿no? Obviamente. Bueno, ganó la selección argentina para la alegría de la gente de Córdoba 4-0 frente a Bolivia, un rival que no exime demasiado análisis, pero bueno, lo importante fue el triunfo para que Lionel Scaloni, el técnico de la selección que aparentemente va a seguir el año que viene, empiece a ver nuevos futbolistas. Y creo que capitalizó al máximo la oportunidad Leonel Flores, que entró en el tramo final del partido y puso un pase-gol justamente para el último gol del equipo argentino. Les quiero contar que el próximo compromiso va a ser Burkina Faso. Vamos a estar el sábado en el Monumental con el relato de Jorge Godoy. Vamos a estar acompañándolo con todo el equipo. Hoy Marcos Rojo volvió a faltar al entrenamiento de Racing. Es la novela de la primavera. Sabemos que Rojo va a terminar en definitiva en Estudiantes de La Plata. Palpitaremos las elecciones de Independiente. Mañana partido importante del Rojo en el estadio de la doble visera del Ricardo Bochini y del Libertadores de América, como ustedes prefieran. Se viene Boca Unión este viernes en la Bombonera. Vamos a estar con los amigos de Fútbol Show Nacional y, entre otras cosas, Franco Colapinto le respondió a Lando Norris, teniendo en cuenta que el fin de semana vamos a tener el Gran Premio de Fórmula 1 de Bahrein. Relató Sergio Zarratea, comentó Santiago Lucía, así que me da mucho gusto saludarlos. Empiezo por Sergio, de lo que viste del equipo argentino.
1: ¿Cómo estás, Nico? Abrazo grande para todos. Me dio la sensación que, lo decías vos recién, Flores aprovechó su posibilidad, 10 minutos y marcó diferencia. Lo charlábamos con Santi. Nico Paz creo que es el hombre que se ganó un lugar por la actuación de ayer. Creo que entró bien Mastantuono, pero ante la ausencia de Messi, durante la Copa del Mundo vimos una selección argentina que depende del partido y depende del pasaje del partido, jugaba de una manera o de otra. Era un equipo que por ahí intentaba presionar arriba y muchos partidos terminó jugando de contra durante la Copa del Mundo. Y ayer vimos un equipo que sin Messi, claramente, después veremos quiénes son los nombres dentro de la cancha, pero que va a salir a presionar a los rivales, que va a ser asfixiante la presión que le va a intentar poner. Creo que, repito, más allá de los nombres,

0: ese va a ser el nuevo sistema que va a intentar imponer Scaloni.
1: Santiago, el gran desafío a partir de ahora, salvo el partido del martes, que marcará la despedida de Lionel Messi con la camiseta argentina, va a ser afrontar lo próximo para la selección argentina sin Lionel Messi.
2: Sin dudas, coincido con lo que dice Sergio, lo charlábamos ayer en la Transmi, cambia de pie la Argentina, cambia de nombres propios, pero no de identidad. El discurso de Scaloni también fue en ese sentido, hay una manera, hay un método, hay un sistema que dio resultado y entiende Scaloni que además hay jerarquía. Hay un detalle en el partido de ayer que me parece que mirando hacia adelante es lo más trascendente que dejó la jornada en el Mario Kempes de Córdoba. Argentina terminó jugando con Valerdi, Mastantuono, Barco, X Fernández, Santiago Simón, el Flaco López, Valentín Gómez y el pibe Flores de Boca. Con todos esos futbolistas que son parte de la nueva camada que viene en la selección, ayer el seleccionado terminó su partido frente a Bolivia, creo que también como un mensaje para lo que va a venir, que evidentemente puede ser muy auspicioso.
1: Bien, vamos a saludar a nuestra locutora Erika Sotomayor. Le vamos a plantear a los amigos que están en la sintonía de Nacional en todo el país, ¿qué vieron del equipo argentino? ¿Qué les gustó? ¿Qué es lo que esperan para el próximo compromiso y en el corto plazo? Erika Sotomayor está con nosotros en Pasión Nacional.
3: Bueno, muy buenas tardes para todos. Nuestro WhatsApp 1138707485, nuestro canal de YouTube donde también pueden enviar su mensaje, nos buscan como Radio Nacional AM870.
1: Muy bien, qué gusto ver a mi amigo Damián Zárate, que de vez en cuando me gusta pelearlo, pero muy de vez en
4: ¿cómo
1: cuando?
4: ¿Cómo estamos, Nicolás?
1: Muy bien, ¿cómo andás?
0: Pelea solo, Zárate.
2: De vez en cuando la vida.
5: Entre lo que dejó la Argentina, pero tenemos al narrador y al comentarista.
1: Al relator.
5: Al relator y todo lo que viene ahora de nuestra competencia doméstica, ¿no? Que hoy juega Estudiantes por cuarto de final. Contra Platense. Sí, dos equipos, claro. Pero Estudiantes es el mejor argentino hoy porque es semifinalista de la Copa Libertadores de América.
1: Bueno, algunos pueden pensar que Boca también.
5: Sí. ¿Boca?
1: Claro, Boca también está en la triple competencia. Obviamente, sí. Estudiantes juega la Libertadores, que es más importante que la Sudamericana.
5: Sigo tu línea de pensamiento.
1: No, está muy bien.
5: Hay una diferencia exponencial entre la Libertadores y la Sudamericana.
1: Claro.
5: Es amplio el margen. Después, obvio que podemos discutirlo, quién es el mejor equipo argentino hoy.
2: Sí, pero podemos discutirlo, porque si solamente la evaluación es el equipo que avanza más en un torneo, entonces ya no nos queda margen de discusión.
5: No, por supuesto, pero acá...
1: Pero que... perdóname, ¿qué pretende, que lo elijamos a Racing, que pierde todos los partidos?
2: Yo nunca te nombré.
5: No, Racing debe
2: ser el peor. ¿Pero por qué me estás poniendo un argumento que yo no sé?
5: No, pero está buena la discusión, ¿cuál es el mejor equipo argentino hoy?
1: Vamos a pegarle a él hoy.
5: Dale. Pero Boca puede estar en esa charla, ¿eh? Boca puede estar.
2: No sé, el hincha de Belgrano dice, somos los campeones vigentes.
5: Pero hace un rato.
0: Pasaron cuatro meses.
2: ¿Campeón vigente del fútbol argentino quién es?
5: En Argentina.
2: ¿Quién es el campeón vigente?
1: Bueno, sigamos con la selección argentina más allá de Boca y esta discusión. Javier Vicente, Javier, ¿cómo viste al equipo de Scaloni? Porque Javier lo ve a Scaloni todo el 2026 y ya lo ves en el 2027 y el 2028.
6: Y en el 30, dirigiendo
1: también
6: a la selección argentina en la próxima Copa del Mundo. Tal como le dijo a nuestro colega Juan Ingijón, que va a ser por 4 años su contrato. La primera conclusión que saco rápidamente de lo poco que pude ver ayer, y es una ratificación de lo que yo pensaba durante la Copa del Mundo. ¿Por qué no jugó más minutos Ezequiel Palacios? Yo creo que Ezequiel Palacios le da un salto de calidad a la mitad de la cancha argentina que no le daba a Rodrigo De Paul.
2: Pero no comparte posición. Palacios juega de sí. En todo caso, tiene que pedir que no juegue Enzo, o que no juegue Alexis, o que no juegue Paredes, ¿no? De Paul.
5: Hace una cosa, ¿en qué partido lo
2: siempre
5: hubiese puesto?
2: Siempre tiene la culpa De Paul. Hasta cuando no juega, la culpa es de Paul.
0: Ayer en realidad jugó en el lugar de Enzo Fernández.
1: No lo querés a De Paul mucho, ¿no?
2: No.
1: Bueno, por lo menos lo blanqueaste.
2: Un partido de 4 en la Copa del Mundo.
1: Racing, todo bien. Lo que pasa es que también convengamos que era muy incómodo para el entrenador sacarlo a De Paul del equipo. Lo hizo en el partido frente a Inglaterra. La verdad que demostró una... Sí. A ver, no hace falta esta altura de los acontecimientos.
6: Lo quiso
1: que
6: hacer en la final y no lo dejaron.
1: Ah, no lo dejaron.
2: ¿Y quién no lo dejó? ¿Qué decir, que no arma el equipo Scaloni?
6: No, sí, por supuesto.
2: Y bueno, y entonces, ¿por qué no lo sacó?
6: Si hay una sugerencia del capitán, del líder...
2: Ah, sí, que Messi le arma el equipo a Scaloni.
6: Quiero a mi guardaespalda acá.
1: Bueno, acuérdense, Santiago, estuvimos en Brasil en el 2014. Había tenido un gran primer tiempo en la final el Pocho Lavezzi.
2: Sí, claro.
1: Y aparentemente Messi le habría sugerido a Alejandro Sabella que quería jugar con el Kun Agüero. Y entró el Kun en el segundo tiempo.
6: Pero, ¿sabe que veo un Scaloni liberado?
2: No compro ninguna versión donde ahora... ni Messi le diga a un tipo como Alejandro Sabella que tiene que hacer algo y que le...
6: Ah, Sabella no.
2: Y que le debía
5: todavía no era pero Messi sí, que... Pero, que sí, existen, de hoy. No desde la imposición, sí desde la charla.
2: No,
5: sí,
2: claro. De la charla, por supuesto, y desde válida, charla, sí. Y necesaria,
5: supuesto,
2: creo.
5: Por supuesto que es válida.
6: Pero sí, veo, claro, un Scaloni liberado, un Scaloni que, como dice Zarratea, ahora sí va a mostrar todas sus, mirá, cartas.
5: Hasta ahora no,
6: campeón, todas sus, claro, credenciales.
2: No, mirá. Y campeón de América, campeón y subcampeón del mundo.
6: Hay un pibe que me parece que pronto
1: se... A ver, si lo tuvieras acá Scaloni en la mesa, yo creo que no te animás a decirle eso. No? ¿Cómo se va a liberar si Scaloni ya está liberado, ha tomado las decisiones, claro?
6: La amigo. Bueno, está bien, pero ahí compartía el liderazgo del equipo, con lógica razón. Ahora es el responsable de todo lo bueno y de todo lo malo.
0: Ayer,
6: y entre las responsabilidades, no,
1: yo creo que siempre fue el responsable.
6: Está este chico Flores, que la verdad que es un atrevido.
1: Ah, ¿qué dijiste?
6: Le veo poco tiempo en el fútbol argentino.
1: Eso dijiste Flores, fuera de, ¿sí?, aire, está bien. Yo creo lo mismo que Javier, ¿eh? Ya me empezó,
0: no,
1: a preocupar.
0: No, puede ser, ¿eh? Sí, pero lo que pasa es que tiene que concretar también un poquito, sí, ¿no? Claro. La red. Pero yendo a lo que decía Javier, no por Scaloni, sino por el liderazgo, ayer lo contábamos con Santiago, hay un momento cuando se va el Cuti Romero de la cancha, sí, que le va y le pone la cinta de capitán, no es que le tiró la cinta de capitán, fue y le puso en el brazo la cinta de capitán al Dibu y se dieron un abrazo, marcando el capitán 1, el capitán 2, ahora somos nosotros los que manejamos, sí, la selección, el plantel lo manejamos nosotros.
1: Me gustaría más el Cuti Romero capitán que del Dibu Martínez. Mirá,
0: está bien, es el Cuti, así que no se preocupe.
5: Un signo de la capitanía... Hizo un posteo en Instagram, Flores, contando que estaba muy contento de debutar. Sí. Y le comenta a Cuti Romero en Instagram, esto sigue, hermano, y los aplausos.
1: Ah, maravilloso.
5: El liderazgo también.
1: Yo te digo, un aplauso también para el Vasco Arruebarrena, porque ¿qué indica la lógica del entrenador?
5: Lo destacó Scaloni, en la conferencia.
1: Tiene, sí, que tiene muchos, sí, años. ¿Qué indica la lógica? Bueno, Boca pagó 7 millones de dólares por Villa, lo pongo a Villa. Sin embargo, a Arruebarrena, que tiene una fuerte personalidad, lo relegó al colombiano al banco de los suplentes y le dio la pilcha de titular, sí,
6: el otro día Villa fue clave, ¿eh?
1: Sí, los del Mercosur entraron bien.
5: Por nivel también.
1: Sí, claro.
5: Por supuesto fue la audacia y la ratificación y es un espaldarazo.
1: Nunca pensé que este reencuentro de Villa con Boca le iba a costar tanto, teniendo en cuenta que ya sabemos lo que Villa puede dar con la camiseta de Boca.
2: ¿Por qué no volvemos a la selección mejor?
1: Sí, sí, lógico. Mm.
2: Gracias.
1: Sigamos con la selección.
0: Sí, por favor.
1: Bueno, se viene el partido con Burkina Faso, donde va a poder seguir viendo
0: Scaloni trató
1: jugadores. Scaloni
0: un equipo difícil.
2: Difícil, bueno, sí. Le dio,
1: ¿qué,
2: sí,
1: habrá
2: una
1: hablado,
2: relevancia al partido?
1: Habrá hablado con Alejandro Apo.
2: Sí, el de ayer muy lejos, el nivel de Bolivia, de la Argentina. Sí. En esto que tanto se viene comentando, de los amistosos, de los rivales, no tuvo que atajar una sola pelota el Dibu. Cuando son partidos, evidentemente, el de ayer, de muy poca exigencia.
5: Yo te voy a decir una cosa.
2: Muy poca exigencia.
5: Más allá de lo que pasó.
0: Ay, pero es un rival de eliminatoria, ¿eh?
2: Sí, es cierto. Pero para
5: más
2: Argentina,
5: allá, ¿sí?, de lo que pasó en el Mundial, que nos costó Egipto. ¿Cuál fue el equipo de 16avos?
2: Cabo Verde.
5: Argentina, de verdad, para tener un nivel, debería tener una competencia como el rugby y jugar contra España y Francia todos los días. El resto de las selecciones no compite con Argentina. No compite.
2: Pero yo creo que Paraguay es distinto, Uruguay es otra cosa.
1: Argentina,
2: Brasil ni hablar.
1: Ecuador cada vez que juega le cuesta.
5: Santiago.
6: Ojo, no minimicemos.
5: Javier.
6: Poder continente. Sí.
2: México,
5: y Argentina llega siempre a la final.
6: ¿A cuál final?
5: Y viene de dos finales consecutivas, de ganar la finalísima y dos veces campeón de América.
0: Paraguay eliminó a Alemania, Ecuador le ganó a Alemania.
2: Colombia es un seleccionado competitivo. O sea,
5: ¿cómo juegan en rugby? Cuatro mejores.
2: El rugby championship.
5: Eso hay que hacer con la selección. Argentina hay que jugar todos los años con Francia y con España. Son únicas selecciones que están a nivel.
1: Es interesante el disparador para desde lo periodístico para Javier Scaloni, se liberó. Yo creo que hace rato que viene liberado.
5: Pero a él le gusta porque a él le gusta generar polémica.
0: No, pero hay una... Sí quiero tomar lo que dice Javier. No es que se liberó, sino que antes él, casi que por obligación, vos tenés que armar algo para que juegue Messi en el momento que está Messi, y vos tenés que armar un equipo para que entre en esa sintonía.
5: Está bien.
0: Ahora tiene que armar el equipo que él quiere.
1: Está bien, pero yo te puedo contestar con esto. ¿Y quién fue el mejor jugador de la Copa del Mundo?
5: Lo damos vuelta.
0: No, está
1: ¿quién
0: bien.
1: ¿Quién fue?
0: Messi.
1: Con 39 años.
0: Yo estoy de acuerdo, pero él armaba el equipo para que Messi se luzca todavía más. Ahora arma el equipo que quiere, porque son todos iguales, no son Cristiano Ronaldo.
2: Y ya demostró que puede hacerlo. Acordate, ayer lo mencionaste en la transmisión, quizás el punto más alto de todo el ciclo de Scaloni en términos de funcionamiento fue un partido donde Argentina no tuvo a Messi.
6: Con Brasil, claro.
0: De Brasil.
6: Lo dijimos ayer. ¿Sí?
5: Yo no coincido en eso.
2: Bueno.
5: Porque el pico, más allá de los 3 goles recibidos, que fueron absolutamente... No fueron goles hijos del trámite del partido. por el contexto, el mejor nivel del ciclo Scaloni es la final contra Francia.
2: Ahí pones el contexto, pero el equipo tuvo una serie de partidos, entre los que está incluido Brasil, sin Messi. Fue una sucesión de partidos que en términos de desarrollo de juego, por supuesto que vos podés decir, no, para mí fue más el partido con Francia y está bárbaro. Pero hay muchos que creemos que la selección, después de Qatar, tuvo todavía un pico más alto funcionamiento.
1: Coincido con Santiago, es más, vos lo conocés porque sos de la misma ciudad. El doctor Bilardo, por supuesto que hubiese estado muy contento. Bueno, no importa, pero está bien, me entendieron ustedes. El doctor Bilardo, más allá de haberse puesto contento por ganar el título, el doctor Bilardo te hubiera dicho, Francia nos hizo 3 goles.
5: Ah, sí.
1: Estaba amargado en la final, cuando terminó el partido en México, ahí en el vestuario, mientras todos los jugadores cantaban, porque Alemania le hizo 2 goles de pelota parada.
5: Al mismo tiempo, estamos haciendo una retrospectiva un poco inconducente, porque no sé. Está buena porque es charla futbolera. Me parecen más graves los 2 goles, futbolísticamente, que le meten a la Argentina en la final del 86, que son 2 cabezazos.
1: Bueno, por eso la amargura de Bilardo.
5: Que los goles que le meten a la Argentina, Mbappé, porque es un fenómeno, porque los inventó Mbappé. No es que Argentina mermó su rendimiento en la final del 2002, sino que los inventó Mbappé los goles. Porque si le llega a Klose, la pelota a Klose, o al que vos quieras, la que corta y le pega al segundo palo, no es gol. Lo mete Mbappé porque es Mbappé.
1: Porque es Mbappé y es un fenómeno. Acá lo ningunean a Mbappé porque está Messi. Todo,
6: ¿quién lo ningunea?
1: El público argentino lo ningunea a Mbappé. No les gusta. Mbappé es un fenómeno.
0: No, es un fenómeno.
1: Diga que está Messi afortunadamente. Por otro lado, pero Mbappé sería el mejor futbolista del mundo si no estuviera Messi.
2: Y sí, después de Messi en la sucesión, sin duda. Con Dembélé, algunos otros jugadores, inclusive de Francia.
6: Y la mina llamada. ¿Cuánto poco la mina llamada?
1: Y dale con la mina llamada.
6: ¿Cuánto poco, sin muchacho?
0: Igual, Mbappé en el Real Madrid.
1: Está bien, no rindió, no alcanzó nada, el pico de rendimiento. Pero en la selección de Francia, campeón y subcampeón del mundo.
0: Bueno, pero es el mejor seleccionado del mundo.
1: Sí, de 10 años esta parte. Ahora, yo creo que sí.
6: ¿Qué daño le ha hecho a Julián Álvarez toda esta novela, Atlético Madrid, Fernando Hidalgo? ¿Qué daño, eh? Porque hoy sería uno de los mejores jugadores del mundo.
0: ¿Tiene arco cerrado?
6: Está muy bajo.
1: El gran desafío de Scaloni es recuperarlo a Julián Álvarez. Y yo digo, vuelvo a decir lo que dije ayer.
6: El primer desafío lo tiene el Cholo.
1: Que después te digo, lo dice Mariano Clos o lo dice Fantino y sale en las redes, sale por todos lados. Yo creo muchísimo en el Cuti Romero que lo pueda recuperar, pero no dándole una orden desde lo táctico, porque es compañero y amigo personal. El Cuti puede jugar una pieza fundamental.
6: Lo puede arropar, lo puede...
1: ¿Te parece poco?
6: Pero acá el Cholo tiene una tarea por delante importante.
5: En esa evaluación que hacen el entrenador, que dijo que continúa también porque vio futuro deportivo, lo puso en esos términos, el otro día en la conferencia, ayer lo charlábamos un poco con Nicolás y con Javier, ¿cuántos jugadores top tiene Argentina?
6: Julián está entre los top, en este momento.
5: Vamos con los números.
0: ¿El arquero?
5: 10 puntos ninguno, 10, 10.
6: No, 10 no.
5: El, 10 ninguno.
1: El Cuti me parece que sí.
5: ¿10?
1: Sí.
6: No, 10 no.
5: No, 10 no.
1: Lautaro dice Sebastián.
0: El arquero es top.
5: Yo creo que el máximo que llegan es 9.
1: El arquero, ¿sabes por qué no ataja en el Real Madrid, que es el equipo de fútbol más importante del mundo? Por las conductas antideportivas que tiene. Desde lo futbolístico creo que tiene todos los méritos y toda la personalidad para ir al arco del Madrid.
0: El arquero es top.
5: Yo creo
0: que para mí los centrales son top.
5: Por eso, pero top puede ser 9 puntos, es un jugador top.
2: Sí, más, ¿qué te parece?
1: Más el Cuti,
5: Pero 10 puntos.
2: No, vos decís, los mejores del mundo en su puesto.
5: No tiene ninguno.
2: No tiene.
1: ¿Cómo? ¿El arquero no?
2: No.
0: No, el arquero viene de ganar el último año, pero los anteriores viene ganando el premio del mejor arquero del mundo.
1: Bueno, para mí el arquero sí,
2: Puede ser.
5: Es para reflexionar cuántos jugadores tiene.
6: Pero tenés jugadores que están en un gran nivel. Enzo Fernández,
0: Alexis.
6: Alexis Macalli.
5: Entre 8 y 9 tiene muchos. Entre 8 y 9 tiene muchos.
1: Sí.
5: Bueno, y ahí está la gestión de...
6: Y el que podría estar entre los 10 mejores jugadores del mundo, que es Julián, lamentablemente, propios errores...
0: Está bien.
6: No está entre ellos. Pero este momento.
0: En esa comparación que vos haces, ¿Francia tiene todos top también? No.
1: Tiene Mbappé.
0: También tiene Mbappé.
5: Argentina se quedó sin jugador, Sin Messi, bien, Argentina no tiene ninguno como Messi.
0: Olise,
1: y te digo algo, crack. Mbappé, más allá que Javier va a volver con la cantinela de la mina y Yamal. Lo tiene Mbappé 2 mundiales más,
5: Claro.
1: Dos más.
0: Está bien, pero estamos comparando equipos.
1: Sí.
0: Damián habla como si la selección argentina no tuviese jugadores de grandísimo nivel, tiene jugadores
2: más grandes del mundo. Por ahí es mejor tener muchos, 8 y 9, claro, o tener 1, 10 y el resto.
5: Es una charla futbolera, 5, claro. Sí, sí, por supuesto.
1: Miren,
5: sí.
1: No, vamos a ir a la pausa.
6: Pero para mí lo importante es que acá tenés futuro, ¿viste? Tenés Nico Paz, el pibe Flores, Aranda, que en este momento no está. Además, Tantuono, Scaloni tiene futuro por delante. Yo creo que eso es lo que él vio y de alguna manera reconoció y por eso continúa.
0: Y ayer Nico Paz se hizo cargo del equipo.
1: Eso es un dato extraordinario. O sea, ¿sabés por qué? Porque él asumió la responsabilidad. Sí. Algunos pensamos que puede ser Nico Paz, otros piensan que puede ser más Tantuono. Yo lo veo más a Nico Paz como el 10.
0: Nico Paz ayer además se hizo cargo del equipo.
1: Claro. Vamos a ir a la pausa. Voy a ser malo. ¿Alguna vez alguna selección salió campeona del mundo sin arquero?

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4: Roberto, acordate que mañana tenemos clase de matemáticas. Perdóname, conmigo no cuentes.

0: se la picó por arribita el arquero. Gran definición de Nico, de zurda, ante la salida de Vizcarra. A los 29 minutos de la primera parte, una bola deliciosa le metió Ezequiel Palacios. Y Nico dijo, se va Messi, yo vengo a traer paz, estoy yo acá. La pico y defino bárbaro como Lionel. Gana Argentina en Córdoba, 29 del primer tiempo. La escaloneta 2, Bolivia 0.
1: Está el relato, el gran relato de Sergio Serratea, que tiene hinchada propia aquí. No bajé el gol, lo dejé hasta el final.
2: Así se hace con los goles.
1: La maldad va a venir en el segundo gol. Bueno, vamos a escuchar las voces de los protagonistas. Hoy me la quiero agarrar con Santiago, pero no, es muy amigo y lo quiero mucho.
3: Agárratela, tranquilo.
1: Vamos a escuchar al Cuti Romero, el nuevo líder que tiene esta selección argentina.
4: Es un día de eso que lo voy a guardar para toda mi vida, obviamente que esto sigue. Tenemos el ejemplo y lo vamos a extrañar para toda la vida, el capitán de la selección que es Leo. Pero lo dejó un legado muy grande y hay que seguir por ese camino. Tenemos que levantarnos, juntarlo, hacer un buen grupo y tratar de llevar de nuevo la selección a lo más alto, que eso es lo que importa. Al final jugamos por la gente y nada, vamos a armar un buen grupo y tratar de al menos alcanzar el objetivo más grande que nos ponemos en cada torneo, en cada eliminación, en cada partido. Así que nada, estoy muy contento. Es un día de eso que no me voy a olvidar nunca. Nunca me hubiese imaginado ser capitán de la selección. Como dije, empezó mi carrera profesional acá y después de 10 años volver siendo capitán de la selección es algo hermoso, una responsabilidad seguramente muy grande, pero nada, me siento preparado para asumir esta responsabilidad. Obviamente que bueno, nombraste a Leo, como Leo no vamos a tener otro, es la realidad. Es el más grande de la historia del fútbol. Ha sido un ejemplo para todos nosotros que lo vimos crecer de muy chico, lo vimos sufrir, pero nos enseñó a levantarnos siempre y nada, eso vamos a seguir haciendo, levantarnos y seguir intentando llevar a la selección normal.
1: Bueno, con el tono cordobés, ¿sabes qué es lo extraordinario, Santiago, del Cuti Romero? Para mí que no tiene techo. No tiene techo.
5: No, es cierto. Y que empezó y su carrera desde que lo vimos debutar en Belgrano de Córdoba, que justo fue hace 10 años, y también tuvo esa particularidad del partido de ayer para el Cuti, que se cumplía una década de su debut en primera en ese estadio, donde ayer jugó como capitán por primera vez del seleccionado argentino, que fue siempre una curva ascendente su carrera, obviamente con momentos muy importantes para él desde el punto
6: además,
5: de vista individual.
6: Soñada, porque imagínate, capitán en Córdoba, hace un gol. Las tuvo todo a favor anoche el Cuti. Fue San Cuti.
1: Anoche todas fue San Cuti.
2: Sí, claro. Vos sabés que la otra vez veía algunas imágenes de los primeros partidos del Cuti Romero en Belgrano. Sí. Y era un nivel que vos decís, pucha, sí. Este pibe ya mostraba desde el comienzo, en su debut en primera, sí, que estaba para este nivel.
5: Lo contó Tete González, que fue el entrenador que lo hizo debutar en la primera de Belgrano de Córdoba, que cuando jugó el primer partido, el Cuti Romero, que lo veían bien, obviamente, en los entrenamientos, pero cuando lo hacen debutar en primera, que los compañeros del Cuti le iban a hablar a Tete, todos maravillados y sorprendidos, sobre todo por la firmeza con la que jugaba, bueno, que la sostuvo y lo fue incrementando, ¿no?
2: Unas imágenes de esos primeros partidos del Cuti Romero en Belgrano y decís, es el mismo jugador que veo jugar hoy. Sí. O sea, no es que vos decís, bueno, todavía le faltaba hasta físicamente. Es el mismo jugador, con la misma personalidad, sale jugando de la misma manera, gana de la misma manera.
1: Y además viene de tierra adentro, que no es un dato menor.
5: Sí.
1: Viene de tierra adentro, como le gustaba decir a Osvaldo Hueve. ¿Y sabes lo que debe ser volver al pago siendo campeón del mundo, subcampeón y con ese reconocimiento?
5: Ayer en un párrafo de la conferencia de prensa volvió a hablar de la deuda que tiene el seleccionado Lionel Scaloni. Volvió a hablar de la deuda que tiene el seleccionado argentino con el resto de las provincias. Y también hizo la aclaración de la cantidad de público y lo significativo que
2: un
5: es
2: colega medio que lo apretó
5: para el negocio que juegue en un estadio donde entran 90.000 personas y no en uno donde entran menos de 60.000.
1: Bueno, la verdad que salió muy bien con la respuesta porque se sabe que, a ver, la Argentina...
5: Pero dijo que va a seguir jugando mucho en las provincias.
1: La Argentina tiene que federalizar la eliminatoria sudamericana, lo digo siempre. Es decir, cuando juega con Chile me gustaría que se juegue en el Malvinas Argentina. Cuando se juega con Bolivia se podría jugar en Jujuy o en algún estadio de Salta. No sé, ejemplos estoy poniendo. Mm. Pero si la Argentina solamente se va a quedar con el estadio River, que tiene capacidad para 90.000, bueno, hay que ampliar los estadios. Erika, tenemos mensajes.
3: Sí, en el 11-3-8-70-7-4-8-5 dicen: buenas tardes, amigos de Radio Nacional. Soy Daniel de Munro. Por el partido de anoche fue un entrenamiento. Ganó bien. Tendría que jugar con una selección más fuerte. Por otra parte, quisiera saber si se juega la finalísima con España. ¿Y cuándo? Saludos para todos.
1: Bueno, no hay fecha todavía.
6: No hay fecha, no hay todavía nada a la vista.
1: Vamos a escuchar al Flaco López, que marcó un gol para la selección argentina.
7: Salió al final, con un poco de suerte ahí, pero bien, contento por el primer gol. Sueño, nunca imaginé jugar en la selección y mucho menos hacer un gol, así que hoy un día inolvidable y un día soñado para mí, así que muy feliz. El Mundial de 2022 creo que lo viví como hincha y haciendo un poco de cuentas, y pensé que no iba a llegar a jugar con él, con nuestro mayor ídolo. Siempre digo lo mismo, que soy un bendecido. Me tocó compartir por ahí lo último ya de él, más que agradecido a la vida. Y como decís vos, ahora a pensar en lo que viene, a pensar en todo lo que nos dejó él y lo alto que dejó Argentina, y creo que ese es el mayor ejemplo y la mayor enseñanza que nos deja él.
1: Bien, hasta ahí el Flaco López. Vamos a ir al Servicio Informativo Nacional. Recordamos antes las vías de comunicación.
3: 11-3-8-70-7-4-8-5, ese es nuestro WhatsApp, y también nuestro canal de YouTube. Nos buscan como Radio Nacional AM870.
1: Bien, una línea de Estudiantes de La Plata antes del informativo.
5: Que pone todo lo que tiene hoy porque empieza a jugar esos partidos decisivos para cerrar un buen semestre. Semifinalista de Copa Libertadores, puede ser semifinalista de la Copa Argentina, pero después de la derrota del último fin de semana tiene que golpear la mesa y meterse entre los cuatro mejores.
1: Muy bien, vamos a estar el próximo sábado en el Monumental con el relato de Jorge Godoy a propósito del partido del segundo amistoso internacional entre Argentina y Burkina Faso. Y el martes 6 de octubre vamos a estar con un programa especial a partir de las 5 de la tarde. Voy a estar yo con la despedida de Lionel Messi, y después vendrá Martín Perazo. 1:30 de la tarde. 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
9: Las 13:30 en la República Argentina. La Corte cuestionó los discursos de odio. El máximo tribunal aclaró que el fallo sobre el régimen legal de tierras solo resolvió un aspecto procesal que no impide otros reclamos judiciales. Explicó que la decisión se ajusta estrictamente a todos los precedentes y no afecta las otras medidas cautelares similares que están en trámite ante distintos tribunales. Además, la Corte rechazó los discursos de odio y descalificación surgidos en torno a esta controversia. Comienza el cobro de peajes en nuevas rutas bonaerenses. El informe de Fernanda Germanier.
10: Desde hoy rige el cobro de peajes en la ruta provincial 6, que atraviesa 12 partidos de la provincia de Buenos Aires desde La Plata a Zárate. AUBASA informó que el sistema no tiene barreras, por lo que es obligatorio contar con telepase para evitar multas. Las estaciones de peaje están en el kilómetro 51 en San Vicente y en el kilómetro 105 en General Las Heras. Para los vehículos de dos ejes, la tarifa será de 1.838 pesos en hora no pico y de 2.298 pesos en hora pico.
9: Elecciones en Brasil. Los comicios reúnen a 13 candidatos a presidentes, pero la campaña se polarizó entre el actual jefe de Estado, Lula da Silva, y el senador Flavio Bolsonaro, hijo del exmandatario. Por Radio Nacional, la politóloga Constanza Amacina afirmó que el ganador se definirá en la segunda vuelta electoral.
11: El escenario a priori, las encuestas al día de hoy, vamos a decir que la mayoría da que por menos de 5 puntos gana Lula, pero obviamente en la segunda vuelta, lo que suele pasar en los balotajes latinoamericanos, que es que el que sale segundo en la primera vuelta termina ganando la presidencia.
9: Las elecciones serán este domingo y la segunda vuelta el 25 de octubre. El cielo se encuentra parcialmente nublado en la ciudad de Buenos Aires. Temperatura 15 grados, 4 décimas, humedad 59%.
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0: Muy bien, tenemos la grata compañía de Rodolfo Flores en la operación técnica y estamos con nuestra locutora Erika Sotomayor.
1: Sí, 15 grados 4 décimas es la actual temperatura, el cielo se encuentra parcialmente nublado, la humedad es del 59%. Invitamos a nuestros oyentes que se comuniquen con nosotros a través de nuestro WhatsApp 1138707485.
0: Muy bien, me da mucho gusto saludarte, querido Fabián Codevila, con todo el planeta Racing. Pomelito,
2: ¿cómo te va, Nico? Abrazo grande para vos, para los compañeros y los oyentes. Al querido Rodo Flores, al que alguna vez Gustavo Costa le mandó un video muy especial.
0: No me digas.
3: ¿En serio? ¿Rodolfo Flores?
0: Qué grande el guapo, ¿no?
3: Hincha de Quilmes.
4: Sí, de Quilmes, cervecero, Flores.
2: No, pero él lo necesitaba. Y
0: claro.
2: Muy bien.
0: Las cosas que uno se entera, ¿no?
2: Bueno, ahí hay un intermediario, el señor Santiago Lucía también, ¿no?
0: Sí, que
2: hizo las veces de mediador para que esto suceda. Sí. Pero bueno, este Racing, que obviamente hablo de Gustavo Costa porque se vivía en otro momento, ¿no? Era todo felicidad, independientemente de muchas cuestiones que yo alguna vez dije y no pienso revelar, que tienen que ver con el día a día de Gustavo, pero que eran momentos de felicidad, ¿no?
0: Se lo extraña a Costas, además, pero no solamente para el mundo Racing, se lo extraña en el fútbol a Costas.
2: Los días felices fueron los de antes, para Racing, los de hace muy poco tiempo, ¿no? Porque no para de generar quilombos, esta es la palabra, ¿no? Y este nuevo...
0: Vos estás hablando de líos, de problemas, de todo eso.
2: Quilombo, Nicolás, es un término adaptado a nuestro país y a nuestro léxico diario,
4: Y bueno, los que salen para afuera, Pomelo, y los que retumban adentro fuerte también, aunque no tengan tanta salida, ¿no?
2: Exactamente, por eso ya te contaba, te hice llegar también, Santi.
4: Sí, lo leí completo.
2: La carta de Roberto Maslat, encargado de filiales, donde él expresa un vaciamiento de la institución a partir de la llegada de esta gestión. Tipo muy querido, ¿verdad? Desde hace 18 años manejando las filiales, aunque ha tenido, y esto, como ustedes saben, yo soy solo objetivo, no son los elogios cuando valen y también las críticas. El señor Roberto Maslat ha trabajado muchos años en filiales y ha tenido groseros errores, pero es un tipo que conoce al dedillo el día a día de la institución, y ayer tuvo una nota para su renuncia que deja expuesto este momento de Racing. Y a eso súmenle lo de Marco Rojo, ¿no? Volvió a faltar a la práctica. Lo lindo es que de todo esto, muchachos, es que Racing se escuda.
0: Bueno, yo te anticipé en su momento, cuando se fue de Boca, que con Marco Rojo es todos los días un problema, todos,
2: Pero acá lo bueno es que, lo gracioso es que Racing le pone un escudo protector al propio Rojo y dice, bueno, él tiene permiso de 3 días, porque está golpeado en cuanto al golpe que se dio o al que le propinó en aquel empujón y que se produjo una hematoma chocando con Cambese. Digo, si a cada jugador que se le produce un dolor o un golpe pide licencia, entrenan 2, ¿no? Sí. Por día, digo. Lo cierto es que Marco Rojo volvió a faltar a la práctica, supuestamente tiene 3 días de permiso del departamento médico, pero él no va a jugar nunca más con la camiseta de Racing. Y ahora el tema es cómo salir de este entuerto. Yo ayer les dije, algún directivo me dijo, estamos tratando de ablandar a Milito, bueno, hay una deuda de Racing con Rojo de $200,000, más un dinero que podría ser de resarcimiento por parte de Estudiantes.
0: Si Rojo renuncia a la deuda, a Milito se le olvida el problema y lo deja ir de Racing.
2: No, están así.
0: ¿No?
2: Ahí lo tengo a Damián seguramente para que avale esto, porque me dicen, Estudiantes lo quiere, y es lógico, pero no va a ser locura tampoco. Dentro de un marco que sea, digamos, favorable a Estudiantes y que no sea descabellado en cuanto a la erogación de dinero, los 200.000 que le da Racing le debe a Rojo, más otro dinero extra, entonces podría haber. Pero a esta hora, y teniendo en cuenta la magnitud que ha tomado este distanciamiento de Rojo y la directiva de Racing, se agranda el enojo por parte del dirigente y dice, bueno, ahora no sé si estoy tal. Y entonces un tira afloje permanente. Milito, que parecía ceder, ahora dice, ahora no cedo. Y están en una situación donde el jugador en un mes y medio ya deja de ser jugador de Racing y esto se olvidará, pasará, y Racing se quedará sin el pan y sin la torta, y Rojo se quedará colgado si es que Racing así lo determina, si no llega a un acuerdo. Así que ahí está estancado Y Dami, vos querías decir algo y justo te interrumpo.
5: No, iba a sumar porque el otro día vos traías esto de la deuda.
4: Sí.
5: ¿Y cuánto más puede querer Racing por un mes y medio donde vos vas a tener un futbolista que no va a jugar? Vos lo venís manifestando. Estudiante también sabe este contexto, lo sabemos nosotros. Verón lo sabe más que nosotros, que en Racing no va a jugar más. Estudiante no va a ser... grandes erogaciones, sí, puede arrimar un poco más a esos 200.000. Ya Estudiantes tiene un debate interno por el arribo de Rojo.
4: Claro.
5: Que no todos están felices. Yo te digo, de cada tres hinchas de Estudiantes, vos le preguntás, sí, dos no quieren que vuelva.
4: ¿La búsqueda es más por Cábala o porque es Rojo?
6: No, vos ves la saga de Estudiantes hoy, la verdad que Rojo le daría un salto de calidad.
2: Y lo tiene a Funes Mori, que tampoco lo quieren usar, ¿no, Damián?
5: No, Funes Mori, pero por el nivel que tuvo. Jugó todos los partidos mal en Estudiantes. Claro. Debe ser récord, todos mal jugó.
2: Bueno, es un mérito. A ver,
0: desde el punto de vista de la experiencia, me parece que Rojo le puede aportar a Estudiantes. No, pero no te garantiza terminar un partido.
5: ¿Cuál es el inconveniente con Estudiantes? Que por acumulación de tarjetas en el partido de día, claro, no puede estar ni González Pires ni Palacios.
0: Claro, claro.
5: Tiene dos marcadores centrales, aunque Palacios juega en banda a veces.
4: Sí.
5: Pero vos tenés a Núñez, a Funes Mori o a Pierani, que es un canterano.
0: Pomelo, el mérito de Rojo es que siempre se le ingenia para jugar siempre, Copa Libertadores.
5: Siempre,
0: ¿eh?
5: Siempre.
2: Y bueno, y de hecho tiene el mismo número, tiene la misma cantidad de Copa Libertadores ganada que Racing.
0: Claro, es verdad.
2: Alguien me lo hizo saber hoy en forma sarcástica en un posteo de Twitter, que no me gustó mucho porque es un hincha de Estudiantes. Yo digo, Racing debe terminar con esta pequeñez, que es una pequeñez para la historia de Racing. Me dijo, no te creas que es tan pequeñez, se tiene la misma cantidad de Copa Libertadores que Racing.
0: Claro.
2: Y me dejó patinando.
0: Sí. Y raro que te dejen patinando, ¿eh?
2: Sí, bueno, porque me agarró medio como...
0: con el caballito cansado.
2: Y me agarró recién despierto después de laburar toda la madrugada. Pero bueno, lo cierto es que Racing se debate en esta situación, que le trae muchos dolores de cabeza, no solo dentro sino afuera, y no solo afuera sino adentro. Digo esto porque es recíproco, ¿no? Y es el cuento de la buena pipa. Y hoy, a esta hora, Nicolás, Santi, Vicentico, Damián, compañeros, oyentes, les digo que no sé cuál será la salida. Porque cuando parecía que todo se aclaraba, ¿te acordás cuando dijo el Bambino y Bonavena en el avión? Allá se ve la luz, y enfocale de frente, dijo, ¿no? Bueno, acá no se ve la luz en el fondo del túnel. Cuando ayer yo lo llamé y le dije, parece que hay una situación... Bueno, se agravó cuando hoy no se presentó Marco Rojo a entrenar. Entonces, si Marco Rojo hoy hubiese estado, quizás las aguas se hubiesen aquietado y hubiese habido otro canal de negociación. Pero al Rojo faltar otra vez a la práctica, se vuelven a poner tensa los dirigentes de Racing y dicen, ahora me voy a poner duro yo y te vas a quedar colgado en el Tita, te voy a dar una máquina de cortar pasto y ahí hasta que se te termine el contrato, que es dentro de un mes y medio, dos. Así que esa es la situación. Desde lo futbolístico, Racing juega el próximo domingo 21:30 ante Estudiantes de Río Cuarto en Córdoba, con el debut de Romero y Agüed, a los que le hicieron un contrato, porque esto así lo determina la AFA, un contrato por un año, pensando en que van a continuar hasta la finalización de esta temporada. En el horizonte de Racing, ayer se ofreció Diego Coca. Yo hablaba con un hincha de Racing de la zona de Pompeya.
0: Pero ¿cómo que se ofreció? ¿No lo van a ir a buscar?
2: Ayer se ofreció y dijo, yo siempre estoy, si me necesitan doy una mano. Ayer hablaba con un caracterizado hincha de Racing, que está cerca de ustedes, de la zona del Parque Patricio,
0: sí,
2: que piensa igual que yo. Coca ya cumplió su... Es lo mismo que si llamáramos a Mostaza a Marlo. Gracias por todo.
0: Bueno, pero fue campeón Coca, al igual que Mostaza.
2: También fue campeón.
6: Sí. Mostaza... Ahora, su amigo el Sifón.
4: Ya está.
6: ¿No tiene ninguna chance?
2: No tiene. Hoy no.
0: Hablemos en serio.
6: ¿Por qué?
2: Pero yo lo quiero mucho.
6: Le vendría muy bien a Racing.
0: ¿Qué estás diciendo?
6: Un tipo con identidad necesita Racing. El otro día quedó claro que por faltarle un tipo con identidad, como era Gustavo Costa, Racing perdió el partido. Si hubiese tenido a Costa en el banco, no lo perdía.
2: Si fueres amigo mío, lo quiero mucho. Sé que está preparado para un momento así. Sé que tiene las condiciones para hacer, pero no es el momento, no es el...
0: A ver, yo creo que lo quieren mucho a Claudio Ubeda en Racing, pero...
2: Y es el capitán del equipo, bien, campeón después de 35 años.
0: Pero así como te digo que lo quieren mucho en Boca Bataglia, pero nadie lo quiere ver como técnico a Bataglia.
2: Y bueno, pero...
0: Lo mismo que va para Bataglia, va para Úbeda.
2: Claro. Y eso que Bataglia fue campeón, ¿no?
4: Sí, claro. De la búsqueda de Milito, una vez que... se decida por un entrenador, ¿será nuevamente Nico Díez el apuntado
2: Díez
4: por Milito?
2: Y Guillermo Barros Esqueloto.
4: Esos
2: Nico
4: dos.
2: Díez. Hoy hablé con el representante de Nico Díez, que es el hermano de un importante arquero del fútbol argentino, que sí. Tira las camisetas de Racing, San Lorenzo y Boca, entre otros, y ustedes lo van a sacar enseguida. Importante arquero, campeón con Boca, invicto con Boca.
0: Ya sé quién. Pesado el arquero, sí. Lo lesionó hermano, Paredes.
2: El hermano, exactamente. El hermano es el representante de Nico Díez. Yo justamente tengo una relación de hace muchos años con ellos, y me dice, mira, pensar a diciembre, hoy queda... Es viajar de acá a Marte.
0: Claro, ¿sí? Queda un siglo.
2: Entonces, es difícil pensar, porque alguien me insinuó o me dejó ver que habría cierto malestar en argentino por las formas que tiene Malespina y que chocan un poco con Nico Díez, aunque esté recontra agradecido de tener esta chance. Pero podría haber un cortocircuito que pueda originar su salida. Y a eso le apunta Racing. Y el otro es que también en diciembre se termina el contrato de Guillermo con Vélez, los dos candidatos de Milito.
5: ¿Qué pasa? Como te decía Vicentico de Úbeda, no hay ninguno natural de Racing, ¿no?
2: Nada.
4: Coudet, pero está
5: pero que parado
4: con Milito.
5: Que tampoco es natural de la historia de Racing.
4: Pero la gente lo quiere.
0: No, pero el mejor candidato para mí es Guillermo.
4: A Coudet.
2: Él lo adora, le pone claro. Una sombra, le da la llave del club y le dice hacer lo que quiera.
0: Sí, pero en este momento para Racing yo creo que un Barros Esqueloto vendría muy bien.
5: El natural es Coudet.
2: Bicampeón.
4: Coudet. 2019. ¿Cómo no? Vas a la cancha de Racing. Va Juani y le pregunta. A 30, 27 te eligen a Coudet.
0: Claro, el tema es que está peleado con Milito, Pomelito.
2: Yo voy a ser más realista que Santiago. Si le preguntan a 30, 35 le van a decir.
0: Muy bien. Bueno, Pomelito, se nos terminó el tiempo.
2: Bueno, y Racing se debate entre la continuidad o no de Rojo y pensar en que en los próximos días, de no mediar una situación que tranquilice desde lo futbolístico, no sé lo que puede llegar a pasar dirigencialmente a corto o mediano plazo. Yo les anticipo siempre la jugada. Les mando un beso, nos reencontramos mañana.
0: Fabián Codevila con la mejor data, como siempre, de Racing.

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0: tal? Seguimos en Pasión Nacional. Vamos a seguir escuchando protagonistas de la selección argentina después de lo que fue la goleada frente a Bolivia 4-0. En este caso, Franco Mastantuono.
1: No, creo que durante el Mundial, obviamente, uno es feo quedar afuera de la lista del Mundial, pero alentando siempre a mis compañeros y a Argentina. Y ahora pensando en que, bueno, comienza un nuevo proceso donde yo me siento bien y bueno, creo que puedo llegar a tener la oportunidad, pero sobre todo trabajando para la selección. Y la verdad se lo agradezco y me siento muy bien desde que me fui a Italia y cambié un poco mi vida. La verdad me vengo sintiendo muy bien, así que lo disfruté mucho.
0: Muy bien, hasta ahí Mastantuono. Tenemos mensajes, Erika.
2: Sí, claro, en nuestro WhatsApp 1138707485. Hola, Nicolás y equipo, soy Marcos de Santa Fe. Un placer escucharlos. Con respecto a la selección, me gustó y además los chicos que entraron estuvieron a la altura. Gracias, saludos. También Michelle desde San Juan. Hola, amigos, saludos para todos. Los felicito. Argentina hizo un entrenamiento, ya era de esperar, pero igual nos dieron la oportunidad de ver algunos jugadores que mostraron un nivel superlativo. Muchas gracias. Mensajes al 1138707485.
0: Muy bien, y ahora vamos a escuchar a Lionel Scaloni hablando de la identidad.
3: La primera reflexión, muy emocionado el inicio en el himno, porque veíamos y escuchábamos cantar a los chicos, porque se notaba que eran chicos, y la verdad que eso es. Además del partido, la nota positiva que nos llevamos de acá. Muy lindo ver la ilusión de esos chicos que han venido al partido y han disfrutado y han visto a sus jugadores y han cantado el himno como si fueran un jugador más. Así que eso es muy lindo. Y el análisis del partido, bueno, la sensación que los chicos afrontaron el partido como toca, como tiene que ser de jugar con esta camiseta. Todos quieren aportar su grano de arena y contento porque más allá del resultado se vio que el equipo tiene una identidad y juegue quien juegue la vamos a respetar y eso está bueno.
0: Muy bien, está bueno y tiene razón Lionel Scaloni. Vamos a saludar a Agustín Domper para hablar de River.
4: Hola,
0: que vamos a ver cuándo juega River entonces.
4: Sí, va a jugar este sábado, no el otro. Este sábado el Monumental abre sus puertas para recibir justamente a Argentina frente a Burkina Faso. Allí vamos a estar con el gran comentarista Nicolás Álvarez y los relatos de Jorge Godoy.
5: ¿Y no juega por eso este fin de semana River?
4: No juega. Es un buen tema lo que dice Damián. No juega porque...
5: Nadie le explicó. ¿Por qué no juega River? ¿Por qué no,
4: no
5: juega
4: yo te
5: River?
4: Lo explico, está claro. Como la AFA,
5: sí.
4: Como la AFA armó, si querés, esta despedida de Messi el 6 de octubre en el Estadio Monumental, con jugadores de River citados y otros campeones de Qatar, aceptó el pedido de que River no juegue al día siguiente porque muchos de los jugadores seleccionados tenían que estar viajando a Junín el mismo día prácticamente, ¿no? Caso Montiel, Acuña. Es un pedido, si querés, a favor de River, pero la AFA quedó en una posición de tener que aceptarlo porque la AFA puso la fecha el 6 de octubre.
5: Pero
4: si la
5: alguno los liberó a algunos, a Palacios, a Flores los liberó a la selección.
4: Sí, por eso, pero no porque Palacios y Flores no fueron campeones del mundo de Qatar, no van a estar el 6, claro, ¿entendés?
0: No te satisface demasiado.
5: Pero que no juegue un equipo.
6: No, es que River tiene muchos campeones de Qatar.
4: Claro.
6: Y además se juega en su estadio.
4: Y además se juega en su estadio y además tiene otros jugadores también seleccionados.
5: No, entonces falta el comunicado que
4: y no
5: diga,
4: va a haber comunicado.
5: Que diga. Sí, como River
6: puede ser.
5: Nos cede el estadio,
4: sí,
5: que igual
4: puede ser,
5: paga
4: sí.
5: un alquiler alto, sí. dijo Chiquita Piel el otro día, sí. no juega la undécima fecha, y si la reprogramamos. Sí.
4: Eso es lo que sucedió, está bien, pero claro. quizás faltó el comunicado. Pero volviendo a puntualmente lo de River, Nico, que va a jugar recién el otro sábado, por eso te decía lo de este sábado, recién el otro sábado de local también frente a Estudiante de Río Cuarto, para ese partido va a volver, que también tiene que ver con la selección, Andrada. El chico de Vélez ya está mejor, bien. Si bien fue desafectado estos días... Por ejemplo, ayer hubiese jugado Andrada un ratito, sí. no jugó porque estaba con un golpe, pero ya en River lo ven mejor. Y el que no volverá, recién lo hará después del partido del sábado próximo, será Thiago Almada. La gran figura todavía se está recuperando del desgarro.
0: Bien, a ver cómo era la historia en Córdoba. Sergio Sarratea con la victoria argentina.
7: Viene Flores, que encara en todas, va Flores, sigue el pibe de Boca, viene por izquierda, se mete en el área, sigue Flores, se la puntea, la busca el flaco López, presiona López, metió el puntazo, le pega, ¡gol! ¡Gol! Argentina. Cantaron bingo en la sala, llegó el cuarto. El Flaco López, corrida del pibe Flores, el pibe de
0: Ahí
7: Boca.
0: Ahí está el relato de Zarratea. Sí, Javier, anticipaste todo el problema con Cristiano Ronaldo en Portugal.
8: Y Cristiano se marchó finalmente de la concentración de Portugal, como diría José Luis Perales. Y se marchó.
0: Y se marchó,
8: emitió un comunicado en las últimas horas referido a su situación en la selección de Portugal. Ahora, más allá de eso, no lo extrañaron mucho en la selección de Portugal, te digo. Es que juega con Dinamarca, porque hoy ya le dieron las 7.
0: ¿Cómo es? Pues Perales te lo dice mejor.
8: Y se marchó.
7: Y a su barco le llamó Libertad.
8: En este caso no se fue, Marco, se fue en su propio avión. Lo corrieron, vos sabés que lo corrieron.
6: Que a Cristiano le pase esto. ¿Cómo?
5: No, de ninguna manera, no.
6: Ah, bueno.
5: ¿A vos te gusta?
6: No, porque noto un tono risueño.
4: No, pero también es una despedida, si querés, de la selección a lo que fue Cristiano en su carrera, en su forma de ser.
0: Claro.
4: Fue un crack, todo, Eusebio, mejor que Eusebio, lo que vos quieras. Ahora, después, puertas adentro, un tipo bravo.
0: Claro, pero ya está.
5: ¿Es el final?
0: Sí, es el final.
5: ¿Es el final?
8: Da la sensación
6: y
8: de
6: el
8: que
6: liderazgo
8: sí.
6: de él también, ¿no? Porque en un plantel, una figura de la relevancia de Cristiano que tenga que atravesar
5: no, tiene
6: este
5: que irse
6: momento.
5: Tiene que irse el entrenador.
6: ¿Los compañeros no reaccionaron?
5: Tiene que irse.
6: Nada, nadie dijo nada.
8: Nada, tanto es así
0: pero
8: que...
0: Pero perdón, ¿sabés por qué no reaccionaron? Porque todos entienden que el ciclo de Cristiano Ronaldo está terminado en la selección.
6: No, bueno, y eso habla también de...
8: Tanto el técnico como el presidente salieron a correrlo al aeropuerto de Copenhague y no lo alcanzaron, ¿eh? Él se fue con
4: su jet. Todavía.
8: Se fue con su jet directo para Madrid. Pero bueno, hoy igualmente ya pasó rápido la página el técnico Jorge Jesús, porque le dio la número 7, la histórica número 7, a Rafael Leao.
0: ¿Vos lo querés?
8: Que hoy va a jugar frente a Dinamarca en el partido correspondiente
0: Santiago,
8: al grupo 4
0: que es
8: de la Liga
0: él,
8: A del Grupo de Naciones.
0: Él lo quiere a Cristiano Ronaldo, pero no a De Paul.
6: No, hay un 7 que quiere, que es portugués, claro. Y hay un 7 que no quiere, que es argentino.
8: No, la verdad
6: bueno,
8: que
6: tiene problemas.
4: Igual mirá también lo de la camiseta, la diferencia que hay. Mientras todos preguntamos que iban a usar la 10 de Messi, y Scaloni por estos partidos no la va a usar, ya en Portugal le tiraban la 7 al primero que vino. Toma.
6: No llegó al aeropuerto Cristiano y ya se la dieron ahora.
5: Eso, el entrenador, ¿cómo se llama? El
8: Jorge Jesús.
6: Jesús, que dirigió a Flamengo.
4: Sí, no conoces a Jesús.
5: Tiene que irse de Portugal y tiene que volver Cristiano.
8: Atención, porque había ya cuitas pendientes entre Cristiano y el técnico cuando este técnico estuvo en el Al Nassr, en el equipo de Cristiano Ronaldo en Arabia. Ahí ya habían quedado
4: algunas...
8: Ahí nació el conflicto, luego la federación, con tal de aceptar la vuelta de Ronaldo y la continuidad de la selección, de alguna manera les dio cierto contexto de acuerdo entre el técnico y Cristiano. Lo que pasa es que Cristiano dice que él está, de alguna manera, defraudado, que el técnico no le cumplió, en un comunicado que dio a conocer hoy, y donde prácticamente se está despidiendo de la selección de Portugal.
0: Yo creo que ya se despidió.
8: Hoy jugó por la mañana el Ecuador de Gallardo.
0: ¿Cómo perdió?
6: ¿Cómo le fue al Muni?
8: No.
5: Perdió. Perdió por penales.
8: Bueno,
4: pero empató.
6: Pará, dejen clara la información ante todo. ¿Empató o perdió?
8: Empató 0-0 con Japón. Como es la Copa Kirin, fue a los penales.
5: ¿Y perdió?
8: Perdió en los penales.
5: O sea, segunda derrota consecutiva de Ecuador de Gallardo.
0: Perdón, yo voy a hacer la traducción. Javier, siguiendo la modalidad de Ernesto Cherquivielo, precisión en la información. Él te dice que empató y después perdió por penales. Ahora, si tenemos que dar la información...
5: Eliminado.
0: En un informativo, porque hay poco tiempo, perdió Ecuador el equipo de Gallardo.
5: La selección ecuatoriana que dirige Marcelo Gallardo fue eliminada... De
8: igual,
5: la Copa Kirin.
8: Es un buen empate, Japón es un buen rival. Japón es un buen rival. Ahora va a jugar.
5: El blindaje mediático de Gallardo que tuvo los 10 años en River se traslada.
0: Ahora lo tiene en este programa con ciertos integrantes, con nosotros dos.
6: Pero sí es cierto lo que dice Javier. Empató Ecuador.
8: Empató, fue a los penales, perdió y ahora va a jugar por el tercer y cuarto puesto frente a Panamá.
4: Ahí gana, vamos, Muñeco, ahí gana Panamá.
8: Allí en Tokio, ¿no? Lo de se está desarrollando
0: Tokio,
8: la Copa Kirin.
6: La próxima Copa América va a ser en Ecuador.
8: Muy posiblemente.
6: Ojo que dirigirá.
0: Vimos hoy en Infobae una muy buena nota que tiene que ver con la remodelación del Estadio de Boca, que es lo que cuentan en la nota, es lo que yo anticipé en el mes de abril que iba a pasar con el estadio.
5: Y esperamos que todos esos datos que vos trajiste, que se puedan ir cristalizando, más allá de la información tuya, más allá de lo que dice la nota de Infobae. De hecho, hace algunas semanas hasta el mismo Boca sacó un comunicado anunciando mejoras en el estadio, que todo eso se cristalice, pero que además que haya una conferencia de prensa dando precisiones sobre, ¿no?
0: Yo voy a decir algo al respecto porque hablo con conocimiento de causa. El estadio de Boca, desde que se inauguró, está más lindo que nunca, por dentro y por fuera. Parece un estadio europeo, todo pura y exclusiva responsabilidad de Juan Román Riquelme y su comisión directiva. La iluminación es extraordinaria, el estadio pintado, insisto, de azul y amarillo, las instalaciones están muy bien, como el predio que la AFA tiene en Ezeiza. De esto también es responsable Riquelme, como del muy buen momento desde lo deportivo. Cuando le preguntaron a Macri hace un tiempo, después de del despido de Úbeda, ¿quién tenía que ser el técnico de Boca? Macri dijo, no debiera salir de Guillermo, Palermo, y lo mencionó al Vasco Rabarrena. Creo que lo mencionó a Tevez también. Bueno, Riquelme lo eligió a Rabarrena. Algo tiene a Rabarrena, tiene un mérito, tiene el ADN de Boca. No solamente quiso las inferiores, fue multicampeón con aquellos equipos de...

0: Y estoy convencido de esto, que va a ser, la gente se va a quedar con los títulos de Boca, si los consigue o no, pero creo que va a ser lo más importante que puede lograr Riquelme como presidente de Boca. 2:00 p.m. en la República Argentina, llegan las noticias.
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2: Sublime, las 2:00 p.m. en la República Argentina. Estados Unidos pidió desescalar la tensión entre Argentina y Reino Unido. El embajador estadounidense ante la ONU evitó un posicionamiento oficial sobre la disputa de la soberanía de las Islas Malvinas. Además, Mike Waltz reconoció que Argentina es un gran amigo, pero que existe una relación especial con el Reino Unido. No obstante, destacó la relación del gobierno de Donald Trump con ambos gobiernos. Advierten por el aumento de las lluvias y las temperaturas por el fenómeno de El Niño. El informe de Rubén Lovera desde Radio Nacional Paraná.
3: Octubre, noviembre y diciembre, lluvias superiores a las normales en el litoral y otras regiones del país. A su vez, se ha proyectado temperaturas medias inferiores a las habituales en buena parte del centro argentino y menos máximas muy elevadas. El pronóstico del clima para octubre, noviembre y diciembre anticipa un escenario con lluvias superiores a los valores habituales en amplias regiones del país, y para uno de los principales cambios se concentraría en el centro con un desvío térmico, y para la provincia de Entre Ríos está previsto hasta un 45% de temperaturas inferiores a las normales para lo que resta del año.
2: Alerta meteorológico rige para La Pampa, norte y este de Río Negro y oeste de la provincia de Buenos Aires, donde se esperan tormentas, algunas localmente fuertes con precipitaciones intensas. Actualizamos el estado del tránsito con Ernesto Arriaga.
4: Totalmente habilitada la General Paz, hasta ahora se puede circular 60 kilómetros por hora en ambos sentidos de circulación. Recordemos que la ruta provincial 6 de Campana a La Plata está totalmente habilitada. Hay telepase, por favor, circular a 40 kilómetros por hora en esa zona, a la altura de Alvear y después de la ruta 7. Aeroparque y Ezeiza operan con normalidad hasta ahora.
2: En Chosmalal, Neuquén, donde nos escuchás por AM670 y FM92.3, temperatura 12 grados 2 décimas, humedad 61%, cielo parcialmente nublado. En la ciudad de Buenos Aires, temperatura 15 grados 4 décimas, humedad 59%, cielo parcialmente nublado.
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0: Muy bien, estamos en la continuidad de Pasión Nacional para todo el país a través de la M870, las 48 radios y el canal de YouTube de la radio. Recordamos las vías de comunicación con nuestra locutora Erika Sotomayor.
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0: Muy bien, para mí es un enorme placer saludar al querido Enrique Sacco, candidato a presidente independiente con una dilatada trayectoria y exitosa, por cierto, en los medios de comunicación, en la radio y en la televisión. Enrique, qué gusto saludarte, Quique en realidad.
2: Igualmente, Nicolás, ¿cómo andás? Muy buenas tardes, gusto realmente de escucharte, hacía mucho tiempo que no hablábamos.
0: Es verdad, el gusto realmente es mío. Bueno, ¿y por qué querés ser

0: ¿Se siente independiente?
1: Bueno, porque me parece que no hay que quedarse en el opinólogo, sino que hay que involucrarse, y que vale la pena, que es el momento, y que Independiente necesita que nos involucremos todos los socios, todos los hinchas, a participar de una u otra manera, cada uno con la responsabilidad que quiera adquirir, pero es un momento en que todos los que queremos a Independiente tenemos que estar. Esto es lo más importante.
0: Claro.
1: Tiene que cambiar. Tiene que cambiar y tiene que ser lo que es.
0: Sí, absolutamente. Del otro lado del mostrador, durante décadas, tanto en la radio como en la televisión, estoy de acuerdo con lo de involucrarse, pero también tenés experiencia en la gestión porque estás a cargo de un club allí en Bolívar.
1: No, a ver, yo tuve ese club en Bolívar que fue Barracas Bolívar, y hoy nosotros fundamos Barrancas.
0: Sí.
1: Que nada, felices porque en 3 años, 1 mes y 4 días exactamente logramos un ascenso de categoría con un proyecto que está ligado a la vida universitaria. Hay muchos chicos que están estudiando de ese equipo, o que si no estudian en carreras universitarias están haciendo carreras terciarias, sobre todo idiomas. Y muchos de ellos, aunque tienen la posibilidad de terminar el secundario con esa apoyatura, ¿no? Lo cual es muy importante. Y siempre les decimos, cuanto más estudien, cuanto más aprendan, es mucho más fácil, sos mejor jugador de fútbol. Y ese es un logro y es una manera de que queremos hacer gestión. Esa es la experiencia que puedo contar, la anterior y esta. Puedo contar mi experiencia en la Superliga de Fútbol. Bueno, mi experiencia en la gestión tanto en empresas como ESPN Disney o Warner Bros. Discovery y TNT Sport, en el mundo del ecosistema del fútbol, tanto derechos, presupuestos, y esto me encantó. Hice un libro sobre el tema, que es mucho más que fútbol. Hablo precisamente de las políticas y de los proyectos de gestión de los clubes del mundo y de las distintas ligas del mundo, por lo tanto me apasiona. Y viste, Nicolás, que hay gente que puede decir, che, a mí me hubiese gustado, me hubiese encantado ser el número 9 de mi equipo.
0: Sí, claro.
1: O el director técnico. Bueno, a mí realmente me encanta esto, que es la gestión, dedicarme al crecimiento, al proyecto, a la organización, a un organigrama en un club. Y bueno, Independiente es mi club, ese es el club del cual soy hincha. Creo que está en un momento en que necesita eso realmente, y estoy convencido, y por eso estoy en este desafío, que es muy lindo,
0: claro,
1: que me hace muy bien aparte.
0: La vocación de presentarte como candidato a presidente independiente obedece a que no debes estar para nada conforme con la gestión de Grindetti.
1: Sí, de esta gestión y de todas las gestiones de los últimos tiempos. Por eso creo que te la resumo en que hay que hacer todo lo contrario de lo que se viene haciendo, ¿no? Cuando vos ves el balance y encontrás que es un club que viene acumulando deuda, que tiene un pasivo de 34 millones, de los cuales 21 millones ya están vencidos, estoy hablando de dólares, ¿no?
0: Sí, sí.
1: Tenés una caja de 1,5 millones, no sé, se duplicaron las deudas con bancos en todo este tiempo, las deudas con AFIP, que pasaron, por ejemplo, de 1,200,000 a 2,400,000, el doble, y con todo lo que significa con las causas penales para los directivos cuando le debes a AFIP, ¿no? Le pasa a la gente común, también le pasa a los directivos en los clubes. El no pagar a tiempo que le sale caro, los gastos de abogados que se triplicaron prácticamente precisamente por esto, ¿no? Por no pagar a tiempo. Creo que todas esas cosas, dichas así sueltas, indican decir, pero pará, acá nadie se está ocupando, nadie tiene una responsabilidad determinada, nadie está gestionando. Y bueno, y el fútbol, Independiente es fútbol, pero la economía va de la mano, porque cuanto más ordenado, más eficiente es el club, mayores posibilidades deportivas vas a tener. De esto no tengo ninguna duda.
0: Absolutamente. Estamos hablando con Enrique Sacco, candidato a presidente de Independiente. Se incorpora a la charla Jorge Godoy, nuestro periodista que hace décadas que está con la información del Rojo. Jorge.
2: Obviamente para Kike. ¿Cómo estás, Kike? ¿Todo bien?
1: Bien, muy bien, Jorge. ¿Cómo estás? ¿Cómo va
2: bien,
1: todo?
2: Bien, te mando un abrazo muy grande.
1: Igualmente.
2: Bueno, son muchas las preguntas que van transitando por estas horas al mundo independiente, y entonces apelando obviamente a tu trayectoria, a tu capacidad para sintetizar todas juntas, te hago 3 punteos. Una, ¿cómo se hace para separar a la política que excede a Independiente, con tantos nombres propios que en los últimos tiempos han pasado, y viste que se politiza mucho la elección de Independiente, hacia afuera, hacia los partidos políticos del orden provincial y nacional. Y además, respecto a esto que venías diciendo de los números que dan balances tan negativos en los últimos tiempos, ¿cuándo realmente el que llegue a ocupar ese lugar de nuevo dirigente a un club tan deteriorado como está ahora Independiente va a poner no solamente en orden al club, sino que también va a poner de manifiesto ante la justicia, ante quien corresponda, todo lo que fue anterior que llevó a que los dirigentes que se portaron tan mal con el club hayan logrado este desastre Independiente?
1: Bueno, la primera es, la política no tiene nada que hacer dentro del club. Te referís a la política nacional, entiendo claro, eso, claro. Y no tiene nada que hacer dentro del club. Es decir, se mezclan los personajes que son de la política en el fútbol, bueno, esos confunden todo y termina siendo totalmente nocivo. Yo creo, por eso nuestro equipo de trabajo profesional y nuestro equipo de dirigentes, y asumí el compromiso, vamos a ser toda gente que no haya pasado por las distintas comisiones directivas anteriores, ninguno, pero no solo en los cargos de comisiones directivas, sino tampoco detrás. No es que vos haces, acá está mi comisión directiva, estos sí son nuevos y después aparece alguien que estuvo para que maneje cosas o no, gente nueva, aire nuevo, cambio rotundo, como dije, esto es fundamental y no tiene nada que ver la política. Y ahí te voy a decir algo que por ahí me lo vas a preguntar, hay una campaña muy sucia de que yo vengo de la política. No tengo nada que ver, mi vida, yo estoy casado con una mujer, se llama María Eugenia Vidal, que es política y estudió ciencia política y se dedicó a eso, no tengo nada que ver. Nicolás me conoce de toda la vida, sí. Y díganme si alguna vez yo participé en la política, en un partido, en otro, nada que ver, no es mi
0: toda
1: mundo.
0: toda la vida te conocí haciendo radio y televisión.
1: Bueno, exactamente, ese es mi trabajo, me lo gané con mucho trabajo, con mucho esfuerzo, con mucho estudio, y tengo una linda vida y feliz, y no tengo nada que ver con la política. Por lo tanto, en nuestra gestión, Independiente no va a tener nada que ver con la política de ningún tipo y de ningún color, que quede claro. El segundo punto, Jorge, sí, yo creo que lo primero que hay que hacer es una auditoría para un estado de situación del club, porque nosotros tenemos mucha información, seguramente de acá a fin de año puede haber una pequeña variación para arriba, para abajo, pero más o menos creo que es la misma. Y a ver, si aparecen estas cuestiones de irregularidades o cuestiones que no tienen nada que ver con lo que corresponde a la vida institucional de Independiente, lo vamos a llevar por los carriles que corresponda. Esto tampoco tengas duda, porque el club hay que salvarlo y hay que protegerlo, y para que no vuelva a ocurrir en las próximas, en ninguna otra gestión, ¿no? Esta es una manera de sentar absolutamente las bases de una manera clara, pero muy clara. Te diría que el socio necesita conocer los activos, los pasivos, no sé, los contratos, las contingencias, todos los compromisos reales antes de tomar las decisiones. Y como candidato te lo digo, pero también te lo digo como socio Independiente, y como socio primero, quiero saber exactamente cómo está el club, qué tenemos, qué debemos, qué compromisos asumidos existen, y creo que todos los socios tenemos derecho a saberlo, y esto es fundamental. Se trata de conocer la realidad para poder tomar las decisiones responsables. Y si hay algo que no corresponda, porque hay irregularidades, nuestro compromiso es defender el patrimonio del club y los intereses de los socios. Por lo tanto, haremos lo que tengamos que hacer.
3: Hola, Quique, Agustín. Ah, perdón, Jorge, ¿querés agregar una más?
2: No, sí, agrego una, perdón, Agus, una más. Te decía, Quique, obviamente los que hacemos tanto tiempo que estamos en el medio, te conocemos, como decías vos recién con Nicolás, desde las zonas de vestuarios, allí con las viejas transmisiones de José María Muñoz, y tu recorrido ha sido siempre intachable, por eso también estaba bueno que aclares esto, que porque se va a venir una campaña que realmente va a ser cada vez más sucia, evidentemente, en esta previa de las elecciones de Independiente. Y una última de mi parte.
1: Y ahí te termino, Jorge. A ver, lo que creo que hay que hacer luego de la auditoría es documentar y actuar mediante los órganos y las vías correspondientes, ¿no? Eso no voy a prejuzgar hasta que no tenga la información. Pero si esa información surge de una auditoría, adelante con lo que corresponde.
2: Claro, claro. Y hacia ese punto también vamos con esta pregunta, Quique. Suele pasar, Independiente no es la excepción, que cuando se llega a un club que está tan golpeado, tan vapuleado por las últimas comisiones directivas y por los últimos torneos de fútbol con magros resultados, pero sobre todo el campeonato económico también, que ha golpeado muchísimo, que cuando llega el nuevo dirigente dice, uy, es mucho peor de lo que pensábamos lo que nos encontrábamos. Y eso también termina siendo como una especie de excusa para no solucionar tan prontamente los problemas o comenzar a solucionarlos. ¿Eso lo tenés en cuenta también?
1: Sí, obviamente, y además no te voy a decir eso. O sea, nosotros sabemos que la situación de Independiente es grave, te lo dije recién. Si de los 34 millones de pasivos, 21 son exigibles ahora y el resto en los próximos 12 meses del año próximo, ya sabemos lo que hay. Puede que te encuentres algo peor, pero ya estamos jugados y lo vamos a enfrentar de la forma que venga. No es una excusa. Cuando uno toma esta decisión es porque va al hueso, está convencido, hizo los estudios. A ver, ustedes me conocen todos ahí, desde toda mi vida, haciendo mi trabajo como periodista, trabajando como ejecutivo, haciendo los proyectos en los clubes, en la Superliga. ¿Ustedes creen que si yo no me hubiese, si no se hubiesen dado las condiciones que pretendía, hubiese jugado esta carta de salir a competir por la candidatura a presidente? No lo hubiese hecho jamás. Yo, para llegar a tomar esta decisión, quería una agrupación que no me condicionara nombres. Lo logramos. Un grupo de socios nuevos que pedíamos lo mismo, que no tuviésemos nada que ver con el pasado y estar comprometidos a una dedicación exclusiva con el club. Un grupo de profesionales que entiende, porque tiene un perfil idóneo para cada área, entonces no estás improvisando y estoy poniendo al amigo de mi primo para que esté cómodo en un lugar y entonces el marketing lo maneja un amigo y no un especialista, por darte un ejemplo, ¿no? Y el último punto eran los lineamientos, lineamientos económicos que vos tenés que tener, porque sabés que te vas a encontrar con menos cero. Bueno, nosotros tenemos un plan estratégico que significa saber qué queremos hacer en los próximos 4 años y en cada uno de esos 4 años. Esto para mí es gestión, estoy acostumbrado en esto, en mis trabajos, y es lo que hay que llevar a Independiente.
0: Estamos hablando con Enrique Sacco, candidato a presidente de Independiente, él es periodista, amigo también, y preguntas finales aquí en el programa.
3: Sí, bueno, primero, para un desprevenido, Barranca Fútbol Club ascendió del promocional, que es el torneo nuevo, con jugadores prácticamente sin contrato, muy amateur, a la primera C, ¿no? Eso es lo que mencionaba Quique, que es una nueva categoría que se está consolidando en el fútbol argentino. Y bueno, en relación a lo que explicaba Quique, mi nombre es Agustín Domper, pero como te dije recién, te voy un poco al hueso, pero con la buena intención, ¿no? Para el socio independiente, en definitiva. Vinieron también candidatos a presidente y a vice, que no es necesario que los nombre, pero vos sabés muy bien, también de la radio y la televisión en el último tiempo, justamente en el rojo. Y bueno, ¿por qué crees vos que en caso de ganar no te va a suceder lo mismo que fue muy malo de estos dos candidatos?
1: Bueno, primero te digo que ese campeonato que se creó en la AFA es muy bueno.
3: Perfecto,
1: porque da
3: una
1: última oportunidad a muchos chicos que no tienen a dónde ir o que no tienen dónde jugar, y como tiene un límite hasta 24 años, bueno, hay un montón de...
3: Es sub-24, exacto.
1: Exactamente, es hermoso, y lo quiero valorar porque me parece que es un logro enorme y que le da frescura con la participación de nuevos clubes. Y ahora, como pediste que vas al hueso, te lo voy a decir...
3: Dale, Quique.
1: Te voy a dar nombre y apellido. Yo no tengo nada con Fabián Doma ni con Juan Marconi, al contrario, son gente que tengo hasta buena relación y son hombres del periodismo. Primero, yo soy periodista deportivo de toda la vida. Segundo, tengo experiencia en la gestión, tanto en una empresa importantísima, de las mejores del mundo, como ESPN, que es Disney, o como TNT Sport, que es Warner Bros. Discovery. Y la tengo en la gestión del ecosistema del deporte. Es decir, tiene que ver con los derechos, con todo lo que tenga que ver con el fútbol, con el deporte. Tengo relación con todos los presidentes de clubes, vicepresidentes, con distintas federaciones de a la Argentina, como es la AFA, o la Conmebol, o la UEFA. Después tengo experiencia, he pasado por la Superliga, he tenido estos clubes que te lo resumía recién, y me gusta la gestión. Escribí hace 10 años un libro sobre gestión que se llama Mucho Más Que Fútbol, donde expresaba mis ideas. O sea, no aparezco como una revista o un oportunista para decir, che, vengo ahora a ver porque quiero ser candidato precisamente porque soy periodista. No,
3: claro, con la chapa de la televisión, exacto.
1: No, quiero que en eso, no estoy poniendo eso, bueno, si suma porque me conoce la gente, bienvenido, pero yo siempre trabajé para esto, me gusta esto, trabajé en equipos para armar este proyecto y a mí me encanta, me apasiona, y si me preguntas cosas del fútbol del mundo, de las distintas ligas, de los derechos de televisión o cómo se manejan distintos clubes del mundo, te lo voy a decir porque tengo información, porque me gusta. Entonces, en este caso se trata de Independiente, que es nuestro club, y vamos por eso. pero no soy un improvisado en lo más mínimo ni un oportunista, eso te lo niego.
3: Perfecto, perfecto.
1: Rotundamente.
4: Quique, soy Javier Vicente, ¿cómo te va?
1: Hola, Javier.
4: Una consulta, porque da la sensación que en los perfiles de los candidatos que tiene hoy Independiente hay como un debate subyacente, ¿no? Si se trata de conseguir dinero para armar un gran equipo a base de talonario, como dirían algunos, o si se trata de sentar las bases a largo plazo para que ese equipo empiece a surgir de las divisiones inferiores con grandes figuras, ¿no? ¿Cómo lo ves a ese debate y en qué posición te pones vos frente a él?
1: No, a ver, no sé si es un debate. Creo que Independiente necesita un refinanciamiento, porque sin dinero es imposible empezar a construir un Independiente tal como está. Y porque, imagínate el panorama el día 14 de diciembre, después de las elecciones, que va a estar en una economía menos cero y vos vas a tener que pagar sueldos, aguinaldo, preparar una pretemporada, planificar un año que se viene. Entonces vos necesitás un trabajo de financiamiento para esos próximos... El otro día me preguntaron 90 días, yo creo que son 6 meses, que es fundamentalmente para sentar las bases de Independiente. Ahora, Independiente es fútbol y hay que salir a ganar siempre. Y mientras vos estás haciendo el trabajo de ordenamiento económico, que es clave, tenés que armar el mejor equipo posible dentro de las posibilidades que tenés, porque no vas a tirar la casa por la ventana. Esto ya ha ocurrido, hemos tenido ejemplos de equipos que han salido campeones, después lo único que han quedado es deuda y nada más.
4: Aquel equipo del Toro, acordate.
1: Bueno, 2002 y exactamente, y otros ejemplos posteriores, y no solo en Independiente, en otras situaciones. Nosotros no estamos pensando en armar un equipo a todo o nada. Creo que teniendo en cuenta cuál es la economía Independiente, buscando los mejores recursos y las mayores posibilidades, armar el mejor equipo posible, pero no a regalar, no un campeonato, no regalar ni un partido. Independiente tiene que intentar ganar en cada partido y cada partido tiene que ser una final. Y los jugadores que están comprometidos con un nuevo proyecto y deberían estarlo así, tienen que saber que cada pelota es la última. Entonces, Independiente tiene que ganar siempre. Pero en el mientras tanto se tiene que ordenar económicamente.
4: ¿Ya tenés candidato a entrenador?
1: No, lo que tenemos es un director deportivo que venimos trabajando y que ha hecho todas las evaluaciones correspondientes para, llegado el caso, tomar las decisiones correspondientes. Y con ese director deportivo se planifica y se busca o se apunta a un director técnico, a los formadores de inferiores, a los que trabajen en scouting y todo lo que es el equipo de fútbol, ¿no? No solo en lo futbolístico, en los técnicos, sino también, como ya he dicho en otras oportunidades, en la ciencia aplicada al deporte y todo lo que haga enriquecer el ecosistema de las formativas de Independiente.
0: Bien, la pregunta final, esta consulta la hago solamente a las personas que les tengo afecto, y vos sos uno de ellos, y uno te extraña en las canchas de darnos un abrazo y de contarnos cosas. Cuando eras Quique, allá en Bolívar, y eras chiquito, ¿por qué te hiciste de Independiente?
1: ¡Qué lindo! Me hice hincha Independiente por mi papá, Enrique, y por mi abuelo, Horacio. Viene de familia, desde siempre. Y la verdad que soy de la generación que vivió las mejores y más lindas alegrías como hincha Independiente. Cuando hablo con los jóvenes que son hincha Independiente y te hablan de determinados equipos, y yo les digo, mira, yo me acuerdo, y te voy a contar una pequeña anécdota, sí, de aquel 25 de enero del 77 en que Independiente sale campeón en Córdoba, el gol de Bochini, y queríamos ver el partido con mi familia, y en ese tiempo en Bolívar no había televisión como hoy, que parece mentira lo que te estoy contando, no, pero era real, y vos entonces tenías que salir al patio a acomodar con la manija de la torre, orientarla para un determinado viento, entonces veías la señal repetida de Mar del Plata o de Trenquelauken, ¿no? Sí, y sí. Ese partido no se podía ver tanto, pero se iba la señal y venía, y jamás me voy a olvidar de la emoción que tuve. Un partido que perdía 2-1, que hay un gol con la mano de Bocanelli, que echan a 3 jugadores Independiente, entre ellos a Trocero, Galván y La Rosa, que quedan 8 hombres, que Pastoriza le dice, este partido en la cancha o se gana o se pierde como hombre, que pone 2 delanteros, que lo manda a Outes, que era número 9, a jugar de 6, y que pone a Biondi junto con Bertoni, que venía recuperándose de una lesión, a jugar con Bochini y a atacar, y hacen esa gran pared, el cual el Bocha hace el gol, el 2-2, e Independiente con 8 hombres se transforma en el campeón de esa temporada. Una de las alegrías más grandes y más lindas que he vivido como hincha Independiente. Esa hazaña creo que identifica lo que significa independiente. Y no hay que perderlo, hay que recuperarlo.
0: Claro, hay que recuperarlo, no es para menos. Te mandamos un gran abrazo, me gustaría dártelo personalmente cuando puedas, sé que estás cerca. Venís aquí a la radio, que es tu casa. Así que un gran cariño, Quique, como toda la vida.
1: Será un placer. Así que para todos ustedes, Nicolás, Agustín, Jorge, les mando un gran abrazo y hasta cualquier momento. Estamos en contacto.
0: Muy bien, Enrique Sacco, con nosotros, candidato a presidente independiente. Quiero cerrar con Jorge. Jorge, querido, con tus impresiones de lo que fue esta charla con Enrique Sacco, que es periodista, pero que es candidato a presidente independiente.
2: No, que claramente, como bien lo marcábamos, Nico, hace muchos años lo conocemos de patear las canchas de la profesión. Es un tipo honesto que tiene evidentemente las mejores intenciones para Independiente. Tiene un currículum que lo avala y que seguramente, como decíamos también en parte de la charla, se va a intentar poner un poco de mugre, de suciedad, en una campaña que va a ser cada vez más caliente de aquí hasta el 13 de diciembre, la fecha que será finalmente la de las elecciones en Independiente, por ahora con 4 candidatos, además de Enrique Sacco. Sabemos que están Nakis, Gaudio y también Daniel Bertoni. En cuanto a lo futbolístico, Nico, mañana juega Independiente contra Instituto, por la tarde va a ser la práctica, con algunas dudas, porque está en veremos si llega o no Zavala. Creo que no va a llegar por esta fractura que tiene en un pie, en el dedo del pie derecho. Ramiro Martino sería su reemplazante, más allá de que ya es jugador Independiente. Nahuel Vanegas, el chico que viene de Tigre. Y otra duda, Arrayago, que está con alguna molestia muscular, si no llega va a jugar Franco Calderón haciendo su debut en el equipo de Chaton Viera.
4: Una consulta, Jorge. Ayer habló Antonio Mohamed en México, sabido es del suceso que está teniendo con Toluca, y dijo que bueno, que él ya se ve en el fútbol argentino. ¿Hay algunos candidatos a presidente que lo tienen en mente para ser entrenador de Independiente, el Turco?
2: Así como recién dijo Quique, que él tiene su equipo y que su director deportivo considerará a su momento quiénes serán los posibles candidatos a entrenadores. Todos dicen lo mismo, es decir, hay alguna lista de entrenadores potables, posibles, que esa lista obviamente es encabezada por Gabriel Milito. Algunos apuntan también por el lado de Haaland, otros por el lado del Turco Mohamed, que fue uno de los últimos técnicos ganadores en Independiente, pero por ahora ninguno hizo oficial esa posibilidad, ni de Mohamed, ni de ningún nombre concreto, Javier.
0: Muy bien, Jorge, te mandamos un gran abrazo, hemos cumplido con la gente Independiente, vamos a seguir teniendo este tipo de notas porque nos interesa muchísimo la vida Independiente y por supuesto la política y las elecciones de diciembre.
2: Dale, Nico, un abrazo para todos.
0: Jorge Godoy, la participación especial de Jorge en el programa. Sí, Erika, con los mensajes.
5: Sí, en nuestro WhatsApp, Marcos desde Santa Fe. Hola, Nicolás. Qué buena entrevista, Enrique Sacco. Esperemos que gane las elecciones para que ponga al rojo donde tiene que estar. Gracias y saludos. También por aquí, Miriam desde Santa Fe. Respecto a la selección, jugó bien y los relatos de Nacional, excelente. Saludos a todos. Alejandro desde Flores, también presente escuchando el programa. Abrazos y bendiciones a todos, escribe Alejandro desde Flores.
0: Muy bien, Día Internacional del Café. 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
4: ¿Torrado intenso? ¿Torrado suave?
0: No, suave, el torrado suave. Día Internacional de las Personas de Edad, Día del Mar y de la Riqueza Pesquera. Hoy hubiera cumplido años Jerónimo Sacardi, un cacho de ferro, uno de los tipos más emblemáticos y más queridos de la historia de ferro. Y estamos saludando a la gente de Claypole, que cumple 103 años. Sergio Zarratea con San Lorenzo de Almagro.
6: En un ratito vamos a contar detalles porque Insúa prepara alguna que otra variante, además de lo que tiene que ver con reemplazar a Insaurralde, expulsado en el partido ante Boca y 2 fechas de suspensión. Pero me parece que se puede ganar un lugar en el equipo Matías Reali, buscando darle un poquito más de fútbol a un equipo que todavía no lo tiene.
0: Bien, del ascenso, lo más importante, Sergio.
6: Este fin de semana hay partidos claves. Mañana Ferro con Madryn, que si Ferro gana puede ya tener un pie en la final. Y el domingo, la gran final por el descenso, Chacarita-Patronato. Si no gana Chacarita, queda muy complicado con el descenso a la Primera B Metropolitana.
4: Lo dice con unas ganas.
0: No, y bueno, es...
6: Estoy dando una realidad de la tabla, ¿qué quiere que haga?
0: Él está cumpliendo con el dato...
6: Se está por ir al descenso.
0: Él está cumpliendo con el dato... El dato es realista y objetivo.
6: Un dato estadístico. Lleva 4 puntos de diferencia Patronato a Chacarita.
0: Y está muy bien.
6: Si gana, se le va 7.
0: Bueno, después vamos a hablar, Santiago, en la próxima media hora contigo y con Damián Zárate de Boca, que juega mañana y será transmisión de Nacional junto a Luca de Jesús desde La Bombonera. Nos queda la última media hora de paseo. Dice que no. La última media hora. 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
8: 2:30 de la tarde en la República Argentina. El FMI ratificó su respaldo al programa económico argentino. El organismo destacó los avances en la estabilización macroeconómica, la baja de la inflación y el fortalecimiento fiscal. La vocera del fondo señaló que el objetivo ahora es consolidar los avances y ampliar el crecimiento a más sectores de la economía. Julie Cossack también destacó el desempeño de la energía, la minería y la agricultura como motores del crecimiento. La OSFA asume la atención médica de las Fuerzas Armadas. El informe de Liliana Arias.
9: La Obra Social de las Fuerzas Armadas asumió plenamente la atención médica del personal militar y sus familias, iniciando una etapa en la que pone en prioridad al afiliado. Así se informó oficialmente a través del Ministerio de Defensa, al tiempo que se comunicó que la cartera que conduce Carlos Presti comenzó a cancelar la deuda histórica de la Obra Social con sus prestadores. Las partes acordaron pagos y el objetivo es restablecer progresivamente la totalidad de las prestaciones a todos el país. Como importante, también se resalta que en esta nueva etapa se contempla a los afiliados que esperan el reintegro de gastos de salud. Se trata de un lote de más de 10.000 reintegros a beneficiarios por más de 5.000 millones de pesos.
8: Audiencias públicas por las tarifas de AISA. La empresa de agua y saneamiento propone 22,6 puntos de aumento al 60% de los usuarios. Las prestadoras del servicio de agua y cloacas, además, buscan implementar cambios en el régimen tarifario tras 40 años sin una revisión integral. La audiencia será el 26 de octubre y se dará en medio del proceso de privatización que tiene a 2 consorcios peleando por ganar la concesión. El cielo se encuentra parcialmente nublado en la ciudad de Buenos Aires. Temperatura 14 grados 8 décimas, humedad 61%.
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0: Nos metemos en la media hora final de Pasión Nacional hasta las 15. Nos quedamos en el aire de la radio con la compañía de ustedes que se siguen comunicando desde distintos puntos del país. Erika, ¿y qué nos dicen nuestros amigos?
1: Sí, aquí Orlando desde Núñez dice: hola amigos, impecable. Si votara lo haría por Quique y me gustaría que se una con Gaudio, que tienen el mismo pensamiento. Por aquí Gustavo de Mendoza dice: ¿cómo vas a tomar torrado? En referencia a lo que estaban hablando del café. Es veneno. El café tostado es lo más. Bueno, Gustavo desde Mendoza, 1138707485. Y en nuestro canal de YouTube, Radio Nacional AM870.
0: Bien, juega Boca mañana, Damián. Habrá actividad en la Bombonera después de un triunfo resonante como lo fue el de la Copa Argentina. Y con esa sensación de que Boca sigue en la curva ascendente, cuando uno mira todas las instancias que tienen que ver con un equipo, que no solamente están vinculadas al desarrollo de juego, sino también a lo emocional.
2: Sí, y porque además el equipo empezó a salir de memoria, porque juega mañana, y salvo esta duda que todavía mantiene, que es Flores, porque jugó ayer un ratito, sí. Pero no solamente es la cantidad de minutos.
0: Hoy estuvo entrenando, la mañana temprano, ya.
2: Sí, a las 8 de la mañana se presentó con el entrenamiento de Boca, pero seguramente, no sé si esto se puede medir con algún estudio, gastó mucho desde lo emocional. Más allá del desparpajo que tiene Flores y los elogios de Scaloni, debutar en el seleccionado argentino te debe llevar un montón de energía.
0: Es cierto.
2: De la positiva igual.
0: Sí, obvio. En lo psíquico.
2: Exactamente.
0: En lo emocional. Pero en términos cuantitativos, lo que tuvo en cancha fueron un puñado de minutos.
2: Sí. Ustedes lo contaban ayer con la transmisión. Yo creo que, mirá, en la lista de concentrados vuelve a ir Don Costa, que ya había estado. Flores está. Y está el que no está, Bataglia, que me sorprende. Voy por los que no están. No está Bataglia.
0: Bueno, ya no volvió a jugar Bataglia.
2: No. Y contamos la semana pasada que hizo fútbol con sus compañeros.
0: Sí.
2: Especulábamos que podía estar en el partido del domingo contra Racing. No estuvo. Y tampoco están Montero convocado, Belmonte, que se lesionó en las últimas horas. No está Camilo Rey Domenech, que está volviendo de una lesión. Y no está el pibe Satas. Te estoy diciendo los que no están. Bien. El posible equipo para jugar mañana, que te decía, sale de memoria: Bray, Lozano, Dilolo, Jagger, Herrera y Blanco, Ascacíbar, Paredes, Delgado, Velasco, Merentiel y la duda entre Villa o Flores.
0: Todavía no tiene sede el partido de vuelta contra el Vasco, ¿no?
2: No, ayer decíamos con Javier que podría ser en el propio domicilio de Vasco. Lo que pasa es que Vasco tiene que asegurar esos 4.000 tickets para los hinchas de Boca.
0: Ahí no sé de la conducción de Riquelme.
2: No. Lo mismo que hizo Flamengo con Estudiantes. Porque vos también.
0: ¿Cómo se terminó de arreglar lo de Flamengo con Estudiantes?
2: ¿Viste la tribuna de 115? Donde están las cabinas.
0: Sí,
2: desde
0: claro.
2: Donde parten las cámaras de la televisación.
0: Sí, plateas son, ¿no?
2: Exactamente. Es una platea que habitualmente completa la usan los socios de Estudiantes.
0: Sí.
2: Va a haber un segmento, la que está más próxima a esa tribuna tubular.
0: Sí,
2: que
0: claro.
2: En La Plata está de 115 hacia la calle 57, a la tribuna que está a la izquierda de las cámaras.
0: Claro.
2: Hay una tribuna desmontable y una tribuna tubular que pusieron cuando Estudiantes empezó a jugar competencias internacionales. Esa tribuna de 115 que habitualmente usan los hinchas de Estudiantes, la van a partir al medio, no al medio, por lo menos un cuarto de esa tribuna de 115 que corre a lo largo. La van a tener que partir y van a tener que poner un pulmón.
0: Un cordón de seguridad.
2: Exactamente.
0: Bueno.
2: Porque no hay separación ahí.
0: Claro.
2: No pueden poner ni una reja.
0: Claro.
2: Tiene que ser todo separado. Sí, pueden poner alguna reja para ese día. O lo que vos decís, un cordón policial.
0: Vamos a ir a la provincia de Córdoba a saludar a nuestro compañero y amigo Gerardo Murúa, con quien estuvimos compartiendo ayer la transmisión del partido junto a Sergio Zarratea, de lo que fue el primero de los tres que tiene la selección argentina en esta ventana FIFA. Y ahí con Gerardo, obviamente, con la posibilidad de palpar lo que se vivió en el ambiente del Kempes, que evidentemente fue muy fuerte, pese a que por ahí si uno veía la imagen y ves que hay una tribuna vacía, sin embargo, había una atmósfera distinta que la retrató muy bien en el aire de la radio Gerardo, a quien le damos la bienvenida ahora en Pasión Nacional. ¿Cómo va, Gerardo? ¿Qué decís? Buenas tardes.
3: Hola, Santi, querido, qué gusto saludarte.
0: ¿Cómo gritaste los goles, Gerardo?
4: Ayer ya en el segundo tiempo venía cayendo la voz de Murúa y hoy
0: ¿cómo gritó los goles, Murúa?
3: No, ustedes saben que
0: los goles o la resaca post partido.
3: Ha cambiado mucho el tiempo en Córdoba estos días. Pasó de 40 a 18, de 18 a 20, a 40 a 12, de 12 a 25, de 25 a 10.
0: Sí.
3: Pero la realidad es que el volumen de la música y de la locución en el Kempes era insoportable.
0: Sí, es cierto. Es cierto. No. Algo que tiene que...
4: Fernet después del partido,
0: ¿no? Algo que para mí el fútbol argentino tiene que corregir. No hay que ir atrás de todos los modismos que tienen en otras partes del mundo con el espectáculo del fútbol. Esto de poner música en parlantes a todo volumen.
4: No,
0: o poner animadores antes de los partidos. Dejémoselo. Acá el fútbol lo vivimos de otra manera. El sonido del fútbol es el de la gente cantando en la tribuna. Pero bueno, es una batalla que lamentablemente los que pensamos como yo estamos perdiendo.
3: Yo voy con vos, Santi, y la verdad que perdemos por goleada, ¿no?
0: Sí, porque fundamentalmente los partidos grandes, cuando hay una definición en el fútbol argentino, sucede esto, ¿no? Al punto tal que no podés escuchar lo que cantan en la tribuna muchas veces.
4: No, no, no.
0: Por el volumen que le dan a los parlantes y a la música.
4: A veces lo empiezan a poner en cancha, que lo empiezan a poner antes que abran las puertas.
0: Sí,
4: está sonando
0: claro,
4: la música, y exacto. Vos estás en una transmisión y ni te escuchás con el de al lado.
0: Tremendo. Y ayer en la presentación de Argentina pasó un poco esto, Gerard, estabas contando.
3: Lamentablemente sí, y fue durante toda la noche, ¿no? Antes, durante y después. En lo futbolístico todos lo vimos, Argentina cumplió, hay una comunión inquebrantable con la gente, más allá del rival, el equipo tiene una idea, y creo que si yo tuviera que decir algo es seriedad. Argentina se lo tomó con seriedad y por eso terminó ganando como ganó. Lo marcaste muy bien, Santi, anoche fue un acierto gigante el de los pibes invitados en la tribuna Gasparini. Haber aprovechado ese vacío que significaba la reducción de aforo para llevar a casi 10.000 chicos que probablemente no vayan nunca a la cancha fue espectacular y se vio reflejado en el himno. Cómo cantaron el himno y cómo acompañaron a Javier La Pepa Brizuela, que quedara en el recuerdo aquí en Córdoba, fue un momento maravilloso.
5: Gerard, Agustín te saluda. Después de lo vivido anoche, podríamos decir que Córdoba se rindió ante la selección, obviamente, pero también ante Chiqui Tapia, ¿no? Vi la foto de los presidentes, ¿no? De Talleres.
2: Impresionante la foto.
5: Sí, totalmente, con una Córdoba unida detrás de, obviamente, de Tapia y la selección, pero digo, también me parece que eso hace rato que no pasaba, ¿no? En esa provincia.
0: Para antes de la respuesta de Gerardo, Aud, describime un poco la foto para quienes no la vimos.
5: Estaba Luis Fartime, estaba Fassi.
2: Claro, Chiqui Tapia con todos los presidentes.
5: Claro, con todos los dirigentes. Bien. No, estaba también el de San Juan, que se me fue ahora.
0: Miadoski.
5: Todos juntos, pero con una buena vibra, ¿no? Como diciendo, bueno, esto también es la selección argentina, ¿no? Dirigentes unidos en pos de una noche, como decía Gerardo, para el cordobés, sobre todo, inolvidable.
0: Claro, sí, Gerard.
3: Chiqui Tapia la posteó él en sus redes y dijo, qué linda banda o qué pedazo de banda, algo así describía la foto.
5: Es así,
3: estaba
5: la banda de Córdoba.
2: El epígrafe fue... ¡Qué banda!
5: ¡Qué banda!
2: Todo eso, Córdoba.
5: Eso, todo eso. Córdoba, papá. Faltó Murúa nada más, pero bueno.
4: Y Romero.
3: No me contaron a mí. Pero estaban los cuatro de primera. Artime Cavagliato, Luis Amor, el de Estudiante de Río Cuarto, y Fassi, y Manuel Pérez, el presidente de Racing de Nueva Italia. Por lo cual, lo que más sorprende es André Fassi, sonriente, casi al lado de Chiqui Tapia, ¿no?
2: Al lado de Chiqui, aparte.
0: Sí, sí.
3: Sí, claro, por eso, justamente. Sí, sí.
2: O sea que potencialmente de acá no creo que se dé igual, por el recorrido que ha tenido en su vida y porque ha demostrado que no se rinde ante sus peleas. Pero siguiendo la línea fácil, podríamos ver esta foto de Verón dentro de un par de años.
5: No creo. Sí, no pero creo. No, igual yo no lo llevaba a ese lado puntual, ¿no? De enfrentamiento, sino algo de inolvidable lo que vio Córdoba, que hasta se dio ese encuentro.
0: De comunión con la selección.
5: Exactamente, decir, bueno, las diferencias siempre va a haber y todas las tenemos, pero digo, hoy juega la selección y vamos todos detrás de eso, me parece, Gerard, y por eso fue también algo también organizado que vos contabas.
0: Sí, y bueno, y el detalle es que estén aquí, ¿no? A propósito de lo que hablábamos en el bloque anterior con Enrique Sacco,
4: lo que pasa
0: está
4: que
0: Anakis.
5: Es dirigente de AFA, de selección.
4: Sí, pero sí, es de selección.
0: Claro.
3: Indudablemente Córdoba se aunó, se encolumnó detrás de la presencia de la selección, muchachos, también de la parte gubernamental, no me quiero meter en la política ni mucho menos, pero la realidad es que se trabajó y se trabajó muy bien para que la selección estuviera cómoda Y para que el público estuviera cómodo con la selección, hay que destacar el gesto de los jugadores antes y después del partido de acercarse a la gente, lo que marca este momento de relación espectacular que tiene el seleccionado nacional con el público también.
0: Sí. Gerard, quédate ahí porque quiero que compartamos una de las respuestas de Scaloni en la conferencia de prensa, que tiene en parte que ver con todo esto que estamos hablando, que ayer lo mencionábamos con Sarra, con la selección y la deuda histórica de jugar en el resto de las provincias que no sean Buenos Aires. 1.281 días habían pasado de la última presentación argentina fuera de Buenos Aires, y se vivió, a propósito de ese tema, este momento en la conferencia de prensa.
6: Vos sos el único tipo que hoy le puede pedir a Chiqui Tapia lo que quiera. Pedile que por lo menos el 50% de los partidos de la fecha FIFA se jueguen por reglamento en el interior del país, en el mal llamado interior del país, porque las selecciones argentinas de fútbol en el paso de la historia se han nutrido siempre con más del 90% de jugadores de fútbol del mal llamado interior del país. Gracias.
7: ¿Y qué tengo que decir a esto? Porque ya dijiste todo. Bueno, no sé qué porcentaje, pero vamos a intentar jugar en el interior, claro que sí, porque te merece todo el mundo ver a la selección. Lo que pasa es que en la cancha de River entra gente, ¿eh? Y ya sabemos lo que genera eso. Entonces yo ahí ya no me puedo meter.
0: Bueno, imperativo el colega Gerardo. Bien, ¿eh? Yo comparto el trazo grueso del pedido, pero bueno, ahí tirando algunos datos que por ahí no son tan así. Me parece que la argumentación igual tiene que ver con el desarrollo territorial de nuestro país y el fútbol, y que todos son merecedores de poder tener la selección si tienen la infraestructura para igual, poder albergarla.
5: Hay un dato, Gerard, que déjame agregar, así vos completás, que tampoco el colega no lo dijo. Yo igual coincido en líneas generales con lo que decía nuestro colega Jim Córdoba, pero también hay una realidad, y esto me consta, los jugadores también en medio del desarrollo de los partidos y las eliminatorias muchas veces le piden a la dirigencia, che, un viaje menos, porque vengo desde Europa 14 horas, vengo desde Miami 12 horas. También juega eso, Gerard, no es porque no quieran ir a Córdoba, sino que es un tema de viajes.
3: Sin lugar a dudas, pero si vos lo repasas, a pesar de que el colega tenga razón y que creo que las formas no son las correctas, Mendoza, Córdoba, Rosario, Santa Fe, Santiago. Y para de contar, ¿quién otro tiene la infraestructura para recibir a la selección?
0: Sí,
3: y hablo
0: son
3: de
0: esos
3: estadio nada más.
5: Sí, tal cual.
0: Sí,
5: tal
0: sí,
5: cual.
0: Es que son esos, Gerardo. Lo que pasa es que tampoco suceden eso, porque si vos me decís, bueno, son 6, 7 estadios, La Plata se puede sumar, pero bueno, está dentro de lo que es...
5: ¿cuánto hace que no juega en Córdoba? Ayer creo que estuvimos juntos ya. ¿Cuánto hace que
3: cuatro
5: no juega?
3: Años. Cuatro años. En el 2022.
5: Exactamente,
3: que estuvimos ahí. Al Mundial 2022.
4: Ahora, vos decís, bueno, llego a la Sub-20.
0: El Bicentenario de San Juan, no sé si lo nombraste, Gerard,
5: sí,
0: pero...
5: Ahí jugó una Argentina
3: Brasil, en algún momento.
5: Octubre de 2021.
0: Sí, claro, que está muy bien ese estadio.
2: Sí, pero busquemos la capacidad. Debe tener capacidad para 35
3: espectadores.
0: Está bien, pero si llegas a la selección, solo sanjuaninos. Cuando vas a jugar ahí, solo sanjuanino, 30.000 entradas. Listo.
2: ¿Y sacar la entrada con el documento?
4: Sí. Está bien, pero la recaudación es mucho menos.
0: Sí, claro.
5: Eso es lo que contesta Scaloni con razón. Pero por eso digo que es interesante lo que plantea el colega. Quizás lo lógico sería que una vez por año juegue en alguna provincia. Porque tampoco podés, por un tema de lo que dice Sarra, que fue lo que dijo Scaloni, che, igual la recaudación, eso no me corresponde. Y tampoco los pueblos puedes sumar más horas de vuelo.
4: El tema es que vos podrías llevar, no sé, la Sub-20, una Sub-23, que tienen algunos nombres y vos decís, me interesa. Pero ahora está el Estadio de la Plata, y el Estadio de la Plata va a ser para esas elecciones, entonces menos van a jugar en el interior.
0: Sí, no, igual está bien lo del Sub-20, o que lleguen selección femenino, o selección con los Juegos Olímpicos, todo bárbaro. ¿Qué te va a decir el mendocino, el sanjuanino?
4: Estamos de acuerdo, tráemelos en serio, estamos de acuerdo.
2: Tienes un otro dato.
5: A ver.
2: La Plata, sumalo al AMBA. Son 50,
5: es AMBA,
2: no,
5: obvio,
2: por eso, son 50 kilómetros, no lo asocie con
5: Córdoba. Otro dato.
0: No,
5: marzo 2023, me acuerdo, Santiago del Estero, Argentina, Curazao, después del campeón del mundo. Ese creo que fue el último fuera de
0: Sí, había sido ese antes del de Córdoba. Bueno, Gerard, te agradecemos por este ratito. No sé si te quedó algo más de lo de ayer en el Mario Kempes, que fue una hermosa jornada para la selección desde todo punto de vista.
3: No, solamente marcar que incluso después del partido Dibu Martínez y el Cuti Romero estuvieron en el Museo del Kempes, dejaron sus camisetas, firmaron autógrafos y quedará para el recuerdo la presencia de la selección en Córdoba. Indudablemente, más allá del rival, de que sea un amistoso, un hecho histórico.
0: sin dudas. Te mandamos un abrazo grande, Gerardo, la seguimos mañana.
3: Dale, fuerte abrazo, nos reencontramos mañana.
0: Estaba Gerardo Murúa desde la provincia de Córdoba.

Estamos en todo el país. Santa Cruz. Ubicada en el extremo sudoeste de la provincia de Santa Cruz, a 30 kilómetros de la frontera con la República de Chile y sobre la margen derecha del río Turbio, emerge con un paisaje típico de la zona precordillerana santacruceña, la Cuenca Carbonífera, formada por las localidades de Río Turbio y 28 de Noviembre, las que suman un total de 20.000 habitantes. La histórica Ruta 40 une a la cuenca con la capital Río Gallegos y el Calafate. 28 de Noviembre, declarada capital provincial del Cóndor Andino, tiene sus atractivos principales en el Mirador de Cóndores y en la Reserva Cerro de la Cruz, mientras que Río Turbio es la capital nacional del carbón, que posee el centro de esquí Valdelén y el Bosque de Duendes, con esculturas en árboles que invitan a todos a recorrer los atractivos de la cuenca carbonífera en el extremo de la Argentina continental. 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
1: El tramo final de Pasión Nacional, viajamos a la ciudad de Rosario para saludar a Facu Paredes, para conocer las últimas novedades de Newell's y de Rosario Central. ¿Cómo va, Facu? ¿Qué decís? Bienvenido a Pasión Nacional.
2: Hola, ¿cómo les va? Buenas tardes a todos por allí, ¿cómo andan?
1: Bien, muy bien. ¿Vos cómo estás? ¿Cómo estás,
2: Rosario? Bien, todo bien. Bueno, Rosario con todavía un clima caliente después de la conferencia ayer de Ignacio Boero, presidente de Newell's, que se refirió, dio la versión del club sobre lo que ocurrió en el medio entre los festejos, una parte mínima de lo que fueron los festejos de Rosario Central, la represión policial que se vio dentro del club de Newell's y en los alrededores. Y bueno, por supuesto que según las palabras de Boero, presidente de Newell's, después de revisar lo ocurrido en cámaras que ya tiene en manos la justicia, lo que la postura de Newell's, a diferencia de lo que es la postura del Ministerio de Seguridad y de la policía, es que quien comenzó con la violencia fueron los efectivos de la policía. Lo que dice la seguridad fue que quienes empezaron a arrojar de piedras desde adentro del club hacia la policía fueron los socios que estaban. Había muchas familias en el club esa noche. Justifica de alguna manera la policía ese supuesto inicio de arrojar piedras de los hinchas de Newell's la feroz represión que se vio dentro del club, donde, insisto, había gente que se refugió allí, que había tirado piedras, según lo que se puede ver en las cámaras, pero que también había muchas familias. El club en esa zona es una zona de parrilleros donde se reúnen socios y socias cada noche, y fue lo que terminó ocurriendo. Bueno, veremos qué es lo que en definitiva dice la justicia respecto a esos hechos de violencia en el club.
1: Sí, un tema, bueno, que evidentemente está atravesando las últimas horas de la ciudad y que ganó también en relevancia a nivel nacional, ¿no? Por lo fuerte que fue todo, Facu.
2: Sí, la verdad que una pena. Bueno, leíamos también declaraciones del propio Maxi Rodríguez, que es, bueno, uno de los ídolos de Newell's, referente del fútbol argentino, sin lugar a dudas aquí también en la ciudad, para, bueno, intentar un poco calmar las aguas. Esto es verdad, no se trata de un hecho aislado, se vive aquí quizás muchas veces de manera exagerada esa pasión que generan tanto Newell's y Central. Tuvimos hace 3 años atrás que lamentar, hace 3 años exactos, una muerte de una hincha de Newell's también. Mirá, era una mujer que iba en una moto y le arrojaron una piedra, Ivana Garcilaso, que falleció horas después. Bueno, también fue una mujer, en este caso, la que sufrió un piedrazo, una hincha de Central que venía de los festejos. En este caso, por suerte, no pasó a mayores, pero bueno, para seguir pensando y repensando estas maneras de vivir esta pasión tan linda que es el fútbol, pero que, bueno, muchas veces estos casos que venimos contando ocurre, bueno, se van de las manos.
1: Sin duda. Facu, te agradecemos por este ratito, te mandamos un abrazo grande.
2: Abrazo grande,
1: Facundo Paredes, desde Radio Nacional Fontana Rosa, en la ciudad de Rosario. Volvió la Liga Nacional de Básquetbol, se está jugando la primera fecha de la temporada regular. Ayer Instituto de Córdoba le ganó como visitante a San Martín Corrientes 81-73. Ganó Peñarol de Mar del Plata 62-57 a Gimnasia de Comodoro Rivadavia. Victoria de Argentino de Junín 79-68 ante Ferro. Y esta noche juegan en la banda Olímpico y Platense.
3: Te sumo precisiones que te dije que se había lesionado Belmonte. Tiene una lesión de meniscos, con lo cual se pierde el resto de la temporada.
4: ¿Van a comprar a alguien ahora también?
3: Se va a operar en las próximas horas, puede ser mañana.
1: ¿Venía con actividad Belmonte? ¿Venía jugando? ¿Lo venía teniendo en consideración el Vasco?
3: Minutos.
1: No tanto. no está dentro de los 11
3: no, cuando
1: iniciales.
3: No jugaba, y cuando no jugó Delgado, jugó Delgado, Belmonte. Jugaba él, claro. Es el suplente de los tres volantes titulares que salen naturalmente como Paredes, Ascacíbar, Delgado, ¿no?
4: Pero había arrancado jugando con la Rodorrena, me parece.
3: Claro, perdió. Después estos tres fueron titulares y ante la lesión de Delgado jugó Belmonte. Bueno, se quedó sin una opción en la mitad de la cancha.
1: Bien, Agustín, ¿quedó algún título de
5: River? Renovó Centurión, el arquero. No bien. Beltrán, obviamente que está con la selección, pero difícil pueda renovar. Y dos pibes firmaron su primer contrato. Cirilo Pereira, tome nota, Santi querido, 18 años, central zurdo, Cirilo Pereira. Y el enganche Román Fernández, un enganche que firma su primer contrato en River, haciendo grande la historia del millonario, como así lo marca. Un enganche de 18 años, ambos hasta fines de 2028.
1: Bien, perfecto. Zarra, del ascenso, que hay que el fin de semana, acá hay que ponerle el ojo más
5: a ver, Zarra,
1: a Chacarita.
5: No, pero con Chacarita.
1: Chacarita. No, güey, pero está bien.
4: Ya lo dije, y mañana
1: ¿Puede haber definición este fin de semana de lo de Chaca?
4: No, pero si pierde, se va. Si llega a perder con Patronato, le saca 7.
5: Ah, y es mano a mano, va con Patronato,
4: y
5: Chaca.
4: 12 después.
1: Claro, ¿y va de visitante este fin de semana?
4: No, es en San Martín encima.
1: Ah, en San Martín juega.
5: ¿El patrón juega en San Martín?
4: Sí.
3: ¿Vos como hincha de Atlanta crees que descienda la Chacarita? No.
4: No, ¿cómo voy a pretender eso?
3: No, te lo pregunto de verdad, porque...
4: A mí me gusta jugar el Clásico.
3: ¿Te gusta jugar el Clásico?
5: ¡Es un mala leche!
4: No.
5: ¿Con quién va Morón, Zarratea, sabe?
4: Morón, no me acuerdo.
5: Porque Morón se pierde otra vez. No, como mala leche. Si Morón
3: pierde. Morón con el Boys.
4: No, igual.
5: Morón con el Boys.
4: Morón, sí, pero igual. Depende de Ferro. Si Ferro gana mañana.
5: Ferro juega mañana.
1: Ya está.
4: Sí. Mundo me reta.
5: Mundo viene mañana acá, ¿verdad?
4: Sí, Mundo me. Ah, no, qué complicado la tiene Mundo.
3: 6 puntos. Claro, 6 puntos.
5: Si gana mañana, mantiene 6 puntos.
4: Si gana mañana, claro, ya está.
3: Qué campaña de Ferro, ¿eh? Tiene 61 puntos.
1: Impresionante. De los dos, Ferro, Tristán.
4: ¿Cuál de los dos? Entre Ferro y Tristán a Ferro.
1: Ferro.
4: Ayer hubo un cruce de Rodrigo Ruiz y Hernán Mundo.
5: ¿En serio?
4: En la tarde acá.
1: ¿Por la reserva? ¿Ya se empieza a vivir el clásico?
4: No, se pusieron acá en la radio.
1: Estamos
4: palpitando el posible clásico.
5: Claro, lo que se viene.
4: Pero Mundo...
5: Quilmes, lo veo a Rodo Flores.
1: Quilmes nada, ¿no? Quilmes no asciende.
4: Quilmes está esperando que termine el año.
5: No asciende, pero contra quién juega.
4: Es verdad. Estuviste peleando la tarde en la semana.
5: Por eso, ojo, Quilmes Lobo de Jujeño. Lobo Jujeño, partidazo.
1: Con el Lobo Jujeño. Bien, sí, partido complicado también. Gracias, Erika Sotomayor, por soportar estas 2 horas. Gracias a Seba Vera, gracias a Rodo Flores, señor Agustín Domper, Sergio Zarratea, Damián Zárate, estuvo Javier Vicente, por supuesto, Nicolás Álvarez al frente de este programa, que no soy yo.

0: se reúne con Emmanuel Macron. Del encuentro en el Palacio del Eliseo participan los 13 gobernadores que acompañan al mandatario. Es en el marco de la agenda presidencial en Francia, donde el jefe de Estado encabeza la Argentina Week París en la Organización para el Desarrollo y Cooperación Económicos. El Servicio Meteorológico anticipa lluvias superiores a lo normal. Será en octubre, noviembre y diciembre de 2026 y como consecuencia del fenómeno del Niño. Las zonas más afectadas serán el litoral, la región con mayores probabilidades, el oeste de Santa Fe y de la provincia de Buenos Aires, Córdoba, centro y sur de Cuyo, La Pampa y el noroeste de la Patagonia. Localizaron a la mujer que era buscada en Misiones. El informe de Noelia Villa desde Radio Nacional Puerto Iguazú.
1: Norma Isabel Ortiz, la mujer de 58 años, que era buscada en Posadas desde que su familia perdió contacto con ella el lunes 28 de septiembre, fue localizada en Paraguay. Según informó la policía de Misiones, su actual pareja logró comunicarse telefónicamente con el domicilio de una familiar y la propia mujer atendió la llamada. El contacto se produjo después de que los investigadores confirmaran, mediante una consulta a los registros migratorios, que Ortiz había cruzado hacia el vecino país el mismo lunes por el Paso Internacional Posadas Encarnación.
0: Actualizamos ahora el estado del tránsito con Ernesto Arriaga.
2: La ruta 9 altura de Ramallo está totalmente habilitada para San Nicolás y la ruta nacional 188. El camino de circunvalación de Rosario, la A008, máximo 80 para camiones y 100 para autos, como indica la cartelería. Aeroparque y Ezeiza operan con normalidad.
0: En San Miguel de Tucumán, donde nos escuchás por AM1190 y FM93.3, temperatura 14 grados 6 décimas, humedad 99%, cielo cubierto y la visibilidad reducida a 3 kilómetros por lloviznas. En la ciudad de Buenos Aires, temperatura 14 grados 8 décimas, humedad 61%, cielo parcialmente nublado.
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0: Si arrancamos, 100% en hora, todo el país, contentos de acompañarlos en este jueves ya, la previa al finde. Acá estamos con Domper, después de mañana viernes, después de un partidito. Yo te cuento lo que me pasó a mí. A primero ver, saludamos a todos, a Clemen, Pata, todo, está todo el equipo. Pero me pasó que ves la selección, sí. Te empiezas a poner contento. Y no lo vi a Messi, ay, me agarró un dolor. Una melancolía. El martes tenemos ahí la posibilidad de verlo.
1: Y el martes está la despedida de Messi, ¿no? Es el último tango.
0: Ay, sí, poneme la música triste.
1: Se nos viene el último baile. En las este fin de semana viaja, justamente. El domingo llega a la Argentina.
0: Llega este domingo. Exclusivo. Llega Messi el domingo.
1: Sí, y el martes va a estar con una gran cobertura de Radio Nacional desde muy temprano. La gran despedida de Lionel Messi de la selección. Va a seguir jugando un tiempo.
0: Programa especial.
1: En el Inter de Miami.
0: Hacemos la previa de la previa de la previa. La tenemos que alargar un montón. Porque...
1: Sí, porque es un día inolvidable. 6 de octubre de 2026 va a quedar grabado en la historia como la despedida de Messi de la selección argentina.
0: Ya los chicos van a llorar, decir. Porque lloramos los grandes. Imagínate los chicos que lo aman.
1: Más de 90.000 personas, todo agotado ya en River. Así que sí, evidentemente va a ser un día muy especial. No, y lo que te quería marcar en relación a lo que vos decías de ayer, que antes que te pinte el bajón o esa melancolía como nos pasó a todos.
0: Ay, sí, qué melancolía.
1: La sensación es que el equipo apareció, ¿viste? Que los pibes tienen con qué, no te digo reemplazarlo, pero que se mantenga alta la vara.
0: Sí, muchos chicos jóvenes, ¿no? También estaba Nico Paz, estaba como el nuevo semillero.
1: Nico Paz, que ayer fue la gran figura, está más Mastantuono. Evidentemente hay jóvenes que comienzan a...
0: Ahí está, vamos con la música de los jóvenes. Va.
1: Ahí está. Este tema cuando llegó a París se lo pusieron.
0: ¿En serio?
1: Fue como un trapeo con Lionel. Pero sí, va a ser un... Ya son horas
0: Messi,
1: inolvidables,
0: ¿no?
1: Sí, es de Messi. Claro.
0: Messi.
1: Obviamente va a estar su familia en el estadio de River, va a ser un día muy emotivo. Y la Argentina ahora vuelve a jugar el sábado.
0: Y también no va a estar su papá. Ya, no es cierto, claro, entonces es para la despedida. Preparémonos para llorar un montón.
1: Claro, porque el último partido de Messi, obviamente sí estaba Jorge mirándolo desde aquí.
0: Claro.
1: Pero es verdad, este va a ser el primer partido.
0: Sin papá.
1: Y el último, mirá vos qué casualidad, ¿no? El primero es el último, la despedida de la Argentina sin su padre.
0: Primero sin papá y último de Argentina.
1: Y último, claro.
0: Triste, pero bueno, nada, los ciclos de la vida. Exactamente.
1: Pero la buena noticia, si querés, para terminar bien arriba con el tema argentino.
0: Sí, terminamos arriba.
1: Es que en las próximas horas se firma la de Scaloni. Ya, es al caer.
0: Ya tenemos. Atención. Vamos, Rodo, que está como loco. Atención, exclusivo. Último momento.
1: 100%
0: es inminente la firma de Scaloni. Bueno, decía, hay probabilidades. Muchas probabilidades altas, decía.
1: Sí, dijo
0: él.
1: Predispuesto y yo te doy el dato de que durante el fin de semana arriba Messi al país y Scaloni pone el gancho.
0: Vamos. Todavía. Muy bien, bueno, ojalá que así sea. Seguramente debe querer hablarlo con él, ¿no? Porque el sueño, yo cuando leía un poco la historia de Jorge Messi, veía que el sueño de la selección era de todos, era de Aymar, era de Scaloni. ¿Cómo se llama el que se fue de la
1: Di
0: selección?
1: María.
0: El que estaba al lado de Scaloni.
1: Samuel, pero todavía no se fue, se iría en diciembre. Todavía no se va, hay que ver si lo convence.
0: Pero un poco el trío era Samuel, Scaloni y Messi, chicos, que todavía era jugador Scaloni. Ahí empiezan a pensar qué posibilidad tenemos, si la selección. Por eso digo que es un sueño conjunto también, de alguna manera.
1: Sí, totalmente. Y por eso lo que viene quizás sea un ofrecimiento para que Messi esté ligado de alguna manera a la selección en el futuro. Bueno, hay que esperar.
0: Veremos. Bueno, vamos a contar que en un ratito tenemos una visita acá en nuestros estudios muy linda de una persona que queremos mucho y que acompañamos durante toda su vida en su lucha por recuperar a sus hijos. En un ratito estamos hablando con ella. También nos vamos a ir a Casa de Gobierno. Vamos a hablar acerca de los alimentos, porque vieron que trascendió el otro día, no sé si vieron en la fiesta del chorizo, trascendió que era la fiesta del chorizo o la pomarola. ¿Y cómo transportaban a los chorizos? ¿Qué usaban? ¿Usaban tachos? ¿Usaban cacerolas? Sí. ¿Usaban baldes? No. unos tachos muy especiales que queremos polémicos, que queremos saber si están autorizados para transportar alimentos y si a veces vos tenés un envase que sea tóxico, puede contaminar o no a los alimentos. Así que vamos a hablar con eso. Pero antes, bueno, vamos a contarle, está pasando muy mal Joaquín Levington, hablamos acerca de eso ayer, por las denuncias de esta chica, denuncias muy fuertes que hizo contra él. Ella habla de una relación por 5 años, que hubo situaciones de excesos y de privación de la libertad. Él dice que realmente sí la conoce, pero nunca fue una relación, y hasta la gente de TURF estuvo hablando y apoyando, y apoyando en el sentido de que en realidad sí, que hace mucho que hay demandas, pero que la chica nunca la había presentado formalmente, que una vez hizo una denuncia, pero después no fue a corroborar todo lo que había dicho. Así que difícil la situación de Joaquín Levington. Digo también esto porque TURF tiene muchas fechas en los próximos meses, por todo el país, porque es el momento, viste, de las giras y de los festivales.
1: Sí, viene esta época linda, la primavera.
0: Sí, así que bueno, TURF como banda lo acompañan a Joaquín en todo lo que está viviendo. Bueno, finalmente, después de tanta ida, venida, vuelta, Luciana Salazar habló y dice que llegó a un acuerdo con Martín Redrado finalmente. ¿Cuánto dinero habrá sido? Bueno, vamos a ver qué decía Luciana.
2: Buenas. Bueno, pasaba por acá para agradecerles de todo corazón la muestra de afecto para Matilda, para conmigo. Estamos sumamente felices después de tanto tiempo, de tanta lucha. Nos merecíamos esto, sobre todo Matilda. Y bueno, nada, obviamente que a la larga o a la corta la verdad siempre triunfa y para mí eso es sumamente gratificante. Me puse esta causa muy al hombro, la iba a llevar hasta las últimas consecuencias, pero bueno, se llegó finalmente un acuerdo, se terminó definitivamente y nos sacamos esa oscuridad para siempre en nuestras vidas, así que estamos sumamente felices y agradecidas. Así que les mandamos un beso enorme a todos, todos los que nos desearon lo mejor.
0: Bueno, así estaba Luciana Salazar contando un poquito que llegó un arreglo finalmente, tras muchos años de batalla judicial. Siempre hubo como una duda si Matilda era hija o no de Martín Redrado. Acá quedó claro que no, pero sí que era un proyecto juntos, pero que no era su papá biológico. Así que bueno, por fin vamos a poder escucharla a Luciana hablando de otra cosa que no sea porque Martín Redrado. La verdad que sí, años y años, pero bueno, se llegó a un acuerdo. Wanda, ¿en qué anda Wanda? Wanda que está con MasterChef, con muy buena medición, lindo equipo, no sé si viste un poquito Domper de MasterChef.
1: ¿El equipo nuevo de Wanda? No.
0: Ah, está lindo.
1: ¿Quién te sorprendió para bien, digamos? Esa la conocemos, ¿no? Como gran conductora.
0: Sí, pero bueno, estaba Karina Mazzocco, estaba Edith Hermida, que le mandó un beso.
1: Ya te digo, para mí...
0: Muy graciosa Edith, siempre.
1: Mi jugadora en este nuevo MasterChef es Edith Hermida, vecina de Parque Chacabuco, vive en la
0: claro.
1: Esquina del parque.
0: Ah, sí, desde muchos años. Y vos sabés que el otro día... Bendita, y no lo pusimos, pero el otro día en Bendita quisimos hacer una tecnología nueva, inventar en la
1: 24. Sí, te vi, pero
0: en la 24.
1: Edith fue suave de Edith, la venta sí, de la nota.
0: Sí, le mando un beso porque fue.
1: Te bancó, digamos.
0: Me bancó ella y Guille Barrios también.
1: Sí, nos pero contá el backstage, Nori.
0: El backstage
1: querían poner al aire directamente.
0: Que Carlitos Estrioni quería poner una nueva tecnología. Ahora sin probarla antes. El sábado ya quedamos una hora antes del programa para probar la tecnología. Que era que vos te metías a un link y directamente ya aparecías y podías saludar o hablar. Claro, empezó a venir tanta gente, sumarse al streaming.
1: Para saludar en vivo a ustedes.
0: Para saludar en vivo a nosotros y salir en la tele.
1: En el programa en vivo, exactamente.
0: Por A24.
1: ¿Sabés quién hace mucho eso, Nori? Los programas, las señales de cable de deportes, cuando transmiten partidos, pero sin imagen, con relato, dejan abierto un link para que la gente se vaya sumando y vaya saludando durante la transmisión de un partido. O sea que, al haber 90 minutos, hay mucho tiempo.
0: Claro.
1: Entonces la gente va entrando a poquito.
0: Y a poco.
1: Ustedes entraron todos juntos.
0: Entraron todos juntos y hablando todos juntos.
1: Colapsó.
0: Colapsó el sistema. Sí. Pero felices, porque la verdad que también a 24 se ve en todo el país. Estamos con Carlitos Estrione hasta las 7 de la tarde, de 4 a 7. Y bueno, así que vamos a ir a probar. Y Edith nos puso en Bendita, pero con amor.
1: Bueno, el sábado cuando lo hagan, y ya obviamente les va a salir bien, Nori, nómbrela de vuelta. Así también ponen la parte que salió bien.
0: Claro.
1: Esto va para para Bendita también.
0: Eso es para Bendita, digamos. Si, así nos vuelven a poner. Bueno, Wanda está, entonces, está bueno, Edith Armida, está Masoco, está Pachu, que fue el primero en irse.
1: Ah, sí, que Pachu contaron que se va antes porque tiene otros compromisos.
0: Sí, se tuvo que ir antes, pero lo contó, y eso no hay que contarlo, porque viste que
1: típico
0: graban tanto. Sí, lo contó. Como Ventura, que también contó todo antes. Bueno, y la figura de Wanda crece, y ahora llega hasta el momento más lindo de Telefe, que en el que entra Virginia Lago y vos podés con ella ver una serie, ver una película, ver Avenida Brasil, que está presentando ahora Virginia. Así que Wanda visitaba a Virginia Lago. A ver.
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4: Qué hermosa música, ¿no?
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4: Ojo, que Carminia tiene lo suyo, ¿eh?

0: corazón con la visita de Wanda Nara por TNF.
1: Estar con Avenida Brasil.
2: No le falta nada, exactamente.
1: ¡Qué locura! Total White fue el look que elige. Bueno, ahí está Wanda que visita este programa, que es uno de los que más mide, ¿vos sabías? Avenida Brasil de Telefe.
2: Sí, históricamente.
1: Sí. Pero sí, ahora sí. También, y la parte que está Virginia Lago lo presenta, es uno de los momentos más vistos.
2: ¿Tenés el número? ¿A cuánto? ¿Llega a dos dígitos? A porque históricamente, ¿te acordás que tiene un piso de 10 puntos siempre Avenida Brasil?
1: Claro, yo sé que, a ver, no sé, porque sé que 14.5 llegó...
2: ¿Llegó de pico 14.5 el
1: no,
2: otro día?
1: No, llegó... A 14.5 Masterchef.
2: Claro.
1: En su momento.
2: Es que Masterchef es lo que... mejor crédito le da a Telefe.
1: Claro.
2: Últimamente, creo que va a superar a Gran Hermano este año, Nori, porque Gran Hermano no fue tan bueno en rating.
1: No.
2: Sí, quizás en cantidad de mensajes, ¿no? Pero me parece que Masterchef lo va a superar a Gran Hermano en rating este año.
1: Exacto, duro. Bueno, vamos a buscarlo, ¿no? Lo sé.
2: No, después lo buscamos, pero Avenida Brasil.
1: No, es este viernes, o sea que.
2: Wanda todavía no debutó.
1: No fue todavía. Va a ser este viernes 17:45 por Telefe.
2: Perfecto.
1: Van a conversar sobre el éxito de Avenida Brasil, el presente profesional de Wanda. ¿Cantará? Bad Beach.
2: Sí,
1: porque
2: un poquito,
1: soy una
2: a la
1: Bad
2: pena.
1: Beach. Ambas compartirán un divertido paso de comedia en el living.
2: El fan de Wanda, ¿lo escuchás?
1: Ahí está el fan de Wanda, el fan de Wanda. Donde Wanda va a bromear con ser la verdadera Bad Beach, haciéndole un guiño a la villana, a Carmiña, la villana de Avenida Brasil. Va a estar divertido.
2: El viernes lo vemos. Después de acá nos juntamos a tomar un té.
1: Nos juntamos a tomar un té y lo vemos. Bueno, 3 de la tarde, 20 minutos. Hacemos la primera pausa y ya seguimos.
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0: Bien, bueno, son las 3 de la tarde, 23 minutos. Está un poco fresquito, igual levantó, porque a la mañana hacía más fresco, a la noche va a estar fresco. Si no saliste o si estás de acá para allá, llévate un abriguito. Yo me fui a buscar un suéter a mi casa porque dije, no, para la noche va a ser frío. Vientito. Bueno, queremos saber con Lili Arias cómo viene la agenda del presidente, que sabemos que está en París, es la semana Argentina Week París, una semana con muchas presentaciones, muchos negocios también. Así que Lili Arias desde París nos está hablando. Hola Lili, ¿cómo estás?
1: Ojalá, Lolita, ¿no?
0: Qué lindo.
1: No pasa nada. Está nublado en París y está nublado acá, Lolita.
0: Sí, qué lindo, ¿no? Sería estar en París directamente. Pero en cualquier momento vas, ¿eh? Sí, en cualquier momento.
1: Sí.
0: Estamos haciendo gestiones.
1: Sabés que son lindas las coberturas internacionales.
0: Ay, son muy lindas.
1: Primero porque venís con 5 kilos menos por cubrir 2 días.
0: Claro, hay
1: es
0: que
1: una
0: moverse.
1: Adelgazada infernal.
0: Sí, hay que moverse mucho.
1: Se aprende mucho. Se aprende mucho. Pero bueno, lo importante es que continúa en realidad la reunión bilateral que está manteniendo el presidente Javier Milei con su par francés Emmanuel Macron. Aún continúa, llevan una hora ya reunidos, ¿sí? Es una bilateral, estaba planificada, llegaron, el presidente Javier Milei llegó al Palacio del Liceo acompañado de Karina Milei. Allí fue recepcionado calurosamente, te digo, calurosamente, por Macron. El primer abrazo fue Macron-Milei, porque es el dueño de casa, entonces él va primero.
0: Claro.
1: Y el segundo fue Karina Milei con la primera dama, con Brigitte Marie-Claude. Entonces, esta reunión continúa, es un espacio en donde el presidente Javier Milei pretende potenciar el acuerdo Mercosur-Unión Europea a través de inversiones que puedan llegar a la Argentina, y evidentemente si llevan más de una hora es porque tenían mucho para hablar y tienen mucho para hablar, que seguramente en breve nos vamos a estar enterando. Era uno de los actos más importantes que tenía o que tiene el presidente Javier Milei allí en París. Por otro lado, paralelamente, te cuento, continúa la Semana Argentina en París. Esta mañana el presidente se reunió con gobernadores, con los 13 gobernadores que viajaron de aquí, de la Argentina. Una charla privada, pero sabemos que le agradeció por un lado el acompañamiento de que la Argentina, o por lo menos que la narrativa argentina, que sea un buen discurso para invertir, eso por un lado. Milei repasó las principales variables económicas. El propósito era generar un clima de cercanía con los gobernadores, por eso es que se realiza esta reunión de los mandatarios provinciales con el presidente Javier Milei. Y se habló también de la importancia de trabajar juntos, porque, le dijo Milei, el norte es el mismo para todos. Los gobernadores apoyaron el rumbo, él prometió, el presidente, que si en el 2027 es reelecto, Argentina no va a parar de crecer. Pero acá también, Norita, juega un rol principal. Diego Santilli, el jefe de gabinete, viajó, forma parte de los 11 funcionarios, de la comitiva de 11 funcionarios que participan de la Argentina Week en París. ¿Por qué? Porque Santilli, más allá de que tenga que hacer todo un trabajo con inversores, pero también busca el consenso de los gobernadores, y los tiene a todos juntos ahí,
0: claro, están todos.
1: En el marco de todo lo que es la agenda parlamentaria, principalmente, y la más conflictiva, si se quiere, en ese momento, porque genera todavía dudas de cara a las elecciones del próximo año, es consensuar la reforma electoral y esta posibilidad de que o se eliminen las PASO o se suspendan, por lo menos, para el 2027. Este es el rol principal de Santilli.
0: Claro.
1: Paralelamente, te cuento, dos petroleras hicieron anuncios de inversión para Vaca Muerta. PAE y Total Energy presentaron nuevos proyectos para ingresar a través del RIGI. En materia de minería, Greencore también destacó el RIGI y la baja del riesgo país. Mientras tanto, dos formas paralelo, por eso digo, baja 5 kilos.
0: Todo esto es todo junto, claro, es mucha actividad.
1: Baja 5 kilos en esta cobertura. Sí. La secretaria general de la presidencia, Karina Milei, junto a Luis Caputo, ministro de Economía, tuvieron una reunión con mineras francesas, principalmente Eramet. ENAMED prometió solicitar el ingreso al RIGI para expandir su proyecto de litio aquí en Salta, y también hubo reunión con empresas francesas que ampliaron proyectos de inversión para la Argentina. Falta todavía que finalice esa visita oficial por parte del presidente Javier Milei, de 11 funcionarios, de 13 gobernadores, de cerca de 10 CEOs de distintas empresas, para el propósito convencer a inversores europeos, no solo franceses, europeos, para que puedan invertir en la Argentina a través del RIGI.
0: Claro. Bueno, mañana tengo entendido que es una jornada de cierre, ronda de negocios con 6 eventos importantes, ¿no? Diferentes sedes de París, pero tecnología, inteligencia artificial, energía y minerales críticos, comercio internacional, Cámara de Comercio Internacional, y sobre todo centrado en el acuerdo Mercosur-Unión Europea, todo el tema pesca. Hay 15 empresas pesqueras argentinas, referentes de la industria alimentaria francesa también, así que mañana también es otro día muy intenso, ¿no?, de ronda de negocios.
1: Mañana es un día muy intenso de ronda de negocios, pero también el presidente será galardonado con el Foro Económico de Madrid, de París.
0: París Economic Forum, sí.
1: Sí, entonces, llevó como una agenda muy compacta, muy intensa, para muy pocos días. Lo están logrando, sí, porque son todas reuniones paralelas, y por eso también viajaron tantos funcionarios, porque cada uno, en función de su área de inversión, va a poder manifestar lo que es invertir en la Argentina.
0: Claro. Entre los empresarios vamos a destacar a Elstein, a Francisco de Narváez, Barbaski, Barsaski, José Luis Manzano,
1: Pan American Energy,
0: Marín también, YPF, sí. Antelo. Así que bueno, ojalá que sea positiva esta ronda de negocios para Argentina también. Lili, como siempre, un placer. De París, ¿qué nos puede traer? Un pan de chocolate. Sí, una baguette.
2: Oui, merci.
0: Merci beaucoup. Un macarrón. También podría
1: sí,
0: ser.
1: Sí, un cafecito yo le llevaría.
0: Ça va bien. Ça va bien. Sí.
1: Yo le llevaría un cafecito parisino.
0: Sí.
1: Y de verdad, y esto, un pañuelito para la garganta para cada uno.
0: Bueno, y no, qué linda te queda la boina, te quiero decir, Lili. Porque ella se lo sabe poner, porque se la puso acostadito. Es una boinita de coté, una boinita francesa, y el color rojo que le queda espléndido. Así que bueno, como siempre, una estrella, Lili Arias. Muchísimas gracias.
1: Los quiero, besotes.

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1: 15:31 minutos en la República Argentina. Dos petroleras anunciaron inversiones en Vaca Muerta. Fue en el marco del evento Argentina Week que se desarrolla en París y cuenta con la presencia del presidente Javier Milei y una amplia comitiva de funcionarios, gobernadores y empresarios. Pan American Energy y Total anunciaron sus proyectos tras destacar las ventajas que en este sentido ofrece el programa para grandes inversores RIGI. En ese contexto se aguardan anuncios similares de otras firmas petroleras para las próximas horas. Nuevo reclamo de justicia por la muerte de Aisha Dana Mili en Tigre. Familiares y amigos se movilizaron en la zona del dique Luján para pedir el esclarecimiento del caso. La joven de 20 años fue encontrada sin vida ayer en su domicilio y la policía busca a su expareja sospechoso del femicidio. La información con Andrea Valdivieso.
2: Aisha Mili tenía 20 años. Fue hallada sin vida por su propio padre en su casa de la localidad de Tigre con signos de estrangulación mecánica y su caso se investiga como femicidio. Su novio Alejandro Sofía, quien en un mensaje en sus redes sociales dijo haberse mandado una cagada, es el principal sospechoso y permanece prófugo. Sofía había salido de la cárcel hace pocas semanas. Sus antecedentes y denuncias hablan de un violento que amedrentaba y lesionaba a sus parejas.
1: En la ciudad de Buenos Aires, cielo parcialmente nublado, temperatura 16 grados 3 décimas, humedad 56%.
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0: estamos con Diego Torres, ¿eh? Lindo buen siempre, tema. Buen tema, buen tema. Las 13 y... no, las 15 y 35, muchos tres hay por ahí. 3:30 pasaditas de la tarde y ya estamos en línea con Tomás Gil, que es ingeniero en alimentos, creador y director de Curiosidad Alimentaria, un espacio de divulgación enfocado en combinar ciencia, alimentos y comunicación para brindar información a la sociedad de manera clara. Y la verdad que fue un escándalo lo que pasó en estos últimos días en la Madrid, porque usaron un bidón de glifosato en la fiesta del chorizo a la Pomarola. Trascendieron las imágenes y la verdad decís no, pero sabemos si eso incide el envase en el alimento. Para hablar de todo esto ya lo tenemos a Tomás. Muy buenas tardes, Tomás, acá en Nora Brioso, a Gus Domper, todo el equipo de Nacional, te saludamos. ¿Cómo estás?
1: Hola, Nora, todo tu equipo, un gusto estar conversando con ustedes.
0: Bueno, vimos las imágenes, la verdad que tu cuenta es muy interesante también, y la verdad que no lo podíamos creer. ¿Cómo fue que encontraste esto? ¿Cómo llegó a tus manos? ¿Y qué podés contar con respecto a lo que pasó en la Madrid?
1: Bien, en un pueblo de General La Madrid se festejó una edición de la fiesta del chorizo a la Pomarola, y bueno, ahí los usuarios, los que estaban ahí viendo la preparación, que era muy grande la preparación del chorizo a la Pomarola para la fiesta, utilizaron y registraron que baldes que eran de glifosato se habían usado para contener, digamos, chorizo.
0: Claro.
1: Y bueno, esas imágenes trascendieron en las redes sociales rápidamente.
0: Y
1: cuando se vio que el balde tenía las inscripciones y todo, bueno, generó, digamos, la alarma. Entonces, bueno, me pareció interesante
0: contarlo, claro, y saber esto,
1: contar el por qué no, digamos, por qué no hay que utilizarlo.
0: Muy bien.
1: Que bueno, justamente hay una ley en Argentina ya desde 2016 donde está prohibida lo que es la reutilización de los envases de agroquímicos para estar en contacto con los alimentos. De hecho, no debería ingresar nunca un recipiente que contuvo, digamos, agroquímicos en lo que es el circuito que se llama de los consumidores, el circuito doméstico. Tiene que tener un sistema de descarte donde el productor agropecuario tiene que hacer un triple lavado, perforar los envases justamente para que no se reutilicen, y después lo tiene que llevar a un centro que se encarga luego de hacerle el tratamiento, digamos, correspondiente.
0: Estos envases de agroquímicos, para entender, porque uno entiende que era como un plástico duro, ¿esos agroquímicos contaminan el envase y a su vez pueden contaminar los alimentos?
1: Bien, primero, como para tener en cuenta, todo recipiente que va a estar en contacto con los alimentos, ya sea cuando nosotros almacenamos una sobra o bien estamos preparando recipientes con distintos ingredientes para hacer una preparación, como fue en este caso, tienen que ser recipientes que sean aptos para alimentos. Y claro, para que un recipiente tenga esta denominación, se hacen estudios que garantizan que, por ejemplo, no desprende compuestos tóxicos hacia el alimento. Eso es básico.
0: Básico.
1: En este caso, el balde, la función de ese balde de agroquímico, ¿cuál era? Contener, en este caso, glifosato.
0: Claro.
1: Entonces no tiene estudios que garantizan que sea seguro para estar en contacto con los alimentos.
0: Claro.
1: Y además, al estar en este agroquímico, lo que puede ocurrir es que queden restos, por más que se hagan sucesivos lavados, quedan restos a veces de este agroquímico retenido en el plástico.
0: Claro.
1: Y puede irlo desprendiendo con el tiempo.
2: Tomás.
1: Una, por ejemplo, sí.
2: No, completo.
1: No, que una de las aclaraciones que hizo el municipio, que obviamente cuando se empezó a viralizar, sacó un comunicado donde advierte que, bueno, que claramente fue un error y que este recipiente tiene más de 20 años, lo cual puede ser cierto porque es un balde que hoy actualmente el glifosato no viene en balde. Uh-huh. Y además puede ser que, como en 2016 recién surgió esta ley donde yo les mencionaba que tiene todo un circuito para que este recipiente no ingrese al ámbito, digamos, de domiciliario, puede ser que, como no estaba la ley en ese entonces, ese envase siguió dando vuelta, bueno, y en este caso se le dio un mal uso.
2: Totalmente, claro. Y está bueno aprovechar esto, Tomás, para que no vuelva a suceder, ¿no? Concientizar, además de esta ley que vos mencionaste, aprovechando ya que se viralizó, que se transmita esta idea y esta prohibición. Ahora, la pregunta es la siguiente que te quiero hacer, porque ya está, ya pasó, ya sucedió. El que se comió ese chorizo a la Pomarola tan rico, que era tan sabroso, ¿no? ¿Tiene realmente alguna posibilidad de haberse enfermado o intoxicado, o la cocción post traslado lo pudo haber matado a este posible, ¿no? A esta posible intoxicación?
1: A ver, claro, eso, digamos, si, obviamente, si alguien que consumió tuvo algún problema, bueno, eso debería ir a un médico y ver. La verdad sí, que con respecto al glifosato no debería haber un problema. Esto por ahí, ¿cuál es el problema de las intoxicaciones con estos compuestos químicos?
2: Claro, a ver, eso
1: que son acumulativos, o sea, tiene que ser, para vos tener un síntoma, tenés que tener una dosis, digamos, alta. Y es de esperar que acá no hubo una dosis
2: exactamente
1: alta.
2: Claro.
1: Y a lo mejor tampoco ni siquiera se llegó a contaminar, porque como era un recipiente que habían pasado tanto tiempo, normalmente los restos se deberían haber barrido.
2: A eso
1: lo
2: iba
1: cierto
2: yo.
0: Después de tanto tiempo,
2: claro, sí. No es que pueda haber alguien realmente intoxicado, sí está bueno usarlo como una prevención para que no vuelva a pasar, ¿no?
0: Porque además, más allá de una fiesta como esta, que son las 1000 chorizos, muchas veces en las mismas casas la gente usa...
2: Bueno, cualquier lado, donde puede la
0: comida. Claro, donde puede la comida, y quizás estás guardando en un lugar donde no es conveniente.
2: Como la comida cruda, que la mezclas contra otra.
0: Claro.
1: Exactamente, que justamente ahí va con el mensaje que yo quería dar con el video, porque por ahí, ahí se vio, y como se hizo tan viral, entonces es una buena oportunidad para también interpelarnos a uno mismo, porque acá no es la idea, digamos, el hombre que hizo eso con el recipiente de glifosato, claramente que no lo hizo con intención de hacer un mal a nadie, lo hizo, digamos, involuntariamente y sin saber a lo mejor que ese recipiente no podía estar en contacto con los alimentos.
0: Claro, exactamente.
1: Entonces, y también en el día a día en nuestras casas usamos recipientes que muchas veces no son los adecuados para estar con los alimentos. Por ejemplo, compramos agua. Sí. La botellita de plástico esa, muchas veces la usamos infinidades de veces.
0: Sí.
1: Y los consumidores muchas veces no saben que es un envase de un único uso. ¿Qué quiere decir? Yo, productor de agua mineral.
0: Sabía. Ajá.
1: Bueno, que son envases donde, para ser aprobados, vieron que yo les mencioné al principio, que sean aptos para estar en contacto con los alimentos, bueno, se hace un estudio. Ese estudio que se hace es para un único uso. ¿Qué se evalúa? Que, por ejemplo, si yo voy a contener agua en ese envase, en el tiempo que yo le doy de vida útil, que se le llama, de vencimiento, a esa botella de agua, no hace una transferencia de compuesto del plástico al agua que uno va a estar consumiendo, ¿no?
0: Sí.
1: Al agua. Ahora bien, si yo sigo utilizando ese envase, no hay estudios que garanticen que es seguro posuso. Y además, ese posuso, ¿qué va a ocurrir? Se va a generar fractura en el plástico, porque nosotros transportamos esa botella de un lado para el otro, la dejamos arriba del auto, se expone al sol. Eso genera todas fluctuaciones que favorecen a que algún compuesto del plástico empiece a migrar al agua que contiene, digamos. Entonces, son envases que no se recomienda utilizar. Distinto es el caso de un envase retornable, que está diseñado justamente para soportar sucesivos usos.
0: Pero el envase de plástico normal, el que compras en el supermercado...
2: El que usa Nora en su casa.
0: El que uso no lo puedo volver a llenar con
2: es
0: agua.
2: Es una sola
0: vez si
1: no,
0: lo tirás.
1: No es lo aconsejado, son de único uso. Lo puedes reciclar para otro uso, pero no para estar en contacto con alimentos.
0: Claro, entiendo. O sea, ¿el plástico retiene? ¿Qué retiene? ¿Los tóxicos? ¿Los puede retener de manera permanente?
1: Bueno, ahí hay estudios que sugieren que en el caso de los agroquímicos pueden quedar retenidos, porque como tiene afinidad ese compuesto por algunos materiales del plástico, puede ser que algunos actúen como un imán. Entonces, por más que uno lo lave sucesivas veces, pueden quedar, digamos, restos.
0: Claro.
1: Por eso es que incluso cuando yo recién les mencionaba que una vez que se desecha y va al centro de recolección, los envases, luego recibe un tratamiento de reciclado, pero ese reciclado no es que va a ser, por ejemplo, para plásticos, para juguetes o plástico, para algo que va a estar en contacto con los alimentos, sino que se usa muchas veces para material de cañerías de cámara séptica, o sea, de algo que no nos va a afectar a nosotros como consumidores, porque justamente pueden quedar restos de este agroquímico que a nosotros la exposición nos puede llegar a hacer algún problema a la larga, digamos.
0: Claro, o sea que, bueno, ese tipo de envases no utilizarlo en casa,
1: no.
0: Ni para la fiesta del chorizo, ni para llevarlo de asado de acá para allá, los chorizos de acá para allá, nada.
1: Que en realidad nunca debería llegar, digamos, a casa, o sea, si ese envase llegó a casa es porque algo falló.
2: Claro,
1: algo, digamos, falló, porque el productor que lo usó lo tiene que lavar y perforar, y después llevar a un centro de recolección.
0: Perfecto.
1: Si llegó a nosotros es porque algo falló.
0: Algo más así que tengamos que tener cuidado con respecto a los plásticos, digo, en el uso cotidiano, quizás vos, sabiendo, siendo ingeniero en alimentos, lo sabés, y quizás ves que la gente no tiene conocimiento.
1: Por ejemplo, los recipientes herméticos con los que transportamos los alimentos o guardamos las sobras,
0: sí,
1: tienen que ser aptos para alimentos, y se pueden dar cuenta muy fácilmente cuando van a comprar. Vieron el recipiente, lo dan vuelta, y abajo tiene una serie de dibujitos.
0: Ajá.
1: Esa serie de dibujitos lo que te indican es para qué sirve ese recipiente.
0: Ah, mira.
1: Tiene que haber, digamos, una copita para indicar que sirve, por ejemplo, para estar en contacto con los alimentos, lo van a ver con un tenedor también. Por ejemplo, si ese recipiente sirve para calentar la comida en el microondas, van a tener el dibujo de un microondas. Si ese recipiente sirve para congelar alimentos, va a tener un cristal de hielo. Entonces son pictogramas que a vos como consumidor te informan. Primero, que es algo básico, si puede estar en contacto con alimentos.
0: Ajá.
1: Si no tiene este dibujito, quiere decir que no hay estudios que garanticen que es seguro. Entonces no deberían comprarlo para almacenar, digamos, alimentos.
0: Ah, mirá, nunca supe que existían esos...
1: Son pictogramas que justamente la idea es informar, digamos, al consumidor. Ahora cuando lleguen a su casa van a...
0: Ahora voy a mirar todo, sí.
1: Y van a inspeccionar todo.
0: Y, o sea que, por ejemplo, para guardar en comida, supongamos que vos pedís algo de comer, te viene como en esas vianditas que son como de plástico. Es un plástico transparente, que no tiene ningún pictograma. Es así, esa bandejita. Vos la podés lavar y reutilizar. ¿O eso no? ¿No se recomienda?
1: No, son de un único uso y hay bandejitas que son para mantener alimentos a temperatura, digamos, de refrigeración. Y después, cuando uno va a comprar una rotisería, hay bandejas que son para calor, o sea, que sirven para, por ejemplo, recalentar la comida que uno compra en el microondas.
0: Claro. Pero eso después, una vez que lo usaste, ya está, se tira.
1: Sí, también. Sí, lo podés utilizar a lo mejor como una maceta, ese tipo de reutilización, pero no sería lo ideal para... Claro, para comida no. O sea, siempre uno, para que quede claro también el mensaje, o sea, si vos tenés una botellita de plástico y hace 10 veces que la estás usando, o sea, 10 veces la volviste a llenar, no es que te va a generar, digamos, un daño en el instante, sino estos hábitos sostenidos en el tiempo pueden favorecer a que vos vayas incorporando, por ejemplo, microplástico o algún compuesto que vayas desprendiendo. Entonces, por ahí la idea es, bueno, contar, esto no es lo aconsejado para hacer, entonces podemos cambiar un hábito que no es el mejor hoy en día por otro que sea mejor y que sea impacte a la larga en nuestra calidad de vida.
0: Claro. Ay, acá estoy viendo, es todo un mundo fascinante. Mirá todo lo que tiene un tupper, por ejemplo. Vaso y tenedor, rayas diagonales y gotas, microondas.
1: El vaso y el tenedor es lo que te indica que es apto para estar en contacto con alimentos.
0: Ah, ok. Después tenés rayas diagonales y gotas, que dice que es apto para...
1: Ese es para microondas, no sé si es el
0: para
1: de
0: la
1: microondas,
0: vajilla.
1: Porque... Bueno, también te informa si sirve para la vajilla, después te dice temperatura máxima y mínima, algunos también.
0: El copo de nieve sería que es apto para el congelador.
1: Exacto.
0: Ah, reciclaje, también tiene un símbolo de reciclaje.
1: Ahí a veces también suele venir un numerito donde te indica cuál es el material con el cual fue realizado el envase.
0: Claro, o sea, lo que es PET serían destinados para la alimentación y bebida.
1: Ese, por ejemplo, la botellita de plástico es PET, que es estreptalato de polietileno, que es el nombre, digamos.
0: Ah,
1: químico.
0: Ok. Ah, es un mundo aparte, nos estás enseñando. Te vamos a llamar, Tomás, porque hay tanto para aprender, ¿no?
1: Los alimentos, sí.
0: Recién Domper, el hecho de la mezcla, cortar los cuchillos, la carne cruda con lo cocido.
2: Exactamente.
0: Las contaminaciones cruzadas en las cocinas, hay un montón de cosas para hablar del tema. Así que si querés, la semana que viene volvemos a hablar para ir, aprendiendo. Es súper interesante aprender, porque a veces uno dice, ¿pero por qué me intoxiqué? ¿O qué es lo que hice mal? Y a veces son cosas sencillas, pero que con el desconocimiento podemos tener un error grande. Tomás,
1: exactamente, siempre hay hábitos que podemos modificar y que nos van a ayudar a conservar mejor los alimentos, a cuidarnos más nosotros, y por ahí cuando aparecen estos acontecimientos, como se viralizan y tienen tanta popularidad, es como que nos ayudan a poder visibilizar la importancia de concientizarnos en cuanto a la manipulación segura de alimentos.
0: Exacto. @ curiosidad alimentaria, así es tu Instagram.
1: Exactamente.
0: Perfecto. Te seguimos, Tomás. Un placer. Muchísimas gracias por haber hablado con nosotros.
1: Muchísimas gracias.
0: Adiós. Tomás Gil, ingeniero en alimentos, creador y director de @ curiosidad alimentaria, que tiene un montón de situaciones súper interesantes para conocer, saber y cuidarnos. 4:10.
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0: lastimes o no. Ahí estabas. Qué bueno, porque es la Delio Valdés, está la Sol, están todas. Marcela Morelo, impresionante.
1: Falta nada.
0: Si no te levanto el ánimo con esto, mirá, por favor, ¿eh? Bueno, está Domper con mucha información del deporte.
1: Sí, porque luego de la goleada 4-0 de Argentina frente a Bolivia ayer en Córdoba, después del cordobazo que se vivió, sí, de Córdoba rendida a los pies de la escaloneta, se viene otro partido el sábado en River, con entradas agotadas, aforo completo en este caso, frente al equipo de Burkina Faso, y ya comienza a entrenarse el equipo de Scaloni, obviamente no los que jugaron ayer, seguramente va a rotar algunos titulares, bueno, caso quizás Mastantuono vaya desde el inicio, en el Monumental, el próximo sábado, mientras se espera, como mencionábamos, la llegada el domingo de Messi a nuestro país para la despedida del próximo
0: viene
1: martes.
0: Viene avión privado, me imagino.
1: Sí, viene,
0: ¿no?,
1: con su avión privado.
0: Y viene con todo, con toda la familia, con los chicos.
1: No está confirmado. Yo creo que va a venir absolutamente todo el clan Messi.
0: El clan Messi.
1: Para esta despedida.
0: ¿Y De Paul viene ahí con Messi?
1: Sí, De Paul viene de Miami junto con
0: y
1: él.
0: Y usan el mismo avión, ya que
1: claro,
0: está
1: y sí, lo
0: más
1: lleva.
0: Barato por la nafta.
1: Lo lleva exactamente, no sea cosa que tenga que venirse. Bueno, va a estar Tini también seguramente,
0: claro,
1: ya que nombras a De Paul en el partido. Pero bueno, antes la selección de esta despedida tan emotiva que se va a vivir, va a jugar el sábado, es sábado 21 horas, va a ser transmisión del Fútbol Show y comienza a entrenarse la selección entonces esta tarde con un equipo distinto al de ayer, ¿no? Va a probar otros jugadores Scaloni, ayer fue el momento, por ejemplo, de probar a Vega en el lateral izquierdo, Xavi ya había jugado en la previa del Mundial y volvió a ser titular, Prestiani ayer tuvo sus minutos, bueno, otros pibes van a seguir sumando el próximo sábado también estas primeras experiencias para este nuevo ciclo que, como te decía Nori, está a solamente la firma de Scaloni de cristalizarse por 4 años más.
0: Pregunta con respecto a Colapinto. ¿Tenemos Colapinto fin de semana o,
1: sí,
0: o no?
1: Sí, este sí,
0: fin
1: sí,
0: de
1: se
0: semana.
1: Viene el gran premio.
0: Y ya hizo las paces con todos, ¿no?
1: Sí.
0: Los que hablaron bien, los que hablaron mal.
1: Es a las 4 de la mañana, por si te querés levantar, porque es en,
0: sí,
1: Malasia.
0: Y
1: el
0: por Franco, todo, lo damos todo.
1: Franco se quejó un poco en cuanto a lo de las redes y dijo que siempre se apunta a los argentinos,
0: sí,
1: pero no con los colegas. Está todo bien ya con Lando Norris. Logró ese pedido de disculpas que llegue el
0: y si estuvo, el no fue totalmente desafortunado lo que dijo. Esto no se hace en Fórmula 1.
1: Sí.
0: Bueno, un error le puede pasar a cualquiera.
1: Y Franco, bueno, fue muy, muy gentil con Verstappen, ¿no? Que lo bancó en su momento. Dijo, Max siempre ha sido muy comprensivo con los jóvenes porque él también cometió errores. Ahí está frenando Colapinto. En este caso frenó a tiempo.
0: Ahí frenó.
1: Sí, ahí frenó,
0: sí,
1: bien. No,
0: se le bloqueó las ruedas. Se le bloquearon
1: pero
0: las
1: bueno,
0: ruedas.
1: El Gran Premio Fórmula 1 va a ser...
0: Lo que pasa cuando ves despacito, sí, esa frenada, él estaba muy, muy cerca de, no sé qué, cómo se llama, la pared,
1: sí,
0: interna. Y ahí se
1: sí, se llevó puesto a Gasly. Esta madrugada, ya la del viernes, o si hoy no te puedo dormir, Nori, vos que a veces mandás mensajes a la madrugada.
0: Sí, a las 3, 4 de la mañana.
1: Una y media tenés la práctica libre. Una y media.
0: Hoy hay una y media. Ah,
1: sí,
0: la veo.
1: Y a Pato,
0: la vemos.
1: Sí.
0: Pato también está despierto a la
1: y a Pato Schulze, nuestro productor, le digo, la práctica libre a las 5 de la mañana. Así que a las 5 de la mañana, si no se pueden dormir,
0: estamos.
1: Pone la práctica libre, la 2, desde Malasia, y el sábado, mismo horario, es la quali y el domingo a las 4 de la mañana,
0: claro,
1: es la carrera.
0: Volviendo, es la hora del volviendo, ¿no es cierto?
1: Debes terminar de ver alguna serie. Bueno, cuando no te puedo dormir,
0: sí,
1: puedes
0: sí
1: ver la práctica de Franco Colapinto.
0: Bueno, me gustó bien, bien argentino,
1: sí,
0: lo que dijo Franco sobre los dichos de Norris. Dijo, se pasó tres pueblos.
1: Exactamente.
0: Se pasó tres pueblos, Lando Norris.
1: Pero bueno, después le pido disculpas, ¿no? Eso creo que también hay que decirlo, ¿no?
0: Hay que decirlo, sí, totalmente. ¿Qué pasará entre la hija de Maru y Franco? Viste que hay mucho
1: rumores.
0: Hay rumores.
1: Vayan y averigüen, diría un genio de nuestra época.
0: Maru le dijo que le daba el visto bueno, que le gustaba, sería lindo tenerlo ahí.
1: ¿Qué te parece?
0: De yerno. Y dijo una frase la hija de Maru en las últimas horas. Es lindo.
1: Le gusta.
0: Es joven.
1: Apa.
0: Es piloto de Fórmula 1.
1: Sí. ¿Qué más?
0: Sofía Solá tiene 21 años, es hermosa. Ella está trabajando en Europa en estos momentos.
1: Él también.
0: Él también. Y se refirió a las versiones que la vinculan sentimentalmente con el piloto argentino.
1: ¿Qué dijo?
0: Reveló un poco su situación sentimental, recordó la reacción de su mamá cuando se enteró de los rumores.
1: Opa.
0: Y bueno, viene ahí Franquito poniendo like, dale tiburón, vamos el 43, es lo que le había había contestado, y cuando le preguntaron de Puro Show qué le parecía, dice: yo estoy sola, obvio, no se consigue buen material y no hay buen casting, en España tampoco, todo para atrás, nosotros nos conocemos, esa es la verdad.

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1: 16:01 en la República Argentina. El gobierno ultima detalles de la visita del vicepresidente de Estados Unidos, James Vance. Desde Casa de Gobierno informa Lidiana Arias.
2: Existe la intención de que el vicepresidente de los Estados Unidos, James David Vance, visite en noviembre la Argentina en un viaje oficial. Lo confirmaron así a Radio Nacional altas fuentes oficiales, quienes aseguran que si bien hubo una avanzada para planificar la visita del norteamericano, aún resta definir la fecha y la agenda. En lo que será su primera visita de un funcionario de este rango luego de 10 años, el propósito de que Vance mantenga esta reunión es con el presidente Javier Milei. No obstante, recordemos que este no sería el primer encuentro que mantienen los dos funcionarios. Ya en octubre pasado, Milei viajó a Washington para una reunión bilateral con su par Donald Trump. En esa ocasión mantuvo el primer contacto directo con el republicano.
1: Se conmemora el Día Internacional de las Personas Mayores. La información con Victoria Lupu desde Radio Nacional Mendoza.
3: Este jueves se conmemora el Día Internacional de las Personas Adultas Mayores y el fenómeno ya se refleja en la estructura de la población. Según los datos del Censo 2022, 340.877 personas tienen 60 años o más, lo que representa el 16,7% de los habitantes de la provincia. De ese total, 193.324 son mujeres y 147.553 son varones. La edad mediana de Mendoza es de 32 años, pero la cifra cambia considerablemente según el lugar.
1: La información deportiva con Sergio Zarratea.
4: En la previa de un nuevo fin de semana de Fórmula 1, el argentino Franco Colapinto habló del choque que tuvo en la última carrera.
5: El error en sí es algo muy simple, es una bloqueada de la goma delantera derecha, pero es con 2% más de freno de lo que tenía que frenar, o menos todavía, y se bloquea y después no lo puedes parar, o sea, no hay mucha vuelta atrás. Y nada, lamentablemente, obviamente, fueron consecuencias muy, muy grandes para... un error que no hay que sobreanalizar, es un error muy básico. Nada, es obviamente una lástima por las consecuencias que tuvo, ¿no? Y eso es lo peor o la parte más grande de todo. Pero bueno, ya está. Está atrás, ahora hay que enfocarse en lo que viene y en sumar puntos en la carrera bien.
1: En Jujuy, donde nos escuchás por AM790 y FM94.1, temperatura 25 grados, humedad 56%, cielo mayormente nublado. Y en Buenos Aires, cielo parcialmente nublado, temperatura 16 grados 3 décimas, humedad 56%.
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0: sol. Ya estamos arena pensando en...
1: Ya empieza la primavera y ya se piensa en el verano.
0: ¿Vos sabés que hay gente de esta emisora y sí. de este programa que ya empezó a comprar Papá Noel?
1: ¿En serio?
0: Te juro por Dios. Chicos, y, ¿no es un montón? Ya tenemos que pensar
1: en... Navidad is coming.
0: No, pero ya estamos recién... Hoy es primero de octubre.
1: Sí, ya
0: recién.
1: Somos octubre. Ya Nori, somos te octubre. Presento en exclusiva una producción personal.
0: El
1: relator de la selección argentina en Nacional ayer.
0: Vamos,
1: 4 goles gritó Sergio Sarratea. Un aplauso.
0: Vamos, Sarra. ¿Tenés vos todavía?
2: Estoy perfecto.
0: Estás perfecto. ¿Cómo se grita un gol?
2: Gol.
0: No. Pero no, se ensaya. Secreto, claro. ¿Cómo
2: no,
0: es?
2: ¿Sabés que no?
0: Te sale del alma. ¿Cómo
2: sí,
0: se hace?
2: Te sale. Porque,
0: de las entrañas.
2: Por lo menos a mí, lo que uno por ahí piensa previamente, que a veces sí pensás, algunas cosas las pensás.
0: Alguna
2: si hace tal jugador,
0: claro.
2: Decís algo así. Por ahí en el momento ni te acordás. O por ahí lo que está pasando en el partido va para otro lado y no te da para meterlo, entonces.
0: Bueno, el barrilete cósmico de que...
2: No, barrilete cósmico, salvo que la tenga anotada.
0: Claro.
1: Pero, por ejemplo,
0: pero
1: ayer...
0: hay gente que la lleva anotada. Sí. Hay relatores que anotan. Relatores.
1: Yo conozco uno que de Córdoba que anota también sí. Aro. Pero ayer, por ejemplo, Sarratea, en relación a lo que Nora decía, que ayer vio el partido y que por momentos obviamente le dio alegría a los jugadores, pero que no, en algún momento sintió también nostalgia porque
0: yo
1: faltaba
0: sentí la
1: Messi.
0: Ausencia.
1: Bueno, pero ¿sabes lo que dijo en uno de sus relatos, Sarratea?
0: ¿Qué dijo?
1: Nico vino a traer paz.
0: Como
1: que es
0: bien.
1: El sucesor Nico Paz de Messi. Yo creo que sí, Nori.
2: Esa la pensé antes.
1: No te digo, ¿ves? Esa la pensé antes.
2: Esa la pensé.
1: Lo casamos. Pero, ¿ves? Yo creo que de acá 1 o 2 años, quizás en la Copa América, Nico Paz puede ser el que... No sé si nos va a dar la misma alegría que Messi, pero no va a dar paz en esa posición.
0: Puede
1: como
0: ser, puede ser. Pero a mí
1: regalo.
0: Lo que me pasó, y pienso que a mucha gente, es como, qué alegría, vamos, nos sentamos, vemos la selección. ¿Y Messi dónde está? ¿Viste?
1: Claro.
0: Y sí, se te cae el lagrimón.
2: Y alguno lo comparó ayer, hablando de la cinta de capitán, que ahora la tiene el Cuti Romero, que compararon cuando Diego dejó la selección y la cinta de capitán asume Basile sí. y la toma Oscar Ruggeri.
1: Ruggeri, el cabezón.
2: Y es un momento también donde vos decís...
1: De transición.
0: Y sí.
2: Que también, cuando Scaloni le pregunta en la previa del partido quién va a llevar la número 10, y él dice, todavía no lo decidimos, así que este partido, estos 3 partidos, salvo Messi, no lo va a llevar nadie, después veremos. También es un peso dársela a alguno de estos pibes que pueden tener un futuro bárbaro y por ahí rindan, pero cargarle también la número 10 y la responsabilidad también es fuerte. Por eso yo creo que se la va a terminar dando a alguno de los más experimentados de la selección.
0: Sí. Ahora, el martes, ¿no? ¿Cómo sí. nos preparamos para el martes? ¿El martes es partido normal? Porque va a ser tan emocional.
2: Y es que sí, el martes
0: va a ser
2: fuerte.
1: Va a ser fuerte, sí.
0: Distinto a todos.
2: El martes vamos a hacer la previa con Domper.
1: Sí. Después
0: acá,
1: de Nora.
0: Acá hacemos la previa sí. previa.
2: Acá, sí,
0: a las
2: 13 claro.
0: empieza la previa previa.
2: Claro, si querés te invitamos a que te quedes.
0: Me quedo un ratito, sí.
1: A tomar un café, otro cafecito. Pero ya estamos trabajando, Nori, vos sos testigo para esa
0: estamos
1: gran previa.
0: Sí, para
1: vos
0: la
1: incluida.
0: Previa ya
1: sí, vos incluida. Pero creo que va a ser un día muy emocional. Poco nos vamos a acordar quizás de si Argentina gana o pierde ese partido. Lo va a ganar porque es un rival menor. Pero sí de lo que va a pasar quizás en la previa al partido,
0: y
1: quizás cuando Messi salude.
0: Sí.
1: Son esos partidos que, viste, lo que pasa en el campo de juego no va a ser tan determinante.
0: No, el que no tiene entradas, a verlo en casa, juntos,
2: obvio,
0: en familia,
2: sí,
0: hay que armar algo. También te da mucha bronca el tema de reventa, porque enseguida todas las entradas, nada, se vendieron, pero ahora salen con 2 millones, 3 millones.
2: Sí, una locura.
0: Una locura, o sea...
1: Y bueno, sí, pero está... Bueno, hoy hablamos un poco en la tira deportiva con Sarratea y con los otros compañeros del tema de por qué Argentina no va muchas veces a distintas provincias, como si fue ayer a Córdoba. Hacía 5 años que no iba a Córdoba, hace más de 3 que no va a otra provincia, que fue Santiago del Estero en marzo de 2023. Pero también tiene que ver la recaudación que el Monumental genera, ¿no?
0: Sí, sí.
1: Y la cantidad de tickets que vos tenés. Porque si no, lo que pasa, Nori, es esto que vos decís. En el Monumental, claro que siempre en todas las canchas hay algo de reventa. Pero mientras menos localidades hay, más reventa hay.
0: Claro.
1: Entonces, por eso se juega mucho en River, porque vos por lo menos tenés un colchón de 60.000, 70.000 entradas
0: también,
1: que salen a la
0: se
1: venta.
0: Agotan,
1: claro.
0: Por internet a los 2 minutos.
1: Y ya hay reventa.
0: Pero
1: imagínate los estadios más chicos.
2: Si vos te pones a pensar,
0: salen 3 palos.
2: En el Mundial.
0: 2 palos.
1: Sí, se pagaba más.
2: Pero más allá del precio, en el Mundial había reventa.
1: Sí.
2: Y había reventa oficial. Había sí, una claro. página de la FIFA para la reventa de entradas.
0: Claro. Sí, sí, sí, o sea, sí, es así.
2: Y en Estados Unidos está permitido.
0: Y en cualquier exacto, momento va a pasar eso.
2: Y yo reventa. Creo que en cualquier momento va a pasar.
0: Sí, así como
1: es que
0: pasó
1: hasta sería
0: mundial.
1: Más lógico, ¿no?
0: Sería
1: que,
0: más lógico.
1: Porque vos por lo menos si está bien, la pago el triple, pero la, es real, porque a veces lo que pasa es que encima son truchas.
0: Claro. Bueno, a veces nos pasa en el Noti la cantidad de gente, claro. cuando vas a cubrir algún partido y te quedás afuera porque no tenés de los derechos de transmisión y estás haciendo el campo, la cantidad de gente que se acerca a decirnos, nos estafaron, somos de afuera. Hay gente que confía, no sé, viene del exterior. Bueno, me acuerdo el otro día eran unos chicos
2: la
0: chilenos.
2: Semana pasada pasó en un partido acá en Argentina, Don Pero ahora está metido en este tema, sabe, jugaron Almagro y Chicago con público visitante y en la previa del partido hubo un comunicado diciendo a los hinchas visitantes que podían ir a ese encuentro, salió un comunicado del club diciendo ojo que hay mucha entrada trucha y el que vaya con entrada trucha va a ser detenido.
0: Claro.
2: Como diciendo, si vos la compraste por afuera,
0: pero si la compraste hacete, cargo.
2: Hacete cargo si te...
0: Pero sí. No es ilegal comprar entradas. ¿O
2: acá
0: es
2: en
0: ilegal?
2: Argentina sí. Acá en Argentina sí. Acá en Argentina está prohibida.
0: Claro, en Estados Unidos no.
2: No,
1: por eso viene el Mundial. Por eso a veces que eso no queda otra que por lo menos legalizarlo de cierta manera para que encima no te estafen pagando ya de hecho el doble o el triple.
0: Claro,
1: ¿no?
0: Claro, una locura.
1: Bueno. Pero bueno, igual va a estar lleno de gente más allá de los que pueden o no una entrada de reventa, que igual no son grandes cantidades, Nori, la gente que puede pagar una entrada tan cara, pero sí que va a haber un público totalmente emocionado el próximo
0: emocionado.
1: Martes.
0: Yo decía a los chicos, ¿sabés los chicos lo que va a hacer llorando?
2: Por bueno,
0: los
2: ayer, Messi. Ayer para mí el momento de la noche es cuando suena el himno y vos escuchás el himno y el audio ambiente son los nenes, parecía un colegio tocando el himno como cualquier día
0: es que
2: patrio.
0: Es muy angelado. Sí,
2: escuchaban los nenes.
0: Himno. Lo aman.
2: Resaltaban los nenes.
1: Acto escolar, exacto.
0: Es un acto escolar, sí, es un acto escolar. Así que bueno, estamos acá, nosotros haciendo el aguante por Messi el martes, la previa de la previa.
1: ¿Y acá estaremos?
0: Y acá estaremos. 4:13.
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0: Bueno, un placer recibirla acá en nuestra casa, en Radio Nacional. Ella es activista argentina de derechos humanos a raíz de un problema que ha tenido. La hemos acompañado quizás durante toda su vida, sí, a través de los medios, porque sentimos que bueno, que había que hacer justicia, y se convirtió en este tiempo y con esta lucha en una activista de los derechos humanos a lo largo de los años. Es embajadora de la paz y multicultural de Oriente y Occidente, y su vida es el testimonio de la resiliencia y del crecimiento. Y para mí es una alegría que hoy esté con nosotros Gabriela Arias Uriburu. Pero así,
1: gracias. Gracias. Para mí también es un placer.
0: Para mí es una alegría, alegría verte y poder charlar con vos, viéndote bien ahora, después de tanta lucha.
1: Sí, qué
0: vida dura.
1: Sí,
0: dura,
1: una vida dura.
0: Dura,
1: sí.
0: Dura.
1: Sí, porque para mí empezó mucho antes de que me conociera todo el mundo a través de la tragedia de mis hijos. Para mí empieza con la separación de mis padres, que fue durísima.
0: Ah,
1: a los 11 años.
0: Claro.
1: Y
0: ¿estabas en Argentina?
1: Estaba en Argentina, sí. Y yo, digamos, por la separación de mis padres, yo dejé de ver a mi papá por muchos años.
0: Claro, claro.
1: Y ahí...
0: ¿Tenías hermanos?
1: Sí, sí. Todos estuvimos en el conflicto. Éramos seis. Estábamos todos en el conflicto. Así que mis padres me dieron el manual de lo que no hay que hacer.
0: Claro. Bueno, ahora que
1: eso
0: veo...
1: Eso fue lo que... O sea, todo es como si todo, ¿no? Desde ese momento hasta hoy, convirtiéndome hoy en la defensora de los derechos de los niños, de dónde me sale a mí toda esta, ¿no?
0: Esta lucha, viene,
1: claro,
0: esta búsqueda de justicia.
1: Exacto, y viene de, obviamente, de haber sido hija, de haber pasado por situaciones muy duras, y después, bueno, volverme a encontrar con mi papá, que me llevó muchos años, mucha terapia.
0: ¿A qué edad lo volviste a ver?
1: Y cuando viajé a Guatemala, yo me reencontré con papá.
0: Ah, él estaba allá.
1: Estaba allá.
0: Mirá. Que lo, es de constelación.
1: Sí.
0: Tu último libro habla de las constelaciones.
1: Conozco, bueno, el padre de mis hijos, y bueno, nos casamos, y bueno. Viste, cuando vos mirás la historia, vos decís, no podía no haber sido de otra manera.
0: Claro, porque de alguna manera.
1: Si me hubiera casado, casado con otra persona, no importa con quién, esto hubiera sido en mi vida, porque esto estaba marcado para mí.
0: Claro.
1: Y además, digamos, a través de la historia nace un propósito, una misión muy grande, que es realmente poner al niño en el centro de vida. Porque, viste, esto se dice muy bonito, está en la Convención de los Derechos del Niño, pero en mi transitar con respecto a esto, y como mamá también, tuve que aprender a poner a mis hijos en el centro de vida.
0: Claro.
1: Que no es en el centro donde yo quiero que estén o donde a mí me parece que tienen que estar, sino es donde ellos
0: se merecen o necesitan,
1: ¿no? Porque las necesidades de un niño son mucho más grandes que las necesidades que un papá puede velar en el hijo. Y entonces me he convertido realmente en una tarea muy grande.
0: Sí.
1: Porque cuesta muchísimo que el adulto pueda poner al niño en el centro de vida.
0: Además,
1: mucho,
0: cuando hay separaciones con conflictos, es tanto el enojo de los adultos que les es imposible muchas veces entender que hay unos niños que están creciendo, que están mirando
1: todo.
0: No los ves.
1: Estás completamente cegado.
0: Porque en el momento que cambias la mirada decís, no, ¿sabes qué? Pero ya está, no importa.
1: Sí.
0: ¿Qué quieres hacer? ¿Quedarte 5 meses? Yo me quedo 4, no importa. La calidad de vida, el amor que tengo. El daño que uno
1: hace como adulto. Pareja transite ese duelo, porque una de las cosas que estamos trabajando con este protocolo de la infancia, con un grupo de profesionales espectacular, que junté a todos después del asesinato de Lucio. Yo sentí un llamado muy grande de Lucio.
0: Ay, con Lucio, sí.
1: Fue muy fuerte para mí en mi interior, ¿no? Cuando llegó la noticia, ¿no? Para todos, y todo lo que venía en esa noticia, que ningún adulto lo vio.
0: No, nadie.
1: O sea, ni en la escuela, ni en el centro sanitario donde estuvo, en el hospital donde estuvo. O sea, todos asistieron, pero nadie escuchó, vio a ese niño. Yo dije, ¿qué pasó? ¿No? La jueza.
0: Nada.
1: Entonces, bueno, ahí me confirmó por completo esto de que no se ve al niño, y que el niño de alguna manera, a nivel general, sigue de alguna manera estando sometido bajo la autoridad o este lugar del adulto, donde, bueno, hay una frase muy fuerte que es, ¿no? El niño parece parece ser, digamos, esa herida del adulto que no resuelve, ¿entendés? Entonces el niño pasa a ser esa herida.
0: Como proyectar tu dolor, claro, en ese niño.
1: Exacto.
0: Pero sin entender que lo estás haciendo sufrir. Porque vos decís, exacto, ¿cómo puedes castigar?
1: No lo ves.
0: Físicamente, claro, psicológicamente, ¿cómo? Mira, hasta el caso de Loan, o sea, en sí, un punto, ¿no?
1: Sí, sí, bueno,
0: toda una serie de adultos fingiendo demencia, ocultando algo que todos sabemos que saben, ni protegiendo a un niño, no, inentendible.
1: Claro, no se puede. Entonces hay una frase que nosotros como fundación la traemos siempre, que es cuando el niño deja de estar cuidado, protegido a través de los adultos.
0: Claro.
1: Entonces pasa a estar en riesgo. Uh-huh. Pero en algún momento de la humanidad el niño estuvo a salvo en medio de los adultos. Entonces claro, hay un orden que restituirle al chico.
0: Lo que pasa es que ese niño en riesgo, ¿no? Que era un poco lo que veíamos con el caso de Jan el otro día que hablamos con Gabriela con respecto a esta situación de un nene que finalmente lo sacan de la madre, se lo dan a la abuela, y bueno, nos contabas en las últimas horas que este nene se escapa de la casa de la abuela.
1: Se escapó. Y la jueza acaba de decir que eso es un cuento viejo. Y no es un cuento. En un niño nada es viejo. Sí, que eso fue una situación vieja. ¿Sí?
0: Que no es nuevo que se fue.
1: Sí.
0: Ah, ¿como que no cree?
1: No, más allá de que crea o no, yo creo que primero... yo la acabo de escribir, porque la jueza acaba de dar declaraciones. Esta es la jueza que toma la situación en Corrientes, en la provincia de Corrientes. Pero bueno, mi llamado a la jueza es, a ver, a vos te acaba de entrar esta situación, que en realidad no es la primera vez, ella ya tuvo en la causa a Ian y el conflicto familiar. Pero lo primero que yo no entiendo es, la justicia tiene el poder de decirle al niño, yo te protejo.
0: Claro.
1: Y pongo a todos los adultos, ¿sí? En observación. Pero el niño pasa a estar en protección del juzgado. Entonces, no entiendo primero por qué no tomó esa medida, y no entiendo por qué no toman esa medida los jueces de familia en Argentina.
2: Pero eso pasa muchísimas veces.
1: Claro. Por eso lo digo, por eso.
2: No quiero decir la mayoría, pero...
0: pasa.
1: Pero Jan, o sea, que acaba de salir se escapó de un instituto. O sea, todavía ella no tiene todo el legajo de lo que pasó en Formosa. Entonces, a ver, a un niño no lo podés partir por lo que pasó ayer, sino por lo que pasó en toda su vida, en sus 11 años, ¿sí? Entonces, a ver, hay que salir a decir, le agradezco a toda la Argentina que se haya preocupado por Jan. Ahora nos dice que no hablemos. Yo le dije, discúlpeme, pero yo voy a seguir muy de cerca, porque todavía no ha sido restituido el derecho, no de hacer oído, sino el derecho de la protección integral de Jan, ¿sí? Y que hoy... no pasa a ser un conflicto familiar, porque ya viene pasando por muchos conflictos. Entonces, ¿a dónde restituimos vida para este niño? ¿Dónde le damos un lugar de protección y de...?
0: Que esté a salvo, que esté seguro. Exacto. También es cierto que no existen o todavía hay que trabajar mucho para que esos centros que tienen a estos chicos que vienen con problemas tengan un lugar donde sean contenidos realmente, porque no es solamente alimento, ¿no?
1: No,
0: un montón de situaciones, son chicos que vienen con traumas, vienen con abuso,
1: sí,
0: vienen con
1: muy
0: un montón
1: heridos,
0: de cosas, claro, sí, que también requieren de un montón de gente, de profesionales, y todavía no podemos hacer esto.
1: No,
0: hay algo
1: no,
0: que nos falla.
1: Sí.
0: Sí.
1: Sí, yo creo que tiene que ver mucho, y esto yo lo digo por tantos años de estar presente frente al pedido de los derechos de los niños en todos los ámbitos de Estado, y es que todavía el adulto, digamos, adulto juez, adulto asesor de menores, adulto maestro de la escuela.
0: Sí, sí, sí.
1: Hay mucha herida no resuelta. Entonces, esto es lo que yo te digo. Hay una herida que sangra por adentro de ese adulto. Entonces, la urgencia o el pedido que llega de un niño no se puede resolver porque ese adulto no tiene resuelta la de base.
0: No.
1: Entonces, esto se confunde. A mí me ha pasado, pero mucho,
0: sí,
1: mucho decirte, en mi lucha de encontrarme con ministros, embajadores, que tenían cajoneado, por ejemplo, un pedido a Jordania. O que tenían cajoneada, por ejemplo...
0: Vos ibas, hablabas, te decían sí, ningún problema, y lo cajoneaban.
1: Ahora, estaba cajoneado, vos decís, ¿pero qué le pasa?
0: Claro.
1: Porque no es que estoy pidiendo por un derecho... Ni siquiera estaba haciendo yo un pedido como mamá, sino estaba haciendo un pedido a la Argentina... Claro. Con un pedido de los derechos de los chicos, o sea, obviamente que iba de lo personal de un derecho internacional privado a un derecho internacional público, que en esto me ayuda muchísimo a mí la Convención de los Derechos del Niño, que es ley en la Argentina.
0: Claro.
1: Argentina, en cuestiones de leyes, es implacable, es maravillosa, pero hay un gran problema en el axioma de esa ley.
0: En aplicarla.
1: ¿Y quién la aplica?
0: Claro, ¿quién la aplica?
1: Los adultos. Entonces,
2: volvemos al
1: punto. Entonces te encontrás con jueces que han tenido infancias muy complejas o que no pueden resolver en una situación...
0: O están muy ocupados, o están con otros temas.
2: Ahora, estos jueces y estos adultos que están en lugares... en donde sí o sí tienen que velar y cuidar íntegramente a los menores. ¿Concursan los cargos? ¿Se les hace algún tipo de estudio, de análisis, me sale?
1: No hay nada.
2: Para que se vea que es una cabeza medianamente
1: sana. Además deberíamos...
0: Sí, hay que cubrir todavía?
1: Claro,
0: ¿cuántas vacantes hay que cubrir? No hay jueces los necesarios para todos los cargos tampoco, ¿no?
1: No, en eso realmente estamos... Hay una confrontación entre el derecho en sí y la filosofía de derecho, que esto es lo que también estuve descubriendo yo en todos estos años. Nosotros venimos de una ley del patronato donde el niño era objeto. Y el pase de ser sujeto todavía sigue sufriendo mucho. Entonces, todavía en algunas mentes brillantes sigue esto del niño objeto de derecho. Esto todavía sigue sucediendo.
0: No como un sujeto que tiene la posibilidad de pensar.
1: No, es muy difícil.
0: Pensar,
1: es muy
0: claro,
1: difícil.
2: Que tiene derechos a
1: ponerlo
2: a.
1: Es muy difícil. Te lo digo porque yo lo tuve que aprender.
0: Sí, tuve
1: que muchas veces rendirme a mi necesidad para poder elevar la necesidad de mis hijos.
0: Claro.
1: Y fue un trabajo inmenso que tuve que hacer conmigo misma. Porque mucha gente cuando me mira eran tus derechos, sí, pero no podían pelear mis
0: derechos.
1: Con los de mis hijos.
0: Para contar el cuarto más cortito, vos estabas en Guatemala, te casás con un señor que en ese momento, estamos hablando del año 97, 96.
1: Yo me casé con Imad en el 91.
0: 91. Y el conflicto es
1: en el 97.
0: 97. Pero digo, en el 97 no teníamos lo que hoy podemos saber de lo que significa la cultura oriental, de la occidental,
1: nada,
0: de la diferencia.
1: Nada,
0: no teníamos ni idea, o sea, vos quizás sí, porque bueno, convivías y entendías un poco más.
1: Sí.
0: Tampoco me imagino que la dimensión de todo.
1: A mí hoy me toca asesorar a chicas que están por casarse con personas musulmanas. Así
0: claro,
1: que,
0: era como inentendible,
1: sí.
0: Porque uno dice, no, pero sí es lo más normal. Y no, pero hay otra cultura que no es lo más normal, lo que a uno le parece normal. El derecho de la mujer, no hablemos ni de los niños. El derecho de la mujer a protestar o a decidir.
1: Sí, el derecho de la mujer occidental en el mundo musulmán.
0: Claro.
1: Porque el derecho que tienen las mujeres en el mundo musulmán es más contundente del que la gente cree en Occidente.
0: Ahora me lo contás, porque tenemos que hacer las noticias.
1: Son
0: las 4:30, momento de noticias. Estamos hablando con Gabriela Arias Uriburu.
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4: 16:31 minutos en la República Argentina. Luis Caputo agradeció el acompañamiento de gobernadores a la Argentina Week que se desarrolla en París. El ministro de Economía además destacó las posibilidades de negocios que ofrece el país a partir de las políticas económicas implementadas por el presidente Javier Milei.
5: También un especial agradecimiento a los gobernadores por haber venido. Creo que el rol de ustedes aquí es más importante que el nuestro mismo para confirmar que el rumbo de Argentina no se altera. Así que muchas gracias a todos.
4: Permanece cerrado el paso Cristo Redentor desde Radio Nacional Mendoza. La información con Daniel Badano.
6: El paso internacional Cristo Redentor permanece cerrado para el tránsito de todo tipo de vehículos debido a la inestabilidad meteorológica imperante en la zona de la alta montaña. Tras una reunión de las autoridades, por estas horas se ha determinado que no se puede garantizar la transitabilidad segura, por lo que el cruce va a quedar inhabilitado al menos hasta el sábado 3 de octubre. Ese día, a las 8 de la mañana, se va a analizar nuevamente las posibilidades de reapertura del paso internacional. En tanto, en Malargüe, el paso del Pehuenche continúa intransitable.
4: En Buenos Aires, cielo parcialmente nublado, temperatura 15 grados, son 2 décimas, humedad 58%.
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0: 34 minutos y estamos con Gabriela Arias Uriburu. La verdad, súper hermoso escucharte, poder charlar, ver la presentación de tu libro. Vamos a contar también en un ratito del libro que se llama El Poder de las Nuevas Constelaciones Familiares, por Kier editado.
1: Sí, gracias a Dios yo tengo todos mis libros editados por Kier. Y ahora me estoy disponiendo a empezar a desarrollar uno de padres e hijos con todo lo que estamos hablando.
0: Ay, qué bueno.
1: Sí. Para que podamos entender un poquito las leyes sistémicas.
0: Está bueno.
1: ¿Qué es lo que representa un niño en la familia? Sí.
0: Bien.
1: Lo necesitamos mucho.
0: Sí, me gusta. Estábamos con el tema del mundo musulmán cuando todo esto se presenta, que vos decís, bueno, vas a Guatemala, mira qué locura.
1: Sí,
0: tu papá, que no podías ver, recompones con tu papá y de alguna manera buscas un hombre que iba a tener algunas características de alejamiento también de tus hijos. Guatemala, todavía no sabíamos que era el mundo, que era el oriente, que era el musulmán, el mundo musulmán. ¿Vos entendías estando en Guatemala o después entendiste?
1: Mira, obviamente que entendí después. Pero tuve muchas señales al principio, pero bueno, cuando hay algo que tiene que ser, va a ser, por más pero sí tuve mucha gente que, empezando por mi mamá, que empezó a alertarme y me decía, mira que te estás casando con otra cultura. Sí, tengo conversaciones de personas bellísimas en Guatemala, una inglesa que me invitó a comer, a almorzar, y me contó la historia de su hermana que se había casado con un musulmán.
0: Mira.
1: Y todo lo que había pasado con ella. Y entonces yo le dije, no, pero a mí no me va a pasar eso.
0: Y no, claro que no, claro.
1: Entonces, sí, y ella como me miraba diciendo, bueno, decía, no, y Matt no va a hacer nunca eso. Y bueno.
0: Claro, no sabes, porque bueno, es cultural, es algo, es así, inentendible. Ahí nace Sharif, que ahí veía el casamiento y todo lo que sucedió.
1: Sí, se acaba de casar.
0: Sí. Karim
1: es el mayor y Sahira. Sahira es la del medio.
0: Y ya se casó.
1: Sí, los tres se casaron.
0: ¿A los tres?
1: Ah. Y Sahira nos hizo abuelos.
0: Claro. Ahora, bueno, todo se pudo recomponer, pero...
1: A ver, nuestra historia es una historia que está todo el tiempo tejiéndose y todo el tiempo hay un hilo que se va y tiene que volver a tejerse, porque es... yo soy la madre extranjera, la distinta.
0: Claro.
1: Mi actividad es una actividad, o sea, que está todo el tiempo, digamos, expuesta. Entonces, bueno... Para ellos no es fácil.
0: No. Porque ellos entienden el mundo con donde se criaron.
1: Exacto.
0: O sea, claro, y tienen esas.
1: Y ahí, bueno, por ahí cultura. El Karim, que es el hijo mayor, lo tiene, digamos, me mira y sabe más. El más chiquito todavía ahí va. Bueno, entonces yo también les voy dando el tiempo como para que vayan entendiendo, vayan reuniendo las culturas más que. Porque tampoco el mundo ayuda, el mundo todo el tiempo está poniéndonos en la vereda de enfrente.
0: Claro, sí, claro, sí.
1: El mundo división. Todo el tiempo está y señalándote, vos sos de allá, como nos pasa hoy, viste cuando pasó en el Mundial con Argentina, que
0: claro.
1: no se entendía por qué toda esa campaña
0: contra Argentina.
1: Y entonces yo decía, porque en el mundo está instalado esto de vos sos sudaca, vos sos de... Entonces no es comprender que todos vivimos en este planeta, que todos formamos parte.
0: Que todos somos uno, finalmente.
1: Exacto. Y entonces,
0: claro.
1: Bueno, vos tendrás una forma de mirar la vida que es diferente. Esto fue lo que a mí me fue enseñando mucho ser mamá.
0: Claro.
1: De estos tres chicos que fueron llevados al mundo árabe, musulmán.
0: Claro.
1: Y entonces fui siendo esta mamá que tuvo este arte de ir tejiendo entre Argentina y Jordania.
0: ¿Vos viajabas, entiendo, dos veces por año?
1: Dependiendo. O sea, el primer tiempo no. El primer tiempo fueron todas visitas de Estado.
0: Ah.
1: Hasta que en el 2005 pudimos llegar a un acuerdo y ahí empecé a viajar más seguido.
0: Más seguido.
1: Hasta el 2010, bueno, los chicos se fueron instalando en las universidades afuera y ahí ya no hubo...
0: No pasaba por el papá.
1: Claro, ya no había permiso, sino que ya era como más directo.
0: ¿Y el idioma lo aprendiste alguna vez?
1: No, no tuve tiempo.
0: No tuviste tiempo.
1: Físico, no tuve tiempo físico.
0: No, porque además
1: de sentarme.
0: Es mucho tiempo, son tres hijos, con todo lo que significaba la lucha de verlos.
1: No, y
0: económicamente también tenés que vivir.
1: Además yo llegaba, exacto, yo llegaba acá y tenía que ocuparme de mí, de la fundación, o sea...
0: Claro.
1: Sí, yo miro mi vida y digo, no sé cómo lo hice, pero sí, lo hice. No.
0: No. Es Niños Unidos por el Mundo, ¿no? Sí. Found Child.
1: Sí.
0: La primera
1: que ahora está haciendo hizo un viraje a partir de lo de Lucio, entonces armé, ya dejó de ser fundación y ahora estamos armando un protocolo de la infancia con todo un grupo de profesionales.
0: Ajá.
1: Y a esto le dimos lugar a Howie, que esto es lo más hermoso que alumbramos hace muy poco.
0: Sí.
1: Con todo el protocolo y mis socias de Howie, que estamos creando una aplicación.
0: Ajá.
1: Para que el niño pueda crear su casa, que no sea la casa de mamá o la casa de papá, que sea, es una casa virtual.
0: Sí.
1: Donde el niño entra a tramitar sus cosas. Entonces tenés el cuarto de las emociones.
0: Oh,
1: y entonces,
0: qué lindo,
1: claro, porque hubo un momento en que dije, si tengo tanto tema con los padres, ¿cómo llego al niño?
0: Claro,
1: ¿entendés?
0: Claro, claro.
1: ¿Cómo hago que el niño se empodere en sí mismo? Porque el chico es creación por sí misma,
0: sí,
1: ¿no? La Gestalt dice, el chico es más, todo niño es más que la unión de las partes. Bueno, yo abogo a ese más, ¿no? Entonces, bueno.
0: No, y un lugar seguro. Porque justamente
1: además,
0: lo que no tenés cuando vos estás deambulando es como un lugar de refugio, un lugar seguro que
1: donde él pueda ser creador de su vida. Entonces,
0: claro,
1: empezamos, ya lo validaron muchos niños. Fue increíble lo que
0: ya
1: pasó
0: está,
1: con la validación.
0: Sí,
1: en realidad es una aplicación que todavía entras a través de un link.
0: Ajá.
1: Y ahora entramos a 2 escuelas en Corrientes, en la provincia de Corrientes, donde se armó lo que se llama el programa Howie. Entonces ya cada, por ejemplo, cada aula tiene una esquina para tramitar las emociones.
0: ¡Ay, qué bien, qué bien!
2: Qué importante también, ¿no?
1: Claro, claro, porque bueno, lo que estamos tratando, por eso
0: Howie
1: también yo
0: app,
1: les... Sí,
0: está,
1: lo que yo también
0: les
1: estamos tratando, bueno, tenemos unas maestras espectaculares que están aprendiendo a esto del centro, el centro de vida es el niño. Por ejemplo, cuando llegamos con Howie a esta escuela de Corrientes,
0: sí,
1: en Corrientes Concepción, habían 3 niños que habían perdido a sus padres,
0: claro,
1: a papá o a mamá. Entonces, cuando entramos con Howie, lo primero que hicieron fue llorar.
0: Y sí,
1: porque
0: claro,
1: estabas
0: en la
1: entrando
0: casa,
1: al, a la casa,
0: claro,
1: ¿entendés? Entonces, les enseñamos a las maestras que durante un tiempo, antes de izar la bandera, hicieran un abrazo. Entonces, que vayaban todos al centro, ¿no? Y se abrazaran un ratito todos los niños para poder abrazar, ¿no? Los dolores, todo lo que lleva un niño a una escuela, ¿no?
0: Claro.
1: Y de esa manera también abrazar a estos niños que estaban en duelo, ¿no?
0: Claro.
1: Porque además el niño pasa por infinidades de duelos que muy poco los comunica, o cuando los comunica el adulto no los toma, entonces se
0: o no
1: siente,
0: lo puede escuchar,
1: se siente muy solo,
0: porque también...
1: Así que bueno, hemos creado este programa.
0: Estoy viendo Howie App, APP,
1: sí,
0: así lo pueden, o sea, como Home,
1: sí,
0: y APP.
1: Claro.
0: Estoy viendo Ian, lo que significa.
1: Claro, ahí
0: este
1: hoy
0: chico,
1: sí,
0: aquel lado por Dios,
1: sí,
0: estuvieron posteando también.
1: Sí, sí. Sí, ahí le hice un pedido.
0: Ian volvió a escaparse, solo quiere volver con su familia. La justicia de la casa de la abuela que habíamos denunciado era agresiva. Pedimos, un nenito se va de la casa, de una casa, porque no está bien, no se siente cómodo.
2: Uno
0: puede ser la abuela, puede ser la madre, puede ser el papá, pero para que un chico huya, a ver, un chico de 10 años, es porque hay algo que viste que sentiste,
1: claro,
0: por tu vida, teme por tu vida.
1: A mí lo...
0: O sea, algo que pasó,
2: o sea,
0: que
2: uno piensa en los abuelos y dice, ¡ay, qué lindo!
0: Claro, pero no,
2: no
0: se puede romantizar.
1: No sé, fue increíble porque a mí me contactaron 2 personas tratando de que yo entendiera la postura de la abuela. Le digo, mira, yo no estoy con las partes, estoy con el niño.
0: Claro.
1: Decirle a la abuela que encantada, que se comunique y empezamos a trabajar el conflicto que hay en la familia, que en este momento, lamentablemente, la jueza lo pone en el centro de este conflicto en vez de decirle a las partes, bueno, a ver,
0: claro,
1: ahora se aquietan todos, que Ian pueda ver a su mamá, y vamos a restablecer una forma mientras... cambia todo en la medida en que vos ponés en el centro,
0: al chico, claro,
1: ¿no?
0: Bueno, en Lucio, no sé cómo fue el llamado, ahora me vas a contar cómo fue, pero en Lucio nos pasó a todos eso, ¿no? Vos decís, ¿cómo la madre y la pareja de la madre y podrían haber sido tan crueles con un niño? A ver, ¿qué le pasaba a ese niño? ¿Cómo fue? ¿Qué te pasó a vos?
1: Bueno, a mí lo que me pasó es que yo como que recibí que me decía que no fuera en vano lo que vivió él para todos los niños.
0: Ah, claro.
1: Pobrecito, fue muy fuerte lo que
0: es.
1: Sí. Sí.
0: Claro.
1: Que hiciéramos algo. Entonces ahí reuní a todo el grupo de profesionales que que yo sentí que eran, que están, digamos, con ese corazón infancia, ¿no?
0: Sí.
1: Y nada, y tenemos un grupo increíble de gente experta en trauma, un pediatra experto en la bioneuroemoción, bueno, una psicopedagoga también, que es todo es el niño, ¿no? El
0: todo
1: centro,
0: es el niño.
1: El niño. Y todos ad honorem, con mucho amor, entregándose a, bueno, esta tarea que es ardua, es difícil.
0: Es muy difícil, exactamente.
1: Sí.
0: Pero claro, que no sea en vano todo lo que él pasó, y por algo se visibilizó.
1: La frase fue así, que no sea en vano.
0: Que no sea en vano, sí. Porque a todos nos atravesó lo que pasó, y por suerte como sociedad nos pudimos.
1: No, además si uno empieza
0: horrorizar
1: a mirar los nombres, ¿no? Lucio, Luz, Yo, ¿no? Entonces, después vino Ángel, ¿no? Y entonces, bueno, son niños que, más allá de todo el horror que hayan vivido, están a través de sus historias y de su dolor.
0: Y mostraron una realidad.
1: Mostraron
0: una realidad que sucede y que a veces tenemos vendado, porque un montón de casos, vos sabés que hay cosas que querés visibilizar y a veces, bueno, los medios, lo que nos pasa, es una vorágine. Y no todo en la gente o en la sociedad prende. Y no sé, el caso, de estos casos que estamos hablando, el de Lucio, el otro nenito, ahora no me sale, bueno, como que nos impactaron.
1: Y sí,
0: sí, no es para menos.
1: Sí.
0: Te pregunto por la constelación, ¿cómo llegas al camino de la constelación? Que me interesa muchísimo,
1: bueno,
0: entender.
1: Bueno, cuando una prima mía, después de, digamos, apenas yo estaba arribada en la Argentina con toda la historia familiar y yo todavía no tenía contacto con mis hijos, ella me cuenta la historia de nuestra abuela paterna, que en un conflicto de divorcio le sacan a los hijos.
0: Wow.
1: Y ahí entonces realizo que mi papá,
0: claro,
1: de alguna forma había vivido la historia que estaban viviendo mis hijos.
0: Claro, pero tu papá también hizo vivir a sus hijos esa historia de dolor que vivió él, ¿no? A ustedes, a vos, a tus hermanos.
1: Exacto.
0: Claro. ¿Y cómo, en qué situación? Y nunca se supo eso, nunca, no sabías nada de lo de
1: no,
0: tu abuela.
1: No, pero vos viste que
0: antes no se hablaba.
1: Antes no se hablaba. No,
0: no.
1: Además, de si alguien empezaba a decir algo, te miraban con una cara de congelamiento y te decía, ¿qué estás diciendo? Cállate, de eso no se habla.
0: De eso no se habla.
1: Sí.
0: Además, yo pienso que era por el dolor que le causaba, porque también pensemos que muchas situaciones que venían de la guerra, que dejaban familias enteras, que no tenían un WhatsApp para decir cómo estás, un videollamada. O sea, dejaban matrimonios y volvían a casarse acá. Fue muy traumático la guerra.
1: Fue
0: Argentina, como recibió un montón de
1: y
0: gente,
1: bueno,
0: de
1: y
0: familias.
1: La que vivió Argentina dentro, porque
0: también,
1: digamos, yo también, una vez que me puse a estudiar mi genealogía, nada, también tenés, en mis ancestros, yo tengo ancestras que han perdido sus hijos en los campos de batalla. Nosotros tenemos mucha. Pero, digamos, todas las mujeres del norte,
0: claro,
1: sí, que después, cuando empezaron a llegar los hombres, no les decían no cocine, no haga nada, no, que todo lo vamos a hacer nosotras o tu hermana, era con todo este trauma que había sufrido la provincia cuando sus maridos y sus hijos fueron a los campos de batalla y no volvieron.
0: Y no volvieron, claro.
1: O sea, yo tengo una bisabuela que fue la creadora del hospital de Salta, que no tenía hospital.
0: Ah, mira.
1: Y,
0: ¿vos nacés dónde? ¿Vos nacés
1: no, yo nací
0: capital?
1: En Capital, pero sí. mi madre es salteña y papá tiene mitad de su Salta, familia salteña, ¿no?
0: Ah, mira.
1: Y entonces.
0: O sea, que la abuela materna sería.
1: No, esta es una bisabuela del lado de papá.
0: De papá.
1: Sí, que es. Digamos, es la madre de. Es la abuela de mi padre.
0: Claro, claro.
1: Es la abuela
0: de tu
1: paterna
0: papá.
1: De mi padre.
0: Claro.
1: Que es la que hace este hospital en Salta con la hermana, dos mujeres.
0: Increíble.
1: Increíbles.
0: Para hacer un hospital en Salta.
1: ¿Viste esas
0: hablando?
1: Mujeres que vivían de negro por el luto? Porque,
0: sí,
1: claro,
0: sí, porque era así.
1: A ella le mataron un hijo en la plaza de Salta y ella fue a comulgar con el asesino de su hijo. O sea, mujeres. Que han tenido
0: sufridas.
1: Esas mujeres que de a poco se fueron nombrando en la historia argentina, ¿no?
0: De a poco,
1: y que fueron,
0: ahora,
1: hace muy poco, y que fueron tan importantes.
0: Sí.
1: Y bueno, nada, tenemos la construcción, mucha construcción de la argentina, argentina
0: por esa por esas mujeres. Por esas mujeres,
1: que sí. No, de las que no se hablaba.
0: No, de las que no se hablaba nunca. Estuvimos hablando, hubo una obra en el San Martín que hablaba acerca de esas mujeres históricas y las pone nuevamente en palabras, ¿no? Y muestra sus vidas hace muy poquito.
1: Sí,
0: pero...
1: yo tengo la historia de esta bisabuela y de su hermana. Que
0: tenés que hacer un libro de eso.
1: Son dos mujeres increíbles.
0: Y tu abuela separada en, o sea,
1: claro, ella
0: era
1: fue
0: 1940,
1: porque mi padre, claro, 1930, 1940,
0: en ese momento separarse, impensado.
1: No.
0: ¿Y el abuelo dónde terminó? O sea, ¿no vio a sus hijos?
1: No. Ella es la que no ve a sus hijos.
0: Ella se queda sin verlos.
1: La sacan, a ella le sacan los hijos. Además, hubo una situación muy dura porque la más chiquita, porque era muy chiquita, no se la sacan. Así que terminan dividiendo a los hermanos.
0: Claro.
1: Se va a un grupo con el papá y queda la más pequeña con la mamá, que después se la sacan.
0: Claro,
1: ¿no?
0: Claro.
1: Así que fue muy increíble cuando empezó a salir a la luz la historia. En el año 2006, yo recibo el llamado de mi hermana Marcela y me dice, mirá, todo lo que estás haciendo es increíble, pero no está parando el patrón, porque me acaba de llamar mi hija, que se está separando de su pareja, y su pareja, su marido, pues estaban casados legalmente,
0: sí,
1: anunció que se quiere quedar con la nena.
0: Ah, claro.
1: Entonces me dijo, mira, voy a viajar, voy a hacer... Pues ella ya tenía, imagínate, yo ya venía con años, con todo esto, entonces ella ya tenía las leyes, ya tenía todo. Entonces ella se fue con toda la sabiduría, pudo mediar entre la situación y, digamos, todo fue, dentro de lo que venía, bastante bien. Y ahí me dijo, yo vuelvo y hay que constelar, porque esto se está pasando de generación
0: claro,
1: en generación.
0: Claro, porque me toca a mí también, claro, no es solamente a vos,
1: exacto,
0: te pasaron, sino a ella también.
1: Entonces, esto empezamos a constelar, yo empecé a constelar en 2006 y no pude parar
0: más.
1: Yo lo que le quiero decir a la gente que nos escucha es que todo conflicto familiar que vos estás viviendo en el presente es un conflicto que viene del sistema familiar.
0: Claro.
1: Y que es muy importante que lo mires desde las constelaciones, porque no lo vas a resolver en el ámbito de una psicología lineal,
0: no,
1: o hablando con el juez.
0: Claro.
1: Porque lo que va a hacer es seguir... digamos, el rulo o seguir la instancia anterior a ese conflicto.
0: Ahora, lo que dicen, una cosita, que en lo transgeneracional siempre se habla del árbol, ¿no? Que es un poco sí, buscar el árbol. Y que la verdad siempre quiere salir a la luz y siempre va a pasar determinadas situaciones hasta que no se pueda poner en palabras,
1: exacto,
0: o ver a la luz.
1: Exacto.
0: O sea, vos hasta que no saques a tu abuela con lo que sufrió y no se visibilice,
1: sí,
0: se
1: no
0: vuelve a repetir.
1: No solamente ella, sino en una constelación necesitas a los dos, a víctima,
0: claro,
1: y victimario,
0: a los dos,
1: donde se mira. Miran, porque Bart Hellinger, que es el creador de las constelaciones, dice ahí hay una comunidad de destinos. Entonces, cuando hay una resolución ahí, donde el perpetrador, el abuelo le dice, lo siento, ¿no?
0: Me llevo a todos,
1: generé un daño, y ella puede decir,
0: te
1: y
0: perdono.
1: Yo, no sé si te perdono, porque en las constelaciones el perdón siempre es como si alguien tuviera...
0: Más poder, claro.
1: En superioridad, y en realidad lo que se necesita es la reconciliación de,
0: o sea, decir lo
1: mirarse,
0: que pasa.
1: Mirarse y decir, bueno, lo siento, y la víctima decir, bueno, yo, porque muchas veces en estas circunstancias habla de forma inconsciente la víctima, que va generando una ira muy grande y dice, me las vas a pagar.
0: Claro,
1: y entonces esto sigue en las sigue en una línea que sigue.
0: En otra, pero, en la descendencia.
1: Sí, en perdón, la descendencia. Entonces, esta necesidad de necesidad de justicia, yo voy a hacer, que es inconsciente,
0: sí,
1: es una dinámica inconsciente.
0: Yo me voy a vengar, o
1: exacto,
0: yo van a pagar.
1: Entonces lo voy a hacer como vos, abuela, o lo voy a hacer por vos, abuela.
0: Claro.
1: Y ahí entonces viene.
0: Y ahí.
2: Gabriela, ¿se constela más de una vez necesariamente?
1: Sí,
2: ¿se constela
1: sí,
2: cada tanto? Digo, uno
1: mira,
2: va al psicólogo
1: constelaciones...
2: una vez por semana. ¿La constelación,
1: no, las constelaciones fueron cambiando muchísimo. Antes se constelaba, cuando yo empecé, era una vez cada tanto. Ahora no, ahora vos podés constelar digamos, no el mismo, el mismo patrón o el mismo conflicto, sino porque también ese conflicto va evolucionando.
0: Claro, cambia.
1: A mí me pasa, por ejemplo, que estoy trabajando con una historia familiar y cuando la puse en el campo a la historia familiar, la primera que me marcó a dónde había que ir era uno de los hijos.
0: Claro.
1: Bueno, lo hicimos, trabajamos con, porque los hijos son los que te van diciendo, digamos, la descendencia es la que te, claro, dice a dónde está el tema.
0: Mira.
1: Porque es lo que miran, los niños miran a eso que no está resuelto, o que no se habló, o que no se nombró, o que no se miró, ¿no?
0: ¿Y ellos lo hicieron con vos también? ¿Hicieron constelación? No.
1: No, mis hijos no, yo te estoy hablando de una persona que está...
0: ¿Qué hace cómo?
1: Y entonces, por ejemplo, ya constelando varias veces a uno de los hijos, ahora aparece el otro con el conflicto. ¿Se entiende lo que te digo?
0: Sí, sí, sí.
1: Entonces, hay uno que ya
0: son
1: entró en
0: capítulos.
1: Resolución. Exacto, es como pieles,
0: claro,
1: ¿no? Como pieles que va mostrando, digamos,
0: para
1: lo
0: que
1: no
0: que
1: se vio.
0: Interese, Mi Otra Yo es una serie que habla mucho de este tema. Vamos a hacer una pequeña pausa, la última tanda que nos queda, que ya nos tenemos que despedir. Ay, Dios mío.
1: Ay, igual.

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0: Qué alegría y qué placer hablar con Gabriel Arias Uriburu. Se nos fue así el programa volando, pero pensaba en esta parte, ¿no? Cuando me imagino, cuando los ves a tus hijos, cuando ves tu lucha, pero ves todo lo que trabajaste y sanaste, cuando uno ve el camino recorrido, que en el momento es dificilísimo, pero en el momento de ya vamos bien y los puedo ver, y ya son hombres y mujeres y los abrazo. Y cuánto
1: bueno,
0: aprendido,
1: viene,
0: ¿no?
1: Ahora viene la otra parte en una madre o un padre que es lo que estoy tratando de ir enseñando,
0: sí,
1: que es dejar ir al hijo.
0: También, claro.
1: Porque el hijo, su misión es ir a la vida, dice, de las constelaciones, desde las nuevas constelaciones. ¿Y qué significa vivir? Y vivir es con todo lo que es vivir. Muerte, vida, salud, enfermedad, pérdidas, encuentros. La vida tiene toda esa inmensidad, esa que es enorme, y que el destino de cada hijo y lo que tenga que atravesar va a ser su maestría. Entonces, vos como mamá lo tenés que mirar y decir, bueno, andá, hijo, hacer lo que tengas hacer,
0: sí.
1: Aprender a... Y no es, bueno, no me llamaste, no me dijiste, no me contaste, no me explicaste... Porque
0: no confío en vos.
1: Es entregarlo
0: mejor,
1: de alguna manera,
0: claro.
1: Porque la vida te lo entregó a vos,
0: claro.
1: Y después vos se lo tenés que volver a entregar a la vida,
0: sí,
1: porque
0: sí.
1: Lo más importante para la vida es ese hijo que va a la vida, porque
0: claro.
1: Además los ancestros no quieren que uno repita las historias,
0: no.
1: Y tampoco quiere que lo sigas en la muerte, sino que porque nosotros somos todas esas historias familiares, lo tenemos en el ADN, lo tenemos en nuestra biología. Nuestra primera realidad es la biológica.
0: Claro, y en nuestro ADN está,
1: y entonces,
0: desde el color de ojo,
1: entonces,
0: ¿viste?
1: Por eso
0: de
1: hay que
0: ancestro.
1: Trabajar tanto como para poder decir, bueno, anda, hacé lo que tengas que hacer, ¿no? O sea,
0: no quédate acá al lado mío pegado.
1: No, mirame, sino, mirame y agradeceme,
0: claro.
1: Todo lo
0: acá
1: que
0: con
1: hice.
0: Con mami. Claro, no, bueno, pero es el desapego, el
2: sí,
0: aprender, el soltar.
2: Es difícil,
0: sí,
2: pero es todo un aprendizaje.
1: Pero
0: no,
2: mejor
0: pero
1: es, además da mucha,
0: sí.
1: Da mucho más amor, da mucho más libertad, da mucha más sabiduría, porque ese hijo, cuando siente esto, viene a vos mucho más que antes,
0: claro.
1: Porque nada, te mira más, te...
0: Porque además vos confiás, o sea, le das confianza, y si vos tenés ese
1: pero
0: lugar
1: vos,
0: protegido...
1: Yo esto lo digo tan fácil, pero yo me tengo que estar dialogando todo el tiempo y diciendo, bueno, ¿qué estoy buscando acá? Quiero que me mire, quiero que me diga, quiero que me... No, entonces es pará. Él tiene su vida, tiene que hacer sus cosas, tiene que desarrollarse, tiene que... Vos ya hiciste lo que tenías que hacer, entonces estoy todo el tiempo mirando eso como...
0: Pero tipo, la vida tiene divertido que todo el tiempo estamos aprendiendo.
1: Todo el tiempo.
0: Todo el tiempo.
1: Sí, todo el tiempo.
0: Bueno, Gaby, un placer.
1: Bueno,
0: el libro
1: igual.
0: Se llama El poder de las nuevas constelaciones familiares, de Gabriel Arias Uriburu, Un camino de autoconocimiento. Está en Kier y en todas las librerías,
1: sí,
0: pero fue editado por Kier. Así que yo ya lo voy a leer. Ya va a llegar a mis manos,
1: sí,
0: y ya lo voy a leer. Y te agradezco un montón que hayas estado con nosotros
1: gracias
0: hoy.
1: Gracias a ustedes.
0: Bueno, la pueden seguir en Instagram. Es
1: Arias Uriburu.
0: Arias Uriburu.
1: Sí.
0: Así, arroba
1: Arias Uriburu.
0: Bueno.
1: Sí.
0: Gracias, gracias a todos, gracias, Carlita.
2: Sí, hasta mañana.
0: Y nos encontramos mañana. Dale, chau.

0: jinetes y empresarios invitados. Regularizan la situación de la obra social de las Fuerzas Armadas. Desde Casa de Gobierno nos informa Liliana Arias.
1: La obra social de las Fuerzas Armadas asumió plenamente la atención médica del personal militar y sus familias, iniciando una etapa en la que pone en prioridad al afiliado. Así se informó oficialmente a través del Ministerio de Defensa, al tiempo que se comunicó que la cartera que conduce Carlos Presti comenzó a cancelar la deuda histórica de la obra social con sus prestadores. Las partes acordaron pagos y el objetivo es restablecer progresivamente la totalidad de las prestaciones a todo el país. Como importante, también se resalta que en esta nueva etapa se contempla a los afiliados que esperan el reintegro de gastos de salud. Se trata de un lote de más de 10.000 reintegros a beneficiarios por más de 5.000 millones de pesos.
0: La información deportiva con Sergio Zarratea.
2: Felipe Contempomi, el técnico de la selección argentina de rugby, a un año del Mundial, habla de la preparación de los Pumas.
3: Yo lo que proyecto más es toda esa preparación, que es lo que nosotros podemos controlar, porque después uno cuando llega a la competencia, eso es lo más visible, ya tenés la fecha, cómo vas a llegar a ese 4 de octubre, ¿no? Y ahí está el rompecabezas, tenés el Rugby Championship, va a ser completo, tenés que irte a Oceanía para después volver a Oceanía.
0: Actualizamos la información del tránsito con Ernesto Arriaga.
4: El paso internacional Cristo Redentor continúa con demoras en la zona de Uspallata. El paso San Francisco en Catamarca está totalmente cerrado y el canal Zamoré habilitó hasta las 19 horas del día de hoy. Panamericana ya comienza a tener demoras hacia Liniers. Puente Avellaneda, 40 kilómetros en la bajada. Aeroparque de Ezeiza operan con normalidad.
0: En Gualeguaychú, donde los escuchás por AM 1310 y FM 98.7, temperatura 15 grados 6 décimas, humedad 71%, cielo parcialmente nublado. Y en Buenos Aires, cielo parcialmente nublado, temperatura 15 grados 2 décimas, humedad 58%.
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1: Buenas tardes a todo el equipo y la audiencia de Radio Nacional. Las exportaciones agroindustriales a la Unión Europea han crecido 21% en valor tras el acuerdo con el Mercosur. Así lo ha informado la Secretaría de Agricultura, Ganadería y Pesca del Ministerio de Economía de la Nación, donde ha destacado que durante el primer cuatrimestre de vigencia del acuerdo interino del comercio entre Mercosur y la Unión Europea, es decir, desde el 1 de mayo hasta el 31 de agosto, las exportaciones agroindustriales a la Unión Europea tuvieron una mejora del 21% en el valor total exportado. Esto representa 1.922 millones de dólares respecto del promedio de igual periodo de los últimos 3 años. Según se desprende de los datos procesados por la Subsecretaría de Mercados Agroalimentarios e Inserción Internacional en base a estadísticas de INDEC, que el valor de exportación a la Unión Europea durante el primer cuatrimestre de entrada en vigencia el acuerdo ha registrado un incremento respecto promedio de los últimos 3 años para el mismo cuatrimestre en los complejos de pesca de más del 93%, bovinos más del 50% y cítricos más del 59%. César Tapia, Radio Nacional.
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0: 8 minutos han pasado de las 5 de la tarde, segundo round por Radio Nacional de día jueves, 1 de octubre. Hola, octubre. Nosotros aquí comenzando este programa de día jueves, como decíamos, transitando la tarde con la información, con lo que hay que saber, con lo que venimos recorriendo en cuanto a materia informativa a lo largo de la jornada, con la transmisión, por cierto, y con el desarrollo de cada uno de los programas de Radio Nacional. Y vamos hasta las 18:45, el momento que llegará el panorama federal y luego la tira deportiva aquí en Nacional, con los temas que dominan la agenda, por cierto, con la agenda que está desarrollando el presidente Javier Milei en Francia, con su discurso de esta mañana, hora argentina, madrugada, mañana de hora argentina, madrugada en realidad, en el comienzo, en el inicio de la actividad, con la palabra del presidente Javier Milei, hubo sucesivas reuniones, y lo que ha acontecido en la primera hora de la tarde de la Argentina, ya en el cierre de la jornada en Francia, el encuentro que tuvo, como decía el informativo recién, dos partes en el encuentro del presidente Javier Milei con el presidente francés Emmanuel Macron, en el Palacio Elíseo, con funcionarios del Gabinete Nacional y con la presencia de empresarios argentinos y franceses, de alguna manera, que han coronado también los anuncios hechos esta mañana por parte de compañías francesas, el caso de la compañía Total, de inversiones en la República Argentina en materia energética. En ese marco es que se están dando entonces estas actividades con, como decíamos, presencia de gobernadores, además 13 de distintos distritos de la República Argentina y principales ejecutivos de distintas firmas que tienen sede aquí en la República Argentina y también aquellas que representan a Francia y que tienen justamente aquí actividades en nuestro país. Desde ya sabemos todos que estamos en representación en cuanto al Poder Ejecutivo de Bartolomé Abdala, que está ocupando temporariamente la presidencia de la Nación. Recordemos, porque el presidente está fuera del país y también está fuera del territorio nacional la vicepresidenta Victoria Villarroel. Esto se va a extender, por supuesto, hasta el sábado por la mañana, cuando regrese al país Javier Milei, después de lo que será la segunda jornada de la Argentina Week mañana en Francia. Y estaremos desarrollando durante el programa lo que ha sido este comunicado por parte de la Cancillería Argentina, por parte de la oficina del presidente en cuanto a la cuestión Malvinas, haciendo hincapié en, bueno, la fundamentación respecto a por qué Argentina plantea que acudiría a tribunales, a instancias internacionales para laudar respecto de lo que es la política de Gran Bretaña en Malvinas, con la intensificación de explotación hidrocarburífera, y lo que ha señalado la Argentina en respuesta también a autoridades por parte del Reino Unido en territorios de ultramar, entre ellos las Islas Malvinas, con la posición firme por parte del Gobierno Nacional. Estaremos analizando luego en un rato más con Alejandro Corbacho, analista internacional, que siempre con quien siempre tenemos charlas en donde abordamos las distintas cuestiones en materia internacional. Bueno, qué implicancia esto tiene y qué contexto hay que darle para saber además cómo sigue esta cuestión, a la que el gobierno le pone mucha atención a partir de también de lo que es el tratamiento ya en el Congreso del proyecto de ley de soberanía, que si bien incumbe a otras cuestiones, fundamentalmente apunta a la cuestión Malvinas. A las 17:11, saludo al equipo, a la mesa de segundo round. Carlita Ruiz, ¿cómo estamos? Buenas tardes.
1: Buenas tardes, Hernancito, ¿todo bien? ¿Cómo va? 15 grados dos décimas la actual temperatura. Parcialmente nublado está el cielo, 58 el porcentaje de humedad. Para mí estuvo muy fresco todo el día. La recontra pifié con la ropa.
0: Mucho
1: frío.
0: Muchos hemos sido los que hemos sido, entre comillas, engañados por la temperatura. Sí, sí. Y te diría que ese parcialmente nublado aquí en zona céntrica se parece más a un cubierto. ¿No? Con bastantes nubes grises y con bastante viento por la mañana. De hecho, escuchaba a meteorólogos que señalaban y remarcaban lo del viento sur en horas del mediodía, sintiéndose aquí en la ciudad de Buenos Aires y haciendo que esos 14, 15, 16 grados se parecieran algo menos, ¿no?
1: Bueno, ahora el viento es del sudoeste a 13 kilómetros en la hora. 13 kilómetros en la hora es un vientito interesante.
0: Un viento que se percibe, sí, claro, sí, que sí. ¿Y cómo siguen las condiciones? Porque también escuchaba por allí que lluvia no.
1: No, hoy estará el resto de la jornada mayormente nublado, cubierto. Mañana poco sol también, algo nublado a la mañana, mayormente nublado por la tarde. 9 la mínima, 17 la máxima, así que atención, será un día parecido al de hoy, así que habrá que abrigarse más.
0: Atención con el sábado.
1: El sábado, atención a los que peregrinan a Luján. Llevarse algo impermeable, porque si bien es baja la probabilidad de tormentas, hay baja probabilidad, pero de tormentas aisladas durante la madrugada y toda la mañana del sábado, y hacia la tarde-noche, baja probabilidad de chaparrones, y no va a hacer calor ni mucho menos, 11 la mínima, 19 la máxima. Así que a llevarse abrigo. Y también algo calentito para tomar y también algo impermeable.
0: En un ratito más estaremos hablando también con la gente que está en la comisión organizadora, que habitualmente participa de las peregrinaciones, porque además se da en un contexto en donde estamos muy próximos a la llegada del Papa León XIV, del 8 al 11 de noviembre, ustedes lo saben, aquí en la República Argentina, después de visitar Uruguay, antes de ir a Perú, y en donde ya la gente que está organizando la peregrinación del día sábado señala, remarca, y por supuesto lo hace con satisfacción, de que habrá una concurrencia récord, con mayor presencia de fieles que años anteriores. Ya de por sí es una peregrinación muy convocante, pero este año se conjugan una serie de factores y fundamentalmente la llegada próxima del Papa, para que haya una mayor adhesión y participación al peregrinar a la Basílica de Luján. La gente se comunica al
1: 11-3-870-7485. Recordamos por escrito tu mensaje.
0: El señor Sergio Zarratea con toda la información del deporte.
2: ¿Cómo le va, querido?
0: ¿Cómo andamos? ¿Bien?
2: ¿Todo bien? Muy bien, aquí estamos. Después de lo que ha sido el triunfo de Argentina en el día de ayer ante Bolivia, ya palpitando lo que va a ser la despedida de Lionel Messi. En un ratito vamos a escuchar a sus compañeros, porque acaba de ser presentado un video entre la AFA y la marca de las tres tiras. Pequeño homenaje de lo que vamos a vivir el martes a Lionel Messi, con la palabra de sus compañeros, mientras le están firmando una camiseta por todo el plantel de la selección, que será regalada al número 10. Quiero hablar con usted el tema Cristiano Ronaldo. Es una cosa. La cuenta en las redes sociales, la cuenta de la selección de Portugal, perdió 500.000 seguidores ya.
0: Impresionante.
2: Después de que Ronaldo ayer abandonó la concentración. Es un escándalo nacional en Portugal la situación de Cristiano Ronaldo. Y hay alguna otra, estamos jueves, yo mañana voy a la cancha Independiente.
0: Sí.
2: Tengo que empezar a anticipar alguna cosita del fin de semana.
0: Sí, señor.
2: Y me está llegando la información.
0: A ver, diga.
2: De un jugador mal incluido, de un puntero de la categoría.
0: Sí, lo leí por ahí. Pero ¿y qué va a pasar?
2: No sé, estoy chequeando la información.
0: Y hay, a ver, pero hay antecedentes recientes en cuanto a que la petición por algún jugador no incluido haya desencadenado
2: en quita de puntos, sí, partido perdido.
0: Bien.
2: Pasó con el mismo rival.
0: Estamos hablando de la zona B de la Primera Nacional, un equipo que está encumbrado, que está en las posiciones.
2: Hay un jugador de Tristán Suárez que jugó, que tenía 5 tarjetas amarillas, estaba suspendido. Ay, ay, ay, en el partido con Atlanta.
0: Bueno, muy bien, dejamos el punto suspensivo y ya vamos palpitando lo que será una fecha en el tramo ya final, porque estamos hablando de 5 fechas nada más, 5 que restan
2: que
0: para finalizar el torneo. Se juegan cosas importantes arriba y también abajo, ¿eh? También abajo, porque arde el fondo de la tabla en cada una de las zonas. Hay equipos importantes, sobre todo en, por supuesto, con todo respeto, en la zona B hay equipos de mayor,
2: de mucho peso,
0: convocatoria y adhesión, que se están jugando cosas relevantes.
2: Y hoy es jueves, quiero cine, viejo, quiero cine.
0: Y quieren cine, bueno. Y la palabra autorizada del señor Vaccaro.
3: Bueno, gracias por lo de autorizada. ¿Qué tal, Hernán?
0: ¿Cómo estamos?
3: Buenas tardes para todos. 19-7 dio el partido por la pantalla de Telefe.
2: ¿Telefe solo?
3: No, fue por TIC también, pero por TIC tuvo picos de 11, 12 puntos, así que hay que sumarlo. Pero igual eso marca el interés que hay por la selección, ¿no? Porque sí. 19-7, casi 20 puntos de promedio, picos de 22, 23 puntos, hablan claramente en una televisión muy devaluada, en donde el programa de mayor audiencia hace 12 puntos, que la selección sigue siendo un imán muy importante para la audiencia, en la pantalla chica. Vamos a ver cómo sigue después con las próximas.
2: Y el sábado tenemos otra prueba.
3: Claro, exactamente.
0: Y el martes sube todo.
2: Y el martes va a ser doble.
0: Importante,
2: y el
0: martes va a ser de Messi,
3: claro, el epicentro. Bueno, 9 estrenos hay para los que preguntaban por cine. Hoy es jueves, hay estrenos en la cartelera cinematográfica. 9 propuestas, una con Tom Cruise, otra con Anne Hathaway. Anne Hathaway.
1: Yeah.
3: Sí, oh yeah. Nada muy relevante, salvo una producción chilena, nada muy relevante entre estas 9 propuestas que renuevan la cartelera. Pero de eso vamos a hablar en un ratito.
0: Muy bien, nosotros continuamos, hacemos una separación y ya venimos con el desarrollo de la información en segundo round aquí en Nacional.
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0: 22 minutos han pasado de las 5 de la tarde en la República Argentina. Nosotros hacemos segundo round. Decíamos, parte de lo que ha sido lo más destacado en materia política, también por la dimensión de esta actividad, por la presencia de Javier Milei en Francia, después de lo que ha acontecido hace un rato, el final de la reunión con Emmanuel Macron, en el inicio del día tenía que ver con la apertura formal de este evento Argentina Week, que busca de alguna manera ser una especie de demostrario de lo que expone la República Argentina, de lo que tiene en cuanto a variedad de recursos, potencial de distintas actividades productivas, por ejemplo, el área energética, para ofrecerla a inversores y a que efectivamente muestren interés en la República Argentina. Hablaba Javier Milei esta mañana, apertura de la Argentina Week, allí en la sede de la OCDE, en la capital francesa, y sobre libertad económica, el presidente decía:
1: todo eso va a ser la consecuencia natural del rumbo que emprendimos y sostenemos, y de las reformas que hicimos y las que nos quedan por hacer. Hoy la Argentina quiere ser el país más promercado de Occidente, y ya es uno de los que más crece. El camino que tenemos por delante es claro. No vamos a descansar hasta hacer a la Argentina el país con mayor libertad económica del mundo.
0: El presidente Javier Milei, que en otro tramo de su exposición señalaba que si el gobierno actual es reelecto, el año 2028, así lo dijo, será el mejor de la historia argentina para los inversores. También hablaba en términos de lo que él reitera en cuanto a el discurso oficial, discurso libertario, respecto de la necesidad de continuar con el modelo, esto decía el presidente Milei.
1: Una verdad simple, pero poderosa. Cualquier inversión que siga, cualquier inversor que siga de cerca a la Argentina sabe que si nuestro gobierno es reelecto en 2027, 2028 va a ser el mejor año económico de nuestra historia. Y eso va a verse tanto en los mercados financieros como en la economía real. Las inversiones que ya avanzan a gran velocidad en energía, minería y agroindustria se van a acelerar. Y los sectores que todavía no desembarcaron en el país van a llegar con fuerza. Eso se va a seguir reflejando en los salarios y va a consolidar por mucho tiempo el apoyo de los argentinos al cambio de modelo.
0: Lo decíamos el presidente Milei entonces en la apertura de la Argentina Week allí en París, Francia. También desde París, Francia, y en este caso, claro, enlazando dos eventos que se han hecho de manera simultánea, lo que está sucediendo en Francia y lo que está sucediendo en la ciudad de Mar del Plata, el coloquio empresarial de IDEA, que en esta edición, bueno, claro, cuenta con la presencia de funcionarios nacionales, mayormente a distancia, porque han querido dejar su mensaje, pero, claro, forman parte de lo que está sucediendo allí en el viejo continente y no han podido estar in situ en la ciudad de Mar del Plata. Dejaba su mensaje esta mañana el canciller Pablo Quirno, vamos a escuchar lo que señalaba, dirigido justamente a los empresarios que están reunidos en el Hotel Sheraton allí de la Ciudad Feliz.
2: Las economías centrales buscan asegurar la energía, los alimentos y los minerales críticos de los que dependen su producción y su avance tecnológico. Nuestro país reúne esos recursos en una región de paz. El mundo necesita a la Argentina. Desde la Cancillería abrimos mercados para responder esta demanda. Los instrumentos ya concluidos nos acercan al 30%. El entendimiento con la Unión Europea ya tiene aplicación provisional.
0: El canciller Pablo Quirno también hacía un llamado a los empresarios a seguir invirtiendo, en todo caso, de consolidar sus proyectos, sus iniciativas en la República Argentina. El ministro de Relaciones Exteriores, a propósito, esto señalaba:
2: durante años, ustedes reclamaron previsibilidad para invertir a largo plazo. El gobierno asumió esa responsabilidad, redujo las trabas para producir y competir. Ahora tienen las condiciones. Los próximos 20 años empiezan con los compromisos que ustedes asuman y las inversiones que pongan en marcha. Para transformar definitivamente nuestra historia, es necesario que ustedes hagan de la Argentina el proyecto más ambicioso de sus compañías.
0: Patricia Bullrich, presidenta del Bloque de la Libertad Avanza en el Senado, también estuvo en el coloquio de IDEA, en este caso en presencia, durante esta mañana en la ciudad de Mar del Plata, como señalábamos, una de las frases más resonantes, señalando que no hay que cobrar impuestos al trabajo, refiriéndose en líneas generales a sus coincidencias con El proyecto que lidera el presidente Javier Milei, y también dejando algunas otras definiciones de índole local, porque se refirió a la cuestión seguridad en la ciudad de Mar del Plata, con su expertise como ex ministra de Seguridad, y haciendo referencia a los planteos, aquí lo hemos desarrollado con gente de la ciudad de Mar del Plata, la situación del aumento del delito en la ciudad balnearia, con la preocupación, los reclamos de los vecinos, y señaló ahí en ese sentido Patricia Burrich que hay decisiones que están de alguna manera delineándose por parte de la cartera de que conduce Alejandra Monteoliva al frente del Ministerio de Seguridad de la Nación respecto a, entendemos, algún apoyo y alguna presencia de fuerzas federales en la ciudad de Mar del Plata para de alguna manera paliar lo que Patricia Burrich y también las autoridades de Mar del Plata entienden que es un desentendimiento o en todo caso no el apoyo necesario para mejorar la situación de seguridad por parte de la policía de la provincia de Buenos Aires. Carlita Ruiz, ¿qué temperatura tenemos a esta hora en Buenos Aires?
3: A esta hora 15 grados 4 décimas la actual temperatura, parcialmente nublado está el cielo.
0: Muy bien, en cuanto al tránsito, ¿novedades, algo que haya que conocer por ahora? No.
3: En cuanto al tránsito, hasta ahora está...
0: Estamos en un jueves sereno. Eso no significa que no tengamos novedades en algún momento.
3: Los egresos complicados como siempre, pero puntualmente a momento no hay nada.
0: Muy bien, atención con algo que venimos recalcando. Hoy un oyente me recalcaba, me recordaba, 7 meses lleva cerrada la estación Tribunales de la línea D. Hoy se cumplen 7 meses.
3: Feliz cumple mes y se va a extender un poco más.
4: Paso todos los días. La estación está terminada. No hay nadie trabajando en la estación. Está terminada y tiene...
0: Supera en cuanto al tiempo de obra a otras estaciones.
4: Sí, sí, sí.
0: Hablamos de Plaza Italia, que estuvo 6 meses cerrada.
4: Bueno, el pasillo de conexión de la D para salir de BS acá en 9 de julio, el pasillo nuevo que le hicieron, tardó 6 meses.
0: Claro.
4: Pero fue toda una obra interna de la estación puntual. Acá era remodelar la estación, está terminada hace un mes fácil. Y está todo vidriado, todo perfecto. Y no hay nadie trabajando.
0: Bueno, son comprensibles además los planteos de usuarios que señalan, porque además hoy recordemos que hay una actualización en el precio del boleto de subte, 1.817 pesos, la gente, dice, queremos que las estaciones apoyan las obras, pero piden que sean en un plazo un poco más corto.
3: El 2 de marzo de 2026
0: sí.
3: Comenzó la remodelación y todavía no hay una fecha.
0: Estamos hablando de tribunales.
3: Sí. Todavía no hay una... De la línea D, de dedo, bien. Todavía no hay una fecha, no hay un comunicado con una fecha probable.
0: Por eso apuntaba muy bien este oyente de
4: la obra en sí, a la vista está terminada. Igual veo muchos extranjeros que toman el subte y que se preparan para bajar en tribunales y sigue de largo. Claro, un extranjero no está al tanto de...
0: Claro, claro, claro.
4: Pero hay un montón, ¿eh?
0: Nos aproximamos a las 5:30 de la tarde, momento de noticias aquí en Radio Nacional. Luego seguimos con más segundo round hasta las 18:45.
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6: 5:30 de la tarde en la República Argentina. El Ministerio de Capital Humano pidió un informe a la Universidad de Buenos Aires. La Subsecretaría de Políticas Universitarias solicitó información a la UBA luego de que se encontraran carteles intimidatorios contra alumnas de la Escuela Carlos Pellegrini. Según el organismo, se han encontrado imágenes de alumnas manipuladas con inteligencia artificial en donde aparecen desnudas o en situaciones obscenas. El tren Belgrano Sur reduce su servicio desde el 5 de octubre. Habrá menos servicio por trabajos de acondicionamiento del tendido de vías entre las estaciones 20 de junio y Marcos Paz. Desde Trenes Argentinos informaron que las obras se realizarán hasta el viernes 16 de octubre inclusive, por lo cual el ramal González Catán Lozano circulará con servicio limitado entre las estaciones Catán y 20 de junio. En la ciudad de Buenos Aires la temperatura es de 15 grados, humedad 58%, cielo algo nublado.
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0: 17:32, segundo round por Radio Nacional. Decíamos, un capítulo más ha escrito respecto de la posición argentina, la controversia que se da, por cierto, en torno a Malvinas, posiciones que aparecen muy distantes entre el gobierno argentino y lo que plantea Gran Bretaña. Recordemos esta mañana un comunicado que firma el canciller Pablo Quirno, con el respaldo, por supuesto, de Presidencia de la Nación, del presidente Milei. La República Argentina rechaza que el Reino Unido caracterice el recurso argentino al arbitraje en el marco de la Convención de las Naciones Unidas sobre el Derecho del Mar, CONVEMAR, como un intento de socavar los derechos de alguien, nada más alejado de la realidad, dice este comunicado. Someter una controversia a un tribunal internacional imparcial es el acto más responsable que puede realizar un Estado. Así es como los estados comprometidos con el derecho resuelven sus diferencias, no mediante acciones unilaterales, sino ante jueces que aplican el derecho que ambas partes han aceptado libremente. Alejandro Corbacho es analista internacional. Alejandro, buenas tardes. Hernán Mundo aquí en Radio Nacional. ¿Cómo va?
1: Hola, Hernán. Buenas tardes y un saludo a la audiencia.
0: Alejandro, ¿en qué instancia estamos? ¿Qué hay que interpretar? Y sobre todas las cosas, la gente que nos escucha también, explicarle, ¿no?, sobre estas instancias de laudar a nivel internacional. Me refiero a instancias de arbitraje, de tribunales. ¿Cómo es el curso en caso de que efectivamente Argentina vaya a esa instancia?
1: Bueno, lo que está sucediendo es que la Argentina, buscando caminos para resolver la controversia o acercarse a una solución mejor, y sobre todo, bueno, detener este avance del Reino Unido sobre estas aguas disputadas, digamos, que están bajo disputa y amparadas, digamos, por las Naciones Unidas, en el sentido de por resoluciones de Naciones Unidas. Esa zona está todavía en discusión. Ha decidido ir a intentar la Corte Internacional de los Derechos del Mar, que es una corte que depende de la Convención del Mar y de Naciones Unidas, y está compuesta por 21 jueces. Estos jueces son independientes, en el sentido que no son por naciones ni por no siguen una composición de las Naciones Unidas, pero sí tienen que tener aprobación de ellos y tienen que ser de mucha reputación. La idea es que es un organismo que tiene buena reputación. Entonces, a ver qué... La idea es que es presentar el caso y ver si lo acepta o no. Recordemos que esta es la misma... Es el mismo tribunal que falló a favor de la fragata Libertad, digamos, cuando fue retenida por Ghana a pedido de un fondo buitre en el año 2014, o 2012, no me acuerdo ahora bien la fecha. Así que bueno, en eso estamos. El Reino Unido obviamente lo rechaza. El Reino Unido está todavía pensando, o sea, el Reino Unido, la lógica del Reino Unido es ganamos la guerra, listo, ya no seguimos. O sea, es la lógica de Thatcher, thatcheriana, digamos, ¿no? Y el tema no se acabó, se sigue votando en las Naciones Unidas, no lo ha resuelto el uso de la fuerza, y bueno, hay que seguir y remando, digamos, ¿no? De vuelta, el tema es que lo más importante es que se logre, y esto sería un gran éxito para la Argentina, que el Reino Unido no proceda, digamos, las empresas no procedan con la explotación de los recursos del fondo del mar en esa zona.
0: Claro,
1: esa es la búsqueda.
0: Claro, ¿sí? Pero en el mientras tanto hay funcionarios del propio gobierno británico, caso de la ministra británica para los territorios de ultramar, así se llama el cargo, Uma Kumaran, que de hecho expresó su descontento a la embajadora argentina en Gran Bretaña, Mariana Plaza, respecto de el impulso a un eventual arbitraje internacional. Y por otro lado, en los últimos días todos saben que Gran Bretaña ha respaldado, recordemos, ese manual que estuvo dando vueltas respecto de, bueno, seguir apoyando las actividades de extracción de petróleo allí en la cuenca Malvinas Norte.
1: Y bueno, es así, ¿no? Estamos en un mundo de realista, en el cual los débiles tratan de hacer lo que pueden y los fuertes hacen lo que quieren. Esta es la relación que estamos ahora. Lo que pasa es que justamente algunos detalles han cambiado y el tema se puso sobre el tapete. Así que, bueno, nosotros este tema, en realidad el problema es que este tema ya nos había ocurrido en el 2010 y nos salvó que el barril de petróleo cayó el precio. Acá la clave es el precio del barril de petróleo. Y no hicimos nada desde ese periodo hasta ahora. Sobre todo, bueno, por lo menos este gobierno está intentando poner, va a intentar aplicar sanciones utilizando la ley respecto de lo que, digamos, a las empresas que colaboren con esa operación ilegal, digamos, para la Argentina, ¿no? Entonces, el caso de Vaca Muerta, de algún otro tipo de actividad extractiva en la Argentina. Esos son los recursos que tenemos. Entonces, se está tratando de usar, y en esto hay que ser muy creativo, digamos, porque la otra posibilidad sería, bueno, si nosotros tuviéramos submarinos nucleares, tuviéramos misiles, tuviéramos armamento sofisticado, bueno, decidimos ir a la guerra, vamos a la guerra de nuevo, digamos, pero esa no es la idea. No estoy diciendo que hay que ir a la guerra, digo, pero ante Gran Bretaña esa es la actitud. Tiene el veto en el Consejo de Seguridad, entonces, bueno, hay que ir trabajando. Quien está fuera de la marca es Reino Unido en este momento. Quien está rompiendo el status quo es el Reino Unido. Pero es lo que tenemos. Y Gran Bretaña, bueno, es campeona mundial en hacer lo que le parezca, ¿no? Entonces, va a jugar dentro de la ley, o sea, diciendo que está actuando dentro de la ley, se van a parar en eso, y bueno, hay que disputarle eso, porque en este caso claramente no tiene la razón. Pero está usando la razón de los fuertes, pero nosotros lo que tenemos que hacer es dejar de declamar solo eso y tomar algún tipo de acción. Más que eso, no podemos. Pero el tema es que se empezó a mover, digamos. Ese es el punto, ¿no? En el sentido que si el primer ministro va a las Naciones Unidas y menciona el tema también, es que el tema es importante. Lo que pasa es que el Reino Unido, tiene... El tema es, bueno, es un imperio venido a menos, pero tiene una mentalidad y un ejercicio y un músculo imperial. La idea es que esto no nos van a ganar. No lo puedo poner de otro modo, digamos, ¿no? Entonces, por supuesto, con explicaciones y eufemismos o palabras del derecho internacional, que por supuesto todo es razonable. El problema del derecho internacional es que tiene que estar respaldado por la aprobación y la aceptación de todos, y además alguna capacidad para hacer que se cumpla. Y eso es en lo que estamos enganchados todo el mundo cuando estamos participando de las Naciones Unidas. Y sabemos que eso no es perfecto.
0: Y en ese sentido, ¿qué rol pueden tener algunos otros actores, ¿no? Hoy no se señala que haya estado sobre la mesa en el encuentro entre el presidente y Emmanuel Macron el tema Malvinas, pero como vos mencionabas, Alejandro, en el hecho de que se toque el tema en instancias relevantes, como fue hace algunos días la Asamblea de Naciones Unidas, la cuestión Malvinas le da un apoyo mayor a la Argentina, países que por supuesto tienen sus problemas, sus cuestiones, hablamos de Francia con días muy agitados, por cierto, pero en el frente Malvinas pueden contribuir, pueden ayudar a la posición argentina.
1: Todo lo que sea una postura favorable ayuda, pero bueno, es largo y sinuoso el camino, ¿no? Porque la verdad es que, aunque supongamos que Francia dice a partir de mañana rompería esta... Francia ahora lo puede hacer, porque ya, perdón, el Reino Unido no es más parte de la Unión Europea.
0: Claro.
1: Pero bueno, pueden decir, bueno, pero nosotros, los británicos pueden decir, bueno, pero lo vamos a resistir. Digamos, estamos viendo países que resisten asedios, que resisten... países mucho más pobres o más débiles que resisten. Entonces los británicos van a tener capacidad de resistencia de ese aislamiento. Pero el tema es que ante la tribuna de la opinión pública internacional tendríamos que lograr que ellos están mal, queden mal, porque son ellos los que queden mal, no nosotros.
0: Alejandro, en el caso de ir efectivamente a una instancia de arbitraje en lo que refiere a derechos del mar, desde ya son instancias que se toman su tiempo para dirimir.
1: Sí. Se toman su tiempo. Algunos casos, como fue el de la fragata, se hizo rápido.
0: Sí.
1: Pero este puede tardar su tiempo. El tema, a ver, es que alguien estaba hablando en estos días con un colega y me decía, ¿y si perdemos? Bueno, el tema es que los fallos son inapelables. Y si perdemos, vamos a tener que aceptar eso. Pero eso, yo creo que sí, la Cancillería, la digamos, quienes toman decisiones en estos temas han pensado en esa posibilidad y piensan o creen y sienten que nosotros tenemos todo a favor, digamos, tenemos posibilidades de ganar. Este es la parte, yo diría, no digo oscura, pero la idea gris que te puede pinchar el globo. Pero bueno, eso implicaría una resolución al problema. De lo contrario, ahora estamos en este limbo, ¿no? Esta situación de un equilibrio que obviamente no nos favorece. Lo que estamos viendo que, bueno, que también está cambiando el entorno geopolítico, si querés, la estrategia, las visiones, tienes tus apoyos de ayer no son los de ahora y viceversa, ¿no? Entonces hay que ver cómo se maneja, y la Argentina tenemos que ir maniobrando e identificando, y digamos, si no tener las viejas, en mi opinión, ¿no?, de las viejas, seguir viejas alianzas que tampoco no nos servían. Tenemos los votos favorables, pero necesitamos votos claves ahora, ¿no?, también. Y no es fácil, en el mundo como está dividido hoy tampoco es fácil.
0: Alejandro Corbacho, analista internacional, un abrazo grande, gracias por la comunicación y por la charla.
1: Gracias a ustedes.
0: Hasta la próxima.
1: Muy buenas tardes. Un saludo.
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0: 11 minutos faltan para las 6 de la tarde. Seguimos haciendo en este jueves, primero de octubre, segundo round por Nacional. Hablábamos del subte, hablábamos de la situación de distintas estaciones que siguen en obra. También un episodio esta mañana que afortunadamente no pasó a mayores, aunque generó inquietud durante un rato. Hablamos de la estación
1: Constitución, porque un incendio en una escalera mecánica obligó a desplegar un operativo urgente y de emergencia en la terminal ferroviaria con ingreso por la calle, por la avenida Brasil. Como consecuencia, un hombre de 26 años tuvo que ser trasladado al hospital Pena por inhalación de humo y, según informó el SAME, fue el único, la única persona afectada, no se registró nadie más. La avenida Brasil permaneció cortada al tránsito. El subte en ningún momento se cortó, sí, pero bueno, ya todo volvió a la normalidad, está abierta ya la entrada por Avenida Brasil, está todo ok. Aún no ha trascendido qué fue lo que pasó, pero lo importante es que no pasó a mayores, como decías vos, Hernán.
0: Claro que sí, por supuesto, teniendo el respeto del caso por la persona que debió ser atendida, pero me refiero a que no tomó una dimensión, afortunadamente,
1: de
0: mayor magnitud, claro.
1: Lo que pasa es que no me acuerdo exactamente en la escalera mecánica de qué estación fue, pero hace un mes más o menos, se desprendió también porque el día anterior habían estado haciendo arreglos y ahí hubo muchísima gente herida con, valga la redundancia, con heridas cortantes, porque una escalera mecánica corta, sí, porque es muy filosa. Y ahí, bueno, ¿qué pasa? No, porque no las arreglan. No, ¿cómo que no? Ayer la estuvieron arreglando.
2: Sí, pero el mantenimiento muchas veces se hace con elementos muy precarios o reutilizados. Las escaleras mecánicas de una estación clave, como es la de Florida, de la línea B, que hay dos escaleras mecánicas, sí. Cada dos por tres una de ellas está sin funcionar.
1: Bueno, la Perú de la línea A también.
2: Sí, por eso.
1: Hace 48 horas por lo menos que no funciona.
0: El anterior episodio al que refería Carla fue en tren, en este caso en el Belgrano Sur, estación Science. Lo mencionamos porque fue también una tarde, en ese caso, con 11 personas asistidas por el SAME.
1: Sí, pero hay, bueno, heridos, no de gravedad, pero con heridas cortantes.
0: Un punto de atención, claro que sí. La gente se comunica al
1: 11-3-870-7485. Saludamos a nuestro amigo Atahir, que está allí en San Pablo, saluda, dice que llovió por la mañana, que ahora está nublado y que hay 21 grados por allá. Y manda un abrazo, uno solo, que nos lo tenemos que repartir entre todos.
0: Un abrazo grande a Tahir, que entendemos que se está preparando para votar, porque el día domingo hay elecciones, primera vuelta en Brasil, nada más y nada menos que en San Pablo, la ciudad más grande, no solamente de Brasil, sino de todo el continente, y en donde, bueno, se juega gran parte de lo que va a suceder en esta primera vuelta que comentábamos ayer en el análisis con la analista, valga la redundancia, Marina Lacalle, politóloga ella, respecto de lo que va a suceder, bueno, en Brasil, y que estaremos analizando, por supuesto, mañana, y también con el resultado que nos deje a partir del lunes próximo. El señor Zarratea con todo el deporte.
3: Hablábamos de lo que se va a venir, más allá del triunfo, con una muy buena actuación de Argentina, con Nico Paz tal vez teniendo un gran nivel y haciéndose cargo del equipo. Después ingresaron bien el chico Flores de Boca, entró bien Mastantuono, pero creo
0: pero
3: que
0: esos
3: Nico Paz,
0: 56 minutos de Nico Paz fueron muy buenos.
3: Uh-huh. Más allá del gol, ¿no? Digo que, además define muy bien en el gol. Pero lo que va a ser importante será el próximo martes con una transmisión especial de Radio Nacional desde las 17 horas, con una muy linda previa por delante. Y están preparando cosas para la despedida de Lionel Messi. Y vamos a escuchar lo que tiene que ver con un video que se dio a conocer hace un ratito, donde los jugadores de la selección argentina van firmando, van pasando para firmar una camiseta para regalarle a Lionel Messi, la camiseta que va a estrenar Messi y Argentina.
1: Pero
3: el próximo
1: si era una sorpresa, ya se la arruinaron.
3: Pero lo simpático es lo que van diciendo los jugadores sobre Messi. A ver.
4: Eternamente agradecido de haber podido ser parte de su historia maravillosa con la camiseta de la selección.
5: Uno desde chico, verlo como un ídolo, como un ejemplo a seguir.
6: Nosotros tenemos un amor impresionante por él y va a ser para toda la vida así.
7: Un sueño que cumplí yo.
8: Que escribo en un libro.
9: Ya llegamos para el grito.
10: Es algo irrepetible, yo lo disfruté al máximo.
11: Aprendí muchísimo de él y la verdad le agradezco mucho.
12: Es una persona brillante, la verdad que lo hago.
3: Bueno, ahí estaban obviamente Scaloni, el Dibu Martínez, Julián Álvarez, Nico Paz, varios de los jugadores de este plantel de la selección. Seguramente después saldrá un video mucho más largo, este sería el adelanto, el teaser, diría Vaccaro hablando de
2: o
3: películas.
2: O el tráiler.
3: Claro. Pero bueno, seguramente después está la versión extendida de los agradecimientos de sus compañeros para Lionel Messi en un video mucho más emotivo. Recordamos que en el Monumental, seguramente uno dice, bueno, va a haber un montón de videos, va a haber un montón de imágenes recordando a Messi. La pantalla gigante del Monumental está desmontada, porque River ya empezó las obras para poner el techo. Entonces, lo que queda son las pantallas más finitas en la tribuna media. Ahí van a ir las imágenes y van a tener que ser adaptadas de alguna manera, pero no se va a ver de la misma manera que la pantalla gigante del Monumental, que era como tener el cine dentro
0: buen
3: de tu casa.
0: Buen dato ese, yo no lo recordaba.
3: Ojo a este dato, porque habrá que ver si eso cambia el modo de despedida de Lionel Messi, porque no va a haber, y no todo, si bien se ve de todos lados, lo que están arriba no ven la de abajo, ¿eh? Se va a complicar. Entonces no sé cómo va a ser desde lo que es imagen la despedida el próximo martes.
0: ¿Lionel Messi que está llegando el día domingo?
3: Sí, señor, el domingo.
0: Perfecto.
3: Juega el sábado y viaja el domingo.
0: El señor Vaccaro, con el espectáculo, siendo bueno, día jueves, con mucha información.
2: Exactamente, tenemos 9 estrenos, vamos a ir fraccionándolos. Los primeros 3, Digger, en primer lugar, porque está Tom Cruise en el protagónico, bajo la dirección del 4 veces ganador del Oscar, Alejandro González Iñárritu. Tom Cruise se pone en la piel de un petrolero multimillonario y déspota que intenta pasar de culpable del fin del mundo a salvador del planeta. La película es una advertencia cinematográfica en forma de sátira sobre cómo la falta de escrúpulos le puede salir cara a la humanidad, pero peca de redundante, exacerbada, que en general yo creo que es para disimular un guión rebuscado y lleno de lugares comunes que tampoco salva ese juego de teatro dentro del cine que el director intenta sorprender, con el que el director intenta sorprender al espectador. Se nota que Iñárritu ha querido hacer la Doctor Insólito de esta época, aquella joya de Stanley Kubrick de 1964, sobre la amenaza nuclear de la Guerra Fría, y la mezcló con algunos recursos de Bergman, que eran más efectivos en aquella película de Iñárritu que en esta. Si hay un Oscar que vale en esta película, porque se habla que esta es el Oscar, es para el maquillaje, ayer hablábamos de eso, que luce Tom Cruise con su panza de cerveza y todo ese tipo de cosas, pero nada más, no esperen gran cosa. No esperen gran cosa de Digger. Sí, puede hacer todo el lobby que quiera y una de esas lo gana, pero realmente no lo merece por esta. Lo merecía por Nacido el 4 de Julio, por Magnolia, pero
3: Jerry Maguire.
2: O por Jerry Maguire, pero por esta.
3: Maricular.
2: Bueno, segundo título de la jornada, Verity, La sombra del engaño, con Anne Hathaway personificando a una autora de bestseller que tras un accidente ha quedado inmovilizada en silla de ruedas. Bueno, el marido de ella, que es Josh Harnett, contrata a una escritora fantasma, conocido como Ghost Writer, que es Dakota Johnson, para que escriba en nombre de su mujer. Pero claro, se va a generar un triángulo denso.
1: No tiene tiene problemas con la geometría, se pone mal con el triángulo.
2: Sobre todo porque parece que el personaje de Anne Hathaway no está tan inmovilizada como parece en su silla de
3: ruedas.
2: Y se mueve.
0: Por favor.
3: No.
2: Entonces, bueno, y la agarra a Dakota en un momento. Muy previsible, elemental, lo hemos visto muchas veces. Pero bueno, para aquellos admiradores de Anne Hathaway, puede ser un buen pasatiempo. Un pasatiempo regular, tampoco un buen pasatiempo. Guardianes del Museo, esta es la tercera de esta entrada. Guardianes del Museo 2, una producción rusa de animación con un ratoncito aventurero y unos pequeños gatitos embarcados en una búsqueda de tesoros egipcios. Puede ser una opción para los más chiquitos.
1: Compárseme.
2: Aunque tal vez no sea la mejor. En otra entrada les doy otra opción por los más chiquitos que me parece
3: Carla Ruiz
2: de mucha mejor calidad. No, ya está. No se pongan nerviosos.
0: Carla Ruiz pide pista, pero en este caso para cuestiones del tránsito, con novedades.
1: Sí, habíamos dicho que venía todo tranquilo. Bueno,
3: no hay que decir nada.
1: Te cuento.
0: Llamamos
1: esta noche,
0: a la información. Sí.
1: Esta noche, desde las 22 y hasta las 5 de la mañana de mañana, estará cerrado el ingreso de Camposalles por obras de señalización vial y demarcación horizontal que va a realizar AUSA. Las alternativas que dan es usar el acceso de Avenida del Libertador a la General Paz o continuar hasta Avenida de los Ombúes. Por otro lado, estamos en plena hora pico, hora de regreso a casa, lenta, lentísima la General Paz entre Núñez y Liniers al Riachuelo, cargada Panamericana desde Vicente López al norte. Por otra parte, marcha intensa en Cantilo desde Aeroparque y bastante retrasada la circulación en Avenida 9 de Julio entre Retiro y Constitución de ambos lados. ¿Una más?
0: Por favor.
1: Corte total por siniestro vial en Paseo Colón y Moreno, mano al sur, desvíos en La Rábida e Irigoyen y en Paseo Colón y Belgrano Sur.
0: Reiteramos temperatura, Carlita, hasta ahora.
1: A esta hora en esta capital, 15 grados 4 décimas.
0: Muy bien, lo que hay que decir es que si bien falta el detalle, en realidad el día exacto, el cronograma de las actividades se ha anunciado y sobre todo lo ha hecho Estados Unidos. Todavía resta saber, como decíamos, el momento en el que en el mes de noviembre estará visitando la República Argentina James David Vance. Hablamos del vicepresidente de los Estados Unidos. Claro, ustedes recordarán que en el mes de noviembre se desarrollan elecciones legislativas en los Estados Unidos, muy importantes, pero ha manifestado su deseo de estar en territorio nacional, de volver a verse con el presidente argentino. Recordemos que cuando estuvo Javier Milei en la Casa Blanca fue recibido por el presidente Donald Trump y también se vio con el vicepresidente Vance. Bueno, ocurriría esto entonces en el mes de noviembre. La última vez que un vicepresidente norteamericano estuvo en territorio argentino fue en 2017. Recordemos cuando Mike Pence en ese entonces hizo una gira por América Latina y mantuvo un encuentro con quien era presidente de la República Argentina. Hablamos de Mauricio Macri, así que James Vance, más allá de que falta el detalle, como decíamos, de fecha y de cronograma de actividades, estará en noviembre en la República Argentina. Ustedes escucharon el top, momento de informarse, 6 de la tarde aquí en Radio Nacional.
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9: Las 6 de la tarde en la República Argentina. Audiencia pública en la Cámara Alta, nos informa Gastón Fiorda.
12: La Comisión de Acuerdos del Senado de la Nación retomó su actividad con una nueva audiencia pública para tratar pliegos de candidatos propuestos por el Poder Ejecutivo para ocupar cargos en la justicia. La reanudación de estas audiencias se produce en un momento en el que el Senado tiene por delante la definición de numerosos cargos judiciales que permanecen vacantes. En esta oportunidad se ponen a consideración 13 pliegos para designar a fiscales y defensores públicos. Por el reciente fallecimiento del senador de la Libertad Avanza, Juan Carlos Pagotto, el encuentro es encabezado por el radical Maximiliano Abad en su rol de vicepresidente de la comisión.
9: La información deportiva con Agustín Domper.
13: Jornada de Copa Argentina desde las 21:15. Platense se enfrenta con Estudiantes de La Plata por un lugar en las semifinales del certamen donde ya espera Atlético Tucumán. Recordemos, la otra semifinal será Boca frente a Banfield.
9: El tránsito con Ernesto Arriaga.
14: La ruta 237 hasta la combinación con la ruta 22 de Zapala, Plotier y Neuquén Capital se encuentra habilitada.

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0: 18 y 3 minutos, reapertura del segundo round, segunda hora del programa en este primero de octubre, en el que las efemérides y las conmemoraciones nos llevan al Día del Mar y de la Riqueza Pesquera. Hablábamos justamente de Alejandro, con Alejandro Corbacho, de la cuestión Malvinas, un día destinado a difundir la importancia de los recursos marítimos y la plataforma submarina. Día del Vendedor y del Vendedor Viajante. Reconocimiento a los trabajadores del sector comercial con origen en lo que fue, bueno, allá en el tiempo, el primer Congreso Panamericano de Viajantes, 1937. Y fechas internacionales destacadas.
1: A ver.
0: Día Internacional de las Personas Mayores, Día Mundial del Vegetarianismo y Día Internacional del Café. Y ahí, por supuesto, ponemos una atención, ¿no? Claro que sí. ¿Café? ¿Ustedes? ¿Fanáticos? Cafecito, ¿no fanáticos?
2: Sí, cafecito, cafecito.
0: ¿Carlita no?
1: No. Yo soy fanática del
0: ¿El señor Zarratea?
2: Cafecito.
0: ¿Usted es del mate?
2: Sí. No, tomo... A la mañana tomo café.
1: ¿Puedo contar?
0: Diga,
1: el,
0: sí. Por favor.
1: ¿Puedo contar? Él no toma mate en la casa.
2: Sí.
1: Porque no le gusta tomar mate solo.
2: No tomo mate solo.
0: Está bueno, está bien.
1: Yo tomo mate solo.
3: Pero yerba hay.
2: Sí, por las dudas siempre.
0: Pero siempre es una sonsera.
1: No, por las dudas no tiene que haber.
0: La grieta del mate y del café. Hay gente que toma mate y gente que toma café. Está muy bien.
2: Pero no me gusta, me gusta tomar el mate y compartirlo.
0: Está muy bien, está muy bien.
3: Como siempre hay yerba en la casa, por eso toma mate solo.
0: Claro, claro. Respecto a, es cierto que hay personas.
2: Volvé.
0: Es cierto que hay personas que, por ejemplo, en mi caso soy mucho más cafetero que matero.
2: Ajá.
0: El mate se da solamente en circunstancias en las que hay mucha gente y de repente llega el mate y comparto, no tengo ningún problema. Pero
1: comparten mate con todo el mundo.
2: Pero, el mate está hecho para compartir.
1: No,
2: sí, vos tenés ciertos límites.
1: Yo cuando le presto el mate a él le digo, ojo.
3: Con todo el mundo no.
1: No.
0: Hay que ser, me parece también...
3: cuidadoso.
0: Correspondido, pero también, por ejemplo, en esta época en la que estamos, con alergias, con situaciones y todo. ¿Cómo que no? ¿Usted no tiene problema?
2: No, yo no tengo
0: ¿sí?
2: problema.
0: ¿Sí? No hay problema. O sea,
2: no tengo problema.
0: Ahí está, muy bien. Y volviendo al
2: tema.
0: Soy
2: un valiente.
0: ¿Café de algún con alguna particularidad? ¿El café más bien tradicional?
3: Instantáneo.
0: ¿Hay mucho café hoy? Claro, bueno, ahí está hay un tema con el instantáneo, claro.
2: Sí,
0: ahí.
2: Tomo instantáneo.
0: ¿Sí?
3: Y no es lo mejor.
2: No, sí, bueno. Sé que no es lo mejor. Así está mi hígado, pero bueno.
3: De cápsula tampoco, ¿eh?
2: ¿Ah, no?
3: Es igual que el instantáneo.
2: Ah, ¿y?
3: ¿Tenemos algún auspicio?
2: No.
3: Entonces,
0: no. Y hasta tres por día, en lo que dicen los médicos. Yo, por ejemplo, que soy de tomar café...
1: ¿Usted?
0: Hasta ahí.
3: Yo café, pero de café molido.
0: Bien.
3: Y hecho en la clásica cafetera italiana.
0: Exactamente, molido y sin azúcar.
3: Y sin azúcar,
2: no,
0: por favor.
2: Con azúcar.
0: ¿Con azúcar?
2: Con azúcar.
1: Y mucho, poner,
0: no, pero que hacer ustedes le ponen azúcar, pero creo el café molido sin azúcar.
3: Sí, molido sin azúcar,
0: claro que
3: no
0: sí.
3: No torrado.
2: Una taza de café, por ejemplo, el vaso que tiene Carla, una taza de café, ponele, eso lleva 5 cucharadas de azúcar.
1: No. Uh-huh. Qué paladar infantil.
3: No, pero no estamos hablando de lo que se le pone a la taza, estamos hablando del café como viene en el paquete.
2: Ah, no, porque Carla dijo que le pone.

0: Tiene mucho azúcar.
1: El instantáneo viene con azúcar, el torrado viene con azúcar, aunque el concepto torrado con azúcar es para acá.
2: Exactamente, usted sabe muy bien, eso es una palabra que cuando los que estudiamos y nos relacionamos con el mundo brasileño, es que en Brasil, por eso los argentinos que van a Brasil entran en confusión, porque el café tojado, o sea, el café torrado en Brasil, es sin azúcar.
1: Claro. En Brasil sí se puede consumir café torrado, el problema es acá.
2: Claro, porque, y además el brasileño que viene acá dice, pero ¿por qué el café en su concepto ya tiene azúcar? O sea, en su, el café que se comercializa ya tiene azúcar.
0: Claro, bueno, es que... yo le agrego más. Pero el mate lo tomo amargo.
1: Hay que, aquellos que nos gusta el café, buscamos café molido.
2: Exactamente.
1: Pero no torrado. En las góndolas argentinas.
2: Compartimos la preferencia con el señor Bacaro. Aquí el señor. El señor Gundiano se mete en la discusión.
1: Y en la cafetera italiana, siempre el fuego muy bajo. Porque tiene que subir muy lentamente el vapor para que brote. Por la torrecita interna.
0: Yo el instantáneo lo hago en la pava eléctrica.
1: Para que brote por la torrecita tiene que ser el fuego muy bajo.
0: Yo lo hago en la pava eléctrica.
1: Brota de golpe y eso.
2: Un entendido en la materia, señor Bacaro. Yo una clase en el Día Internacional del Café. Y nosotros nos preparamos, como decíamos, para lo que va a ser, y con una presencia que todos estiman será multitudinaria. Año a año sucede, pero este año con algunos aditamentos, algunos agregados y un agregado especial que es la presencia del Papa León XIV muy próximo aquí en la República Argentina entre el 8 y el 11 de noviembre. Hablamos de la peregrinación juvenil a Luján de este sábado y de este día domingo, que tendrá por supuesto como cada año transmisión en Radio Nacional, aquí por Nacional Folclórica, por supuesto por AM también. Ustedes podrán escuchar lo que suceda tanto el día sábado como el día sábado de 15 a 17, el domingo a partir de las 7 de la mañana con la misa en la misa central, pero quien conoce y sabe y nos va a dar reporte de todas las novedades, sugerencias, recomendaciones, todo lo que tiene que ver con esta peregrinación juvenil a Luján, Cochi Buchea, él es productor general y responsable arquidiocesano de este programa especial con motivo de la peregrinación. Cochi, Hernán Mundo aquí en Nacional en Buenos Aires, aquí en AM870.
3: ¿Qué haces, Hernán?
2: ¿Cómo estás? ¿Bien?
3: Un saludo. Bien, bien. Un abrazo grande para vos, para toda la gente que está ahí en la mesa y para toda la sentada.
2: Bueno, ¿y cómo se preparan para el día sábado? ¿Con qué expectativa? Y con una expectativa que desde ya siempre es convocante, como decíamos, pero me animaría a decir una expectativa aún mayor.
3: Sí, totalmente. Mira, nosotros venimos trabajando, vos calculás que cada peregrinación que se hace, esta es la 52ª, o sea, hace 52 años que arranca el modelo de esta peregrinación a Luján, que se hace siempre el primer fin de semana de octubre. En particular, como vos recién estabas diciendo en la previa, el aditamento que tenemos este año es la presencia de León XIV, del Papa, en el mes de noviembre, los primeros días de noviembre, del 8 al 11. Pero se suma también a un montón de pedidos, de agradecimientos, que año tras año, todas aquellas personas que se acercan hasta la Casa de María, la Casa de la Madre, a Nuestra Señora de Luján, le llevamos en forma de agradecimiento. Y en particular nosotros, como todos los años, en el ámbito de Radio Nacional y de todo lo que es Radio Nacional, tanto la M870 como Folclórica y alguna de las repetidoras, llevamos la alegría de ser los ojos para todo el país. O sea, ser los ojos de lo que pasa y de lo que vivimos en cada una de las peregrinaciones. Esto arrancó allá por el 2004 y desde ese momento, en forma ininterrumpida, en el aire de Radio Nacional podemos testimoniar y testificar lo que se vive en cada una de las peregrinaciones.
2: Cochi, vamos repasando lo que es el programa con la salida oficial a las 10 de la mañana este sábado desde el Santuario de San Cayetano, con el recorrido que ya los peregrinos habituales conocen, de aproximadamente 60 kilómetros de cara a la Basílica de Luján.
3: Exactamente. Sí, ese es el horario oficial, pero para ser sinceros, el mismo sábado, en este año, cae sábado 3, a partir de las 6, 7 de la mañana ya empiezan los peregrinos a caminar, y desde que asumió aquí en la arquidiócesis el padre Jorge García Cuerva como arzobispo de Buenos Aires, hay un aditamento que se incorpora, es que si bien a las 10 sale lo que nosotros llamamos la imagen cabecera, que el martes fue enviada casualmente por García Cuerva a la diócesis de Lomas, ellos son los responsables de llevar el trayecto de toda la peregrinación desde Liniers hasta Luján, y arrancan puntualmente a las 10. Pero a las 11 de la noche va a estar lo que Jorge García Cuerva llamó o quiere institucionalizar como la misa para la Arquidiócesis de Buenos Aires. Uh-huh. Es una misa que se convoca a todas las parroquias y a toda la gente y a todos los peregrinos que están vinculados territorialmente a lo que es la ciudad de Buenos Aires. Y después, durante toda la noche, siguen llegando peregrinos y a las 7 de la mañana, como vos anunciabas, está la misa final y central, que también la lleva adelante Jorge. Y en estos aditamentos que vos decías, desde que Jorge asume como arzobispo de Buenos Aires, sí, lo tenemos como movilero de AM870. Por dos razones. Una, porque efectivamente él quiere participar de la peregrinación y quiere transmitir el mensaje de lo que se está viviendo dentro del programa que se hace ahí en Radio Nacional. Pero particularmente él le tocó ser obispo de la Patagonia también. Y él comentaba en la primera salida que la radio que acompañaba los kilómetros y kilómetros cuando él se trasladaba de un pueblo a otro e iba girando en su trabajo pastoral, la radio que lo acompañaba era Radio Nacional. Así que por eso él está realmente con ganas de ser el movilero estrella, como le decimos. Se suma Gustavo Carrara, que es el arzobispo de La Plata, y Jorge García Cuerva, el arzobispo de acá de Buenos Aires, que son los que salen al aire. Y este sábado, entre las 15 y las 17 horas, vamos a tener también su relato y su testimonio. Nos van a estar contando de la vivencia puntual de lo que se está pasando, de lo que se está viviendo, vivencia y viviendo, bueno, es medio redundante, pero de lo que se vive en ese momento en la peregrinación.
2: Cochi, es verídico y en todo caso es real plantear que la expectativa por la llegada del Papa genera una mayor, por lo menos, consultas, inquietudes previas, la gente que se acerca a las iglesias y que habitualmente participa, pero que suma más gente, y en cuanto a números, sé que es difícil establecerlo, pero ¿hay alguna expectativa en cuanto a alguna cifra que podamos dar respecto a la convocatoria que puedan tener el sábado y domingo?
3: Mira, sinceramente, a partir, hay un número que en todas las reuniones que llevamos adelante con toda la gente que participa en el armado de la peregrinación, que es en el ámbito de la Comisión Arquidiocesana de Piedad Popular, que lleva adelante el padre Tomás Ruch, realmente después de los 100.000, ya digamos que sean 300, 500, 800, un millón, un millón y medio, ya como que el número pasa a ser para nosotros anecdóticos. Lo que sí estamos y somos conscientes que este año hay dos factores que nos llamó profundamente la atención en la previa y en el armado que hacíamos con todos los testimonios y con todas las intenciones que nos iba arrimando la gente que adhería a la posibilidad de ir. Y lo significativo fue que en la mayoría de las parroquias del ámbito de la ciudad de Buenos Aires, el otro día en una reunión que teníamos ahí en Radio Nacional con el padre Ortiz, que es uno de los sacerdotes que trabaja y colabora con nosotros en la parte de la producción de estos programas, él nos decía que llamativamente en las parroquias ya se había como agotado la capacidad de que la gente se anotara para los micros que van de apoyo y que después los traen de Luján hacia Buenos Aires de vuelta. Y empezamos a tratar de indagar un poquitito más con aquellas personas que se iban anotando, y aparecía seguramente lo del Papa León, sí, pero también una de las cosas que aparecía y que nos llamaba profundamente la atención era agradecer porque le habíamos ganado a Inglaterra. O sea, empezaba a aparecer otra simbología dentro del marco de la religiosidad, de gente que le había prometido a la Virgen, Virgencita, si le ganamos a Inglaterra, yo me voy a luchar peregrinando. Y bueno, y ahora están atrás de esa promesa que le habían hecho a partir de ese partido. O que Argentina llegue a la final. Digamos, esas dos cosas fueron también dos elementos que para nosotros fue significativo y que sobresalió dentro de estas posibilidades.
2: No tenía ese ingrediente final, ¿eh? No lo tenía. Por supuesto que sobrevuela uno que es futbolero, desde ya que no le resulta extraño, pero que haya sido motivo allí en la charla, en la conversación, en los preparativos, y que tenga que ver también con la presencia de la gente, bueno, no deja de ser un elemento a tener en cuenta, ¿no? Que forma parte de nuestras creencias, de nuestros gustos y de lo que ponemos también en nuestro corazón, en nuestra mente y en nuestro espíritu, ¿no? Y en este caso en la relación con la Virgen.
3: Totalmente. Sí, yo te digo con sinceridad, para nosotros también, al principio, cuando empezó a salir, bueno, dijimos es casual, pero ya después empezó a tener un volumen que realmente nos llamó la atención y bueno, y estuvo viendo, porque se van uniendo dentro de la vida, ¿sí? No solo la fe como algo distante o por fuera de lo que vivimos, sino también de esas experiencias y esas cosas que nos gustan, que nos llaman la atención y que sale del corazón y dice, bueno, que gane Argentina o que esto o lo otro. Y está bueno, y como vos decís, si sos futbolero más.
2: Claro que sí. Cochi, sumamos como información importante, y lo estarán reiterando por supuesto ustedes tanto sábado como domingo, este operativo especial que se da en torno a la peregrinación a Luján, 60 puestos de salud a lo largo de los 60 kilómetros, refuerzos del tren Sarmiento, especialmente en el tramo Moreno y Luján durante sábado y domingo, y como charlábamos aquí en el estudio con Carlita Ruiz, que me acompaña, el tema climático, el tema meteorológico, a tenerlo en cuenta, sobre todo para el abrigo, para llevar en la medida de las posibilidades algo caliente para tomar o consumir.
3: Sí, totalmente. Mira, con referencia a todo lo que vos recién estabas mencionando, de lo que llamamos nosotros los voluntarios que trabajan y que se suman, el martes pasado estuvo la misa del Emilio, que se hizo acá en el santuario de Luján, en el santuario de San Cayetano en Liniers. Estuvimos con el padre Lucas, que es el párroco del santuario, y estaba en ese momento que yo te decía que fue el envío para la gente de la diócesis de Lomas de la imagen cabecera. Y casualmente ahí estaban todos los que forman parte de estos 60 puestos que vos recién hacías mención de los puestos sanitarios. Y hay un dato que a mí me gustaría incorporar en esta charla, es el tema de el cuidado de nuestra casa común. Una de las propuestas que se está proponiendo o que se está tratando de instalar es que llevemos una sola botella de agua y que la vamos a poder ir recargando en todos los puestos de agua que va a haber, para que en forma gratuita uno cargue la botella y no hagamos como se hacía en otras épocas, de que comprábamos una botella, llevábamos una, la tirábamos y después comprábamos otra y la tirábamos, sino que tengamos esta conciencia, digamos, ambiental del cuidado de nuestra casa común, como instaló el Papa Francisco en su encíclica, y que con una sola botella que nosotros llevemos la vamos a poder ir cargando de la misma manera que están estos puestos sanitarios, estos 60 puestos sanitarios a lo largo de toda la ruta.
2: Cochi Guchea, productor general y responsable arquidiocesano del programa especial de lo que es la peregrinación número 52, la peregrinación juvenil a Luján. Gracias por esta comunicación. Bueno, y desde ya éxitos. Y recordanos, Cochi, horarios de transmisión para que la gente esté pendiente. Como vos bien decías, el mensaje a través de la radio, sobre todo gente que está distante y también gente que está imposibilitada físicamente, que no puede acercarse y que tiene el deseo de recibir el mensaje y sobre todo meterse en el clima de la peregrinación desde sus casas a través de la radio, a través de Nacional.
3: Totalmente. Bueno, los horarios son el sábado, nos vemos desde las 9 a las 11 de la mañana, el horario habitual que sale por Radio Nacional Folclórica.
2: Sí.
3: El programa Dando una Mano. Lo tenemos totalmente pintado de la peregrinación a Luján. Después, en duplex por AM870 y Radio Nacional Folclórica, el sábado de 15 a 17 horas y ya después le damos el paso al fútbol y a quedarnos con el partido de despedida de Messi. Y ahí de vuelta unimos esta fe y este pedido de la gente. Y después el domingo a las 6 de la mañana hacemos la previa hasta las 7, que empieza la misa ya central de cierre de lo que es la peregrinación a Luján.
4: Cochi Buchea, todo el éxito, por supuesto, un abrazo grande, que salga todo muy bien en esta peregrinación a Luján. Un abrazo grande.
3: Un abrazo, Hernán, gracias y un beso grande para todos.
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0: Estamos en todo el país. Santa Fe. La ciudad de Rosario cuenta con un bar que dio origen a numerosos cuentos. El Cairo, inaugurado en 1943, famoso por sus reuniones de artistas e intelectuales locales, nacionales e internacionales. Inmortalizado por el escritor rosarino Roberto Fontana Rosa en su libro La Mesa de los Galanes. Allí está la ya famosa Mesa de los Galanes, pintada de azul, amarillo, rojo y negro por Newell's y Central, los dos célebres equipos del fútbol rosarino. 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

0: 18 y 26 minutos, segundo round por Radio Nacional. Señor Zarratea exclama por la música.
1: La pregunta es, ¿quién decide este tema que acaba de salir,
0: estos
1: por ejemplo?
0: Estos son los temas de Undiano.
1: ¿Es Undiano o es Mundo el que decide?
2: Yo ya no me meto más.
1: No quiero saber, la verdad.
2: Mejor no se meta.
1: ¿Quién se hace cargo de esto? Por favor. La producción pintada, todo, al óleo, pintada.
0: Todo es una contribución mutua. Exactamente.
1: Viene de más arriba.
0: La Radio Nacional.
1: ¡Qué buen tema!
0: Totalmente. Carlita Ruiz con la información meteorológica, del tránsito, todo lo que hay que saber hasta ahora.
3: Así es, te cuento que hay demora extra en la Perito Moreno mano a provincia, incidente vial en el oeste a la altura de Ciudadela, circula con precaución. Actualizo el pronóstico de la hora 18. 14 grados 3 décimas la actual en esta capital, parcialmente nublado está el cielo, 58 el porcentaje de humedad, hablábamos del viento, bueno, a 10 kilómetros del sudoeste. Mañana 9 la mínima, 17 la máxima, algo a mayormente... ¿Algo?
1: ¿Algo como qué?
3: Algo a mayormente nublado estará el cielo.
1: A mayormente nublado.
0: Muy bien. Totalmente. Próxima intervención, se viene el ranking, ¿eh?
3: Sí.
0: Claro que sí. Antes,
1: no, perdé como
0: antes,
1: se
3: van 45, a caer así, tuki, sí, con el premio que cualquier, tengo.
1: Voy a hacer trampa.
0: De cualquier manera, los premios de los sorteos están teniendo algunos, me parece, algunas carencias, ¿no? Sí, podríamos decir. Vienen complicados. Sí, sí. Bueno, la gente pide que
3: arrancamos con, ¿no? Ojo, hoy es principio de mes.
1: Tuvimos un jeep, autos, tuvimos 0 kilómetros, y de repente había un sanguchito de miga para repartir.
0: Pero es cierto que con el medio de octubre, primero de octubre, me parece que las cosas repuntan. El señor Zarratea repunta también con la información.
1: Bueno, uno de los temas que ha sido tapa en diferentes medios del mundo es la situación de Cristiano Ronaldo. ¿Qué es lo que pasa con Ronaldo? La gente dice. A ver qué pasa con Cristiano. Nuevo técnico en Portugal después de la Copa del Mundo, el señor Jesús, que era el técnico del Flamengo cuando le ganó la final a River el 2019.
0: Recordemos, Cristiano Ronaldo, edad
1: 41.
0: Bien.
1: Hace la convocatoria para esta fecha FIFA. Ronaldo está convocado. Y cuando llega a la concentración, el técnico le dice: gracias por venir, pero te aviso que no vas a jugar. Ronaldo está ahí, puso cara rara, pero se la bancó. Primer partido, va al banco de suplentes, no entra. Segundo partido, va al banco de suplentes, y según relata el técnico, en un momento del segundo tiempo dijo: lo voy a poner a Ronaldo. Y lo manda a hacer la entrada en calor. Y lo tiene 20 minutos haciendo la entrada en calor. Y se arrepintió. Terminó el partido y Ronaldo no entró. A lo que Ronaldo considera que es una falta de respeto. Y empiezan unos cruces en declaraciones públicas, no entre ellos en una charla, sino que Ronaldo dice que es una falta de respeto, el técnico dice que él es uno más de todos, Ronaldo dice: a mí no me pueden tratar igual que a todos, soy el mejor jugador de la historia de Portugal. El técnico dice: ya tiene 41 años, bueno, todo este ida y vuelta, pero en declaraciones, repito, a los medios, pero no en una charla entre ellos. Por lo cual Ronaldo habló con el presidente de la Federación de Portugal y dijo: si este muchacho no me pide disculpas y no cambia esto, yo me voy. Y se fue. Y abandonó la selección de Portugal. ¿Será el fin de Ronaldo? ¿Cambiará el técnico de Portugal? En principio parece el fin de Ronaldo porque el técnico sigue estando y no ha habido ningún movimiento o rumor de, por lo menos, evaluar la continuidad de Jesús como técnico de la selección de Portugal. Pero bueno, lo cierto es que a sus 41 años, Ronaldo, de una manera triste, se termina yendo de la selección de Portugal.
0: Totalmente, y el tema de Estado. Estaba revisando, de hecho, aquí el diario A Bola de Portugal, que plantea que hay una enorme cantidad de memes circulando, porque, bueno, están aquellos...
1: No, yo he visto videos con inteligencia artificial.
0: ¿Ah, sí?
1: Que son fabulosos. Ganan el Oscar por sobre todas las películas que puede decir Bacaro.
0: Desde ya ídolo en Portugal, por todo lo que ha generado, pero también hay quienes creo que se posicionan más en el sentido de darle una despedida afectuosa y que, bueno...
1: Sí, después están los otros que dice: Ronaldo, igual con 41 años, en Portugal tiene que jugar.
0: Ajá.
1: Y hay otros que dicen: tiene razón el técnico, pero si no lo vas a poner... Está bien lo que vos hiciste, le dijiste: no te voy a poner. Ahora, no lo mandé a hacer la entrada en calor 20 minutos a Ronaldo,
0: claro.
1: Públicamente, y termina el partido y no entra. O lo haces y lo pones, o si no, no lo hagas. Cuestiones de trato, me parece que viene la cuestión que hay que discutir.
0: Señor Jorge Bacaro con el espectáculo.
2: Otros tres títulos de la jornada en materia de cine. Les había prometido una buena de animación para los más chiquitos, Cuentos del Jardín Mágico. En este caso es una producción de República Checa sobre tres niños que visitan a su abuelo que acaba de quedar viudo y que van a ayudarlo a recuperar la alegría perdida. Bueno, está hecha con la técnica de stop motion, es muy tierna y realmente es muy recomendable para los muy chiquitos, por la historia, por la calidad de la historia y por el trabajo de animación en donde República Checa muestra que está a la vanguardia de este tipo de producciones también. Otra de los títulos de la jornada, Hangar Rojo, una producción chilena de revisionismo histórico que se desarrolla en una jornada muy dolorosa para la historia chilena, 11 de septiembre de 1973, durante el golpe de Pinochet a la democracia de Salvador Allende. Bueno, justamente en ese marco, mientras se despliega el golpe militar, un capitán, ex jefe de inteligencia de la Fuerza Aérea, es obligado a cambiar su escuela de aviación, donde forma jóvenes cadetes, en un centro de detención. Ese momento lo obligará a tomar una decisión, pero una decisión que le va a costar mucho. La película está desarrollada de una manera muy contundente, muy directa. Son 81 minutos de tensión genuina, sin recargar en situaciones ni en imágenes gratuitas, y en un blanco y negro notable, que eso también es un plus. Es una gran producción chilena que aporta una perspectiva diferente sobre el golpe de Estado y sobre cómo algunos militares decidieron tomar otro camino, una alternativa a lo que estaba sucediendo. Se llama Hangar Rojo. Y después, Retrato de un pianista, otro de los títulos de la jornada. La historia del pianista Antonio Formaro, tal vez uno de los pianistas más importantes del presente en la música argentina, y cómo lleva adelante la preparación de un concierto entre sus caminatas a orillas del mar, entre sus clases, sus ensayos, algún que otro recital, por ejemplo, en el Teatro Colón, y también su programa radial, hecho en Radio Nacional Clásica, que aparece en esta producción documental. Y claro, obviamente es parte de esta, de este día a día que lo muestra, no solamente recorriendo pueblos en busca de pianos perdidos, sino también, por ejemplo, en el Teatro Brazzola de Chascomús, sino también cuando cruza la frontera para presentarse en Chile, cuando se presenta en el Teatro Argentino de La Plata junto a la orquesta del mismo teatro, y obviamente alternando entre la inspiración que lo mueve en el día a día. Bueno, para aquellos que gusten de la música y sobre todo de los virtuosos del piano, es una gran oportunidad para acercarse a la vida y obra de Antonio Formaro. Se llama Retrato de un pianista.
0: A las 18:34 minutos, ustedes saben que hay un caso que está conmoviendo toda la zona norte del Gran Buenos Aires. Lamentablemente hablamos de un nuevo femicidio, en este caso cometido contra Aixa Dana Mili, una joven de 20 años, asesinada en el partido de Tigre. Su padre la encontró ahorcada y semidesnuda en su casa. Y hay novedades de última hora, y la información, por supuesto, la tiene Andrea La China Valdivieso. ¿Cómo estamos, China? Buenas tardes.
4: Hola, buenas tardes. ¿Cómo estás, Hernán? A todo el equipo, muy buenas tardes. Sí, o sea, es que lo anticipamos prácticamente cuando arreglábamos esta salida con Patito Schulze. Le digo, va a haber novedades del femicidio, y así es. Lo han encontrado finalmente, después de casi 48 horas, presunto femicida, ¿no? Pero lo que tiene que ver con los indicios, incluso el contenido en redes sociales, ya dan cuenta de que fue él quien le provocó la muerte a esta joven Aixa, que era una emprendedora, que amaba la repostería, que tenía varios perfiles con emprendimientos propios, y que su vida fue ultimada a golpes y una asfixia provocada por un ahorcamiento a lazo, sí, pero no el lazo que la sostenía del techo, y eso es lo que está investigando ahora la justicia a través de las distintas pericias. Pero lo cierto es que Alejandro Daniel Sofía, de 25 años, quien estuvo prófugo durante casi 48 horas, fue encontrado en la casa de su abuela, a pocos metros del lugar del hecho. había transmitido un mensaje la madrugada, se cree del hecho, posteriormente a cometer el asesinato de Aixa, un mensaje a sus seguidores en redes sociales, a su familia, diciendo que se iba a matar o dando cuenta de que se iba a matar. Y este mediodía había habido comunicaciones entre la familia del acusado y él, diciendo que él estaba trincherado, que no se iba a entregar, que no se iba a matar tampoco, que iba a esperar a que llegara la policía y lo matara precisamente. Pero lo cierto es que se trata de un nuevo caso de femicidio de este tipo, Alejandro Sofía, de 25 años, que hacía 2 meses nada más había salido de la cárcel por una denuncia previa por violencia de género. Digo, un violento que acumulaba 4 denuncias de 4 exparejas distintas y una denuncia que había hecho Aixa hace algún tiempo que había sido retirada porque había vuelto con su agresor, que es una conducta típica de la víctima de violencia de género. Lo cierto es que ya se lo han llevado detenido, hay incidentes.
5: Sí, eso te quería preguntar.
4: Sí, sí, porque hay mucha bronca, ¿no? Por lo acontecido, porque estamos hablando de un hombre que no solamente ultimó la vida de quien era su novia entre idas y venidas, sino también que simuló, montó un escenario de suicidio para poder salirse con la suya y no ser culpado, porque la escena que cuenta el padre que encontró, tenemos el testimonio de exposición cuando gustes, Hernán, la escena es realmente desgarradora.
5: Escuchamos, si te parece, Andrea, el testimonio del papá de Aixa.
4: Sí, claro.
6: 8:05 entro, como siempre, y cuando voy a subir, abro la puerta y la veo a Aixa ahorcada con una soga. Había una silla al lado, había en la mesa había una foto con él y semidesnuda. Estaba toda lastimada, tenía acá en la frente toda marca. Yo la agarré así con la intención de, no sé, iba a pensar que iba a estar viva, la quise agarrar y ya estaba toda fría. Y me agarró una desesperación, llamé a los vecinos, no pudieron venir porque tenía el candado ahí cerrado, le dije, rompan todo, tuvieron que romper la cadena para entrar porque yo había justo cerrado. Y la tenía ahí en los brazos, no la quería largar, vino un vecino, la desató y bueno, la dejé tumbada ahí en el piso hasta que fueron a llamar a la ambulancia.
7: ¿Vos lo conocías, Alejandro? ¿Qué sabes de la relación que tenía Alejandro con tu hija?
6: No, yo lo conocía muy poco porque ella en ese tiempo andaban de novio y bueno, muy pocas veces ahí vino a casa. Tuvo una denuncia con una chica acá del barrio, también por amenaza, la había lastimado todo y tuvo que venir una vecina y la tuvo que salvar porque él también, esa de perseguirla, que se la ahorcaba, le había pegado.
4: Violento con todas sus parejas y a Aixa la conocía hace tan solo 1 año. Ella había querido terminar la relación, había empezado a alejarse de él, volvieron en las últimas 2 semanas y según describe sus amigas había vuelto a aislarla de todo su entorno, exceptuando a su propio padre con el que convivía, ¿no?
5: Andrea, entonces la novedad saliente de la tarde es la detención, bueno, del presunto femicida. Decías, Alejandro Sofía, 25 años, interviene, la escuchábamos por allí o la veíamos por allí en pantalla en la zona de Tigre, la fiscal Mariela Mozo, y con, bueno, de momento ahora se van calmando los ánimos, pero la gente que evidentemente muestra su malestar por lo que vos contabas, y lógico malestar, más allá de, por supuesto, de tratar de evitar situaciones de incidentes allí en la zona de Tigre en momentos en que se producía esta detención.
4: Y a esperar también que las pericias estén a la altura, ¿no? Porque estamos hablando de una escena que fue modificada por la desesperación del propio padre y un lugar del hecho que hay que procesar de manera correcta en la forma pericial para poder hallar elementos que lo ubiquen a él en el lugar del hecho y que no pueda salirse con la suya habiendo simulado este suicidio, ¿no? Digo, hasta ahora la novedad también dentro de la investigación es que las lesiones provocadas por el ahorcamiento que le dio muerto no coinciden con la cuerda con la que estaba sostenida del techo. Y ese es un indicio importante para dar cuenta de la acción de un tercero en esa muerte violenta.
5: Andrea La China Valdivieso, con todas las novedades y las novedades de última hora respecto del femicidio de Aixa Dana Mili, esta joven de 20 años de la zona de Tigre, en el norte del Gran Buenos Aires. China, un abrazo grande y gracias.
4: Abrazo, un placer.
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0: último minuto y medio del segundo round aquí por Radio Nacional de este día jueves. Carlita Ruiz con novedades del tránsito.
1: Operativo policial, demora extra, colapsada la Perito Moreno, mano a provincia. Y por otro lado, incidente vial en la 25 de mayo a la altura de José María Moreno, mano a Liniers.
0: En 30 segundos, temperatura mínima, temperatura máxima del país.
1: Máxima, 26 grados 7 décimas. No hay tiempo
0: para hoy, no hay apuestas.
1: Las Lomitas Formosa. Mira. Y la mínima, 2 grados y medio sobre cero de térmica, Río Grande, Tierra del Fuego.
0: Muy bien, nosotros nos vamos despidiendo, si no se arratea, será hasta la semana que viene. Bien. Claro que sí.
2: Mañana tengo Independiente.
0: Muy bien, con lo que es la fecha del fútbol, del fútbol local, muy bien.
1: Los gustos en vida.
0: Estaremos hablando la semana que viene entonces del fútbol de ascenso.
2: Suerte.
0: Claro que sí, por supuesto. Señor Bacaro, mañana usted aquí, firme.
3: Mañana aquí, pero me despido hoy saludando a mi padre porque es el día del viajante y mi padre durante muchos años ha sido viajante de comercio, de repuesto sanitario, así que le mando un saludo.
0: Un abrazo grande para él, el saludo por supuesto para todos los que desarrollan esta actividad. Nosotros nos retiramos, Pato Yulce en la coordinación, el señor Charlie Suboski en la producción también, Pepe Undiano, los control es impecable, levanta el dedo, misión cumplida, nosotros nos retiramos, será hasta mañana, ya se quedan con el panorama federal aquí en Radio Nacional. Un abrazo grande.
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6: 18:45 en la República Argentina.
7: En Buenos Aires la temperatura es de 14 grados 3 décimas, cielo parcialmente nublado.
6: Estas son las voces del día.
8: Sabemos que en la Argentina los periodos electorales son temporadas de maniobras desestabilizadoras. Por eso dedicamos todo este año a adelantarnos y a prepararnos una bazuca de dólares.
9: Especial agradecimiento a los gobernadores por haber venido a confirmar que el rumbo de Argentina no se altera.
10: Estamos hermanados en el marco de una agenda de desarrollo para generar inversiones en Argentina. Eso me parece que sí es muy importante.
11: La mayoría da que por menos de 5 puntos gana Lula, pero obviamente en la segunda vuelta lo que suele pasar que el que sale segundo en la primera vuelta termina ganando la presidencia.
12: Independiente necesita que nos involucremos todos los socios, todos los hinchas a participar de una u otra manera.
13: ¿Qué le dirías a Messi si pudiese llegar este audio a él?
14: Que por favor, pues, por lo menos 5 minutos, o que nos salude lejos, lo que sea, pero que ahí vamos a estar.
6: El presidente Javier Milei prometió que el 2028 será el mejor año económico de la historia.
15: Al hablar ante empresarios europeos en Argentina Week de París, el mandatario aseguró que si su gobierno es reelecto, el país alcanzará el investment grande durante su segundo mandato.
8: De sin lugar a dudas de nosotros lograr la reelección, vamos a lograr que Argentina sea investment grade, va a bajar la tasa de interés. Eso va a generar un proceso de crecimiento muy fuerte como consecuencia de la acumulación de capital. Esa acumulación de capital se va a traducir no solo en un fuerte aumento del producto y que vamos a ver tasas de crecimiento en torno al 7 o el 8% per cápita durante muchos años, sino que la contracara de eso va a ser una fuerte suba de los salarios reales y una caída todavía mucho más profunda de la pobreza.
6: También defendió el rumbo económico, destacó las medidas tomadas para fortalecer las reservas.
8: La base monetaria argentina es de 30.000 millones de dólares y con solo la posición de futuros podemos sacar la mitad de pesos de la calle. A eso le tenemos que sumar lo que va a ser la balanza comercial y el flujo de capitales asociado, digamos, a las inversiones. Por lo tanto, creo que estamos bien armados para enfrentar a todos los intentos desestabilizadores y golpistas que no tuvieron éxito el año pasado y que con este Congreso que tenemos ahora, muchísimos menos. Así es que somos muy optimistas por lo que viene respecto del año que viene.
15: En ese marco, Milei también sostuvo que su administración concluirá el actual mandato con un crecimiento acumulado superior a 16 puntos.
8: El próximo año vamos a concluir los 4 años de este mandato con un crecimiento acumulado superior a los 16 puntos, frente a una OCDE que va a haber crecido debajo del 6%. De hecho, habremos crecido entre 3 o 4 veces por encima del promedio histórico argentino. Y tal como dije, esto lo logramos porque decidimos cambiar radicalmente el modelo económico. El orden macroeconómico y la libertad económica es lo que nos permite dar vuelta a la historia para poder aprovechar realmente todas nuestras capacidades. La misma Argentina que en el pasado temía quedarse sin gas en invierno, hoy firma contratos para abastecer a Europa.
6: Pablo Kirno destacó el rol del RIGI para atraer inversiones.
7: El canciller abrió la segunda jornada del coloquio de IDEA y destacó el rol del régimen de incentivo para grandes inversiones como una herramienta para impulsar inversiones en sectores estratégicos.
6: Señaló que el régimen permite revalorizar nuestros activos estratégicos y movilizar inversiones vinculadas al abastecimiento de insumos críticos.
7: Además, Kirno aseguró que ahora es el turno de los empresarios.
2: Durante años, ustedes reclamaron previsibilidad para invertir a largo plazo. El gobierno asumió esa responsabilidad, redujo las trabas para producir y competir. Ahora tienen las condiciones. Los próximos 20 años empiezan con los compromisos que ustedes asuman y las inversiones que pongan en marcha. Para transformar definitivamente nuestra historia, es necesario que ustedes hagan de la Argentina el proyecto más ambicioso de sus compañías.
6: Avanza el juicio por la causa Cuadernos.
7: Durante la audiencia de hoy se mostraron fotos de las cajas fuertes de Cristina Kirchner en su vivienda del Calafate, tomadas durante el allanamiento realizado el 23 de agosto de 2018.
6: Las imágenes fueron presentadas durante la declaración del excomisario de la Policía Federal, Adrián Lotoki, quien estuvo a cargo del operativo.
4: No recuerdo bien exactamente el cabello, pero en el elemento de error. Se hizo consulta y se secuestró.
16: ¿De valor cuando usted, los pastores presidenciales, secuestraron a él?
4: Y previa consulta se hizo y no ordenaron que no se...
16: ¿Y esos elementos de valor que están vinculados a qué? ¿Relojes, joyas?
4: Eran medallas, obsequios que se le habían dado al señor Kirchner y a la señora también.
16: Lo que estaba guardado allí son regalos o distinciones que le dieron en el ejercicio de ser presidente. ¿Eso?
4: Algunas sí, por lo que había sí, y otras había documentación, biblioratos con documentación.
7: Una mujer de Tennessee sobrevive a su ejecución.
6: Krista Pike, de 50 años, sobrevivió al intento de ejecución mediante inyección letal, por lo que fue trasladada a un hospital para salvarle la vida.
7: Pike iba a ser la primera mujer en 200 años en ser ejecutada en el estado de Tennessee, y tras lo ocurrido, el gobernador suspendió la siguiente ejecución prevista para este año.
6: La abogada de la mujer anunció que apelará a la sentencia y advirtió sobre el riesgo de que su defendida le queden secuelas cardíacas y neurológicas.
7: El vicepresidente de los Estados Unidos visitará la Argentina.
6: Informa Liliana Arias.
17: Existe la intención de que el vicepresidente de los Estados Unidos, James David Vance, visite en noviembre la Argentina en un viaje oficial. Lo confirmaron así a Radio Nacional altas fuentes oficiales, quienes aseguran que si bien hubo una avanzada para planificar la visita del norteamericano, aún resta definir la fecha y la agenda. En lo que será su primera visita de un funcionario de este rango luego de 10 años, el propósito de que Vance mantenga esta reunión es con el presidente Javier Milei. No obstante, recordemos que este no sería el primer encuentro que mantienen los dos funcionarios. Ya en octubre pasado, Milei viajó a Washington para una reunión bilateral con su par Donald Trump. En esa ocasión mantuvo el primer contacto directo con el republicano.
5: Deportes.
7: La información con Jorge Godoy.
18: Hola, ¿qué tal? Buenas tardes, un saludo para todos. Hablamos de la selección que tras el 4-0 ante Bolivia de anoche en Córdoba prepara el amistoso del sábado frente a Burkina Faso, un combinado africano que es el número 62 en el ranking de la FIFA. Scaloni liberó a Leonel Flores para que pueda jugar mañana en Boca frente a Unión, en tanto Enzo Fernández, que ya cumplió la fecha de suspensión, y Nicolás Tagliafico, recuperado de una molestia física, jugarían el próximo sábado en el estadio de River. Lionel Messi, por su parte, llegará al país el próximo domingo. En cuanto a la Copa Argentina, cuartos de final esta noche, 21:15, Platense frente a Estudiantes de la Plata en la cancha de Defensa y Justicia con arbitraje de Facundo Tello. El ganador irá en semifinales frente a Atlético Tucumán, recordando que la otra semifinal ya está establecida y la van a jugar Boca frente a Banfield.
6: Javier Milei fue recibido por su par de Francia, Emmanuel Macron.
7: El encuentro se concretó en el Palacio del Eliseo, donde el jefe de Estado estuvo acompañado por la secretaria general de la presidencia, Karina Milei, y Macron por la primera dama, Brigitte Macron.
6: Durante el encuentro, ambos mandatarios hablaron de inteligencia artificial, de cómo marcha la Argentina Week en París y los anuncios que están haciendo las empresas francesas, sobre todo en materia de energía.
15: Luis Caputo destacó el crecimiento de las exportaciones y la llegada de inversiones.
6: El ministro de Economía destacó el crecimiento de las exportaciones y el ingreso de inversiones durante su exposición ante empresarios e inversores.
15: Caputo resaltó el desempeño de sectores como energía, minería y agro y destacó el avance de los proyectos alcanzados por el RIRI.
6: Además, el ministro destacó el acompañamiento de los gobernadores.
9: También especial agradecimiento a los gobernadores por haber venido. Creo que el rol de ustedes aquí es más importante que el nuestro mismo para confirmar que el rumbo de Argentina no se altera. Así que muchas gracias a todos.
15: El gobernador de Entre Ríos, Rogelio Frigerio, destacó el rumbo tomado por la Argentina.
19: Yo creo que la Argentina está muy cerca de un punto de inflexión, ¿no? Y ese punto de inflexión también está vinculado con cosas muy concretas como las exportaciones de la energía e incipientemente también del sector minero, que van a generar muchísimos dólares para nuestro país y van a eliminar la otra restricción de la que se hablaba siempre para crecer, que es la falta de dólares. No siempre se habló de dos cosas en la Argentina, del déficit fiscal, que era la madre de todos los problemas macroeconómicos de la Argentina, y de la restricción externa, es decir, de la falta de dólares. Sin desequilibrio de las cuentas públicas y sin restricción externa, no tiene techo en cuanto a su crecimiento.
6: Por su parte, el gobernador de Chubut, Ignacio Torres, consideró que la agenda del desarrollo es primordial.
10: Estamos hermanados en el marco de una agenda de desarrollo para generar inversiones en Argentina. Eso me parece que sí es muy importante, más allá de la discusión política. Argentina tiene una volatilidad política que es muy dañina para la economía de nuestro país. El hecho de que cada dos años estamos discutiendo elecciones y con premisas demagogas y muchas veces inconducentes, es peligroso para quien tiene que venir a invertir a mediano y largo plazo. Yo creo que hay que poner el foco en la madurez dirigencial, de más allá de las diferencias que se pueden tener o no.
15: El paso Cristo Redentor continuará cerrado hasta el sábado.
6: El informe de Daniel Badano desde Radio Nacional Mendoza.
20: El paso internacional Cristo Redentor permanece cerrado para el tránsito de todo tipo de vehículos debido a la inestabilidad meteorológica imperante en la zona de la alta montaña. Tras una reunión de las autoridades, por estas horas se ha determinado que no se puede garantizar la transitabilidad segura, por lo que el cruce va a quedar inhabilitado al menos hasta el sábado 3 de octubre. Ese día, a las 8 de la mañana, se va a analizar nuevamente las posibilidades de reapertura del paso internacional. En tanto, en Malargüe, el paso del Pehuenche continúa intransitable.
15: El agro liquidó divisas por 3.220 millones de dólares en septiembre.
6: El ingreso de dólares por las exportaciones del sector subió 17% con relación a agosto.
15: La cifra quedó como el tercer registro más alto del mes en 25 años y acumula más de 22.270 millones de dólares en lo que va del año.
6: Denuncian a Juan Grabois por agredir en el debate por la ley de soberanía nacional.
15: Por Radio Nacional, el diputado de la Libertad Avanza por Santa Cruz, Jairo Guzmán, afirmó que el accional del legislador de Unión por la Patria provoca vergüenza.
21: Hay un grupo de diputados que no toleran que haya cambiado la época en Argentina y que hoy no tienen el poder que tenían antes y se ponen muy violentos. Y en el medio de una locución que estaba haciendo la diputada Miriam Bregman, Grabois se levantó de una manera totalmente sacada y se vino hacia donde yo estaba sentado y empezó con un grado de agresión que realmente sorprende y da vergüenza y me lleva también a aprovechar este espacio para pedirle disculpas a toda la ciudadanía por las actitudes que tienen algunos diputados, que no somos todos, pero que realmente deberían estar a otra altura y que bueno, se termina diluyendo la discusión parlamentaria.
6: Desarrollan un yogur que contribuye en la lucha contra el cáncer.
15: El informe de Enzo Ferreira desde Radio Nacional Tucumán.
22: Elaborado con dos bacterias lácticas, un yogur desarrollado en la provincia de Tucumán mostró resultados positivos para ser complementario con la quimioterapia. Su capacidad para regular defensas, reducir las metástasis pulmonar, atenuar la pérdida de peso y preservar el intestino dejó excelentes sensaciones en los equipos profesionales. El estudio se lleva a cabo en el CEREALA, instituto que depende del CONICET. Nicolás Cerásulo, biotecnólogo y doctorando en bioquímica, fue quien llevó adelante la investigación bajo la dirección detención de María Alejandra de Moreno y Jean Guy Leblanc, director del Cerela. Se espera con ambición que en siguientes instancias el experimento pase a ser un producto.
6: Advierten por el aumento de las lluvias y las temperaturas por el fenómeno del Niño.
7: Las zonas más afectadas serán el litoral, la región con mayores probabilidades, oeste de Santa Fe y de la provincia de Buenos Aires, Córdoba, centro-sur de Cuyo, La Pampa y noreste de Patagonia.
6: El informe de Rubén Lovera desde Radio Nacional Paraná.
0: Se anticipa para el mes de octubre, noviembre y diciembre lluvias superiores a las normales en el litoral y otras regiones del país. A su vez, se ha proyectado temperaturas medias inferiores a las habituales en buena parte del centro argentino y menos máximas muy elevadas. El pronóstico del clima para octubre, noviembre y diciembre anticipa un escenario con lluvias superiores a los valores habituales en amplias regiones del país y para uno de los principales cambios se concentraría en el centro con un desvío térmico y para la provincia de Entre Ríos está previsto visto hasta un 45% de temperaturas inferiores a las normales para lo que resta del año.
7: En tanto, se emitieron recomendaciones nutricionales ante la llegada del Niño.
6: El informe de Noelia Villa desde Radio Nacional Puerto Iguazú.
1: Desde hoy rige el cobro de peajes en la ruta provincial 6 que atraviesa.
6: Javier Milei se reunió con los gobernadores que viajaron a la Argentina Week. El presidente y la secretaria general de la presidencia, Karina Milei, mantuvieron un encuentro con los mandatarios provinciales que integran la comitiva.
7: Milei agradeció su presencia en la capital francesa acompañando la comitiva oficial y anticipó que se vienen buenos tiempos para sus distritos.
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0: ¿Me aguarda un segundito? Porque tengo que decir que en la operación técnica está el gran Chelo Marín, que en la producción está el gran Pato Yulce, Patricio Yulce. El saludo para nuestros compañeros en el control central. Recién lo vi pasar a Marcelito Díaz. Está seguramente también llegando Charlie Simbile. Bueno, todo el equipo del control central. El gran abrazo para la gente de la planta transmisora y para todos y cada uno de nuestros compañeros de cada una de las emisoras de Radio Nacional en todo el país. ¿Viste cuando hablan por ahí algunos y dicen, no, porque Radio Nacional tiene muchas repetidoras? No, son emisoras de radio. Cada una es una radio. Por eso tenemos más de 50 radios en todo el país. Y cuando dicen, no, porque está el corresponsal de allá. No, son nuestros compañeros, porque son periodistas y locutores y operadores y gente de planta de cada una de las radios nacional en cada sector de la geografía celeste y blanca. Así que con todo este equipo de todo el país, estamos dándoles la bienvenida a esta edición de Pasión Nacional, que ayer vivió a lo largo y ancho de la geografía celeste y blanca el extraordinario relato de Sergio Serratea y la muy buena victoria de la selección argentina. Sí, en un amistoso, sí, en un partido en el que no se jugaba a dientes apretados, ni mucho menos, pero cuando Argentina, la campeona del mundo y la subcampeona del mundo vigente, va a jugar contra un equipo que ni siquiera clasificó al campeonato mundial, más allá de que al menos es un rival que vos decís, sí, bueno, sí, hay que jugar contra Bolivia porque es rival aquí en la eliminatoria sudamericana. Bueno, está bien. Y hay una diferencia clara entre un plantel y otro, entre un equipo y otro, y eso se demostró ayer en la cancha y en los cuatro gritos de gol de Serratea, que en realidad fueron cinco, Serratea, pero bueno, usted se equivocó porque relató uno que no fue.
1: No, se equivocó en línea porque era, viendo no. La repe,
0: es que yo le quería marcar un error y sí. No lo tuvo, así que lo felicito.
1: Le agradezco mucho.
0: No, en serio, muy buena la transmisión de ayer con todos los compañeros.
1: Le agradezco, lo estaré escuchando el sábado a usted, junto a Nicolás Álvarez.
0: Por supuesto, una dupla que no se separa.
1: Sí, bueno. Pero en línea se equivocó. Sí. El primero del Flaco López anulado, hoy viendo a la mañana a la repe, es un offside grosero el que inventa en línea. Lo inventa, es un centro atrás encima.
0: Claro.
1: Pero bueno. 4-0 está bien, amistoso tampoco.
0: Sí, era un amistoso, no, ni siquiera meritaba decir que no había VAR, porque claramente no lo había en este partido de carácter muy, muy amistoso. Aparte, creo que fueron 8 cambios, ¿no? Lo que se podía hacer por equipo.
1: 8 cambios.
0: Ya desvirtúa totalmente, por más que sean amistosos, sí. A mí
1: yo
0: me parece que
1: desvirtúa. Lo discutí ayer con Santiago, cuando en la previa me decía lo de los 8 cambios, apostamos cuántos iba a ser Scaloni y se hacía todos o no. Acertó Santiago, hizo los 8. Que con 8 cambios, si el equipo rival también te hace 8 cambios, el partido se desvirtúa totalmente, porque supongamos que el octavo cambio que vos hiciste se destaca. ¿Pero se destaca contra quién? Con un partido que se rompió totalmente, con un rival que por ahí metió 8 cambios también y están jugando los suplentes de los suplentes.
0: Es porque, viste, a veces se hacen en los partidos de pretemporada, muchas veces, en esos que no se televisan, que son bien de entrenamiento. Sí. ¿Qué sé yo?
1: Que salen los 11 y entran los 11.
0: Claro, un Vélez contra Tigre, ponele, en el predio de Vélez allá en zona oeste, en Ituzaingó, y de repente te dice, bueno, el primer partido duró 30 minutos y el segundo 30. En el primer tiempo formaron de esta manera y en el segundo tiempo se hacen directamente 2 partidos.
1: Hubo gente que pagó 100 lucas para una entrada.
0: Claro. O sea, entonces, dicho eso de paso, es, creo que yo, un fútbol totalmente desvirtuado, un partido desvirtuado, y cierta falta de respeto a la gente que ya, además de, por lo menos en este caso, pagó para ver el partido contra Bolivia, un seleccionado, no de los de alto nivel, pero sí un seleccionado por lo menos conocido.
1: Un
0: rival de eliminatoria, como decíamos recién. Pero ahora Argentina va a estar jugando contra el rival que está 69 en el ranking de la FIFA.
1: Pensé que estaba más abajo.
0: No, el que está más abajo es Benín, que está a 120, creo. Sí. Por allí anda. En la despedida de Lionel Messi, justamente Argentina, creo yo que... ayer alguien me decía, che, pero alguien que no está en los medios, ¿no? Uh-huh. Alguien del día a día, me decía, che, pero Messi no lo llama al Chiquitapi y dice, che, loco, poneme un rival más o menos decente para poder hacer una despedida decente.
1: Quieren que haga 4 goles. En esos partidos suele pasar eso. El problema son los otros 2.

0: Igual también digo...
1: Pero que vos pensás que...
0: Bolivia es un rival de posible amistoso. Sí. Bolivia no está mal.
1: No, por eso
0: y lo pasaste por arriba, ¿eh?
1: Sí.
0: Bolivia parecía Burkina Faso más que Bolivia. Porque la realidad es que no pasó la mitad de la cancha.
1: Es un seleccionado que estuvo...
0: estuvo al borde de ir al Mundial.
1: Refundido y se está refundando.
0: Sí, pero perdió en el repechaje el Mundial.
1: Sí, perdió en el repechaje, pero de una eliminatoria en la que pasaban el 70% de los candidatos.
0: Sí, está bien. Sí,
1: entonces,
0: sí, es verdad.
1: También hay que decir eso. También, por ahí iba a decir otro sí, pero terminó mejor que Chile, que se supone que es un rival de mayor fuste. Bueno, también sí, es verdad. Pero sí, hay que decir que la gente también ha pagado muchísima plata para ver a la selección argentina sin Messi contra Burkina Faso y a la selección argentina y la despedida de Messi contra Benín, dos selecciones africanas total y absolutamente desconocidas que vos tenés que googlear para ver con qué países
0: y hay limitan. Que decir que para el sábado todavía hay entradas, no se vendieron todas las entradas para el sábado. Si uno entra a la página que está vendiendo de manera oficial, las entradas todavía existen, podés sacar.
1: Bueno, y a unos precios que son bastante, bastante,
0: sí,
1: bastante salados. 11-3-870-7485. El WhatsApp ya está abierto. Pasaron 9 minutos de las 7 de la tarde. ¿Podemos compartir, Cerratea? Yo sé que usted se va en minutos nada más. Antes de hablar de San Lorenzo, para terminar de hablar de la selección argentina, los testimonios recogidos ayer tras el partido. Primero, el técnico Lionel Scaloni, hablando de la identidad de este equipo, de la identidad de esta selección argentina.
2: La primera reflexión, muy emocionado el inicio en el himno, porque veíamos y escuchábamos cantar a los chicos, porque se notaba que eran chicos, y la verdad que eso, además del partido, la nota positiva que nos llevamos de acá. Muy lindo ver la ilusión de esos chicos que han venido al partido y han disfrutado y han visto a sus jugadores y han cantado el himno como si fueran un jugador más. Así que eso es muy lindo. Y el análisis del partido, bueno, la sensación que los chicos afrontaron el partido como toca, como tiene que ser, de jugar con esta camiseta. Todos quieren aportar su grano de arena y contento porque más allá del resultado se vio que el equipo tiene una identidad y juegue quien juegue la vamos a respetar y eso está bueno.
1: Bien, y la palabra de Scaloni que sigue ahora con esto de jugar afuera de Buenos Aires, porque hacía mucho tiempo que Argentina, ustedes daban el dato ayer en la transmisión, que Argentina no jugaba afuera de los límites de la provincia de Buenos Aires, de la capital federal, siempre en River, alguna vez ocasional en Boca, y la última presentación había sido en San Juan, si no me equivoco, ¿no?
0: En
1: Santiago del Estero.
0: Fue el partido festejo, que hay uno en el Monumental y otro en Santiago, después de obtener el Mundial 2022.
1: Bueno, acerca de esto habla el técnico Lionel Scaloni.
3: Vos sos el único tipo que hoy le puede pedir a Chiqui Tapia lo que quiera. Pedile que por lo menos el 50% de los partidos de la fecha FIFA se jueguen por reglamento en el interior del país, en el mal llamado interior del país, porque las selecciones argentinas de fútbol en el paso de la historia se han nutrido siempre con más del 90% de jugadores de fútbol del mal llamado interior del país. Gracias.
2: ¿Y qué tengo que decir a esto? Porque ya dijiste todo. No sé qué porcentaje, pero vamos a intentar jugar en el interior, claro que sí, porque te merece todo el mundo ver a la selección. Lo que pasa es que en la cancha de River entra gente, y ya sabemos lo que genera eso, entonces yo ahí ya no me puedo meter.
1: Bueno, perfecto, se mandó un editorial el colega a Scaloni, que no sabía qué responder, pero bueno, claro es que la selección es de todo el país y tiene razón en eso, ¿no?
0: Sí, Scaloni también le hace referencia diciendo, tenés toda la razón del mundo, vamos a intentar jugar, pero no nos olvidemos que el Monumental tiene 90.000
1: claro.
0: Y los estadios 30.000, 50.000, hay una diferencia importante.
1: Sí, sí. Bueno, Lautaro Martínez, otra vez goleador, se reencontró con el gol después de una sequía importante en la selección argentina. Lautaro Martínez, se viene la despedida de Messi.
4: Es un momento particular, un momento especial, porque como se vivió el cambio con Diego, hoy se vive con Leo y son sensaciones difíciles de expresar, porque nos marcó por mucho tiempo, nos guió por mucho tiempo, ha dejado un legado muy grande en este país, en el mundo del fútbol, a nivel selección, a nivel clubes. Seguramente que nosotros desde el primer día en este caso hablo por mí en particular, desde el primer día que me puse esta camiseta siempre lo asumí con la mayor responsabilidad de todas y esta vez también no va a ser el caso, voy a seguir por el mismo camino y con los chicos que quedamos, que ya hemos jugado dos mundiales, trataremos de ayudar a los chicos que recién arrancan y en este proceso nuevo tratar de transmitirle el mensaje y todo lo que nos enseñó Leo.
1: Las voces de la selección argentina después del 4-0 frente a Bolivia de Lautaro Martínez. Pasamos al Cuti Romero, capitán. Habla sobre la capitanía y obviamente sobre Lionel Messi.
5: Es un día de eso que lo voy a guardar para toda mi vida, obviamente que esto sigue. Tenemos el ejemplo y lo vamos a extrañar para toda la vida, el capitán de la selección que es Leo. Pero lo dejó un legado muy grande y hay que seguir por ese camino. Tenemos que levantarnos, juntarnos, hacer un buen grupo y tratar de llevar de nuevo la selección a lo más alto, que eso es lo que importa. Al final jugamos por la gente y nada, vamos a armar un buen grupo y tratar de al menos alcanzar el objetivo más grande que nos ponemos en cada torneo, en cada eliminación, en cada partido. Así que nada, estoy muy contento. Es un día de eso que no me voy a olvidar nunca. Nunca me hubiese imaginado ser capitán de la selección. Como dije, empezó mi carrera profesional acá y después de 10 años volver siendo capitán de la selección es algo hermoso, una responsabilidad seguramente muy grande, pero nada, me siento preparado para asumir esta responsabilidad. Obviamente que bueno, nombraste a Leo, como Leo no vamos a tener otro, es la realidad. Es el más grande de la historia del fútbol. Ha sido un ejemplo para todos nosotros que lo vimos crecer de muy chico, lo vimos sufrir, pero nos enseñó a levantarnos siempre y nada, eso vamos a seguir haciendo, levantarnos y seguir intentando llegar a la selección normal.
1: El Cuti Romero, y terminamos esta ronda de testimonios de la selección argentina con el Flaco López, Flaco goleador, el Flaco, y el primero para la selección.
6: Salió al final, un poco de suerte ahí, pero bien, contento por el primer gol. Sueño, nunca imaginé jugar en la selección y mucho menos hacer un gol, así que hoy un día inolvidable y un día soñado para mí, así que muy feliz. El Mundial de 2022 creo que lo viví como hincha y haciendo un poco de cuentas y pensé que no iba a llegar a jugar con él, con nuestro mayor ídolo. Siempre digo lo mismo, que soy un bendecido, me tocó compartir por ahí lo último ya de él, más que agradecido a la vida. Y como decís vos, ahora a pensar en lo que viene, a pensar en todo lo que nos dejó él y lo alto que dejó Argentina. Y creo que ese es el mayor ejemplo y la mayor enseñanza que nos deja él.
1: El Flaco López, el agradecimiento, el abrazo grande para Seba Vera también en la producción, porque la selección argentina ha ganado, porque la selección argentina ha goleado y porque la selección argentina fue transmisión de Radio Nacional y en el relato estuvo Sergio Zarratea. Lo mejor que ha dejado esta selección en este inicio de la era postmundial, de la última etapa de, me atrevo a decir, de esta historia de Lionel Scaloni en este tramo, porque Scaloni va a seguir, porque si bien falta mucho por hablar, por conversar, esto de que abrió la puerta esta semana en la conferencia de prensa a las charlas con el presidente de la AFA, creo que hace que ya todos sepamos que va a estar encaminado eso, pero que de aquí en más va a ser una selección diferente, con el mismo cuerpo técnico en parte, encabezado por Scaloni, ya sin Samuel, veremos si se va algún otro también, pero además de eso, con otros intérpretes, porque muchos de los que formaron parte de la gloriosa escaloneta ya no van a estar, empezando obviamente por Lionel Messi.
0: Sí, a ver, si nos ponemos a pensar en el equipo base de ayer, al que habría que agregarle a Enzo Fernández, por ejemplo, que era titular o es titular en este equipo. De Paul yo no sé si va a tener continuidad en la selección, pero bueno, por el esquema de ayer, supongamos que es Enzo Fernández por Palacios, más allá del muy buen partido que hizo Ezequiel Palacios, digo, tenés a el Dibu Martínez, tenés al Cuti Romero, Lisandro Martínez era parte del plantel y recambio permanente de Otamendi, hasta por momentos Otamendi perdió la titularidad con Lisandro Martínez. Tenés a McAllister, a Ezequiel Palacios o a Enzo Fernández, que estamos hablando. Y los dos delanteros, Julián y Lautaro, vos tenés la columna vertebral, obviamente se te va el mejor de todos, pero la columna vertebral sigue estando. Y creo que Scaloni ayer lo que mostró fue que le tiene que agregar un poquito más de fútbol, por eso Prestiani, por eso Nico Paz, que es lo que va a tratar de reemplazar de Messi, pero que sabe que ningún jugador es Messi, desde lo desequilibrante, cualquiera puede tener un gran partido, pero no la continuidad de Messi, ni tampoco el nivel de Messi, superlativo por momentos, a lo largo de su carrera, por eso quiere aportarle otras cosas al equipo desde lo táctico. Y ayer lo que vi es un equipo que va a intentar jugar cuando tiene la pelota, pero que va a presionar muy arriba, que va a presionar lo más arriba que pueda dentro de la cancha, tratando de, con eso, compensar la falta de Lionel Messi desde otro lado, desde lo táctico. Ahora bien, a veces a los rivales lo van a dejar, a veces no lo van a dejar, esta es la realidad. Y ahí deberán aparecer los Julián, los Lautaro, los Enzo, todos estos jugadores que estamos hablando. Y ayer aparece uno que viene a reemplazar a Messi, que Nico Paz, que tuvo muy buen partido, que hace un muy buen gol, pero que además de esa cuestión, para mí se hizo cargo del equipo. Pidió la pelota, la buscó, fue a patear la pelota parada. Esa personalidad que por ahí necesitamos de un líder futbolístico, no el que lleva la cinta, sino el futbolístico, que era Messi, que a veces muchas en muchas etapas de la selección lo era sin cinta, creo que Nico Paz puede serlo. O por lo menos ayer demostró de que está para pelearla. Después veremos la continuidad. Pero me parecieron buenas sensaciones de un equipo que tiene la responsabilidad de reemplazar a Messi y que desde los intérpretes y desde lo que propone el entrenador busca reemplazarlo con un equipo que juegue de otra manera. Diferente a lo del Mundial. En el Mundial el equipo a veces era jugaba mucho de contragolpe y a veces sí, porque el partido lo obligaba a salir a buscarlo, pero no era una constante de cómo jugaba el equipo todos los encuentros.
1: Bien, hasta aquí el capítulo de la selección argentina. Lo cerramos, le ponemos puntos suspensivos, si se quiere. Vamos a estar el próximo sábado con el partido de Argentina frente a Burkina Faso, con el comentario de Nicolás Álvarez.
0: El comentarista ideal para el partido.
1: Con Agustín Domper y Valdés, sí. en la zona baja. Ajá. Claro. Me quedé pensando en una maldad, pero no.
0: Dígale a la
1: un enroque de comentaristas.
0: Alguien lo pensó.
1: Tenía que haber habido un enroque de comentaristas. Punto para esto. A ver, abro el celular y en nuestra interna, esto es muy interno, muy interno. Hola equipo, nos cuenta alguien. Quería compartir con ustedes que hoy nació Ignacio. Uy, mira cómo mi hijo, Ignacio. Con un peso de 4.240. Che, ¿quién manda este mensaje?
0: ¿Quién manda?
1: Ariel Pagano. ¿Qué te parece? Ariel, querido, ¿estás ahí? ¿Cómo va?
7: Sí. Hola. No. ¿Cómo estás? Qué placer escucharlo.
1: No, el placer es nuestro, papá. No te queríamos responder aquí con Serratea en el grupo. Queríamos simplemente tener la voz mágico. De la felicidad al aire. Y mandar un abrazo enorme. Sos un gran tipo, un gran compañero que hemos descubierto en los últimos tiempos.
0: No, yo no opino lo mismo.
1: Así que, bueno, eso está bien.
7: Qué malo, Serratea.
1: Hay que decirlo, ¿viste? Porque hay que ser y parecer a veces, pero bueno.
7: Está bien, está
1: Serratea
7: bien.
1: No importa nada de eso. No, en serio. Queríamos felicitarte. ¿Cómo está Nachito, que es lo más importante?
7: Bien, la verdad que responde muy bien a todo. Ya tomó la teta, ya todavía falta el paso principal, que es el cambio de pañales. Todavía no hemos logrado llegar a esa situación, todavía no hizo sus necesidades, pero muy, muy, muy lleno de emoción, nos lloramos todos, así que estamos muy felices acá.
1: ¿Le Llorón. Metió alguna práctica o algo en la previa o todo va a ser siempre descubrir todo nuevo, ¿no? Pero claro, bueno, uno ya va con cierta preparación, el curso previo y todo
0: tenía
1: eso.
0: Tenía un bebé de juguete para practicar los pañales.
1: Sí, se practica todo eso, sí.
7: No, al momento. Yo creo que el primer pañal por ahí lo pongo en la oreja, pero ya el segundo voy a aprender.
1: Está muy bien. ¿Y la mamá cómo está?
7: La mamá está bien, está estable, así que está muy contenta, cansada, obvio. Pero está bien, por suerte estamos bien los tres.
0: ¿Hubo algún regalo de alguna camiseta de fútbol, alguna cuestión así?
7: No.
0: Ya para...
7: No aún, pero está peleada la cosa, porque tengo familiares de Racing, de Boca, de Independiente, bueno, de San Lorenzo.
0: Pero ahí el padre...
1: Pero que importa
0: padre,
1: es el padre. Padre, claro, o la al padre, madre, escúchame, a un padre futbolero...
0: No le dé la...
1: Viste, ya le...
7: No, o sea, ya se sabe que va a ser un club. Ya se sabe.
1: Ah, está bien.
0: ¿Y Almagro?
1: Eso no se sabe justamente, ¿no? No se sabe.
0: El Club Atlético Almagro, el ingeniero.
1: Ah, claro, del ingeniero.
7: Del tricolor.
0: Claro.
1: Claro, no, yo pensé que iba por el otro lado.
0: No, sabe, justamente, Pagano es hincha de Almagro.
1: Sí, es un tema que no se sabe, ¿no? No Pagano.
7: No, claro, hay cosas, mejor no saber ciertas cosas.
1: Claro, bueno. ¿Pero ya va a tener carnet y todo o espera que alguien se lo dé?
7: Puede ser, no lo estaba analizando, estoy pensando ahora, ya que me lo trae a la mesa, puede ser,
1: Bueno, Ariel,
0: ¿va a volver a trabajar, Pagano?
7: No creo, ya está.
0: ¿Ya se retiró?
7: Ya está, no todavía, le puse en pausa.
0: Ah, está bien.
7: Bueno. En pausa.
1: Pero ahora que papá tiene que...
7: Para 2027.
1: Pero escúcheme, ahora que papá tiene que redoblar el esfuerzo, ¿no? Ponerlo en pausa.
0: Sí, labura más, vago.
7: Sí, ahora hay que trabajar, ¿no?
1: Bueno, Ariel, querido, la mamá, ¿cómo se llama?
7: Valeria.
1: A Valeria, a toda la familia Pagano, a la familia de Ariel y de Valeria, a Nacho, todas las bendiciones. Te queríamos simplemente saludar en nombre de todo el equipo de Pasión Nacional, de Fútbol Show Nacional. Así que un enorme abrazo y felicitaciones.
7: Gracias por el llamado, Jorge. Que tenga un buen programa. Abrazo grande.
1: Un abrazo grande. Allí nació Ignacio, el nuevo integrante del equipo. Quizás dentro de poco ya lo tenemos a Ignacio, porque viste que los chicos cada vez más rápido se van poniendo en medios y todo eso. Y
0: padre, podemos reemplazar a Kolipsky con Ignacio.
1: Kolipsky todavía va a ser muy joven, ¿no? El padre sí que se va a dedicar a otra cosa, dice él, porque ya no sé qué, que se está poniendo en pausa. Bueno, será Nacho Pagano entonces el que agarre la posta.
0: Va a reemplazar a Álvarez.
1: Bueno, veremos ahí qué pasa entonces. 7:00 p.m, 24 minutos. Cerratea dedicado más que nunca a Nacho.
0: Nacho,
1: la información de San Lorenzo de Almagro, ¿le parece?
0: ¿Cómo no? En este momento se está desarrollando una reunión de comisión directiva donde el presidente con algunos referentes de la asamblea de socios está dando algunas explicaciones de algunos números que dio en la última reunión. Principalmente hay preocupación por el rumor que se quedó instalado en las últimas semanas de una evaluación que está haciendo San Lorenzo para hacer un llamado a el tema de los acreedores, ¿sí? El concurso de acreedores, que preocupa mucho porque es un paso previo, si no se cumplen todos los acuerdos, a la quiebra. Entonces, en este momento se está desarrollando esa reunión. En el día de hoy también el presidente Marcelo Culota firmó de manera oficial la cesión de los metros que faltaban de lo que es el terreno de Avenida de la Plata para la futura construcción del estadio. Algún día será, pero bueno, San Lorenzo hoy firmó oficialmente la cesión de esos metros que faltaban para poder oficialmente tener la chance de hacer la obra. Y yendo a lo futbolístico, Insúa sigue probando variantes. Probó con Lorenzón, el marcador central que estuvo a préstamo la última temporada en Morón, en lugar de Amor, no de Corujo, que era el hombre que estaba lesionado, sino de Amor, así que veremos mañana en la última práctica qué decide. Y también ha probado con Farías más retrasado y con Reali dentro del equipo, así que veremos, en definitiva, son todos trabajos tácticos de espacios reducidos, por eso uno no puede jugársela por el 11, porque no lo ha parado en la cancha, y seguramente mañana con la pelota parada final, ahí sabremos qué decide Rubén Darío para el partido del sábado ante Defensa y Justicia.
1: Bien, con público de San Lorenzo,
0: 4.000 hinchas, entrada a 70.000 pesos para el hincha de San Lorenzo, y 40.000 pesos el estacionamiento adentro del club.
1: Bien, Zarratea, muchísimas gracias por su participación.
0: Cuídese,
1: por su presencia y por estar siempre.
0: Nos escuchamos.
1: Hola, buenas tardes, muchachos. Eso que hizo Flores le falta a ese tal Nico Paz. Encarar, muy flojito. No me gusta, no le gusta a Ricardo desde Facundo, en la provincia de Chubut. Un abrazo grande, Ricardo. Sí, fue muy buena la aparición de Flores en la selección. Dicho sea de paso, a Flores ya lo han liberado para que pueda jugar mañana con Boca, el partido frente a Unión, que será transmisión de Nacional con el relato de Luca de Jesús. Dardo desde Bahía Blanca había dicho que le gusta Gaudio junto a Bochini juntos, hincha de Independiente, evidentemente. Messi se merecía otro rival, pero la culpa es de Tapia. Genios, ¿podrían sortear una camiseta para los oyentes? Su número de DNI, 773. Sí, por supuesto, seguramente en la transmisión del próximo martes, allí con Perazo y todo el equipo a la cabeza, se van a estar ya desde temprano, porque la transmisión, o la previa, va a comenzar allá por las 5 de la tarde con Nicolás Álvarez y con todo el equipo. Estará incluido Zarratea, obviamente. Va a haber sorteo de camiseta de la selección argentina para el partido de despedida de Lionel Messi el próximo martes. Antes estaremos el sábado frente a Burkina Faso, será el partido de la selección argentina. Y antes, y ya esto es hablando del fútbol doméstico, mañana nomás, con las transmisiones de Independiente primero ante Instituto y luego de Boca frente a Unión, a Independiente lo relatará Zarratea, a Boca lo relatará Luca de Jesús. Ya estaré repasando todas las transmisiones para este fin de semana. Ahora, antes de la pausa, escuchamos a Agustín Domper hablando de River, que no juega justamente este fin de semana, que tiene un fin de semana tranquilo, como lo hablábamos ayer justamente, pero que sigue trabajando de la mano de Leo Poncio. Te escuchamos, Agustín, bienvenido.
8: Muy buenas noches, Jorge, el placer de saludarte en Pasión Nacional. En cuanto a la información de River, que está trabajando esta semana, teniendo en cuenta que no juega este fin de semana, se postergó el partido frente a Sarmiento en Junín para el próximo 14 de octubre, y River llevará hinchada, 3.500 socios podrán ir a ver a River, un precio cercano a los 100.000 pesos cada una de las entradas, pero sí jugará recién el otro sábado en el Monumental, el sábado 10 de octubre, frente a Estudiantes Río Cuarto, en el próximo encuentro del equipo de Leo Poncio, que aprovechó este parate para trabajar mucho en su equipo y que ya tiene la posibilidad de ir recuperando a Tobias Andrada, el volante ex Vélez, que no pudo estar con la selección en el partido de anoche por un golpe. Está mejor y se especula que la semana que viene estará a la par y disponible para ese encuentro de Estudiantes de Río Cuarto, mientras que el que aún no y debe esperar es Thiago Almada por aquel desgarro que sufrió en el partido frente a Huracán. La seguimos mañana. Abrazo grande.
1: Dale, la seguimos mañana en las transmisiones de Independiente Instituto y también de Boca frente a Unión. Y justamente para hablar de Boca, ya está en línea Damián Zárate. Hola, Damián, querido, bienvenido, un abrazo.
9: Jorge, abrazo enorme en este segundo tiempo de Pasión Nacional, aquí en el aire de la radio más grande de la Argentina. Boca, entre celebrar este desparpajo que tiene Flores, que vio el debut en la selección mayor con una gran jugada por izquierda, con una situación de gol, y ya pensando en el partido de mañana por la décima fecha de la primera división del fútbol profesional masculino en la Argentina, cuando reciban en el estadio Alberto J. Armando a Unión, pensando en defender puesto de clasificación, pero además pensando en intentar acortar la distancia Independiente Rivadavia de Mendoza, que a la misma hora va a recibir a Gimnasia por la fecha número 11. Para ese partido no va a poder contar con Belmonte, que tuvo una lesión en los meniscos y que de hecho va a ser operado mañana y ya no va a jugar hasta el 2027. Así lo dio a conocer Boca, no poniéndolo entre las listas de concentrados. Sí concentran a Ayrton Costa, Flores y Herrera. No están ni Bataglia, ni Montero, ni Belmonte, lesionado en las últimas horas, ni Camilo Rey Domenech, ni Satas. El posible equipo para jugar mañana contra el Tatengue en la Bombonera de Buenos Aires: Bray, Lozano, Dilolo, Herrera Blanco, Ascacíbar, Paredes Delgado, Velasco, Menentiel y la única duda, Sevilla o Flores, como los títulos más importantes de este día en la jornada donde la reserva perdió 2-1 con Independiente, quedó sexto en su grupo a 7 puntos de su rival. Te mando un abrazo, Jorge, la seguimos.
1: La seguimos, un abrazo grande, querido Damián Zárate. Para recordar a ustedes, antes de que venga la pausa, de la mano del Chilo Marín, aquí en la puesta en el aire y la producción de Pato Yulce, decíamos que vamos a estar ya mañana con el arranque de la fecha 11 del fútbol de la República Argentina. Van a estar jugando en Avellaneda, Independiente frente a Instituto de Córdoba. Mañana la transmisión a partir de las 7 de la tarde, 7 y cuarto el partido, con Zarratea, Minotti, Valdés y Almirón para Independiente Instituto. Luego vendrán De Jesús, Álvarez, y también estará trabajando Agustín Domper en la cancha de Boca, para Boca y Unión. El sábado seguiremos con las transmisiones a partir de las 5 de la tarde, con el relato de Zarratea, el comentario de Ruiz, el aporte periodístico de Scatolini y Puentes, Lanús frente a Newell's. Todo esto es el Fútbol Show Nacional y la transmisión el sábado de Argentina y Burkina Faso. Allí tendremos el gusto de estar relatando junto al comentario de Nicolás Álvarez con Agustín Domper y Valdés en los vestuarios, con Puentes en los estudios. Y el domingo también gigante del Fútbol Show Nacional, desde las 3 de la tarde a las 15 y hasta las 18, Almirón y Di Giovanni en el Fútbol Show Nacional, el programa. Luego vendrán Lianza, Curione y Díaz para tomar la posta. Y más tarde, desde las 20:30, allí arribaremos junto a Santiago Lucía en el comentario para narrar y para comentar para todo el país el partido desde Río Cuarto entre Estudiantes de aquella ciudad y Racing, con De Jesús y con Díaz en estudios. Y obviamente el próximo martes, ya la semana que viene, estaremos con Argentina y Benín, con la despedida de Lionel Messi, con Perazzo, Minotti, De Jesús, Nataluti, Ruiz y todo el equipo. La grilla completa, la agenda completa de las próximas transmisiones de Nacional, el Fútbol Show Nacional. Ahora la pausa.
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0: 19:36 en la República Argentina, 13:07. La temperatura, volvió el frío aquí a la capital federal. Te pregunto cómo están las cosas por Rosario. Querido Nacho Sansó, un abrazo grande, ¿cómo va?
1: ¿Cómo estás, Jorge, querido? El saludo de siempre para todo el equipo. Y aquí también, 13 grados en la Cuna de la Bandera. No se esperan precipitaciones, pero ha bajado un poco la temperatura en esta tardecita rosarina.
0: Bien, entonces, ha sido un descenso marcado, al menos en el sector medio del país. Seguramente esto tiene que ver ya con los últimos fríos de este invierno, aunque nunca se sabe con el tiempo cómo está por estas épocas aquí en la República Argentina. Bueno, Nacho, lo que sí se sabe es que fueron horas bastante candentes en Rosario con todo lo que ha pasado en los últimos días.
1: Totalmente, porque Newell's en la jornada de hoy abrió un registro de testimonios y denuncias por los incidentes con la policía el pasado martes en los festejos de Rosario Central en la zona del monumento. El club convoca a socios e hinchas que fueron afectados o presenciaron los hechos para poder esclarecer todo lo que sucedió dentro del club con la policía. En contraposición, el gobierno provincial avaló el ingreso de la policía en Newell's. Hoy el ministro de Justicia y Seguridad de Santa Fe, Pablo Cococcioni, rechazó las declaraciones, como las marcó, poco ilustradas de Ignacio Boero, presidente de Newell's, sobre el despliegue que hizo la fuerza policial dentro del club. Y bueno, ahora se armó el fuego cruzado entre el gobierno provincial y Newell's. Quien habló para llevar un poco más de tranquilidad fue Maxi Rodríguez, para llevar un poco de calma con este tenso clima. Recordemos que Newell's el sábado tiene que recibir a Lanús en el Estadio Coloso del Parque Marcelo Bielsa, y la gente nuevamente se va a tener que acercar al Coloso del Parque y tener un nuevo contacto con las fuerzas policiales. Como si esto fuera poco, querido Jorge, se sortearon los árbitros y el designado fue Darío Herrera, con el siempre polémico Fernando Espinosa en el VAR para el próximo sábado a las 5 de la tarde, con un Newell's que desde lo futbolístico tiene un equipo tentativo para el sábado. Será con José Reinati, Ortega, Gianetti, Carrizo y Jerónimo Russo, Herrera y Regiardo en la contención, Massan, Tibucci, Solari, arriba el Zorro Cócaro, con arbitraje de Darío Herrera. Lo vamos a escuchar en Radio Nacional desde las 5 de la tarde del sábado.
0: Claro, sí, bien lo está marcando. Me quedé pensando en Darío Herrera, qué garantía, ¿no? Que justo para este momento le ponen a Herrera, claro, ¿no?
1: Yo creo que sabemos que cuando decimos sorteo de árbitros es una cuestión de que son designados más que sorteos. ¿Quién designó a Herrera para el partido? O no lee los diarios o quiere ver el mundo arder, ¿no?
0: Sí, claro, claramente, porque uno dice designaciones, en realidad sorteo, pero estos son elecciones, en todo caso, claro, de árbitros. Uno lo dice por una cuestión de costumbre nada más, que ya está establecido, claro, así, pero bueno, entonces Newell's va a estar jugando frente a Lanús, partido que se va a estar desarrollando a las 5 de la tarde, ¿no?, del sábado.
1: Exactamente, en el Coloso del Parque Marcelo Bielsa. Si cruzo la vereda, me voy para el lado de Rosario Central. Confirmado que el Canalla pueda llevar visitantes al Florencio Sola. Recordemos que el próximo lunes visita Banfield. 3.000 lugares son los que tendrá el hincha de Rosario Central a disposición, con un costo de 80.000 pesos cada entrada, que ya se encuentran a la venta. Desde lo futbolístico, Almirón se tiene que rearmar con muchas bajas. La principal es Axel Werner, que atajó en la final de la Supercopa. Esguince de rodilla, de 4 a 6 semanas afuera para el arquero de Central, que había juntado 2 partidos consecutivos de forma titular. Regresará seguramente Jeremías Ledesma al arco de Central. Sin Hamilton Campas, que sigue con el compromiso con la selección colombiana. Sin Vicente Pizarro, que sigue con la selección de Chile. Agustín Sandes fue suspendido. Todavía estamos a la espera de cuál es la sanción que le cabe a Sandes por los hechos tras la finalización del partido por la Supercopa en Santiago. Está suspendido Sandes, eso se sabe, no se sabe cuántos partidos. Paul Fernández y Alan Rodríguez también lesionados, por eso va a tener que rearmar. Tiene algunos días Jorge Almirón de cara al próximo lunes por la noche en Peña y Arenales contra el Taladro, con arbitraje de Leandro Rey Hilfer.
0: Bien, Nachito, querido, te mando un abrazo grande, gracias como siempre por estar ahí.
1: Abrazo grande para todos, Jorge, abrazo, chau, chau.
0: Nacho Sansó desde Rosario, y nos quedamos en aquella provincia, pero vamos hacia la capital, hacia Santa Fe, porque allí trabaja Diego Terenciani con mucha información. Hola, Diego, un abrazo.
2: Hola, hola, ¿cómo les va? Un gran saludo desde Santa Fe, con novedades de Unión, que ya está viajando, ya está llegando en realidad a Capital Federal a esta hora para enfrentar a Boca mañana desde las 21:30, un partido muy complejo para el Tatengue, más que nada, más allá del buen momento de Boca, también por el mal momento de Unión, que tiene que, sin lugar a dudas, recomponer su imagen desde lo futbolístico y sumar, si es que puede, para no perder esperanzas de meterse casi por la ventana de aquí en la recta final en la zona de clasificación a playoff. Atención, porque está con una molestia muscular Lucas Menossi, que no pudo entrenar con normalidad en toda la semana. Fue exigido en la mañana de hoy, respondió a medias, y Maderón lo va a esperar y va a tomar la decisión mañana si es que lo utiliza o no en el partido, si lo arriesga o lo guarda pensando en lo que viene y sin correr el riesgo de que se lesione en la Bombonera. Hay un cambio que ya se perfila, inevitablemente el ingreso de Luna Diale, que veníamos hablando en la semana, en reemplazo de Brian Cuello, porque finalmente Palacios va a ser de la partida. Tiene varias alternativas allí en la mitad de la cancha. Maderón se inclina por la salida de Cuello, y hoy en la práctica, ante la ausencia de Menossi, estuvo Nacho Malcorra como titular, respetando el 4-4-2, algo que también anticipábamos ayer. Maderón entonces apostaría por Mancilla, Pintado, Rocha, Ludueña y Ayala, Palacios, Mosqueira, Malcorra, Luna Diale, Estigarribia y Tarragona. De todas maneras, habrá que esperar a la activación de mañana, y si responde bien Menossi, probablemente sea de la partida. Si no, Malcorra esté entre los 11 y tal vez Menossi en el banco de los suplentes de cara al compromiso tan importante que tiene Unión mañana visitando a Boca por la Liga Profesional. En tanto, Colón ya perfilándose para recibir a Estudiantes de Caseros por la Primera Nacional, partido que va el sábado a las 3 de la tarde. Hubo práctica de fútbol en la mañana de hoy, con decisiones de parte del entrenador Delfino y un cambio de esquema para jugar 4-3-3 frente al pincha de Caseros Colón, con el regreso de Thaler, que cumplió fecha de suspensión por su expulsión, fueron dos jornadas, con el regreso de Toledo en la mitad de la cancha y también de Lago en la ofensiva. Los dos llegaron al límite de amarillas y ya cumplieron la fecha de sanción. Con estas tres variantes, y reiteramos, un cambio de esquema hacia un 4-3-3, Colón se perfila para jugar ante Estudiantes de Caseros con Jiménez, Peinipil, Thaler, Rasmussen y Castet, Sarmiento, Lertora, Lago, Marcioni y Bonansea, el probable rojinegro para jugar el sábado. Un gran saludo para ustedes.
0: Un gran abrazo, un saludo para vos y para todos los compañeros allí en Santa Fe, querido Diego Terenciani. En un ratito vamos hacia Cuyo, mañana juega Independiente de Rivadavia frente a Gimnasia, ya está esperando con su informe Jorge Floridia, pero antes hablamos de Independiente, de el fútbol y de la política de Independiente, porque el Rojo va a estar jugando mañana frente a Instituto, un equipo que no está todavía confirmado, porque hay algunas dudas, Arrayago en duda en la defensa, el pibe juvenil de 17 años con alguna molestia física, también estaba en duda la presencia, o está en duda la presencia de Zavala en la defensa por un problema en el pie izquierdo, pero bueno, esto es lo que tiene que ver con la cuestión futbolística. El equipo lo va a estar confirmando Jadson Viera un rato antes del partido de mañana frente a Instituto, que va a ser transmisión de Radio Nacional. Pero lo que sí está confirmado, y se ha confirmado esta semana, es que se van a producir las elecciones para presidente de la institución el próximo 13 de diciembre. Las elecciones, ya desde el vamos, se hacen un par de meses tarde, porque la fecha establecida era para octubre. Pero bueno, recién ahora, justamente entrando en octubre, confirmamos que van a ser el 13 de diciembre. Los candidatos, hasta ahora, los candidatos que ya están establecidos, que ya sabemos que van a estar en las boletas, son Luciano Nakis, por la lista roja, el hombre que es mano derecha en la AFA y en el Departamento de Selecciones del presidente Tapia, Gastón Gaudio, el ex tenista ganador de Roland Garros, reconocido hincha de Independiente, pero no se lo ha visto con mucha actividad ni social ni presencia en el estadio durante muchísimo tiempo. Apareció ahora hacerse cargo de una de las candidaturas a presidente de Independiente, y entre otros apoyos que dice que tener, aparece el de Ricardo Bochini. Hablando de Bochini, el que esperaba el apoyo era Daniel Bertoni, su compadre futbolístico, amigo de toda la vida. Pero bueno, Bertoni va sin el apoyo de Bochini, pero también va como candidato a presidente. Y el cuarto de este póker de candidatos a presidentes de Independiente es Enrique Sacco, el reconocido periodista, el oriundo de Bolívar, tantos años ha trabajado en Radio Rivadavia junto a José María Muñoz, es de esa escuela, el hombre que también ha fundado un club en su ciudad, en Bolívar, que trabajó muchísimo también en la Liga Profesional de Fútbol y en empresas privadas como TNT, como ESPN. Es decir, la tiene clara. Ahora, habrá que ver si tendrá el acompañamiento de la masa societaria de Independiente para llegar a su cometido de ser presidente de Independiente. Enrique Sacco habló hoy aquí en estos micrófonos en el primer tiempo de Pasión Nacional y quería repasar con ustedes algunas respuestas que nos dio justamente en la charla que tuvimos en la tarde de hoy. Primero y principal, razones de Enrique Sacco para postularse para ser presidente de Independiente.
3: Bueno, porque me parece que no hay que quedarse en el opinólogo, sino que hay que involucrarse, y que vale la pena, que es el momento, y que Independiente necesita que nos involucremos todos los socios, todos los hinchas, a participar de una u otra manera, cada uno con la responsabilidad que quiera adquirir, pero es un momento en que todos los que queremos a Independiente tenemos que estar. Esto es lo más importante. Claro. Tiene que cambiar, tiene, sí, que cambiar, y tiene que ser lo que es.
0: Además, Enrique Sacco habló de algo que muchas veces se convierte en una excusa para los que asumen el cargo de directivo de un club. Dicen, por ejemplo, y la verdad que yo sabía que el club estaba mal, pero no pensé que tan mal, así que vamos a necesitar tiempo para recuperar. Ese discurso, esa excusa, muchos la dan. Ahora, si vos llegás a ser presidente de Independiente, ¿también la vas a tener en cuenta, esta excusa que dan muchos presidentes nuevos, Sacco?
3: Nosotros sabemos que la situación de Independiente es grave, te lo dije recién. Si de los 34 millones de pasivos, 21 son exigibles ahora y el resto en los próximos 12 meses del año próximo, ya sabemos lo que hay. Puede que te encuentres algo peor, pero ya estamos jugados y lo vamos a enfrentar de la forma que venga. No es una excusa. Cuando uno toma esta decisión es porque va al hueso, está convencido, hizo los estudios. A ver, ustedes me conocen todos ahí, desde toda mi vida, haciendo mi trabajo como periodista, trabajando como ejecutivo, hasta los proyectos en los clubes, en la Superliga. ¿Ustedes creen que si yo no me hubiese, si no se hubiesen dado las condiciones que pretendía, hubiese jugado esta carta de salir a competir por la candidatura a presidente? No lo hubiese hecho jamás. Yo, para llegar a tomar esta decisión, quería una agrupación que no me condicionara nombres. Lo logramos. Un grupo de socios nuevos que pedíamos lo mismo, que no tuviésemos nada que ver con el pasado y estar comprometidos a una dedicación exclusiva con el club. Un grupo de profesionales que entiende, porque tiene un perfil idóneo para cada área, entonces no estás improvisando y estoy poniendo al amigo de mi primo para que esté cómodo en un lugar y entonces el marketing lo maneja un amigo y no un especialista, por darte un ejemplo, ¿no? Y el último punto eran los lineamientos, lineamientos económicos que vos tenés que tener, porque sabés que te vas a encontrar con menos cero. Bueno, nosotros tenemos un plan estratégico que significa saber qué queremos hacer en los próximos 4 años y en cada uno de esos 4 años. Esto para mí es gestión, estoy acostumbrado en esto, en mis trabajos, y es lo que hay que llevar a Independiente.
0: Enrique Sacco hablando en Pasión Nacional, candidato a presidente de Independiente. Además, le preguntábamos justamente a Enrique Sacco sobre qué va a pasar luego, si llega a ser presidente, de saber cuál es el balance que le va a quedar de la gestión o de las gestiones anteriores. ¿Se va a hacer algún tipo de auditoría?
3: Yo creo que lo primero que hay que hacer es una auditoría para un estado de situación del club, porque nosotros tenemos mucha información, seguramente de acá a fin de año pueda haber una pequeña variación para arriba, para abajo, pero más o menos creo que es la misma, y a ver, si aparecen estas cuestiones de irregularidades o cuestiones que no tienen nada que ver con lo que corresponde a la vida institucional de Independiente, lo vamos a llevar por los carriles que corresponda. Esto tampoco tengas duda, porque el club hay que salvarlo y hay que protegerlo, y para que no vuelva a ocurrir en las próximas, en ninguna otra gestión, ¿no? Esta es una manera de sentar absolutamente las bases de una manera clara, pero muy clara. Te diría que el socio necesita conocer los activos, los pasivos, no sé, los contratos, las contingencias, todos los compromisos reales antes de tomar las decisiones. Y como candidato te lo digo, pero también te lo digo como socio de Independiente, y como socio primero, quiero saber exactamente cómo está el club. ¿Qué tenemos, qué debemos, qué compromisos asumidos existen? Y creo que todos los socios tenemos derecho a saberlo. Y esto es fundamental. Se trata de conocer la realidad para poder tomar las decisiones responsables. Y si hay algo que no corresponda, porque hay irregularidades, nuestro compromiso es defender el patrimonio del club y los intereses de los socios. Por lo tanto, haremos lo que tengamos que hacer.
0: Enrique Sacco, dialogando con todo el equipo periodístico deportivo de Radio Nacional para todo el país. Lo escuchamos ahora hablando justamente de que Independiente es un club en el que se ha mezclado últimamente demasiado la política, tanto provincial como a nivel nacional, con muchos nombres propios. Ustedes saben, bueno, el presidente actual de Independiente es un hombre que proviene de la política, me refiero a también, por ejemplo, a Cristian Ritondo, además de a Grindetti, nombres que han, bueno, ni hablar Moyano, hombres que han participado o participan activamente de otras cuestiones políticas a nivel nacional. Esto también lo ligo a Enrique Sacco, porque ustedes saben que es el marido de María Eugenia Vidal, y se lo va a ligar, quiera o no, con estas cuestiones de la política nacional. ¿Qué tiene para decir Enrique Sacco al respecto?
3: Bueno, la primera es, la política no tiene nada que hacer dentro del club. Te referís a la política nacional, entiendo, claro, eso, claro. Y no tiene nada que hacer dentro del club. Es decir, se mezcla los personajes que son de la política en el fútbol, bueno, esos confunden todo y termina siendo totalmente nocivo. Yo creo, por eso nuestro equipo de trabajo profesional y nuestro equipo de dirigentes, y asumí el compromiso, vamos a ser toda gente que no haya pasado por las distintas comisiones directivas anteriores, ninguno, pero no solo en los cargos de comisiones directivas, sino tampoco detrás. No es que vos haces, acá está mi comisión directiva, estos sí son nuevos, y después aparece alguien que estuvo para que maneje cosas, o no, gente nueva, aire nuevo, cambio rotundo, como dije, esto es fundamental, y no tiene nada que ver la política. Y ahí te voy a decir algo que por ahí me lo vas a preguntar, hay una campaña muy sucia de que yo vengo de la política. No tengo nada que ver, mi vida, yo estoy casado con una mujer, se llama María Eugenia Vidal, que es política, y estudió ciencia política, y se dedicó a eso, no tengo nada que ver. Nicolás me conoce de toda la vida, sí. Y díganme si alguna vez yo participé en la política, en un partido, en otro, ese es mi trabajo, me lo gané con mucho trabajo, con mucho esfuerzo, con mucho estudio, y tengo una linda vida y feliz, y no tengo nada que ver con la política. Por lo tanto, en nuestra gestión, Independiente no va a tener nada que ver con la política de ningún tipo y de ningún color, que quede claro.
0: Bien, clarísimo entonces los conceptos que ha vertido aquí en los micrófonos de Pasión Nacional el primer tiempo, y lo hemos reproducido obviamente también en este segundo tiempo, uno de los por ahora cuatro candidatos a presidente de Independiente, en este caso Enrique Sacco. Estaremos en los próximos días también. La puerta del estudio y los micrófonos están abiertos para Luciano Nakis, para Gastón Gaudio, obviamente para Daniel Bertoni y para todo otro candidato a presidente que se pueda llegar a presentar en estas horas. Dando vueltas Luis Isla también por allí. Su agrupación no se puede postular porque no le dan los tiempos todavía, pero sí puede Luis Isla postularse asociándose con alguna otra agrupación a candidato a presidente, así que veremos qué decisión va a tomar. Luis Islas puede llegar a sumarse a este cuarteto de candidatos por ahora de presidentes o candidatos a presidente de Independiente, que son Nakis, Sacco, a quien acabamos de escuchar, Gaudio y también Daniel Bertoni. Punto final para el capítulo Independiente, últimos instantes ya de esta edición de Pasión Nacional segundo tiempo. Prometíamos y pagamos. Independiente Rivadavia, la información desde Cuyo la trae Jorge Floridia. Jorge, querido, un abrazo.
4: Hola Jorge, ¿cómo estás? Muy buenas tardes para vos, para los compañeros y para todos los oyentes de Radio Nacional. Mañana juega Independiente Rivadavia de la provincia de Mendoza. A la hora 21:30 recibe a Gimnasia Esgrima de La Plata. El equipo de Alfredo Berti, bueno, es líder de la tabla anual con 51 puntos. Para el partido de mañana no podrá contar el técnico con Alex Arce por su convocatoria a la selección de Paraguay. Bueno, ese lugar lo va a ocupar Fabricio Sartori, que va a ser el encargado de acompañar a Maxi Salas. No lo ha confirmado todavía el equipo Berti, pero bueno, sería con Volcato, Costa Studer, Villalba, Osila, Elordi, José Florentín, estaría también Matías Fernández, Gonzalo Ríos, Sartori y Salas. Los 11 de Alfredo Berti para el encuentro de mañana que se va a jugar en la provincia de Mendoza a la hora 21:30. Jorge, un abrazo. Muchas gracias.
0: Un abrazo grande. Muchísimas gracias a vos, querido tocayo Jorge Floridia, desde Cuyo. Claro, lo decía Jorge, va a estar jugando 21:30 Independiente Rivadavia frente a Gimnasia, pero recuerden ustedes que la fecha 11 comienza un rato antes, a las 7:15 de la tarde, y en Nacional estaremos con el relato de Zarratea y el comentario de Minotti para Independiente frente a Instituto, el partido que se va a estar jugando en el Estadio Libertadores de América. Luego, 21:30, llegarán Boca y Unión en el aire del Fútbol Show Nacional también, con el relato de Luca de Jesús para todo el país y para todo el mundo. Junto a Luca de Jesús, el partido de Boca y Unión tendrá el comentario de Nicolás Álvarez. El sábado, recordamos que estaremos con Lanús y con Ñuls, con Zarratea y con Ruiz, y luego nos pegaremos nosotros desde el Estadio Monumental junto a Nico Álvarez para la transmisión de Argentina y Burkina Faso, el segundo de los amistosos, de los tres amistosos que van a derivar en el partido final de Lionel Messi con la selección argentina el próximo martes. Allí estará Perazo para el relato con todo el equipo de Fútbol Show Nacional. Vamos llegando al final. El agradecimiento, como siempre, para Pato Yulce en la producción, para Chelito Marín en la puesta en el aire. Mi nombre es Jorge Godoy. Nos estaremos reencontrando el próximo lunes ya, porque mañana tenemos transmisiones en el aire de la radio más grande del país a la tarde. Pero antes, pasadito el mediodía, a las 13 llegará Nicolás con todo el equipo para la primera edición de Pasión Nacional. Muchísimas gracias y hasta mañana.

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1: Las 8 de la noche en la República Argentina. La recaudación tributaria creció por encima de la inflación en septiembre. El ingreso de pagos postergados de meses anteriores de ganancia e IVA, sumado a la mayor liquidación agroexportadora, determinaron un incremento de los ingresos administrados por Arca del 38,3% anual. UBA volvió a estar entre las 100 mejores universidades del mundo. La Universidad de Buenos Aires se mantuvo en el puesto 84 del ranking elaborado por la consultora británica Quarterly Simmons y además continúa como la única universidad de América Latina dentro de los top 100 mundial. El tránsito con Ernesto Arriaga.
2: La ruta 6 totalmente habilitada desde Campana, pasando por la ruta 8, 7, la ruta de Cañuelas hasta La Plata. Camiones máximo 80 kilómetros por hora con telepase. Por otra parte, todo el tránsito en el puente Pordón, lento en la bajada de Hipólito Yrigoyen. Los subtes a horario, los trenes se normalizó en Roca a Temperley. Aeroparque y Ezeiza operan con total normalidad.
1: En Islas Malvinas, en donde nos escuchás por AM780, la temperatura es de 4 grados, el cielo está nublado. Aquí en Buenos Aires, 13 grados 7 décimas, humedad 63%, cielo ligeramente nublado.
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0: Acá estoy charlando con mi invitado hace rato, pero primero les voy a dar la bienvenida a Cultura Nacional, el programa de la Secretaría de Cultura de Nación en esta hermosa casa que es Radio Nacional. Bueno, siempre les contamos todas las propuestas de la Secretaría de Cultura y queremos acercarle cada semana invitados distintos como este que tengo acá. Yo soy Daniela Pantano, estamos con Fátima Solís del otro lado en producción y Leo Sangari en operación técnica. Nos pueden escuchar en AM870, nos buscan en el canal de YouTube de Radio Nacional y en Spotify también con el nombre de Cultura Nacional. Nos pueden seguir en mis redes, @Daniela_Pantano, @LeoCifeli y @NacionalAM870. Bueno, le voy a dar la bienvenida a este invitado que a mí me llena el alma verlo. Siempre tiene una energía, una pasión, una garra. Te voy a dar un aplauso. Bienvenido, Daniel Fernández.
1: No es mucho. Muchas gracias.
0: Daniel, qué placer tenerte acá. Sos una persona muy especial. Te lo debo
1: ¿Te
0: decir.
1: ¿Te parece? ¿En serio? Sí, lo ves así.
0: La verdad que sí.
1: ¿Sabes lo que hice yo? Tratar de, a medida que pase el tiempo, corregir los millones de errores que tenía. Si se están viendo, mejor. Pero trato de erradicarlos. Fui un hombre con muchos errores. Y los he erradicado de una manera linda, amable. Gracias por haber estado, no es que les di una patada. Gracias por haber estado.
0: Es aprendizaje.
1: Inclusive en algo me sirvieron y ahora me manifiesto de otra manera, de otra forma de ver. Me manifiesto de un lado lindo, me gusta estar del lado donde estoy.
0: Sí, muy vital, tenés mucha actitud, te veo muy apasionado. Sí, de verdad te lo digo, yo digo, soy muy sincera en eso. Bueno, Dani estuvo el año pasado con nosotros, que hizo La Salamanca, que fue un éxito,
1: que la siguieron
0: haciendo este año también.
1: Sí, no solamente eso, que este año La Salamanca va al Cervantes.
0: Ah, no, sabía.
1: Sí, va al Cervantes. Creo que el 15 de noviembre se debuta en el Cervantes.
0: Qué maravilla.
1: Estoy recontento, contento con la articulación, con lo que se están moviendo los directores, lógicamente con la aprobación de Cifeli.
0: Sí.
1: Quiero hacer una acotación con Cifeli, ¿no? Cifeli hace muchos años que lo conozco.
0: ¿Hace cuánto siempre, que lo conoces?
1: Muchísimo, era un nene.
0: Ah.
1: Y siempre fue un hombre apasionado de la cultura en todos los aspectos.
0: Sí.
1: No es un hombre de hoy de esto, no es un hombre que aparece porque sí. Es un hombre que estuvo dispuesto a aprender, a estar. Lo conozco, su avance, su escalera, su ascendente. Tiene lo que pocos tienen, como lo tiene hoy. Tiene pasión.
0: Tiene pasión, le gusta.
1: Tiene pasión.
0: Él está todo el tiempo pensando y le gusta estar.
1: Es un hombre pasional, no de ahora, de toda la vida.
0: Mira
1: de toda
0: vos.
1: La vida, sí, da placer. A ver, armó un equipo de cultura tan, pero tan importante, con distintas áreas, distintos departamentos, distintas direcciones, y podemos articularnos todos y lograr los objetivos. Todos logramos los objetivos.
0: Mira.
1: Absolutamente todos. Es un trabajo muy, pero muy importante. Muy importante, como el de José Casal, el de Luis Blanco, Valeria Ambrosio, Pablo Silva. Son gente que yo la veo, nos cruzamos, chau, pero todos estamos a mil, porque no nos alcanza el tiempo para todo lo que queremos hacer con pasión. Somos pasionales los que estamos ahí adentro.
0: Todos los que estamos ahí, totalmente.
1: Solamente la parte de dirección, ¿eh? Yo tengo posibilidad de trabajar cada vez que hago un estreno con toda la parte técnica.
0: Pero la parte técnica
1: pone el alma, pone ganas. Yo estoy muy contento de estar donde estoy.
0: Qué lindo. Y aparte tener a disposición ese tipo de gente, ¿no? Y saber que nos conocemos todos.
1: ¿Viste?
0: Porque digo, a Pablo Silva yo lo conozco de antes, con Vale trabajamos en Priscila. Es como que todos nos conocemos de otros lugares.
1: Nos conocemos.
0: Pero ahora nos encontramos todos acá. Y es lindo también eso.
1: Sí, totalmente.
0: ¿Viste?
1: A mí me resulta cómodo, incluso con Ricky Pascu.
0: Ricky
1: Pascu, que empezamos juntos, bailamos juntos en Las Mil y Una Nachas.
0: ¡Mirá!
1: En un teatro que no existe ya, que era el Teatro Estrellas.
0: Mira.
1: En la calle Río Bamba, se incendió ese teatro, pusieron una bomba. El día que íbamos a debutar con Nacho Guevara, ponen la bomba y Nacho hace el exilio.
0: Ah, claro, fue ahí, que me lo contó Favero hace poco.
1: Claro, hace el exilio y se va. Y después viene Gasalla en lugar de ella. Pero ahí bailábamos con Ricky, éramos bailarines los dos.
0: Ricky, otro que ha pasado sus batallas.
1: Hemos
0: pasado está muy
1: todo,
0: bien, Ricky.
1: ¿A qué nivel? Yo estoy mejor que él.
0: No, vos estás
1: físicamente?
0: Mejor. No, físicamente vos estás impecable. Ricky. Ricky está hermosa. Pero sí,
1: capo.
0: Está mejor él.
1: Sí, está
0: lo,
1: muy bien,
0: lo,
1: Ricky,
0: lo
1: está
0: vi
1: divino.
0: Muy bien.
1: Pero usted vio un espectáculo de él hermoso que lo hicieron en Mica.
0: Sí.
1: Que le digo, Loco, me encantó.

0: todo esto, ¿por qué no haces esto? ¿No sabes qué lindo espectáculo hablando del amor?
1: El del amor. Algo de la noche.
0: No, tiene que ver con el amor, tiene que ver con el blanco y el negro del amor, con las emociones, con los sentimientos.
1: ¿No
0: con
1: es un espectáculo que ya hicieron antes?
0: No sé, para mí fue debut, porque yo lo vi ahora.
1: Creo que sé cuál es. Algo de la noche.
0: Sí,
1: no sé
0: tiene
1: qué.
0: Que sí, porque ahí está el negro y el blanco todo el tiempo. Así que tiene que ver con el día y con la noche. Y el amor es el día y la noche.
1: Sí.
0: El amor es el día y la
1: noche. Vida.
0: La vida, un poco me lo vas también. A decir.
1: Te lo voy a decir a vos, Daniel. qué guerrero que sos, qué lindo, totalmente. Qué lindo tenerte acá. Bueno, Daniel, les cuento, es un destacado director, coreógrafo, es productor teatral. Bueno, es reconocido por su trayectoria en la comedia musical y en la danza contemporánea. Bueno, hablábamos de esto, que estás en lo que sería la segunda entrega de lo de mitos y leyendas
0: argentinas.
1: Primero fue La Salamanca.
0: Sí, amé hacer La Salamanca con el equipo de actores hermosos. Aparte, otra cosa importante que nos permite cultura. Audicionar a nuevos actores y nuevas actrices.
1: Eso.
0: Yo audiciono, no conozco a nadie, son todos de audiciones. No me traje ninguna amiga, ningún amigo, nada, son todos de audiciones.
1: ¿Y de dónde vienen, por ejemplo?
0: Ponemos aviso en un lugar X, a elección, y empiezan a escribir por mail, me interesa, hacemos una preselección y convocamos gente, toda gente que yo no conozco.
1: ¿Y son de acá de Buenos Aires?
0: Mira, el chico, te voy a contar algo que es maravilloso.
1: Ay, a ver.
0: Porque el tema de federalizar también es muy importante.
1: Sí,
0: es
1: claro.
0: Un concepto que nos incorporó Casali, que sí. Leo, sobre todo, sí, que tira la orden. Hay que federalizar.
1: Sí.
0: Y bueno, yo tengo el que hizo, por ejemplo, el año pasado, este año La Salamanca, el protagonista, entrerriano.
1: Ah.
0: La chica pampeana. El de ahora es tucumano, el protagonista. Eso no es nada. Dejó Tucumán con el sueño de poder actuar acá con una buena base de teatro y llegó a Buenos Aires el 18 de junio, Manuel, y está debutando como protagonista el viernes.
1: ¡Ay, qué emoción!
0: No lo puede creer. Vienen su padre, su madre a verlo, su familia, vienen de Tucumán para verlo. Y le digo, ¿no puede? Sí, Daniel, para mí es muy importante todo esto. Y aparte otra cosa más, es físico. Sí, tiene una carrera totalmente distinta, pero ha encontrado... yo no puedo creer que esté haciendo esto, luego no creerlo, es así, la vida. Mirá. Es esto, la vida es sorpresa.
1: La vida es sorpresa, sí, es verdad, sí. Uno no sabe por dónde te puede llevar.
0: No sabes por dónde, a mí todo el tiempo me pasa esto. Hoy, por ejemplo, había tomado el tiempo digo, mañana no voy a hacer ensayo porque estoy muy cansado, pues ayer es sábado, domingo, hace 15 días que vengo ensayando sábado y domingo, no tengo descanso.
1: Claro.
0: Me había olvidado que venía para acá.
1: Mira.
0: Me olvidé, digo, no, si tengo que ir allá, pero por algo tengo que ir. Y por algo fue porque ahora después de acá tengo que ir a otro lado.
1: Mira.
0: ¿Viste? Siempre
1: claro.
0: Pasan las cosas que pasan por algo. Y hay que saberlas escuchar.
1: Sí, sí, sí.
0: Y sobre
1: sí,
0: todo sí. Tener esa arma preciosa que es la observación.
1: La observación.
0: Tenés que observar. Y yo a esta altura de mi vida, que vos que sos muy jovencita, no, pero yo le veo los hilos a todo el mundo.
1: Yo le veo, yo también se lo veo así.
0: Yo te los veo
1: también.
0: Todos.
1: También.
0: Sí, yo los veo todos.
1: Yo tengo esa también,
0: Yo sé si puedes estar o no puedes estar. Sé si me quedo o si me voy.
1: Ay, sí, es increíble eso, pero eso es, no sé si es que te lo da la vida o si ya viene con la intuición de uno, ¿viste? Hay gente...
0: No, siempre fui así.
1: ¿Siempre fuiste así? Sí, yo también. Yo me doy cuenta enseguida.
0: Siempre. Te quiero contar una cosa muy linda también.
1: Contame, a ver.
0: Resulta que...
1: Acércate un poco al coso.
0: Leo, Cifeli no quiere... Para todos la posibilidad.
1: Sí.
0: Entonces yo pensaba seguir con el ballet que tenía, que era La Patriada.
1: Sí.
0: Y me dijo, tenemos que buscar otras opciones, hay mucha gente que quiere trabajar. Bueno, empecé a buscar, juntamente con otra dirección, con la de Bernardo, y encontré otro ballet. Enseguida yo voy, busco, escribo. No los conozco, pero me fui hasta Verazategui con Andrea Petrini, que es mi asistente de dirección.
1: Sí.
0: Y fuimos y nos encontramos con un ballet exquisito que fue el ganador del Festival de Cosquín este año.
1: ¡Ay, qué maravilla!
0: Sí, el ballet Sumampa.
1: Mira.
0: No sabes lo que son. Feliz, feliz, porque trabajan ese folclore junto con el contemporáneo, junto con la actuación. No, del ballet es maravilloso, vamos a saber lo que son.
1: Ay, qué lindo, Daniel.
0: Estoy re contento. 4 actores nuevitos, hermosos, trabajadores, soñadores, y un ballet bellísimo como es el Ballet Sumampa, ganador, reitero, del Festival de Cosquín 2026.
1: Mirá, qué bien, qué visión vos también, ¿eh?
0: Bueno, la música, tengo música de Pablo Flores, que no es poco.
1: ¡Ay, desde no, Alberdi!
0: No,
1: ¡claro! No. Es maravilloso.
0: Es un capo, No me caía bien al comienzo, ¿eh? No, porque ese chiste es malo, escuchá lo que te digo. Ese chiste es malo.
1: Es como duro con los chistes, es verdad.
0: El chiste es malo y se ríe solo. Y se ríe solo.
1: Sí, sí.
0: Pero ya se lo dije, No, es un tipazo.
1: Es bueno.
0: Muy talentoso, muy talentoso. Y Luis Ávila también, que hace que la dramaturgia de la obra. Así que bueno, estamos contentos.
1: Ay, qué lindo.
0: Sí, lindo equipo. Bonito equipo, estoy re contento.
1: Escúchame, van a estrenar ahí en la Sala Argentina.
0: En la Sala Argentina el próximo 2, 3 y 4.
1: Qué lindo.
0: Sí,
1: qué
0: estoy belleza. Contento.
1: ¿En qué horario es la función?
0: Ay, qué hermosa pregunta. Sé que los domingos son las 19.
1: 19, bueno.
0: Es tempranito. 20. Y las otras son a las 20.
1: Qué lindo. Bueno, y contanos cómo se está preparando, cómo fue la selección de este mito y de leyenda.
0: Había varios. Y le digo, yo quiero ir por este lado.
1: ¿Por qué?
0: Porque me había pasado algo con este personaje a mí.
1: Ah, mira.
0: Sí, sí, me había pasado algo. Me pasó algo que venía de Mar del Plata corriendo como loco. Llegaba tarde. Entonces, como yo vivo en Temperley.
1: Sí.
0: Entonces, recuerdo que desvié en una rotonda que une La Plata con Cañuelas. No me puedo acordar cómo se llama lugar.
1: Sé.
0: Bueno, no importa, por la ruta 2.
1: Sí.
0: Entonces desvío y iba como loco. Tengo que llegar, tengo ya. ¡Puf! Reviento la goma.
1: Ay.
0: Lo único que me falta, no se puede creer que me venga a pasar esto, estoy pasado a revoluciones. Que... Miro, reventó en la puerta de un santuario. Pero yo golpeé la puerta, parece que me podían dar una mano porque necesitaba algo.
1: Claro.
0: No porque imaginé el santuario de qué era.
1: Ajá.
0: Entro, me atienden amablemente y veo algo que me llama la atención. Y me quedo. Me quedo. Como 3 o 4 horas.
1: No.
0: Sí, me quedé ahí porque, no sé, veía a la gente con mucha tranquilidad. Yo venía, ya llegaba tarde, cambiaba la goma, llegaba tarde, todo había pasado. Pero me tenía que quedar ahí. Me tenía que quedar ahí y me quedé ahí. Y me hice, empecé a charlar con un hombre que se llama el Gaucho Rubén.
1: ¿Mm?
0: Y me explicó qué era esto, qué era este lugar. Me quedé extasiado con la espiritualidad que había en el lugar, con la paz, con la tranquilidad, con todo lo que sucedía ahí. Y me fui muy tranquilo y volví. Y un día me dice Antonio Gasalla, vos sabés que tengo ganas de... Le digo, yo te puedo llevar, lo conozco el lugar. Y lo llevé a Gasalla. Y Antonio... Sí, sí, Antonio fue hasta allá y pasaron cosas peores. También llevé a otra persona más que estaba pasando un mal momento. Mónica Farro, creo que se llama Mónica Farro.
1: Sí.
0: También los llevé y yo los dejaba, ¿no? Y demás. Pero era un lugar muy especial. Pero muy especial. Tanto que él viene el viernes.
1: El señor
0: sí, lo invité, sí, lo invité.
1: Ay, qué bien.
0: Sí, va a venir el viernes porque le llamó mucho la atención todo esto. Y es una persona que está dentro, a ver, ¿qué te diría? Dentro de lo que crees, fuera de lo que no se debe creer y se puede creer. Mirá por qué te digo esto. Se ha convertido en un culto popular, llamale.
1: Sí, sí, sí, por
0: llamalo
1: supuesto.
0: Así el personaje. Pero yo no hablo del culto popular, yo hablo del que fue para llegar a. Yo hablo del hombre.
1: Ah, qué interesante.
0: Yo hablo del hombre y todo lo que pasó ese hombre para.
1: Porque
0: hablo de la guerra de la Triple Alianza, hablo de Brasil, Argentina y Paraguay, hablo de unitarios y federales, yo hablo del hombre que llegó a porque...
1: Qué interesante.
0: Claro, que es Antonio Gil.
1: Antonio Gil.
0: Que es Antonio Gil. Hablo del hombre, yo hablo de Antonio Gil. La obra es Antonio Gil. Que haya una sorpresa muy pero muy bella... dura 15 segundos.
1: Mirá.
0: Nada más, pero yo hablo de Antonio Gil.
1: Historia.
0: Sí, un hombre realmente.
1: ¿Quién
0: con
1: fue?
0: Una historia.
1: ¿Qué
0: Antonio Gil. Es una historia de amor muy compleja.
1: Ah.
0: Muy pero compleja. Es un hombre verdaderamente huérfano. Es un hombre que. Un hombre que se hace, que hace su crianza en la selva, manifestando la travesión, la observación del jaguareté,
1: sí.
0: La observación del río, de las plantas. Un hombre que se hace en paz. Tanto que tiene tanta, pero tanta paz todo el tiempo, pero un gran manejador, el facón. Sí, que imagínate que en esa época era recluir gente que realmente pueda manejar el facón y pelear.
1: Sí.
0: Y no importa si era alto o bajo, lo importante es que sepas matar. Ese era el objetivo. Y el hombre no se compromete con eso.
1: No.
0: No se compromete en ser un desertor.
1: Mira.
0: Pero no quiere matar a sus hermanos. Para él, paraguayos, para él, peruanos, paraguayos y brasileños eran hermanos. Unitarios y federales eran hermanos. Él no podía poner una bandera y un color.
1: Mira vos.
0: Entonces no se permitía matar.
1: Mira, qué
0: es muy interesante la historia.
1: Interesante.
0: Es interesante la historia.
1: Vamos a ir un pequeño cortecito y seguimos con Dani contándonos de este mito y de esta leyenda, ¿no?
0: Es una leyenda.
1: Es una leyenda.
0: Es un mito,
1: un mito.
0: Es un mito. Es un mito porque, a ver, lo que vamos rescatando son simplemente observaciones y un mito para que sepan, ya que hablamos de feminismo,
1: claro.
0: Es correntino.
1: Ah, mira el correntino.
0: Es un mito correntino.
1: Bueno, ahora volvemos en el próximo bloque.

0: canción esta. Me dijiste que la estuviste, la pones en el espectáculo, la bailan o
1: la canta un personaje muy especial. Personaje que va relatando, porque hay un personaje bellísimo,
0: sí,
1: durante toda la obra, que rompe la cuarta pared.
0: Ah, qué
1: rompe
0: lindo
1: la cuarta
0: eso.
1: pared, y está en contacto con la gente, tanto de que comienza solita en el escenario y dice, te conozco. Y se ilumina la platea y señala a alguien que conoce. Sí. Nos vimos en algún momento. Entra una cordialidad y una empatía con el público muy grande, y es la que nos va a contar algo muy bello que le ha pasado durante tantos años, y esta vez quiere contarlo. No, hasta acá llegó.
0: Hasta acá llegó. No, no, no vamos a spoilear, acá como dicen ahora. Este ciclo va a continuar, el ciclo de mitos y leyendas. ¿Qué?
1: Yo creo que le vamos a dar un poquito más de peso a estas dos obras.
0: Bueno, ya la Salamanca está, que esté en el Cervantes,
1: para mí es un placer, es un montón.
0: Claro, Dani,
1: para mí es un lujo
0: orgullo
1: que el Cervantes haya permitido, nos permita poder celebrar el espectáculo en su en semejante edificio histórico.
0: Ay,
1: del
0: sí,
1: teatro.
0: Lindo,
1: a mí, la verdad es que estoy sumamente agradecido a las autoridades, a Gonzalo de María, a Leo Cifrilli, sí, por hacer la articulación, Casal y Blanco, todo lo que hacen posible que esto continúe. Así que me da mucho placer.
0: Mucho
1: placer.
0: Bueno, esta se llama El Desertor.
1: El Desertor.
0: ¿Por qué El Desertor?
1: Es un hombre que escapa a lo bélico, a la muerte, a matar por matar, a entender por qué tiene que ser él la orden de una firma. Algo muy importante, muy importante. Una persona, la verdad que es muy interesante la vida de este hombre que se convierte en un mito.
0: En un mito.
1: La verdad que
0: qué
1: sí.
0: Qué bárbaro, ¿eh?
1: Sí, es muy interesante.
0: Bueno,
1: muy
0: ¿y tenés seleccionados algún próximo espectáculo, algún próximo mito o leyenda, o todavía no sabes?
1: No, todavía no, porque el objetivo es que el año que viene podamos estas dos obras llevarlas por el interior.
0: Ah,
1: claro que son importantes. A lo mejor cuando no podamos llevar el ballet el que corresponde a cada uno, ¿por qué? Por un problema de presupuesto, hagamos la articulación aérea, la articulación con los ballets. Es que regionales,
0: total,
1: que también no tienen la posibilidad de poder
0: eso
1: construir una pareja. Y sí, obvio, me
0: qué
1: parece
0: bueno,
1: que sí.
0: Qué bueno, qué bueno.
1: Sí, la verdad.
0: ¿Y
1: que
0: cómo sigue tú? ¿Vos estás trabajando en otros proyectos?
1: Sí, estoy contento, Debuto el 30 con el 30 de octubre en el Ópera con el doctor López Rossetti.
0: Qué maravilla, me
1: que lo hago actuar.
0: Ay, sos una
1: loca. No.
0: El hombre de
1: sí, que él acompañado con 6 actores. Con un espectáculo muy lindo que tiene que ver con la neurociencia, tiene que ver.
0: Muy interesante.
1: Sí, muy interesante. Él es una genialidad.
0: Él es bárbaro.
1: Y si
0: yo
1: te digo cómo nació la historia de Bonel, te morís.
0: ¿Cómo nació?
1: Yo me despierto un día de la mañana y prendo el televisor, como vivo en Temperley, te reitero, tengo que saber si funciona el tren, si están los subtes, toda la historia, porque si no funciona el tren, no hay Uber, porque todos se van en Uber. Entonces no tengo posibilidad de llegar. Pero lo primero prendo. Entonces prendo el televisor y lo veo en un noticiero de la mañana. Siempre está ahí.
0: Sí,
1: hablando.
0: Sí.
1: Entonces, yo tengo que hacer alguna cosita. Y en Lanús, llamé por teléfono, imagínate, yo productor de televisión de toda la vida, en todos los canales, el teléfono que quiera lo tengo en un segundo.
0: Sí.
1: Digo, ¿me puede conseguir el teléfono del doctor Rossetti? Entonces lo llamé, le tiré la propuesta. Me gusta lo que me está diciendo, ¿no quiere que nos encontremos el miércoles? Le digo, ok, me llama el miércoles y me dice, prefiero que el miércoles no. ¿Por qué no viene a la Feria del Libro que presento mi libro? Y nos conocemos ahí. Bueno, nos conocimos ahí, dimos cita para el miércoles, estaba contándole el espectáculo, que entre paréntesis, lo inventé en el momento, el espectáculo.
0: Me imagino.
1: En el momento, lo inventé porque depende de la persona.
0: Vas
1: digo
0: viendo.
1: Que claro.
0: Sí, totalmente.
1: Entonces, él me dijo, antes de que termine la charla, me dice, ya te digo sí. Mirá que me pusieron 1000 veces a hacer teatro y nunca quise. Pero lo que me estás ofreciendo, vos no me lo ofreció nadie. Y me gusta y me interesa. Y estoy re contento porque me acabo de contar la semana pasada que el espectáculo por primera vez es auspiciado por la UBA.
0: Y por la
1: Universidad Favaloro.
0: Sí,
1: la verdad estaba re contento. Estoy auspiciado el espectáculo por los dos, porque bueno, tuvo que llevar el libro y toda la historia y están re contentos. Sí, están re contentos. Yo también estoy muy contento.
0: Pero
1: así que,
0: por supuesto, te felicito.
1: Sí, estoy contento. Son cositas que voy haciendo independientemente
0: de... No, son cosas importantes.
1: No, claro. La verdad estoy contento.
0: Qué bueno.
1: Y ahora voy por otro lado, que no te puedo adelantar nada, pero no. La primera que vas a hacer es saber vos.
0: Bueno, me encanta. Y además vos, para tu vida, ¿qué más allá de todos estos proyectos artísticos?
1: Yo
0: vos...
1: para mi vida estoy solo y estoy buscando mi último amor.
0: Va a aparecer. Va a aparecer. ¿Tu último amor?
1: Sí,
0: ¿por qué?
1: Sí. Y porque imagínate, yo ya no quiero perros, pero yo estoy buscando el último ya.
0: Ya es el último.
1: Yo estoy para compartir arrugas.
0: Compartir arrugas.
1: Claro, estoy para compartir un tiempo. No tengo ganas de volver atrás ni volver a Disney. Tengo ganas de contemporáneo. Claro. Sí, una cosa contemporánea. Sí. Vamos, guiso de arroz o caviar. Guiso de arroz.
0: Claro.
1: ¿Entendés? Ya pasó la boludez, perdón.
0: No, pero perdón, tranquilo, no pasa nada.
1: Me cortaron.
0: Más a mi lado, corazón. Te pusieron una canción de Luis Miguel.
1: Claro, pero bueno, pero es eso la vida. Yo vivo enamorado de la vida, ¿eh?
0: Sí, por supuesto.
1: Yo soy un tipo que me gusta mucho vivir.
0: Sí.
1: Yo todas las noches antes de acostarme digo a mi energía, haceme ver con tu mirada, hablar con tu palabra y sentir con tu corazón.
0: No me
1: levanto para joder en la vida a nadie.
0: Ay, no, por favor.
1: Ni me acuesto tampoco pensando cómo se la puedo joder.
0: Ay, no.
1: Mi tiempo pasa por otro lado. Ay. Lejano al de no sé. No sé cómo piensan los demás.
0: Hay gente que está como con energía, con odios, con enojos,
1: sí,
0: todo el tiempo.
1: Hay gente enojada, protestando.
0: Y esto, qué mal que está esto, qué mal que... Yo ya basta, no escucho más a nadie,
1: no,
0: ¿viste?
1: Porque ¿vos sabés qué? Recuerdo,
0: quejarse, la queja constante.
1: Recuerdo algo maravilloso. Yo estaba haciendo la importancia de llamarse Wild con Ana María Campoy y Pepe Cibrián.
0: Sí, yo en esa época estudiaba con Pepe.
1: Mirá vos, bueno, yo estaba haciendo esa obra,
0: sí.
1: Que Pepe me dice, bueno, mamá y
0: hermosa
1: yo somos
0: obra,
1: tuyos, me dijo.
0: Obra.
1: Y había algo en esa obra que a mí me quedó, pero toda la vida.
0: Precioso.
1: Resulta que Oscar Wilde iba con su amor cabalgando, ¿no? Y en un momento ve dos troncos separados uno del otro, 5 metros, y decide bajarla del caballo y se acuesta, la sienta ella en un tronco y él se sienta al otro. Y viste, cuando alguien está enamorado, extasiadamente te mirás que necesitas lenguaje verbal, porque
0: sí,
1: la mirada
0: sí,
1: dice
0: sí.
1: todo. Y dice que se miraban extasiadamente y en un momento Oscar Wilde gira la cabeza para otro lado y deja de mirarla. Y ella, molesta porque la había dejado de mirar, le dice, ¿qué miras, Oscar? Oscar Wilde la vuelve a mirar y le dice, el mar. Y no había ningún mar, porque era 300 grados de campiña inglesa, no había ningún mar. Y vuelve a mirar el supuesto mar y ella, enojada, ya molesta, porque en mi mente le había contestado algo que no existía y la había dejado de mirar. Le dice, ¿pero de qué mar me hablas, Oscar, si aquí no hay ningún mar? Y él gira la cabeza y dice, si tú no puedes ver el mar que yo miro, ¿cómo puedes sentir el amor que yo siento? Pero olvídate, metelo en cualquier lado, no solamente en el amor.
0: Sí,
1: en el trabajo, con quién te vas a asociar, a quién vas a tener al lado. Si no ve una parte de lo que vas a ver, no la va a ver nunca. No sueñes que lo vas a cambiar.
0: Tremendo.
1: Encontrá empatía en lo que tenés al lado.
0: Sí, esa frase la escribió Pepe o
1: sí,
0: Oscar?
1: Es de Pepe.
0: Ah, de Pepe.
1: Pepe en la obra,
0: Pepe,
1: en la obra. No, Pepe es un animal. Es un animal.
0: Qué maravilla.
1: Sí,
0: no,
1: sí.
0: Porque Oscar Wilde a mí me encanta. Yo he leído tantas cosas, todo.
1: Y la música de Ángel Mahler.
0: Ah.
1: De importancia llamarse Wilde. Es una de los. Mira, es creo la única que tengo yo grabada. No fue Drácula. Para mí fue la importancia de llamarse Wilde.
0: Mirá.
1: Sí. Hablábamos con Ángel en ese momento.
0: Sí.
1: Y dice, esto es tu amor, este es tu corazón en lo máximo.
0: Mirá, qué belleza.
1: Sí, fue maravilloso lo maravilloso de Oscar Wilde.
0: Así que, bueno, vos tenés mucho. Bueno, aparte de tu último amor, ¿qué tu último amor, me decís?
1: Mi último amor.
0: Pero puede haber varios.
1: No, ya no. Yo hice feliz a mucha gente, Daniel. Ya pasó. El marketing está hecho. El marketing está, ya se hizo. Ahora necesito bajar. Y hay algo importante, ¿no?
0: Pero lo estás buscando, ¿viste? Que...
1: No, porque no perdí nada. No busco nada porque no perdí nada.
0: No,
1: me encontré yo y ahora me tiene que distraer. Ahora que me distraiga algo a mí. Pero me tiene
0: imagino.
1: Que distraer, olvídate. Es como
0: me
1: digo
0: pasa
1: yo.
0: Lo mismo, es muy lógico.
1: Es difícil encontrar un par,
0: sí.
1: Para poder, sobre todo, transitar y la verdad.
0: Ay,
1: porque
0: sí.
1: Porque el amor tenés que transitar la verdad, si no, no te sirve.
0: Totalmente.
1: Si te vas a hacer la linda y el lindo no te sirve para nada.
0: No, totalmente.
1: Ese tiene un tiempo.
0: No,
1: un tiempo que
0: siquiera.
1: Dura muy poco.
0: Sí.
1: Tiempo que dura muy poco.
0: Totalmente. Bueno, pero va a aparecer.
1: Ojalá.
0: Va a aparecer y, si no, uno está bien así como está también.
1: Yo ya hoy te puedo decir que está todo en orden.
0: Eso es libertad.
1: Mira, yo hasta
0: eso es libertad.
1: Hace poco, este año, te hice una síntesis al 100, que no viene al caso contarlo, tuve un problema de salud muy grande.
0: Sí.
1: Te puedo asegurar que no debemos esperar el límite.
0: No.
1: Debemos consagrar la vida y todos los días veo, escucho, miro, camino, pienso, decido. Valoremos eso.
0: Totalmente.
1: Porque eso lo empezás a valorizar cuando tenés una situación límite. Y no te sirve.
0: No te sirve.
1: Te sentís un tarado que entraste fuera de juego.
0: Totalmente.
1: Entraste fuera de juego, iba por ahí, no queda otro.
0: Qué lindo mensaje, Daniel, qué placer haberte tenido.
1: Igualmente,
0: espero,
1: Daniel, ¿sabes que te quiero?
0: Yo también.
1: No te conozco, pero te quiero, tenés buena energía vos.
0: Vos también, ni hablar.
1: Sí, no, tenés buena energía.
0: Enseguida conectamos.
1: ¿Está la Pantano? ¿Voy a ir al programa de la Pantano?
0: Ah,
1: le dije, claro, totalmente.
0: Vamos a lo de la Pantano.
1: Lo viste, así que
0: hermoso,
1: bueno. Bueno, muchas gracias.
0: Gracias por haber venido y vayan a ver.
1: El Desertor.
0: El Desertor.
1: 2, 3, 4 de octubre, Sala Argentina.
0: Va a explotar, eso va a explotar. Sí, va a explotar.
1: Vamos con todo.
0: Seguimos en el próximo bloque.
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3: Bien, Gaspar Campos, ¿ubicás el pasaje?
0: Sí,
3: bueno,
0: somos acá vecinos aparte con mi próximo invitado. Acá estamos en el aire. Le vamos a dar un aplauso a Plusito.
3: Muchas gracias.
0: Aplauso. Ale Plus, bueno, sos músico, comunicador y referente del hip hop.
3: Hacemos lo que sea para representar a la cultura. En este caso,
0: encanta.
3: La cultura del hip hop y a la de nuestro país.
0: Qué bueno. Bueno, les voy a contar un poco a la gente. Él es músico, comunicador y activista fundamental de la cultura del hip hop en Argentina con más de 20 años de trayectoria. Bueno, dice tu fecha de nacimiento, lo digo.
3: No hace falta.
0: 2 de noviembre del 86, ahí estamos más o menos. Y vecino de Caballito, naciste ahí. Donde creció y desarrolló sus vínculos con las expresiones urbanas ahí en el puente que me contaste.
3: Exactamente, en la oficina
0: Lambrosetti. Hermoso. Bueno, es un verdadero activista del hip hop y lo estamos recibiendo hoy acá en Cultura Nacional. ¿Cómo es ser un referente dentro del hip hop en Argentina?
3: Creo que son muchas veces más las etiquetas que pone la gente, por las cuales obviamente estoy muy agradecido,
0: sí, claro.
3: Porque es una linda descripción. Más que nada un reconocimiento al trabajo, a la trayectoria y a la dedicación, porque muchas veces, y en las cuestiones artísticas, suele estar todo más basado en el ego, en el personaje, en la persona central. Y mi visión al respecto tiene que ver todo lo contrario, con lo colectivo, con generar nuevas plataformas. Sobre todo, y en los últimos años, muy enfocado en algo que yo describo como innovación cultural. Traer nuevos formatos y desafíos a lo que ya existe en nuestro país. Y también, justo coincidiendo que la semana pasada estuve en el MICA.
0: Sí.
3: Amo el MICA, fan del MICA.
0: Y es que es abrir.
3: Es
0: y
3: abrir el juego, ¿sí? Y una misión muy clara que tiene que ver con la profesionalización de los sectores.
0: Exacto.
3: Entonces siempre estuve muy enfocado en darle las herramientas, los espacios y las posibilidades a muchos chicos y chicas de las plazas. Hablando del hip hop, sabemos que es un movimiento que tiene una raíz muy fuerte en las calles,
0: sí,
3: por decirlo de alguna manera, con sus particularidades en el contexto argentino, que es muy distinto a la idiosincrasia yankee, ¿no?
0: Total.
3: Obviamente. Entonces, profesionalizar y que un pibe, una piba, quizás, que rapeó siempre en la plaza, pueda llegar a, por primera vez, profesionalizarse sí. como trabajador o trabajadora y poder ya emitir una factura por lo que hace como sí. artista y de la plaza ir a un festival como el Lollapalooza.
0: Qué bárbaro. O sea, vos vas como, los ayudás en ese camino, tratás, ese es tu
3: generamos
0: objetivo.
3: Generamos los espacios, producimos los eventos. Y como también hemos hecho muchas cosas en el sector público, podríamos decir,
0: sí.
3: también hemos hecho muchísimas y seguimos haciendo con el sector privado y con las marcas, te digo, globales y de las más grandes del mundo.
0: Mirá qué bueno.
3: Y a esos, volvemos de nuevo, hay muchos que ya tienen su ego, su personaje, sus cámaras, sus piedritas de colores. Todas esas mismas posibilidades se las damos a chicos y chicas que vienen de la plaza desde otros lugares.
0: Claro, qué bueno eso. Pero vos como artista, digo, ¿no tenés una parte del ego? ¿Dónde está puesto lo tuyo?
3: Es que fue en un inicio más mi carrera como artista. Hoy en día estoy mucho más enfocado como gestor cultural.
0: Ah, mira.
3: Cuando era chico yo empecé pintando grafitis, había estudiado diseño gráfico en la UBA,
0: sí.
3: Saqué algunos discos, fui campeón de freestyle en 2007, uno de los primeros campeones de freestyle en Argentina. De hecho había ido al programa de Susana Jiménez a rapear cuando
0: me
3: gané.
0: Encanta, claro.
3: Entonces gracias a eso yo pude como ver los dos mundos.
0: Los dos mundos, entiendo.
3: Y últimamente estoy más como host de los eventos, soy el presentador y también el ideólogo, porque vos bien mencionaste lo de crear contenidos. Sí. A mí, después de la etapa artística, siempre me gustó ser mucho más el cerebro o el alma de los proyectos,
0: y no
3: más que el rostro. Pero con las redes sociales, de repente tengo un canal de YouTube que tiene 500.000 suscriptores. Ya. Empezamos un podcast, tiene 500.000 suscriptores más. Subís un video y tenemos de 5, 6, 7 millones. Y ya hubo un momento en que no pude más como estar en la oscuridad moviendo los hilos.
0: Claro, bueno, ahí sí estás al frente.
3: Y ahora sí, tocó ya estar al frente, es inevitable.
0: Está bueno.
3: Pero la verdad que estoy muy contento porque es mucho el amor que recibo. Como yo recomiendo, y por la trayectoria y tantos años, muchas cuestiones pre-internet quizás. Digo, yo de chico te rebobinaba con la Beagle el cassette.
0: Claro.
3: Tengo mi colección de VHS, de raperos y de esas cuestiones. Y hubo tantos recambios generacionales, a pesar de que el hip hop sea una cultura tan nueva, como decirte, tendrá 53 años, exactamente, y yo habiendo estado prácticamente en más de la mitad de su existencia en el mundo y todos los cambios que hubieron de redes sociales, ahora de inteligencia artificial, de que pase de las plazas o de las calles a la computadora, a las habitaciones de los adolescentes y demás, entendiendo esos contextos y buscando nuevas herramientas y posibilidades para todo. Y también en esta visión de la innovación, una muy clara tiene que ver con ir en contra de la corriente muchas veces.
0: Muy bueno.
3: En las batallas de freestyle, que nosotros tenemos una plataforma que se llama Representar Freestyle.
0: Mira.
3: Representar es todo nuestro colectivo artístico y de gestión.
0: Sí.
3: Que sería como un mensaje para los yankees, representar, como dicen ellos, represent, es Argentina represent. Argentina representa, es representar. Y tenemos representar podcast, freestyle, beats, muchas activaciones. Y en representar freestyle nosotros hicimos un formato que es batalla de halagos. Y gana el que mejor habla del oponente, digamos. Generamos otro formato que también hay un round que es Messi. El que mejor habla de Messi gana el round.
0: Y la gente se reengancha con eso.
3: Es que nuestra visión ahí es que se acerquen las familias también.
0: Me encanta.
3: Y generar un semillero y demostrar, a ver, yo digo batallas de freestyle para que me entiendan, pero en verdad lo que nosotros desarrollamos es un certamen de ingenio y creatividad a través de la rima improvisada.
0: Qué lindo eso.
3: Y muchas veces puede pasar, yo tengo, gracias a Dios y a la vida, la fortuna de poder haber compartido esta pasión con mis padres, en el sentido, no porque a ellos les guste el hip hop, sino porque siempre
0: me apoyaron. Obvio.
3: Y a pesar de los miedos, de que mi mamá veía una foto mía, no sé, colgado en un puente en el tren pintando un graffiti, y todo lo que debe implicar ese susto para una madre, siempre me bancaron y siempre digo, compartir la cultura del hip hop en familia es hermoso.
0: Qué lindo.
3: Y muchas veces padres y madres tienen miedo. ¿Qué pasa en la plaza? ¿En qué andan los pibes?
0: Bueno,
3: no sé si dejar ir solo a mis hijos. Y con esto queremos unir a los hijos, a los padres, que la gente más grande entienda qué es lo que los apasiona tanto a los chicos. Y también que vean que dentro del freestyle hay herramientas que los potencian cognitivamente y también en la escuela. Nosotros todo el tiempo recomendamos de base, lean el Martín Fierro. Todo escrito en rima, por ejemplo.
0: Mira.
3: Y también tenemos una responsabilidad cultural desde nuestro país.
0: Sí.
3: que si bien Argentina es potencia a nivel de habla hispana, tanto en la improvisación como en el rap, digo, tenemos historias de picantes y de la ciudad y nocturnas, de amores y desamores desde el tango. Y en la improvisación ya tenemos en el ADN a los payadores, mínimo tenemos la responsabilidad de los raperos de Argentina de ser picantes a nivel global.
0: ¡Qué bueno eso! ¿Y esto de este semillero que hay clases? ¿Cómo es? ¿Armaste una escuela? ¿Cómo es la cosa?
3: Actualmente tenemos, por ejemplo, Representar Freestyle hace 3 años, que es una plataforma que ejecutamos una vez por mes, sí, en el Palacio Libertad.
0: ¡Ah!
3: Que es increíble, cada vez viene más gente.
0: ¿Y a partir de qué edades?
3: Nosotros lo apuntamos a niñeces, adolescencia, está abierto a todas las edades. Pero bueno, también...
0: Por ejemplo, mi hija tiene 6 años.
3: La va a pasar increíble.
0: ¿Ah, sí?
3: 10 de octubre la esperamos.
0: 10 de octubre te la llevo, sí. Porque sí, ella canta, baila, le encanta...
3: Es que los chicos y las chicas la pasan muy bien y descubren también un nuevo mundo. Y sobre todo nos pone muy felices que los padres descubren un nuevo mundo. Como, mira, que dicen, ah, bueno, acá hay algo... lindo, hay algo importante, hay un buen mensaje. Yo siempre, sí, cuando hosteo los reto un poquito y les digo, a ver, levanten la mano, ¿quién hace caso a mamá y a papá? Y digo, a ver, mamá hace caso a él, claro, y todos empiezan a reír. Le digo, a ver, levanten la mano, ¿quién ordena la pieza?
0: Nadie, seguro.
3: Pero bueno, se genera ese lindo clima, lo de las batallas de los halagos.
0: Ay,
3: y hay muchas.
0: Lindo.
3: Hay otro formato que inventamos. Se llama guía turístico y cada rapper le tiene que decir, como a su oponente, hablar de su barrio, de su ciudad o de su provincia, invitándolo. Entonces, qué también, bueno, vamos conociendo más espacios de nuestro país y esas,
0: qué interesante,
3: cuestiones.
0: ¿Y a dónde te gustaría llegar con todo esto? Porque son un montón de cosas las que me estás contando, pero ¿cuál, sí, es tu visión de acá a unos años? ¿Hasta dónde te gustaría llegar o qué te gustaría armar, viste, que digas, bueno, acá esto es lo logré y esto es lo que yo quería?
3: Yo ya no le puedo pedir más nada al, bueno, universo. Simplemente es como disfruto de todo lo que me sigue sorprendiendo con el paso de los años, claro, de cuando yo empecé y soñaba. Hoy empezamos escuchando Nate Dogg, que es el primo de Snoop Dogg, un rapero que me gusta mucho, sí, que también es actor y posiblemente sea el rapero más famoso del mundo.
0: Sí.
3: Y no sé, cuando lo conocí a Snoop Dogg en Los Ángeles, le regalé una gorra y después él hizo la cortina musical de Peaky Blinders, lo estrenan en la BBC de Londres y tenía mi gorra en su estudio de grabación en un primer plano. Cuando fui a Nueva York por primera vez, a la hora de que bajé el avión, estaba juntándome con DJ Kool Herc, que es la persona a la que se le acredita por ser el padre, el creador de la cultura del hip hop.
0: Wow, claro.
3: Justo le estaban filmando un documental, salí en el documental del padre del hip hop. Entonces, como digo, desde Argentina, y entre comillas, sí, con lo lejos que estamos del mundo, por así decirlo, ya más no se puede pedir. Hemos hecho muchas cosas muy locas y muy increíbles, por las cuales estoy muy agradecido y más que... Yo ya no puedo pedir más nada. Todo lo que tengo es para dar, porque incluso cuanto más doy, más cosas recibo.
0: ¿Y vos crees que estas cosas que te fueron pasando son... Viste que a veces uno dice, bueno, fue suerte, fue casualidad, fue... ¿En qué crees? ¿O crees que tiene que ver con el movimiento, con tu formación, con el estar, con el hacer?
3: Y nosotros tenemos un poco una filosofía de donde sea y como sea, y también siempre decimos 24/7, estamos 24 horas, 7 días a la semana. Ya a veces nos hacemos un poco de chascarrillos entre nosotros como grupo, que decimos, vendé la cama, te enganché durmiendo la siesta, dale, ¿qué haces que no le estás metiendo? Obviamente el descanso es fundamental.
0: Sí, claro, un poquito sí.
3: Porque eso es como, viste, es una virtud y una maldición, a veces pienso que tengo, que es que he llevado como el cuerpo y la mente a extremos de agotamiento, pero porque, bueno, a veces...
0: Porque te apasiona y te gusta.
3: Obvio, pero hay que descansar y hay que cuidar la salud, eso es lo fundamental.
0: Claro.
3: Lo que deseamos es seguir generando estas plataformas, que todo crezca. Algo muy importante que había pasado en Argentina, y justo hablando al Mica, también es que hayan declarado el hip hop como una industria cultural en nuestro país. Algo que también fue muy avanzado a nivel de región, porque por ejemplo en Chile no lo tienen declarado todavía el hip hop como industria cultural. En 2022-23 fui a dar un seminario al MICBR a Brasil, y en Brasil tomaron el modelo de Argentina para declarar el hip hop como industria cultural.
0: Mirá,
3: un país que está tan, tan desarrollado, ¿no? Culturalmente.
0: Sí.
3: He dado seminarios en Bogotá, por ejemplo, también en Colombia, y todos, quizás desde adentro no nos damos cuenta, pero desde afuera ven que Argentina en eso estuvo muy adelantada.
0: Mirá.
3: Existió un Mica de hip hop también, el Mica Freestyle.
0: Mirá.
3: 2 años hubo un festival dedicado solamente para esta industria cultural.
0: Qué bien.
3: Quizá me puedo ver en alguna cuestión de gestión cultural desde el ámbito público para todas estas plataformas que venimos generando, potenciarlas aún más, como sí lo hemos hecho con el sector privado, que eso es lo que te digo, los mismos pibes y pibas de la plaza en el Lollapalooza, en el Buenos Aires Trap, trabajando con marcas increíbles, así que...
0: ¡Qué bárbaro! ¿Y qué pensás de la inteligencia artificial que la nombraste? Porque hoy viste que uno puede hacer una canción así...
3: Sí, es apasionante, siento como que también hay bastante futurología en esto y lo estamos viviendo y se está desarrollando y va tomando sus... su propia entidad y van sucediendo cosas que hay que estar hay que estar atento y como en todo hay que formarse y saber.
0: Sí, total.
3: Yo este año hice la certificación en Google, por ejemplo, con Gemini, para entender cómo es la ingeniería de los prompts y en dónde se puede aplicar.
0: Bueno.
3: No me asusta.
0: No.
3: Sé también que la tecnología, como un buen nerd, no son todos como finales felices y cuentos de hadas.
0: No,
3: no es chiste. Pero cuando era chico, el tema era el chupete electrónico. Que los chicos no estemos todo el día mirando la tele y mi mamá nos llevaba al Parque Rivadavia a jugar a la pelota. Después fue la computadora, que no estén con los jueguitos, que el counter, que toda la noche se iban al ciber a jugar.
0: Claro.
3: Bueno, después era el celular, que tanto del día con el celular. Después son las redes sociales. Creo que en todo hay peligros como herramientas potentes.
0: Totalmente.
3: Lo ideal es ir descubriendo las herramientas potentes y utilizarlas para el beneficio de uno y sobre todo para el beneficio colectivo. No solo pasa por la inteligencia artificial. Creo que a nivel mundial estamos viviendo un cambio de paradigma en todos los aspectos. Económico, laboral, de consumo de entretenimiento, de ocio, de sobreinformación, nuevas problemáticas que incluso no habiéndolas vivido de chico, la ansiedad del celular.
0: Ni hablar.
3: Bueno, y ya como el celular, te diría que va posiblemente quede obsoleto o viejo dentro de poco, porque van a ser todas las gafas, ya vas a tenerlo como incorporado.
0: Ay, qué increíble.
3: Mira
0: yo,
3: o sea, amo la tecnología como amo tanto la naturaleza, pero, o sea, me encanta, medito un montón, pero al mismo tiempo, oye Siri, prende las luces, levanta la persiana, limpia la casa, y aparece el robot limpiando, se prende las luces, todo.
0: Todo, está muy bien.
3: Es lo mejor de los dos mundos. A mí me encanta y lo disfruto.
0: Tienen que convivir, yo creo que los dos mundos pueden convivir de alguna manera.
3: Sí.
0: Si no, te quedas muy afuera de...
3: Sí, a ver, uno también, digo, hablando de hasta donde yo sé... Después hay otras condiciones que son más complejas quizás de salud y con las radiofrecuencias y las ondas, uno no puede estar alejado de eso. Hay antenas y cuestiones en todos lados. Y después, bueno, hilando más fino, sabemos como quiénes son los dueños de las redes sociales, para qué las utilizan, qué mensajes difunden en cada región de los países. Por eso es importante formarse. Y no es nada nuevo, ya sé que 35 años... Sarah Connor lo venía diciendo en Terminator 2 que se iba a revelar la inteligencia artificial, mandó ahí un robot desde el futuro para que proteja a su hijo John Connor, y acá estamos, 35 años después no le hicimos caso y estamos medio que en la misma. Así que...
0: Bueno, vamos a ir un pequeño cortecito y seguimos con Plusito.

0: Ahí estamos escuchando, decime vos porque sabes más
1: que yo. Nate Dogg, justamente. Elegí una musiquita que escucho mucho, es uno de mis raperos favoritos. Sí. Es el primo de Snoop Dogg, uno de nuestros raperos favoritos. Y él particularmente maneja un género que se llama G-Funk, que sería como gangsta funk. Es como una música funk, en este caso, y por cómo canta él, es más casi como un gospel.
0: Ah, hay algo de eso, ¿eh?
1: Pero en vez del mensaje más de elevación, es un poco más picante del barrio.
0: Mira qué bueno.
1: Pero nos representa, y justo este tema representa bien nuestra visión de tener amor por lo que uno hace y por con quién lo hace.
0: Escúchame, me interesa saber cómo empezó tu pasión por esto. O sea, vos de chiquito, ¿de dónde salió todo esto? ¿Tus padres eran artistas o tenían algo que ver con el arte? O...
1: Mis padres son artistas de la paciencia.
0: Ah, ahí está.
1: Porque todas las locuras que se me ocurrieron, siempre, tanto a mi hermano como a mí, nos bancan incondicionalmente. Mis viejos son muy, muy laburadores.
0: Sí.
1: Y dan su vida para que nosotros estudiemos. Estoy muy agradecido con la educación que tuvimos, de portarse bien, de hacer caso, de ser respetuoso con la gente mayor y muchos valores que nos inculcaron. Además de que, bueno, mis viejos y mis hermanos, mi familia es lo más grande que tengo,
0: lindo,
1: y lo más grande
0: bueno,
1: que hay. No hay ningún rapero, no hay ningún evento, no hay ningún festival, no hay ningún torneo de básquet ganado que se acerque en una milésima a lo que es mi familia para mí.
0: Qué bueno.
1: Y... la verdad que es una fortuna que me tocó en esta vida, a la cual disfruto y valoro muchísimo.
0: Sí, sí, es súper importante.
1: Es súper importante.
0: Sí.
1: Pero no, mi viejo...
0: ¿Cómo empezaste? O sea, ¿qué, un día en tu casa empezaste a...?
1: Es que, a ver, Caballito es una de las mecas, en cierta forma, de la cultura del hip hop en Argentina. Si bien el hip hop en Estados Unidos nace en el 73, la primera oleada de raperos en Argentina y de gente de la cultura del hip hop surge en los 80 y surge gracias al cine. Recién hablábamos de Terminator 2,
0: sí.
1: Pero cuando empiezan a llegar a inicios de los 80 las películas que van teniendo más éxito en Hollywood, como Flashdance,
0: sí.
1: Breaking o Breakdance, se llamó,
0: sí.
1: Beat Street, pibes, adolescentes de los 80, cuando vieron eso en el cine se volvieron locos.
0: Claro.
1: Entonces entraban mil veces a ver la película para cuando salían ir probando los pasos. Entonces arranca un poco más con el baile. También tuvimos el boom mundial de Michael Jackson bailando. Entonces
0: tremendo,
1: como se iba armando toda la cuestión un poquito.
0: Claro.
1: Los 90 estaba más ligado al rock. Hay muchos grupos, el Sindicato Argentino del Hip Hop, Ilia Kuriaki, que rapeaban,
0: sí.
1: Pero mucha guitarra eléctrica también.
0: Claro.
1: Entonces ahí se importaba quizás un poco más lo musical que las letras.
0: Sí.
1: Los 2000, ya con la llegada de internet y demás, y la un poco más fácil o económico tener acceso a máquinas, a computadoras,
0: sí.
1: Para hacer música,
0: claro.
1: Empieza toda una oleada del rap más, a ver, España siendo más influyente,
0: sí.
1: Más pensando en las letras que en la música,
0: claro.
1: Y ahí va surgiendo. Yo enganché como toda esta movida a finales de los 90, ya me gustaba el rap, mediado de los 90, era muy chiquito, pero me acuerdo que había explotado, por ejemplo, a Barajame, Dilia Kuriaki, y ya sonaba distinta la situación. Y en el Parque Rivadavia, andaban en skate, que los domingos vendían vinilos,
0: sí,
1: y esas cuestiones,
0: claro.
1: En las galerías que había ahí, yo me acuerdo que entraba con mi mamá de chiquito a ver ahí, ma, quiero entrar. Y como que ya la música me gustaba, tenía algo que me atraía.
0: Ah, mirá vos.
1: A ver, el primer cassette que yo tuve en mi vida fue La Mosca y la Sopa de Los Redondos, que se lo habían regalado a mi papá. Pero bueno, ahí había algo. Y después cuando fui descubriendo que no es solo el rap es la música. Dentro de la cultura del hip hop tenés otras disciplinas artísticas,
0: sí.
1: Como el graffiti, por ejemplo,
0: claro.
1: Que tiene que ver con la pintura. Tenés el breaking, que tiene que ver con la danza, y lo de los DJs, que tiene que ver con la música. Sentí que era una herramienta muy potente de autoexpresión,
0: sí.
1: Que además me potenciaba como humano y como persona, porque yo quería mejorar en muchos aspectos. Si quería escribir mejores, bueno, para empezar con el graffiti, si yo quería adquirir mejores técnicas y cómo podía llevar el graffiti a otro nivel, por eso tomé la decisión de estudiar diseño gráfico.
0: Ajá,
1: imagínate. Entonces después era leer, entender, escuchar,
0: claro.
1: Y la necesidad, pasión y contexto que te hacen decir, bueno, imprimo unas remeras y las vendo para conseguir,
0: sí,
1: plata,
0: claro.
1: Para ir y grabar mi,
0: sí,
1: disco,
0: sí.
1: Y todo eso me llevó a aprender un montón de cosas. Tuve mi marca de ropa. Después cuando estoy presentando las batallas de freestyle, coach vocal y cuestiones que te van mejor.
0: Obvio.
1: Como una anécdota, ¿no? Una locura. Antes hablamos de lo de Susana Jiménez, que es algo que uno no se esperaría, y también en ese momento, en 2007, Fue como una prueba para mi familia, como me lo estoy tomando en serio.
0: Claro.
1: Miren, por encima de que fui al programa, le mandé saludos a mis papás cuando estaba improvisando. Un saludo para Dolce, claro, y para Alicia, dije. Y de ahí.
0: Y en la escuela, inquieto, por ejemplo, también tenía forma, o sea, tomabas clases aparte. Eso me interesa saber cómo.
1: Yo en la secundaria fui a un emblema de nuestro país, que es el glorioso Mariano Acosta.
0: Ah.
1: Y tuvimos que hacer. O sea, el examen de ingreso era, por como era una escuela de lenguas vivas, en inglés. Entonces, claro, durante sexto y séptimo grado estudié bastante inglés y eso me permitió entender las letras de rap,
0: claro,
1: que fue una ayuda importante, entendiendo que en aquella época y al venir desde otro país y en otro idioma, sí, esta música, necesitas entender un poco como esa esencia para ver cómo replicarlo y aplicarlo con la cultura nuestra y lo que, claro, de verdad nos interpela y nos representa.
0: Sí, porque nada que ver lo que sucede.
1: Exacto.
0: Sí, sí.
1: Y después también tuve la posibilidad de ir como para ver el código de la Matrix en primera persona,
0: claro,
1: y entender y comprobar una y mil veces de que Argentina es el mejor país del mundo.
0: Ah,
1: y cuanto,
0: sí,
1: más viajo,
0: totalmente,
1: es como decís, ah,
0: sí,
1: es, gracias Dios,
0: sí,
1: por haber nacido
0: país,
1: acá.
0: Totalmente.
1: Y bueno, siempre inquieto, siempre creativo y como siempre viendo, wow, esto hacen allá, acá lo podríamos hacer mejor, acá lo podríamos hacer en nuestro contexto. Y siempre fui como muy inquieto y creador y me hierve la sangre haciendo cosas.
0: Y veo como que sos multifacético, como que haces muchas cosas,
1: sí,
0: dentro de lo creativo.
1: Exacto, sí, y al mismo tiempo una sola que es clave, que es lo que nosotros llamamos representar, que es esta palabra clave en el hip hop. ¿Qué es representar? A ver, etimológicamente hip hop significa hip, tiene que ver con el conocimiento, con una tendencia, con lo fresco, con, sí, lo último, que es algo que tiene mucho el hip hop, innovando y generando tendencias. Para,
0: sí,
1: estar hip tenés que
0: hip,
1: conocimiento.
0: Claro, entiendo.
1: Y hop etimológicamente significa un movimiento, pero un movimiento que ejecutás, no uno que ves. Entonces,
0: ah,
1: es un movimiento consciente, si querés, o es como una conciencia despertando.
0: Claro.
1: Y representar es esa conciencia, esa forma tuya de ver el mundo a través de un movimiento que puede ser el graffiti, que puede ser el rap, el freestyle, el breaking y un montón de cosas. Entonces, yo ya lo tomo, digo, más allá que es mi estilo de vida, es como una filosofía de vida. Esa forma de ver el mundo, cómo la bajo de estas formas o con estos elementos a la realidad. Entonces, eso es representar. Nosotros representamos esa visión cuando hacíamos la marca de gorras y de ropa, cuando hacemos un evento de básquet, cuando hacemos las batallas de halagos.
0: Qué
1: cuando
0: bueno.
1: Hacemos. Ahora lo último que estamos, y que es, te nos queda la tercera fecha este año, es una batalla de beatmakers. Los beatmakers son los que hacen la música,
0: sí,
1: y tienen controladoras,
0: sí,
1: sampleras,
0: claro,
1: es,
0: sí,
1: como parecido a los DJs, que ellos la mezclan, pero estos tienen en todos,
0: claro,
1: los pads sonidos,
0: sí,
1: cargados.
0: Sí, sí, sí.
1: Bueno.
0: ¿Eso dónde va a ser?
1: Eso en el Centro Cultural de la Cooperación el 27,
0: mirá, qué,
1: de,
0: bueno,
1: octubre.
0: Qué bueno.
1: Y ya en la tercera fecha, ya en la anterior, viajaron de Chile para la competencia.
0: Muy
1: y ahora,
0: bueno,
1: ya hay gente que está viajando de Brasil y se convirtió en la batalla de beatmaking de referencia.
0: ¡Qué genial!
1: Solo con dos fechas, en Latinoamérica, y sabemos que próximamente va a ser en el mundo, porque era un nicho que no estaba como muy atendido,
0: sí, sí, sí,
1: las necesidades de ese grupo de artistas. Acá tenemos un productor musical que puso a Argentina muy fuerte en el mapa, que es Bizarrap, que,
0: sí,
1: le mandamos un saludo,
0: claro,
1: es un capo, lo admiro y lo quiero mucho,
0: sí,
1: pero bueno, es un joven genio y por demás talentoso,
0: sí,
1: que,
0: sí,
1: puso a Argentina, no sé, primero la canción número uno global de Spotify.
0: ¡Qué genial!
1: Y que él representa bien al país,
0: sí,
1: con la,
0: sí,
1: remera,
0: sí,
1: de fútbol acá, con,
0: claro, claro,
1: con los berretines y chascarrillos de Argentina.
0: Qué
1: bueno,
0: bueno.
1: Y a todos esos productores musicales ahora tiene una plataforma donde pueden generar nada, un espacio nuevo y una experiencia, que también están todos y todas invitados, y que es algo que no se vivió antes acá.
0: Bueno, vamos a ir el 27, el 10 de octubre voy a llevar a mi hija al Palacio de Libertad. Y bueno, gracias por haber venido, es muy interesante todo lo que haces, es un mundo nuevo para mí y calculo que para los oyentes también, pero está bueno difundirlo.
1: Sí, sí, es hermoso. Les recomiendo a todos y a todas que,
0: sí,
1: que busquen acercarse, porque si tienen seguramente algún familiar, hijo, hija,
0: sí,
1: sobrino, nieto,
0: sí,
1: o
0: sí,
1: lo
0: sí,
1: que
0: sí,
1: sea,
0: sí,
1: seguramente este sea el lenguaje y el idioma en el que estén hablando los más jóvenes, y está bueno, viniendo desde distintas generaciones, entender en qué lenguaje están hablando y todas las cosas buenas que tiene para ofrecer. más allá de ciertas estigmatizaciones o
0: ideas que uno puede
1: imaginario hollywoodense que uno puede ver por YouTube, y esas cosas, claro, es una herramienta de que realmente no solo cambia vidas, sino que estoy convencido que puede cambiar el mundo.
0: Qué genial. Bueno, gracias por haber venido. Un placer
1: por
0: haberte
1: favor,
0: tenido acá.
1: El nosotros placer fue mío. Muchas
0: nos
1: gracias.
0: Nos vemos el próximo jueves por Radio Nacional.
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3: Las 9 de la noche en la República Argentina. Javier Milei se reunió con los gobernadores que viajaron a la Argentina Week en París. El presidente y la secretaria general de la presidencia, Karina Milei, mantuvieron un encuentro con los mandatarios provinciales que integran la comitiva. Milei agradeció su presencia en la capital francesa acompañando la comitiva oficial y anticipó que se vienen buenos tiempos para sus distritos. Detuvieron al femicida de Aixa, Dana Mili, así lo informaba la fiscal del caso, Mariela Mioso.
4: Estamos terminando el allanamiento de urgencia.
5: ¿Cómo dieron con él?
4: Pudimos establecer por medios de comunicaciones, telecomunicaciones, ¿sí?
5: ¿Cómo estaba escondido?
4: Ya allanamos este lugar y no estaba.
6: Doctora, ¿nos puede decir su nombre, por favor?
4: Sí, Mariela Mioso.
7: ¿Habían allanado acá ya?
4: Todos lados.
8: ¿La casa de quién es?
4: Es la casa de la abuela, ¿sí?
8: La casa de la abuela.
4: Sí.
6: ¿Cómo
4: ¿sí?
6: sigue la investigación?
4: Ahora vamos a allanar, estamos allanando acá.
3: La información deportiva con Jorge Godoy.
9: Copa Argentina, cuartos de final a las 21:15. Platense va a jugar frente a Estudiantes de la Plata en la cancha de Defensa y Justicia con arbitraje de Facundo Tello. El ganador irá en semifinales frente a Atlético Tucumán. La otra semifinal ya está establecida. Boca va a jugar frente a Banfield.
3: En La Rioja, en donde nos escuchás por AM620, la temperatura es de 18 grados, el cielo está despejado. Aquí en Buenos Aires, 12 grados y medio, humedad 65%, cielo algo nublado.
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